Los componentes de esta banda eran músicos de sesión, pero decidieron reunirse en el año 1978 y formaron Toto, que de hecho se ha convertido en uno de esos grupos imprescindibles del rock mundial. Y con ellos escuchamos uno de sus clásicos, Hold the Line.

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1: La canadiense Shania Twain publicó su tercer disco Come On Over en 1999. En él se incluyó esta canción y un año después, gracias precisamente a este tema, se llevó el Grammy a la mejor interpretación femenina de música country. Este es su éxito Man, I Feel Like a Woman.

Esta vez la máquina del tiempo nos ha llevado hasta 1978, momento en el que Susie 4, este dúo formado por Susie y Chris, publicaron su disco If You Knew Susie, y en él se incluyó esta canción, Stumbling In.

curiosamente, en sus orígenes este grupo se llamó Chicago Transit Authority, pero tuvieron que cambiarse el nombre por cuestiones jurídicas. El caso es que, como Chicago, han permanecido activos durante más de 5 décadas y a lo largo de todo este tiempo nos han brindado grandes éxitos. Uno de los más sonados es este que ya conocemos, If You Leave Me Now, una de las canciones que Chicago incluyeron en su disco Chicago X del año 1976.

entre las filas de este grupo griego figuraron grandes estrellas como Demis Roussos o Vangelis, y durante su etapa de actividad en los 60, en los 70 nos dejaron grandes éxitos como este Rain and Tears. Ellos son Aphrodite's Child.

Curiosamente, la banda viene desde Bélgica, se llaman Vaya con Dios, y esta es una de sus canciones importantes. La lanzaron en su disco Night Owls en 1990. 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

Fue un grupo muy reconocido en su país de origen, en el Reino Unido, y llegaron incluso a rivalizar con los mismísimos The Clash. Aquí está el sonido de The Jam, populares entre los 70 y los 80, y con su éxito Town Called Malice.

Según la prestigiosa revista Rolling Stone, esta es una de las canciones más importantes de la historia y han sido muchos quienes la han versionado. El tema original es de Don McLean, también la interpretaron en 1965 los Love, pero esta es la versión que escuchamos de la mano de The Damned, Alone Again or

De sus discos y singles en todo el mundo y han dado más de 7.000 conciertos. Siguen haciéndolo y además es la banda que más veces ha tocado en el Wembley Arena de Londres. Aquí tenemos uno de sus éxitos, Down Down.

con un alto componente de ironía en las letras de sus canciones, Roxy Music surgieron a finales de los años 70 en Londres y es una de las bandas más destacadas del synth-pop de todos los tiempos. Y además nos han dejado grandes canciones como esta, More Than This.

Es la solista con más ventas de todos los tiempos. Ha superado los 300 millones de copias vendidas de sus discos y singles. Y ahí sigue la ambición rubia, o lo que es lo mismo, Madonna, triunfando y rompiendo moldes, ¿eh? Aquí tenemos uno de sus éxitos de los 80, Material Girl.

Antes de lanzarse en solitario, Lionel Richie formó parte durante la década de los 70 del grupo The Commodores, pero rompió todos los esquemas cuando lanzó su primer trabajo y a partir de ahí los éxitos vinieron uno detrás de otro. Y hoy recordamos este All Night Long.

Esta es una de las bandas australianas de mayor éxito, liderada por Michael Hutchence, que desgraciadamente moría en 1997, pero hasta ese momento fueron muchísimos los éxitos que cosecharon, y de hecho esta es una de sus canciones más destacadas, Need You To

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1: A lo largo de su trayectoria musical, George Michael ganó numerosos premios, varios Brit Awards, también algún MTV Video Music Award y el Grammy en dos ocasiones. Y además consiguió numerosos éxitos con sus canciones en las que nos hablaba de cuestiones que le afectaban y en las que había emociones a flor de piel, como es el caso de este tema de 1988, Father Figure.

Han pasado muchos altibajos desde que su trayectoria musical comenzara en 1996, pero a día de hoy han vuelto las integrantes originales de Ella Baila Sola, o lo que es lo mismo, Marta y Marilia, que triunfaron al inicio de toda esa historia gracias a canciones como esta, Lo Echamos a Suertes.

esta vez la máquina del tiempo nos deja en 1966, momento en el que Harry Nilsson lanzaba esta canción Everybody's Talking, que además le permitió entrar en el Salón de la Fama de los Grammy y le proporcionó un Grammy a la mejor interpretación vocal pop masculina.

En esencia, esta canción está dirigida a los adolescentes. Desde luego que es una de las canciones con letra más triste de la historia de la música, pero también es uno de los grandes éxitos de los estadounidenses REM, Everybody Hurts.

Este es un buen momento para hacer un viaje en un tren de largo recorrido, un tren al que se han subido grupos como La Unión en el Estado español o Bananarama, el grupo femenino británico, porque también han versionado este tema. Pero aquí está la versión original, la de los Doobie Brothers, Long Train Running.

Incluso el gran Tom Jones hizo una versión de este tema en 1967, muy poquito tiempo después de que grabaran la versión original de Spencer Davis Group, Keep on Running.

Este grupo californiano, Jefferson Airplane, fue el pionero del movimiento psicodélico influenciado por el LSD y de hecho tuvieron un éxito impresionante a finales de la década de los 60 gracias a canciones como esta, Somebody to Love.

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2: Con esta canción retrocedemos hasta 1979 para sumergirnos en el disco One Step Beyond que publicaban los británicos Madness, un grupo de ska que triunfó gracias a temas como este One Step Beyond.
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Con esta canción retrocedemos hasta 1984, momento en el que The Spencer Davis Group recogían el premio del Salón de la Fama de los Grammy gracias a esta canción, Give Me Some Lovin'.

Fue una de las bandas más influyentes en el panorama alternativo estadounidense de los años 90. Por supuesto, exportaron su música a otros países y gracias precisamente a esta canción se hicieron conocidos a nivel mundial. Mr. Jones, el éxito que los Counting Crows incluyeron en su primer trabajo, August and Everything After. Con esta energía debutaba en 1983 la inclasificable Cyndi Lauper. Su primer trabajo se tituló She's So Unusual. Se publicó en el año 83 y en él se incluyó esta canción, que es todo un éxito en su discografía Girls. Ya

Para este grupo de pop rock británico llamado Prefab Sprout, su época dorada fueron los años 80 y precisamente en aquellos tiempos lanzaron esta canción que se ha convertido en uno de sus himnos, Cars and Girls.

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1: Y por supuesto también fue su primer gran éxito a nivel internacional. Se incluyó en su primer trabajo, Dire Straits, pero también formó parte del Alchemy Live, ese disco en directo que recoge lo mejor de la discografía de los Dire Straits, por supuesto en vivo, Sultans of Swing.

Hemos retrocedido varias décadas para recuperar este clásico de Jimmy Cliff que vio la luz en 1969, Many Rivers to Cross.

En su trayectoria musical ha colocado nada menos que 38 canciones en el top 10 de la lista Billboard Adult Contemporary y con su discografía ha vendido más de 100 millones de copias en todo el mundo. Es el gran Neil Diamond y con él hoy recuperamos Sweet Caroline.

registrar los temas y además se llevó el Grammy al mejor álbum del año, compitiendo contra nada menos que The Wall de Pink Floyd. Hablamos de Christopher Cross, el disco, y también de su autor, que se llama igual, y esta canción, que es uno de sus grandes éxitos, Never Be The Same.

0: Egunon Euskadi, son las 4 de la mañana.
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0: Y contigo, hola, ¿qué tal? Ya es viernes y no es cosa menor, ¿verdad?

0: toda la semana esperando que llegase, pues aquí lo tenemos. Viernes 25 de septiembre, echamos cuentas, el último viernes del mes, así de claro, porque ya estamos pues en el último tramo de este mes de septiembre. Estamos ya en otoño, lo sabemos, a mediados de esta semana comenzaba esa estación según el calendario, a efectos legales y todas estas cosas, porque en el plano meteorológico, en plan veraniego estamos, así de claro, calor ayer, ¿verdad? Bueno, pues vamos a seguir hoy también con temperaturas bastante altas, sobre todo para la época en la que nos encontramos, aunque hoy no se descarta alguna que otra precipitación, alguna que otra lluvia en la costa de Euskadi al final del día. Mañana, bueno, vamos a continuar con temperaturas relativamente altas, tendremos algo de nubosidad, pero bueno, pues volverá el sol y parece que mañana pues no lloverá. Pero el domingo podrían seguir subiendo las temperaturas un poquito más y es probable que entonces el domingo se den algunas tormentas. En un momentito te voy a contar con más detalle la previsión meteorológica. Te voy a narrar ahora por lo que tenemos en este momento en nuestras capitales, el tiempo en nuestras capitales. En este momento, por ejemplo, en Bilbao tenemos 17 grados, el cielo está despejado en la capital vizcaína. En Donosti tenemos 19 gradazos, el cielo también limpio y despejado. En Vitoria 17 grados, ni una nube en el firmamento. En Pamplona, capital del Viejo Reino, 16 grados, cielo también limpio y despejado. Y en Bayona, 20 grados y el cielo despejado. Digamos que son temperaturas más altas que las que teníamos, por ejemplo, ayer a estas horas, Te adelanto algunos de los contenidos que tenemos para compartir desde ahora y hasta las 6 de la mañana aquí en el primero de Onda Vasca, que nos vamos a estar haciendo mutua compañía en directo. Bueno, pues en un momentito, aparte de la información meteorológica, también echaremos un vistazo a algunas de las informaciones que forman la crónica de actualidad de este incipiente, naciente viernes 25 de septiembre. Luego, pues también miraremos a la prensa online, los periódicos en internet. 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Hoy viernes cocinamos. Luego, también en el plano de invitados, estará con nosotros Joseba Larrea. Joseba Larrea, empresario industrial, bueno, pues hoy nos va a hablar de cómo detectar una buena oportunidad de negocio y por consiguiente también saber cuándo nos encontramos o cuándo nos están ofreciendo un mal negocio. Hoy hablaremos de emprender, de empresa, con Joseba Larrea. Por supuesto, también te recuerdo que tú puedes participar en este programa. Es muy fácil. Tenemos abierto una línea de WhatsApp, el WhatsApp de Onda Vasca. Te lo cuento. 688-854-852. WhatsApp a tu entera disposición. Nos puedes, a través de ese WhatsApp, escribir mensajes o enviarnos notas de voz, lo que tú prefieras. ¿Y qué nos puedes contar? Pues lo que consideres oportuno, opinión sobre todo lo que está ocurriendo. También nos puedes contar, y es muy interesante además, la meteorología, el tiempo, la temperatura que hay ahí justo donde estás ahora, que estás aquí cerquita en Euskadi o estás en cualquier otro lugar del mundo. Bienvenida a tu aportación. Nos dices, oye, estoy en tal sitio y hay tal temperatura y este es el tiempo que hay. Oye, pues estupendo, ¿eh? Bienvenido, todo ello nos lo puedes hacer llegar a través de ese WhatsApp que es tuyo.
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0: Y música, también vamos a escuchar música.

0: Boom, así se titula esta canción. Boom, eso, así, sin más. Sin más y sin menos. Ex Ambassadors. Algo así como los embajadores X en estos tiempos de reuniones en la ONU. De los representantes de diferentes países, relaciones diplomáticas importantes, ¿verdad? Para que, bueno, pues el mundo no haga boom.
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0: Viernes 25 de septiembre, el gobierno vasco va a multar a los propietarios de viviendas que no respeten las prórrogas de los contratos a sus inquilinos. Además, el gobierno vasco pues también se ha referido al caso de Mari Carmen, esta mujer octogenaria que ha sido desahuciada de su casa de alquiler en Madrid porque, bueno, pues estaba pagando una renta antigua, se le quiso actualizar la renta a los precios actuales de mercado, la mujer no podía pagar y, bueno, pues en aplicación de la ley, pues ha sido desahuciada esta mujer, un caso que se ha convertido, bueno, pues en un elemento mediático, pues que ha vuelto a abrir la caja de los truenos en torno al asunto este de los desahucios. Bueno, pues en Euskadi pues se han referido desde el gobierno vasco, concretamente desde la Consejería de Vivienda y Agenda Urbana, pues a una imagen desoladora, la de Mari Carmen, esta mujer de 87 años siendo desalojada de la vivienda en la que ha residido durante 70 años en Madrid. Así las cosas, bueno, pues el gobierno de Euskadi dice que multará a los grandes tenedores que no respeten las zonas tensionadas y las prórrogas extraordinarias de los contratos de alquiler solicitadas por los inquilinos. Y también sobre vivienda, el Ayuntamiento de Bilbao va a aplicar una bonificación del 99% del IBI a las viviendas que se incorporen a programas públicos de alquiler. Por cierto, también se ha aprobado ayer mismo, en un pleno ordinario del Ayuntamiento de Bilbao, el imponer un gravamen máximo de 6,5 euros a los apartamentos y viviendas de uso turístico, esa tasa turística de obligado cumplimiento. Bueno, pues cuestiones sobre vivienda aquí en Euskadi, pues muchas de ellas, bueno, pues digamos que relanzadas o repotenciadas pues por el tema este de Mari Carmen. Sobre el asunto de Mari Carmen sí cabe destacar un detalle que igual no se está comentando mucho porque resulta poco llamativo tal vez, pero a Mari Carmen los recursos públicos de la Comunidad de Madrid y del Ayuntamiento de la Villa y Corte le ofrecieron, antes de quedar desahuciada, diversos recursos y diversos mecanismos para no quedar en desamparo. Parece ser que ciertos grupos colectivos de apoyo a inquilinos y antidesahucios pues desaconsejaron a Mari Carmen que hiciese uso de esos recursos públicos que se le ofrecieron. Finalmente, de todas maneras, Mari Carmen no ha quedado en la calle. Bueno, pues hay otros temas también, porque en el gobierno de Euskadi, pues en el gobierno vasco, pues hay preocupación por lo que está ocurriendo con los ataques contra agentes de la policía, tanto agentes de la Ertzaintza como policías locales, en definitiva, ataques contra Euskal Policía. Bueno, pues el Parlamento Vasco ha aprobado una enmienda con el apoyo, ojo, con el apoyo solo de PNV, Partido Socialista, para rechazar de forma enérgica las agresiones y discriminaciones contra los agentes de la Ertzaintza y las policías locales. Es llamativa la fotografía que nos sale, ¿no? La foto fija, PNV y Partido Socialista de Euskadi han aprobado una enmienda para rechazar las agresiones y discriminaciones contra los agentes de Euskal Policía. El resto de las formaciones políticas, cada una por razones muy particulares, pues han decidido rechazar o abstenerse ante esta cuestión. Más temas también. Bueno, pues Europa se activa, la justicia europea concretamente se activa ante el caso Leire Díez. Pregunta la Fiscalía Europea si en ese caso de la presunta fontanera del Partido Socialista que está instruyendo la Audiencia Nacional hay fondos comunitarios afectados, porque parece ser que algunas informaciones indicarían, bueno, algunas informaciones e investigaciones judiciales indicarían que pudieron haberse utilizado fondos europeos para dotar de dinero a esa trama de fontanería, caso Leire 10. Y más asuntos también. ¿Tienes que echar luego combustible? Pues prepara la billetera, porque sigue subiendo el precio del carburante. El litro de gasolina y el gasoil están ya en máximos de este año. De media, El litro de gasolina está en 1,93 euros, de media. Lo más normal es que nos encontremos la gasolina más de 2 euros. El gasoil, el diésel, lo mismo, ¿eh? Está a 1,92 euros. También lo normal es que en las gasolineras nos encontremos el gasoil ya a más de 2 euros el litro. Ha subido en torno a un 4% el combustible esta semana, solo en esta semana, y se sitúa así el combustible, pues ya, en máximos del presente año. Bueno, pues con este panorama, Donald Trump acaba de amenazar con suspender las ventas de diésel de Estados Unidos al resto del mundo. Algo que afectaría, por ejemplo, porque incluye también a la Unión Europea. Bueno, pues la Unión Europea ha mostrado su seria preocupación por si esto llega a ocurrir, ¿eh? Si Estados Unidos es un gran exportador de diésel. Claro, si Estados Unidos deja de vender diésel al exterior, ¿qué es lo que pasa? Pues va a haber menos diésel circulando por los mercados internacionales, y cuando hay menos de algo, ¿qué es lo que pasa? Que sube el precio de lo que queda de eso, ¿no? Bueno, pues Trump dice que el diésel de Estados Unidos lo necesitan en Estados Unidos y que podría dejar de venderlo. En fin, es lo que nos faltaba ya a la Unión Europea, y nosotros somos Unión Europea, ¿eh? Y por cierto, también mirando a Estados Unidos, este país y China quieren liderar el mundo en materias como, por ejemplo, tecnología, armamento, industria e inteligencia artificial. Donald Trump, presidente norteamericano, y su homólogo chino, Xi Jinping, mantenido en estas últimas horas un encuentro que ha sido calificado de estupendo por parte de Donald Trump. Es que este encuentro, pues, ha sido un poco, luego ya veremos qué es lo que pasa, ¿eh? Pero ha sido un poco como para repartirse el mundo. Bueno, ante este clima de aparente entendimiento, esto es importante, Trump ha decidido prorrogar la pausa arancelaria a China hasta el año que viene. Es decir, que no solo palabras, ahí hay un gesto. En fin, ya veremos qué es lo que pasa, porque, bueno, pues estas dos superpotencias mundiales, pues ya han dicho que están dispuestas a cogerse de la mano, a olvidar sus diferencias, si esto les sirve para ponerse como líderes del mundo entre los dos y asegurarse en ese lugar. Hay más cuestiones aquí en casa. Hablamos del sector energético y del sector industrial. La carestía de la energía ha disparado los precios de la industria en Euskadi. Y ojo, que el incremento del último año se sitúa en torno al 20%. Incremento del precio de la industria en Euskadi, lo que resta mucha, mucha competitividad a nuestra industria. Precios industriales, la electricidad, el gasoil, la gasolina, etcétera, etcétera, y el gas. En fin, eso en el sector secundario, que es el sector de la industria, porque el sector primario está también de aquella manera. Los ganaderos han advertido que tendrán que sacrificar muchos animales porque no pueden pagar el pienso para alimentarlos. Así lo han denunciado los profesionales del sector primario en Álava, ganaderos, porque denuncian que la situación en la que se encuentran es crítica y, claro, pues que a los animales hay que darles de comer todos los días, hay que darles pienso. El pienso está carísimo. Esta terrible sequía que estamos sufriendo en Euskadi, pues nos ha dejado sin pastos, y eso era alimento, entre comillas, gratis para los animales. No hay hierba, no hay pastos en los montes, hay que darles pienso. El pienso está muy caro por todo lo que está ocurriendo, entre otras cosas, pues por la carestía de la energía. Y tal y como están las cosas, se están quedando sin dinero. Y como no hay dinero para alimentar a los animales, habrá que sacrificar la cabaña ganadera vasca. Y esto es una catástrofe, porque hablamos de las cosas de comer, y de siempre nos han dicho que con las cosas de comer no se debe jugar. Bueno, vamos a hablar de otros animales, en este caso animales domésticos. Los perros de más de 8 kilos van a poder viajar en Metro Bilbao a partir del 15 de octubre. Eso sí, va a haber limitaciones horarias. Los animales grandes, estos perros grandes, que podrán utilizar el metro, no podrán viajar en el metropolitano bilbaíno en las horas punta. Asuntos de la actualidad, que en un momentito también te voy a contar con más detalle los temas que van marcando el pulso, casi podríamos decir el ADN de la información, el ADN de la actualidad de este viernes 25 de septiembre. Una jornada, y ahora vamos con el tiempo meteorológico, en la que, bueno, pues vamos a seguir con calor, pero igual con un poquito menos de calor que ayer. Vamos con los datos, la previsión meteorológica que nos trae Euskalnet.
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0: Según Euskalmet, hoy podría llover en la costa, pero al final del día. A partir de la mañana el viento va a soplar de norte con algunas rachas fuertes y las temperaturas máximas en la mitad norte van a bajar notablemente. En la mitad sur el descenso será mucho más suave y de hecho en el Valle del Ebro las máximas podrían incluso subir un poco. Comenzamos el día con el cielo despejado. Vamos a tener en la primera mitad del día ambiente soleado, algunas nubes bajas en la costa, pero a lo largo del día las nubes bajas irán en aumento y se irán extendiendo un poquito al interior. Al final del día, el cielo quedará cubierto en toda la mitad norte de Euskadi y en algunas zonas de la mitad sur también. Y es posible que se den algunas lloviznas en zonas de costa. Eso hoy. Mañana sábado. Pues mañana vamos a comenzar el día con algo de nubosidad de tipo bajo y posibilidad de lloviznas en la mitad norte, sobre todo en la costa. Durante las horas centrales del día va a disminuir la nubosidad. Tendremos nubes y claros a partir de la tarde, predominio de viento norte sobre todo por la tarde. Temperaturas sin cambios en la costa, en el interior, pues las máximas podrían bajar un poquito también en la jornada de mañana. Pero llega el domingo y el domingo viene, según previsiones de Euskalmet, marcado por subida de nuevo de las temperaturas y el domingo es probable que se den algunas tormentas. Así que ya vemos. Porque vamos a tener un fin de semana en lo meteorológico, pues de verano, aún siendo el primer fin de semana realmente de otoño. Miramos a la mar, hoy viento del oeste de fuerza 3 con intervalos de fuerza 4, fijándose del noroeste con fuerza 3-4 durante la mañana. Marejadilla con áreas de marejada, la mar de fondo del noroeste va a levantar olas en torno a un metro de altura. Aumentará a metro y medio el tamaño de la ola ya al final del día, en la tarde, tarde-noche. La temperatura del agua en la orilla se mantiene en 21 grados. Hoy la pleamar, en torno a las 5 de la tarde, la bajamar, poco más o menos, a las 10 y media de la mañana la primera, la segunda bajamar será a las 11 de la noche. Y echamos un vistazo a los termómetros en nuestras capitales, comenzamos por Bilbao, 16 grados, cielo limpio y despejado. En Donosti, 19 grados, también despejado. En Vitoria, ninguna nube en el firmamento y 17 grados. En Pamplona, 16 grados también, cielo limpio. Y en Bayona, despejado y 20 grados. Marca ahora el termómetro.
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0: Tienes clarísimo que hoy es viernes, ¿verdad? No se te escapa ese detalle. Vale, bien, estupendo. Pues viernes, además 25 de septiembre. Viernes 25 de septiembre, echamos cálculos, el último viernes del mes de septiembre, el primer viernes del otoño 2026. Pues ya sabes que el otoño comenzaba este pasado miércoles. Bueno, pues hoy es el día de los santos Cleofás, Anacario, Finbarro, el día de Santa Tata. Y aquí en Euskadi añadimos los nombres de Lope y Permizo, en el santoral Sorionak. Números de la suerte, sorteo de Bonoloto de esta pasada noche, premio para la combinación 1, 11, 16, 22, 43 y 44. Complementario 4 y reintegro el número 0. Repito, Bonoloto 1, 11, 16, 22, 43, 44, complementario 4 y reintegro el número 0.
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0: apóstol de la lujuria tremenda, canción del ya eterno ilegal Jorge, ilegal Jorge Martínez.
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0: Poco adorno, escaso eufemismo en esta canción para referirse al apóstol de la lujuria. Con música llegamos a las 4 y 24 minutos. 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

0: porno. Con el brutalismo literario y musical de Jorge Martínez de Ilegales, pasamos a la actualidad de la prensa online.
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0: Miramos a la versión digital del periódico de ya, que ahora, entre otros asuntos, nos cuenta... Bueno, pues que los vecinos de Los Ochos, en Erandio, en la zona de Tartanga, claman contra los fondos de inversión. El negocio de la vivienda nos amenaza a todos. Se ha reactivado el asunto este de la vivienda por la utilización del caso de Mari Carmen en Madrid, esa mujer octogenaria, ¿no? Se han encendido todos los frentes en torno al asunto este. Bueno, pues el caso es que cientos de personas aprovechaban todo este asunto ayer jueves en la localidad vizcaína de Erandio en apoyo a los vecinos de Los Ochos. Los Ochos, bueno, pues viene a ser una barriada de Erandio, pues que ha sido comprada por un fondo buitre, un fondo de inversión, está indicando a los vecinos que residen allí, pues que... cuando se les vayan acabando los contratos o se actualiza la renta a precios de mercado actuales o no serán renovados esos contratos. El caso afecta a 135 familias que viven en esas casas compradas por el fondo Mosaic Propco Sociedad Limitada. Los vecinos acusan a este fondo de inversión de querer poner fin a sus contratos de alquiler mediante prácticas abusivas. Asunto, desde luego, de candente actualidad, el de la vivienda siempre lo ha estado y ahora más, pues aprovechando lo ocurrido en Madrid. Más informaciones. Los vigilantes de metro piden sprays autodefensa, chalecos de mejor calidad y guantes anticorte. Todo ello pues relacionado con el incremento de las agresiones que están sufriendo estos vigilantes de seguridad privada en Metro Bilbao. Y luego, por otra parte, también, bueno, pues el verano, pues que ya sabes que ha terminado, te lo he dicho, por activa, por pasiva, te lo hemos contado desde el primer momento aquí en el primer Onda Vasca. Pero bueno, que el verano, también te lo decíamos, que parece que se queda con nosotros unos días más. Oye, las playas en Euskadi están rebosantes, de bote en bote, ¿no? Claro, con este buen tiempo. Y luego, por otra parte, H. Bildu vuelve a esquivar las declaraciones de rechazo y condena los ataques a la Ertzaintza y a las policías municipales. Y Pradales, el Lehendakari, encomienda a la universidad el reto de liderar la respuesta ética ante la inteligencia artificial. Informaciones que encontramos en ella en la versión digital del periódico Noticias de Guipúzcoa. Un barco pesquero se ha incendiado mientras estaba atracado en el muelle de Orio. Información que nos cuenta Noticias de Guipúzcoa en su versión digital, periódico en el que nos encontramos con otras cuestiones también de la actualidad, como por ejemplo, Mendoza reprocha a H. Bildu que sea el único grupo en quedar fuera de los principales consensos políticos en Guipúzcoa. La diputada general de Guipúzcoa, Mendoza, pues hace gala de unas cuentas saneadas, afirma que Guipúzcoa ha reducido su deuda pública un 42% desde 2016, una deuda pública que estaba en 570 millones y que se ha bajado a 332 millones. Bueno, pues asuntos que encontramos en la versión digital del periódico Noticias de Guipúzcoa. Y luego, pues, el Cinemal, que se está celebrando durante estos días, ¿no? Termina ya este próximo fin de semana. Bueno, pues, Marion Cotillard, la actriz francesa, dice que empezará a tener mucho miedo cuando llegue a emocionarle un actor generado por inteligencia artificial. Por el momento, pues, la inteligencia artificial, pues, no es una inteligencia emocional. Pero también hay que tener en cuenta que esto evoluciona rápido. Los expertos han dicho que será cuestión de tiempo, posiblemente en poco tiempo, cuando aparezca una inteligencia artificial que además tenga eso, capacidad de emocionarse y por consiguiente capacidad de emocionar. Lo veremos, no me cabe la menor duda. Informaciones de Noticias de Guipúzcoa, pasamos a Noticias de Álava. En Noticias de Álava, bueno, pues entre otros asuntos, Egibide, potencia su formación profesional de mantenimiento aeromecánico con la incorporación de un avión de verdad y motores reales para prácticas. Este ciclo, el de mantenimiento aeromecánico de formación profesional, es pionero en Euskadi y bueno, Egibide pues refuerza sus instalaciones y equipamientos. Y ojo, para aquellos, aquellas que estéis indecisos, indecisas, igual os habéis tomado este año sabático porque no has encontrado que estudiar, es una opción a tenerla en cuenta, ¿eh? Mantenimiento aeromecánico de formación profesional. Hay una demanda tremenda de profesionales cualificados en este sector. Y los sueldos, poca broma. Hay otros asuntos también. Se instalan 28 cámaras de vigilancia policial en la zona de Coronación, Txagorritxu y El Anglo, en Vitoria. Y luego, por otra parte, bueno, pues en Cataluña ha sido hallado el cadáver de un hombre de 75 años en su casa, donde su mujer y su hija convivían con él desde hacía años. Los Mossos de Escuadra acudieron a esa casa tras el aviso de los vecinos. Han encontrado a las dos mujeres junto al cadáver, que no presenta signos de muerte violenta. Sórdido asunto este que también nos cuenta el periódico Noticias de Álava, suceso en Cataluña. Vamos a ver qué podemos leer en Noticias de Navarra. Bueno, la jueza deja libres a los detenidos por agredir a militares. ¿Te acuerdas, no? En Navarra, el suceso que tenía lugar cuando la final. Bueno, pues la titular del juzgado de instrucción número 2 de Pamplona ha dejado en libertad condicional a los cuatro varones mayores de edad detenidos por la agresión a unos militares que estaban sentados en la terraza de un bar en Berriozar, Navarra, viendo la final del Mundial de Fútbol entre España y Argentina. Les ha dejado en libertad condicional, ¿eh? Que no se van de rositas ni mucho menos, porque pasarán cosas. Son informaciones que encontramos en Noticias de Navarra, en la versión digital de este periódico. Y en la versión digital del periódico El Correo, pues leemos que Pedro Sánchez busca in extremis un pacto con Junts para acallar el estallido social por los desahucios. El gobierno de España, presionado por el caso de Mari Carmen, quiere aprobar un decreto de urgencia este martes. Sumar exige, por ejemplo, expropiaciones. El PSOE busca equilibrios en el Congreso para impulsar estas medidas. Y luego, por otra parte, pues mira, sobre el tema este de Mari Carmen, pues tiene también su derivada aquí en Euskadi, concretamente en Erandio, Vizcaya, en un barrio de esa localidad, pues ha habido una movilización pues para salvar 130 pisos de un fondo buitre. Y más temas también. Bilbao aprueba el impuesto a los turistas y también aprueba triplicar el recargo del IBI a pisos vacíos. Informaciones que nos vamos a encontrar en la versión digital del periódico El Correo. Y por cierto, el Athletic retira 1.019 invitaciones y quiere ganar de esta manera 1,3 millones de euros adicionales. Así se retiran esas invitaciones y al que quiera ir de invitado, que se invite el mismo y que pague. Así, desde la presidencia del Athletic se asegura que no es un capricho, que hay una lista de espera de 11.000 personas y que el deber del Athletic es dar cabida a más socios y a menos invitados. Son informaciones que encontramos en la versión digital del periódico El Correo. Y miramos ya al Diario Vasco. Bueno, pues en el Diario Vasco pues leemos que la falta de escudo social reactiva los desahucios de hogares vulnerables en Guipúzcoa. Luego, por otra parte, las donaciones de padres a hijos en Guipúzcoa se está disparando por el alto precio de la vivienda. ¿Los jóvenes no pueden comprar vivienda? Bueno, pues sus padres pues donan su vivienda a sus hijos. Bueno, pues es una solución, claro, si los padres tienen una vivienda que donar. Son informaciones que nos encontramos en la versión digital del Diario Vasco. El gobierno vasco activa alerta por riesgo de contaminación tras el incendio del pesquero en Orio. El fuego continuaba activo ayer por la tarde, pero bueno, pues ya a estas horas está apagado, ¿eh? Se instalaron barreras de contención alrededor del barco. Va a tener que ser reflotado en las próximas horas. Un pesquero que se quemaba y se volcaba, además, ¿eh? Bueno, pues y está a últimas horas de este día, pues se activaron esas alertas por riesgo de contaminación por pues el hundimiento del barco. Son informaciones que nos encontramos en las versiones digitales de la prensa online.
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¿Te acuerdas de la serie Ally McBeal? Finales de los años 90 del siglo pasado. Esta canción, que se titula Tell Him, formaba parte de la mítica banda sonora de esa serie. Una serie que marcó un antes y un después, no por su contenido. Iba de una abogada muy espectacular. Pero sí marcó un antes y un después en la forma técnica de realizar las series. A las 4 y 39 minutos. Vía WhatsApp, un oyente nos cuenta que quiere solidarizarse con los dos policías municipales que fueron agredidos en Arrigorriaga el pasado lunes en un bar por parte de un cliente del establecimiento, pues que estaba alterado y fuera de sí. Ahí queda dicha, ¿no? Esa solidaridad por parte de este oyente del Primero Onda Vasca hacia esos policías municipales de Arrigorriaga agredidos esta semana. Nos dice además este oyente que, leo textual, fíjate si te aprecio y me gusta tu programa de radio, que aún estando de vacaciones madrugo para poder escucharte. Oye, pues es que ricasco, muchas gracias por esa compañía que nos haces tú también. Ahí, ahí, justo donde hay que estar, al otro lado de la radio, en la sintonía de Onda Vasca. Muy buenos días, pero que de verdad, muy buenos días, que por fin es viernes.

0: Te cuento algunas de las noticias de estas últimas horas. El gobierno vasco va a multar a los propietarios de vivienda que no respeten las prórrogas a sus inquilinos. El consejero de Vivienda y Agenda Urbana del gobierno vasco, Denis Itxaso, ha calificado este jueves de desoladora la imagen de Mari Carmen, de 87 años, siendo desalojada de su domicilio en Madrid. Y ha advertido de que el gobierno vasco está dispuesto a multar a los grandes tenedores de vivienda que no respeten las zonas tensionadas y las prórrogas extraordinarias de sus contratos de alquiler solicitadas por los inquilinos. También sobre cuestiones de vivienda, en Bilbao se va a aplicar una bonificación del 99% en el IBI, en el impuesto de bienes inmuebles, a las casas que se incorporen a programas públicos de alquiler, como por ejemplo Bizigune u otros parecidos. Además, Bilbao aplicará un recargo del 75% en ese impuesto, en el IBI, a los pisos vacíos. Y aplicará además un gravamen máximo de 6,5 euros a los apartamentos y las viviendas turísticas, según las ordenanzas fiscales que acaban de ser aprobadas de forma provisional en el último pleno ordinario del Ayuntamiento de Bilbao, celebrado ayer. El Parlamento Vasco ha aprobado una enmienda del PNV y el Partido Socialista de Euskadi que rechaza de forma enérgica las agresiones y discriminaciones contra agentes de la Ertzaintza y las policías locales. La justicia pregunta si en el caso Leire Díez hay afectados fondos de la Unión Europea. Si la Fiscalía Europea quiere saber si en ese caso de la presunta fontanera del Partido Socialista, que está siendo instruido por la Audiencia Nacional, hay fondos comunitarios afectados por la presunta trama que habría buscado desestabilizar causas judiciales que afectan al Partido Socialista y al entorno de Pedro Sánchez. Esta pregunta la hace la Fiscalía Europea tras conocerse algunos datos de la investigación que indicarían a que es posible que se hubiesen usado fondos europeos para dotar de medios económicos a esa trama de supuesta fontanería del Partido Socialista. Sigue subiendo el precio del combustible. El litro de gasolina se paga ya de media a 1,93 euros. Y el litro de gasoil de automoción está en 1,92 euros, tras haber experimentado esta semana ambos carburantes un incremento de precio en torno al 4%. Así, los combustibles están ya en precios máximos de este año. Y esto todavía podría incrementarse, y además de forma acelerada, ya que Trump ha amenazado con suspender las exportaciones de diésel también a la Unión Europea. Esto podría disparar todavía más el precio de los combustibles, concretamente del diésel, y por ello la Comisión Europea ha mostrado su grave preocupación al respecto. Estados Unidos y China quieren liderar el mundo de forma conjunta. El presidente de Estados Unidos, Donald Trump, y su homólogo chino, Xi Jinping, han mantenido un encuentro en Estados Unidos que ha sido calificado de estupendo por parte del mandatario norteamericano. En ese encuentro, Trump y Xi Jinping han hablado de dejar de lado las confrontaciones entre ambas naciones para sumar su poder en torno a cuestiones como tecnología, armamento, industria e inteligencia artificial. Todo ello con el fin de liderar entre ambos el mundo. Por cierto, esto no son solo palabras, ya que ante este clima de aparente entente, Trump ha prorrogado la pausa arancelaria a China hasta el año que viene. La carestía de la energía ha disparado los precios industriales en Euskadi. El índice de precios industriales registrado en la comunidad autónoma del País Vasco durante el pasado mes de agosto han aumentado un 2,5% en comparación con el mes anterior. Y bueno, en datos interanuales de agosto del año 25 a agosto del actual año 26, la subida es ya del 17%. Y en lo que va de año, la subida es casi del 18%. Subida de los precios industriales en Euskadi, que visto directamente de una forma plana, significa que la industria vasca está perdiendo competitividad. Cada vez es más caro producir en Euskadi. Son datos del INE, el Instituto Nacional de Estadística. Del sector secundario, el industrial, al sector primario, el sector agroganadero. Bueno, pues los ganaderos vascos advierten de que van a tener que sacrificar a sus animales porque no pueden pagar el pienso para alimentarlos. Así, el primer sector alavés ha denunciado que la situación en la que se encuentran sus explotaciones en la actualidad es crítica por la sequía y por la carestía de los piensos y de la energía. Avisan los ganaderos alaveses de que no les va a quedar otra opción que comenzar a sacrificar cabaña ganadera. Todo ello por la falta de dinero para pagar los piensos y la energía para mantener pues sus explotaciones. Dicen que es que no tienen ni para dar de comer a sus animales. ¿Qué es lo que ha pasado? Pues que la sequía nos ha dejado sin pastos en los montes. Entonces, claro, pues si los animales no tienen esos pastos, que era lo tradicional, era que en primavera y en verano pues los animales estén en los montes comiendo pues la hierba y otra vegetación que hay, es casi alimentación gratis, dentro de lo que cabe. La sequía pues ha dejado los montes sin hierbas y sin plantas, los animales no tienen para comer eso, pues hay que darles otra cosa, pienso. El pienso hay que pagarlo. Encima, el pienso cada vez está más caro. ¿Por qué? Pues porque la energía cada vez está más cara. En fin, ya sabes, ¿no? La pescadilla que se muerde la cola. Ahí andamos. Por cierto, de los animales de la ganadería a los animales domésticos. Los perros de más de 8 kilos van a poder viajar en Metro Bilbao a partir del próximo 15 de octubre. Eso sí, con limitaciones horarias. Estos animales no van a poder acceder en horas punta, en días laborales, entre las 7 y las 10 de la mañana, entre la 1 y las 4 de la tarde, y entre las 6 de la tarde y las 8 de la tarde. En esas horas puntas, en 3 semanas, los perros de más de 8 kilos no podrán viajar en metro. El resto del día sí podrán viajar en Metro Bilbao. Y llega el Alderdiaguna, la fiesta del PNV. El Partido Nacionalista Vasco celebra este próximo domingo su 50º Alderdiaguna, la edición número 50. Se destaca desde el PNV pues que el partido está más vivo que nunca, mira al futuro con ilusión el Partido Nacionalista Vasco y está convencido de que la formación jeltzale llegará a festejar su edición número 100, algo que se marca como reto, tal y como ha afirmado la secretaria del Euskadi Burubatxar del PNV, Maitane Ipiñazar. Temas de la actualidad de estas últimas horas, son las 4:47 ya.
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barricada en blanco y negro. Sí, es que antiguamente lo veíamos todo en blanco y negro. Luego se inventó el color. Es curioso, pero los niños muy pequeñitos, en ocasiones se creen que así era. Claro, ven las imágenes antiguas, vídeo o fotografías en blanco y negro, y bueno, pues es lógico que piensen, oiga, antes el mundo era en blanco y negro. No piensan en que no había tecnología para reproducir imágenes en colores.

Había un eslogan de una radio en los años 80 que era la radio en color. Bueno, yo me acuerdo, yo era muy pequeñito, pero me llamaba mucho la atención cuando venía en el periódico la programación de televisión, ponía telediario y entre paréntesis, en color. El programa no sé qué, blanco y negro. Había cosas que se emitían por la tele en color y había otras que se emitían en blanco y negro. Bueno, y yo me acuerdo, de pequeñito también, pues cuando en casa teníamos todavía una tele en blanco y negro, porque era lo que había. Y también me acuerdo cuando llegó la primera tele en color, que aquello fue un espectáculo. Y todo esto venía al tema de Barricada que estábamos escuchando, que se titula En blanco y negro. En blanco y negro no, pero con calores, que no colores. Andamos en Euskadi a estas horas. Bueno, pues fíjate, en Donosti tenemos ahora 19 grados de temperatura. En Bayona, en Euskadi Norte, 20 gradazos, ¿eh? En Bilbao, 16 grados, que no está nada mal tampoco. En Vitoria, también 16 grados. Y en Pamplona, también 16 grados. Los cielos están despejados. La previsión de Euskalmet nos dice que hoy, sobre todo en la mitad norte, las temperaturas no van a ser tan exageradas como ayer. Ayer superamos alegremente los 30 grados en zonas del interior de Vizcaya, de Guipúzcoa, en algunas zonas de Álava. Bueno, pues hoy parece que en Vizcaya y Guipúzcoa las temperaturas van a ser menos altas. Vamos a tener algo más de nubes. Por cierto, según Euskalmet también, al final del día es posible incluso que se dé alguna lluvia débil en la costa, ¿eh? Mañana sábado vamos a tener el día con un poquito de nubosidad, sobre todo en la primera mitad. Luego ya por la tarde irá disminuyendo la nubosidad. Mañana van a bajar un poquito las temperaturas máximas, sobre todo en el interior. Pero en cualquier caso vamos a seguir con calor, ¿eh? Y el domingo, ojo, porque aumentan las temperaturas. Y el domingo es posible que se den algunas tormentas. Que llueva, que tenemos una sequía importante en Euskadi, ¿eh? Son las 5 y 54 minutos. 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Te recuerdo además, lo referente a las carreteras, que hasta ahora no tenemos ningún problema y que continúan adelante esos radares en las carreteras de Euskadi en una campaña especial de control de velocidad durante esta semana, desde el lunes y hasta hoy viernes incluido, controles y radares especiales en las carreteras. En campañas similares durante el año pasado se registraron 17.000 conductores y conductoras multados. Así que

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0: Pues vamos al lío. Aquí abrimos ya el Choco Digger Almada a estas horas con esta energía que nos transmite la sintonía que da acceso a esta sección con nosotros, obviamente, Digger Almada aquí en el Choco. Egunon, Iker.
1: Egunon, Pablo.
0: Bueno, menos mal que ya es viernes. ¿Con qué ganas lo cogemos? Cargados de energía. Fíjate, Iker Almada, qué cosa más curiosa tienen los viernes, ¿no? A ver, por lógica, debiéramos estar ya cansados, porque ya acumulamos, ya quieras que en unos cuantos madrugones, unas cuantas horas de trabajo de toda la semana. Sin embargo, oye, ¿qué ingrediente tendrán los viernes que estamos como nuevos, verdad?
1: Es el día que más contentos estamos, yo creo, de la semana.
0: Sí, sí, es, para mí, con diferencia, además, el mejor. Dirá alguno o alguna, hombre, igual mejor el sábado. Pues no, porque el viernes tiene esa componente.
1: No, porque el viernes estás esperando el sábado.
0: Eso mismo, es que tienes el viernes, además, oye, es que todo tiende a funcionar bien, ¿no? Hay optimismo, hay ganas en el trabajo por la cosa así, alegría, y luego, bueno, pues qué vamos a decir ya cuando terminas la jornada. Y además eso, mañana sábado.
1: Yo creo que además estamos hechos para pensar a futuro, ¿no? O sea, siempre nos agobiamos con cosas que van a pasar que luego no pasan.
0: Eso,
1: nos ponemos contentos con cosas que están por venir y luego no son tan guays. Uh-huh. Pero lo suyo es los viajes. O sea, yo disfruto más del viaje, pues, no más igual, pero disfruto mucho preparando un viaje, más que a veces estar ahí en el mismo viaje. Entonces, sí, pues, bueno, pues el viernes estás pendiente del sábado.
0: Pendiente, ilusionado porque llega el sábado. Yo creo que es la ilusión que produce. Fíjate, esto del viaje es cierto, ¿eh? Qué ilusión hace el preparar un viaje, porque no solo estás viajando con la mente y te lo estás imaginando incluso mejor que lo que puede llegar a ser, sino que además estás viajando también en el calendario, en la fecha, ¿no? Porque tienes ganas de que llegue ese momento, que serán unas vacaciones, será un acontecimiento especial. Oye, por cierto, en esto de los viajes, mucha gente que pueda estar ahora en carretera, y hay mucha gente que ahora va a comenzar sus vacaciones, pues a finales del mes de septiembre, porque las vacaciones no solo son en agosto, hay que disfrutar también del propio viaje que se realiza para ir de un sitio a otro, que en ocasiones pensamos que es un mal necesario y ya lo encaramos mal, ¿no? El propio viaje, el desplazamiento, sea en coche, en avión o lo que sea, forma parte de la experiencia. Bueno, pues dicho todo esto, Iker Almada, vamos a cocinar hoy. Vamos a viajar. Bueno, de hecho, durante toda esta temporada nos hemos comprometido, pues, a ver si podemos dar la vuelta al mundo, prácticamente, de país en país, con recetas, pues cada semana, pues de una localización, ¿no? De un país. Habrá países próximos, habrá países remotos, habrá países en los que la gastronomía nos resultará muy, muy llamativa, incluso extravagante, y habrá otros países en los que pues tendremos una gastronomía muy parecida a la nuestra.

0: porque la gastronomía es un puente de unión, es el nexo de unión universal cuando hablamos de países, ¿no? Ahora que tanto se habla de fronteras, de si unos vienen, que si otros van, que si no sé qué, no sé cuántos. Bueno, pues nosotros nos vamos a centrar en un debate mucho más sabroso, mucho más jugoso, que es precisamente el de la gastronomía. Iker Almada, hoy, pues nada, que nos vamos al norte de África, concretamente a Marruecos. Anda que no se está hablando de ello, ¿no? De Marruecos. Pues hoy, Iker Almada, que nos traes una propuesta, jo, una propuesta que tiene lo suyo, ¿eh? A mí me ha llamado muchísimo la atención el nombre de esta receta. Es un tajín, cuéntanos, porque peculiar, ¿no?
1: De ciruelas, almendras y ternera.
0: Fíjate qué combinación.
1: Y esos son solo tres de todos los ingredientes que lleva.
0: La lista es larga. Vamos, que te has estado de compras unas cuantas horas esta semana para conseguir todos los ingredientes, ¿no?
1: Sí, ¿cómo lo sabes? Es uno de los grandes clásicos. Si hablábamos de cocina marroquí, pues este es uno de los grandes clásicos de la cocina marroquí, ¿no? Uh-huh. Combina el sabor de la carne con el dulzor de las frutas y luego las especias. Es algo muy, muy característico de allí.
0: Oye, pues pinta bien. Vamos a descubrir este tajín de ciruelas, almendras y ternera. Mira, decíamos que en muchas ocasiones el preparar las cosas nos da más alegría que incluso desarrollarlas luego. Oye, esto de ir a hacer la compra también cuando tienes en mente una receta es un proceso ilusionante, ¿no? Porque en ocasiones, como es el caso, hay que realizar hasta un trabajo de investigación y desarrollo para conseguir ciertos ingredientes.
1: Sí. Hay recetas como esta, pues eso, que necesitas un montón de ingredientes. Uh-huh. Y oye, a veces está bien. Normalmente los sueles encontrar casi todos en el mismo sitio, pero uh-huh. Pero oye, está bien saber a qué sitio vas para ver si tienen todos los ingredientes.
0: Bueno, pues vamos a cocinar en un instante. Antes vamos a recordar un par de cositas. Iker Almada, que no es chef profesional, sí es un gran aficionado a la cocina y comparte con nosotros su pasión todas las semanas aquí en el primero de Onda Vasca. Chef aficionado, pero bueno, que tienes un trabajo muy relacionado con todo lo gastronómico. Iker Almada, porque tú trabajas en Mercado Bilbao, un lugar muy inspirador para todo esto. Y por cierto, estas recetas que escuchamos aquí en la radio ahora los viernes, luego las puedes oír en internet, de una manera muy fácil. Tú tecleas en tu buscador o le dices a la inteligencia artificial: búscame las recetas de Iker Almada, y ahí te va a llevar, y vas a tener esta receta, las recetas de semanas anteriores y todo eso. Te lo digo a ti, que estás escuchando ahora la radio y dices: joder, ahora estoy conduciendo, no puedo apuntar los ingredientes ni las cosas. Nada, tú tranquilo, tú disfruta, tú vive tu vida, sigue con lo que estás haciendo, sigue escuchando la radio, y luego ya tranquilamente puedes escuchar esta y el resto de las recetas en internet. Iker Almada, vosotros además en Mercado también ponéis enlace a todos estos contenidos, ¿verdad?
1: Nosotros colgamos todas las semanas, uh-huh, en nuestras redes sociales, en Instagram, en Facebook. Colgamos nuestras recetas, uh-huh, y tenemos TikTok desde hace poco.
0: Mira,
1: así,
0: uh-huh,
1: cualquier día igual quedamos tú y yo y cocinamos de verdad.
0: Nos hacemos ahí un TikToker de estos a tope. Nada, oye, que no decaiga la cosa. Aquí en la radio, ahora, por cierto, ya sabes que nos puedes escuchar en la radio de toda la vida, en el dial de tu sintonizador, pero también, si quieres, en ondavasca.com. Y dicho todo esto, yo creo que aquí pues ya hemos aprovechado para poner todos los ingredientes sobre la mesa. Esto lo has convertido en un zoco, ¿eh? Esto parece un bazar de ingredientes,
1: total,
0: cantidad de cosas. Iker Almada, oye, pues la antena es tuya. En el choco de Iker Almada cocinamos un tajín de ciruelas, almendras y ternera.
1: Pues mira, necesitamos 800 gramos de ternera para guisar, dos cebollas grandes, dos dientes de ajo, una cucharadita de canela, una cucharadita de jengibre molido, una cucharadita de cúrcuma, una pizca de pimienta negra, aceite de oliva, sal, 500 mililitros de caldo, y luego para la guarnición necesitaríamos 200 gramos de ciruelas pasas, 50 gramos de almendras, una cucharada de miel y un poquito más de canela.
0: Uh-huh.
1: En una cazuela amplia añadimos un poquito de aceite y doramos la ternera por todos lados. No buscamos cocinarla completamente, sino crear una buena base de sabor. Retiramos y reservamos. Luego empezamos con la base aromática. En esa misma cazuela incorporamos las cebollas cortadas en juliana fina y los ajos bien picaditos. Cocinamos lentamente durante unos 10 minutos. Uh-huh. Añadimos la canela, el jengibre, la cúrcuma y la pimienta. Y en cuanto a las especias desprendan aroma, volvemos a incorporar la carne. Añadimos el caldo, tapamos y cocinamos a fuego muy suave, uh-huh, durante aproximadamente una hora y media. Y la carne debe quedar tierna y melosa, o sea que metas el cuchillo y casi se deshaga.
0: Uh-huh.
1: Luego, mientras tanto, mientras se va cocinando todo eso, colocamos las ciruelas en un pequeño cazo con un poquito de agua, añadimos la miel y una pizquita de canela y cocinamos unos 10 minutos hasta obtener una especie de compota ligera. y luego las almendras las tostamos ligeramente en una sartén sin aceite hasta que estén doradas y ya está. Y luego tenemos que hacer el montaje. Servimos la ternera con la salsa que se ha creado, añadimos por encima las ciruelas y terminamos con las almendras tostadas y ahí tenemos la suavidad de la carne, el aroma de las especias, el contraste dulce de las ciruelas y el crujiente de las almendras.
0: Vamos, un plato típico de Marruecos. Un plato típico de Marruecos. Hoy nos hemos acercado precisamente a Marruecos a través de esta receta, un tajín, un clásico de la gastronomía marroquí, en este caso pues un tajín muy especial, este de ciruelas, almendras y ternera. Oye, una combinación de sabores y texturas interesante para probar y para disfrutar. Iker Almada, pues nada.
1: No, y hay que tener en cuenta una cosa, sí. El tajín, pues sí. Cualquiera que esté escuchando, el tajín no es solo una receta, también es el nombre, sí, del recipiente de barro, que es que tiene así, que habremos visto un montón de veces que tiene una tapa de forma cónica, donde es, sí, donde ellos tradicionalmente cocinan el plato. Nosotros pues podemos hacer una cocotte o en una cazuela normal, ¿eh?
0: Ajá. Vamos, que con el tajín pasa lo mismo que con la paella. La paella es una receta de arroz típicamente mediterránea y también el recipiente en el que se prepara, lo que normalmente solemos llamar paellera por aquí. Bueno, pues tajín.
1: Exactamente.
0: Es el recipiente donde se prepara el tajín. Ahí la cosa queda dicha. Oye, como dijo aquel, nunca te levantarás sin saber una cosa más. Pues nada, hoy tajín de ciruelas, almendras y ternera en el primero de Onda Vasca, en el Choco de Iker Almada. Iker Almada, estás en Mercado Bilbao. Te tengo que preguntar a ver qué es lo que está llegando a Mercado Bilbao, porque todo lo que está ahora llegando a estas horas, a primerísima hora de la mañana, al mayor mercado de abastos del norte peninsular y del sur de Europa, es lo que vamos a tener en un ratito en nuestras tiendas de proximidad en cuanto levanten las persianas, las pescaderías, las fruterías y demás. Cuéntanos qué es lo que está llegando, qué es lo que tenéis ahora en Mercado Bilbao.
1: Pues mira, en los pabellones de frutas y hortalizas tenemos ciruela de Aragón y de Navarra, uva negra de La Rioja, aguacate de Perú, judía verde de Marruecos, pocha de Navarra y de La Rioja, granada gallega, repollo holandés, coliflor belga y banana de República Dominicana y de Costa Rica. Luego nos iríamos al pabellón de pescados y mariscos, donde ha entrado cola de rape de Escocia, breca de Castro, merluza danesa, dentón de aquí cerca de Bermeo, aligote de Coruña, dorada y lubina de cultivo desde Turquía, desde Francia, chicharro grande, también algo de chicharro grande dentro de Galicia, de Burela concretamente, y dentro del marisco, carabinero de Huelva.
0: Pues mira, tú un montón de cosas que nos pueden servir como inspiración para preparar próximas recetas. Sí, Iker Almada, como siempre, un gustazo. La próxima semana, el próximo viernes, celebramos precisamente que es viernes, aquí en la radio, en el Choco de Iker Almada. Eskerrik asko.
1: Eskerrik asko, Pablo.
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0: Las mujeres no lloran, las mujeres facturan. Y tanto, que se lo digan a Shakira con su residencia en Madrid. Tiene previsto facturar hasta 200 millones de euros. Está bien la cosa, todo un evento. Esta nueva generación de espectáculos va a estar Shakira residiendo y ofreciendo durante todos los fines de semana. Bueno, pues su espectáculo ahí en Madrid. Se ha abierto, por cierto, una, no sé si polémica o no polémica, sobre el precio de las bebidas en los conciertos, que si son muy caras. Claro, tú una vez entras a un concierto, pues estás ahí, entre comillas, atrapado, ¿no? Y no puedes ir a ningún lado. Se funciona en modo monopolio. El bar que puede haber para dar servicio a los asistentes a un concierto es el único, aunque haya varias barras y todo eso. Bueno, pues polémicas abiertas. Dicen, por ejemplo, que son muy caros los precios de las bebidas en esa gira de Shakira en Madrid estos próximos fines de semana. Que te cobran, por ejemplo, por el vaso 3 euros. Y luego, pues si quieres agua, un botellín de agua, pues 3 euros. Por ejemplo, un tinto de verano, 7 euros y medio. Calimocho no hay, en la carta de bebidas en este concierto de Shakira, en esta gira. Por ejemplo, una cerveza, 5 euros. Cubata, un combinado, 12 euros. Si se quiere un combinado de marca, 15 euros. Chupito, 5 euros. Dice que es caro, no sé. Bueno, ya hay cada cual. Lo que sí está clarísimo es que las mujeres no lloran, facturan. Bienvenida a esta filosofía, claro que sí.
1: Ya está, chao.
0: Pues nada, que ya está. ¿Sabías que son las 5 y cuarto? Estás escuchando el primero en Onda Vasca. Y hoy es viernes, viernes 25 de septiembre. Igual acabas de conectar la radio, acabas de ponerte ahí en sintonía de Onda Vasca. ¡Onguia Torri, bienvenido, bienvenida! Y si llevas ya un rato, pues ¿qué te voy a decir? Un verdadero gustazo el que sigas acompañándonos. Bien hallado, bien hallada. A ver, ¿qué tiempo meteorológico tenemos para esta jornada? Algo igual cambia.
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0: Bueno, pues según Euskalmet, hoy podría llover algo en la costa vasca. Por la mañana, viento del norte, con algunas rachas fuertes y temperaturas máximas en la mitad norte que van a bajar notablemente en comparación con las temperaturas altísimas que tuvimos ayer. En el centro y en el sur, si bajan las temperaturas, bajarán poquito. De hecho, en la zona del Valle del Ebro, en Euskadi, en el centro de Álava y en algunas zonas de Navarra, podrían hasta subir las temperaturas hoy. Sea como sea, vamos a tener una primera mitad del día con ambiente despejado, soleado. En la costa algunas nubes bajas, pero luego ya por la tarde irá aumentando la nubosidad. Desde la costa se irá extendiendo al interior la nubosidad. Al final del día, los cielos, nos cuenta Euskalmet, van a estar cubiertos en toda la mitad norte de Euskadi y en algunas zonas del sur. Y es posible que se den algunas lluvias en el litoral al final del día, hoy. Hoy, bajada de las temperaturas. Mañana sábado, pues vamos a comenzar el día con algo de nubosidad de tipo bajo y posibilidad de lloviznas en la mitad norte, sobre todo en la costa. Pero en las horas centrales del día, la nubosidad irá disminuyendo y tendremos nubes y claros a partir de la tarde. Predominará el viento norte, sobre todo por la tarde. Las temperaturas, sin cambios en la costa, las máximas del interior seguirán bajando un poquito, podrían bajar entre 2 y 3 grados mañana. Y el domingo suben de nuevo las temperaturas. Es posible que el domingo se den algunas tormentas en Euskadi. Esta es la previsión del tiempo para este fin de semana. Vamos a mirar a la mar salada. Hoy viento del oeste fuerza 3 e intervalos de fuerza 4, fijándose del noroeste con fuerza 3-4 durante la mañana. Marejadilla con áreas de marejada. La mar de fondo del noroeste va a levantar olas en torno a un metro, aumentando a metro y medio por la tarde-noche. Temperatura del agua en la orilla, en la costa de Euskadi, 21 grados. Hoy la pleamar rondando las 5 de la tarde. La bajamar en torno a las 10 y media de la mañana. La siguiente bajamar más o menos a las 11 de la noche. Y miramos ahora al termómetro en nuestras capitales. En Bilbao en este momento 16 grados, en Donosti 19 grados, en Vitoria 16 grados, en Pamplona 16 grados y en Bayona 20 grados. Egunon.
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0: WhatsApp abierto y a tu entera disposición. Asier, desde Murguía, Álava, nos cuenta que tenemos hoy 8 grados con 8 décimas. El cielo está estrellado, pavimento seco, con viento flojo del noroeste y un 68% de humedad. Eskerrik asko, Asier, buen fin de semana, asteburu ondan hori. Ander, desde Arrasate, desde el portalón de Arrasate, nos dice que tenemos 15 grados de temperatura. En Guernica, en la Villa Foral Vizcaína, tenemos ahora 16 grados también. Las 5 y 18. En las carreteras a estas horas sin problemas. Te cuento, hablando de carreteras, que se mantienen durante el día de hoy esos controles especiales de velocidad, más radares activos en las carreteras de Euskadi, así que levanta el pie, por favor, y ya no por la multa que te van a poner si te pasas de velocidad, que te la van a poner por seguridad. Un poquito de orden en la carretera.
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0: Sabes que hoy es viernes, lo tienes clarísimo, ¿verdad? Hoy es viernes y es el día del santo Cleofás, Anacario, Finbarro, el día de Santa Tata, el día de Lope y Permincho aquí en Euskadi, así que xorionak. Y bueno, vamos a ver si también te podemos felicitar porque te ha tocado la lotería. Sorteo del Bonoloto de esta pasada noche. Combinación ganadora: 1, 11, 16, 22, 43 y 44. Complementario el número 4 y reintegro al 0. Repito: 1, 11, 16, 22, 43 y 44. Complementario 4 y reintegro el número 0.
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0: Merche nos cuenta vía WhatsApp. Gabón, egunon, Pablo, ¿qué te creías? ¿Que no te iba a saludar? Pues sí, guapitón. Oye, es que ricasco, gracias por el saludo. Es siempre un placer saber que estáis ahí al otro lado de la radio. Nos hacéis compañía y dais sentido a esto que hacemos aquí, delante del micrófono. Esto que se llama radio, esto que haces tú. Y nosotros también. Así que esto es cosa de ambas partes, ¿verdad? Egunon. 5 y 22. Tenemos clarísimo que hoy es viernes. Ese detalle no se nos escapa. Una jornada esta que viene marcada, bueno, pues por muchos asuntos. Por de pronto, pues por todo el ruido que está sonando en torno al desahucio de Mari Carmen en Madrid, ¿no? Se está aprovechando pues para reactivar debates en torno a la vivienda. Bueno, a reactivar debates. El tema de la vivienda llevamos en los últimos años, pues que no deja de ser actualidad, pues para todo lo que gira en torno a la relevancia de la vivienda y los problemas que se dan por la carestía de la misma. Bueno, pues el gobierno vasco ha hablado también de la imagen de Mari Carmen, esta mujer de 87 años desahuciada de su casa en Madrid. El consejero de Vivienda y Agenda Urbana, Denis Itxaso, ha calificado de desoladora la imagen del desahucio de esta mujer. Y por cierto, ha aprovechado también el gobierno vasco para indicar que multará a los grandes tenedores de vivienda que no respeten en Euskadi las zonas tensionadas y las prórrogas extraordinarias de sus contratos de alquiler solicitadas por los inquilinos. Y por cierto, en otro orden de cosas, también en el plano administrativo aquí en Euskadi, el Ayuntamiento de Bilbao va a aplicar una bonificación del 99% en el IBI de las viviendas que se incorporen a programas públicos de alquiler, como por ejemplo Bizigune u otros programas parecidos. También va a aplicar el Ayuntamiento de Bilbao un recargo del 75% en ese impuesto de bienes inmuebles a los pisos que estén vacíos, que no se saquen al mercado del alquiler. Y ya también se sabe que se va a aplicar desde Bilbao un gravamen máximo de 6,5 euros a los apartamentos y las viviendas de uso turístico. Hay otros temas también. Ayer el Parlamento Vasco aprobaba una enmienda con el voto único de PNV y Partido Socialista, rechazando de forma enérgica las agresiones y las discriminaciones contra agentes de la Ertzaintza y los policías locales. Ahí votaron en contra o se abstuvieron grupos como el PP, EH Bildu o Vox y Podemos. Bueno, pues solo el PNV y el Partido Socialista de Euskadi rechazan las agresiones y las discriminaciones contra Euskal Policía. La justicia pregunta si el caso Leire Díez tuvo relación con la utilización indebida de fondos de la Unión Europea. Han surgido en la investigación de la Audiencia Nacional cuestiones que relacionarían a este caso de presunta corrupción en el seno del Partido Socialista, la fontanería del Partido Socialista. Parece ser que esta trama podía haber presuntamente utilizado dinero de la Unión Europea, fondos de la Unión Europea, pues para dotarse de medios económicos. Por ello pregunta la Fiscalía Europea si hay implicados fondos de la Unión, porque bueno, pues eso implicaría el activar mecanismos de justicia también en Europa y no solo de la Audiencia Nacional, quien está investigando este asunto relacionado con la desestabilización de causas judiciales que afectarían al Partido Socialista y al entorno de Pedro Sánchez. Hay otros temas también. ¿No tienes que echar combustible hoy? Pues prepara la billetera, porque continúa subiendo el precio del carburante. Está ya en máximos de este año. El litro de gasolina se paga de media a 1,93 euros. Y el litro de gasoil de automoción está en 1,92 euros. Esta semana ambos carburantes han subido en torno al 4%, que se dice rápido. En este suma y sigue. Europa alerta de que podría aumentar más el precio y además cada vez más rápido el precio del diésel, especialmente ya que Donald Trump ha amenazado con dejar de vender diésel estadounidense al resto del mundo, incluida la Unión Europea. Esto significaría menos diésel en el mercado internacional. Cuando hay menos de algo en el mercado, ¿qué es lo que pasa? Pues que sube el precio de eso que cada vez es más escaso. En fin, ya veremos qué es lo que ocurre. Pero bueno, pues ya sabemos cómo está el precio del combustible. Estados Unidos y China quieren liderar juntamente el mundo. Así de claro, lo han dicho Donald Trump y su homólogo Xi Jinping. El presidente chino y el presidente americano se estrechan la mano en una reunión que han mantenido en Estados Unidos. Quieren sumar su poder en torno a cuestiones total nada, cuestiones como tecnología, inteligencia artificial y armamento. Bueno, pues ante este clima de aparente entendimiento, Donald Trump pues ha dado ya un paso práctico. Ha prorrogado la pausa arancelaria a China hasta el año que viene. Veremos qué es lo que ocurre, pero sería curiosa cuando menos la unión de estos dos países, de China y Estados Unidos. Bueno, pues tenemos que volver a hablar de la energía, porque la carestía de la energía ha disparado los precios de la industria en Euskadi, lo que hace que la industria vasca sea menos competitiva ahora que hace un año. En el último año, los precios industriales han subido en Euskadi un 17% según datos del INE, el Instituto Nacional de Estadística. Esto en el sector secundario, en el sector industrial vasco. En el sector primario, los ganaderos de Euskadi advierten de que tendrán que sacrificar a sus animales porque no pueden pagar el pienso, el alimento de estos animales, que se ha disparado. Se ha disparado el precio del pienso, pues por el tema este de la energía, por la inestabilidad mundial. Pero es que además, aquí en el plano local ocurre otra cosa. tenemos sequía. No hay hierba, no hay pastos en los montes porque no llueve. Lo tradicional era que durante los meses de primavera y verano, pues los animales anduviesen en el monte comiendo hierba, comiendo vegetación, algo que, entre comillas, era alimento gratis. Claro, como hay sequía y no hay plantas que coman los animales en el monte, pues hay que darles de comer pienso, y el pienso, pues ya hemos dicho que está carísimo. Dicen los ganaderos que se están quedando sin dinero para comprar pienso. Y de los animales de ganadería, pues a los animales domésticos. Los perros de más de 8 kilos van a poder viajar en metro de Bilbao a partir del 15 de octubre, eso sí, con limitaciones horarias. Estos animales grandes no podrán acceder al metro en las horas punta. Y también te recuerdo que este próximo domingo se celebra el Alder de Aguna, la fiesta del PNV. Son informaciones que marcan la actualidad de este día, de este viernes, Egunon.
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0: Oye, ¿qué te parece si escuchamos un mensaje que tenemos aquí en el WhatsApp? ¿Sabes cuál es el WhatsApp de Onda Vasca, no? El tuyo, el 688-854-852.
8: Euro por la mañana, tropa. Arranco de Zumárraga. 15 graditos, marca, ¿eh? 15 graditos. Algo más calle. Pero está muy bien, se está, pero que muy bien. Mejor que en brazos está. Fresquito, pero muy bien. Manga cortita, muy bien. Elegante superior, como se suele decir. Pero, asfalto gris, no llueve. De momento. Venga, buen día para todos y todas, y ahí con la carretera, ayú, y buen fin de,
0: Berdín, es que ricasco, Nacho. Vamos a Múzquiz, desde donde nos escribe Sabin, nos dice que en Múzquiz tenemos una temperatura de 17 grados, el cielo está despejado, hay una humedad del 90%, y también, bueno, pues Sabin declara feliz fin de semana para toda la tribu. Es que ricasco, pues ya sabes que tienes esa línea abierta a tu disposición, el WhatsApp de Onda Vasca, el 688-854-852. Mira, te lo decimos con una voz más bonita.
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0: Y a estas horas, contigo también, por supuesto, y con Joseba Larrea, empresario industrial. Egunon, buenos días, Joseba.
14: Egunon, Pablo, muy buenos días.
0: Por el Monte Gorbea, cuéntanos lo primero, temperatura ambiente que tenemos ahora, panorama meteorológico en Gorbea.
14: Pues mira, ahora mismo tenemos aquí 14 grados uh-huh. y esperamos llegar a tener 22, uh-huh. es decir, 9 grados menos que los que tuvimos ayer.
0: Ayer la cosa hasta 31 grados y cosas de estas, ¿no?
14: Ayer, sí, sí, ayer llegamos aquí a 31 grados.
0: Y eso que estamos.
14: Y hoy llegaremos a 22, gracias a Dios.
0: Joder, de todas las maneras, ayer también, que cuando hablábamos a estas horas, nos decías que teníais eso, 14 grados, menudo arco térmico, de mínimas a máximas, vamos, el doble e incluso más, ¿no? Qué barbaridad. ¿Cómo andamos?
14: Efectivo y wonder.
0: Esto es una auténtica locura. Oye, así no nos aburrimos, con lo meteorológico. Tenemos en un día, pues, de todo. Joseba Larrea, hoy vamos a hablar de cómo detectar una buena oportunidad de negocio. Y por consiguiente, yo también te quiero preguntar otro asunto. ¿Cómo darnos cuenta de que nos está ofreciendo un mal negocio? Es decir, buenos y malos negocios. ¿Cómo detectarlos, Joseba?
14: Bueno, pues realmente los buenos y malos negocios son fácilmente detectables en ocasiones. Los malos, sobre todo. Uh-huh. Los buenos, pues no tanto. No uh-huh. tanto porque, bueno, un buen negocio... Vamos a ver, un buen negocio... Es el negocio que se practica todos los días, pasa a ser un oficio, una profesión, ¿no? Uh-huh. Yo tengo un negocio, el que sea, sí, sí. Compro, no sé, electrodomésticos, vendo electrodomésticos, es mi negocio, pero se convierte en mi profesión, uh-huh. en mi utilidad diaria, ¿no? Pero, ¿qué se entiende por negocio? Cuando se dice, ha hecho un fenómeno en negocio. Pues bueno, pues son situaciones muy peculiares que... yo no las tendría en cuenta como consideración general. Uh-huh. El negocio en sí mismo es lo que hacemos todos los días y, bueno, lo que sí se detecta es lo que puede ser un mal negocio. Uh-huh. Esto sí creo que es fácilmente detectable.
0: Vamos con el mal negocio, entonces, a ver.
14: Pues un mal negocio es algo que no te conviene.
0: Que no te conviene, pero claro, antes de que te enteres de que no te conviene en lo práctico, ¿cómo puedes pensar hoy y decir, pues para rechazarlo, para no caer?
14: No, yo lo tengo claro. Si entiendo que no me conviene, es que no me conviene.
0: A la menor duda, ya descartas, ¿no?
14: Punto. Es que me importa poco que sea bueno o mal negocio. Uh-huh. Es que no me conviene. Uh-huh. Y al no convenirme, no me interesa ese buen negocio.
0: Te surge cualquier duda y dices, ¿para qué le voy a dar más vueltas, no?
14: Sin duda alguna. De modo que, bueno, esto no, es que ha hecho un gran negocio haciendo, vendiendo, comprando cualquier cosa, ¿no? Pues sí, se suele suceder, pero generalmente los buenos negocios, por mucho que se busquen, más que nada se presentan surgen, y tú en la mayoría de las ocasiones lo aceptas sin incluso creer que es un buen negocio, uh-huh. sino porque crees que te conviene. Uh-huh. Así de sencillo, ¿no? La conveniencia priva sobre la utilidad.
0: Más la oportunidad conveniente que lo que eso. Joseba Larrea, ¿tú te has encontrado en tu trayectoria como empresario industrial alguna vez algún anuncio ahí? Se vende negocio súper rentable y dices, hombre, ¿quién? Si es tan rentable, ¿por qué lo vendes, no?
14: Bueno, esos negocios no los he visto yo nunca anunciados, ¿no?
0: Yo sí he visto, pero bueno, sí. Se vende oportunidad de negocio, no sé qué, no sé cuánto. Ah,
14: bueno, pues es posible, ¿no? Pero sí, lo que dices tú, si es un gran negocio, yo no lo vendo, lo mantengo. Y pasa a formar parte de mi profesión, uh-huh. de mi hacer diario, de mi rutina y de la consolidación de mi pequeña o mediana empresa, ¿no? Uh-huh. Es así.
0: Ahí la cosa. Pues oye, buenos negocios y malos negocios. Y un último asunto al respecto. En los tiempos, por ejemplo, ahora que están tan ajetreadas las cosas, ¿surgen oportunidades? Se suele decir, a río revuelto, ganancia de pescadores.
14: Bueno, pues es posible que sí. Uh-huh. Pero yo pienso que una persona razonable... no debe estar esperando eso, ¿eh? Uh-huh. Yo, Pablo, ¿qué quieres que te diga? Soy utilista. Es decir, hago lo que entiendo que para mí es bueno. Uh-huh. Yo no creo en esas cosas. Es decir, voy a esperar a que algo suceda para yo aprovecharme de ello. No
0: te quedas en el despacho sentado a ver si viene algo. No, si,
14: no. Si evidentemente, buscas, yo hago lo ¿no? que tengo que hacer, cumplo con mi obligación y me siento tranquilo conmigo mismo, que es lo más importante. Más importante incluso que ganar cifras astronómicas de dinero.
0: Que, por cierto, lo uno puede llevar a lo otro, porque si uno está tranquilo consigo mismo, se puede centrar en el mundo de los negocios y no estar pensando en otras cosas, lo que puede optimizar incluso los resultados cuando se está...
14: sin duda alguna. Tú te centras en lo tuyo y bueno, y con ello estás conforme, y el resto, pues hablando así un poco burdamente, pues te la sopla.
0: Directamente.
14: Sí, es verdad, tú estás conforme contigo mismo y esta es de eso lo que se trata.
0: Haciendo bien las cosas. Joseba Larrea, empresario industrial, pues nada, a disfrutar del viernes. Oye, viernes, esta semana andabas tú un poco perdido con los días de la semana, ¿eh?
14: Pues sí, ayer me equivoqué.
0: Hoy viernes.
14: Ya. Y hoy me ha parecido oírte que el Alderdi Egunas es el sábado, ¿no? El domingo.
0: El domingo, en principio, sí, el domingo, el Alderdi en Foronda. Pues nada, sí. Joseba Larrea, a disfrutar del fin de semana, y el lunes, pues aquí estamos otro ratito en la radio.
14: Muy bien, Pablo. Orduel, la Torre Nastel en Arte. Agur.
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La casa por el tejado, desde Bilbao, Pito Cabrales. Nos dice un oyente que un buen negocio hoy sería comprar un piso y sacarlo al mercado de alquiler, obteniendo una buena rentabilidad. Dice que esto es especulación. Bueno, es un negocio, sí, como otro cualquiera. Por cierto, comprar un piso y ponerlo a disposición del mercado de alquiler es bueno para quien está buscando un piso de alquiler, todo sea dicho de paso. Es decir que si alguien compra un piso y lo pone en alquiler, está dando una solución habitacional a alguien que necesita esa vivienda de alquiler. Así que, ojo, que a veces nos tropezamos.

0: Otro oyente nos dice: te compras hoy un piso por 200.000 euros y el año que viene cuesta 300.000 o cuesta 150.000 y te has metido un tortazo importante. Hombre, que no son así las cosas. Maestro, nunca aprendo. Se ha disparado el asunto este del debate, digamos, de la vivienda.
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0: Vamos a dejar de empezar la casa por el tejado, como dice Fito.
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0: y te voy a contar ahora pues algunas de las informaciones que podemos encontrar en los periódicos en internet.
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0: Pues echamos un vistazo a la versión digital del periódico Deia. Deia nos cuenta que los vecinos de los Ochos en Erandio, Vizcaya, claman contra los fondos buitres, contra los fondos de inversión. El negocio de la vivienda nos amenaza a todos. Dicen estos vecinos que viven de alquiler en una serie de edificios que han sido comprados por un fondo buitre, un fondo de inversión. Este fondo de inversión quiere actualizarles las rentas a los precios actuales y, bueno, pues denuncian estos vecinos pues que les están amenazando, por decirlo de alguna manera, y es probable que no puedan renovar los contratos de esas casas en las que llevan 20 años viviendo. Asunto de la vivienda, pues muy encendido después de los acontecimientos de Madrid, pero hay otros frentes también. En Deia leemos: los vigilantes de Metro Bilbao piden sprays de autodefensa, chalecos de mejor calidad y guantes anticorte, todo ello pues por el incremento de las agresiones que están sufriendo. Hay otros temas, en este caso ya miramos a la versión digital del periódico Noticias de Guipúzcoa. Bueno, pues en Noticias de Guipúzcoa, bueno, pues desde la Diputación del territorio guipuzcoano, Mendoza, la diputada general de Guipúzcoa, reprocha a EH Bildu que sea el único grupo que está quedando fuera de los principales consensos. Además, la diputada general de Guipúzcoa hace gala de unas cuentas saneadas en el territorio. Afirma que Guipúzcoa ha reducido su deuda pública un 42% desde el año 16, que ha pasado esa deuda de 570 millones a 332. Información destacada en Noticias de Guipúzcoa. De Noticias de Guipúzcoa pasamos directamente a la versión digital del periódico Noticias de Álava. En Noticias de Álava, entre otros asuntos, instalación de 28 cámaras de vigilancia policial en la zona de Coronación, Chagorritxu y El Anglo en Vitoria. Y luego, por otra parte, también, bueno, pues formación profesional. El centro Egibide potencia su FP de mantenimiento aeromecánico con la incorporación de un avión y un motor real para que aprendan los estudiantes en este sector, por cierto, tan interesante y en el que hay una importante demanda de profesionales: el mantenimiento de aviones, mecánicos de aviones. El ciclo, que es pionero en Euskadi, refuerza sus instalaciones y equipamiento para avanzar en una formación cada vez más práctica y vinculada a las necesidades del sector aeronáutico. Pues sí, es una propuesta a tenerla muy en cuenta en FP, el ser mecánico de aviones, mantenimiento aeromecánico. Información que nos cuenta el periódico Noticias de Álava, ya en la versión digital del periódico El Correo. Sánchez busca in extremis un pacto con Junts sobre vivienda para acallar el estallido social por los desahucios. Otro asunto, ojo, las empresas candidatas a comprar Tubos Reunidos solo tienen interés por la planta de Trapagarán y no por Amurrio. Las solicitudes de información se centran en el negocio de Vizcaya, lo que evidencia la dificultad de una salida conjunta para el grupo. Información que nos encontramos en la versión digital del periódico El Correo. Son las 5:45.
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0: Guerra en Europa. El viejo continente se pone en guardia ante la escalada inminente de Rusia. Hay preocupación por parte de Francia, por ejemplo, que ha puesto en marcha una serie de mecanismos y planes en frente a una guerra híbrida de Rusia. La CIA alerta de un posible ataque ruso con drones contra España, Francia e Italia. Dinamarca también ha alertado de un posible ataque ruso contra un país de la OTAN en los próximos meses. Inquietantes informaciones las que surgen a estas horas en el panorama de la actualidad mundial. Estados Unidos y China quieren liderar conjuntamente el mundo. El presidente de Estados Unidos, Donald Trump, y su homólogo chino, Xi Jinping, han mantenido en estas últimas horas un encuentro de máximo nivel que ha sido calificado de estupendo por parte de Donald Trump, en el que ambos mandatarios han hablado de dejar las confrontaciones para sumar su poder mundial en torno a cuestiones como tecnología, industria, armamento e inteligencia artificial. Total nada. Unirse para liderar el mundo. Ante este clima de aparente entente, Trump ya ha dado el primer paso y ha prorrogado la pausa arancelaria china hasta el año que viene. Pero hay otros asuntos que también nos llaman la atención en la crónica de actualidad de estas últimas horas aquí mismo en casa. Y lo de en casa, nunca mejor dicho. El gobierno vasco va a multar a los propietarios de casas que no respeten las prórrogas a sus inquilinos. Lo ha dicho el consejero de Vivienda y Agenda Urbana, Denis Itxaso, que ha calificado de desoladora la imagen de Mari Carmen, de 87 años, siendo desalojada de su domicilio en Madrid. Ha advertido que el gobierno vasco está dispuesto a multar a los grandes tenedores que no respeten las zonas tensionadas y las prórrogas extraordinarias de sus contratos de alquiler solicitadas por los inquilinos. Y Bilbao va a aplicar una bonificación del 99% en el impuesto de bienes inmuebles, el IBI, a viviendas que se incorporen a programas públicos de alquiler como, por ejemplo, Bizigune u otros parecidos. Además, también el Ayuntamiento de Bilbao aplicará un recargo del 75% en ese IBI a los pisos que estén vacíos sin salir al mercado de alquiler. Y se va a aplicar, por otra parte, un gravamen máximo de 6,5 euros a los apartamentos y viviendas turísticas, según las últimas ordenanzas fiscales aprobadas ayer mismo de forma provisional en el Pleno Ordinario del Ayuntamiento de Bilbao. El Parlamento Vasco ha aprobado una enmienda del PNV y el PSE que rechaza de forma enérgica las agresiones y discriminaciones contra agentes de la Ertzaintza y las policías locales. Solo el PNV y el Partido Socialista de Euskadi han rechazado esas agresiones contra Euskal Policía. El resto de los partidos del arco parlamentario vasco, Vox, PP, Podemos, y H. Bildu, pues o bien se han abstenido o han votado en contra. Justicia pregunta si el caso Leire 10 afecta a fondos de la Unión Europea. La Fiscalía Europea quiere saber si este caso de la presunta fontanera del Partido Socialista que instruye la Audiencia Nacional cuenta con fondos comunitarios afectados por la presunta trama que habría buscado desestabilizar causas judiciales que afectan al Partido Socialista y al entorno de Pedro Sánchez. Los ganaderos advierten de sacrificios de animales por no poder pagar el pienso. El primer sector alavés ha denunciado que la situación en la que se encuentran sus exportaciones es crítica y aplica y avisa de que no le va a quedar otra opción que empezar a sacrificar cabaña ganadera ante la falta de dinero para pagar los piensos para alimentar a los animales.
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0: ¿Sabías que ha subido el precio de la gasolina y el diésel, no? Algo te suena. Estamos ya en máximos del presente año 2026. Sigue subiendo el precio del combustible y parece que esto no va a parar. El litro de gasolina se paga ya de media a 1,93 euros. El litro de gasoil de automoción está en 1,92 euros. Esta semana han subido ambos combustibles en torno al 4%. Los combustibles, como decía, están ya en máximos de este año. Los datos que te he dado son precios medios. Si vas ahora a la gasolinera, igual te cuesta más de 2 euros el litro de gasolina o de gasoil, ¿eh? A pesar, además, de la bonificación de 20 céntimos por litro que tiene el gasoil y de 5 céntimos por litro de la gasolina. Bueno, pues aún así las cosas, se han encendido todas las luces de alarma en Europa. La Comisión Europea ha mostrado su preocupación por una decisión de Donald Trump. Amenaza con suspender la venta de diésel a nivel mundial. Dice Donald Trump que Estados Unidos necesita su diésel y que no lo puede vender ya al exterior. Pues si desapareciese el diésel de los mercados internacionales, el diésel americano,

gasolineras vascas cerca de la Muga, pues hay un montón de automovilistas que cruzan la Muga para llenar sus depósitos. Dicen que un depósito es como 10 euros más barato en Euskadi que en la zona francesa.

Pues poquito a poco vamos ya llegando al final de esta edición del Primero de Onda Vasca. Pues ya sabes, ¿no? Que está la cosa curiosa. Nosotros nos vamos, cerramos ya aquí el primero, por, volveremos el lunes, ¿eh? Así que te decimos a Estelena Arte, sigue ahí en la sintonía de la radio, en la sintonía de Onda Vasca, porque en un instante Chema Gutiérrez sigue acompañándote aquí mismo. Agureta, Villarte.

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1: Egunon, muy buenos días, son las 6 de la mañana, hoy es viernes 25 de septiembre. Hoy bajan las temperaturas, aunque esto no significa que vaya a hacer frío. Tendremos máximas de 30 grados en el interior y de 25 en la costa. Comenzaremos la jornada con ambiente soleado, pero a lo largo del día las nubes irán en aumento. Irán entrando por la costa hacia el interior, incluso por la noche no se descarta que pueda llover algo en el litoral. Con los ecos del desahucio de Madrid, en Erandio ayer por la tarde cientos de personas se concentraron para apoyar a las 120 familias de Los Ochos, en la zona de Tartanga, que se encuentran en peligro de ser desahuciadas en las próximas semanas. Y Nocaisa, la empresa propietaria, vendió los inmuebles al fondo Buitre Mosaic y ahora este quiere vender los pisos. De media reclama 300.000 euros por cada uno. Y de no poder hacer frente a ese precio, los vecinos deberán abandonar sus hogares. Los primeros contratos vencen en octubre, por lo que la situación apremia y por ello, desde el Gobierno vasco, el consejero de Vivienda, Denis Itxaso, asegura que el Gobierno vasco está acelerando la declaración de Erandio como zona tensionada e incluso muestra su intención de comprar las viviendas cuyos contratos acaben este año. Hoy era Chalandabaso.
2: Sí, en Los Ochos, en Erandio, unas 120 familias pelean para que no les echen de sus casas.

0: Este bloque está formado por un total de 12 portales y más de 100 viviendas que en primera instancia fueron creadas para ser habitadas en régimen de alquiler. Aún así, la situación dio un vuelco hace año y medio cuando Innocaisa, la propietaria de los inmuebles, vendió los pisos a Mosaic, un fondo buitre que, tras hacerse con las casas, ahora quiere venderlas. De media pide 300.000 euros, un precio que para la mayoría es inasumible, lo que les llevaría a tener que abandonar lo que hasta ahora ha sido su hogar. Los primeros contratos vencen en octubre, por lo que urge actuar, y es lo que quiere hacer el gobierno vasco, quien acelera la declaración de Erandio como zona tensionada, lo que permitiría desplegar una serie de mecanismos que dificultan los desahucios y frenan las expulsiones. Denis Itxaso, consejero de Vivienda, asegura que están dando prioridad a esto, aunque duda que esta declaración pueda llegar antes de que acabe el año.
1: La petición ha llegado hace menos de un mes. Nosotros le vamos a dar la máxima prioridad, pero sabéis que el Estado publica cada 3 meses, refresca el listado de zonas tensionadas. Para la tanda de octubre no vamos a llegar, lamentablemente, porque hay todo un periodo de público de alegaciones, de exposiciones públicas. En lo que a nosotros concierne, la instrucción de darle la máxima prioridad y de poner Erandio por encima del resto de los municipios que estaban esperando está dada. Es difícil pensar que pueda estar antes de la tanda de enero.
0: Por ello, Denis Itxaso ha informado de que el Ejecutivo Vasco baraja hacerse con los 14 inmuebles cuyos contratos finalizan antes del próximo mes de enero.
1: Y si pudiésemos, las compraríamos. Al menos esas que están amenazadas de extinción en el presente año 2026. Si podemos y si conseguimos una negociación interesante, iremos a por esas viviendas para permitir que las personas que están viviendo allí puedan continuar. Pero de entrada nos vamos a centrar en darle la máxima prioridad y aprobar la declaración de zona tensionada de Erandio cuanto antes.
0: Por su parte, Íñigo Alonso, representante de la AB en declaraciones a Onda Vasca, valora positivamente la intención del Ejecutivo Vasco de hacerse con las viviendas, aunque echa en falta el haber tenido una comunicación directa con el gobierno vasco. Alonso ha explicado también cuál puede ser para él la mejor solución en estos momentos.
2: Hombre, desde luego, la vía directa de que el gobierno vasco realice una expropiación y saque estas casas al mercado del alquiler de un carácter público es la vía más directa y más intervencionista. Pero lo que le solicitamos al fondo de inversión es que dé una negociación, y nuestra voluntad es prorrogar estos alquileres de forma indefinida y a precios que puedan ser asumibles por las familias.
0: Para denunciar la situación, este jueves por la tarde tenía lugar en Erandio una movilización a modo de protesta.
3: Y ante el enorme descontento y revuelo social que ha causado el desahucio de Mari Carmen en Madrid, el gobierno español se abre a aprobar en el Consejo de Ministros del próximo martes un real decreto ley de vivienda que incluiría una moratoria antidesahucios para aquellas personas que no se les pueda ofrecer una alternativa habitacional. Se acelera este asunto después de esta situación vivida el pasado miércoles en Madrid. Lo cierto es que Junts ha admitido en las últimas horas que mantiene en activo la vía de negociación con el gobierno. Y al respecto, dicen desde Junts que hace 2 semanas entregaron en mano sus propuestas. Cabe recordar que el Partido Popular, Vox y Junts tumbaron hasta en 2 ocasiones en el Congreso de los Diputados la prohibición de desahucios a personas vulnerables sin alternativa habitacional. En este sentido, Sumar presiona a su socio de gobierno. La formación reclama a los socialistas precisamente eso, que en el próximo Consejo de Ministros aprueben la prórroga del decreto de desahucios y de moratoria de alquileres. La portavoz de Sumar va más allá, llama a expropiar también en el próximo Consejo de Ministros la vivienda de Mari Carmen a la actual empresa propietaria. Desde EH Bildu piden al gobierno español y al resto de grupos responsabilidad para aprobar medidas que palien la crisis de vivienda. Verónica Martínez Barbero, Óscar Matute.
4: Sí, sí que es viable jurídicamente. Lo que tenemos que hacer es meterlo en el Real Decreto Ley del martes, esta expropiación del piso de Mari Carmen. Como es un Real Decreto Ley, al día siguiente estaría en el BOE y procederíamos a expropiar ese inmueble. La gente se quejaba, gritaba contra Ayuso, por supuesto, también contra el gobierno de coalición progresista por no hacer lo que tenemos que hacer.
5: Somos muy conscientes de las mayorías que actualmente tiene este Parlamento. Somos muy conscientes de las posiciones enfrentadas que tenemos unos y otros grupos. Somos muy conscientes, en definitiva, de todas las dificultades. Pero Euskal Herria Bildu tiende la mano y está dispuesta a alcanzar acuerdos, sabiendo y diciendo la verdad que no colmará todas nuestras aspiraciones ni exigencias y que tendremos que asumir ciertas cuestiones, aunque no nos satisfagan del todo. Pero lo mismo Le pedimos al resto de actores políticos, le pedimos al gobierno y a todos los grupos responsabilidad y voluntad de alcanzar acuerdos.
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6: Durante la mañana el viento se irá fijando del noroeste y con este viento las temperaturas máximas van a ser más suaves en la vertiente cantábrica, situándose entre los 24 y los 28 grados, mientras que en la mitad de sur el descenso no va a ser tan significativo y seguiremos con 30 grados de máximas o incluso con valores por encima de este valor. Por lo demás, el ambiente se mantendrá soleado por la mañana, en general con algunas nubes altas, pero en la vertiente cantábrica, especialmente en la costa, podríamos tener algunos intervalos de nubes bajas. Además, a medida que avance la tarde, esa nubosidad baja irá a más y poco a poco irá extendiéndose desde la costa hacia el interior. Al final de la tarde y sobre todo por la noche, el cielo estará más nuboso y no se descarta que se produzcan algunas lloviznas en puntos de la vertiente cantábrica.
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3: En Navarra, debate sobre el estado de la comunidad, el último de la legislatura, con la presidenta María Chivite haciendo un largo repaso de su programa, abogando por acuerdos y por la convivencia por delante de intereses partidistas. Propone defender el modelo de lo público frente a los recortes de derechos de Liaureta.
12: Para ello anuncia que pondrá en marcha medidas para paliar los efectos generados por una inflación que sigue en ascenso. No ha concretado cuáles, pero sí ha defendido la acción de su gobierno frente a la desregulación, la precariedad y el debilitamiento de lo público. Chivite ha contrapuesto su modelo frente al avance de la ultraderecha.
13: Allí donde gobierna o condiciona a gobiernos la ultraderecha, avanza la dimisión, la exclusión, el recorte de derechos y la deshumanización. Frente a ese retroceso, defendemos una democracia que se demuestra útil para la vida de la gente. Y la esperanza no es ingenuidad, es la voluntad organizada de una mayoría que protege los derechos conquistados y que aspira a seguir ampliándolos. Con esa convicción trabajamos día a día.
12: Asegura la presidenta que los datos demuestran que en Navarra el impulso público-privado a la industria realmente funciona y ha defendido el proyecto de Ley Foral de Industria y Fomento Empresarial. Junto a esto defiende que Navarra ha batido récords de inversión y que el crecimiento se basa en un modelo sostenible. Capítulo aparte para el sector primario que lo está pasando realmente mal por los efectos de la sequía. Defiende el Plan Foral de Regadíos que prevé en torno a 900 millones de inversión en varias fases hasta 2045. Reconoce dificultades en la segunda fase del Canal de Navarra, pero espera firmar el convenio con el Ministerio en breve. En su discurso no podía faltar la obra más importante en la comunidad foral, los túneles de Belate. Insiste en que la obra se va a hacer, pero no puede hacerse de cualquier manera.
13: Y porque la inacción de gobiernos anteriores nos daba, sinceramente, poco margen de maniobra, de plazos y de amenazas de responsabilidad penal y de multas. De multas millonarias por parte de la Comisión Europea.
12: Chivite ha presumido de ser, a su juicio, la presidenta que más ha hecho por ampliar el autogobierno de Navarra en referencia a algunas de las transferencias logradas durante su etapa al frente del gobierno, como es la de tráfico. En cuanto a Ceuta, reclama una migración ordenada y segura, con derechos pero también obligaciones, y ha recordado que Navarra ha sido la última comunidad que ha acogido a niñas migrantes procedentes de Ceuta. Chivite también ha reservado un espacio para anuncios, como una propuesta fiscal ambiciosa o un plan de inversión inversiones al margen de los presupuestos de 600 millones de euros que se materializarán en infraestructuras y actuaciones concretas.
3: Mientras tanto, los socios de gobierno marcan perfil. Geroa Bai pide a Chivite que pise el acelerador, que dote de contenido a los meses que quedan de legislatura. Desde EH Bildu, socios presupuestarios del gobierno reclaman también ambición, pero tienden la mano. Pablo Azcona, Geroa Bai, Laura Aznal Bildu.
7: Una propuesta política ambiciosa para afrontar los retos de futuro y dejar, evidentemente, de administrar la inercia y afrontar las transformaciones que se requieren en sanidad, en industria.
14: Hace falta construir para avanzar y todas las fuerzas progresistas debemos tenerlo muy claro. Ante situaciones excepcionales, respuestas excepcionales.
3: Evidentemente, mucho más duros los portavoces de UPN y PP consideran que Chivite ha sido la peor presidenta de la historia de Navarra.
15: Su gobierno, señora Chivite, y su presidencia nacieron de lo más repugnante que tiene la política. Del lodazal de la presunta corrupción, de la pérdida de principios y valores, de entender la política como una actividad para aprovecharse de ella, desde la mentira, desde el sectarismo, desde el aplauso al terrorismo y desde la exclusión.
16: Y será recordada por ser la presidenta que dejó Navarra en peor situación que la que lo encontró.
3: En Guipúzcoa también pleno de política general, también evidentemente el último de la legislatura, con la diputada Ider Mendoza repasando el estado actual del territorio y anunciando la creación de 1.000 empleos nuevos relacionados con las biociencias y también la puesta en marcha de un centro de referencia para la prevención del Alzheimer. Al resto de grupos políticos les tiende la mano para seguir alcanzando acuerdos, Esther Fernández.
17: La diputada general de Guipúzcoa, partido del diagnóstico del territorio en su discurso, ha puesto en valor el trabajo realizado hasta el momento, ya que dice ha logrado una Guipúzcoa cohesionada socialmente y en un buen momento económico, con la tasa de paro más baja del Estado español, un 5,3%. También ha destacado lo avanzado en el ámbito de los cuidados. Eider Mendoza.
18: En 10 años hemos invertido casi 5.000 millones en el cambio de modelo de cuidados en Guipúzcoa, creando nuevas residencias, adaptando las existentes y configurando un sistema más personalizado y abierto a la comunidad. Y seguimos con la ambición de seguir mejorando, con el reto de buscar un amplio consenso en torno a la sostenibilidad de las políticas sociales.
17: Según la diputada general, el de los cuidados es uno de los retos del futuro del territorio, con una población cada vez más envejecida que elige en su mayoría ser cuidada en casa, pero con calidad. Además, Eider Mendoza ha hecho algunos anuncios en su discurso. Por ejemplo, la puesta en marcha en breve de un centro de referencia en la prevención del Alzheimer en Donostia. También un polo en Irún centrado en las biociencias que posibilitará la creación de empleo.
18: Estamos a punto de dar un salto de gigante con la creación en Irún de un proyecto estratégico vinculado a las biofoundries, fabricación de sistemas biológicos a gran escala, con la creación de 1.000 puestos de trabajo de calidad.
17: Mendoza ha hecho referencia también al primer sector, para el que ha anunciado ayudas de 1,5 millones para paliar los efectos de la sequía. La diputada general además ha hablado de vivienda, una de las principales preocupaciones de los guipuzcoanos. En este sentido ha pedido colaboración al resto de partidos para trabajar en este campo desde la fiscalidad. De hecho, en su discurso, Eider Mendoza ha hecho constantes referencias a la voluntad de llegar a acuerdos con todos, aunque ha puesto el foco en las negativas que recibe de EH Bildu.
18: Tamales, eta azpimarratzen dut tamales, batzar nagusi hauetan bada talde bat adostasun nagusietatik kanpo gelditu dena bere borondatez. Foru aurrekontuak dira horren adibiderik argiena. Dagoeneko 11 aldiz esan diete ezetz. Gipuzkoa está tomando ahora las decisiones de futuro y por eso estamos dialogando, negociando y acordando con quienes tienen voluntad para ello. Por eso, a pesar de todo, pero con la misma firmeza, les sigo ofreciendo la mano para lograr acuerdos que sean buenos para Guipúzcoa.
17: Migración, el auge de los discursos fascistas, el euskera o la salud mental han sido otros de los temas recogidos por la diputada general en su discurso.
3: Con Euskadi atravesando otro episodio de altas temperaturas, el Parlamento Vasco ha debatido dos iniciativas para hacer frente a estas oleadas de calor cada vez más presentes y más persistentes. Después del parón de la actividad del periodo estival, la Cámara de Gasteiz se ha centrado en la adaptación climática de centros sanitarios educativos, con críticas de la oposición dicen, por la falta de concreción y planificación de las inversiones anunciadas por el Gobierno vasco. Asier Vera.
19: Este debate se celebraba después de que la semana pasada el Lehendakari Manuel Pradales anunciara inversiones por valor de 340 millones de euros en 2 años para climatizar centros de salud, hospitales, escuelas, comisarías y hogares de Euskadi. Concretamente, en el caso de las infraestructuras sanitarias, el Departamento de Salud anunciaba este martes más de 73 millones de euros hasta 2032 en actuaciones dirigidas a mejorar la climatización de la red de Osakidecha. Pese a ello, EH Bildu defendía una iniciativa para planificar inversiones que protejan a los centros sanitarios del calor, mientras que Sumar planteaba una iniciativa similar en el caso de los centros educativos. Sin embargo, el Parlamento rechazaba la propuesta de la formación Abertzale y otra del PP, en la que pedían que el Departamento de Salud pusiera en marcha un plan que recoja un cronograma con actuaciones concretas. La parlamentaria de Bildu, Rebeca Ubera, pone en cuestión que se estén cumpliendo las recomendaciones de salud pública en el plan del calor.
20: Y en el 2026 nos colocamos con 447 muertes atribuibles al calor en las 3 provincias. Es verdad que desde Salud Pública tenemos el plan de calor y que en dicho plan se recogen recomendaciones también para los centros e infraestructuras de Osakidecha y hospitales de Osakidecha. ¿Pero se cumplen esas recomendaciones?
19: Finalmente, era aprobada una enmienda del PNV y PSE con la abstención del resto de grupos, a excepción de Sumar, que votaba en contra. En dicha iniciativa, se insta al Gobierno vasco a continuar impulsando las inversiones en infraestructuras sanitarias, atendiendo a criterios de sostenibilidad ambiental y económica. La parlamentaria del PNV, Elena Lete, reconoce que todavía queda mucho por hacer para hacer frente al calor.
21: Tenemos que continuar impulsando inversiones ya previstas en el programa de infraestructuras. De los 1.600 millones del programa de infraestructuras, tenemos que invertir más en eficiencia energética, y ayer el consejero nos dijo que tiene un estudio hecho por el cual hay 73 millones de inversión añadida, que nos queda mucho por hacer, que urge hacerlo, que el cambio climático y los episodios de calor extremo son una realidad y que probablemente se repitan. Todo ello tiene una repercusión en la salud, sí, obviamente.
19: Por otra parte, la Cámara rechazaba una iniciativa de Sumar que pedía un plan extraordinario de inversión para la rehabilitación climática del parque escolar público. No obstante, era aprobada una enmienda conjunta del PNV-PSE a la que votaba en contra toda la oposición y en la que se insta al Departamento de Educación a continuar desarrollando un diagnóstico de la situación para definir un plan de confort térmico adaptado a las necesidades de los centros educativos de Euskadi.
3: Seguimos en el Parlamento Vasco. EH Bildu ha vuelto a esquivar una declaración de rechazo y o condena a los ataques a agentes de la Ertzaintza como los que hemos vuelto a ver este verano. La Cámara aprobaba un texto que, aunque había cambiado el término condena por rechazo, volvemos a perdernos en la gramática, no lograba mover de su postura a la izquierda abertzale. Iranzukalo, egunon.
22: Egunon, la enmienda de PNV y PSE recoge literalmente que rechaza enérgicamente las agresiones que pueda sufrir cualquier empleado público y que considera especialmente graves las que sufren la Ertzaintza y las policías municipales, a quienes algunos de los grupos trasladaban todo su apoyo. Es el caso del parlamentario del PNV, Jon Andoni Atutxa.
23: Condena firme al hostigamiento y campañas de desprestigio a nuestros y nuestras policías. Y a aquellas personas o grupos que incitan a hostigar a la policía, a dificultar sus actuaciones, al señalamiento durante actuaciones policiales o después en el ámbito privado o a través de redes sociales, están atacando directamente a uno de los derechos fundamentales que todos los ciudadanos y ciudadanas tenemos: nuestra seguridad y nuestra convivencia.
22: Esta declaración llevaba al reproche del PP y de Vox porque, a su juicio, jeltzales y socialistas habían sustituido el término condena para conseguir la abstención de la izquierda abertzale y hacer que la declaración fuera más digerible, sin emplear un término con el que EH Bildu ya ha mostrado varias ocasiones tener problemas. Así lo decía la portavoz del PP, Ainhoa Domaica.
24: Esta es la enmienda que necesitaba Bildu para aquí rebajar la condena, para no hablar de campaña de odio, para no apoyar a nuestras policías autonómicas y locales, y para que salga otra vez el relato y el discurso de Bildu, que es en lo que está implicado el Partido Nacionalista Vasco. Les están sustituyendo, señores del PNV y del PSOE. Están sustituyendo el relato de Bildu en Euskadi. Y nosotros no vamos a pasar por ahí.
22: Y EH Bildu respondía aludiendo a casos como el de Ander, el joven que fallecía en el Hospital de Cruces 2 días después de ser reducido y detenido por agentes de la policía local de Santurtzi mediante el uso de pistolas taser. Así hablaba el parlamentario Gorka Ortiz de Guinea.
0: Esan behar dugu hemen, ez dela aipatu, poliziaren jarduerarekin lotuta gertatu den kasurik larriena, eta da Ander zaintzen heriotza. Todos hemos podido ver lo que ocurrió en Santurtzi, en esa actuación policial. Hay un vídeo que corre por las redes. Hicimos responsabilidades, porque ese fue el hecho más grave que ha habido este verano relacionado con, enfrentamientos policiales o actitudes policiales.
22: También se insta con este texto al Departamento de Seguridad a cumplir antes de que finalice esta legislatura una moción parlamentaria que data del año 2024 sobre la necesidad de actualizar la actual dotación de medios técnicos y de defensa de la plantilla de la Ertzaintza.
3: La edición número 50 del Alderdi Eguna que el PNV va a celebrar este domingo en Foronda va a ser sin duda una edición especial. 50 ya ediciones, con el lema Alderdi Bizi, y servirá para repasar este medio siglo de historia de la cita y poner también la mirada hacia adelante, Oier.
1: Sí, este domingo el PNV pondrá el foco en el 25 de septiembre de 1977, fecha en la que se llevó a cabo en Aralar el primer Alderdi Eguna. Desde el Partido Nacionalista Vasco aseguran que esta 50 edición plantea el reto de seguir mirando hacia adelante con la convicción de que continuarán también como partido dentro de 50 años. Precisamente la Ejecutiva Nacional aprobó el lunes un mensaje dirigido a las futuras generaciones que ocupará un espacio central este próximo domingo. Maitane Piñasar, secretaria del Euskadi Burubatzar.
2: Decimos hoy también argi eta garbi que Eusko Alderdi Jeltzalea, Partido Nacionalista Vasco, sigue aquí. No solo miramos atrás, también es momento de mirar hacia adelante. Esta edición, esta 50 edición, nos permite mirar hacia adelante con la convicción de que dentro de 50 años volveremos a estar aquí celebrando la 100 edición de nuestra fiesta. En este contexto, el Euskadi Burubatzar ha aprobado un mensaje.
1: También con motivo de esta cifra redonda, el domingo se realizará un homenaje a quienes a lo largo de estas 50 ediciones han ayudado de forma desinteresada a organizar este acto multitudinario y habrá una muestra de todos los carteles de las últimas 49 ediciones en un mural que estará presente en la campa. El domingo se espera buen tiempo, por lo que el clima será idóneo también para disfrutar de las diferentes actividades que se ofrecerán al margen del acto político, como ludoteca, jumping, barredora, futbolín, juegos de madera, talleres, paintball, camión con juegos virtuales, tren chuchú y caída libre, entre otros. El Alderdi Eguna ocupará 400.000 metros cuadrados, se servirán unas 20.000 comidas y todo ello será posible gracias a los cerca de 90 voluntarios que trabajan desde hace semanas en la organización del evento.
3: En Bilbao, aprobadas las ordenanzas fiscales de 2027 con tres grandes novedades. Por un lado, la congelación por segundo año consecutivo de los impuestos municipales para que las familias puedan hacer frente con menor carga fiscal al progresivo incremento de los costes domésticos. Por otro, nueva tasa turística que entrará en vigor el 1 de enero y además el impuesto a las viviendas vacías que se triplica con incentivos para quienes cedan estos pisos a programas públicos de alquiler social. Cristina Zúñiga.
4: Egunon, el recargo en el IBI para viviendas vacías, sin nadie empadronado y sin consumo, subirá el año que viene desde el 25 al 75%. Son 8.800 pisos los que este año han tenido ya recargo, es decir, sobre un recibo medio de IBI de 238 euros pasarán a pagar el año que viene 417. Con este cambio, las arcas municipales de Bilbao van a pasar de ingresar 525.000 euros a 1.5 millones. A cambio, para intentar que estas viviendas vacías salgan al mercado, se ha acordado finalmente elevar a propuesta del Carrequín y del PP del 50 al 99% la bonificación en el IBI a los propietarios que cedan sus viviendas a programas públicos de alquiler. Este año se han beneficiado ya más de 1.100 pisos. Y en cuanto a la tasa turística, las tarifas oscilarán entre el euro por noche, aplicable a albergues, agroturismos, campings y pensiones, hasta los 5 euros para hoteles de 5 estrellas, 6 a cruceristas y el máximo legal, 6,5 euros para las viviendas y apartamentos turísticos. El Partido Popular se quedaba solo en su postura contraria a esta tasa turística para no desincentivar, decían, la llegada de turistas a Bilbao. Carlos Urgoiti, concejal de Hacienda, respondía a esto.
5: De Baleares con la ecotasa. Evidentemente, cuando ustedes entraron en el gobierno en el año 23, lo que planteaban es derogar la ecotasa. ¿Qué es lo que han hecho? Mantenerla, reforzarla. ¿Qué es lo que está sucediendo en ayuntamientos del Partido Popular? Abiertamente totalmente partidario respecto al impuesto turístico, que es alcalde de Málaga, y ya empieza a haber movimiento respecto a Cádiz, Granada o incluso Valencia, que la señora alcaldesa de Valencia era tajantemente contraria, pero ya no es tanto. Veremos alcaldes del Partido Popular que van a aprobar un impuesto o tasa turística por corresponsabilidad con los ciudadanos de su ciudad. Porque cuando se pasa de la oposición a la gestión, las decisiones suelen adoptarse menos desde a priorismos ideológicos.
4: La tasa turística busca, recuerdan desde el equipo de gobierno de Juan María Aburto, que quienes nos visiten contribuyan también a pagar los servicios municipales de los que disfrutan en la ciudad y no repercutir su coste solo a los residentes en la ciudad.
3: Festival de Cine de San Sebastián, que sigue con el desfile de estrellas. Sí, sí, hay más estrellas, hay más gente, además de Brad Pitt. Ahora con la actriz francesa Marion Cotillard, que ha presentado su película Milo, que compite además por la Concha de Oro, Esther.
17: Sí, Marion Cotillard es la protagonista de Milo. Es Alice, una mujer que llega a una tranquila ciudad de provincias y empieza a trabajar en una cafetería, integrándose así en una vida que no es la suya. Pero Alice está allí por Milo. Durante la presentación de la película, Marion Cotillard ha hablado de su papel y de cómo las mujeres cambian cuando se convierten en madres.
6: Évidemment, quand on devient mère, les priorités changent et on prend pas les mêmes décisions.
17: Asegura la actriz que evidentemente cuando te conviertes en madre tus prioridades cambian y no se toman las mismas decisiones cuando eres sola que cuando te ocupas de un nuevo ser. Dirigida por Nicole García, Milo compite por la Concha de Oro. También se ha presentado otra de las películas a concurso de la sección oficial, el largometraje Sans, del donostiarra Mikel Gurrea.
8: Está guapa, ¿no?
9: Y eso no lo agafo.
8: Robas a iglesias, pero no a cementiris.
9: No es el mateix.
8: ¿Y si son tumbas abandonadas?
17: Un filme que nos habla de Lali, una joven que mientras lidia con la inminente muerte de su madre, entra a formar parte de una banda de ladrones de figuras religiosas. Y además, se ha desvelado también la película sorpresa de esta edición. Se trata de Ink, filme dirigido por el británico Danny Boyle, que se proyectará este viernes y sábado con presencia de su director.
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1: Egunon, muy buenos días, son las 6:30 de la mañana. Hoy Quirico está contento porque es viernes 25 de septiembre y este es el tiempo que tenemos para hoy.
2: Durante la mañana el viento se irá fijando del noroeste y con este viento las temperaturas máximas van a ser más suaves en la vertiente cantábrica, situándose entre los 24 y los 28 grados, mientras que en la mitad sur el descenso no va a ser tan significativo y seguiremos con 30 grados de máximas o incluso con valores por encima de este valor. Por lo demás, el ambiente se mantendrá soleado por la mañana, en general con algunas nubes altas, pero en la vertiente cantábrica, especialmente en la costa, podríamos tener algunos intervalos de nubes bajas. Además, a medida que avance la tarde, esa nubosidad baja irá a más y poco a poco irá extendiéndose desde la costa hacia el interior. Al final de la tarde y sobre todo por la noche, el cielo estará más nuboso y no se descarta que se produzcan algunas lloviznas en puntos de la vertiente cantábrica.
3: 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Bueno, hasi llueve algo, hasi, joder, tanto buen tiempo, es exagerado esto ya. Bueno, buen tiempo entre comillas. Pues nada, San Viernes, venga, ánimo gente guztia eta laguillo guztia eta, venga, ondo pasa este bukaera. 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

Bueno, Chema, el audio tenemos 15 grados, cielo estrellado y el suelo seco, por supuesto. Aquí llueve poco. Venga, pues ya estamos a viernes. Se acabó la semana para algunos. Venga, a por el viernes.

0: Nos escribe Ángel desde Hernani con una temperatura de 17 grados. Nos mandan una foto muy bonita de cómo está la luna, espectacular, desde Leioa. En Ezcaray, 15 grados y el cielo limpio. Nos escribe también Belén desde Trapagarán para decirnos que qué programa más bonito y redondo nos regalasteis ayer por el centenario del Funi de la Reineta. Vamos a ver cómo está el tráfico a esta hora de la mañana. ¿Alguna incidencia a esta intempestiva hora?
1: Ninguna. Empezamos el día con tranquilidad en carreteras, ni accidentes ni averías, según informa el Departamento Vasco de Seguridad.
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2: Egunon, Chema, pues ayer te contaba que arrancaba la Euroliga para Baskonia. Derrota sin paliativos en el Buesa ante un Olympiacos que fue mejor. Casi desde el principio. La verdad es que los del Pireo estuvieron a mayor nivel que el conjunto de Gasteiz. Bueno, es el primer partido y este fin de semana se pueden desquitar con el partido de Liga, porque también arranca la ACB. Ahí estará también Bilbao Basket y ofrecerá rueda de prensa el técnico Jaume Ponsarnau antes del partido frente a Manresa. Fin de semana en el que no va a haber fútbol de primera división. Estaremos atentos a los internacionales de los diferentes equipos que van a disputar encuentros. De hecho, el equipo de Luis de la Fuente juega mañana, partido que evidentemente pues en ese partido estarán jugadores del Athletic, entre otros. Y claro, siempre es importante el seguimiento a los jugadores que vayan con las diferentes selecciones. También el fin de semana nos va a dejar partidos de segunda división, en el caso, por ejemplo, de la Real B, siempre importante, y de Eibar, que está en lo alto de la tabla clasificatoria, y de primera ref, y de segunda ref, y de fútbol femenino. Vamos, que tenemos, independientemente de que no haya fútbol de primera división, tenemos mucho más fútbol y mucho más deporte.
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0: Y con sus mensajes, WhatsApps, notas de voz en el 688-854-852. Hay toda esa gente de Euskadi, oyentes de Onda Vasca, madrugando con nosotros. Según en Onda Vasca, en Portugalete, 15 grados y cielo despejado. Claves del día, Irán Zucalvo, pleno de control hoy en el Parlamento Vasco, con la educación y los malos resultados de PISA como tema central.
1: Sí, empezando por Bildu, que le pregunta directamente al Lehendakari por esos malos resultados. Bueno, varias preguntas porque le siguen también PP y Sumar con más interpelaciones en este sentido. También Vox, evidentemente, hay que analizar cómo hemos llegado a esto. Pero no solo Imanol Pradales va a ser interrogado sobre esto, porque también la vicelehendakari, consejera de Política Lingüística, Ibone Bengoetxea, que en este caso va a ser preguntada por el Partido Popular, entendemos porque directamente va a cuestionar el sistema de inmersión lingüística. Van más allá, no se libra la consejera tampoco de Educación. El PP también le interpela por el desplome en las competencias básicas, los resultados del sistema educativo vasco y el rumbo de la política pedagógica del gobierno vasco. Así que vemos que se van a meter muchas cuestiones encima de la mesa, se van a poner muchas cuestiones encima de la mesa. Será también interesante escuchar al consejero de Salud, porque en este caso su propio grupo le pregunta sobre cómo afronta el Departamento de Salud la prevención y respuesta a la enfermedad de la gripe en este curso. Esta es una de esas cuestiones que vuelven, ¿verdad?
0: Sí.
1: De manera cíclica, estamos ya con el inicio del curso, pensando en estas cuestiones de salud. El vicelehendakari Mikel Torres, que también en este caso va a ser cuestionado por su grupo por los últimos datos publicados relativos a la economía vasca, y no nos olvidamos además, Chema, de la sequía y de su afección al sector primario. Llevamos meses hablando de ello, hemos hablado también muchas veces aquí en las mañanas de Onda Vasca.
0: Y continúa la sequía, porque hoy dan algo de lluvia, pero va a ser muy poquita.
1: Vamos. Efectivamente, hemos visto que otoño, lo estamos contando, ha empezado con temperaturas altísimas, la lluvia va a ser testimonial, así que también la sequía y el sector primario presentes en este primer pleno de control del curso político. Y otro clásico, y además de estricta actualidad esta semana con todo lo que ha sucedido con el caso Mari Carmen, la vivienda, que también estará presente en el pleno.
0: Veremos si hay movimientos en ese sentido después de que el propio consejero de vivienda, Denis Itxaso, haya dicho también, a raíz de lo que está pasando en Erandio, que van a mover ficha. Pendientes, Iranzu, del incendio del pesquero en Orio. A última hora de la noche, el gobierno vasco declaraba la fase de alerta del plan Itxasertza. ¿Esto qué es?
1: Pues es el Plan Especial de Emergencias de Euskadi ante la contaminación de la ribera del mar. Y es una medida que va a permitir realizar un seguimiento de las operaciones previstas una vez que se extinga completamente el fuego y se proceda al reflotamiento del barco, que veíamos que quedaba, empezaba a hundirse y quedaba completamente escorado. El incendio, que se declaró a mediodía en este pesquero de Ondarroa, está controlado. Esa es una buena noticia, pero como decimos, el barco se ha escorado y está parcialmente hundido, así que una vez extinguido completamente el incendio será necesario reflotarlo. Ante esta operación y teniendo en cuenta además, muy importante, el combustible que permanece en sus depósitos, es por lo que el gobierno vasco ha activado la fase de alerta de ese plan Itxasertza. En la zona donde se encuentra la embarcación se han colocado también, por si acaso, barreras de contención para evitar que el combustible se pueda extender por el agua en caso de producirse una fuga. Un retén de bomberos de la Diputación Foral de Guipúzcoa sigue vigilando la lámina de agua para detectar una posible contaminación del mar. La activación de esta fase de alerta del plan Itxasertza supone la organización de los medios y recursos que puedan ser movilizados en función del grado de respuesta necesario ante un eventual episodio de contaminación marina. Está todo el mundo en fase de prealerta. Recordamos además que los servicios de emergencia y el Departamento de Seguridad han recomendado cerrar ventanas en Orio y en Haya, muy importante para los vecinos de estas zonas, debido a la columna de humo generada por el incendio. Dos personas fueron trasladadas al Hospital Donostia, una tercera era atendida en el ambulatorio de la localidad, todas por inhalación de humo, así que se continúa con esa recomendación de cerrar ventanas, para evitar afección a la población.
0: Pues estaremos también pendientes, evidentemente, de esas noticias. Las 6:42.
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0: Ay, ay, ay, ay, ay, en redes sociales que hay una revolución, está la gente nerviosa, está la gente con muchas expectativas. Ojo con estas reviews que se hacen de históricas y recordadas series de televisión, porque las puede cargar el diablo, que luego la gente dice, es que no es como antes. Ya, igual no es que la serie sea o no sea como antes, igual es que tú no eres como antes, igual es que tú has cambiado. Y ya ves la serie y no te gusta tanto. ¿De qué estamos hablando exactamente? ¿Por qué esa revolución en redes? ¿Qué se ha anunciado?
1: ¡Que vuelve Compañeros!

0: vuelven compañeros, claro, entiendo que 25 años después, con sus vidas actuales,
1: con sus vidas, el tiempo pasa para todos, ya lo sabes. Bueno, por darle un poquito de hype al asunto, lo ha recogido en Instagram Javi Hoyos.
0: Contando, bueno, lo ha recogido en Instagram.
1: Bueno, mucha gente.
0: Todo el mundo,
1: cierto.
0: Primero a Tres Media.
1: Eso es.
0: Que es a quien pertenece la serie, claro.
1: Pues precisamente apoyándose en lo que ha dicho hasta el momento a Tres Media, Javi Hoyos nos da algunos detalles. Mira.
2: Última hora, vuelve compañeros la serie. Por fin vamos a saber qué es lo que pasó entre Kim y Valle. Os lo cuento todo, pero antes soy Javi Hoyos, seguidme para más salseo. Os digo que por fin vamos a ver lo que pasó entre ellos, porque son los dos primeros personajes confirmados en este regreso 25 años después, dice Montse García, directora de ficción de Tres Media. Recuperamos una serie cuando hay algo interesante que contar detrás. Y aquí hay algo interesante, claro que sí. Pero el resto sí que espero que vuelvan. La nueva serie va a estar dirigida por Pau Freixas. Y atención, va a estar también detrás Eva Santolaria. Por el momento, los únicos nombres confirmados por Tres Media son Kimi y Valle. Y dicen que el resto de nombres se irán conociendo a medida de que el proyecto pues vaya ultimando su reparto y vaya cerrándolo todo, por favor. O sea, les necesitamos a todos, necesitamos saber qué pasó con todos. Es verdad que hubo distintas etapas de compañeros, hubo una nueva generación de compañeros incluso. Pues yo creo que en esta serie tienen que estar todos y tiene que haber guiño a todos. Dios mío, qué ilusión. Bueno, seguir informando, seguido habrá más salseo.
0: Entiendo que Kim y Valle, que eran los dos grandes protagonistas, Antonio Hortelano y Eva Santolaria, evidentemente esa primera confirmación tenían que estar ellos, pero estará toda la cuadrilla, pandilla, como dicen ellos.
1: Irán, bueno, anunciándolo poquito a poco, pero escúchame, que ya hay guión.
0: Sí,
1: que
0: sí,
1: ya
0: sí.
1: Hay guión.
0: La propia Eva Santolaria lo ha publicado, ¿no?
1: Efectivamente, ha subido la foto a su Instagram. Compañeros, episodio 1, que por cierto se va a titular Lo Inevitable.
0: Lo Inevitable puede ser básicamente el paso del tiempo.
1: Eso es inevitable, para todos.
0: He de decir que he visto fotos de ambos dos, de Santolaria y Hortelano, y están muy bien ambos, ¿eh?
1: Sí.
0: Bien conservaditos.
1: Efectivamente, en este caso el paso del tiempo es inevitable, pero está muy bien llevado. Que, claro, hay la gente, a ver, mucho alborozo, la gente. Pero dice Carol que qué peligroso esto.
0: Es lo que decía yo al principio, que claro, puede estar muy bien, y qué chulo, mira cómo serán sus vidas, ¿no? Después, pero también dice,
1: cuidadito, ¿eh?
0: Sí, igual es un poco Parque Jurásico. Pero sí tienen que volver todos, ¿eh? A ver los profesores también, porque por ahí andaba Miguel Reyán, andaba Francis Lorenzo. Bueno, a ver si también están, no solo se centran en los alumnos del Instituto Azcona.
1: Claro.
0: 25 años después. Pero bueno, Kim y Valle están.
1: Yo que por cierto, había alguien por aquí que preguntaba, ¿quién sale?
0: ¿Cómo cortejaba Kim y a Valle con sus macarradas, ¿eh? Haciendo caballitos con la moto.
1: Bueno, tampoco hemos cambiado mucho.
0: Recuerdo un histórico episodio que le paraba a la policía a los papeles, le decía Kimi al policía con la moto, y decía, no tengo. Y dice, a ver, nombre, Alex. Apellido, Cribillé. Espera, es que verdad. Está oyer a Chalanda Vaso, que le he dicho, oyer, vuelve bueno. Compañeros. Y me dice, ¿qué es eso?
3: Sí, yo no sé lo que es, compañeros. He visto el revuelo que se ha montado en redes por el regreso de compañeros. Y sabía que íbamos a hablar de esto.
0: Revuelo que no compartes porque no viste la serie, evidentemente.
3: La serie es del 1998. Esto se queda mucha rabia, ¿eh? No lo hago por ello.
0: No, pero ya.
3: Pero bueno, yo soy del 96, claro.
1: Escucha, pero a ver, no porque estas cosas luego se pueden revisionar en alguna plataforma, ¿eh?
3: No, mira, yo si cuando vuelva aquí no hay quien viva, yo montaré la fiesta que se está montando.
0: ¿Y los hombres de Paco?
3: También.
1: Buah, mítica.
0: Estuvo varias temporadas, pero tú ya estabas en este mundo, pero no eras espectador potencial de la serie. Nostalgia Millennial dice, estoy en maldito shock, dice con mayúsculas, tengo ganas, tengo nervios, y luego pone en mayúsculas, tengo miedo.
1: Sí, sí, es que claro, estas cositas lo hemos dicho, que las carga un poquito el diablo,
0: bueno,
1: así que a ver qué tal se llevan.
0: Pues ya veremos a ver en qué queda esta reunión de compañeros. ¿Qué más?
1: Vamos a hablar otra vez, sí, de Brad Pitt.
0: Joder.
1: Que no hemos hablado suficiente.
0: Mira que he dicho yo antes que hay más estrellas. Ahora está Marion Cotillard en Donosti. Que hay más estrellas además de Brad Pitt. Aunque nos parezca mentira, hay más gente.
3: Brad Pitt
1: sí.
3: No salía en compañeros, ¿no?
0: No.
1: No. No, pero es verdad que, hombre,
0: En Friends sí, pero claro.
3: ¿Salió en Friends?
0: Claro. Cuando estaba casado con Jennifer Aniston.
1: Bueno, ¿no se conocieron a raíz de aquello?
0: No.
1: Ya se conocían de antes.
0: Estaban casados. Y fue invitado a un capítulo. Un capítulo. Muy bueno del Día de Acción de Gracias, por
3: yo,
0: cierto.
3: A ver, sé que voy a recibir críticas por esta frase que voy a decir.
1: Ay, madre.
0: Dala.
3: No la he visto entera, Friends, Bueno, he estado incluso en el museo de Nueva York, ¿sí? Porque mi pareja es muy fan de Friends.
0: Que es, pues, como sabrás perfectamente, no se rodaba en Nueva York, se rodaba en Los Ángeles.
3: Sí, bueno, no lo sabía. Pero yo soy mucho más fan, porque sí que la he visto entera, de Cómo conocí a vuestra madre. Sé que voy a recibir muchas críticas.
0: Nunca me encajó a mí esa serie.
1: Pero no es tan mítica, porque es mucho más reciente.
3: Sí.
1: Al final no tiene esa...
0: Pero el muchacho habla de sus cosas recientes.
1: Escucha, pero volvemos a lo mismo. Pero si Friends está en todas las plataformas o en casi todas, ¿para qué? Ya, el... No, yo es que era muy joven... No, mira, no.
3: No, ha tenido tiempo, ¿eh? La he empezado a ver, pero bueno, ahí quedó.
0: En los estudios Warner de Los Ángeles yo sí vi trocitos de escenarios donde rodaban Friends. Uh-huh. Entre ellos un césped, un campito donde rodaron una escena que jugaban al rugby. Bueno, en fin.
1: ¿Y estuviste en el Central Park? ¿En el sofá?
0: ¿Sabes lo que pasa? Que cuando estuve yo en los estudios de Warner en Los Ángeles, hacía un año o dos, más o menos, poquito tiempo que había terminado la serie... Y aunque era muy recordada, todavía no estaba mitificada. Ya. Entonces se había desmontado todo, que ahora se ha vuelto a montar.
1: Claro. Mira, pues yo sí que he estado.
3: Sí, pero yo sí que estuve.
0: En el de Nueva York, es falso.
3: Claro. Sí. Era un poco de cartón piedra.
0: Lo único verdadero de Nueva York que salía en la serie eran los planos de recurso de cuando te ubican en qué edificio estás y salía ahí un plano. Bueno, en fin, que...
1: Que estábamos hablando en realidad de Brad Pitt.
0: Ah, vale.
1: Que, bueno,
0: que salió en un capítulo de Friends cuando estaba casado con la Aniston.
1: Como era ese club de odio Rachel Green que había formado con Ross. Bueno... Que lo que no se vio...
0: Que estaba comiendo el pastel de boniato,
1: sí,
0: ¿no?
1: Y...
0: ¡Oye, Richard!
1: Eso que no está muy bien. Sí. Bueno, que el otro día en la alfombra roja hemos contado un poco lo que se vio, pero en Instagram María nos hace lo que no se vio, el behind the scenes, que dicen ahora los modernos, o sea, detrás de cámaras. Bueno, es que a ver, esto no merece ningún comentario porque ya solo con el documento sonoro ya merece la pena, mira.
4: No, me cago en la...
0: ¿Eh?
4: ¿Qué le quieres preguntar? ¿Qué es a Your Favorite Pincho?
0: ¡Oh, yo!
4: Esto ni lo One Direction. Estoy retransmitiendo esto, vamos, como si pareciera un partido de fútbol.
0: One question.
4: Que no se para, ¿eh? Como no pase por aquí, estamos cerca. Ha dicho que no da declaraciones. Yo creo que algo va a decir. Ay, es que es guapo, hijo de puta.
1: Y luego también dice que igual Brad no, pero el guardaespaldas también.
0: Ah, el guardaespaldas también tenía su aquel, ¿no?
3: Debe haber casting, porque madre mía, el guardaespaldas también.
0: Sí. Madre. En fin, ¿qué más? ¿Algo más?
1: Pues mira, el otro día, que gracias con lo del el favorite pincho. No hubo one quick question. Que tuvo Isabel Díaz Ayuso un lapsus.
0: No.
1: A ver, es muy de lapsus ella.
0: No me lo puedo creer.
1: No.
0: No. ¿Un lapsus Ayuso?
1: No, porque a ver, todos tenemos nuestro dinero personal, cada uno el suyo,
0: sí,
1: y luego está el dinero público, sí, que es lo que contribuimos con nuestros impuestos. Pero en el caso de Ayuso, ahí hay un cruce de cables un poco... Mira.
5: Me pago un hotel con mi dinero público, mi dinero personal, para gestionar la pandemia, cosa que no hace ningún político en este país, y la polémica es que ¿por qué lo pagas? ¿Por qué no lo pagas? Entonces, ¿qué quieren que haga?
0: Con mi dinero público.
1: Claro, mi dinero personal. Que no son lo mismo, Isabel, que te has liado.
0: A ver si no ha sido un lapsus.
1: Bueno,
3: claro, es lo que pensó con cuando lo del ático. Dijo, esto yo, pues con mi dinero, claro, con el público.
0: ¿Y algo más?
1: Nada más, no.
0: ¿Ya está?
1: Sí.
3: Oye, por cierto,
1: es viernes y el cuerpo lo sabe.
0: Farmacia enfurecida.
1: Es verdad.
0: Farmacia enfurecida en su cruzada contra las influencers. Que ahora te dicen algunas influencers que lo del sol es malo.
1: Uh-huh. Bueno, el sol es según qué parte,
0: bueno,
1: ¿no?
0: Claro, eso es. El sol es malo, el sol es bueno. Lo de las cremas no lo llevan bien. Pero abren todo su ser.
1: Literalmente
0: hacia el sol. Porque dicen que si abres todo tu ser hacia el sol es bueno.
6: Que te des baños solares genitales. O sea, que pongas el chocho al sol. Que abras tus piernas y que lo pongas al sol. 5 minutitos cada día para que vuelva a revitalizar.
1: 5 minutitos
6: tu vagina y tú vuelvas a sentirla.
7: No, si sentirla la vas a acabar sintiendo porque resulta que la piel de la boca del cuerpo que no tiene dientes es más fina y más sensible que en el resto del cuerpo. Más que recargar la energía te vas a quemar. Y mucho cuidado con dónde eliges ponerte a ventilar la zona, porque si lo haces por la ventana y tienes vecinos, igual luego las conversaciones en el ascensor son un poco incómodas.
1: Hombre, sí. Hombre, yo mira, pues selección natural. O sea, ya cada uno con cómo se quiera. Quiero decir, ya se ha dicho por activa y por pasiva cómo hay que ponerse al sol, que hay que protegerse. Ya el que no quiera seguir las recomendaciones médicas, pues allá él o allá ella, en este caso.
0: Sí. ¿Tú qué opinas de poner el todo el material al sol?
3: El todo, bueno, en fin, iba a usar otra palabra. Pues oye, mira, yo qué sé, que se echen crema o que sea, así. Si van a poner el material al sol, ¿no? No sé, poco más se puede decir. Que por lo menos se protejan la zona, que será sensible.
0: Bueno, a ver qué dice en el WhatsApp. Egunon Onda Vasca, sois los mejores. Nekane desde Deusto. Y dice Pachi desde el Orrio. Ah, lo de Iorache, el Andavaso. Del 96 dice... Hay gente que no tiene vergüenza.
3: Sí, yo lo sé.
0: ¿Tú qué culpa tienes de haber nacido en el 96?
3: No, pero sé que da mucha rabia. Es un comentario de estos que da mucha rabia. Bueno. Soy del tal. Ya, bueno, me da igual. Pero sí, es así. Es una realidad. Soy del 96 y no vi compañeros. Pues algún día, igual, mira, ahora que se reestrena, pues igual
1: a ver,
3: me la pongo.
1: Perdón un momento por echarle un capote. Yo soy de unos años antes y tampoco he visto compañeros, ¿eh? Sí me suena la canción. ¿Cómo? Pero
0: hombre,
1: no la he visto.
0: Es que a ti te pilló bebé, pero...

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1: Egunon, muy buenos días, son las 7 de la mañana de este viernes 25 de septiembre que se nos presenta con bajada de las temperaturas. Que bajen no significa que vaya a hacer frío. Tendremos máximas de 30 grados en el interior y de 25 en la costa. Lo que pasa es que ayer hizo mucho calor. Además, comenzamos la jornada con cielos despejados, pero nos dicen que a lo largo del día las nubes irán en aumento, entrando de la costa hacia el interior, y ya por la noche no se descarta que pueda llover algo en el litoral. Con los ecos del desahucio de Madrid, ayer por la tarde en Erandio, cientos de personas se concentraron para apoyar a las 120 familias de Los Ochos, en la zona de Tartanga, que se encuentran en peligro de ser desahuciadas en las próximas semanas. La empresa propietaria Innocaixa vendió los inmuebles al fondo buitre Mosaic y ahora este quiere vender los pisos. De media reclama 300.000 euros por cada uno. Y de no poder hacer frente a este precio, los vecinos deberán abandonar los hogares. Los primeros contratos vencen ya, en octubre, por lo que la situación apremia. Por ello, el consejero de Vivienda, Denis Itxaso, asegura que el gobierno vasco está acelerando la declaración de Erandio como zona tensionada e incluso no descarta comprar las viviendas cuyos contratos acaben este año. Oye, era Chalandabaso, Egunon.
2: Egunon, sí, en Los Ochos, en Erandio, unas 120 familias pelean para que no les echen de sus casas. Este bloque está formado por un total de 12 portales y más de 100 viviendas que en primera instancia fueron creadas para ser habitadas en régimen de alquiler. Aún así, la situación dio un vuelco hace año y medio cuando Innocaixa, la propietaria de los inmuebles, vendió los pisos a Mosaic, un fondo buitre que tras hacerse con las casas ahora quiere venderlas. De media pide 300.000 euros, un precio que para la mayoría es inasumible, lo que les llevaría a tener que abandonar lo que hasta ahora ha sido su hogar. Los primeros contratos vencen en octubre, por lo que urge actuar, y es lo que quiere hacer el gobierno vasco, quien acelera la declaración de Erandio como zona tensionada, lo que permitiría desplegar una serie de mecanismos que dificultan los desahucios y frenan las expulsiones. Denis Itxaso, consejero de Vivienda, asegura que

0: están dando prioridad a esta, aunque duda que esta declaración pueda llegar antes de que acabe el año.
1: La petición ha llegado hace menos de un mes. Nosotros le vamos a dar la máxima prioridad, pero sabéis que el Estado publica cada 3 meses, refresca el listado de zonas tensionadas. Para la tanda de octubre no vamos a llegar, lamentablemente, porque hay todo un periodo público de alegaciones, de exposiciones públicas. En lo que a nosotros concierne, la instrucción de darle la máxima prioridad y de poner Erandio por encima del resto de los municipios que estaban esperando está dada. Es difícil pensar que pueda estar antes de la tanda de enero.
0: Por ello, Denis Itxaso ha informado de que el Ejecutivo Vasco baraja hacerse con los 14 inmuebles cuyos contratos finalizan antes del próximo mes de enero.
1: Y si pudiésemos, las compraríamos. Al menos esas que están amenazadas de extinción en el presente año 2026. Si podemos y si conseguimos una negociación interesante, iremos a por esas viviendas para permitir que las personas que están viviendo allí puedan continuar. Pero de entrada nos vamos a centrar en darle la máxima prioridad y aprobar la declaración de zona tensionada de Erandio cuanto antes.
0: Por su parte, Íñigo Alonso, representante del LAB en declaraciones a Onda Vasca, ha valorado positivamente la intención del Ejecutivo Vasco de hacerse con las viviendas, aunque ha echado en falta el haber tenido una comunicación directa con el Ejecutivo Vasco. Alonso ha explicado también cuál puede ser para él la mejor solución en estos momentos.
2: Hombre, desde luego, la vía directa de que el Gobierno Vasco realice una expropiación y saque estas casas al mercado del alquiler de un carácter público, es la vía más directa y más intervencionista. Pero lo que le solicitamos al fondo de inversión es crear una negociación, y nuestra voluntad es prorrogar estos alquileres de forma indefinida y a precios que puedan ser asumibles por las familias.
0: Además, Íñigo Alonso aclara que por el momento el fondo Mosaic no se ha prestado a negociar.
3: El gobierno español, mientras tanto, se abre a aprobar en el Consejo de Ministros del próximo martes el Real Decreto Ley de Vivienda, que incluiría una moratoria antidesahucios para aquellas personas que no se les pueda ofrecer una alternativa habitacional. Se acelera este asunto después del revuelo que ha causado el desahucio de Mari Carmen en Madrid. En este sentido, bueno, hay movimientos, ¿eh? Porque Junts ha admitido que mantiene en activo una vía de negociación con el gobierno de Sánchez. Cabe recordar que el PP, Vox y Junts tumbaron hasta en 2 ocasiones en el Congreso la prohibición de desahucios a personas vulnerables sin alternativa habitacional. Y ahora mismo hay una vía de negociación entre el gobierno y Junts en este sentido. Mientras tanto, Sumar presiona a su propio socio de gobierno. Desde Sumar reclaman a los socialistas que aprueben en ese próximo Consejo del martes la prórroga del decreto de desahucios y de moratoria de alquileres. Desde H. Bildu también piden a los grupos responsabilidad para aprobar estas medidas. Verónica Martínez Barbero, Óscar Matute.
4: Sí, sí que es viable jurídicamente. Lo que tenemos que hacer es meterlo en el Real Decreto Ley del martes, esta expropiación del piso de Mari Carmen. Como es un Real Decreto Ley, al día siguiente estaría en el BOE y procederíamos a expropiar ese inmueble. La gente se quejaba, gritaba contra Ayuso, por supuesto, también contra el gobierno de coalición progresista por no hacer lo que tenemos que hacer.
5: Somos muy conscientes de las mayorías que actualmente tiene este Parlamento. Somos muy conscientes de las posiciones enfrentadas que tenemos unos y otros grupos. Somos muy conscientes, en definitiva, de todas las dificultades. Pero Euskal Herria Bildu tiende la mano y está dispuesta a alcanzar acuerdos, sabiendo y diciendo la verdad que no colmará todas nuestras aspiraciones ni exigencias y que tendremos que asumir ciertas cuestiones, aunque no nos satisfagan del todo. Pero lo mismo le pedimos al resto de actores políticos, le pedimos al gobierno y a todos los grupos responsabilidad y voluntad de alcanzar acuerdos.
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7: Durante la mañana el viento se irá fijando del noroeste y con este viento las temperaturas máximas van a ser más suaves en la vertiente cantábrica, situándose entre los 24 y los 28 grados, mientras que en la mitad de sur el descenso no va a ser tan significativo y seguiremos con 30 grados de máximas o incluso con valores por encima de este valor. Por lo demás, el ambiente se mantendrá soleado por la mañana, en general con algunas nubes altas, pero en la vertiente cantábrica, especialmente en la costa, podríamos tener algunos intervalos de nubes bajas. Además, a medida que avance la tarde, esa nubosidad baja irá a más y poco a poco irá extendiéndose desde la costa hacia el interior. Al final de la tarde y sobre todo por la noche, el cielo estará más nuboso y no se descarta que se produzcan algunas lloviznas en puntos de la vertiente cantábrica.
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9: Egunon, Ondavasca. 11 grados en Laudio. Y el cielo, pues está oscurito. Bueno, estamos a viernes y nada, a ver qué tal viene el día. Que no venga tanto calor como ayer, por favor. Vamos a disfrutarlo, a pasarlo bien y a ser felices. Musus, agur.
10: Egunon, Balmaseda, 13 grados. Está el cielo despejado, hay muchas estrellitas. Pasad buen día y buen fin de semana. Agur.
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3: Conectamos con el Departamento de Seguridad, Egunon.
12: Egunon.
3: ¿Cómo está la situación a esta hora?
12: Pues ahora mismo es de total normalidad. Empieza ya a haber bastante densidad, lo habitual de esta hora, pero de momento la noche ha discurrido sin problemas, no ha habido que lamentar ningún accidente y a estas horas también tampoco tenemos que dar cuenta de ninguna incidencia destacable.
3: Pues perfecto, es que ricasco.
12: Agur, gerarte.
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3: Hoy se celebra en Navarra la segunda jornada del debate sobre política general. La sesión va a estar enfocada a debatir y votar las propuestas de resolución presentadas por los grupos parlamentarios. Después de que ayer María Chivite y también los partidos mostraron sus cartas a apenas 9 meses de las elecciones forales. Chivite defiende su modelo de gobierno, cierra la puerta a cualquier tipo de acuerdo con UPN, aunque la presidenta Navarra pasaba de puntillas por algunas de las cuestiones más polémicas de su mandato, de Delia Ureta.
21: María Chivite defiende el modelo de acuerdos plurales a los que ha llegado en las dos últimas legislaturas y rechaza volver a reeditar acuerdos con UPN como los que se dieron en el pasado.
22: Todo su proyecto consiste en la confrontación. Todo su proyecto consiste en separar. Yo seguiré siendo la presidenta de la Navarra Común, en la que caben todas las personas.
21: Para lo que queda de legislatura, la presidenta se marca como prioridades la unidad de la vivienda y la inflación y, aunque sin concretar, anuncia una propuesta fiscal ambiciosa de cara a los octavos presupuestos de la legislatura que ahora debe negociar con sus socios de gobierno y con EH Bildu.
22: Y que ningún hogar tenga que elegir entre llenar la nevera, encender la calefacción o pagar el alquiler.
21: La presidenta no profundiza en las cuestiones más polémicas sobre los resultados del informe PISA. Chivite dice que hay que reflexionar profundamente sobre el modelo educativo. Reconoce que le preocupan las listas de espera en sanidad y, sobre el punto más polémico de su gestión, las obras de Belate, señala que se terminarán en plazo.
22: Tal y como se había diseñado No parece que fuera viable técnicamente y lamentamos tener que ralentizar la finalización de esta infraestructura, pero la vamos a hacer.
21: La respuesta de los socios de gobierno, bien marcada por la próxima cita electoral, Contigo Zurekin pide más ambición a Chivite para lo que queda de legislatura, lo mismo que Geroa Bai, que solicita más autogobierno y considera que la presidenta no ha actuado con lealtad a sus socios. Pablo Azcona.
1: Queremos una Navarra que no se conforme con administrar lo conseguido. Queremos una Navarra capaz de anticiparse. Una Navarra que produzca, que cuide, que innove, que decida y que conviva. Y una Navarra que ejerza plenamente su capacidad de decir.
21: El discurso de H. Bildu ha sido más complaciente que el de Geroa Bai. Tiende la mano a Chivite para seguir adelante con los acuerdos. Laura Aznal.
2: Y ahora es el momento. Esas mayorías debemos actualizarnos y consolidarnos en torno a un proyecto verdaderamente transformador que defienda el modelo de Navarra que queremos para un futuro que empieza hoy.
21: UPN cree que Chivite ha sido la peor presidenta de Navarra. Recuerda que está rodeada de casos de corrupción y le acusa de ser socia de Otegi y de Cerdán. Javier Esparza.
14: Es presidenta gracias a un presunto corrupto y a un terrorista confeso. Navarra merece un gobierno que la quiera y la defienda por encima de todo. Y usted, señora presidenta, solo quiere por encima de todo ese sillón.
21: A las 9:30 comienza en el Parlamento la segunda sesión del último debate de política general de la legislatura en Navarra.
3: Y en el Parlamento Vasco, EH Bildu ha vuelto a esquivar una declaración de rechazo y o condena a los ataques a agentes de la Ertzaintza como los que hemos vuelto a ver este verano. La Cámara ha aprobado un texto que, aunque había cambiado el término condena por rechazo, no lograba mover de su postura a la izquierda abertzale, Iranzu Calvo.
23: La Cámara aprobaba una enmienda de PNV y PSE que rechaza enérgicamente las agresiones que pueda sufrir cualquier empleado público y que considera especialmente graves las que sufren la Ertzaintza y las policías municipales. El Pleno debatía sobre este asunto a propuesta del PP, cuya iniciativa condenaba la campaña sistemática de hostigamiento y acoso organizada por la izquierda radical vasca contra la Euskal Policía en Euskadi. Las formaciones que sustentan al gobierno mostraban su apoyo a los miembros de la Ertzaintza y de las policías locales. Jon Andoni Atutxa, parlamentario del PNV.
24: Condena firme al hostigamiento y campañas de desprestigio a nuestros y nuestras policías. Y a aquellas personas o grupos que incitan a hostigar a la policía, a dificultar sus actuaciones, al señalamiento durante actuaciones policiales o después, en el ámbito privado o a través de redes sociales, están atacando directamente a uno de los derechos fundamentales que todos los ciudadanos y ciudadanas tenemos, nuestra seguridad y nuestra convivencia.
23: La modificación del término condena por rechazo provocaba el reproche de PP y Vox, que acusan a jeltzales y socialistas de intentar hacer que la declaración sea más digerible al no emplear un término condena con el que EH Bildu siempre ha mostrado tener problemas. La parlamentaria del PP, Ainhoa Domaica.
25: Esta es la enmienda que necesitaba Bildu para aquí rebajar la condena, para no hablar de campaña de odio, para no apoyar a nuestras policías autonómicas y locales y para que salga otra vez el relato y el discurso de Bildu, que es en lo que está implicado el Partido Nacionalista Vasco. Les están sustituyendo, señores del PNV y del PSOE. Están sustituyendo el relato de Bildu en Euskadi. Y nosotros no vamos a pasar por ahí.
23: Pese al cambio, la coalición abertzale no se movía de la abstención. Su parlamentario Gorka Ortiz de Guinea denunciaba que es sumamente grave que desde el PP se acuse directamente a su grupo de llevar a cabo una campaña de odio contra la Ertzaintza y lamentaba que en este debate ninguna formación hiciera alusión a la muerte de Ander en Santurtzi, dos días después de ser reducido por la policía local mediante el uso de pistolas taser.
26: Esan behar dugu hemen, ez dela aipatu, poliziaren jarduerekin lotuta, gertatu den kasurik larriena, eta da Ander zaintzen heriotza. Todos hemos podido ver lo que ocurrió en Santurtzi, en esa actuación policial. Hay un vídeo que corre por las redes. Hicimos responsabilidades, porque ese fue el hecho más grave que ha habido este verano relacionado con enfrentamientos policiales o actitudes policiales.
23: El texto aprobado también insta al Departamento de Seguridad a cumplir antes de que finalice esta legislatura una moción parlamentaria sobre la necesidad de actualizar la actual dotación de medios técnicos y de defensa de la plantilla de la Ertzaintza.
3: La edición número 50 del Alderdi Eguna que el PNV va a celebrar este domingo en Foronda va a ser sin duda una edición especial. Bajo el lema Alderdi Abisi servirá para repasar este medio siglo de historia de la cita y poner también la mirada hacia adelante, Oyer.
0: Sí, este domingo el PNV pondrá el foco en el 25 de septiembre de 1977, fecha en la que se llevó a cabo en Aralar el primer Alderdieguna. Desde el Partido Nacionalista Vasco aseguran que esta 50 edición plantea el reto de seguir mirando hacia adelante con la convicción de que continuarán también como partido dentro de 50 años. Precisamente la Ejecutiva Nacional aprobó el lunes un mensaje dirigido a las futuras generaciones que ocupará un espacio central este próximo domingo. Maitane Ipiñazar, secretaria del Euskadi Burubatzar.
4: Decimos hoy también, argi eta garbi, que Eusko Alderdi Jeltzalea, Partido Nacionalista Vasco, sigue aquí. No solo miramos atrás, también es momento de mirar hacia adelante. Esta edición, esta 50 edición, nos permite mirar hacia adelante con la convicción de que dentro de 50 años volveremos a estar aquí celebrando la 100 edición de nuestra fiesta. En este contexto, el Euskadi Burubatzar ha aprobado un mensaje.
0: También con motivo de esta cifra redonda, el domingo se realizará un homenaje a quienes a lo largo de estas 50 ediciones han ayudado de forma desinteresada a organizar este acto multitudinario y habrá una muestra de todos los carteles de las últimas 49 ediciones en un mural que estará presente en la campa. El domingo se espera buen tiempo, por lo que el clima será idóneo también para disfrutar de las diferentes actividades que se ofrecerán al margen del acto político, como ludoteca, jumping, barredora, futbolín, juegos de madera, talleres, paintball, camión con juegos virtuales, tren chuchú y caída libre, entre otros. El Alderdieguna ocupará 400.000 metros cuadrados, se servirán unas 20.000 comidas y todo ello será posible gracias a los cerca de 90 voluntarios que trabajan desde hace semanas en la organización del evento.
3: Y el Lehendakari Bradales ha reivindicado el papel de la universidad como espacio para el pensamiento crítico, la ética y el humanismo. Lo ha hecho en la apertura del curso de la Universidad de Deusto, llamando también a prepararnos para los avances tecnológicos y la inteligencia artificial, Sheila García.
5: Bradales ha apelado a la responsabilidad de instituciones, agentes públicos y privados para seguir avanzando hacia una educación de excelencia y mejorar los resultados del sistema universitario vasco. El Lehendakari considera que la universidad tiene que desempeñar un papel fundamental ante los cambios que está experimentando la sociedad y el mundo laboral, y en este contexto ha reivindicado especialmente el humanismo y el pensamiento crítico frente a los momentos de incertidumbre y polarización que, según ha señalado, estamos viviendo.
7: Necesitamos la voz de la universidad para actualizar la concepción del humanismo, anclaje en estos días de zozobra, extremos y extremismos, y para ayudarnos a fijar la brújula moral del futuro de nuestra sociedad, para favorecer el pensamiento crítico y ético, para arrojar luz sobre las grandes o los grandes interrogantes de este cambio de era.
5: Bradales ha defendido que el conocimiento y el talento de las personas son uno de los principales activos de Euskadi y ha situado a la universidad como un espacio clave para afrontar los grandes retos de futuro, entre ellos la inteligencia artificial.
7: ¿Cómo gestionamos la inteligencia artificial y sus impactos de forma que ésta sirva a la humanidad y no a sus dueños? ¿Cómo favorecemos un debate abierto y sosegado en un espacio comunicativo cada vez más fragmentado y polarizado por las redes sociales?
5: Bradales ha participado en la apertura del curso 2026-2027 de la Universidad de Deusto, que celebra además su aniversario número 140. La institución cuenta este curso con más de 12.500 estudiantes, cerca de un 10% de ellos internacionales.
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10: ¿Qué tal? Saludos, buenos días, ¿eh? Buenas mañanas en la sintonía de Radio Llodio en este viernes 25 de septiembre, encarando ya el final de septiembre. Vamos a ver con qué tiempo lo hacemos.
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10: Bueno, pues decir que tenemos ahora mismo 11 grados. Aún no ha amanecido. Decir que a partir de esta mañana el viento va a soplar de componente norte. Esto va a hacer que las temperaturas no se disparen y que incluso las máximas bajen, con relación a lo que tuvimos ayer. Hay que decir que con el paso de las horas se va a cubrir el cielo de nubes y quizá a última hora, de forma aislada, podamos tener alguna llovizna. El sábado comenzará también con nubosidad, que esa nubosidad también dará paso a algunos claros. Y mañana también las máximas bajan, Hoy puede estar en torno a los 26, mañana en torno a los 24 grados.
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10: En cuanto a las farmacias, hasta las 9 de la mañana está Fernández en Viñavieja en Llodio y Yarza en Alexondo de Amurrio. Y a partir de las 9 y todo el día hasta mañana a las 9 estarán Solaun en la Plaza de la Muza, Fernández en Marcheniega y también Pereda en Amurrio, en la calle Landaco.
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10: Pues te cuento también algunas noticias. Ayer por la tarde aquí en el audio, en la sala Lesiaga, se presentaba Laia al audio, que va a reunir charlas, talleres y también a grandes personas, referentes feministas durante este curso que ayer se dio por iniciado. A lo largo de todo este curso, como digo, habrá oportunidades para la reflexión, el aprendizaje, el fortalecimiento de redes y el empoderamiento entre las mujeres del audio.
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10: Aprobada la nueva ordenanza del Amurrio Anchoqui, coincidiendo con el inicio de la nueva temporada, el Ayuntamiento ha aprobado la nueva ordenanza del Anchoqui, que incorpora cambios en el funcionamiento del servicio y también en las condiciones vinculadas a su actividad. Tienes la noticia en nuestra página web y Orduña, que pone en valor su historia, su arte y su memoria colectiva en las Jornadas Europeas de Patrimonio, visitas guiadas para acercar a los ciudadanos a algunos de los elementos más representativos de la historia y memoria colectiva de la ciudad de Orduña.
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10: Miramos más asuntos y en este sentido tenemos que contarte, por ejemplo, historias que hacen referencia a que Amurrio acogerá la exposición Activistas por la Vida del fotoperiodista Gervasio Sánchez. Será del 7 al 30 de octubre cuando se muestre esta cita con Guatemala, Honduras y la defensa de los derechos humanos. También Llodio celebra la Euskal Jaia a partir de hoy mismo, con multitud de actividades y de cuestiones. Y también recordar que la oficina móvil para renovar el DNI y el pasaporte volverá en Uao Miravalles el 30 de septiembre, 20 de octubre, 26 de noviembre y 28 de diciembre.
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10: Son las 7:30, te dejo con el tiempo aquí en Llodio, 11 grados.
28: Las temperaturas máximas van a ser más suaves en la vertiente cantábrica, situándose entre los 24 y los 28 grados, mientras que en la mitad del sur el descenso no va a ser tan significativo y seguiremos con 30 grados de máximas o incluso con valores por encima de este valor. Por lo demás, el ambiente se mantendrá soleado por la mañana, en general con algunas nubes altas, pero en la vertiente cantábrica, especialmente en la costa, podríamos tener algunos intervalos de nubes bajas. Además, a medida que avance la tarde, esa nubosidad baja irá a más y poco a poco irá extendiéndose desde la costa hacia el interior. Al final de la tarde y sobre todo por la noche, el cielo estará más nuboso y no se descarta que se produzcan algunas lloviznas en puntos de la vertiente cantábrica.
29: Egunon, Onda Vasca, Galdakao, 15 grados, suelo despejado, todavía se ven estrellitas. Bueno, y otro día más de veroño. ¿Qué vamos a hacer? Una temperatura un poco más fresca, pero seguimos con calor. Buen fin de semana a todos, ya es viernes y venga, a pasar la semana, que está, queda muy poquito.
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2: Situación tranquila, seguimos sin accidentes ni averías, según informa el Departamento Vasco de Seguridad.
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3: Egunon, Chema, pues ayer te contaba que arrancaba la Euroliga para Baskonia. Derrota sin paliativos en el Buesa ante un Olympiacos que fue mejor. Casi desde el principio. La verdad es que los del Pireo estuvieron a mayor nivel que el conjunto de Gasteiz. Bueno, es el primer partido y este fin de semana se pueden desquitar con el partido de Liga, porque también arranca la ACB. Ahí estará también Bilbao Basket y ofrecerá rueda de prensa el técnico Jaume Ponsarnau antes del partido frente a Manresa. Fin de semana en el que no va a haber fútbol de primera división. Estaremos atentos a los internacionales de los diferentes equipos que van a disputar encuentros. De hecho, el equipo de Luis de la Fuente juega mañana, partido que evidentemente pues en ese partido estarán jugadores de el Athletic, entre otros. Y claro, siempre es importante el seguimiento a los jugadores de que vayan con las diferentes selecciones. También el fin de semana nos va a dejar partidos de segunda división, en el caso, por ejemplo, de la Real B, siempre importante, y de Eibar, que está en lo alto de la tabla clasificatoria, y de primera ref, y de segunda ref, y de fútbol femenino. Vamos, que tenemos, independientemente de que no haya fútbol de primera división, tenemos mucho más fútbol y mucho más deporte.
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0: Las 7 y casi 36 minutos de la mañana, con Arcón Contenedores, servicio de recogida de residuos de la construcción, repasamos la prensa del día. Hoy era Chalandabaso. ¿Qué titulares hoy en Grupo Noticias?
35: Pues, por ejemplo, la Comunidad Foral. En el Noticias se centran en el Pleno de Política General. Comenzaba ayer y también va a continuar. Chivite cierra la puerta a los pactos con UPN y reafirma su apuesta por este modelo. La presidenta subraya su defensa de lo público. Los socios le reclaman más ambición y la derecha sigue anclada en el pasado. Y podemos ver como imagen de portada precisamente precisamente pues a la presidenta María Chivite, observando desde el escaño la intervención de Javier Esparza, portavoz de UPN, que, como dice el titular, pues no van a pactar. El Partido Socialista, María Chivite, cierra la puerta, por tanto, a esos pactos con Unión del Pueblo Navarro. También más titulares, por ejemplo, en el diario, en Noticias de Álava, en el diario La Ganadería Alavesa se plantea sacrificar sus reses por falta de rentabilidad. UAGA denuncia el retraso en la llegada de ayudas para paliar los efectos de la sequía sobre la alimentación de la cabaña. El sector alerta de su situación crítica. Y también en el diario tenemos espacio para el deporte, porque ayer Baskonia se estrenó en la Euroliga, realidad europea, dice el titular, porque Košner Baskonia cayó con un resultado contundente 89-106. Ante el Olympiacos, un equipo gasteiztarran, dice el diario, aún sin hacer maquilla sus carencias durante dos cuartos, pero cae con claridad ante el campeón vigente. Nos vamos ahora al Guipúzcoa. Mendoza reprocha a Bildu huir de los principales consensos de Guipúzcoa. La diputada general le proclama en el último pleno de política general que esta ha sido la legislatura de los acuerdos. Hace gala de unas cuentas saneadas, mientras la oposición habla de acuerdos, aguados e interesados. Además, con la imagen de portada, por cierto, se centran en un aparatoso incendio en un pesquero en Orio. El fuego en el Gure Gascuña de Ondarroa provocó 3 atendidos por inhalación de humo y 2 hospitalizados. La imagen, la verdad, es pues, cuanto menos llamativa. Y miramos, Chema, por último, a Deia, que nos cuenta las palabras de Denis Itxaso. Anuncia multas a los caseros que no limiten el alquiler en zona tensionada. Acelerar esa cobertura para Erandio daría seguridad a los vecinos de Los Ochos. Recordamos, cientos de familias en peligro de tener que abandonar sus casas porque han caído sus viviendas en manos de un fondo buitre. También Bilbao bonificará en un 99% el IBI de las viviendas que salgan al mercado de alquiler, y el desahucio de una anciana en Madrid reabre el diálogo de vivienda entre partidos. Por tanto, Deia se centra en la vivienda en su portada.
0: Y no es para menos, porque el desahucio de esta vecina de Madrid ha causado un gran revuelo y por ahí va hoy el titular del País.
35: Sí, el titular del País, y como ocurrió ayer, no el titular de todos los diarios estatales. El País sí que lo cuenta. Como decimos, el desahucio de Mari Carmen aviva la expectativa de un pacto. El gobierno reactiva la negociación con Junts para aprobar el martes la nueva norma y cree que la ola de indignación abre una ventana de oportunidad para el acuerdo. También se centran en las claves del decreto: penalización por subir el alquiler y facilidad para construir. El Mundo también se centra en esta cuestión. Moncloa busca una salida para evitar un 15M de la vivienda. Ve un punto de inflexión en el desahucio de Mari Carmen y, tras 8 años gobernando, asume que necesita nuevas medidas. La Razón no hace referencia alguna a esta cuestión y tampoco lo hace ABC.
0: Pero sí en la prensa digital El Plural, porque ahora estamos muy pendientes de que pueda aprobarse ese decreto ley de vivienda.
35: Sí, el gobierno prioriza el decreto de vivienda tras el descontento generalizado con el desahucio de Mari Carmen y la complejidad del mercado. El socio minoritario de la coalición, Sumar, descarta la ruptura del gobierno, pero sí exigen llevar de nuevo el decreto de vivienda al Consejo de Ministros con carácter urgente, entre comillas, sí o sí. También en Plural, Junts acerca posturas con el gobierno y se abre a negociar el decreto de vivienda con el PSOE. Tras la tragedia del desahucio de Mari Carmen en Madrid, las fuerzas políticas llevan horas movilizándose para dar respuesta. Y el Plural también nos pone la otra cara de la moneda. Génova asume el relato de Ayuso sobre el desahucio de Mari Carmen. Hay más rostros. Y es que la presidenta de la Comunidad de Madrid le ha restado importancia las últimas horas a este caso, diciendo que es un desahucio de los 25.000 que se producen cada año en España.
0: Lo que sí se repite en prácticamente todas las primeras páginas de la prensa de hoy es ese encuentro entre Donald Trump y el líder chino Xi Jinping.
35: Sí, no es para menos, ¿eh? El País nos cuenta que Xi y Trump, intereses entrelazados. El presidente de Estados Unidos y el de China se reunieron ayer en la Casa Blanca en un momento de gran inestabilidad geopolítica. El líder del gigante asiático subrayó en su visita que los intereses de los dos países están profundamente entrelazados, mientras Trump destacó su gran amistad con Xi. El Mundo: Europa se pone en guardia ante la escalada inminente de Rusia, dice también en cuestiones internacionales, pero la imagen de portada la centra, como decíamos, en ese encuentro entre Xi Jinping y Donald Trump. Trump corteja a Xi, entre comillas, lo nuestro es una verdadera amistad, decía el líder estadounidense. La Razón: Donald Trump recibe a Xi Jinping con honores en la Casa Blanca, concentran sus esfuerzos en intereses comunes. Y ABC: Trump despliega la diplomacia espectáculo para recibir a Xi Jinping. Los presidentes de Estados Unidos y China logran en la cumbre de Washington mantener la tregua comercial entre las dos superpotencias, y la imagen pues es cuanto menos llamativa, a los pies de la Casa Blanca, posando con un elenco, una foto pues cuanto menos llamativa, Xi Jinping, sí, sí, y Donald Trump.
0: Está bien el concepto que publica ABC: diplomacia espectáculo.
35: Sí, porque la imagen por lo menos es lo que refleja, no se sabemos en qué queda, en qué ha quedado esa reunión, pero por lo menos lo que han querido vender es de plena unanimidad en ideas.
0: De una manera o de otra están condenados a entenderse. Sí. ¿Algún apunte más? ¿Algún titular más?
35: Pues mira, nos vamos a El Mundo Today. Uh-huh, vamos a acabar con el Mundo Today porque se centran en el tema de la vivienda, pero ya sabemos, con un tono un poco más irónico. Con varios titulares, el Ministerio de Vivienda reacciona al fin y enviará a Mari Carmen todas sus reservas de solidaridad. Dice el primer titular, el drama del desahucio de Mari Carmen, de 87 años, ha generado una gran conmoción. Y bueno, entre comillas, las palabras a priori de la ministra Isabel Rodríguez, le enviaremos la solidaridad a Mari Carmen a la dirección que nos diga, dice con el titular. Y el segundo, un poquito más puntilloso, podríamos decir, una escritora anónima que no es para nada Ana Rosa Quintana, se ofrece a pagar el ático de Ayuso, entre comillas las palabras de supuestamente de Ana Rosa. Estos buitres la están deshumanizando. Y podemos ver la imagen de la noticia del Mundo Today, pues una imagen de Ana Rosa Quintana, supuestamente, que se ha propuesto para pagar ese ático de Isabel Díaz Ayuso.
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0: Y ahora la medioambiental con Delia Ureta.
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8: Oria acoge este sábado 26 de septiembre una nueva edición de Beoria Garbía, una jornada dedicada a conocer y cuidar el entorno de la ría de Oria. La actividad central será una limpieza de la ría en kayak para recoger residuos tanto del agua como de las orillas y conocer de cerca el valor ecológico de este espacio. También habrá una recogida de colillas y pequeños residuos en la playa de Antilla. Por la tarde la programación incluirá talleres sobre residuos, plásticos y microplásticos, paseos interpretativos en barco por la ría y visitas al patrimonio marítimo de Orio. La jornada se completa con una ecoasoca de productores y proyectos sostenibles. El objetivo es vincular ocio y turismo activo con educación ambiental y promover una relación más responsable con el entorno.
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0: Pues aquí estamos, aquí seguimos. El mundo está loco. ¿Hacia qué parte del mundo nos vamos?
23: Pues nos vamos a volver hasta Galicia, a Coruña, Gomesende, con esa boda.
0: Esa boda que si parpadeas te lo pierdes.
23: Sí, bueno, pues resulta, pasó de todo.
0: Cada momento ocurría una cosa.
23: ¿O no? Porque ha hablado el novio y ha dicho que es todo mentira. Hombre, ya, claro, por favor.
0: ¿Qué va a decir?
23: Giro dramático, los novios niegan la ruptura. Claro, están ahí
0: los
23: todos.
0: Los novios, o sea, ya
23: los
0: también.
23: Los novios, bueno.
0: Que había tenido un affair con el camarero en el baño.
23: Es una manera de decirlo, lo sí, de affair, porque, sí, en fin. Yo tengo una foto de una publicación del novio en Facebook, en la que dice lo siguiente. Además en mayúsculas, ¿eh? Está enfadado.
0: Sí.
23: Bueno, no tenía pensado decir nada, pero visto lo visto, voy a tener que decir públicamente las cosas. Bien, primero de nada, alguien está intentando hacer daño tanto a nosotros,
0: hombre,
23: Brenda y a mí, como a nuestras familias.
0: Se llama Brenda.
23: Brenda. Vale, sí, hubo una que otra pelea. Ahora, mentiras, que si infidelidad, que si el tema económico, que si chorradas de esas. Las peleas producidas por algunas peleas en la boda, producidas por el alcohol.
0: O sea, peleas producidas
23: por peleas.
0: Yo estoy
23: leyendo tal cual, ¿eh? Estoy leyendo tal cual. O sea, las peleas producidas por algunas peleas en la boda, producidas por el alcohol, eso ya no es cosa nuestra. Ya que algunas, están hablando en plural, o sea, peleas hubo. Algunas se produjeron hasta fuera del recinto. El tema ya está en manos de nuestro abogados.
0: Abogados.
23: Gracias y nunca dejaré manchar el nombre de nuestras familias.
0: Claro, como fuera del recinto, no es cosa
23: ahí
0: mía,
23: a
0: ¿no?
23: cada uno que se lo gestione, ya. Que se lo gestione, efectivamente. Que decíamos, por cierto, que lo que había trascendido era que la novia quería, supuestamente había un acuerdo económico prenupcial, ella le pidió los 40.000 euros, él le dijo que no, ella pues hizo sus cositas con un camarero en un baño,
0: ¿sí?
23: Que luego se quería divorciar, que el novio decía que no, bueno, pues que según el novio es todo mentira. Es todo mentira.
0: Mi gran boda gallega.
23: Menudo culebrón.
0: ¿Hacia qué otra parte del mundo nos vamos?
23: Pues mira, si te parece, por seguir un poco así, un cierto hilo.
0: Sí.
23: Te voy a hablar del último estudio de Playboy.
0: ¡Ay, madre!
23: Está basado en la generación Z.
0: Sí.
23: Estos son los nacidos a partir del mitad de los 90 en adelante.
0: Hoy era Chalandabaso.
23: Hoy era Chalandabaso, entra. Bueno, está ahí en el límite, pero yo creo que sí.
0: Hoy era Chalandabaso que no vio la serie Compañeros.
23: Eso es, eso es.
0: Vale.
23: Bueno, es un estudio que ha demostrado que los jóvenes nacidos entre los años, mira, en concreto, 1997 y 2012, o sea, que Oyer se libra por un añito.
0: Sale de ahí, sí. O sea, concretamente, 97...
23: 2012.
0: 12.
23: Tienen menos relaciones íntimas, que dicen que el deseo no ha disminuido, pero que es un factor en el que el tema del mercado inmobiliario, hombre, claro, poder tener una independencia, estar en tu casa, pues que afecta.
0: Hombre, hay opciones, hay alternativas, no quizá de vivienda, habitacionales, pero hay otro tipo de alternativas.
23: Yo te voy a contar lo que dice el estudio. Según el estudio, el 54% de los encuestados vive en casa y el 64% de quienes viven con sus padres afirmaban no haber tenido relaciones sexuales en los últimos 3 meses, pero sí sienten deseo, o sea, ausencia de, pero deseo no. Deseo ya, siempre hay.
0: Ausencia de deseo no.
23: Claro. Entonces, ese es el tema, que el estudio también menciona esa problemática de la imposibilidad de independizarse, de alquilar o adquirir una vivienda. Y entonces dice que para los adultos que están dentro de esta generación, que no es difícil encontrar con quién tener relaciones, sino el lugar adecuado y con la suficiente privacidad para poder disfrutar del momento.
0: Imaginación al poder.
23: Bueno, dice Anthony Preschel, que es terapeuta sexual, consultado por el medio USA Today, que están retrasando su independencia y es comprensible, lo que también retrasará su capacidad de salir y entablar relaciones. Dice el estudio que para el año 2023... solo el 32% de los adolescentes consultados había tenido relaciones sexuales con su pareja o con otra persona de manera esporádica.
0: Con otro ser humano.
23: Eso es. 10 años antes era el 47%.
0: A ver, mira, el CIS de Tezanos tiene más credibilidad que este estudio de Playboy.
23: ¿Tú crees?
0: Sí. ¿Hacia qué otra parte del mundo nos vamos?
23: Pues mira, nos vamos a ir hasta Noruega. Cuidado, por favor, con lo que compráis, vamos a decir, la tienda, ¿no?
0: Sí, hombre, a ver.
23: En IKEA.
0: Sí.
23: Tened cuidado con lo que compráis en IKEA, que a veces las cosas no pueden no salir como
0: esperabais.
23: Hay que
0: montarlo bien, también.
23: Sí, claro. Porque si no... Concretamente, si os compráis el taburete Marius, ¿vale?
0: Marius.
23: Vamos a ir centrando. Porque,
0: apuntad, ¿eh? Marius.
23: Marius. Porque hay un pobre hombre que vive en Noruega, fotógrafo de profesión,
0: sí,
23: que ha tenido un percance doméstico. Después de toda la jornada volvió a casa. Entonces, él tiene una lesión de rodilla y esto pues hace que no pueda estar de pie mucho tiempo. Así que ha optado por comprarse el taburete Marius de IKEA para ducharse sentado.
0: Ah, vale.
23: Hasta
0: bueno,
23: aquí,
0: bien,
23: vale.
0: Bien, sí, sí, bien.
23: Que sepáis que el taburete Marius es una banqueta de cuatro patas con pequeños edificios en su superficie.
0: Uh-huh.
23: Pero mientras estaba ahí el hombre dándose jabón, jo, es que...
0: A ver.
23: Uno de sus testículos,
0: sí,
23: se colaba,
0: jo,
23: por uno de los agujeros del
0: de Marius. Se coló por el Marius.
23: Uno de los agujeros del asiento quedando completo y ha hecho vacío. Entonces se quedó atrapado en el taburete.
0: Atrapado en Marius.
23: Claro. Ay. Entonces, ¿qué haces?
0: Marius hizo...
23: Entonces,
0: efecto,
23: claro,
0: embudo.
23: En un primer momento el hombre se quedó bloqueado, claro, sin saber qué hacer, cómo salir de ahí. Entonces,
0: como para no bloquearte.
23: Es que en medio del apuro tuvo ahí una idea. Dijo, ¿y si pongo agua fría? Por aquello de dilatación, contracción y demás. Bueno, y parece que funcionó, que el cambio repentino de temperatura provocó la contracción de la piel y así consiguió escapar
0: de Marius,
23: sus propios medios.
0: Escapó de Marius.
23: Del taburete Marius.
0: O
23: bueno,
0: sea, que se pilla el temarius con la silla,
23: sí,
0: y encima ducha de agua fría.
23: Sí, ahí en la zona. Bueno, después el hombre ha recurrido a la web de IKEA para alertar a otros compradores del potencial peligro de ducharse,
0: hombre,
23: en este asiento.
0: Hombre, yo creo que no todo el mundo que compre el taburete Marius lo va a emplear para ducharse ahí, para ponerlo en la ducha, para sentarse.
23: Y si lo hacen, yo qué sé, que le pongan un cojín, un plastiquito, un algo, tapando ahí los agujeros.
0: Sí.
23: El mensaje dice, cuidado con este taburete, que mirad lo que me ha pasado. Bueno, el testimonio... Tiene.
0: Ah, quería, cuando has empezado diciendo el testi, quería que me has dicho otra cosa.
23: No, testimonio.
0: Vale.
23: Más de 13.500 compartidos y más de 3.600 comentarios.
0: ¿Que seas conocido por esto?
23: Ya, y aparte de la repercusión de las bromas, evidentemente, porque la gente es así, por lo que sea, que están haciendo de este tema, el propio afectado ha dicho con sinceridad que lo pasó mal, ¿eh? Que tremendo susto y ese momento de ¿qué hago? Ahí desconcierto hasta que consiguió liberarse.
0: Como dice un oyente, ¿qué mareus le dio al hombre cuando no pudo sacar el cataplín? En fin, las 7:54. Es viernes, esa es la gran noticia que les damos a esta hora. Y la otra gran noticia es que esto es, no se confundan, ¿eh? Las mañanas de Onda Vasca.

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1: Son las 8 de la mañana, egunón. Estamos a viernes, es 25 de septiembre. Hoy bajan las temperaturas. No quiere decir que vaya a hacer frío. Bajan las temperaturas respecto a ayer, que hizo mucho calor. Seguiremos, por ejemplo, con máximas de 30 grados en el interior, en torno a los 25 en la costa. Estamos comenzando la jornada con cielos despejados, pero nos dicen que a lo largo del día las nubes irán en aumento, entrando de la costa hacia el interior. Incluso por la noche no se descarta que pueda llover algo en el litoral. Con los ecos del desahucio de Madrid ayer por la tarde en Erandio, cientos de personas se concentraron para apoyar a las 120 familias de Los Ochos, en la zona de Tartanga, que se encuentran en peligro de ser desahuciadas estas próximas semanas. La empresa propietaria Innocaisa vendió los inmuebles al fondo buitre Mosaic y ahora este quiere vender los pisos. De media reclama 300.000 euros por cada uno. Y de no poder hacer frente al precio, los vecinos deberán abandonar las casas. Los primeros contratos vencen ya en octubre, por lo que la situación apremia. El consejero de vivienda, Denis Itxaso, asegura que el gobierno vasco está acelerando la declaración de Erandio como zona tensionada e incluso muestra su intención de comprar las viviendas cuyos contratos acaben este año. Y a Chalandabaso.
2: Sí, en Los Ochos, en Erandio, unas 120 familias pelean para que no les echen de sus casas. Este bloque está formado por un total de 12 portales y más de 100 viviendas que en primera instancia fueron creadas para ser habitadas en régimen de alquiler. Aún así, la situación dio un vuelco hace año y medio cuando Innocaisa, la propietaria de los inmuebles, vendió los pisos a Mosaic, un fondo buitre que, tras hacerse con las casas, ahora quiere venderlas. De media pide 300.000 euros, un precio que para la mayoría es inasumible, lo que les llevaría a tener que abandonar lo que hasta ahora ha sido su hogar. Los primeros contratos vencen en octubre, por lo que urge actuar y es lo que quiere hacer el gobierno vasco, quien acelera la declaración de Erandio como zona tensionada, lo que permitiría desplegar una serie de mecanismos que dificultan los desahucios y frenan las expulsiones. Denis Itxaso, consejero de Vivienda, asegura que están dando prioridad a esto, aunque duda que esta declaración pueda llegar antes de que acabe el año.
3: La petición ha llegado hace menos de un mes. Nosotros le vamos a dar la máxima prioridad, pero sabéis que el Estado publica cada 3 meses, refresca el listado de zonas tensionadas. Para la tanda de octubre no vamos a llegar, lamentablemente, porque hay todo un periodo de público de alegaciones, de exposiciones públicas. En lo que a nosotros concierne, la instrucción de darle la máxima prioridad y de poner Erandio por encima del resto de los municipios que estaban esperando está dada. Es difícil pensar que pueda estar antes de

0: de la tanda de enero.
1: Por ello, Denis Itxaso ha informado de que el Ejecutivo Vasco baraja hacerse con los 14 inmuebles cuyos contratos finalizan antes del próximo mes de enero.
0: Y si pudiésemos, las compraríamos. Al menos esas que están amenazadas de extinción en el presente año 2026. Si podemos y si conseguimos una negociación interesante, iremos a por esas viviendas para permitir que las personas que están viviendo allí puedan continuar. Pero de entrada nos vamos a centrar en darle la máxima prioridad y aprobar la declaración de zona tensionada de Erandio cuanto antes.
1: Por su parte, Íñigo Alonso, representante de LAB en declaraciones a Onda Vasca, ha valorado positivamente la intención del Ejecutivo Vasco de hacerse con las viviendas, aunque ha echado en falta el haber tenido una comunicación directa con el Gobierno Vasco. Alonso explica también cuál puede ser para él la mejor solución en estos momentos.
2: Hombre, desde luego, la vía directa de que el Gobierno Vasco realice una expropiación y saque estas casas al mercado del alquiler de un carácter público, es la vía más directa y más intervencionista. Pero lo que le solicitamos al fondo de inversión es que dé una negociación, y nuestra voluntad es prorrogar estos alquileres de forma indefinida y a precios que puedan ser asumibles por las familias.
1: Íñigo Alonso aclara también que por el momento el fondo Mosaic no se ha prestado a negociar.
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4: Y con el revuelo del desahucio de Mari Carmen en Madrid, el gobierno español se abre a aprobar en el Consejo de Ministros de este próximo martes el Real Decreto Ley de Vivienda, que incluiría una moratoria antidesahucios para aquellas personas que no se les pueda ofrecer una alternativa habitacional. Bueno, de hecho, ya se está negociando. Junts ha admitido que mantiene activa una vía de negociación con el gobierno de Sánchez. Hay que recordar que el PP, Vox y Junts tumbaron hasta en dos ocasiones en el Congreso la prohibición de desahucios a personas vulnerables sin alternativa habitacional. De hecho, desde el socio de gobierno del PSOE, Sumar, se está presionando también para que se apruebe esa prórroga del decreto de desahucios y de moratoria de alquileres el próximo Consejo de Ministros. Y desde H. Bildu también se pide a los grupos responsabilidad para aprobar estas medidas. Verónica Martínez Barbero, Óscar Matute.
5: Sí, sí que es viable jurídicamente. Lo que tenemos que hacer es meterlo en el Real Decreto Ley del martes, esta expropiación del piso de Mari Carmen. Como es un Real Decreto Ley, al día siguiente estaría en el BOE y procederíamos a expropiar ese inmueble. La gente se quejaba, gritaba contra Ayuso, por supuesto, también contra el gobierno de coalición progresista por no hacer lo que tenemos que hacer.
6: Somos muy conscientes de las mayorías que actualmente tiene este Parlamento. Somos muy conscientes de las posiciones enfrentadas que tenemos unos y otros grupos. Somos muy conscientes, en definitiva, de todas las dificultades. Pero Euskal Herria Bildu tiende la mano y está dispuesta a alcanzar acuerdos, sabiendo y diciendo la verdad que no colmará todas nuestras aspiraciones ni exigencias y que tendremos que asumir ciertas cuestiones, aunque no nos satisfagan del todo. Pero lo mismo le pedimos al resto de actores políticos, le pedimos al gobierno y a todos los grupos responsabilidad y voluntad de alcanzar acuerdos.
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8: Durante la mañana el viento se irá fijando del noroeste y con este viento las temperaturas máximas van a ser más suaves en la vertiente cantábrica, situándose entre los 24 y los 28 grados, mientras que en la mitad de sur el descenso no va a ser tan significativo y seguiremos con 30 grados de máximas o incluso con valores por encima de este valor. Por lo demás, el ambiente se mantendrá soleado por la mañana, en general con algunas nubes altas, pero en la vertiente cantábrica, especialmente en la costa, podríamos tener algunos intervalos de nubes bajas. Además, a medida que avance la tarde, esa nubosidad baja irá a más y poco a poco irá extendiéndose desde la costa hacia el interior. Al final de la tarde y sobre todo por la noche, el cielo estará más nuboso y no se descarta que se produzcan algunas lloviznas en puntos de la vertiente cantábrica.
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11: Egunon, Onda Vasca, desde Leioa, 18 grados. Por el ser antes está despejado, por luego hay nubes, pero yo creo que va a salir eso. Bueno, que tengáis un buen día, Chema, todo el equipo y, por supuesto, los siguientes. Agur.
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12: Egunon.
4: ¿Alguna incidencia hasta ahora?
12: Pues de momento la situación hasta ahora es de total normalidad. No tenemos que dar cuenta de ningún accidente destacable. La noche ha discurrido sin problemas y a estas horas también, en general, aunque el tráfico ya es muy denso en todas las vías principales, no se registran tampoco retenciones de especial importancia en ningún punto.
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4: Hoy se celebra en Navarra la segunda jornada del debate sobre política general. La sesión va a estar enfocada en debatir y votar las propuestas de resolución presentadas por los grupos parlamentarios después de que ayer la presidenta y los partidos mostraran sus cartas a apenas 9 meses de las elecciones forales. María Chivite defiende su modelo de gobierno y cierra la puerta a cualquier tipo de acuerdo con UPN, aunque la presidenta Navarra pasaba de puntillas por algunas de las cuestiones más polémicas de su mandato, Delia Ureta.
22: María Chivite defiende el modelo de acuerdos plurales a los que ha llegado en las dos últimas legislaturas y rechaza volver a reeditar acuerdos con UPN como los que se dieron en el pasado.
23: Todo su proyecto consiste en la confrontación. Todo su proyecto consiste en separar. Yo seguiré siendo la presidenta de la Navarra Común, en la que caben todas las personas.
22: Para lo que queda de legislatura, la presidenta se marca como prioridades la unidad de la vivienda y la inflación y, aunque sin concretar, anuncia una propuesta fiscal ambiciosa de cara a los octavos presupuestos de la legislatura que ahora debe negociar con sus socios de gobierno y con EH Bildu.
23: Y que ningún hogar tenga que elegir entre llenar la nevera, encender la calefacción o pagar el alquiler.
22: La presidenta no profundiza en las cuestiones más polémicas sobre los resultados del informe PISA. Chivite dice que hay que reflexionar profundamente sobre el modelo educativo. Reconoce que le preocupan las listas de espera en sanidad y sobre el punto más polémico de su gestión, las obras de Velate, señala que se terminarán en plazo.
23: Tal y como se había diseñado, no parece que fuera viable técnicamente y lamentamos tener que ralentizar la finalización de esta infraestructura, pero la vamos a hacer.
22: La respuesta de los socios de gobierno, bien marcada por la próxima cita electoral, Contigo Zurekin pide más ambición a Chivite para lo que queda de legislatura, lo mismo que Geroa Bai, que solicita más autogobierno y considera que la presidenta no ha actuado con lealtad a sus socios. Pablo Azcona.
24: Queremos una Navarra que no se conforme con administrar lo conseguido. Queremos una Navarra capaz de anticiparse. Una Navarra que produzca, que cuide, que innove, que decida y que conviva. y una Navarra que ejerza plenamente su capacidad de decir.
22: El discurso de H. Bildu ha sido más complaciente que el de Gero Abay, tiende la mano Chivite para seguir adelante con los acuerdos. Laura Aznal.
0: Y ahora es el momento. Esas mayorías debemos actualizarnos y consolidarnos en torno a un proyecto verdaderamente transformador que defienda el modelo de Navarra que queremos para un futuro que empieza hoy.
22: UPN cree que Chivite ha sido la peor presidenta de Navarra. Recuerda que está rodeada de casos de corrupción y le acusa de ser socia de Otegi y de Cerdán. Javier Esparza.
1: Es presidenta gracias a un presunto corrupto y a un terrorista confeso. Navarra merece un gobierno que la quiera y la defienda por encima de todo. Y usted, señora presidenta, solo quiere por encima de todo ese sillón.
22: A las 9:30 comienza en el Parlamento la segunda sesión del último debate de política general de la legislatura en Navarra.
4: Y del Parlamento Navarro al Parlamento Vasco, H. Bildu ha vuelto a esquivar una declaración de rechazo y condena a los ataques a agentes de la Ertzaintza como los que hemos visto este verano. La Cámara de Gasteiz ha aprobado un texto que, aunque había cambiado el término condena por rechazo, no lograba mover de su postura la izquierda abertzale Iranzu Calvo.
2: La Cámara ha aprobado una enmienda de PNV y PSE que rechaza enérgicamente las agresiones que pueda sufrir cualquier empleado público y que considera especialmente graves las que sufren la Ertzaintza y las policías municipales. El Pleno debatía sobre este asunto a propuesta del PP, cuya iniciativa condenaba la campaña sistemática de hostigamiento y acoso organizada por la izquierda radical vasca contra la Euskal Policía en Euskadi, a la que las formaciones que sustentan al gobierno mostraban su apoyo. Jon Andoni Atutxa, parlamentario del PNV.
5: Condena firme al hostigamiento y campañas de desprestigio a nuestros y nuestras policías. Y a aquellas personas o grupos que incitan a hostigar a la policía, a dificultar sus actuaciones, al señalamiento durante actuaciones policiales o después, en el ámbito privado o a través de redes sociales, están atacando directamente a uno de los derechos fundamentales que todos los ciudadanos y ciudadanas tenemos, nuestra seguridad y nuestra convivencia.
2: La modificación del término condena por rechazo provocaba el reproche de PP y Vox, que acusaban a jeltzales y socialistas de intentar hacer que la declaración fuera más digerible al no emplear el término condena, con el que EH Bildu siempre ha tenido problemas. La parlamentaria del PP, Ainhoa Domaica.
17: Esta es la enmienda que necesitaba Bildu para aquí rebajar la condena, para no hablar de campaña de odio, para no apoyar a nuestras policías autonómicas y locales y para que salga otra vez el relato y el discurso de Bildu, que es en lo que está implicado el Partido Nacionalista Vasco. Les están sustituyendo a los señores del PNV y del PSOE. Están sustituyendo el relato de Bildu en Euskadi. Y nosotros no vamos a pasar por ahí.
2: Pese al cambio, la coalición abertzale no se movía de la abstención. Su parlamentario Gorka Ortiz de Guinea denunciaba que es sumamente grave que desde el PP se acuse directamente a su grupo de llevar a cabo una campaña de odio contra la Ertzaintza y lamentaba que en el debate ninguna formación hiciera alusión a la muerte de Ander en Santurtzi tras ser reducido por la policía local mediante el uso de pistolas láser.
25: Esan behar dugu hemen, ez dela aipatu, poliziaren jarduerekin lotuta, gertatu den kasurik larriena, eta da Ander zailtzen eriotza. Todos hemos podido ver lo que ocurrió en Santurtzi, en esa actuación policial. Hay un vídeo que corre por las redes y hicimos responsabilidades. Porque ese fue el hecho más grave que ha habido este verano relacionado con enfrentamientos policiales o actitudes policiales.
2: El texto aprobado también insta al Departamento de Seguridad a cumplir antes de que finalice esta legislatura una moción sobre la necesidad de actualizar la actual dotación de medios técnicos y de defensa de la plantilla de la Ertzaintza.
4: Cuando estamos con un nuevo episodio de altas temperaturas, el Parlamento Vasco también ha debatido dos iniciativas para hacer frente a estas oleadas de calor cada vez más presentes y persistentes. La Cámara se ha centrado en la adaptación climática de centros sanitarios y educativos, con críticas de la oposición por falta de concreción y de planificación, Asier Vera.
26: Este debate se celebraba después de que la semana pasada el Lehendakari Manuel Pradales anunciara inversiones por valor de 340 millones de euros en dos años para climatizar centros de salud, hospitales, escuelas, comisarías y hogares de Euskadi. Concretamente, en el caso de las infraestructuras sanitarias, el Departamento de Salud anunciaba este martes más de 73 millones de euros hasta 2032 en actuaciones dirigidas a mejorar la climatización de la red de Osakidecha. Pese a ello, EH Bildu defendía una iniciativa para planificar inversiones que protejan a los centros sanitarios del calor, mientras que Sumar planteaba una iniciativa similar en el caso de los centros educativos. Sin embargo, el Parlamento rechazaba la propuesta de la formación abertzale y otra del PP en la que pedían que el Departamento de Salud pusiera en marcha un plan que recoja un cronograma con actuaciones concretas. La parlamentaria de Bildu, Rebeca Ubera, pone en cuestión que se estén cumpliendo las recomendaciones de Salud Pública en el Plan del Calor.
3: Y en el 2026 nos colocamos con 447 muertes atribuibles al calor en las tres provincias. Es verdad que desde Salud Pública tenemos el plan de calor y que en dicho plan se recogen recomendaciones también para los centros e infraestructuras de Osakidetza y hospitales de Osakidetza. ¿Pero se cumplen esas recomendaciones?
26: Finalmente era aprobada una enmienda del PNV y PSE con la abstención del resto de grupos a excepción de Sumar, que votaba en contra. En dicha iniciativa se insta al Gobierno vasco a continuar impulsando las inversiones en infraestructuras sanitarias atendiendo a criterios de sostenibilidad ambiental y económica. La parlamentaria del PNV, Elena Lete, reconoce que todavía queda mucho por hacer para hacer frente al calor.
6: Tenemos que continuar impulsando inversiones ya previstas en el programa de infraestructuras. De los 1.600 millones del programa de infraestructuras, tenemos que invertir más en eficiencia energética, y ayer el consejero nos dijo que tiene un estudio hecho por el cual hay 73 millones de inversión añadida, que nos queda mucho por hacer, que urge hacerlo, que el cambio climático y los episodios de calor extremo son una realidad y que probablemente se repitan. Todo ello tiene una repercusión en la salud, sí, obviamente.
26: La Cámara rechazaba una iniciativa de Sumar que pedía un plan extraordinario de inversión para la rehabilitación climática del parque escolar público. No obstante, era aprobada una enmienda conjunta del PNV-PSE a la que votaba en contra toda la oposición y en la que se insta al Departamento de Educación a continuar desarrollando un diagnóstico de la situación para definir un plan de confort térmico adaptado a las necesidades de los centros educativos de Euskadi.
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9: ¿Qué tal? Saludos, buenos días, buenas mañanas. Buscamos el tiempo en este viernes.
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9: 11 graditos tenemos hoy, una jornada en la que habrá viento norte, por la mañana más claro, por la tarde llegarán nubes, las máximas bajan, estaremos en torno a los 26 grados.
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9: Está de guardia, todavía hasta las 9, la farmacia Fernández aquí en Llodio, en Viña Vieja, y Yarza en el Exondo de Amurrio. Y luego a las 9 entran, hay cambio, entran de guardia en Llodio, Solaón, que está en la Plaza Belamuza, Fernández en Archiniega, carretera Valencina, y Pereda en Amurrio, en la calle Landaco.
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9: Ayer se presentó Laia Llodio, reunirá charlas, talleres, grandes referentes feministas durante todo este curso para la reflexión, el aprendizaje y el fortalecer y empoderar la red de mujeres. Además habrá servicio de guardería para que sea compatible acudir y también conciliar.
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9: 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Y también coincidiendo con el inicio de la nueva temporada del Anchoqui de Amurrio, el Ayuntamiento ha aprobado e incorpora cambios en el funcionamiento del servicio y en las condiciones vinculadas a su actividad. Si te interesa saber de qué estamos hablando, esa noticia aparece hoy también en nuestra página web.
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9: Las Jornadas Europeas de Patrimonio se acercan a Orduña, que va a poner en valor su historia, su arte y su memoria colectiva con visitas guiadas, charlas y diversas actividades, como por ejemplo la que nos va a traer a Murrio, en otro orden de cosas, el fotoperiodista Gervasio Sánchez. Ya estuvo hace tiempo y triunfó. Ahora vuelve con una exposición, Activistas por la Vida, que recoge el tema de los derechos humanos en Guatemala y Honduras. Sin duda, una visita muy, muy recomendable.
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9: Volvemos aquí a las 11, te quedas con el tiempo. Aquí tenemos ahora mismo el audio 11 grados y medio.
4: Desde Güeñes, con una temperatura de 12 grados y el cielo totalmente despejado. ¿Qué tiempo tenemos para hoy?
1: Durante la mañana el viento se irá fijando del noroeste y con este viento las temperaturas máximas van a ser más suaves en la vertiente cantábrica, situándose entre los 24 y los 28 grados, mientras que en la mitad de sur el descenso no va a ser tan significativo y seguiremos con 30 grados de máximas o incluso con valores por encima de este valor. Por lo demás, el ambiente se mantendrá soleado por la mañana, en general con algunas nubes altas, pero en la vertiente cantábrica, especialmente en la costa, podríamos tener algunos intervalos de nubes bajas. Además, a medida que avance la tarde, esa nubosidad baja irá a más y poco a poco irá extendiéndose desde la costa hacia el interior. Al final de la tarde y sobre todo por la noche, el cielo estará más nuboso y no se descarta que se produzcan algunas lloviznas en puntos de la vertiente cantábrica.
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4: ¿Cómo está ahora la situación, Oyer?
5: Pues en el momento el Departamento de Seguridad nos informa que estamos teniendo una mañana tranquila, no hay incidencias destacables en estos momentos, aunque ya lo saben, como decimos siempre, tengan precaución si se encuentran al volante.
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2: Bueno, Chema, pues ayer te contaba que arrancaba la Euroliga para Baskonia. Derrota sin paliativos en el Buesa ante un Olympiacos que fue mejor. Casi desde el principio. La verdad es que los del Pireo estuvieron a mayor nivel que el conjunto de Gasteiz. Bueno, es el primer partido y este fin de semana se pueden desquitar con el partido de Liga, porque también arranca la ACB. Ahí estará también Bilbao Basqueto y ofrecerá rueda de prensa el técnico Jaume Ponsarnau antes del partido frente a Manresa. Fin de semana en el que no va a haber fútbol de primera división. Estaremos atentos a los internacionales de los diferentes equipos que van a disputar encuentros. De hecho, el equipo de Luis de la Fuente juega mañana, partido que evidentemente pues... En ese partido estarán jugadores de el Athletic, entre otros. Y claro, siempre es importante el seguimiento a los jugadores de que vayan con las diferentes selecciones. También el fin de semana nos va a dejar partidos de segunda división, en el caso, por ejemplo, de la Real B, siempre importante, y de Eibar, que está en lo alto de la tabla clasificatoria. Y de primera ref, y de segunda ref, y de fútbol femenino, vamos, que tenemos... Independientemente de que no haya fútbol de primera división, tenemos mucho más fútbol y mucho más deporte.
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4: Y no se pierdan hoy nuestra entrevista del día en las mañanas de Onda Vasca con un auténtico referente en la tecnología y en la inteligencia artificial, referente además a nivel europeo e internacional, es vizcaíno, se llama Xavi Uribe Etxebarria. Evidentemente vamos a hablar de lo que se está hablando últimamente mucho, de la inteligencia artificial, de esta era de avances imparables tecnológicos. Xavi Uribe Etxebarria, que ha publicado un libro muy interesante que se llama Vita, cómo la inteligencia artificial y la ciencia están redefiniendo lo que entendemos por vida, Vita. Y, por cierto, un libro que aquí tengo un ejemplar en mis manos, lo sorteamos entre los oyentes de las mañanas de Onda Vasca, 688-854-852, nos escriben simplemente el mensaje que sea Vita, que es el título de este ensayo, de este libro, y entrarán en ese sorteo de este libro del que ahora enseguida vamos a hablar largo y tendido con su autor, con este referente internacional en inteligencia artificial como es Xavi Uribe Etxebarria.
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1: Nuestro invitado es una de las grandes voces, uno de los nombres más influyentes en la inteligencia artificial. Puede sonar grandilocuente, pero es así, y su experiencia le avala. Fundador y CEO de Serpa.ai, lleva más de una década impulsando el desarrollo de una IA capaz de transformar sectores enteros sin renunciar a la privacidad de los datos. Esto es importante. Va a participar la semana que viene en el Bilbao Cultura Social Forum y ha publicado un ensayo interesantísimo que está teniendo mucha repercusión. Se llama Vita, cómo la inteligencia artificial y la ciencia están redefiniendo lo que entendemos por vida. Xavi Uribe Etxebarria, ¿qué tal, Xavi?
2: Egunon, es que ricasco por la presentación, pero vamos, que no...
1: ¿No te ves como una persona influyente?
2: No.
1: Hablamos contigo además, Xavi, en un momento clave, en medio de un debate tremendo, en un debate a nivel internacional sobre los límites de la innovación tecnológica, de la inteligencia artificial. A ver, como todo en la vida, necesita unos límites, ¿también es necesario regular este ámbito?
2: Hombre, yo creo que sí. Al final, creo que en las últimas semanas están exagerando un poquito con los riesgos, fundamentalmente hablando de dos riesgos: el riesgo existencial, que la humanidad se acabe por culpa de la inteligencia artificial. Es más, ponen incluso hasta fecha, ¿no? En los próximos 10 años, más de un 10% de probabilidades. Yo creo que eso es bastante exagerado. Lo que sí que existe es otro riesgo, que es el riesgo de que una tecnología tan, tan potente como es la inteligencia artificial, pues en malas manos, pues al final potencia todo lo bueno, pero también puede potenciar lo malo. Y ahí sí que veo que hay un riesgo a corto plazo.
1: El problema es cómo asumir ese riesgo o quién le pone el cascabel al gato, ¿no?
2: Claro, exacto. Yo creo que estas grandes compañías han dado un paso hacia que se regule, o sea, los grandes CEOs, pero bueno, que también puede haber un interés por detrás, ¿no? Al final estas empresas van a salir a bolsa, tienen que justificar sus valoraciones. Y por otra parte, o sea, yo no digo que no exista un riesgo genuino, que es cierto que lo existe, sobre todo a corto plazo en el tema que he comentado, en el segundo tema, no el existencial, que si quieres luego lo comentamos. Pero sí que, participar en esa regulación, pues probablemente dé ventaja a estos que están a la cabeza e impida entrar a otros actores en esta carrera por la inteligencia artificial.
1: ¿Es un riesgo más entonces del ámbito empresarial? ¿O también podría afectar a la seguridad global?
2: No, la inteligencia artificial a medio plazo, a corto o medio plazo, quiere decir que va a ser el que domine la inteligencia artificial va a tener una ventaja geopolítica, no solo económica, sino también, el que domine todo el mundo de la inteligencia artificial, imagínate, no solo económicamente, sino en el ámbito militar o en otros ámbitos, ¿Qué ventaja puede obtener? Y al final, puede generar un nuevo orden mundial, ¿no?
1: ¿Y en esa contienda están Estados Unidos y China? ¿Europa queda fuera?
2: Totalmente. Pues está muy lejos. Por desgracia, Europa está muy lejos y como no nos pongamos las pilas, pues nos vamos a quedar atrás.
1: ¿Y estamos a tiempo de ponernos las pilas o ya llegamos tarde?
2: Bueno, estamos muy tarde, pero yo creo que todavía estamos a tiempo.
1: El debate de la regulación está eclipsando, Xavi, el hecho de que la tecnología, y insisto, creo que esto es un hecho, de que la tecnología facilita una sociedad mejor.
2: Yo creo, esta es mi opinión personal, que a corto o medio plazo, teniendo pues las herramientas adecuadas, legales y de regulación, va a ser muy, muy, muy bueno para la humanidad. Tú imagínate, pues todo lo que se ha hecho en predecir todos los desdoblamientos de las proteínas, se ha avanzado científicamente, se ha dado un salto de gigante en muchos ámbitos científicos, médicos. Imagínate lo que puede suponer de aquí a 10 años, desde curar enfermedades que hasta ahora no tenían cura, hasta buscar, hasta la eficiencia energética, es decir, Aquí seguramente en el avance científico va a haber un salto de gigante, y ese avance científico puede impactar muchísimo en positivo en nuestras vidas. Evidentemente, pues también, pues como toda herramienta potente, pues también si cae en malas manos puede potenciar pues esto que, de hecho, justo hace una semana creo que Anthropica saca un reporte. Uh-huh. En el cual ha descrito en otras utilidades, o más que utilidades, en qué está usando la gente su herramienta Claude. Y hay algunas que son, pues bueno, le están preguntando sobre cómo construir armas químicas, cómo manejar misiles, cómo construir misiles, cómo manejar drones. Pues hay otra serie de cosas que habrá que limitarlo.
1: Claro, porque aquí hay que aclarar una cosa, Xavi, para los legos en la materia, que sí, entre los que me incluyo y seguramente la mayor parte de los oyentes que nos estén escuchando. La inteligencia artificial, no, muchos igual piensan en un enorme ordenador, en el Pentágono, por decir algo, una especie de gran hermano, sí, que quiere controlar y dominar el mundo. La inteligencia artificial está en todas partes, está en nuestros móviles, está en los coches modernos, está en nuestras vidas ya, aunque no nos demos cuenta, aunque ahora se ha popularizado por lo del chat GPT y todo esto, ¿no?
2: Sí, bueno. Realmente lleva muchos años con nosotros. Claro. El término de inteligencia artificial me parece que es del año 56, de la conferencia de Dartmouth, y desde entonces, pues bueno, pues ha habido muchos intentos, muchos diferentes algoritmos, muchos diferentes modelos de inteligencia artificial que llevan pues toda la vida con nosotros, ¿no? Yo suelo decir que desde que ahora mismo estoy cogiendo mi móvil, estoy desbloqueándolo con mi huella dactilar, eso lleva muchos algoritmos de inteligencia artificial por detrás. Cada vez que pagamos en un parking y se nos abre la barrera, como por arte de magia, porque ha detectado nuestra matrícula, ahí hay visión artificial, evidentemente, potenciada por inteligencia artificial. Hay cualquier sistema de reconocimiento de voz. Todo esto ya llevaba con nosotros. El tema es que, gracias a una nueva arquitectura de inteligencia artificial, que son los Transformers, que no me voy a meter ahora en ese tema, que es, me parece que es de 2016, el paper de Attention is All You Need, pues provocó que se pudieran hacer modelos mucho más grandes de redes neuronales. Eso, unido a mucha más capacidad de cómputo gracias a la ley de Moore y gracias a la paralelización de procesos, porque descubrieron que las tarjetas gráficas, que ahí viene todo lo de NVIDIA, podían servir para entrenar estos grandes modelos de inteligencia artificial y paralelizar, digamos, ese entrenamiento en lugar de hacerlo en serie, pues unido a, bueno, pues a otra serie de mejoras que se han producido en el entrenamiento de modelos, pues por ejemplo el aprendizaje self-supervised, que es autosupervisado, y otra serie de elementos, pues ha hecho que se puedan hacer modelos muchísimo más grandes y modelos, vamos a decir, que son como una especie, son como algoritmos, pero bueno, yo utilizo como sinónimo, no es exactamente lo mismo, pero modelos de inteligencia artificial mucho más grande, y gracias a eso han surgido propiedades que llaman emergentes, que es, oye, yo lo he entrenado para traducir de un idioma a otro, pero de repente sabe jugar al ajedrez, por ejemplo, o sea, exagerándolo sería eso, sabe conducir un coche, no sé, o sea, es decir, que surgen otras cualidades que no te esperabas al entrenar ese modelo con una gran cantidad de datos.
1: Lo que yo creo que está claro y fuera de debate, Xavi, es que estamos en un momento histórico de la humanidad, ¿no? De un punto y aparte, a la altura, no sé, de la irrupción de la imprenta, por ejemplo.
2: Hombre, totalmente. Yo creo que bastante más que la irrupción de la imprenta. Sí, sí, sí. O sea, bastante más. Sí, sí. El impacto que está teniendo en toda la sociedad es muchísimo mayor que, y el impacto que va a tener en los próximos 10, 20 años va a ser muchísimo mayor que la irrupción de la imprenta.
1: Sí, sí. Ni la imprenta, ni la máquina de vapor, la revolución industrial, podríamos establecer un paralelismo. Para ti tiene más todavía, más para peso mí, esto.
2: Sí, sí, va a tener muchísimo más impacto. O sea, va a tener muchísimo más impacto, seguro.
1: Los mensajes más pesimistas, bueno, que también es una realidad esto, dicen que la inteligencia artificial y esta innovación tecnológica que estamos viviendo van a acabar con muchos puestos de trabajo. Los mensajes más optimistas o diagnósticos más optimistas dicen que sí va a acabar con puestos de trabajo, quizá los tradicionales, pero van a crear otros nuevos, otros perfiles. ¿Tú en qué grupo te posicionas?
2: Hombre, en ambos. En ambos, incluso también te diría que habrá muchos, creará muchos, no, o sea, se eliminarán muchos, crearán otros, pero también yo creo que va de aquí a un futuro, no a corto plazo, pero a medio plazo, pues gran parte de la capacidad productiva podrá incluso estar ejecutada por las máquinas. Y quién sabe si yo qué sé, pues podríamos llegar a una renta básica universal o gracias a esta capacidad productiva que hagan las máquinas y que nosotros, pues bueno, nos dediquemos a hacer otro tipo de actividad, pues que requiera otra serie de cualidades que las máquinas de momento no podrían hacer.
1: Bueno, en tu libro Vita te pones muy reflexivo, casi diría que metafísico, porque te preguntas si nos tenemos que replantear la vida así en abstracto, uh-huh, ante esta era de la inteligencia artificial. Y ante esa pregunta, ¿has llegado a una respuesta concreta o te lo sigues preguntando?
2: Hombre, hay muchas el libro plantea muchas preguntas, algunas de ellas pues intento dar la respuesta, sea desde voces de otros, desde papers científicos. Bueno, te voy a contar que este es un libro que lo puede leer cualquier persona, que no necesita de tener un background,
1: un conocimiento técnico
2: de, de hecho, hace una semana me encontré con una señora que me dijo, describió el libro mucho mejor de lo que yo lo hubiera hecho. Me contó, mira, es un viaje a lo largo de tu vida y a través de ese viaje vas explicándome, vas contándome el mundo de la inteligencia artificial, y he sido capaz de comprender un poquito más este mundo de la inteligencia artificial a través de anécdotas, a través de, pues, de metáforas, de experimentos mentales, y me has hecho fácil lo difícil. Pues realmente, pues es un viaje, evidentemente. Todo lo que planteo aquí son preguntas filosóficas, pero todas las respuestas son basadas en evidencia empírica, es decir, en papers, en conversaciones con premios Nobel, con la gente, pues si estamos hablando de la vida fuera de la Tierra, pues con hablo de una visita a la NASA,
1: astrofísicos.
2: Sí. Y pues la gente más relevante en el sector. Las cuestiones que puedo contestar yo por mi background, mi conocimiento, pues las contesto yo mismo, pero la mayoría las hago a través de voces de los expertos, que yo no me considero experto en muchas de las materias que hablo allí. Y sí que da respuestas, pero también abre un mundo de preguntas que también me lo han comentado. Me has abierto muchísimas preguntas que no me había dado cuenta, o que me había dado cuenta, pero nunca las había visto escritas, uh-huh, en un libro.
1: Uh-huh. Es inevitable pensar en aquellas historias de ciencia ficción, cada vez ya menos ficción, no sé, en HAL 9000 de 2001, Arthur C. Clarke, Stanley Kubrick o Philip K. Dick, sueñan los androides con ovejas eléctricas, Blade Runner y todo esto. Te pregunto, Xavi, ¿tenemos que aceptar, asimilar, asumir que aparte de la vida, la existencia nuestra, la humana, la biológica, hay también una vida, una existencia artificial?
2: Sí, bueno, dentro del libro intento desgranar todo este... empieza con una pregunta: ¿qué es la vida? Que le hago un premio Nobel a Sostak y no me sabe responder. Y digo, joder, ni siquiera los que más están investigando sobre el origen de la vida saben responder qué es la vida, ¿no? Entonces parte de ahí el libro. Y sí que hablo de un nuevo concepto de vida que se llama la vida mental, que tampoco voy a hacer spoiler del libro, pero evidentemente para mí sí que puede llegar a ser una nueva manera de vida, porque tiene las características que yo he descrito como que puede tener un ser vivo.
1: ¿Con conciencia?
2: Yo creo que totalmente digamos el mismo concepto de conciencia que tienen los humanos. Sí.
1: ¿Hasta ese punto?
2: Yo creo que sí. Es otra de las preguntas, que cuando pregunto qué es la conciencia, nadie sabe describirlo.
1: Ni un premio Nobel te lo sabe explicar.
2: Tampoco, porque es algo que no se puede, hasta ahora no se puede comprobar empíricamente. O sea, tú no puedes hacer un experimento, tú tienes conciencia, yo parto de la base que tú la tienes, pero yo no lo sé. O sea, tú puedes ser una máquina que me está respondiendo de una manera que a mí me parece que es consciente. Solo la puedes experimentar tú mismo. Uh-huh. Entonces, pues bueno, pues partiendo de esa base, que no tenemos herramientas que puedan medirlo, intento describir lo que, en mi opinión, a través de también de conversaciones con otra gente, a través de leer papers científicos y todo eso, lo que puede ser la conciencia, y no veo ningún, hasta ahora no he visto ninguna, que puedo cambiar de opinión si veo evidencia sobre eso, ¿no? No he visto ninguna evidencia que esto no pueda ser replicado en una máquina.
1: ¿Y con sentimientos? ¿O eso son palabras mayores?
2: Mira, al final los sentimientos son, yo diría que son...
1: ¿Resultado de nuestra propia educación? O,
2: no es cultura. No es resultado de nuestro... Yo lo que digo es que es, al final son, ¿cómo diría yo? Capacidades cognitivas que nos ayudan en la supervivencia. O sea, es parte de la evolución, nos ha hecho tener pues vértigo, tener, pues no sé, ya estamos viendo, pues hay muchos sentimientos que lo que hacen es ayudarnos a la supervivencia. Entonces, sentimientos, evidentemente, una máquina no va a tener vértigo, pero sí que, porque no puede caer, ¿no? O sea, al final tú tienes vértigo, el que no tenía vértigo probablemente se caería por un barranco y no deja descendencia, por lo tanto no sigue la evolución.
1: Claro.
2: Pero quizá las máquinas puedan desarrollar una capacidad similar o análoga, pues miedo a, yo que sé, que sea desconectada, como HAL 9000 que has mencionado,
1: sí,
2: o a otra serie de elementos cognitivos que ayuden a su supervivencia. No sé si me explico bien.
1: Sí. Sí, lo que pasa es que el debate es interesantísimo, pero también es muy complicado. Porque estamos hablando, Xavi, de unas, iba a decir barreras, ¿no? De unas fronteras que hasta ahora la humanidad no había investigado o conocido, ¿no?
2: Bueno, sí que hay investigaciones, bueno, un poquito sueltas, y entonces yo lo que he hecho, he intentado hacer un recorrido 360 grados de lo que puede considerarse vida. De hecho, hablo de la vida orgánica, que es la que conocemos, otros tipos de vida que pueda haber, vida inorgánica, vida mental, vida fuera de la Tierra. Bueno, ahí, no sé, he intentado agrupar todo el conocimiento que hay alrededor de la vida e intentar, pues bueno, pues condensarlo y sacar conclusiones también y hacer nuevas preguntas.
1: ¿Y este trabajo, Xavi, te ha llevado a replantearte algunas de tus convicciones?
2: Muchísimas. O sea, ha sido un viaje que he aprendido muchísimo. Y de hecho, tampoco son conclusiones. Creo que al final de todo, el último párrafo, lo que digo es que esto es un pensamiento en evolución. Es decir, si la evidencia me dice lo contrario, pues tendré que cambiar de opinión. O sea, creo que se titula ese último párrafo "Permiso a cambiar de opinión", porque yo he aprendido mucho, me he replanteado muchas cosas que yo creía ciertas y ahora creo que estaba equivocado, y probablemente, pues bueno, según vayan descubriendo nuevas investigaciones científicas, pues me tendré que replantear cosas que he puesto ahí en el libro que son ciertas.
1: Hay que aplicar siempre la ética. Antes hablábamos de regulación al principio de la charla. Regulación y ética, no, bueno, pueden ir de la mano, pero no siempre. ¿Hay que aplicar la ética en la innovación tecnológica?
2: Hombre, yo creo que es... sí, o sea, los humanos debemos de...
1: Tenemos esa debilidad, ¿no? Que tenemos ética.
2: Tenemos ética, pero...
1: No sé si es una debilidad.
2: También te digo que luego hay muchos tipos de ética, porque no es lo mismo, claro, buscar un consenso ahí en qué es ético y qué no es ético, pues también es complicado, es complejo, porque no valoramos igual a una vida o a un ser viviente que se parece más a nosotros que uno que no se parece. Yo siempre lo hablo ahí también. O sea, podemos matar millones de bacterias con lejía o con un antibiótico y no sentimos culpa por ello. Sin embargo, matamos a un mamífero y sí sentimos culpa. Entonces, pues bueno, pues también ahí tenemos...
1: No me lo había planteado nunca así, pero es cierto. Entonces, las bacterias también son vida.
2: Exacto. Entonces yo llamo ahí categorías de vida. O sea, ¿dónde está el límite también de decir, oye, esto merece la pena de ser conservado o tiene que tener derechos y esto no, ¿no? Pues ahí hay un debate importante también que lo hablo en el libro. Y eso, y ya te digo, ya por no decir, pues la ética en general pues no es lo mismo en Asia que en Europa. En Asia quizá piensan más en, incluso hasta las, vamos a llamar, religiones, es más en el colectivo que el individuo. Entonces, pues bueno, pues deberíamos de buscar un consenso básico, pero sí, evidentemente, pues la ética y las regulaciones para mí es muy importante.
1: Xavi, te has hecho y nos haces muchas preguntas, muchas de ellas quedan en el aire. ¿Tú a qué conclusión has llegado escribiendo Vita y con todo este trabajazo que has hecho, entrevistando a tanta gente, investigando? ¿Has llegado a alguna conclusión?
2: Sí, de hecho hay una tesis en el libro de mi conclusión sobre qué es la vida,

0: veces no sabemos contestar o no sabemos silenciar en nuestra cabeza.
1: Pues es una bonita conclusión. En el debate de la tecnología, y tú que trabajas con ella a diario, un llamamiento a recuperar nuestras relaciones sociales, ¿no? Nuestras costumbres, nuestra humanidad, ¿no?
0: Eso es. Pues,
1: sí, sí.
0: Nada, pues...
1: Hay que reivindicarlo más.
0: Yo creo que sí. Y además es que es la realidad. Ya verás, cuando si leéis el libro y llegáis al final, diréis, joder, qué... O sea, ¿cómo me ha
1: ¿Qué
0: hecho...?
1: ¿Qué ganas tengo de quedar con alguien a charlar un rato, ¿no?
0: Exacto. O ir a un, lo que sea, a un concierto, a un teatro, al choco con los amigos. A disfrutar, o estar con la familia y disfrutar de esos momentos, sí.
1: Wow, muchas preguntas y un debate metafísico, decía yo antes, filosófico, pero muy, muy necesario, Vita. Xabi Uribe Etxebarria, ha sido un gustazo charlar contigo. Es que ricasco.
0: Venga, es que ricasco soy.
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1: Aquí seguimos a las 9 en punto de la mañana. Ahora titulares con Iranzu Calvo. Multitudinaria manifestación ayer en Erandio para denunciar que un fondo buitre pretende expulsar de sus viviendas en alquiler a más de 100 familias.
2: Estas familias que viven de alquiler en la zona conocida como Los Ochos, en la calle Tartanga de Erandio, denuncian que el fondo buitre Mosaic, que ha adquirido las viviendas, pretende expulsarles de los pisos al finalizar los arrendamientos a partir de la próxima semana. De media reclama 300.000 euros por cada uno y, de no poder hacer frente a este precio, los vecinos deberán abandonar sus hogares. Los primeros contratos vencen en octubre, por lo que la situación apremia. Por ello, el consejero de Vivienda, Denis Itxaso, ha informado de que el gobierno vasco acelera en la declaración de Erandio como zona tensionada e incluso tiene intención de comprar las viviendas cuyos contratos acaban este año.
3: Y si pudiésemos, las compraríamos, al menos esas que están amenazadas de extinción en el presente año 2026. Si podemos y si conseguimos una negociación interesante, iremos a por esas viviendas para permitir que las personas que están viviendo allí puedan continuar. Pero de entrada nos vamos a centrar en darle la máxima prioridad y aprobar la declaración de zona tensionada de Erandio cuanto antes.
1: Pleno de control en el Parlamento Vasco con la educación y los malos resultados de PISA en el centro del debate.
2: Empezando por Bildu, que va a preguntar directamente al Lehendakari por esos malos resultados. Le siguen PP y Sumar con más interpelaciones, también Vox, pero no solo Imanol Prada les va a ser interrogado sobre esto, también la vicelehendakari, consejera de Política Lingüística, Ivone Bengoechea, que va a ser preguntada por el PP, entendemos, porque directamente va a cuestionar el sistema de inmersión lingüística. No se libra tampoco la consejera de Educación. El PP también la interpela por el desplome en las competencias básicas, los resultados del sistema educativo vasco y el rumbo de la política pedagógica del gobierno vasco.
1: Y en el Parlamento de Navarra, segunda jornada del debate de política general.
2: La sesión va a estar enfocada en debatir y votar las propuestas de resolución presentadas por los grupos parlamentarios después de que ayer la presidenta y los grupos ya mostraran sus cartas a solo 9 meses de las elecciones forales. María Chivite defiende su modelo de gobierno y cierra la puerta a cualquier tipo de acuerdo con UPN, aunque la presidenta Navarra pasaba de puntillas por algunas de las cuestiones más polémicas de su mandato, como Velate. Se limita a decir que se terminarán en plazo.
4: Y porque la inacción de gobiernos anteriores nos daba, sinceramente, poco margen de maniobra de plazos y de amenazas de responsabilidad penal y de multas millonarias por parte de la Comisión Europea.
1: Alerta por contaminación marina tras el incendio del pesquero de Orio.
2: El gobierno vasco ha activado la fase de alerta del plan Itxasertza ante el riesgo de una posible fuga de combustible del Gure Gascuña, que continúa parcialmente hundido y con el incendio controlado. Como consecuencia del fuego, 3 personas han sido atendidas por inhalación de humo, 2 de ellas han tenido que ser trasladadas al Hospital Donostia para recibir atención médica y la tercera era atendida en el propio lugar.
1: Plantón a Netanyahu en la Asamblea de Naciones Unidas.
2: Representantes de numerosos países abandonaban las sala cuando se disponía a hablar el primer ministro israelí, que calificaba a todos ellos de cobardes. A lo largo de su intervención, Netanyahu negaba el genocidio en Gaza, afirmando que Israel ha tomado medidas para proteger a los civiles y ha advertido a Zoran Mandani, al

0: alcalde de Nueva York, que no le podrá silenciar ante los intentos de este de arrestarle, de arrestar a Netanyahu. La que sí ha sido detenida es la actriz Susan Sarandon, que protestaba fuera contra el primer ministro israelí.
1: 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Jaione Munarriz, egunon.
2: Egunon.
1: ¿Cómo se nos presenta el viernes?
2: Bueno, pues se presenta con unas temperaturas máximas un poco más bajas que ayer, ¿no? El viento se irá fijando del norte, por la tarde del noroeste con este viento de la vertiente cantábrica las máximas serán algo más bajas, se van a quedar a pesar de ello entre los 24 y los 28 grados y en la mitad sur seguimos hablando de valores cercanos a los 30 grados o incluso en algunos puntos se superará el umbral de los 30 grados. Por lo demás, empezamos el día con nubes bajas, sobre todo en la costa, también en los valles cercanos, en algunos puntos sí que se va a disipar, pero en general la presencia de nubes bajas va a estar ahí durante la mañana en la franja costera. Y después por la tarde, con el viento del noroeste, también esa nubosidad irá entrando hacia el norte, así que por la tarde en general el cielo estará más nuboso y no se descarta que por la noche, de manera muy puntual, pues esta nubosidad pueda dejar alguna llovizna.
1: Pues a tenerlo en cuenta. Jaiones, qué ricasco.
2: Venga, gracias.
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1: ¿Cómo está la mañana en Pamplona? Hoy Racha Landavaso, Egunon.
6: Egunon, pues tenemos ahora mismo temperatura templada, 17 grados ahora mismo a las 9 y 5 minutos de la mañana, aunque esto va a quedar en nada, porque vamos a tener un aumento significativo de las temperaturas. No alcanzaremos esa barrera de los 30, nos quedaremos muy cerquita, en los 29 será a eso de las 3 de la tarde cuando alcancemos esa temperatura, pero de momento, como decimos, 17 grados en Pamplona.
1: ¿Y la mañana en Gasteiz, así verá, Egunon?
7: Egunon, pues otra mañana soleada y bien bonita, 13 grados, siempre amanecemos fresquitos, pero va a ir subiendo la temperatura hasta los 30 y día muy soleado.
1: Uh-huh. Donostia, Esther Fernández, Egunon.
8: Egunon, por aquí no va a subir tanto, se va a quedar en los 23, pero de momento tenemos 17 grados en Donostia, por el interior como siempre un poquito menos, 15 grados en Beasain, y el cielo está salpicado por algunas nubes, pero todavía está bastante luminoso.
1: No te veo tan emocionada con Marion Cotillard como con Brad Pitt.
8: ¿Cómo que no? No, yo estoy a tope con Marion Cotillard.
1: Ah, vale.
8: Me parece una mujer muy elegante, además.
1: Lo es.
8: Muy, muy elegante.
1: Lo es.
8: Sí, por cierto que vi ayer la película que ha venido a presentar a Donostia y a mí me gustó.
1: La crítica de Esther Fernández. A mí me gustó.
8: En titulares.
6: Es un poco más explícita.
1: Es importante que te guste, como mínimo que te guste. Luego ya.
8: Oye, pues te diré que no puedo hacer la misma crítica de todas las películas que he visto en este cine, Maldi, que hay alguna con la
1: creo.
8: Que me ha aburrido soberanamente.
1: Te creo.
8: Así que con la de Marion Cotillard me pareció interesante la película y me gustó.
1: Bueno, bien, bien. Y Bilbao, Cristina Zúñiga, Egunon.
9: Egunon, a falta de cine, nosotros miramos al cielo.
1: Muy
9: encontramos
1: bien.
9: Nubes. A esta hora no está el día completamente oscuro, pero sí es verdad que las nubes de momento ganan terreno a los claros, la temperatura eso sí agradable, entre 17 y 18 y la máxima va a ser de 25, así que lo podemos calificar de veroñito, porque no es un verano cálido, no es veroño exactamente, veroñito.
1: No, veroñito, me gusta.
9: Hacemos unos refranes de
1: ay,
9: otoño.
1: Ay, sí, que me dijiste que no tenías hicimos. Por ahí,
9: venga,
1: sí.
9: Nada, tres así rapiditos, son más bien dichos.
1: Ay.
9: Calabazas coloridas en otoño recogidas.
1: Ay, qué bonito.
9: Muy bien traídos,
1: sí,
9: porque
1: sí,
9: además
1: sí.
9: Es época ahora de purecitos sí. De calabaza. Otoño entrante, uvas abundantes.
1: También.
9: Estamos
1: también.
9: En vendimia,
1: la
9: primera.
1: Uva, sí.
9: Y esta tiene que ver con la semana que viene, veremos si se cumple. El otoño verdadero por San Miguel, el primer aguacero. San Miguel es el 29,
1: sí,
9: el martes, y a mí el móvil algo de lluvia ya me empieza a marcar la semana que viene. A
1: ¿cómo
9: ver
1: lo
9: si
1: clava el acervo popular?
9: Esto ni Euskalmen ni nada, el acervo popular.
1: Ni el fraile, que le tenemos ya pobre.
9: El pobre está muy despistado, últimamente no le nombro porque sigue despistado.
1: Y Y en cuanto al tráfico, Irán Zugalbo, ¿cómo está la situación?
0: Pues nos gustaría poder decir que sin problemas, pero no tenemos la última confirmación oficial del Departamento Vasco de Seguridad, más que nada porque a veces las tecnologías y los teléfonos se alinean en nuestra contra.
1: Todo esto para decir que no nos han cogido el teléfono.
0: No.
1: Vale. Las 9:08, ahora en Onda Vasca, la tertulia.
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0: 10 minutos pasan de las 9 de la mañana, escuchan las mañanas de Onda Vasca y nos gusta también, por supuesto, mirar, ampliar un poco el foco, abrir el abanico a las noticias que también nos afectan directamente aquí, pero que nos vienen de Europa, del ámbito europeo y, por tanto, y por extensión, del ámbito internacional, con nuestra actualidad europea y con nuestras coles de Bruselas y nuestro experto en toda esa actualidad, como es el director de Canal Europa, Jesús González. Hola, Jesús, egunon, bonjour.
1: Egunon, bonjour.
0: Bueno, tenemos muchas cosas hoy en el menú. Sí. Bueno, evidentemente, Naciones Unidas, la Asamblea, pero vamos por partes. Me lanzas una pregunta, a ver qué respuesta nos das. ¿Y si la Commonwealth se pasa a Europa?
1: Sí, claro. Bueno, durante décadas esa Commonwealth parecía representar exactamente lo contrario que la Unión Europea. Una comunidad construida alrededor de la historia británica, frente a otra levantada sobre la integración continental. Y luego llegó el Brexit y que incluso pareció confirmar esa separación. Pero la geopolítica está produciendo una paradoja formidable. Algunos de los países más importantes de la Commonwealth empiezan a mirar hacia Bruselas, buscando precisamente aquello que durante generaciones encontraron en Londres y después en Washington. Sí. Canadá puede convertirse en el primer gran experimento. Ursula von der Leyen ha abierto la puerta, lo hizo en el debate sobre el Estado de la Unión, a crear para Ottawa una figura inédita de Estado asociado de la Unión Europea. No significaría convertirse en el Estado miembro número 28 ni participar plenamente en las instituciones, pero sí construir un grado de integración económica, industrial, tecnológica, energética y defensiva desconocido hasta ahora para un país situado al otro lado del Atlántico. El propio Mark Carney, el primer ministro canadiense, acogió muy favorablemente la propuesta mientras Bruselas comienza a imaginar una fórmula jurídica que todavía no existe como tal en los tratados de la Unión. Lo interesante es que Canadá podría no estar solo. Australia observa el movimiento con enorme atención y su gobierno ha reconocido estar en la misma línea que Ottawa. Y la propia Roberta Metsola, la presidenta del Parlamento Europeo, incluso ha mencionado a Australia y Nueva Zelanda como ejemplos de países con los que Europa podría profundizar esta relación. O sea, de pronto aparece una posibilidad verdaderamente fascinante, una especie de círculo exterior de democracias asociadas a la Unión Europea que compartiría mercado, defensa, tecnología, minerales críticos y seguridad económica sin convertirse necesariamente en miembro. Sería una ampliación sin ampliación. Y también una ironía histórica extraordinaria. Mientras Reino Unido abandonó la Unión buscando recuperar su autonomía global, algunos de sus principales países de la vieja Commonwealth podrían terminar acercándose mucho más a Bruselas. Es decir, quizá el futuro de la Unión Europea y de Europa no termine en sus fronteras geográficas.
0: Pues sí, es realmente irónico. Jesús, ¿cómo estás viendo el papel y la presencia de Europa en esta Asamblea de Naciones Unidas?
1: Bueno, ha sido muy activa, evidentemente. La Unión Europea se ha embarcado esta semana en Nueva York con algo más que una larga agenda de reuniones. Von der Leyen, Costa y Calla Kallas han utilizado la Asamblea General de Naciones Unidas para lanzar un mensaje político muy reconocible frente a un mundo que vuelve a organizarse alrededor de las grandes potencias, las zonas de influencia y las relaciones de fuerza. Ya vimos a Trump, evidentemente, diciendo que el que gana se queda todo el botín. Europa quiere seguir defendiendo reglas, alianzas y lo multilateral. No es casualidad. La Unión necesita a Naciones Unidas probablemente mucho más que Estados Unidos, China o Rusia, porque buena parte de su influencia internacional descansa sobre la existencia de instituciones, normas y acuerdos comunes. Costa ha llegado a Nueva York defendiendo un orden internacional basado en reglas y una reforma de la gobernanza global. Von der Leyen ha insistido en que ningún país puede afrontar solo los grandes desafíos y ha vinculado la nueva red europea de acuerdos comerciales y acuerdos y asociaciones estratégicas con la defensa de ese multilateralismo. Y Calla Kallas ha centrado buena parte de su actividad en construir alianzas transregionales, defender la Carta de Naciones Unidas y mantener el peso del derecho internacional. ¿Qué hace Europa? Pues intenta convertir una aparente debilidad en una seña de identidad. No dispone de la capacidad militar estadounidense, del músculo industrial chino ni de la disposición rusa a utilizar la fuerza como instrumento de política exterior. La apuesta de Europa consiste en construir coaliciones. De ahí Canadá, Mercosur, India, Australia o Indonesia o Filipinas, con el que se ha firmado precisamente en Nueva York un nuevo acuerdo comercial. De ahí también el intento de acercarse a ese sur global. La Asamblea de Nueva York está dejando una fotografía para Europa interesante. En un mundo cada vez más transnacional, la Unión Europea quiere presentarse como la potencia de las reglas y la gran cuestión será comprobar si las reglas continúan siendo poder cuando otros actores prefieren ignorarlas.
0: Esta semana hemos estado muy pendientes también de ese pacto, de esa firma entre Groenlandia, Dinamarca y Estados Unidos. Yo te pregunto, ¿quién gana en ese pacto, Jesús?
1: Bueno, a ver, evidentemente Donald Trump lo ha presentado, el nuevo acuerdo sobre Groenlandia, como una victoria histórica, como es el de grandilocuente, pero puede hablar de control permanente, de seguridad estadounidense garantizada para siempre y de una presencia militar prácticamente ilimitada. Pero cuando se abandona la grandilocuencia presidencial y se lee lo firmado por Estados Unidos, Dinamarca y Groenlandia, la verdad es que la revolución resulta bastante menos revolucionaria. El acuerdo firmado en Nueva York refuerza y actualiza el marco defensivo que ya existía desde 1951. Facilita, es verdad, una mayor presencia militar estadounidense y contempla expresamente las necesidades de defensa del Ártico, del espacio atlántico y del continente norteamericano, incluida la eventual arquitectura del Golden Dome. Además, no establece fecha de caducidad. Washington no tiene, por tanto, garantías importantes para consolidar su presencia estratégica en una región que será cada vez más relevante frente a Rusia y China. Pero Groenlandia no pasa a ser estadounidense, que era la gran batalla que quería dar y que él dijo hace mucho que si no se la dejaban, se la tomaría. Dinamarca no pierde su soberanía y los groenlandeses mantienen expresamente su derecho de autodeterminación. Mette Frederiksen, la primera ministra danesa, ha subrayado precisamente que el acuerdo respeta la soberanía y la integridad territorial del Reino de Dinamarca, mientras Jens Frederik Nielsen, el primer groenlandés, ha destacado el reconocimiento de Groenlandia como pueblo con derecho a decidir su futuro. Incluso si algún día la isla optara por la independencia, el propio texto contempla ese escenario sin convertirla automáticamente en territorio estadounidense. Podemos decir que Trump consigue algo importante, reforzar la posición estratégica de Estados Unidos en Groenlandia. Dinamarca consigue algo igualmente importante, transformar meses de amenazas sobre anexiones y compras imposibles en un acuerdo de seguridad dentro de un marco pactado. Y Groenlandia, esto es lo más importante, conserva lo esencial, su estatus político y su derecho a decidir. Mucho ruido geopolítico para terminar básicamente donde siempre estuvo la cuestión. Más Estados Unidos en la defensa de Groenlandia, pero Groenlandia seguirá siendo lo que quieran los groenlandeses.
0: Jesús, por cierto, no me resisto a preguntarte, porque Trump, evidentemente tú nos lo decías también con lo de Groenlandia, siempre se presenta como vencedor de todo, pero ¿cómo le has visto en esa reunión, en ese encuentro por todo lo alto con Xi Jinping? ¿De alguna manera está dando su brazo a torcer con el líder chino?
1: Sin duda. Yo creo que estamos en el Trump ya de salida. Es evidente que tiene las elecciones de medio mandato ahora en noviembre y muy mal colocado en las encuestas, evidentemente, por eso podemos esperar en estas próximas semanas cualquier cosa. Se está hablando de Cuba, de una intervención en Cuba, etcétera. Pero claro, este era el encuentro con el verdadero antagonista, con el que se está jugando la hegemonía mundial.
0: Claro.
1: Y ahí se vio una tranquilidad del líder chino a prueba de bomba. No tienen prisa, pero van ganando clarísimamente, mientras que el reloj le acucia muchísimo a Trump. Y evidentemente lo que se vio es que Trump está dispuesto a pactar con China porque contra China no puede ir.
0: Esto me lo dijo en una entrevista un experto en la cultura china. Los chinos no tienen prisa. Y evidente. Me parece una frase demoledora. Jesús González, director de Canal Europa, como siempre, eskerrik asko, bon journée.
1: Agur, bon journée.
0: María Dolores Echano, Pablo Eguzquiaguirre, Chus Cancoterón, Josu Montalbán, Egunon, buenos días.
2: Egunon.
0: María Dolores, veía que te he escuchado una leve sonrisilla cuando hemos hablado de Donald Trump, no sé si en horas bajas, por aquello de que tiene ahora estas elecciones, las midterms que dicen en Estados Unidos, pero bueno, dando su brazo a torcer ante Xi Jinping de alguna manera, ¿no?
2: Bueno, yo creo que si vamos a lo que está pasando, aparte del desorden que ha generado Trump, que es inmenso, pero es su forma de negociar. Cuando Groenlandia, lo mismo, se hace un planteamiento maximalista y luego lo que refuerza es el marco, lo que refuerza es el marco defensivo de 1951 que decía que nos decía, bueno, pues lo mismo, o sea, luego llega y eso lo plantea como algo vencido. Le ha ido mal con China, sobre todo le ha ido mal con el tema de los aranceles y ahora pasa a una especie de hospitalidad diplomática. Y yo creo que Xi Jinping estaba esperándole porque sabía que en un momento dado iba a volver. Entonces sonrió porque, bueno, yo creo que efectivamente China hace sus planteamientos a muy, muy, muy largo plazo, no a 3, 4, 5, nuestro largo plazo y el largo plazo chino creo que pues tiene una diferencia de unos 50 años y con una estrategia y, bueno, pues con un gobierno además que efectivamente no está sometido a lo que Trump ahora tiene que pasar, que es en noviembre tiene que pasar por las elecciones de medio mandato.
0: Eso es.
2: Bueno, era esa la sonrisa, que es también triste, porque si fuera un mandatario el de Estados Unidos, pues que hubiera respetado las reglas, probablemente la situación que estamos viviendo en este momento no se estaría dando. Pero él, bueno, ha cambiado la estrategia, pero yo creo que China sabía que la iba a cambiar, porque tiene poder para poder hacerlo y espera tranquilamente.
0: Es la política a corto plazo de Trump frente a la política a larguísimo plazo de Xi Jinping, que ha llamado a establecer una relación sana entre China y Estados Unidos, Chuscan.
3: Bueno, yo es que con Trump no puedo, pero no, es algo personal y no le creo nada de lo que dice, o no le creo nada, tampoco le creo ni siquiera el acuerdo con Groenlandia, que solamente con llevar unos cuantos soldados más a Groenlandia ya está solucionado el tema. Yo creo que ese no es su objetivo, creo que es un objetivo mucho más radical y efectivamente de hacerse, si no oficialmente con el territorio, sino hacerse de una forma que sea militar, de una forma tapada, pero hacerse con el territorio de otras formas, ¿no? Y con el tema de la relación China-Estados Unidos, bueno, entre bomberos no se pisa la manguera, ¿no? Uh-huh. Y por lo tanto, ahí están. Y efectivamente, como dice Maderoles, hay dos formas de ver las cosas. La parte cortoplacista de Donald Trump y su estrategia de businessman, de tengo que hacerlo ya y ganar. Y cuando no gano de una manera, gano de la otra. Cuando no llego a un acuerdo con Irán para que quite la bomba atómica esa que dice que tienen, pues cojo y les bombardeo yo, ¿no? Entonces, en cambio, los chinos pues no te ponen unas tiendas debajo de casa y te abrasan comercialmente. No necesitan una sola bala, ¿eh? Simplemente necesitan mucho producto y que tú gastes tu dinero en el producto de los chinos. Y además hacerse con las materias primas, que es lo que llevan haciendo desde hace aproximadamente 35 años, sobre todo con el acero, que en su momento compraron todo el acero del mundo para hacer todos los barcos del mundo y para que las grandes altos hornos del mundo estén todos en China. Entonces todo el mundo depende de los chinos y ha sido efectivamente a muy largo plazo y van comprando esas materias primas generales donde todo el mundo necesita de los chinos. Y así sí que van a ganar al mundo occidental. Básicamente con una, no lo voy a llamar guerra comercial, simplemente ellos están entrando.
0: Eso es.
3: Y han ganado.
0: Gota a gota.
3: Sí, sí.
0: Pablo, ¿cómo lo ves?
4: Bueno, lo que hemos hablado justo antes de entrar, el marco internacional que surge después de la Segunda Guerra Mundial está paulatinamente cayendo. Tienes una gran potencia que va a menos, que es Estados Unidos, que tardará en ir a menos, o sea, ninguno aquí presentes veremos su caída.
0: Sí, esto no es de un día para otro.
4: Efectivamente. Y luego tienes por otro lado una potencia que es China, que va en ascenso, cada uno con su propia metodología. Y un método muy, muy a tener en cuenta es el que habéis comentado, el tiempo. China no tiene tiempo, tiene un plan a largo plazo, un plan en el año 2040, 2042, que cuando se cumplen los 100 años del éxito de la Revolución China. Y ellos tienen ese objetivo. Y Estados Unidos, por otra parte, yo lo hablé en su momento cuando Trump ganó la primera vez. Los que conocemos algo, la sociedad estadounidense, cuando un país está cayendo, les hace falta un presidente como Trump que, digamos,
0: que ese orgullo
4: efectivamente,
0: patriótico.
4: Ese orgullo patriótico que está cayendo. Por eso triunfó en el 2016. En el 2000-2008 no hubiese triunfado. Y aquí claramente lo que estamos viendo es como Trump, sea lo que quieras, pero tonto no es, y tiene un ejecutivo en la delegación exterior, su secretario de Estado Marco Rubio, que es una persona brillante en cuestión de estrategia mundial, que le está orientando bien hacia cómo tratar hacia su igual, que es Xi Jinping, que a diferencia de Trump no tiene tiempo, porque no tiene elecciones, no tiene contrincantes contra quien le pueda quitar el poder.
0: Es que es muy interesante, lo que ha dicho el presidente chino, ¿eh? Ha dicho que los intereses de los dos países están profundamente entrelazados. Son dos rivales económicos, Josu, pero están condenados a entenderse.
5: Hombre, no sé, siempre se suele decir eso de condenados a entenderse y sin embargo no se entienden nunca. Los países que están condenados a entenderse suelen ser normalmente los que no se entienden entre ellos y son los que mantienen una rivalidad absolutamente, no sé, enfermiza y muy mala para el equilibrio del mundo. Y en este caso, pues a mí me parece que es lo mismo. Yo sigo los periódicos, lo leo todos los días y cada día el periódico me ofrece una noticia diferente y me ofrece unas imágenes en las cuales ves la cara que tienen estos elementos, los que dirigen esos países, y me parece que no tienen cara humana. Parecen estatuas, parecen personas que sencillamente están ahí con un sentido de ser todopoderosos, de sentirse muy superiores unos a otros y sobre todo con un sentido de ser los amos del mundo. Y eso es muy peligroso.
0: La palabra de esta semana es desahucio, sin ninguna duda. Madrid, Tony Gómez de Olea. Egunon, compañero, buenos días. Hola, Tony.
6: Egunon,
0: ahí estás. Bueno, con los ecos del desahucio de Mari Carmen, un polemiquísimo desahucio del que tú fuiste testigo presencial, ahora pasamos al ámbito estrictamente político, porque el gobierno español asegura que está en disposición de querer aprobar en el Consejo de Ministros más inminente, que es el del próximo martes, un real decreto ley de vivienda, que incluiría una moratoria antidesahucios para aquellas personas que no se les pueda ofrecer una alternativa habitacional. De hecho, la propia Junts ha confirmado públicamente que está negociando con el gobierno. ¿Qué se sabe de esto, Tony?
6: Sí, Chema, hay un preámbulo porque esas manifestaciones, esa movilización social se va a seguir viendo. Aquí en Madrid, por ejemplo, ya el sindicato de inquilinos ha convocado concentraciones a lo largo de este fin de semana. Y uno de esos puntos es justamente el ático del Ejecutivo Regional de la presidenta Isabel Díaz Ayuso. En lo estrictamente político sí que se está hablando mucho de esas negociaciones del decreto hace apenas unos minutos, Chema, y así como última hora, Bustinduir, ministro del ala minoritaria del Ejecutivo Central de Sumar, daba tres claves. La primera, dice que es intolerable lo que ha ocurrido, también que este martes en el cual se va a llevar sí o sí, y así lo remarca al Consejo de Ministros, este de Real Decreto en Vivienda, y también utiliza el término de expropiar, que si quieres más adelante entramos en el mismo. Lo que es sobre la mesa es que este Real Decreto resolvería, y así apunta Fuentes de Moncloa, el problema que hay de vivienda. Y aquí lo que estamos viendo es que hay declaraciones en los propios pasillos del hemiciclo, en la cámara baja, pero fuera de micrófonos y fuera de cámaras. Por ejemplo, Junts, nos hablaban fuentes del partido que reconocen esos contactos con el Partido Socialista, que los de Puigdemont apuntan a que el Partido Socialista, el PSOE, ya está estudiando, ojo, las medidas en materia de vivienda que propone Junts. Ese apoyo aseguran que no está garantizado al 100%, partido a partido, por decirlo de alguna manera, y en este sentido hay que destacar también que Junts ponía sobre la mesa la protección de los pequeños propietarios. Te lo hilo un poco con el Partido Nacionalista Vasco, que también en los propios pasillos del Congreso hoy mismo nos señalaban, aseguran que esas conversaciones son fluidas con el Partido Socialista, a diferencia de Junts, que recordemos que hace apenas unos meses hablaban de una ruptura absoluta, de una negociación cero con el Partido Socialista. El PNV sí que habla que desde julio, cuando presentaron sus propias medidas en materia de vivienda, esas conversaciones son fluidas. También hacen especial hincapié en que son conscientes de esas mayorías parlamentarias que hay sobre la mesa y piden mucha cautela. ¿En qué sentido? En el sentido de que dicen que cuando el Gobierno central tenga en cuenta esas peticiones de los grupos parlamentarios, el Partido Nacionalista decidirá. Recordemos que este Real Decreto siempre va a tener que pasar por las Cortes Generales, por la Cámara Baja, por el Congreso, para salir adelante.
0: Bueno, nos lo mencionabas, la otra pata de este gobierno de coalición es Sumar. En Sumar están muy enfadados con la parte socialista y con lo que ha pasado con esta señora, con Mari Carmen. Sí que han dicho que descartan la ruptura del gobierno, pero sí exigen llevar de nuevo el decreto de vivienda al Consejo de Ministros con carácter urgente, e incluso van más allá, Tony, y llaman a expropiar en ese próximo Consejo de Ministros la vivienda de Mari Carmen a la actual empresa propietaria.
6: Sí, es un término que hemos escuchado, que han usado en diferentes declaraciones los diferentes miembros del grupo Sumar. Lo hemos visto con, por ejemplo, la diputada saharaui Teixidi de Más Madrid. También el término expropiar lo escuchamos en Bergerot, de la Asamblea de Madrid, de Más Madrid. Incluso Bergerot apuntaba a que el tiempo del gobierno progresista, ojo, está en juego. En este mismo sentido, los ministros del ala minoritaria del gobierno de Sumar, el término expropiar esa vivienda, lo que califican un fondo buitre, el que señalan como que ha asumido esta propiedad y ha logrado que se expulse de su propia vivienda a Mari Carmen, Urbagestión, esta mercantil. Pero en cambio hemos visto, por ejemplo, y declaraciones con mucha cautela por parte del ala socialista. Por destacar algunas, Óscar Puente dice que no se pueden dar soluciones a corto plazo y llama la atención el que utiliza, dice que no debe, que no se deben emplear lecciones de izquierdismo al gobierno progresista. Sí es verdad que hace apenas unos minutos Dustin Luis volvió a utilizar y parece que es algo, digamos, tajante por parte de ese ala de Sumar el que se debe expropiar sí o sí para que Mari Carmen pueda volver a su vivienda en la zona del Retiro, en pleno centro de Madrid. Y fuentes de Moncloa también nos aseguran hace unos minutos que el apoyo de Sumar lo tienen en todo momento y que es una relación que también se ve en viceversa, ¿no? En este sentido. Hablan de esa relación fluida entre el ala minoritaria y mayoritaria del Ejecutivo Central. Pero lo que sí es cierto es que desde Moncloa, fuentes del Ejecutivo, nos dicen que no se debe centrar este problema en lo ocurrido con Mari Carmen, sino una visión más global. Y mencionan algunas medidas que sí o sí quieren poner sobre la mesa sin utilizar el término expropiar. Chema, aquí está la gran diferencia. Uh-huh. El ala del Partido Socialista habla de congelar precios, acabar con este tipo de fraudes y también que los fondos buitres no puedan emplear, trabajar a sus anchas con la compraventa de viviendas. Lo cierto es que ese es el término, esta es la discrepancia política que se puede ver en el Ejecutivo Central, el término de expropiar. Veremos qué es lo que realmente ocurre, porque aunque este Consejo de Ministros lo pueda llevar sobre la mesa y Pedro Sánchez también decía que va a ser así, no está clara ese término de expropiar, si se va a emplear o no. Y lo mismo ocurre en la Cámara Baja, donde los apoyos no están garantizados. Simplemente por ir hacia atrás y un último apunte, el PNV y Junts, socios de investidura de este Ejecutivo, no dejan claro que el apoyo sea tal y como está exigiendo el Partido Socialista.
0: Pues ahí está el debate abiertísimo en torno a este asunto, que se ha potenciado e intensificado a raíz del desahucio de la ya célebre Mari Carmen, esta mujer de 87 años. Tony, es que ricasco, compañero, buen día.
6: Es que ricasco, Chema, sigo escuchando la misa.
0: A ver, María Dolores, es que aquí hay muchas cosas. Luego vamos a hablar también del tema de Erandio, por supuesto, pero sí. Se está hablando en particular del caso de esta mujer. Y hay mucha gente diciendo que es verdad que su salida, su desahucio fue absolutamente dramático y vergonzoso, porque además es una señora mayor, con una movilidad reducida, está ingresada en el hospital, pero hay otros que también dicen que hay que recordar que esa casa no era suya, que ella se obcecó ante las salidas o alternativas que se le venían ofreciendo durante años, que hay una sentencia judicial y que no hay que confundir propiedad con antigüedad. ¿Tú cómo lo ves? Porque aquí hay un debate también interesante sobre este caso en concreto, de Mari Carmen.
2: Yo cómo lo veo, bueno, pues que cuando ves las imágenes del desahucio de esta señora, pues nos interpela, nos enfada también, dices, bueno, pues es que tampoco sabemos abordar los temas. Pero luego me voy a lo que está haciendo esta legislatura, todas las medidas que se están planteando sobre vivienda. Y veo, pues como ahora, ¿no? Aparecen, digamos, en bloque, cada uno diciendo esto se soluciona así, esto se soluciona así. No escucho al gobierno diciendo, o sea, cuando el gobierno dice, el gobierno del Estado me estoy refiriendo, dice, vamos a presentar un real decreto que va a solucionar esto, y yo me echo a temblar, porque digo, esto es muy complejo. No se trata solo de una expropiación, se trata de quizá, aquí tendría que haber sido la Comunidad Autónoma de Madrid la que le diera una, y desde luego creo que le daba una residencia, tampoco porque tengas 95, 97, 87 años te tienen que ofrecer una plaza de emergencia en una residencia. Sí. Entonces yo creo que lo que decía Tony es cierto, nosotros estamos siendo proactivos, hemos vuelto a trasladar al gobierno aquellas medidas que entendemos que deberían que son las mismas que hablamos en julio en aquel Real Decreto que cayó, y hay que recordar que el Real Decreto luego se tiene que convalidar a un mes. Es evidente que va a haber distintos planteamientos, y es evidente que, desde luego, nosotras vamos a trabajar con responsabilidad para buscar aquellas cosas que puedan ir solucionando o puedan apoyar aquellas medidas que todas las administraciones estamos obligadas a tomar. Por eso, cuando veo a Mari Carmen, digo, bueno, pues es que además hay otra cosa. Ayer leía que si ya se hace, yo no sé, en un real decreto una expropiación concreta de una vivienda para una persona, ellos dicen que el artículo 33 de la Constitución, ellos digo los ministros, porque ayer lo concretaban en eso, ¿no?
0: Sí.
2: Esto pasa al Estado, el Estado tendrá alguna lista de espera de a quién tiene que adjudicar esa vivienda. O sea, te quiero decir, una adjudicación directa de ese tipo, pues yo no sé si está tan clara que jurídicamente puede ser. Y tampoco creo que sea la forma en la que... O sea, yo creo que... Y aquí termino. Llevamos mucho tiempo tomando, o se están tomando durante mucho tiempo, medidas excepcionales a través de reales decretos, y no se ha ido a medidas estructurales, que podrían haber sido la reforma de la ley de arrendamientos urbanos, la reforma de la ley del suelo, el abordar también, cuando hablamos de vulnerabilidad, cuando hablamos de fondos buitres, cuando hablamos de particulares que tienen una vivienda y están siendo también, o sea, se les está generando a ellos mismos una vulnerabilidad. Es que no se pueden hablar de los temas, porque si hablas en un sentido te llevan a un extremo, si hablas en el otro sentido te llevan al otro extremo. Entonces, debates serios, debates responsables, ahí desde luego nosotras vamos a estar ahí en un debate responsable, pero la solución es aportar medidas que solucionen, porque no se trata de fondos buitres. ¿Desincentivamos la compra de los edificios? O sea, ¿se podría buscar una forma de desincentivar que compren los edificios completos y que las personas que están en esos edificios pasen de tener un alquiler a que tengan o que comprar o a ser expulsados o a que les tripliquen o cuadripliquen la mensualidad?
0: Bueno, el debate es interesantísimo porque, insisto, Chuscan, hay muchas voces que dicen el desahucio de esta mujer, las imágenes son evidentemente tristísimas, creo que además es una señora mayor, con movilidad reducida, en eso estamos todos de acuerdo, pero hay muchos que dicen, ya, pero si esta señora ya era consciente desde hace décadas que estaba con un contrato de renta antigua y que nunca ha planteado o se ha planteado la opción de haber comprado una casa en propiedad. Sí. Eso es lo que muchos están diciendo. Es que tampoco...
3: Sí, no, es que evidentemente con su pensión no iba a poder llegar a nada.
2: No podía, pero,
0: digo,
2: no podía.
0: Yo lo pongo sobre la mesa porque el debate ha derivado también a esa, a si esa
3: no
0: opinión.
3: Puede, sí, pero si no puedes pagarlo, no puedes comprarlo, es imposible que te metas en ese fregado. Sobre todo, además, que con 87 años nadie te va a dar ningún banco te va a avalar, ni te va a dar una hipoteca, ni nada de nada.
0: No, dicen los que defienden lo otro que debería haberlo planteado no ahora, sino hace décadas, cuando ella era consciente de que tenía un contrato de renta antigua.
3: Bueno, no sé, hace décadas, no desconozco su condición laboral, no lo desconozco, pero yo estoy muy de acuerdo con María Dolores en el sentido de que no se ataca lo fundamental, que es la raíz de todo esto, y la raíz... Aparte de la autorregulación en diversos fundamentos que tengan que ver con la edificabilidad o con la compra de terrenos o con la propia los alquileres, etcétera, también tenemos que hablar de las pensiones. Es decir, si la gente que es pensionista, que tiene 1.300 euros, le suben los, no digo ya que le suban al doble como le ha ocurrido, al triple como a esta señora, ¿no?, sino que le suban un 20% cada año el alquiler, pues o paga el piso o come, pero tiene que elegir, porque no le llega para las dos cosas. Entonces, y además, insisto, no tiene ninguna capacidad de poder conseguir otro dinero que le pueda ayudar a vivir, ¿no? Ni a pagar el alquiler, ni a comer, ni a nada de nada, ni a salir de su casa, ¿no? Ni para tomar un café, ¿no? Entonces, a mí, teniendo en cuenta además los precios que existen. Y luego también yo recuerdo... Hace ya bastantes meses, además, no sé si lo dijiste tú mismo, Chema, de que somos culpables nosotros, la propia sociedad, que somos capaces de decir que nuestros pisos valen un 20% porque le acabo de poner una ducha nueva a la casa, ¿no? Entonces, si partimos de eso, estamos haciéndonos continuamente de trampas en el solitario, ¿no? Y que todo sube... No solo los fondos buitres que se están aprovechando evidentemente de, no sé cómo denominar esto, de la gente que decide que todo lo que tiene él es muy caro, y lo que, o sea, es barato, y lo que los demás nos venden es muy caro, ¿no? Entonces hay que acoplarse todo esto. De todas formas, volviendo al principio, entiendo que esta señora no podía hacer frente a la compra de este piso. teniendo en cuenta además, yo no me manejo el Madrid, pero entiendo que por lo que he leído, que está en una zona bastante céntrica, en un sitio enfrente del Retiro, en fin, que debe ser una zona cara de por sí, con unos edificios históricos, etcétera, y que pagarlo pues es muy, muy caro, y efectivamente...
0: Sí, es una zona, digamos, buena de Madrid.
3: Claro,
0: sí.
3: los fondos buitre, pues evidentemente, los primeros sitios donde entran es a esas zonas, porque sabe que va a tener una rentabilidad espectacular cuando se haga cargo de ellos. Entonces, pues efectivamente tenía todas las de perder esta señora.
0: Pablo.
4: Sí, bueno, es un drama ver a una señora mayor, una anciana de 87 años, físicamente muy limitada, y las imágenes tan lamentables de ayer. Pero es cierto que también estos son los ingredientes perfectos para la manipulación política por ambas partes. Uso político, que yo estoy seguro que mañana ocurre algo más fuerte y esto automáticamente pasa a un segundo o tercer plano y Mari Carmen se olvidó. Yo lo que he leído de los medios de comunicación, claro, hay que ponerlo en cuarentena, pero en primera instancia yo tiendo a creerlo, es que ella pagaba un alquiler creo que de 500 euros, tenía una pensión de 1.350. A ver, ella tiene, se lo alquilan a sus padres con la renta antigua, su padre muere en el año 60, lo subroga en su madre, que creo que muere hacia el año 2005 más o menos, y la ley contempla esa posibilidad, que el alquiler antiguo sea subrogado una sola vez. Pero
2: hay una disposición adicional que permite 2 años de una segunda subrogación.
4: ¿Dos años?
2: 2 años. Ahí está el... Por eso
0: ahí está el quid de la cuestión.
4: Bueno, yo eso lo desconocía.
2: Sí, no, pero porque hay una disposición adicional en la ley que además por eso dicen es de Felipe González. Bueno, ¿y por qué no se ha cambiado si no estaban de acuerdo?
4: Esa es la segunda parte de la exposición. ¿Por qué se plantea ahora el cambio y no hace 8 años cuando entró este gobierno, pues que iba a cambiar todo, iba a fomentar más los derechos, en este caso de esta señora, como otros muchos, de Mari Carmen, con este tipo de alquileres, que se podía haber sustituido por una ayuda del gobierno español, de la Comunidad de Madrid, para poder afrontar una actualización del alquiler, pero igual no lo que el propietario quería, sino algo intermedio. Que aquí también nos olvidamos del derecho del propietario, en este caso, y luego en otros casos más dramáticos, como el caso de una vivienda ocupada.
0: Josu.
5: Bueno, a mí hay una primera cosa que me parece, que es que quienes le han subido
2: el alquiler
5: son unos sinvergüenzas.
0: Hombre, es que la subida era del 275%.
5: Claro, pero no solo por eso, sino porque cualquier subida a una mujer que está en esas condiciones, etcétera, etcétera, una persona que está en esas condiciones, me parecen unos sinvergüenzas, pero clarísimo, salvo que hubieran conseguido, por otra parte, pues que a esta mujer la hubieran adjudicado una ayuda para cubrir las carencias que pudiera tener o lo que sea. Eso me parece que es importantísimo. Por otra parte, pues hombre, el Estado y los ayuntamientos y muchos tienen posibilidades de adjudicar a estas personas la posibilidad de vivir en viviendas públicas de cierta calidad, pero no igual tan importantes como estas que ocupa esta mujer, y por lo tanto tenían que habérselo facilitado. Y por otra parte, la señora, y si tiene familia, su familia, tenía que haberse puesto a disposición de quienes le iban a solucionar o le podían solucionar su situación. Y quienes le podían solucionar su situación eran principalmente los poderes públicos. Porque los poderes privados ya se había visto que eran precisamente los que le echaban de allí y los que no querían contar con ella para nada. Por lo tanto, yo creo que posibilidades de resolver esto, pues hay unas cuantas. Y también es verdad que se ha levantado una especie de debate en el país que nadie está realmente abordando el problema en sí, sencillamente se están quedando en un caso en toda España, que es el de esta señora, y de vez en cuando dicen que eso ocurre en otros sitios y todo esto, pero eso en realidad no es solamente lo que le pasa a esta señora. Esto pasa en muchas partes de España y en muchas viviendas de las que en las que la gente vive en las mismas condiciones que vive esta señora.
0: Opinan los oyentes. Ahora voy contigo, Chuscan. A Mari Carmen, la izquierda radical la está utilizando de forma vergonzosa. Si la casa de Mari Carmen fuera de un particular que la necesita, no habría objeciones. El caso es que es de un poderoso fondo que no ha querido negociar. Espero que Junts recapacite y la semana que viene entre en vigor el decreto antidesahucios. Llama la atención la postura de Sumar, que estando durante años en el gobierno central no haya hecho nada para buscar soluciones a situaciones como la de Mari Carmen y ahora busca soluciones como la expropiación, que saben que es ilegal. Todo esto me huele a precampaña electoral. Dicen opiniones, más oyentes. El problema de la vivienda en la CAP, sobre todo en capitales, cada vez lo veo más tensionado desde hace años. No sé qué han hecho PNV y PSE más allá de palabras huecas. ¿Alguien cree que pagando una renta puede meterse en una hipoteca? Lo más lamentable es que la mayoría de los que están en contra de Mari Carmen son gente de clase media y media baja. Comentan también, este gobierno se sacude el polvo con Ayuso y mucha propaganda. ¿Dónde están las viviendas que decía Sánchez? Y ahora tengo que justificarme que no votaría nunca al PP. Igual que pasa con el precio de la electricidad, que nos están cobrando unos precios elevados mientras las eléctricas hacen beneficio récord, las constructoras e inmobiliarias, bancos, etcétera, hacen lo mismo. Hay que pensar en crear organismos públicos en estos sectores. Chuscan, decías.
3: No, un poco siguiendo un poco con el discurso de las palabras de Josu, hay que recordar que en el Estado todos los años es que, como se está centrando todo en Mari Carmen, yo estoy de acuerdo con Josu, que es que se ha puesto este ejemplo, que yo lo tomo como ejemplo, porque en realidad no es el caso, o sea, no estamos discutiendo si sobre todo a Mari Carmen, es que todos los años hay 4.000 personas que se van a la calle.
2: De mayores de 65 años.
3: Y en Euskadi, también. 200 y pico al año. Y de eso no hablamos, ¿eh? De repente hablamos de algo que se hace mediático y que lo vemos en la tele, y efectivamente nos da una pena tremenda a una señora tan mayor que la saquen de su casa durante 70 años, y efectivamente pues es un desastre. Y luego podríamos mirar, como decía Pablo, pues muchos elementos legales y tal, pero no deja de ser algo que nos toca la fibra y que nos parece hasta ilegal que le saquen a una señora con pocos años de vida, desgraciadamente, que le quedan por delante, y que alguien decida, por ganar 200 o 400 mil euros, o no sé cuántos miles de euros, que le decida, pues casi matar a una persona que la desarraiga, al final de su vida, la desarraiga de su vida, ¿no? Entonces, a mí eso es ilegal, pero, o parece ilegal, o no se sienta como algo ilegal, pero lo que efectivamente tenemos que ir es a la raíz. Y la raíz es que hay muchísimos casos de estos, de gente mayor que con sus pensiones no pueden hacer frente a este tipo de alquileres o de situaciones. Y ahora, si descomentabas lo de Grandio, ¿no? Pues es que es un poco lo mismo. Que bueno, si quieres entramos ahora en
0: sí,
3: detalles.
0: Sí, vamos con lo de Grandio. Por sí. Cierto, había un oyente que preguntaba si esto responde a la famosa ley Boyer de rentas antiguas o no tiene nada que ver. Sí tiene que ver, ¿no? Yo creo que esto es... tenía por aquí apuntado el decreto Boyer del 85 y la ley de arrendamientos urbanos del 94. Oh,
2: sí, pues.
0: Se aprobaron en ambos casos bajo los gobiernos de Felipe González, que afectaba a eso, ¿no? A los contratos de renta antigua como el que tenía esta mujer, Mari Carmen. Bueno, en cuanto a Erandio, vamos a ver. Ayer hubo una multitudinaria manifestación para denunciar que un fondo buitre pretende expulsar de la las viviendas en alquiler a más de 100 familias en Erandio, en la zona conocida como Los Ochos. Denuncian que el fondo buitre Mosaic ha adquirido las viviendas y pretende expulsarles de los pisos al finalizar los arrendamientos. Por cierto, finalizan ya en el mes de octubre. De media, reclama esta empresa 300.000 euros por cada uno, y de no poder hacer frente al precio, los vecinos deberían abandonar las casas. Los primeros contratos, como digo, vencen en octubre, la situación apremia, y desde el gobierno vasco, el consejero Denis Itxaso dice que están acelerando la declaración de Erandio como zona tensionada e incluso muestra la intención de comprar las viviendas cuyos contratos acaben este año.
7: Y si pudiésemos, las compraríamos, al menos esas que están amenazadas de extinción en el presente año 2026. Si podemos y si conseguimos una negociación interesante, iremos a por esas viviendas para permitir que las personas que están viviendo allí puedan continuar. Pero de entrada nos vamos a centrar en darle la máxima prioridad y aprobar la declaración de zona tensionada de Erandio cuanto antes.
0: Chuscan, que querías meterte en el tema de Erandio.
3: Sí, porque es que, fíjate lo que ha dicho el consejero, me parecería una buena medida pero es que creo que se mete en un jardín muy difícil de salir, porque no solo está el caso de Erandio, hay otros en Vitoria, hay otros en Donosti, y va a poder el gobierno vasco hacer frente al pago de pisos a precios, porque claro, estoy seguro que el fondo no va a bajar los precios porque entre el gobierno vasco va a seguir cobrando los 300.000 euros de media de estos de Erandio, de otros sitios no sé los precios, pero por ahí andará. Por tanto, yo creo que si el gobierno vasco se mete en esto de Erandio, yo mañana saldrá alguien de Vitoria diciendo que a ver qué pasa con lo mío, que también me lo compren y me lo vendan a buen precio y me den unas fórmulas para pagarlo muy, muy adecuadas y que el gobierno vasco se haga frente si luego no lo puedo pagar. Creo que es un jardín bastante complicado para meterse en ese, ¿no? Y bueno, y esto de Erandio, evidentemente, también es verdad que nos enteramos a 15 días o a un mes de que les van a echar. Es que no sé, es que. Y ha sido por todo porque la señora Mari Carmen ha salido en televisión con un. Me parece increíble que no hayamos metido mano esto antes, ¿no?
4: Pablo. El mundo de la inmediatez que vivimos. Pero el consejero ha dicho una palabra clave. Si pudiésemos. Claro, es decir, claro. No lo ha asegurado. Sí. Es que está vendiendo una esperanza que igual no la puede cumplir. Lo cual pues puede echar por tierra, digamos, el clavo ardiendo que se está agarrando estas 150 familias de Erandio. Y luego otras, como tú has dicho, Xuscan, de otros sitios de Euskadi, pues que dicen, oye, pues esto puede ser un efecto dominó. Hoy es Erandio, mañana puede ser Vitoria, Donosti, Bilbao, Zarauz.
3: Hay casos ya.
4: Efectivamente, sí. Lo que está claro es que si esto ocurre, es porque la ley lo permite. Y por mucho que la ley permita ciertas interpretaciones y cierta laxitud, pero al final están agarrados de pies y de manos los jueces. Yo, en sí, nadie tenemos la varita mágica para solucionar todo esto. Algunos dicen que puede ser pues habilitar suelo para hacer más viviendas privadas o viviendas públicas, planes urbanísticos o incluso una ley que pueda limitar la capacidad de estos llamados popularmente fondos buitre. Yo no sé si es la solución o no, pero lo que está claro es que ese posible poder de comprar estas viviendas con dinero público es que también, por otra parte, es dinero público que exige pues cierta contención en el gasto y el por qué y qué beneficio puede dar a la sociedad o a estas personas en particular.
0: Nos informan de que la calle Nueva Fuera en Gasteiz amanece blindada por la Ertzaintza ante otro desahucio previsto para hoy mismo a las 12:30 del mediodía. El desalojo de una familia en el número 28 bis de esta calle. Ya a las 8 de la mañana la Ertzaintza ha acudido para precintar la calle y evitar que los vecinos hiciesen una cadena humana y una barrera para impedir el desalojo. Hay más de 30 agentes en la zona y, mientras tanto, en los alrededores decenas de personas han acudido a apoyar a la familia desahuciada. La información que nos llega es que esta familia lleva 14 años en la vivienda y tienen dos hijos de 8 y 10 años. A mí esto sí que me da pena cuando hay niños pequeños en todas estas situaciones tan desagradables. María Dolores.
2: Bueno, como no conozco el caso de Vitoria, lo tendría que mirar también, porque habría que ver también.
0: De momento, la información es que está la zona cordonada, que está la Ertzaintza y que el desalojo está previsto a las 12:30. No conocemos la letra pequeña.
2: Me voy a centrar en lo que hemos conocido de Erandio. Y es verdad que, sí, antes, Pablo, luego puede cambiar en un momento y mañana las noticias son otras, ¿no? Lamentablemente, la inmediatez de las noticias nos llevan a tener unos focos grandes, grandes, que luego se cierran y parece que se van olvidando. Yo ayer escuchaba en una entrevista en Radio Euskadi a una de las familias, a una de las mujeres, 78 años tiene, uno de los contratos que finalizarían en estas viviendas que son de Erandio. Pero aquí hay una particularidad en lo que yo he visto, y es que estas eran unas viviendas que eran de la Caixa y que además se construyeron para el alquiler. O sea, y luego las ha comprado este fondo. Y lo primero que ha hecho es decir que se finalizan todos, porque el objetivo es pues probablemente otro tipo de rentabilidad en esas viviendas, otros alquileres, otras ventas, incluso otros perfiles de personas, me imagino. Yo, en el caso de Mari Carmen, me imagino que también en esa vivienda maravillosa del Retiro pues querrán también otro perfil de vivienda, o vete tú a saber que no. Por eso yo lo que hago referencia a cuando hablamos de hay que ponerles problema, o sea, hay que de alguna manera y desincentivar que los fondos puedan hacer estos, igual habría que analizar si la ley de arrendamientos urbanos lo está permitiendo, que es evidente que lo está permitiendo, con lo cual también igual se me ocurre pensar que podría hacerse algún análisis. Pero también es cierto, con esas dudas de si compramos esas 14, ¿por qué no vamos a comprar las otras 10 de aquí? Yo creo, también es cierto, que yo he escuchado a la alcaldesa diciendo que han activado el tema de la zona tensionada para evitar estas para que puedan evitarse estos desahucios, pero que hay varias promociones de vivienda pública que se están haciendo en Erandio, con lo cual va a haber posibilidades también de que estas personas, en su caso, pudieran tener un resultado, o sea, una habitación, lo que se dice, ¿no? O sea, el que tengan una vivienda. Yo creo que es muy complejo, pero sí me gusta que por lo menos el gobierno, cuando salga, dice, es complejo, vamos a intentar acelerar la zona de tensionada, vamos a ver si se podrían comprar esas 14 viviendas, vamos a intentar negociar. O sea, no le oigo a nadie del gobierno vasco, no oigo al consejero decir, vamos a hacer un decreto que va a solucionar este problema ya para siempre, porque me parece que es suficientemente complejo para que actuemos todos con mucha responsabilidad. Yo también he pensado, lo de las 14 viviendas, dices, pues eso, y si, como la expropiación, exactamente igual, porque además irías a una lista otra vez, porque hay otras prioridades, otras personas que ya están en una lista de espera.
5: Bueno, para mí lo que está claro es que los gobiernos no tienen conciencia.
2: Sí tienen.
5: No tienen conciencia los gobiernos. Pueden tener ideología, pueden tener programa electoral, pueden tener programa de avasallamiento incluso. O sea, unos porque de hecho las formaciones que plantean programas en los partidos y todas las organizaciones, pues en muchos casos están continuamente pegándose entre ellas de mala manera para estar siempre por encima. Entonces, a mí particularmente me parece que todo esto requiere mucho debate, y sobre todo, aparte de mucho debate, requiere que se tomen decisiones que sean humanas. Porque en estos momentos todo lo que hay encima de la mesa no es humano. No es humano. Lo único humano que hay en todo este paquete de cosas es el rostro de la pobre viejina, que digo viejina con toda la intención, que aparece casi siempre con los ojos muy tristes. Entonces, eso es para mí lo único que en estos momentos se sostiene de este problema.
4: ¿Sabes el perfil del alquiler que interesa en estas grandes ciudades como Madrid y Barcelona? Estos trabajadores que teletrabajan en España con sueldos de Estados Unidos y demás, que son mucho más altos aquí. Ese es el perfil que interesa.
0: Pues estaremos pendientes de lo que ocurra el martes. Consejo de Ministros será el día clave, y a ver qué pasa también con ese desahucio que está previsto para las 12:30 del mediodía en Vitoria-Gasteiz. Josu, Chuscan, Pablo, María Dolores, eskerrik asko, asteburuon.
2: Bye.

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6: Y a las 10, la última hora de Elia Ureta, egunón.
7: La educación y los malos resultados de PISA centran el pleno de control en el Parlamento Vasco, empezando por Bildu, que le ha preguntado directamente al Lehendakari por esos malos resultados. Su portavoz, Pello Chandiano, insta a Pradales a reforzar la comisión de seguimiento del pacto educativo, y el Lehendakari le ha recordado que H. Bildu se descolgó de este pacto en el que el resto de agentes ha seguido trabajando durante este tiempo.
8: La comisión de seguimiento del pacto educativo, desde nuestro punto de vista, se debería de constituir como una auténtica mesa de educación, con los agentes educativos, los expertos, las expertas más importantes que podamos tener en el país, y los partidos políticos que firmamos precisamente el pacto educativo. Y creemos que, Lehendakari, usted debería de presidir esa mesa de educación para abordar una agenda, un análisis y tomar las decisiones correspondientes, que son decisiones urgentes las que tenemos que tomar.
9: La semana pasada ya me habló de esta cuestión en el Pleno y le agradezco que haga esta propuesta, pero permítame que le recuerde aquella frase que se atribuye a Churchill, ¿no? De si usted quiere retrasar la solución a un problema, proponga una nueva comisión. Pues creo que hay una comisión en este Parlamento, la de educación. Para eso está, para debatir, para contrastar propuestas.
7: Y este lunes comienza la campaña de la gripe en las residencias y para los menores de 5 años, colectivos vulnerables ante una enfermedad que nuevamente, según todas las previsiones, va a llegar antes. El 5 de octubre comenzará la campaña para la población general. Para facilitar que la ciudadanía pueda vacunarse, se van a instalar centros de vacunación en los 3 territorios, además de poder vacunarse en los centros de salud. Lo acaba de anunciar también en el Parlamento Vasco el consejero de Salud del Gobierno Vasco, Alberto Martínez.
10: Certogunes, centros de vacunación sin cita previa y también durante el fin de semana, sin cita previa de lunes a domingo, porque queremos adaptarnos a la vida de las personas y no obligar a las personas a adaptarse al sistema. Que quien quiera vacunarse pueda hacerlo de forma sencilla, que pueda hacerlo en su centro de salud con cita previa o cuando mejor le venga en el Certogune sin cita. Más facilidades, más accesibilidad, más protección.
7: Y después de la manifestación ayer en Erandio para intentar paralizar el desahucio de la familia de las viviendas de Los Ochos, hoy la plataforma antidesahucios y la asociación Auzoan Bizi, con la colaboración vecinal, van a tratar de paralizar el desahucio de una familia con dos menores que está previsto que se ejecute este mediodía en el casco viejo de Vitoria-Gasteiz. La familia, compuesta por dos adultos y dos menores de 8 y 10 años, lleva 14 años viviendo en ese piso durante los que ha pagado al dueño. La asociación

0: Suambici asegura que la familia pedía al propietario hacer los pagos por transferencia bancaria para registrarlos, pero al no aceptar este recibieron la orden de salir del piso. Este desahucio está previsto para las 12:30 del mediodía. Hay ya un fuerte dispositivo policial y se están produciendo altercados en el casco viejo de Vitoria-Gasteiz. Estaremos muy atentos a lo que sucede en la capital alavesa. Ahí en carretera se circula con normalidad, según informa el Departamento de Seguridad del Gobierno Vasco. Hasta aquí la información. Más noticias en Onda Vasca en una hora.
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1: Última hora de programa, 6 minutos pasan de las 10. Conectamos de nuevo con Euskalmet. Jaione Munarriz, hola Jaione, Egunon de nuevo.
2: Egunon.
1: ¿Cómo se nos presenta el viernes? A ver.
2: Bueno, pues vamos a notar un descenso de las temperaturas máximas en la vertiente cantábrica, ¿no? Después del calor de ayer, hoy seguimos con valores también elevados para la época, pero se notará el descenso. El viento se va a fijar del noroeste a partir del mediodía, por lo cual las máximas en la costa se van a quedar rondando los 23 o 24 grados y en el resto en torno a los 24 y los 27 grados. En cambio, en buena parte de la mitad sur de Navarra prácticamente no notaremos ese descenso y seguiremos hablando de valores cercanos a los 29-30 grados, incluso pudiendo superar esos 30 grados. Por lo demás, ambiente soleado en general, aunque en la costa y en los valles más cercanos tenemos bastante nubosidad, en nubes bajas, en algunos puntos puede levantar, pero en principio hoy es la presencia de nubes bajas va a ser importante por la mañana ya cerca de la costa. Y de hecho por la tarde esa nubosidad irá a más y también se irá extendiendo hacia el interior y no descartamos que al final de la jornada, pues bueno, se produzca algo de chirimiri, bueno, alguna llovizna muy puntual, eso sí, muy poca cosa.
1: ¿Y el fin de semana? ¿Qué nos puedes adelantar?
2: Pues en cuanto a las temperaturas, pocos cambios, máximas entre los 25 y los 30 grados. Y después mañana el día amanecerá con esta nubosidad, con estas nubes bajas, algo de chirimiri se puede producir puntual, pero a lo largo de la mañana irá disminuyendo esta nubosidad y a partir del mediodía en general va a lucir el sol, nubes y amplios claros, así que tarde soleada con esas temperaturas máximas entre los 25 y los 30 grados. Y el domingo de nuevo seguiremos con un ambiente bastante claro, con nubes y claros por la mañana y por la tarde sí que se pueden formar algunas nubes de evolución sin descartar que puedan derivar en algún chubasco tormentoso por la noche.
1: Perfecto, apuntado. Jaione, eskerrik asko.
2: Venga, agur.
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1: ¿Quién dijo qué? Hoy era Chalán Navaso. Vamos a empezar por ahí. ¿Cuál es la frase que estamos proponiendo esta semana?
8: Pues la frase de esta semana es la siguiente. Si ya sabes cómo me pongo, ¿para qué me invitas?
1: Bien. Las opciones que hemos ido dando, la A.
8: Juan Carlos I.
1: La B.
8: Kiko Rivera.
1: La C.
8: Diego El Cigala.
1: Y la D, como todas las semanas, que está presente siempre.
8: Mariano Rajoy.
1: Bien.
8: Buah, casi me lanzo a hacer una imitación, ¿eh? No me he atrevido.
1: ¿Quién lo dijo?
8: ¿Doy otra vez las opciones o lo digo ya?
1: Vamos a decirlo ya.
8: ¿Quién cree la audiencia que lo dijo?
1: Pues ha habido un poco de todo.
8: Carlos I, lo dijo Paquirrín, lo dijo Mariano Rajoy, lo dijo El Cigala.
1: Lo dijo Rivera, ya lo has dejado de lado, directamente Paquirrín.
8: Es que lo hablamos el otro día, ya no se dice Paquirrín.
1: No.
8: Ya no se le llama
1: bueno,
8: Paquirrín.
1: Bueno, seguirá siendo el eterno Paquirrín.
8: Sí, ¿no?
1: Rivera, sí, sí, sí, mal que le pese.
8: Bueno, vamos.
1: Sí.
8: Pues lo dijo la C, Diego El Cigala.
1: ¿En qué momento lo dijo?
8: Pues mira, fue en El Hormiguero, allá por 2014, cuando el 26 de junio.
1: Cuando El Hormiguero era un programa de entretenimiento en un programa de tertulia política.
8: Efectivamente, cuando no hacía apología de sí. nada. Bueno, cuando salía, igual estaba Flippy por aquel entonces.
1: No lo sé.
8: Bueno, participó como invitado en el programa y no paró de salirse del guión con chistes y comentarios inconexos. Para muestra, este fragmento.
4: Que te ibas a la República Dominicana.
9: Sí.
4: ¿Y qué tal por allí?
9: Muy bien, más a gusto con municipal poniendo multas. Porque si te cae un coco, te parte el coco.
4: ¡Atrás! ¡Atrás! ¡Atrás!
9: Parezco uno de Al-Qaeda.
4: Total.
9: Me pica un mosquito y el mosquito se muere. En los stays. Stays. Los stays. Ha muerto Francisco Sánchez, Paco de Lucía. Le dije, ¡atrás! Por eso, los amo.
1: Pero aquí no hemos escuchado el momento.
8: No lo hemos escuchado.
1: Hemos escuchado otros momentos.
8: Momentos muy buenos.
1: Pero podemos asegurar que fue él.
8: Sí. Fue él, fue Diego El Cigala el que dijo esa frase de si ya sabes cómo me pongo, ¿para qué me invitas? Oye, es vaya chistazos que has soltado, ¿eh?
1: Lo de que si me pica un mosquito, se muere el mosquito, indica el estado en el que estaba Diego El Cigala en esa entrevista.
8: Sí. Diego El Cigala, 57 años tiene Diego El Cigala. Sin más, como dato. Lo dejo. Ay, sin más.
1: Me encanta cuando empieza.
8: ¡Arras!
1: Dicen los oyentes, no doy ni una, pero lo que me río.
8: Sí, ¿cómo ha ido de aciertos?
1: Bien, ha ido. Como para olvidar el Cigala, dicen por aquí. Bueno, intervención histórica
8: sí.
1: De la televisión, Diego El Cigala, que fue el que dijo, si ya sabes cómo me pongo, ¿para qué me invitas? Pues habrá que invitarle algún día a las mañanas de la Vasca.
8: A ver, sería divertidísimo.
1: Claro.
8: Sería divertidísimo.
1: Como sabemos cómo se pone, por eso le queremos invitar. Claro. Precisamente por eso. Ay, ¿quién lo dijo?
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0: Pues nos vamos al Euskaltegi. Iranzu, ¿en qué Euskaltegi en concreto?
1: Egunon, Chema, pues no me he ido muy lejos, porque estoy bien cerquita de la radio, en Cardenal Gardoqui número 3, en Ulibarri, Euskaltegia, porque imagino que muchos, con la llegada de septiembre y el inicio del nuevo curso, bueno, pues se han marcado el objetivo de aprender o de mejorar el euskera. 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Loren, egunon, muy buenos días.
2: Bai, egunon, buenos días.
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1: Nos comentabas en euskera, Loren, que bueno, que estáis notando que gracias al Euskara Bonoa mucha gente que se anima a venir y a empezar incluso de cero, aunque imagino que perfiles de alumnado tendréis, no hay un perfil como tal, ¿no? Tendréis de todo.
2: Sí, nosotros siempre hemos tenido muchísima gente matriculada en los niveles bastante, de medios altos, ¿no? A partir del B2, a partir del B1 ya, B2 y C1, hemos tenido muchísima, siempre, afluencia de alumnos, ¿no? Sí hemos visto que ya a partir ya de unos años, ya cuando han empezado las subvenciones de AVE, del Gobierno Vasco, la gente ya empezaba a animarse también desde cero, ¿no? Y eso es siempre lo que hemos nosotros deseado. O sea, vivimos en Bilbo, aquí todavía hay muchísima gente que el nivel de euskera es bastante bajito y entonces lo que queremos hacer es animar, ¿no? A toda la gente de Bilbao, a todos los bilbaínos, a que viniesen a Euskaltegi a aprender euskera, para que empiecen, ¿no? Gracias a las ayudas que desde hace varios años empezaron a conformarse, la gente se ha ido animando poco a poco y este año ya hemos visto con el Euskara Bono que ya, hay más afluencia de matrículas. Hay muchas más matrículas en estos niveles, ¿no? Para nosotros es muy positivo que el alumno tenga al 100%, casi en su totalidad, esta gratuidad. Y lo que estamos viendo es que todos los grupos se están conformando y se están llenando.
1: Importante que hemos dicho en la introducción que estáis con la matriculación abierta. Bueno, es que prácticamente la tenéis abierta durante todo el curso, que esto también es importante. Si alguien dice, ¡ay, que ya voy tarde! No, tranquilidad.
2: Sí, no pasa nada. Normalmente las matrículas empiezan empezamos a recibir las matrículas en septiembre, ¿no? Y ahí es cuando nosotros ya vemos a vista de pájaro lo que tenemos ya para todo el año, ¿no? Desde septiembre hasta junio, ¿no? Y luego ya empiezan las matrículas de verano y las de septiembre, ¿no? Pero sí es verdad que luego a partir de en octubre y en noviembre y en diciembre hay muchísima gente que, aunque venga un poquito más tarde, se matricula. Nosotros tenemos los cursos siempre abiertos y siempre hay sitio para el que venga un poquito más tarde, un poco más retardado, ¿no?
1: Euskara Bonoa, que lo comentabas, ¿en qué consiste exactamente? Además, hablabas también de, la digitalización que también ha llegado a la hora de hacer la matrícula. Es verdad que hemos podido echar un vistazo a la web de Ulibarri Euskaltegia. Es todo, vamos a decir, bastante intuitivo, pero por si acaso a alguien esto no le suena o le suena de primeras, ¿en qué consiste exactamente este bono?
2: Sí, el bono de euskera es un pago único de 120 euros, para los cursos presenciales, en el cual el gobierno vasco lo que hace es fomentar el aprendizaje del euskera desde el nivel cero hasta el B1, hasta no en su totalidad, el B1, ¿no? Entonces ha puesto una bolsa de horas, vamos a decir, son 720 horas, las cuales el alumno con ese bono de 120 euros ya tiene cubiertas esas 720 horas para que estudie durante no un año, sino 2 años o 3 años o cuatro, hasta 4 años. Entonces, puede si empiezan desde el A0, que sería pues nivel absolutamente no conozco nada, hasta el B1, en esos 4 años, progresivamente, al nivel y al ritmo, o sea, al ritmo que él quiera, que pueda. Incluso si por cualquier razón tiene que parar lo que es el aprendizaje del euskera, por cualquier razón, por trabajo, por horarios, por familia, por cualquier cosa, luego y lo puede retomar luego más tarde, también no habría ningún problema. Entonces, son esos 4 años, esas 720 horas que ha puesto el gobierno vasco. Entonces, nosotros lo único que hacen es tiene que rellenar una breve documentación. Nosotros lo ayudamos aquí en el Euskaltegi a rellenar esa documentación, porque es normal, muchos veces, mucha gente viene y nos pide ayuda. Y en 5 minutillos que esté con uno de mis compañeros, mis compañeras, pues solucionado. Hace la matrícula y ya a partir del 5 de octubre empiezan ya a venir a las clases. Por la mañana, por la tarde, por la noche, los viernes por la tarde, los sábados por la mañana. O sea, tenemos un abanico muy, muy amplio.
1: Mira, precisamente porque por la oferta de Ulibarriti iba a preguntar, porque tenéis todos los niveles y todas las facilidades horarias y demás para que se pueda compaginar con trabajo, con estudios, con lo que cada uno un poco necesite, ¿no?
2: Eso es, sí. Nosotros siempre hemos intentado adecuarnos, como encajar como un guante, ¿no? Hemos visto que las necesidades de la sociedad pues han ido cambiando poco a poco, las costumbres van cambiando poco a poco, la forma de vida, la familia, el trabajo, los horarios, todo ha cambiado. Y bueno, pues antes comentaba, ¿no? Yo hace ya muchísimo tiempo que empecé dando clases. Yo me acuerdo en los 90 había muchísima masificación de alumnos, sobre todo en las horas, sobre todo de 8 a 10, ¿no? De tarde-noche. Y luego a partir de ahí, pues salíamos muchas veces a botear con el profe o con la profa. Entonces, pues estaba de maravilla, ¿no? Pero ¿qué es lo que ha pasado? Bueno, ahora ha cambiado muchísimo. Ha cambiado muchísimo. Ahora la sociedad lo que está pidiendo es, el alumno lo que pide es por horarios de tarde, de 4 a 6, de 3 a 5 y media, de 6 a 8. Bueno, y eso sí ha cambiado, lo hemos visto. Entonces, nosotros hemos intentado adecuar nuestros horarios, nuestra modalidad a esas necesidades, ¿no? Y luego, aparte, todas nuestras clases, pues claro, es normal. Nosotros ya no andamos ni con encerados de pizarra, ni tampoco con los famosos carioca para pintar en la, o veleda para pintar en la pizarra, ¿no? Ya tenemos en todas las aulas ya arbelas digitales, táctiles, en las cuales se conecta con el servidor que tenemos nosotros. Ahí tenemos todo el material, el alumno puede proyectar sus idas lanas, sus dudas, el profesor lo corrige directamente desde la pantalla táctil. O sea que todo esto ha ido cambiando muy rápidamente, y hemos intentado siempre adecuarnos a esas necesidades, a estas costumbres, ¿no?
1: Claro, aprender un idioma, Loren, no es solo memorizar memoria o memorizar gramática, quiero decir, o memorizar vocabulario. ¿Cómo es vuestra metodología?
2: Bueno, pues es una metodología bastante intuitiva, ¿no? Siempre intentamos esa interactividad con el alumno. Hemos llegado a por ponerte un ejemplo, la última metodología que hemos puesto hace 3 años ha sido la de dar varias clases presenciales a la semana, 2 clases presenciales a la semana de 2 horas y media, y luego hacer una tutoría individual cada 15 días con el alumno. Estos son unos cursos mixtos en los cuales el alumno agradece muchísimo ese espacio en el cual el profesor interactúa directamente con el alumno durante media hora para aclarar cualquier duda que pueda tener o ahondar en la oralidad, en mintzamena, o igual corregir las idas lanas. O sea, cada 15 días tener media horita con el profesor para que directamente, individualmente, el profesor pueda dar esas respuestas al alumno para nosotros es muy importante. En principio no sabíamos cuál iba a ser la respuesta y cuando sondeamos después del curso cuál fue lo que habíamos conseguido con estos cursos, pues bueno, la respuesta fue muy, muy positiva, ¿no? Casi el 100% de todos los alumnos nos decían que preferían estos cursos, ¿no? que lo agradecían, sobre todo el tema de las tutorías, ¿no? Entonces, a raíz de ahí, nosotros hemos ido haciendo, bueno, pues a partir de lo que es la metodología que nosotros tenemos en el Euskaltegi, modernizando todos nuestras unidades didácticas y ofertando pues tanto en lo presencial como en lo que es el estudio que cada alumno pueda tener desde su casa para luego en las tutorías pues seguir ahondando en este aprendizaje, ¿no? O sea, todo esto más luego una metodología, como te he comentado, presencial y luego también el servicio de autoaprendizaje que tenemos de Autoikaskuntza aquí en Ulibarri, pues encaja muy bien en todas las necesidades, ¿no? Creemos que todas están cubiertas, pero bueno, siempre nos sorprende cuando viene algún alumno y nos pide otra cosa y decimos, pues mira, igual también tenemos que dar otra opción a ello, ¿no?
1: Estáis ahí receptivos. ¿Y qué importancia tiene la práctica oral y la conversación? Porque claro, una cosa es saber construir una frase sobre el papel y otra distinta ya es lanzarse a hablar.
2: Bueno, hace ya varios años empezamos a hacer ya varios formatos más con dedicación ya a lo que es la utilización del euskera, no solamente el oral, sino también abrir espacios, hacer comunidad en el Euskaltegi, en el cual cuando una persona ya tiene un determinado nivel a partir de B1, ya puede ya... independizar, bueno, no independizar, sino ya tiene una capacidad de oral bastante más independiente. Entonces, ya para poder soltarse y para que tenga esos formatos, situaciones y demás, hemos intentado hacer comunidad aquí en el Euskaltegi para que tengan esos espacios para Mintzamena, ¿no? Entonces, pues hacemos proyectos, hacemos formatos para ir a hacer visitas, hacemos proyectos culturales, hacemos formatos pues como club de lectura o, por ejemplo, pues catas igual de queso igual de vino, o sea, todo en euskera, ¿no? Y entonces, claro, pues la gente se anima mucho. Entonces, para nosotros es un poquito una excusa el seguir ahondando en la Euskal Cultura para poder llegar a que el alumno se vaya independizando más, ¿no? Que vaya soltando la lengua, que vaya hablando muchísimo más, y para nosotros es muy importante hacer este tipo de comunidad euskaldun, ¿no? En Euskaltegi.
1: Claro, y para todo esto, Loren, ¿qué importancia tiene también que el euskera salga del aula? Que el alumno, bueno, pues se anime, se atreva a hablarlo fuera del Euskaltegi.
2: Bueno, pues siempre hemos dicho, ¿no? Que para nosotros una cosa muy importante es el aprendizaje del euskera, pero luego el salto a la utilización, pues es también muy, muy, muy importante, ¿no? Siempre hemos dicho que dentro de lo que es con vista a la sociedad es muy diferente, por ejemplo, pues si euskaldunizas en Vizcaya, no sé, Guernica, o en Gipuzkoa igual Tolosa, Beasain, quedan euskaldunizados, si son euskaldunis y hablan euskera, pues es muy importante, ¿no? Y es muy bonito. Ahora, en Bilbo cuesta muchísimo más, somos muchísimo más, aquí hay una diferencia, hay mucha gente todavía que habla que se expresa en castellano, pero lo que es euskaldunizar Bilbao para nosotros sería un triunfo, ¿no? Siempre ha sido nuestro objetivo principal el poder aumentar esa comunidad euskaldun en Bilbao, y en eso seguimos haciendo. Entonces, no solamente es la comunidad, para llegar a esa comunidad euskaldun no solamente llega desde el punto de vista del aprendizaje, sino también después del aprendizaje a la utilización. Ese salto a la utilización, esa forma de hacer comunidad euskaldun, sacar el euskera a la calle, hacer motivos culturales, hacer proyectos en los cuales el euskera es una base común para todos y poderlo utilizar libremente dentro de nuestras aulas y fuera en la calle, para nosotros es muy importante, ¿no? Y en esa guerra, pues, siempre vamos a estar, ¿no?
1: Pues ya para terminar, Loren, quien nos pueda estar escuchando diga, venga, este año sí, este año, porque esto también es muy de ya me pondré el año que viene. No, no, no hay que postergarlo, no hay que dejarlo. Quien diga, venga, me apunto para estudiar, para aprender, para refrescar euskera, ¿cómo tiene que hacerlo? ¿Cómo tiene que matricularse en Ulibarri Euskalteguía?
2: 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A partir de las 7:30 tienes clases, hasta de 7:30, o las 9, o las 12, a las 3 de la tarde, a las 5 de la tarde, a las 6 de la tarde. Que no quieren de lunes a jueves o lunes a viernes, precisamente los viernes por la tarde. Bueno, pues los viernes por la tarde también tienes, el sábado por la mañana también tienes. O sea, tienes todo lo que quieras. Entonces, la pregunta es, ¿cuál es la excusa? Ya no hay ninguna excusa. O sea, tienes horarios, tienes modulación, o sea, busca un ratito que te quede libre para dedicarlo a aprender euskera, o a utilizar euskera, o a mejorar el euskera, ¿no? Esa es yo creo que es lo que tenemos que sacar a la calle, ¿no? Entonces, ¿cuál es ahora la excusa? Ya no hay ninguna excusa.
1: Pues has visto, Chema, sí, ¿cuál es la excusa? Y por facilidades no será, ¿eh?
0: No, desde luego, nos lo ha explicado perfectamente Loren, así que nada, todos a Ulibarri Euskalteguía. Iranzu, tú y yo también, ¿eh? Por cierto.
1: Sí, yo, mira, refrescar un poquito no nos vendría mal, efectivamente.
0: No, en absoluto. 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
0: Ángel, esta semana otra vez.
10: No traigo, mira, se me ha olvidado el Stradivarius.
0: Bueno,
10: esta vez no puedo traerlo.
0: Ni tú ni yo somos Paganinis. Bueno, somos Paganinis, sí, en otras cosas, sí, de la vida.
10: De ese tipo de instrumentos no manejamos. Violines en la música no clásica. Claro. Y vamos a empezar esta segunda entrega con algo que nos va a retrotraer a otros tiempos. Los veteranos del salón recordarán el programa Cuentatopos, que era una abreviación de una abreviatura de una compresión, ¿no?
0: Sí.
10: Jugando con los niños, nunca mejor dicho, de Rosa León en su primera aparición televisiva. Después aprovecharía su tirón con los niños, la cantautora, sí, madrileña y política madrileña, para sacar un disco en homenaje a La Cometa Blanca. También los veteranos recordarán aquel programa sí. En el que salía de vez en cuando ella y cantaba una canción infantil,
0: sí, eso es.
10: Que por cierto devolvió un montón de canciones tradicionales infantiles al primer plano.
0: A la actualidad de aquella época, claro.
10: Y para que la gente de otra generación tuviera conocimiento de cómo se lo pasaban sus padres cuando eran pequeños.
0: A mí me gustaba mucho la de Debajo un botón, tontón. ¿Es esta? ¡Ah! No lo sabía, ¿eh?
10: Ya. Momentazo de violín. Mira, sí, mira, sí. mira.

0: Ya está permanentemente detrás de la canción.
1: Me ha venido el violín.
0: Ah, eso se llama empatía.
1: Totalmente.
0: Y conocer
1: totalmente,
0: perfectamente hombre. El programa y las personas
1: es que lo componemos. Es que Rosa León es grande. Parte de mi infancia.
0: Empezó con aquella versión de Aute de sí. Al Alba. Sí, era sí, cantautora sí, sí, bastante claro.
1: Y lo sigue siendo, creo que ha sacado algún disco también.
0: Sí, ya se alejó un poco de la primera línea. Creo que sigue siendo político. O sea, una persona que se dedica al mundo de la política y a la cultura, fundamentalmente en el ámbito político. Pero yo la recuerdo con mucho cariño de aquellos años 80.
1: Luego hizo otro programa que era Sopa de Ganso.
0: También, un concurso infantil. Bueno, vamos a lo que nos gusta en este programa, dar volantazos. ¡Yeah! ¿No?
1: Y de Rosa León
0: a... De Rosa León a la Electric Light Orchestra. Se escucha de fondo todo el rato el violín.
1: Sí, tenía, es que era el grupo de rock clásico con cuerdas. Eso también.
0: Es, aquí está, esto es Mr. Blue Sky, canción que aparece en la película muy buena y muy recomendable, Guardianes de la Galaxia. Sí. La canción habla, fíjate tú, de lo bonito que es que salga el sol. La compuso Jeff Lynne, estaba de vacaciones en los Alpes, en Suiza, y después de una gran tormenta de nieve...
1: Apareció el cielo azul.
0: Al día siguiente apareció el sol.
1: Claro.
0: Y entonces dijo...
1: Mr. Blue Sky. Que ya hice el chiste el viernes pasado y no me resisto a volver a hacerlo. Es Jeff Violine.
0: Sí, pero no toca él,
1: No, él tocaba la guitarra y componía
0: todas las canciones de la Electric Light Orchestra, Mr. Blue Sky, y también esta otra en la que aparece el violín. Se llama Telephone Line. Qué buen estribillo tiene esta canción, ¿sí? Que se acerca enseguida, ¿eh?

0: Bueno, me está dando una idea este momento Duba.
1: Muy de coro será.
0: Haremos un especial Dubi Dubi Dubi Da.
1: Ay, me encanta.
0: Es una típica coletilla, una muletilla en la que se han apoyado muchos músicos a lo largo de la historia.
1: Valía para cualquier coro.
0: Dubop o Dubup. Bueno, Fernando nos corregiría porque lo tiene muy controlado esto de las muletas.
1: No sabía yo que era muy de Dubup.
0: Bueno, se ha reído mucho con esto y le gusta el contexto en el que nace ese movimiento. Vea, nos vamos al disco Born to Run de Bruce Springsteen. Discazo, qué grande, del 75. Al violín una tal Suki Lahab. Israelí. Hoy casi no se puede decir esto.
1: Pero bueno, si es israelí, es israelí.
0: Mira, ahí está, suena de fondo. Esta chica que acompañó a Bruce y la E Street Band durante años. Es la canción que cerraba el disco. Se titula Jungle Land y suena al violín.

0: Hoy, ahora llega la fase del pianito.
1: Con todo el cariño para Bruce, ¿eh? Y su legión de seguidores. Ay, voy a saludar a Juanjo Lusa, hombre, que le tengo ahí siempre. Sí.
0: Ahí está, al pie del cañón.
1: No estaba tan exaltado en los 70, ¿eh? No. Lo gordo vino, yo creo, con el Born in the USA. Sí, y ahí estaba ya
0: la exaltación.
1: Sí, qué grande, ¿eh? Nos encanta Bruce Springsteen y... Pues estos momentos de violín pues le dan otro puntito.
0: Sí, a ver,
1: la E Street Band es extraordinaria.
0: Hombre, por favor.
1: O sea, yo creo que no hay ninguna pega que le podamos poner...
0: Una banda increíble.
1: ...a esa banda. Venga, ahora vamos con alguien a quien le vas a poner tú las pegas, porque siempre lo haces. Bob Dylan.
0: Joder.
1: Siempre que puede, utiliza el violín en sus canciones.
0: El otro día escuchamos la de Huracán Carter.
1: A la de Hurricane.
0: Sí.
1: Pues ahora nos vamos con One More Cup of Coffee. Venga,
0: otra tacita de café.
1: Échate otro café.
0: Que no te lo voy a rechazar, un cafecito.
1: Bob Dylan, mira qué momentazo al violín. Se comparte en esta canción de Dylan. Por cierto, en la canción se acompaña a Dylan de la que entonces era jovencísima estrella del country, Emmylou Harris.
0: Ah, hombre, Emmylou Harris, sí, qué bueno. Está el violín bien tocado y el mal tocado, que es un poco la voz de Bob Dylan.
1: Bueno, es lo que tiene. De desgana, ¿no?
0: Sí.
1: De Galvana, que hemos dicho aquí. Es Dolce y Galvana. Dolce y Galvana. Hace un chiste de la mañana hoy aquí en Onda Vasca.
0: Pero hay que compartirlo con la audiencia.
1: Porque alguien ha venido con ese perfume de Dolce y Galvana.
0: Sí.
1: Y que huele muy rico, por cierto.
0: Sí, desde luego.
1: Ha amenizado la mañana.
0: Muy dolce.
1: Bueno, hay un grupo muy potente canadiense que hacía música rock progresivo a finales de los 70 y primeros 80 y me encantaban los Rush.
0: Sí, hombre.
1: No les pega esta canción porque tiene ese momentito de violín, ya suena de fondo, mira, mucho éxito en los 80. La canción habla del peaje de envejecer y se titula Losing It, cuando se pierde la esencia de la eterna juventud. Mira el violín, mira, los Rush. Ya que se hacía buena música en los 80, ¿eh?
0: Sí,
1: en los primeros 80.
0: Y además
1: 80,
0: son de los máximos exponentes del rock progresivo, sinfónico.
1: También es verdad que los intérpretes progresivos lo que hacían era recrearse, no huían de lo comercial. La canción no tenía que durar necesariamente 3 minutos para que la pinchara el DJ.
0: Además,
1: entonces ahí se estiraban
0: hasta que
1: la inspiración terminaba.
0: Canciones,
1: ¿no?,
0: de 8, 9, 10, 15, 20 minutos,
1: claro,
0: incluso. Suites, eran suites.
1: Un malandro, amigo mío, me ha dicho. Así que hacían dobles álbumes, claro. Con 4 canciones hacían un doble álbum, ya, es verdad.
0: Que
1: no seas malo.
0: Rush es el grupo favorito de aquel histórico copiloto de Carlos Sainz, Luis Moya, decía derecha buena a Rush.
1: Me esperaba un chiste parecido, pero me gusta, ya sabes que aquí el humor made in Onda Vasca tiene muchos acólitos y nos gusta que sea así.
0: Venga,
1: nos vamos ahora con el último de la fila, disco Astronomía Razonable del 93, una canción nostálgica que habla del sentimiento de morriña de cuando echas de menos tu tierra y vives fuera. Esto es Mar Antiguo, vale. Mar Salvaje, y tienes suerte porque es la versión instrumental.
0: Oye, pero con violín suena chulísimo, ¿eh? Bueno, con estas cuerdas.
1: Muy bonita la versión instrumental de Mar Antiguo.
0: Sí. Parece el otoño de Vivaldi. Mucha cuerda aquí, último de la fila. La cuerda con la que amarraron al burro a la entrada del baile.
1: Muy bueno, qué bueno. Como burro amarrado a la puerta de un baile. Qué grandes momentos nos ha dado el último de la fila. A ti no tantos, pero a mí sí.
0: Yo soy
1: muy manolero.
0: Le reconozco el mérito de triunfar en la música llamándote Manolo García.
1: Sí, señor.
0: Que hay que triunfar con ese nombre tan común y tan corriente.
1: Pues sabes quién se llamaba Manolo García, ¿no?
0: Entre otros.
1: Manolo Escobar.
0: Ah, es verdad, claro,
1: Manolo
0: que lo de Escobar
1: García,
0: no era auténtico.
1: Pero son incomparables ambos, ¿no?
0: Sí, juegan en distintas ligas.
1: No me imagino yo a Manolo Escobar cantando como un burro amarrado a la puerta de un baile y menos a Manolo García cantando el trigo entre todas las flores.
0: O la de la minifalda de los toros. Pero bueno, el burro de Manolo García lo podía amarrar al carro de Manolo Escobar también.
1: También es cierto. Venga, vamos con una canción en la que los celtas cortos nos cuentan su historia. historia. El álbum, qué buen título, Nos vemos en los bares.
0: Sí.
1: La canción, pues no nos podrán parar. Mira, mira el violín.

0: Muy bueno, Cifuentes y compañía todavía están girando. Los hemos visto hace poquito por aquí. Yo mi primer concierto más o menos libre
1: fue Celtas Cortos.
0: El primero fue Itoiz, detrás del ayuntamiento de mi pueblo, con 12-13 años. El siguiente ya voluntariamente con permiso
1: de ir
0: paterno,
1: así en plan independiente.
0: Unas fiestas del Puerto Viejo de Algorta hace los 80 y me pareció brutal. Claro, me parecieron un conjunto de verdad.
1: Hombre,
0: en directo rock,
1: muy
0: buenas guitarras, buenas baterías, buenas voces, el violín. Me marcó aquel concierto.
1: Que lo de Celtas Cortos no es porque hagan música de raíces celtas, es por los cigarros celtas,
0: que mi padre,
1: celtas,
0: por cierto, fumaba Celtas Cortos, que era lo que en la calle se entendía como Celta sin boquilla.
1: Ah, claro, esos eran los cortos.
0: Los cortos no tenían boquilla, vamos, que eran mucho peores para la salud.
1: Están hartos de decir que no porque hagamos música de raíz celta, que por los cigarros celtas.
0: De hecho, creo que el primer álbum incluía un paquete de Celtas Cortos.
1: El logo este que era como un... Sí. No sé.
0: Un tipo montado a caballo.
1: Sí, con una espada, ¿no?
0: Sí, algo así. Como la sota, como el caballo de espadas. Que nos corrijan los oyentes. 688-854-85. Alguien que tenga tiempo de mirar cómo
1: nos vemos en los bares, dicen los oyentes. La frase después de la pandemia.
0: Sí. Bueno, y durante hubo quien también lo hacía. No seré yo quien lo juzgue. Vamos con un discazo que nos encanta, una canción escrita por Michael Hutchence, el líder y frontman de los In Excess. Una canción que habla del amor indestructible, ¿no? Ese amor que va a durar toda la vida. Never Tears Us Apart tiene su momento de violín. Mira,
1: qué mazo.

0: ¡Qué gran banda In Excess!
1: ¿Cómo revolucionó la música en los 80, este es del 87, creo recordar?
0: Sí, sí,
1: fue,
0: sí.
1: Eso, cuando se hizo lo de savia fresca o aires nuevos, fue tremendo.
0: En los 80 había golpazos.
1: Aquel disco del...
0: Alguno era Quick.
1: Suicide Blonde.
0: Sí, sí, sí.
1: Y luego estos coincidieron con Midnight Oil, si te acuerdas,
0: sí,
1: de la banda
0: también,
1: muy potente
0: también
1: australianos.
0: Sí, claro. Sí. Bueno, y Michael Hutchence, malogrado Michael Hutchence, sí. Qué gran presencia tenía, sí, ese cantante.
1: Qué voz. Espectacular.
0: Sí, sí.
1: Venga, nos vamos a por los Guns N' Roses, disco estupendo, cameo de violín y de guitarra. La guitarra la tocaba Slash, como siempre, y este es un superclásico de los Guns N' Roses, November Rain, que habla del amor no correspondido.
0: De la lluvia en noviembre.
1: No, del amor no correspondido. Y dice, esta frase es muy buena, ¿eh? Nada dura para siempre, ni tan siquiera la fría lluvia de noviembre. De ahí viene lo de November Rain, con el momento que se prolonga de violín.
0: Sí, sí, es una intro
1: durante un ratito. Venga, vamos a escucharlo.

0: Y luego entra Axl Rose, que es como el gato maullando.
1: Bueno, aquí tenía voz todavía, ¿eh?
0: Sí.
1: Ahora
0: debe meterse unas bombonas de oxígeno detrás del escenario.
1: Es imposible. No hay quien reconozca esa voz de la superabuela.
0: No hay quien la reconozca ni mirándole a la cara.
1: Bueno, porque se ha gastado mucho de su patrimonio en ácido hialurónico.
0: ¿Qué dicen los oyentes? Egunon, Chema y Ángel, vais a ser como Russell Crowe y su partener tocando la limón violines en Master and Commander.
1: ¡Qué bueno!
0: Es verdad, esa gran escena.
1: Hay que buscarla, sí, señor. Mientras tanto, te voy a poner una canción de los Waterboys, fantástico, Fisherman Blues, el blues del pescador.
0: Master and Commander dice, aunque vosotros sois más de comanda. Master and Commander.
1: Sí, también es cierto. ¿Cómo nos conoces, Bribón? Bueno, vamos a escuchar Fisherman Blues, que hubo una versión de los Celtas Cortos, los Waterboys y el violín,
0: hombre,
1: omnipresente en esta cancionaza del 88.

0: Hombre, esto sí es música celta.
1: Sí,
0: esto
1: sí, esto sí. Qué buenos violines, los Waterboys,
0: sí,
1: ¿eh?
0: Sí.
1: Nostálgicos, tristones. A los que somos fans de Enrique Urquijo y todo este...
0: Es ese estilo,
1: pesimista, que la...
0: Sí, melancólico.
1: Música para escuchar en una tarde lluviosa de invierno.
0: Sí, por ejemplo. Jo, pero qué bajona, ¿eh?
1: Muy de bajona.
0: Teniendo en cuenta, y no lo oculto, ¿eh? Que son muy buenos, pero qué bajona.
1: Venga, vamos a romper el ritmo, si te parece. Y de los Waterboys vamos a pasar... A la primera versión rockera del 89, después llegaría una más melosa en el álbum Amets Prefabricatuak de los Ertzainak. Aitor Mena empieza con un solo inolvidable de violín que suena así.

0: Que suena el violín, yo no sé si es el contrabajo, el chelo, también
1: sí, hay suenan,
0: todos instrumentos de cuerda.
1: Ahí, ¿no? Hay chelo fijo y no sé si alguna viola también, que es un poquito más,
0: podría ser, ¿sí?
1: más grave que el violín.
0: Sí, un momento, sí, de nostalgia también para los que disfrutamos en el 89 de aquel estreno.
1: Es que este tema es histórico.
0: Es precioso, no, y la letra es cruda, ¿eh? Sí, habla de una confesión. Y bueno, pues dice cosas como rutinaremo royak bihurtu gara, nos hemos convertido en los esclavos de la rutina.
1: Y qué bien cuadra en el final de la película Los Domingos, no me canso de recomendarla.
0: Aunque no represente al Estado español próxima gala de los Oscar.
1: La bola negra, ¿no?
0: La bola negra.
1: Javis.
0: Te voy a poner dos bolas negras, ¿no? Bueno, ha habido unos chistes hoy aquí en redacción, no voy a compartir. Porque habría que poner rombos. Vamos con los cores. Escuchamos una de las canciones más aclamadas de su discografía, escrita por André en el 95. Esto es
1: también
0: Runaway. Mira, mira el violín.

0: Alguien con mucha maldad me decía hoy, estas son como el sueño de Morfeo. Es como, yo soy más, dice, yo soy más de, en cuanto habla de música irlandesa, yo soy más de los Cranberries. De sí. Los Corrs es como el sueño de Morfeo.
1: Sí, pero los hermanos
0: Corrs. En plan faltón, ¿eh?
1: En plan sí, faltón, pero bueno, ¿eh? Una cantaba, el único chico hermano, el teclado, la otra el violín y la otra la batería. Bueno, irlandeses.
0: Sí.
1: Mira, mira, mira.
0: Oh, la, la, la, la. Y ahí encaja el violín. Claro. Claro. A ver, a ver. Y se acaba. Ahí viene, mira, ahí está. Ahí está. Mira, ni la, ni arara, ni arara, no. Venga, dejamos a los Corrs, nos vamos con la versión metalera, baladón del clásico The Sound of Silence de Simon and Garfunkel. El temazo tiene su bote metalero desde Chicago. Mira, el violín va a sonar y, a ver, a mí me gusta casi tanto como la original. Es que yo no
1: de Simon, ni de Simon ni de Garfunkel.
0: De ser sería de Paul Simon.
1: Sí, más que Garfunkel.
0: Escuchamos la versión metalera con su violín incluido, venga.
1: ¿Y estos quiénes son?
0: Estos se llaman Disturbed. Disturbed. Oh, the vale. Sound of Silence. Venga, de Disturbed nos vamos a una versión.
1: A mí me gusta la del Cóndor.
0: Sí. una versión maravillosa del clásico de Sabina, Calle Melancolía, con mucho violín a cargo de Robe Iniesta.
1: Ostras.
0: La hace suya totalmente. Mira, mira.

0: ¡Dale, Robert!
1: Como quien viaja a lomo de una yegua sombría.
0: Omnipresente el violín.
2: Sí, muy buena, muy buena.
0: El último disco en vida de Robert Iniesta, que es muy recomendable. Yo me he subido al carro, pero es verdad que he descubierto a un Robert intimista que me está gustando cada vez más. Las letras son tremendas. La canción que te traigo se llama Nada que perder. El álbum se tituló Se nos lleva el aire, parecía premonitorio.
2: Ya lo creo.
0: Y la letra nos describe a todos. Mira qué bien suena. Y el violín también muy presente.

0: Ahí está.
1: Oh, qué bueno. Qué bueno, qué bueno. Punteo de violín. Podíamos
2: muy
1: decir.
2: Recomendable, ¿eh? Sí, sí. El último disco en vida de Robe, Se nos lleva el aire. Vamos con Extravagancha, que hace una versión muy mejorada, seguramente, si le preguntas a Fernando Lorenzo, del Hijo de la Luna, de Mecano. Mira, mira.

0: Hijo de la Luna, sí, con sí, sí. Extravagancia. Vamos ahora con una canción de Los Birras, adaptada y mejorada por Enrique Bunbury, de la legendaria...
1: Sí, sí, Bunbury,
0: el
1: silencio.
0: El Bunbury de toda la vida. Esto es Apuesta por el Rock and Roll, mira.

0: siempre me gustan estos sprints a gran velocidad.
1: Me gusta mucho.
0: ¿Te gusta, no?
1: Sí, sí, sí, sí, sí. Muy bien, muy bien.
0: Venga, ahora vamos a escuchar una canción, un hitazo bailongo de los 90. Cotton and Joe. Ahí está. Imposible. Ay, seguir esta letra.
1: Bah, no, es un trabalenguas.
0: Mejor sí, intentarlo. Sí,
1: sí. Temazo dance de los 90.
0: Otro temazo, venga. Esto es el primer gran éxito de la banda de folk metal madrileña fundada por un bilbaíno, Chus Di Filatio. Chus Di Filatio.
1: Sí, sí, no
0: se Jesús falta. Mari Hernández, su nombre de pila. Estos son Mago de Oz y La Fiesta Pagana. ¡Hombre! Venga.

0: Esto es la intro, luego le meten caña.
1: Durante un tiempo yo tuve esta canción de fondo de móvil.
0: ¿Ah, sí?
1: Sí, sí.
0: Yo te había oído durante mucho tiempo la de Friday I'm in Love de los Cure.
1: También tuve el estribillo de Sultans of Swing, el momento del Alchemy de punteo salvaje de Mark Knopfler. Y ahora tengo la básica. ¿Cómo vamos cambiando? ¡Uy! ¿Cómo hemos cambiado?
0: Nos queda una.
1: Una. Pues una. Entonces, a ver, voy a poner el último mohicano. Porque es un solo de violín brutal.
0: Sí, por favor.
1: Dan unas ganas de salir corriendo, y es lo que voy a hacer yo. Salí corriendo.
0: Me atacan los indios.
1: Está por ahí el violín del último mohicano. Creo que es el anteúltimo corte.
0: Ahí está.
1: Ahí está. ¡Oh! Daniel Lee Lewis.
0: Sí, señor.
1: Que se tiró toda la película corriendo.
0: Con la melena al viento.
1: Pero no era el último mohicano, ¿eh? No. Había otro.
0: Peliculón, por cierto,
1: sí, muy recomendable. Peliculón. Y con buena revisita.
0: Sí, sí, sí.
1: Estas pelis de época no envejecen.
0: Sí, sí. Daniel Day-Lewis, el último mohicano. Oye, qué épico el final, ¿no? Hombre, me encanta.
1: Como somos nosotros, ¿no? Feliz fin de semana, por cierto, a la gente.
0: Eso es. Hasta Burón, feliz fin de semana. Se nos ha quedado una bonita semana de radio aquí con toda la épica del último mohicano. Feliz viernes, feliz fin de semana. ¡Woo!

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1: Son las 11, Egunon. Comenzamos en Gasteiz, donde la plataforma antidesahucios y la asociación Auzoan Bizi llaman a paralizar el desahucio de una familia con dos menores que van a ser desalojados hoy después de 14 años viviendo en la misma vivienda del casco viejo. Ahí está Asier Vera. Asier, Egunon.
2: Egunon, pues de momento se mantiene todo de manera pacífica a la espera de esa comitiva judicial que está previsto que llegue a las 12:30 del mediodía. Un centenar de personas se mantiene concentrada frente al número 28 bis de esta calle, aunque ha sido totalmente acordonada por decenas de agentes de la Ertzaintza. El desalojo, recordemos que permanecía suspendido gracias a la moratoria que impedía desahucios a personas vulnerables o personas con menores. La familia está compuesta por dos adultos, quienes se encuentran concentrados frente a su vivienda, y dos menores de 8 y 10 años que no se encuentran en la concentración, dado que están en esos momentos estudiando en la escuela. La familia lleva 14 años viviendo en el piso, durante los que han pagado al dueño un total de 75.600 euros. La asociación Auzoan Bizi porta las llaves de esta vivienda y tiene la intención de negociar con la comitiva judicial la posibilidad de que la familia se pudiera quedar o al menos prorrogar su estancia. Como decimos, hasta las 12:30 no llegará la comitiva judicial también con el cerrajero para cambiar la cerradura, y veremos si finalmente se produce o no este desahucio.
1: Pues de momento, tranquilidad. Escuchamos en Gasteiz, en el llamamiento a paralizar este desahucio a una familia con dos menores a cargo. Estaremos muy pendientes de lo que sucede en la capital gasteiztarra. Y los malos resultados del informe PISA están siendo los grandes protagonistas del pleno de control en el Parlamento Vasco. Primero Bildu y después el Partido Popular han demandado actuaciones urgentes al Gobierno Vasco. El presidente del PP, Javier de Andrés, considera que con la autocrítica de palabra no vale y que el informe refleja que el proyecto del PNV en torno a la inmersión lingüística en euskera ha fracasado. El lehendakari Manuel Pradales le ha recordado que las propuestas del PP pasan por las mismas medidas que ha anunciado el Partido Nacionalista Vasco, como una hora de lectura al día en las aulas y la reducción de pantallas, y reprocha a Andrés que vuelva a usar la lengua para confrontar.
3: El proyecto ideológico del Partido Nacionalista Vasco ha fracasado. La conclusión necesaria es que ustedes son los responsables. Por eso creo que ya no valen excusas, no vale decir simplemente que hacen autocrítica y que se hacen responsables, sino que hace falta que eso se sustancie.
4: Simplifica una vez más una cuestión que es muy compleja y utiliza además la educación y la lengua para la confrontación. Estamos ante una sociedad que es bilingüe. Son las familias vascas las que quieren que sus hijas e hijos dominen los dos idiomas oficiales y eligen libremente. La ley, además, aportó una novedad muy relevante, es que todo el alumnado, al finalizar los estudios, debe acreditar un conocimiento de las dos lenguas en el nivel B2.
1: El lehendakari, por cierto, ha anunciado que la consejera de Educación, Begoña Pedrosa, se reunirá el próximo lunes en París con los representantes de la OCDE, autores del informe PISA. Y en el Parlamento de Navarra se celebra la segunda jornada del debate de política general. La jornada se dedica hoy al debate y votación de las propuestas de resolución. Se han presentado un total de 25, tres de ellas han sido consensuadas por los socios de gobierno y son las que previsiblemente saldrán adelante. El portavoz de UPN, Javier Esparza, ha sido el primero en defender sus resoluciones, que no tendrán más apoyos que los de su grupo. El representante de la formación regionalista ha aprovechado su intervención para responder a la acusación que lanzaba ayer la presidenta Chivite durante su intervención, en la que relacionaba el menoscabo de la democracia con las formaciones de ultraderecha.
5: Este modelo que ustedes representan es el dique, pero frente a la prosperidad de esta tierra. Son un dique, son una traba, son un lastre para la prosperidad de Navarra. Lo público con ustedes se privatiza porque no funciona. Y según ustedes, quienes recortamos derechos y quienes atentamos contra lo público somos las derechas. Oiga, nosotros llevamos sin gobernar 11 años.
1: Alerta para los vecinos de Arrasate, donde el ayuntamiento recomienda no beber agua del grifo debido a los problemas que se han registrado en la red de abastecimiento. Una avería detectada ayer en el barrio de Zubillaga provocaba la entrada de agua sucia con barro en el sistema de abastecimiento.

0: Mientras de Arrasate, los trabajos de reparación comenzaron de forma inmediata. Se está limpiando el depósito y todo el sistema de abastecimiento. La recomendación de no beber agua del grifo va a continuar hasta que terminen estas tareas. Y vamos también a repasar la situación en carreteras. Cristina Zúñiga, Egunon.
1: Egunon, Delia. A esta hora tenemos tres puntos con complicaciones. Según informa el Departamento Vasco de Seguridad, en la Nacional 634, en Usurbil, sentido Bilbao, se ha registrado un accidente con un camión y un autobús implicados. Podría haber alguna persona herida, pero en principio ninguna de carácter grave. Además, en la Nacional 1, en Las Artes, sentido Donostia, se ha registrado un accidente reciente. Es una zona de obras con uno o dos vehículos implicados, así que se pide mucha precaución a quienes circulen por este punto. Y en la Vizcaya 631, en Munguía, sentido Bermeo, hay un vehículo averiado, obstaculizando la circulación.
0: Así terminamos. 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
1: Egunon, muy buenos días, las 11 y 6 minutos de la mañana. Bienvenidos y bienvenidas a la sintonía de Radio Yodio, que vamos a ir poco a poco cerrando semana, pero todavía lo que nos queda por delante hasta la 1 del mediodía. No les quiero ni contar la cantidad de invitados y de cosas que tenemos para compartir con ustedes. Que los viernes, ya saben que aquí en la radio, siempre se lo digo, parece que llega el fin del mundo, ¿eh? Que no va a haber un próximo lunes. Llega tanta información que la verdad es que nuestra página web está a tope. Hoy les estamos contando, por cierto, en titulares lo que ocurría ayer por la tarde, y es que Laia Laudio reunía a mucha gente en la presentación de las charlas que va a tener lugar, que van a tener lugar, talleres, grandes referentes feministas, van a estar durante el curso 2026-2027. Laia Laudio, que ha programado un curso bien bonito. Pinchen en la noticia y lean tranquilamente todo lo que se ha preparado. También hoy les contamos que Yodio celebra la Euskal Jaia a partir de hoy. Vamos a tener hoy y mañana muchísimas actividades, va a haber mucha fiesta, y que ya está aprobada la nueva ordenanza de Amurrio Antzokia. También les contamos que Orduña pone en valor su historia, su arte y su memoria colectiva en las Jornadas Europeas de Patrimonio. ¡Qué bonitas vienen! Echen un vistazo. Y una muy buena noticia, porque la verdad es que es un hombre de los grandes fotoperiodistas a nivel mundial, Gervasio Sánchez, que va a estar exponiendo activistas por la vida en la Casona de Amurrio a partir del día 7 de octubre y hasta el día 30. Pasen y vean qué bonita exposición y qué calidad. Y la oficina móvil para renovar el DNI y el pasaporte volverá a Ugao Miravalles de septiembre a diciembre. También les contamos hoy que el audio denuncia robos en los vestuarios de Yacurí y lamenta las restricciones municipales en materia de seguridad. Y muchas más noticias. Por cierto, que a partir de las 12:30 les va a contar Rafa Veras en los informativos y los deportes para despedir la semana. Pero es que aquí no queda cosa, porque sábado y domingo ya saben que también les contamos muchas noticias en radioyodio.com. Así que la información sigue en nuestra página web, y durante toda la mañana hasta la 1 del mediodía les seguiremos contando muchas noticias. Vamos a tener muchas voces y también vamos a concursar con la Casa de Resa y con el restaurante Unchigai.
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1: Pero antes vamos a mirar al tiempo, porque ayer fue una jornada, sobre todo a mitad de día, sofocante, ¿eh? Llegamos ayer a los 35 grados, incluso un poquito más, y eso que empezamos con chaqueta, empezamos bien abrigados. Hoy la temperatura se queda en un término medio, 25 grados, hemos tenido mínimas de 13, mañana hablamos de unos 20 grados, 22 como mucho, mínimas de 12, y para el domingo repuntará un poquito la temperatura, a los 28 grados, pero mínimas de 14, así que de madrugada y por la noche va a refrescar.
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1: Las 11 y 13 minutos, seguimos en la sintonía de Radio Llodio. Tengo ya aquí a mi lado a Rafa Arbera. Rafa, porque los viernes nos vamos hasta Amurrio. Vamos a ponernos al día de la actualidad municipal.
8: Vamos a ir hasta Amurrio. Allí nos espera ya Txerra Bruñego, el alcalde. ¿Qué tal? Egunon, Txerra.
9: Egunon, Rafa.
8: Bueno, vamos con algunos temas, algunos asuntos. Un proyecto que tiene que ver con la inclusión, una mesa de inclusión. ¿De qué estamos hablando? ¿En qué términos es este proyecto?
9: Bueno, pues es un proyecto que va a impulsar un poco un proceso colaborativo entre todos los agentes que hay en la mesa de inclusión. En Amurrio tenemos una mesa de inclusión de hace ya muchos años y ha venido funcionando pues una dinámica pues X, ¿no? Y sí que igual era una mesa de inclusión en la cual pues se daba más cuenta, ¿no?, de cosas que se hacían igual desde el ayuntamiento a los diferentes agentes que están implicados en, diríamos, la inclusión en todo lo que es Amurrio o Nayala. Entonces, este proyecto que hemos empezado pues ahora mismo en septiembre, pues primero lo que hace es buscar, ¿no?, primero ese visibilizar ese ecosistema local que tenemos de todos los recursos que hay de inclusión, pues y todas las entidades que están trabajando por la inclusión en Amurrio. O sea, en la mesa de inclusión, por ejemplo, pues están Cáritas, Cruz Roja, está el Instituto Zarauve, está el Centro de Salud, la Diputación, está Lambide, Ategui, Sartu, Adema, Pafai, Asasán, la EPA, bueno, un montón de agentes, todos que trabajan por la inclusión Amurrio. Entonces, un poco lo que busca este proyecto, pues es primero conocernos entre todos qué recursos tenemos, en qué estamos trabajando, y luego crear pues eso, pues esa unión, pues para que luego a futuro pues que no sea solo una mesa de contraste, ¿no?, sino sea una mesa de proposición, de trabajo en común en diferentes proyectos entre las diferentes agentes que están trabajando, ¿no? Entonces, bueno, pues lo que busca es eso, trabajar, y es un trabajo interno, pero bueno, que de ahí luego salga pues un mapa de servicios, pero más que ese mapa de servicios de cara a la ciudadanía, al usuario, esa unión de trabajo entre todos estos agentes que estamos, bueno, pues trabajando por la inclusión en Amurrio. Es un poco ese el fin de este proyecto.
8: Importante este asunto. Y vamos con temas que son ya de agenda casi, ¿no, Serra? Porque tenemos este domingo la marcha contra el cáncer. Bueno, hemos hablado aquí en la radio del tema con las protagonistas. También, como digo, salud en el que está implicado el ayuntamiento. Cuéntame.
9: Eso es, pues como otro año más, pues este, el 27 de septiembre, este domingo, va a ser la marcha contra el cáncer, que ya sabéis que en Amurrio está organizada por Aurrera K, y luego, lógicamente, con la colaboración de Contra el Cáncer Álava. Primero, pues poner en valor el trabajo de las voluntarias de Aurrera K por hacer esta marcha, y también el trabajo de Contra el Cáncer Álava, pues bueno, pues con todos los servicios que se dan, a que ya sabéis que aquí en la Cultura Echea, pues es el servicio que vienen de Vitoria y atendido, pues tanto a familias como a enfermos, y bueno, pues darles las gracias primero por el trabajo que hacen durante todo el año. Y bueno, esto es un día pues de, no, pues de visibilizar y de también es solidario. O sea, la marcha pues se pone 10 euros, los cuales todos esos 10 euros van pues para todos recaudados para la investigación contra el cáncer y para las ayudas a usuarios y a familias. Y bueno, pues animar a la gente que el domingo a las 11 pues se venga a la plaza y que bueno, pues que demos esa vueltica. Ya sabéis que es una vuelta pues muy cómoda, se va hasta el refo, se vuelve, sí. O sea que es una cosa accesible para todo el mundo, y bueno, pues que vuelva a haber una marea verde y que se visibilice, y sobre todo pues que se apoye pues a, pues que por suerte, pues, bueno, por desgracia, pues es una cosa que la tenemos todos muy muy muy cercana, esta enfermedad, y bueno, pues hay que seguir investigando pues para intentar reducir esas tasas, ¿no?, de que podemos tener de mortalidad. O bueno, pues yo creo que como digo, a quien no le ha tocado de cerca, ¿no?, esta enfermedad. Bueno, pues yo creo que hay que apoyarlo.
8: Pues ahí está, para el domingo a la mañana, y yo propongo, una vez acabe la marcha, ir de gildas, porque estamos en un fin de semana de gildeamos, ¿no?
9: Eso es, en Amurrio ya sabes que esto del pincho de las gildas, ¿no? Sí. Nos encanta, y bueno, pues en Amurrio un año más ha preparado gildeamos, que en el cual pues va a haber 4 días en el cual pues los establecimientos, los hosteleros, como el Achubi, el Rinconcito, el Guc, la Ronda 89, la Terraza, la Taberna Frontón, el Chotis y el Ustay, van a poner pues diferentes gildas. Además, oye, es curioso, ¿no? Suelen currárselo, y gildas muy diferentes, muy buenas, o sea, merece la pena. Ya sabéis, pues con una gilda, pues con un vinito, con un marinito, pinta muy bien, también con un mosto, puede ser con cualquier cosa, pero bueno, pues como digo, va a haber todos estos establecimientos este fin de semana, el 26-27, y luego el del 3 y el 4 de octubre, pues desde las 12:30 hasta las 3, pues van a poner su creación, sus gildas. Habrá una votación, ¿no?, pues para votar la que más te guste, que pues tienes que haber sellado por lo menos 7 de las 8 gildas que se presentan, y luego pues van a haber un sorteo de vales de compra de 120 euros. Entonces, bueno, pues como dices tú, después de la marcha, por ejemplo, pues tomarte un cacharrito con una gilda, que vamos, seguro que están súper buenas, y además que suelen ser muy originales y diferentes.
8: Bueno, y en este programar un poco el ocio de los vecinos y vecinas, que sepan que tenemos un fin de semana también lleno de fiesta en Amurrio.
9: Eso es, tenemos dos fiestas, por un lado la del barrio de Bañueta, ya empiezan a ser fiestas históricas de Amurrio, además unas fiestas que pueden ser equiparables a cualquier otro pueblo, y bueno, pues ya desde hoy viernes empiezan las fiestas en Bañueta, en el barrio. Habrá pues desde las 6 hay chocolatada, luego será el chupinazo, va a haber un espectáculo de música, va a haber mariachis, luego habrá una chonda con bocatas que los van a hacer los del grupo de Scud, un concierto a la noche. Y ya mañana sábado, pues también la típica, bueno, ya salida al monte, también siempre hay en la plaza ajedrez para adultos, siempre hay una exposición de motas clásicas, concurso de tortilla, estarán los de las escuelas de ciclismo también, carrera BTT en el circuito de Aviaga, pues luego habrá comida, hinchables a la tarde, cena popular, bueno, unas fiestas de como cualquier, como digo yo, como de un pueblo. Y bueno, sí, sí. El ambiente es muy bueno, se le ocurran un montón la asociación. Y bueno, pues anima a la gente que se vaya hasta el barrio de Bañeta.
8: Y luego en Lecamaña, ¿no?, también.
9: Eso es, ya otra fiesta de nuestros pueblos, de Camaña, de los Amigueres, y bueno, pues empieza también mañana sábado, que bueno, pues a las 12 empezará lo que es la fiesta. Va a haber una, a cargo de la Chataldea, pues un espectáculo de danzas, luego a las 2 un pincho pote, luego harán la comida popular, y a la tarde también hay juegos para niños, chocolatada, morcillada popular, que es muy mítica, ¿no?, en Le Camaña, eso a las 8 de la tarde. Y luego, pues, romería y música. Y ya el domingo, que es el día ya de San Miguel, pues, habrá la marcha de montaña, también, pues, la plaza va a haber también, pues, danza, la marcha de monte, con tortillas, bueno, pues, el concurso de rana, etcétera. O sea, otra, pues, de nuestros pueblos, otra de las fiestas ya, bueno, no iba a decir míticas, lógicamente, toda la vida, y, bueno, pues, que merece la pena también darse una vueltica por Le Camaña.
8: Pues ya ven, lo intenso que viene el fin de semana en Amurrio. Txarra, muchísimas gracias, un saludo.
9: Un saludo, Rafa.
1: Es que ricas con los dos.
10: 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Seguimos cerrando semana y en esta mañana de viernes nos vamos hasta las fiestas de Bañueta, que están literalmente al caer, porque ya a las 6 de la tarde van a arrancar hoy mismo. Qué bonito fin de semana, hoy y mañana, para disfrutar, como digo, del barrio Bañueta de Amurrio. Para que ustedes lo ubiquen, el barrio que está al lado del polideportivo, el barrio del polideportivo de Amurrio, del skate park, ahí los vecinos y vecinas organizan de verdad que una gran fiesta. Tengo a Pello, miembro de la comisión de fiestas, y al teléfono. Bienvenido, Egunon, buenos días.
11: Egunon, buenos días.
1: Muy buenos días. Me imagino que todo el barrio revolucionado, ¿no? Preparando, organizando, casi todo el mundo de alguna manera colaborará, ¿no, Pello?
11: Sí, eso es. Tanto gente de la comisión como gente del barrio y sí, colaboradores, etcétera. O sea,
1: Bueno, unas fiestas que poco a poco, por cierto, se han ido abriendo paso, ¿eh? Gustan mucho, la verdad es que son muy concurridas, y vamos a contar lo que tenemos hoy. Vamos a tirar un poquito de programación, porque creo que todo empieza a las 6 de la tarde, ¿no?
11: Sí, eso es, a las 6 de la tarde tenemos una chocolatada, y pues luego seguidamente, pues a las 7 es ya pues el chupinazo de, sí, de inicio de fiestas. Uh-huh. Y luego pues ya pues seguiríamos con un espectáculo de música y danza que es a cargo de la Asociación Sociocultural Cuscúa.
1: Sí.
11: Y nada, pues luego después de ya una vez que termine y así, pues luego también tenemos a las 8:30, pues tenemos unos mariachis de Veracruz, se llaman ellos, el grupo. Y pues ya seguido de todo eso, pues a cargo del grupo Escutaldea, pues ellos organizan al lado de la chonda de la chonda de
1: del barrio, ¿no?
11: Sí, del barrio, sí, pues ahí organizan pues unos bocatas y así, pues lo que no me han comunicado es el coste de sus bocatas, porque eso no.
1: Pero lo que está seguro, Pello, es que están buenos, ¿eh? Está asegurado que están buenos, porque cada vez que ponen chosna en fiestas de Amurrio y demás, la verdad es que están muy buenos. O sea, que cenados, si no es en la chosna del barrio, en la chosna de Scout, cenados nos vamos a ir a casa, entonces.
11: Eso es. Y bueno, y tampoco creo que vayan a ser un precio módico, pues, en torno, me imagino que a los 6-7 euros o algo así, creo que andaban, ¿no? Eso.
1: ¿Y cómo cerramos hoy la noche?
11: Y luego pues a las 10 tenemos un concierto a cargo de JPK, que es un grupo local de aquí del País Vasco, que lo que hace es interpretar versiones y así, pues tipo Manolo García, Bob Marley, y un poquito así.
1: Qué bien, pues para todas las edades y todos los gustos.
11: Eso.
1: Cerraremos así hoy las fiestas de Bañueta, hoy, que mañana hay más. Por cierto, déjame que aconseje especialmente que nadie se pierda, por favor, a las 7:15 de la tarde, el espectáculo de música y danza Raíces Sustraiak de Cuscúa, de la Asociación Cuscúa, como bien decías. Han hecho dos sesiones en Amurrio Antzokia que lo han petado, lo han llenado, han estado con el espectáculo en otros lugares y de verdad que es increíble. Tenéis mucha suerte de poder contar con ellos y ellas, sobre todo con ellas, en las fiestas de Bañueta, porque está muy muy bien. Una duda, Pello, en el chupinazo tenemos, no sé si hay chupinero, chupinera en las fiestas del barrio, o lo lanza cualquier persona, no lo sé.
11: Es todavía como sorpresa, pero porque no lo hemos comunicado, pero va a ser un chupinero del barrio.
1: Pues quien quiera saberlo, que vaya.
11: Eso va a ser un poco así, porque tampoco se lo ha comunicado él directamente, pero va a ser un poco sorpresa y
1: qué bien.
11: Bueno, es con el tema ese, pues una persona que siempre ha colaborado y nunca había puesto ninguna pega a nada y siempre ha estado dispuesto a todo, y bueno, y pues no nos apetece pues eso, darles otorgarle
1: Sí, sí, pues esa distinción. Menuda sorpresa se va a llevar en vivo y en directo, nunca mejor dicho, ¿eh? Bueno, pues lo dicho, hoy tenemos fiesta, vayan haciendo plan, que está bien bonito el día. Mañana, madrugamos relativamente, porque a las 9:30 salís a la montaña ya, ¿no?
11: Eso es, a las 9:30 hay una salida al monte, pues lo organiza, bueno, lo lleva uno del barrio.
1: Sí.
11: Y bueno, pues no creo que haya muchas setas, pero
1: bueno,
11: él es muy entendido de estos gremios de setas y de estas historias, y bueno, pues ha hecho un circuito y así, y bueno, pues si no, suele ser bastante ameno, o sea que...
1: Y si no hay setas, por lo menos que nos lo cuente, ¿eh? Que nos lo cuente y amenice el recorrido. Eso para las 9:30, quien quiera que se acerque y hacéis la salida.
11: Vale, y luego ya pues a las 10 ya empezaría pues lo del ajedrez de adultos.
1: Sí.
11: Y ya pues a las 11 hay una exposición de, bueno, que estará antes colocada, una exposición de motos clásicas, que bueno, que otros años ya han estado colocadas y así, pero bueno, suele meter novedades y así, o sea que, y mismamente ellos pues luego hacen una salida. Una salida, pues hacen un recorrido y así, pues para que le vea un poco a la gente del pueblo, de otros pueblos y así, y luego pues ya regresan. Y bueno, luego a las 11 pues tenemos un concurso de tortillas.
1: Ah.
11: Este concurso es para cualquiera.
1: Sí.
11: No hace falta que se haya apuntado previamente, sino que lo único que tiene que venir y pues nosotros le dejamos un tablero y dos caballetes, o sea, la mesa se la colocamos nosotros y luego ellos el producto pues lo traen ellos.
1: Muy
11: tanto
1: bien.
11: Las patatas, los huevos, etcétera,
1: ¿eh? Vale.
11: Y así. Y luego ya pues a esa misma hora, a las 11, pues en la pista de bicis que tenemos al otro lado, pues la escuela de ciclismo y así pues tienen una carrera de mountain bike y así.
1: Vale.
11: Y bueno, pues a las personas que les guste este tipo de evento también, pues está bien. Está bien que se acerquen y así.
1: A las 11 y media hora más tarde, más deporte, ajedrez otra vez.
11: Eso es, y luego ya a las 11:30 estaría pues en lo que sea el ajedrez infantil.
1: Muy bien.
11: Y seguido de ello ya pues a la una pues ya sería la entrega de premios de concurso de tortillas y a la 1:30 pues de lo que es el ajedrez. De los premios del ajedrez. Y bueno, ya seguido de todo eso pues a las 2:30 hay una comida popular.
1: Con bingo, con bingo, que no se nos olvide.
11: Eso es, eso es. Y bueno, lo que es la comida popular, pues la comida son 7 euros. El que quiera acercarse y comprar un ticket, bienvenido. Hay gente que ya lo ha comprado con antelación y no hace falta reservar ni nada. O sea que
1: qué bien.
11: Es cosa de llegar y bueno. Pues,
1: y besar el santo, como suele decir.
11: Normalmente suele venir bastante gente, pues estamos rondando pues unas 200 y pico.
1: ¿Vale? Qué bien.
11: O sea que bastante gente. Y bueno, pues ya lo que comentas de lo del bingo, pues ya una vez después de haber finalizado la comida, pues que la comida también entra lo que es café y una copa. Pues luego después haría un bingo y bueno, es bastante ameno también. Suele haber bastantes risas y así.
1: Hombre.
11: Y bueno.
1: Y luego ya la tarde-noche, ya encaramos el final de las fiestas, ¿no? Tarde-noche a partir de las 5:30.
11: Eso es, luego ya a las 5:30 es ya una... Es ya, pues está como ya un poco más enfocado a los críos y así. A la juventud, pues eso, pues un poquito más. Hay unos hinchables,
1: sí.
11: Actividades infantiles y bueno, hay bastante. Este año hemos metido más hinchables y así. Un poco vistosos y bueno, pues a los críos eso les gusta.
1: Hombre,
11: más.
1: Les encanta, les encanta. Y luego a las 7 tienen disco móvil infantil con DJ, claro. Además.
11: Y luego a las 7, pues una la disco móvil, que bueno, eso también el año pasado gustó bastante, con el DJ KM Music, o sea que la verdad que dio bastante buen resultado.
1: Sí.
11: Y bueno, luego ya pasamos a lo que es a las 9, que se hace una cena popular también, se hace una parrillera, que bueno, en este caso también va con tickets y así, y el ticket serían por pues, 6 euros. Y bueno, en la cena se incluye panceta, chorizo y morcilla.
1: Qué bueno, qué bueno, o sea, qué buena cena. Y terminamos con música, doble cita además, ¿no, Pello?
11: Eso es. Luego ya pues eso, tenemos un grupo, una romería de Iraucha, que estuvieron el año pasado y gustaron bastante, pues es un grupo joven, de chavales jóvenes y así, y bueno, pues dio bastante buen resultado, y bueno, y este año pues repetimos. Y seguido, ya seguido, una vez que acabe este grupo, pues a la una ya pues tenemos otra vez disco móvil con DJ Academy Music otra vez, y bueno, y ahí ya pues a lo que...
1: Ahí ya hasta que el cuerpo aguante y el domingo a recuperarse, ¿eh? El domingo a recuperarse, que qué bonitas vienen las fiestas. Y déjame que diga una vez más que gracias a barrios, pueblos, fiestas, en principio en formato pequeño, que sin embargo seguís apostando por ellas, seguís tirando de ellas y cada vez además las hacéis más grandes y con más actividades y con más cosas. Y la verdad es que las de Bañueta están siendo unas fiestas que están despuntando y mucho. Pues Pello, que es que ricas cuando pasa, ¿eh? Y disfrutar del fin de semana, que os lo merecéis también la organización. Un abrazo.
11: Vale, pues nada, lo mismo. Es que ricasco.
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21: Seguimos charlando, seguimos poniendo música, seguimos hablando de actividades y de eventos para este fin de semana. La fecha es el sábado, calle Bachalarín, 6:30 de la tarde. Tenemos un encuentro de estos además que hacen historia y que se recuerdan con la coral Biochac. Ya les digo siempre que es una coral que tiene, la verdad es que, una grandísima calidad y sobre todo unos conciertos que gustan mucho y que sorprenden. Y vamos a acercarnos a la música rock. Vamos a disfrutar del concierto titulado Rockin' Laudio, como digo, con la coral Biochac y con Beatriz Urimendi a la batuta. Bienvenida, egunon, Bea.
22: Egunon, Idache, ¿qué tal?
21: Muy bien, muy bien. Corrígeme, pero creo que no es la primera vez, ¿no?, que ponéis en rock por las calles de Laudio.
22: No, es la segunda edición que vamos a hacer este año. El año pasado hicimos un mega concierto, empezamos a meter canciones y estuvimos cerca de hora, hora y veinte, así, el público estaba también muy, muy a gusto. Y este año pues hemos dicho que, bueno, vamos a aprovechar también este sábado a las 6:30, el pronóstico del tiempo parece que va a ser bueno, con lo cual allí en las escaleras de Bachalarrina el público tendrá ocasión de escucharnos y de estar cómodamente escuchando, pero también cantando, ¿por qué no?
21: Hombre, porque me imagino que muchos temas, o casi todos los temas, serán conocidos, ¿no? Serán típicos clásicos de la música rock.
22: Eso es, son canciones rock, pop rock, también un poquito mezcla, ¿verdad?, alguna balada, pero sí con este toque de arreglos corales, acompañados también a veces por una base grabada o a veces con música en directo en el piano.
21: Porque el tema de los arreglos, además, es algo que se os da muy bien y que apostáis por ello, ¿eh?
22: Hombre, es una base muy importante porque en el arreglo muchas veces es cuando puedes hacer que una canción cambie de estilo también, incluso sea a veces mejor que el original. Son como estos covers también, ¿no? Está como muy de moda el interpretar del otro enfoque a esa canción. Y sí, nosotros, bueno, pues tenemos especial cuidado en escoger esas canciones cuyo arreglo, pues eso, aporten mucho más a esa obra.
21: No vamos a hacer mucho spoiler tampoco, pero quiero que sea sorpresa, pero aunque sea un tema, uno, simplemente por poner de ejemplo, ¿qué vais a cantar?
22: Bueno, pues temas así emblemáticos, pues tenemos Dancing Queen, por ejemplo.
21: Sí.
22: Pero sí que esta vez vamos a incluir dos temas más que no hemos estrenado todavía, en los que también vamos a explotar un poco estas voces solistas que tenemos en el coro.
21: Sí, sí.
22: Tendremos ocasión de escuchar a tres voces estupendas.
21: Tenéis buenas voces, siempre lo digo, en el coro, en la coral. Bueno, las voces poco a poco se van haciendo, pero hay algunas que tienen ya, diríamos que, un sello de identidad. Y tú enseguida dices, uy, esta la voy a poner de solista en esta canción porque tiene este tipo de registro. Ya están como algunas voces ya como muy identificadas, ¿no?
22: Eso es, al final es ver las características de cada voz y pues encajar un poquito donde están también más cómodas. Pues no sé, pues puede ser una canción de Adele, puede ser una canción de Mecano, puede ser Respect de Aretha Franklin, y a veces ensayando, pues haciendo diferentes calentamientos o cosas en los ensayos, de repente dices, uy, esta voz para esta canción,
21: mira,
22: igual me encaja. O ellas mismas, ¿no? Decir, vean, a mí me gustaría cantar esto, ¿qué te parece? Y les puedo decir, ah, pues mira, pues bien, vamos a probar. O, bueno, vamos descubriendo, la verdad es que es bonito porque se va descubriendo voces.
21: ¿Y esto de cantar y dirigir en la calle, cómo lo lleváis?
1: No sé si por regla general nos suelen decir que se prefieren, no sé, recintos cerrados, ¿no? Vuelve mejor la voz y uno la controla mejor que en la calle. Pero no sé cómo lo lleváis esto de cantar en la calle y de dirigir por tu parte.
22: Sí, sí. El esfuerzo, bueno, dirigir al fin y al cabo, bueno, es el estímulo, ¿verdad? Hay muchos estímulos en la calle, hay gente que pasea, el niño que pasa con el patinete, alguien que quiere cruzar y no sabe por dónde pasar. Entonces, es complicado por eso, por los estímulos. También es complicado por la acústica. Es verdad que hemos escogido este rinconcito del labio, ¿verdad? Donde creemos que estamos muy a gusto porque rebota un poquito la voz. Y luego es verdad que en la calle hay que hacer un esfuerzo extra, hay que proyectar muchísimo más la voz, entonces, bueno, el esfuerzo es completo, sí.
1: De todos modos, un esfuerzo que me imagino que la gente lo agradece. Eso de encontrarnos música en la calle, música además como lo que o la que nos vais a proponer el sábado, yo creo que la gente lo agradece. ¿Cuál es un poco la vuelta que tuvisteis el año pasado?
22: Pues la repercusión nos decía la gente, pues eso, que lo que dices, no tienen que entrar a un sitio cerrado, lo tienen al alcance, puedes escuchar un par de canciones, volver después. A veces hay gente que dice, uy, eso que viene de ahí, que es grabado, ah, no, que están cantando en directo.
1: En directo.
22: Ah, mira, y encima hacen voces y se lo pasan en grande. O sea, también el transmitir la ilusión de que estamos haciendo una actividad que nos gusta mucho y que la compartimos, y eso llega al público.
1: Y es que dais a todo, dais a las voces, dais a la coreografía, no sé si habrá también coreografías esta vez.
22: Alguna cosita.
1: alguna sorpresa. Cosita. Alguna sorpresa. Sí, sí. Que habéis empezado potentes el curso, Bea, y me imagino que esto es un suma y sigue, porque luego llega la época de Navidad, que para todo, incluso sobre todo para la música y conciertos, es de bastante trabajo, ¿eh?
22: Sí, pues el sábado pasado, el día 12, estuvimos haciendo el intercambio con Urepe, el de Sopela.
1: Sí, sí, sí.
22: Y ya fue la primera semana para decir, venga, esto ya estamos de 0 a 100, todos trabajando a tope. Y ahora nos toca, bueno, el otro día hicimos 6 canciones solamente nosotros, pero hoy este sábado vamos a hacer todo el repertorio.
1: Sí.
22: Que serán unas 15 horas.
1: Madre mía, ¿eh?
22: Nada más y nada menos. Al final, y todo de memoria, como hay que cantar en Biochac. Todo de memoria para transmitir todo lo que queremos, para atender todos los matices que la dirección hace. Y bueno, esto es lo que hemos preparado, sí. Y más adelante, pues tenemos también enseguida, pues tendremos otra vez otra cita con el público en la calle, en Arima, en Gaua, el día de Halloween.
1: Sí, sí.
22: Euskara de Neguna ya un poco más adelante, ¿verdad? Y Navidad, pero sí, sí, este cuatrimestre es intenso.
1: Es intenso. ¿Habéis empezado ya con los ensayos o todavía no ha empezado el curso oficialmente?
22: Sí, sí, sí, desde el día 1 o 2, no sé qué cayó en miércoles, pero sí, sí, desde ese día ya empezamos a repasar mucho, sí.
1: Nuevo curso, ¿nuevas incorporaciones han llegado? ¿Os gustaría? ¿Estáis ya a tope y no podéis atender a más gente?
22: Han llegado porque es verdad que hay gente que, bueno, pues tiene muchas cualidades vocales, entonces dejar a alguien aparte pues siempre duele un poquito. Estamos un poco sobrepasados en el caso de las chicas, llamamos a los chicos, por supuesto, pero bueno, en principio, pues bueno, cualquiera que se quiera acercar, pues tiene las puertas abiertas. Es verdad, como digo siempre, que ya tenemos un repertorio trabajado, el tren está en marcha y hay que hacer un esfuerzo por correr y subirse al tren. Entonces hay que trabajar, hay que dedicarle tiempo, pero bueno, es una oportunidad.
1: Mi última pregunta o curiosidad, ¿por qué rock? ¿Rock in Laudio? Porque hay muchos estilos musicales, pero ¿por qué sacar el rock a la calle?
22: Bueno, yo creo que el rock, para mí, desde mi punto de vista, siempre está ligado también a algo más abierto, ¿no? Sí. De todo el público, no son recintos cerrados como una iglesia o un teatro. ¿Y por qué Rock in Laudio? Porque en su día se nos ocurrió también, bueno, también de la música escuela y cosas que vas haciendo, del Rock in Rio, el famoso Rock in Rio.
1: Es verdad, a mí me sonaba eso, ¿eh?
22: Pues ¿por qué no hacer un Rock in Rio, pero en Laudio? Hacemos Rock in Laudio.
1: Pues muy bien, ahí está.
22: Es verdad que igual es un rock, pues eso, lo que digo, con la paleta de colores del mundo coral, pero bueno, el que quiera escucharlo va a haber en castellano, va a haber en inglés, va a haber en euskera, o sea, un poco variado.
1: Pues Rock in Laudio, como digo, 6:30 de la tarde, sábado 26, Bachela Rincalea, ahí tenemos la cita con ellos y con ellas. Que vaya muy bien, seguimos hablando, ¿eh? ¿Bea?
22: Vale, es que ricasco y os esperamos a todos los labiorras ese día. Agur.
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25: Y antes de cerrar la semana, también me quiero ir hasta Ayala porque tenemos al teléfono a su alcalde, Prudan Otegi. Bienvenido, Egunon, buenos días.
26: Egunon.
25: Bueno, vamos a abrir agenda, porque tenemos varias actividades, charlas, talleres. ¿Por dónde empezamos, alcalde? ¿Cuál es la primera fecha?
26: Bueno, vamos a empezar por el martes día 29 en el Salón de Actos de Respaldiza, en el del Ayuntamiento. De 10:30 a 13 horas. Lurretik Bat dará unas charlas impulsadas por el Ayuntamiento de Ayala, comercialización y estrategia de ventas. Es un taller práctico para personas del sector agroalimentario de Ayala Aldea. Todo el que quiera inscribirse, pues tiene en info todos los datos para poder hacerlo en Info Ayala. Esto es para, más que nada, para el tema de mapeos de puntos de venta en Ayala Aldea, Bilbo y Gasteiz. Luego, sinergias y costes de distribución, cómo defender tu precio y valor diferencial y cómo poner en valor tu proyecto y defender mejor tus predios. Esto, ya digo, va directo, dedicado al primer sector y para saber cómo moverse mejor en el tema de ventas.
25: Pues apuntamos a quien le interese que se apunte también. Bueno, más cosas.
26: Exacto. Luego tenemos, dentro de los programas dedicados a la mujer, el martes 29 de septiembre, a las 18:30 horas, en el Centro social de Quejana, y el martes 3 de octubre a las 18:30 también en las escuelas de Llanteno. El tema trata sobre mujeres y concejos. La charla estará dada por Menchu Ramilo Araujo, doctora de Ciencias Políticas. Y el que esté interesado y quiere información, el teléfono es 686-587889. Y luego, el miércoles 30 de septiembre y el jueves 8 de octubre, en el Conjunto Monumental de Quejana, a las 17:30 horas, habrá unas charlas. Ellas también hicieron historia. Las imparte Isabel Mellén Rodríguez, historiadora y filósofa. Todo el que quiera también información sobre el tema, en este caso tenemos el correo, es verdintasuna@ayaraaldea.org. Entonces estos van centrados precisamente a esos temas desconocidos de las mujeres, que siempre se habla de los hombres, esto y lo otro, y también ellas han formado parte, y en muchas ocasiones de forma muy activa.
25: Pues otra propuesta, ¿tenemos más, alcalde?
26: Sí, pues luego tenemos 5 de octubre, 26 al 14 de junio del 27, en las escuelas de Llanteno habrá un taller práctico de euskera lúdico. Son de los lunes de 17 a 18 horas y es gratuito. El aprendizaje es mediante cartas, juegos de mesa y de memoria. Es más que nada, pues es un, que no sea pesado, entonces es más o menos un euskera para poder practicarlo diariamente. Hasta el 30 de septiembre se pueden apuntar dando nombres y apellidos y teléfono de contacto. El correo es euskara@ayaraldea.org y luego el WhatsApp 677-56-6245. Las plazas son limitadas y habrá orden de inscripción.
25: Pues apuntado queda también.
26: Con eso más o menos es la información de esta semana.
25: Pues suficiente. Y quien esté interesado o interesada, que se vaya apuntando. Alcalde, por cierto, que tendremos también este fin de semana fiestas en Beotegui, que la fiesta no termina en Ayala, ¿eh? Así que también va a haber un poquito de fiesta, ¿eh? Que ahora me acabo de acordar.
26: Este fin de semana sí corresponden a Beotegui, lo que pasa que no tengo información en este momento para poder dar.
25: Todavía no nos han pasado. Pues alcalde, gracias por atendernos y buen fin de semana. Hasta el próximo viernes.
26: A vosotros. Es que ricasco.
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0: Pues vamos a concursar con la Casa de Resa. Es momento de llamar al 946-726-161, nuestro concurso de los viernes, que enseguida vamos a hacer el sorteo de ese premiazo, de ese premio de los viernes que nos regala Carlos y toda la familia de la Casa de Resa. Así vamos a cerrar la semana de nuestro concurso La Casa de Resa. La semana que viene habrá más posibilidades y más probabilidades de lunes a viernes. 3 llamaditas solemos coger. Y se meten en la lista, donde tenemos ya muchos oyentes que nos han llamado esta semana, ¿eh? Loli, Charo, José Julián, Isabel, Borja, Miquel, José, María Victoria, Charo, Nuria, que está por aquí Rafa Arberas. Rafa, que está por ahí. Tengo por ahí a Rafa Arberas con la bolsita, pero vamos a ver si cogemos alguna llamada hoy, si alguien más nos quiere llamar. Pues
1: vamos aquí a meter ya, de hecho están todos dentro.
0: Mete los 10, ¿eh? Pues mete los 10, espera un momentito, que vamos a hacer la cuenta atrás, a ver si alguien nos llama esta mañana. Alguien que esté por ahí rezagado, es la última oportunidad de llamar ahora, ¿eh? 946-726-161, teléfono de concurso de la Casa de Resa, a la de una. Que luego no me cogen, ahora es el momento. A la de 2, 946-726-161. Vete revolviendo, Rafa Arberas, a la de 3. Ay, tengo por ahí una llamada. Venga, pues esa llamada de última hora. A ver si la podemos meter en antena.
1: Entra, voy a coger un papel y un boli para hacer un numerito.
0: Coge papel y boli.
1: ¿Qué número? ¿Si llama, qué número le doy?
0: Nos toca el 11. Venga, pues vamos allá. 10 llamadas, 10 números, revolvemos bien el papelito.

0: Pues vamos a revolver, a ver qué numerito nos sale, Rafa. Vamos
1: pues
0: allá.
1: Estamos, movemos bien.
0: Sí. A ver número nos sale esta semana.
1: Esto es un par, es el número 8.
0: Muy bien, pues gracias, Rafa, ¿eh? El número 8 esta semana, María Victoria Carazo Molero. Es la ganadora esta semana de la Casa de Resa, de ese premio sorpresa de los viernes. Número 8, María Victoria Carazo Molero. Felicidades, el lunes más y mejor.
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4: 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Seguimos contándoles más cosas y nos vamos de aventura. Menuda aventura que está llevando a cabo el audiarra Juanma Olivas, aunque no es nuevo en esto, porque ya en alguna ocasión ha participado pues en citas como esta y en alguna otra en la que se pone a prueba como deportista, como ciclista, para ayudar, para colaborar, para ser solidario. Les contábamos estos días en nuestra web que el audiarra Juanma Olivas, había iniciado una nueva edición de la Vuelta a Álava en bicicleta a favor del Banco de Alimentos. Está en ello y este sábado va a estar aquí en Laudio, va a pasar por Laudio y necesita que, oye, alguien también le acompañe. Juanma, bienvenido, Egunon, buenos días. Muy buenos días. Bueno, qué bien verte otra vez encima de la bicicleta, buen síntoma, y además de la mano del Banco de Alimentos de Álava, que no es la primera vez, ¿no, Juanma?
6: No, la verdad es que, bueno, esta idea ya surgió hace años. La vuelta como tal es la tercera, aunque el año pasado pues no pudimos terminarla,
4: ¿no?
6: Porque tuve un problema físico, entonces ya hay que hacer la cuarta sea la tercera. pero vamos, ya con mucho cariño y bueno, haciendo, intentando que las personas pues no sé cómo decirlo, ¿no?
4: Se sensibilicen con esta causa, ¿eh? Porque estaba pensando que por qué el Banco de Alimentos de Álava, que mira que hay causas para ayudar, pero ¿por qué? ¿Qué te mueve a ti a ayudar al Banco de Alimentos de Álava?
6: Pues mira, la verdad es que, como te decía, surgió hace años, después de la pandemia, y estaba dándole vueltas a ver cómo podía echar yo una mano, y me vino a la cabeza el Banco de Alimentos, porque siempre hay personas que tienen necesidad. Yo ya lo he comentado también en algún otro sitio, vengo de una familia humilde, sí. La cual, pues bueno, estoy orgulloso, y lo que sí intento, cuando tengo energía suficiente, pues es aportarla, pues para que otras personas también puedan tener esas necesidades cubiertas, ¿no?, de la medida de lo posible.
4: Bueno, y me imagino que desde el Banco de Alimentos de Álava, pues encantados, y apoyando al 100% esta iniciativa, ¿no?
6: Sí, hombre, ha costado un poco, ¿eh? Siempre lo he visto, ha costado un poco, porque yo tengo en cuenta que yo era una persona anónima, que un día llamo por teléfono al Banco de Alimentos y le dije, oye, que voy a hacer esto a favor vuestro, y quiero, pues bueno, que llegue producto y que la gente vea la labor que hacéis, y que aproveche, pues se dé mi dinero también, ¿no? Y claro, pues a una persona como yo que tiene incapacidad absoluta, porque según los médicos, ¿no?, tenía el diagnóstico de trastorno bipolar, pues dijeron, oye, pero tú quién eres.
4: Claro.
6: Yo lo entiendo, es lógico. Me voy a llevar el número de una institución en el pecho, ¿no?, pero de alguna forma. Y bueno, pues aceptaron, ¿eh? Aceptaron, pero lógicamente un poco como con ciertas reticencias.
4: Claro.
6: Y bueno, pues es que ya poco a poco pues nos vamos conociendo. Es que este año veo que sí que hay mucha más voluntariedad por parte de ellos, y las cosas se van a hacer, se están haciendo ya, no se van a hacer, se están haciendo ya. Yo creo que de otra manera, más en colaboración entre ellos y yo también, y yo creo que eso está llegando a la gente. Que al final es lo que importa, ¿eh? Que la gente done a través del BIFU, que es el 00025, que es el íntegro para el Banco de Alimentos. Y luego, por otro lado, lo que sí está es, bueno, pues mi reto también personal deportivo, que es visibilizar pues todas las enfermedades de salud mental, ¿no?
4: Sí, sí.
6: Desde la que yo estoy diagnosticado, pues a prevenir el suicidio, como lo he hecho en alguna otra ocasión, pues esquizofrenia, no sé, cualquier ansiedad, depresión, o sea, que es que todos tenemos algo.
4: La salud mental, que es tan importante, y tú tienes ese doble mérito de la prueba deportiva y también de la bipolaridad, y al final no deja de ser también, pues como decías, ¿no?, un escaparate para hablar de la salud mental o de la enfermedad mental, y además tener esa causa solidaria, ¿no?, esa ayuda también, que yo no sé si esa bipolaridad dificulta este tipo de pruebas. No tiene nada que ver una cosa con la otra. ¿Te está suponiendo más reto, menos reto? Porque me imagino que habrá momentos y etapas también en esta enfermedad en las que uno esté pues mejor o peor de energía, ¿no? Pero ¿cómo te encuentras estos días?
6: Pues bueno, estoy ilusionado. La verdad es que, bueno, este tipo de cosas me motivan.
4: Sí.
6: Al final me hacen salir del cargo, del valle, llámale como que la cueva,
4: sí,
6: que es bastante profunda además. Pero bueno, al final para mí lo importante es poco a poco ir aprendiendo y tratar de conseguir un equilibrio a través del deporte, a través de ser útil, a través de, bueno, ser útil, sentirme útil.
4: Sentirse valioso.
6: ¿Eh?
4: ¿Ah, que sí?
6: No, útil.
4: Sí.
6: No, sin más. Para que te hagas una idea, una persona con una enfermedad de salud mental tiene más estigmas encima. O sea, no somos monstruos, no somos, no sé cómo decirlo, una persona que tiene un problema de salud mental normalmente no creo que vaya a hacer mucho daño afuera, sino que se lo hace él. Por eso afloran cosas hacia adentro que te hacen estar mal.
4: Sí, sí.
6: Y sinceramente, pues bueno, cualquier persona que le dices que tienes un trastorno bipolar o cualquier enfermedad mental, parece como que, uy, yo voy a poner distancia, no voy a ser que no voy a ser. no van a ser.
4: Sí, sí, sí.
6: ¿Sabes? Entonces, cualquier otra enfermedad no tienes ese problema. Tendrás otros.
4: Hay prejuicios. Hay prejuicios, pero ahí no, estás para romperlos.
6: Pues yo lo que llevo intentando desde el año 2011, creo. O sea, fíjate, si 15 años ya. Desde mi primer Ironman, yo ya dije que, bueno, que yo cabía y eso seguramente me ha traído, pues bueno, no sé lo que me ha traído, pero la psiquiatra me dijo, te estás exponiendo y cuanto más te expongas, pues eso es una dificultad para tener. Pero creo que es algo que tengo que hacer y quiero hacer, sobre todo, no es que tenga, quiero.
4: Lo importante es que quieres.
6: Porque, sí, porque es que, sobre todo, yo lo que estoy viendo realmente es que hay muchos niños que me dicen que se detectan mucho antes, precozmente, las enfermedades mentales. ¿Por qué? Pues me da igual que sea por los móviles, me da igual por lo que sea, me da lo mismo. Algo tenemos que hacer.
4: Claro que sí. Y es que es importantísima. Hablamos mucho de la enfermedad física, pero no de la mental, y la cabeza lo mueve todo. Hay que tenerla bien, bien de salud. @IronmanBipolar, por si le quieren seguir en redes sociales. Y lo que está haciendo Juanma Oliva son varias etapas.
6: Y disfrutando, que es fundamental. Además, con sentido de que sabes de que, bueno, pues estás intentando hacer algo para que otras personas también tengan la vida un poquito más fácil, porque desde el Banco de Alimentos al final es lo que hacen. Al final los recursos que les llegan, pues para que otras personas puedan vivir un poquito mejor. Porque no tener un plato en la cual vamos para comer encima de la mesa.
4: Es duro,
6: Pues, no sé, para mí es una de las cosas más duras que te pueden pasar, no tener un plato para dar a tus hijos. O sea, eso creo que se te tiene que perder el alma. Creo que no se lo merece nadie. Entonces, yo animaría, pues bueno, que el que tenga y pueda y quiera, pues que haga esa pequeña o gran donación y le honrará y otras personas que desconocidas se lo agradecerán. Y sábado a Lleida, a hacer la etapa del Valle de Ayala. Y bueno, pues volar dentro de mi pueblo.
4: Hombre, háblame de ella, de la etapa del audio. ¿Cómo va a ser esta etapa del audio? ¿Necesitas también que gente se monte en bici y te acompañe? Háblame.
6: Sí, yo invito. Invito a que cualquiera se pueda sumar a salir a dar la vuelta. Son unos 96 kilómetros. Aproximadamente algo más de 1000 de desnivel. Es para personas bueno, que hayan andado algo en bici, porque al final necesitas, como una marcha de cicloturista, necesitas andar. La idea no es competitiva, es llegar todos juntos y llegar. ¿Sí? Entonces salimos de Llodio, vamos para Murrio, subimos para Ceñada, volvemos para Llodio y hacemos ahí como un bucle. Pues bueno, pues para visitar todos los municipios de esa zona del valle, de nuestro valle. Entonces, lo que te decía es invitar a salir a todo el que quiera a las 9 desde la Sociedad Ciclista Lleidiana. Ya en una primera edición yo me quedé sorprendidísimo. La gente que se congregó y que salió conmigo y con todo, vamos, que salimos todos juntos. Ibai hizo una labor extraordinaria por esa zona. Y animar pues bueno a la gente de la Sociedad Ciclista Lleidiana, a cualquiera que ande, que se va a pasar bien. Y encima con buen tiempo rodar juntos, pues va a ser muy bonito.
4: Además la zona es que invita para ello. Quiero insistir que, bueno, este año el lema es Juntos llenamos el carro, y quien quiera sumarse a la causa puede hacer aportaciones y donaciones de una manera muy sencilla, mediante Bizum al código 00025, son 3025, 00025, y ahí se puede hacer la donación. Y además pues acompañar, como decía Juanma, en este periplo, que bueno, pues en principio va a tener la sexta etapa aquí en Ayaraldea, Llodio, Amurrio y el resto de la comarca. Ya la última va a ser Llanada Salvatierra, si no me equivoco. Con esa cerramos ya, ¿no?
6: Sí, eso es. Antes quiero decir que seguramente que el sábado en Llodio pues me encontraré caras conocidas y muy amigables, en el sentido de que, bueno, son gente que, pues que hemos vivido cosas cuando éramos chavales, y eso no lo olvido, y voy a estar encantado de poder saludar. Uh-huh. Y sí, la última etapa es por la zona de la llamada Alavesa, con la idea de hacer una etapa de cierre ya más sencilla, para que se puedan sumar pues gente o ciclistas que igual no anden tanto, chavales o cualquier persona, y llegar hasta la Plaza de la Virgen Blanca. Entonces lo que hacemos es como un reconocimiento a Ironman, porque para mí Ironman es importante. Muchas veces ha sido la motivación para salir de donde estaba. Uh-huh. Y bueno, es una forma de reconocimiento.
4: Sí.
6: Y luego, por otro lado, pues bueno, hacemos una parada en el Bosque Arena, que también es el Bosque, pues, es un lugar importante.
4: Sí.
6: Juega nuestro equipo de baloncesto allí. Allí haremos como un pequeño encuentro con todo el que se quiera acercar, familias, niños, cualquier persona que pueda y quiera pedalear un poquito, porque yo desde allí nos vamos por Videgorri, pues un poco de fiesta hasta la Plaza de la Virgen Blanca, donde el Banco de Alimentos de Álava, pues bueno, está preparando un cierre que seguro que va a estar bien.
4: Uh-huh. Oye, ¿uno cómo se prepara para esto? Para estas etapas y para esta paliza, que es una señora paliza. ¿Cómo se prepara uno? ¿Ya tiene fondo físico o llevas meses ya preparándote?
6: Bueno, pues si te digo la verdad, te preguntabas antes, ¿no? De mi experiencia con el deporte, si yo soy deportista todavía. Pero bueno, es cierto que paso muchas épocas del año en las que no hago nada. Entonces, en poco tiempo me pongo a tono para poder hacer este tipo de cosas. La verdad es que no es lo óptimo, por eso te decía que es mucho mejor tener un equilibrio, entrenar durante todo el año, tener una estabilidad y demás, pero es que a mí la enfermedad no me lo permite todavía, no me lo permite. Entonces tengo que hacer cuando puedo todo lo que quiero.
4: y lo consigues, llegaremos a meta.
6: Llegaremos a meta, y además si luego después de esto tengo un Ironman en octubre en Cascais,
4: qué bien.
6: Pues bueno, en apoyo a las personas bipolares en Portugal, y la idea luego es ir a Nueva Zelanda, pues también con la misma idea. O sea, buscarme como hitos, como metas, pequeñas metas. Uh-huh. Pues para que se llegue adelante, ¿no? Porque sí, sí. Si no...
4: ilusiones, retos, eso es lo bueno, eso es salud mental. Cuando uno se establece retos e ilusiones, sí. Tampoco se viene a agobiarse, ¿eh? Que no vayas a que nos pasemos de frenada. Pero eso es lo que nos mantiene y nos motiva. Bueno, pues lo dicho, que en la Audiarra Juanma Olivas, dime.
6: Sí, lo que decía, a ver, que creo que tener ilusión o tener unos sueños por los que luchar y unos valores por los que seguir adelante, ¿no? Y continuar aunque haya dificultades, porque las va a haber, siempre va a haber dificultades, o puede haberlas, dos veces mayores, dos veces menores, pero bueno, por lo menos ir hacia allí, no decir es imposible, ¿no? Yo en mi Instagram lo que yo pongo es sueño bonito, todo es posible, y normalmente el último va cambiando, pero crecemos juntos o somos uno, o depende un poco de lo que me surge en ese momento en la cabeza, ¿no? Porque al final, día a día, vamos aprendiendo, vamos creciendo, y siempre es bonito soñar y tratar y conseguir de realizar nuestros sueños, todos. Uh-huh.
4: Pues lo que decía, Juanma Olivas, que enhorabuena por todo lo que estás haciendo y vas a hacer, quien quiera que la acompañe en esta etapa del audio, que va a estar bien bonita, e insisto y termino recordando que quien quiera participar de esta campaña puede donar lo que quiera y pueda a través de Bizum al 00025. Juntos llenamos el carro con la colaboración del Banco de Alimentos de Álava. Que vaya muy bien, Juanma, y bueno, me tienes al día de todos los periplos internacionales que vayas a hacer, ¿eh?
6: Oye, pues ya la hemos sido.
4: Sí, infórmame.
6: Estará chulo. Por lo menos, sí. Si consiga ser finisero o no, el camino va a ser bonito.
4: Hombre.
6: y una experiencia increíble.
4: Una aventura. Gracias, Juanma. Un abrazo, y suerte.
6: Vale, muchas gracias. Un abrazo para ti también.

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Mientras tanto, les quiero recordar que va a llegar Rafa Arberas ahora mismo con los informativos y deportes hasta la 1 del mediodía, y después se van a quedar con toda la información en Radio Llodio, radioyodio.com, durante todo el fin de semana. Que aunque no estemos aquí delante del micro, aunque no estemos en antena, sí que les contamos muchas historias a través de nuestra página web, radioyodio.com. Así que, no sé, cuando se levanten, se acuesten en la sobremesa, cuando quieran, tendrán toda la información. Yo les quiero desear, como siempre, un buen fin de semana, que lo disfruten. La temperatura va a ser además muy agradable, tenemos muchas cosas por hacer en nuestra comarca. Y les espero el lunes a partir de las 11. Disfruten, del fin de semana. Sean felices. Agur.

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2: Muy buenas mañanas, tiempo para la información y el deporte aquí en la sintonía de Radio Llodio. Comenzamos.
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2: Ayer a la tarde, en la sala Leseaga, se presentaba la actividad de la Haya Eskola. La responsable del área es Nagore Gomara y, acabado el acto, decía lo siguiente.
9: Hoy hemos presentado la programación del curso 2026-2027 de la Haya Laudio y, bueno, pues decir que un año más continúa siendo un espacio de encuentro, formación y empoderamiento para las mujeres. Y bueno, pues la programación que hemos traído tiene diferentes formatos, habrá charlas, talleres, propuestas audiovisuales, teatro y diferentes experiencias compartidas. Abordaremos también diferentes temáticas como el feminismo, los cuidados, maternidades, bueno, memoria histórica, etcétera. Y bueno, pues decir que vamos a contar con invitadas y referentes como Pamela Palenciano, la Psicowoman, Yanir Estebaner, Naya Alcorta y Samantha Hudson, que abordarán diferentes temáticas relacionadas con la violencia machista, las relaciones afectivas, la sexualidad o las maternidades. Y bueno, decir que la mayoría de las actividades serán en Leseaga Aretoa. Alguna actividad también se hará en Areta, las actividades serán gratuitas. En algunos de los talleres será necesario inscripción previa, ya que las plazas son limitadas. Y bueno, contaremos también con un servicio de ludoteca o de guardería, ¿no? Y bueno, pues a día de hoy tenemos ya 107 inscripciones, lo cual valoramos muy positivamente. Y bueno, pues nada, pues decir que seguimos con grandes retos. Y bueno, pues queremos que este sea un espacio para seguir tejiendo redes, cuidándonos entre nosotras y bueno, y promover un pueblo y un Laudio cada vez más feminista. Y animar a la ciudadanía, pues que venga a las actividades que hemos preparado.
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2: En los últimos días, el Ayuntamiento de Olavia ha tomado decisiones importantes enfocadas a nuestros montes. Destaca, por ejemplo, esos trabajos de prevención para evitar en un futuro que se acumule mucho matojo, mucho matorral, que puede perjudicar en caso de incendio. Bueno, muchas cosas, como digo, que nos va a explicar la responsable de este área, a la que ya saludo. Lubite Niño, ¿qué tal, Egunón?
13: Egunon, Rafa.
2: Te pregunto por eso, por todas esas medidas que habéis tomado relacionadas con los montes.
13: Sí, pues son unas medidas súper importantes. Lo que estamos haciendo desde el Ayuntamiento es seguir avanzando en la gestión y el mantenimiento de nuestros montes, porque creemos que la prevención tiene que empezar mucho antes de que se produzca un incendio. Lo hemos visto hace poco que hemos tenido ahí muy cerquita, ¿sí? O sea que de eso no nos escapamos, hay que prevenir antes. Entonces, ¿qué estamos haciendo? Impulsando diferentes actuaciones que son como la eliminación de matorral, el mantenimiento y mejora de las pistas forestales, los tratamientos silicones y la renovación de los bosques. Son trabajos que muchas veces no tienen tanta visibilidad, pero que son fundamentales. No,
2: visibilidad ninguna, pero como tú dices, son imprescindibles.
13: Eso es. Es que sin ello, luego oímos que hay un incendio y todo iremos en los medios de que se tenía que haber previsto antes, se tenían que haber tomado medidas antes de que sucedan. Pero pues nosotros en ello estamos y por eso en estos últimos días se ha aprobado pues las partidas necesarias para poder hacer todos esos trabajos, porque tenemos que tener en cuenta una realidad que ya estamos viviendo. El cambio climático está provocando temperaturas muy altas, periodos de sequías y unas condiciones que pueden aumentar el riesgo de incendios. Por eso es cada vez más importante anticipar, ¿no?, lo que decimos y hacer un mantenimiento continuo de nuestros montes.
2: Es fundamental, Ludi. Y en ese sentido es un poco las decisiones que habéis tomado, ¿no? Esas partidas que habéis dotado para llevar a cabo estos trabajos en las próximas semanas.
13: Eso es. A ver, también estamos aprovechando las ayudas de la Diputación y del Fondo de Mejora de nuestros propios montes para seguir invirtiendo en esa conservación de nuestro patrimonio rural y natural, ¿no? Porque de eso se trata, es que es nuestro patrimonio, nuestros montes. Incluye eso, a veces decimos patrimonio y tal, nuestros montes también son parte de nuestro patrimonio natural. En definitiva, hay que prevenir, hay que cuidarlos y también adaptarnos a los nuevos escenarios que nos plantea ese cambio climático, que a mí, por ejemplo, tanto me preocupa. Es un trabajo que no siempre se ve, lo que he dicho antes, pero que es necesario para proteger nuestro entorno y la seguridad de las personas y de nuestros bienes. Porque cuando hay un incendio, sabes dónde empieza, pero no sabes dónde termina, ya lo estamos viendo a diario.
2: Bueno, pues está como decía Ludi, lo que se hace en Zumalacárregui se ve, pero lo que se hace en el monte no se ve, pero es fundamental. Ludi, pero antes de acabar, también te quiero preguntar por ese reto Activa en Bilbao, donde estuvo representado el audio. Cuéntame, ¿qué tal estuvo todo?
13: Oh, estuvo fenomenal, fenomenal. 87 personas mayores de 55 años se habían apuntado al reto, fueron escalonadamente en diferentes horas durante el día del viernes y fue maravilloso. A última hora, cuando ya se finalizaba el reto, ver a toda la gente del audio y estar allí animados, oh, es que tenemos gente mayor, yo me quito el sombrero con ellos y la actividad y las ganas de,
2: sí,
13: bueno, eso es maravilloso, sí, maravillosa.
2: Pues
13: así
2: está.
13: Que muy contentos, muy contentos por ese reto. Y una cosa, Rafa, estuvieron también y Charcundia, que hicieron el reto bailando y fue maravilloso, sé que toda la gente se quedó admirada de ellas y quiero darle las gracias también por participar, por estar ahí. Y bueno, y a toda la gente del audio que me acompañó ese día, pues es que ricasco y pues a seguir activos, a seguir, porque la actividad física al final es salud y a mantenernos así, fuertes, bien y con ganas de hacer cosas.
2: De eso se trata, ¿eh? Con ese agradecimiento lo dejamos, Luis Teniño, edil del equipo de gobierno aquí en el audio. Muchísimas gracias, un saludo.
13: Es que ricasco a ti, Rafa, agur.
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2: ¿Han visto estos días esa nota de prensa de AJ en Archiniega hablando de los talleres y cursos que se han tenido que retrasar y criticaban esas gestiones que ha hecho o que no ha hecho? Ahora escuchamos a Encina Castresana, el consistorio. Encina Castresana, ¿qué tal, Egunon?
17: Egunon, buenos días, Rafa.
2: ¿Cuál es un poquito, ponos en contexto la situación y cuál es la crítica que tenéis?
17: Bueno, pues a ver, nosotros creemos que, bueno, el contexto es que, bueno, no han salido los cursos municipales todavía para el año 26-27 y que esto ya no es un problema puntual. No es un caso aislado lo de los cursos municipales. Llevamos ya demasiado tiempo viendo la misma película de Archiniega, con contratos que llegan tarde, con servicios que se interrumpen, con obras que necesitan correcciones, decisiones que se toman cuando realmente el problema ya está encima de la mesa y después pues hay que dar explicaciones. Sinceramente creo que pues que las vecinas y los vecinos de Archiniega ya estamos bastante cansados de todo esto. Una cosa es que pues en el ayuntamiento existe un problema puntual y puede pasar, pero es muy distinto que la improvisación empiece a convertirse ya en una forma de gobernar. Y nosotros por eso hemos hecho esta nota de prensa, porque a estas alturas nadie sabe cuándo van a empezar esos cursos, ¿eh? Y esto es muy difícil de entender. Estamos hablando de actividades que se hacen todos los años y no es algo que ha aparecido de repente ayer. Nos encontramos con que el propio alcalde además ha reconocido que ha habido un error en la tramitación y que tienen que volver a empezar esa licitación. Entonces, yo creo que las vecinas y los vecinos de Archiniega necesitan saber cuándo van a empezar unas actividades que se organizan todos los años. Y bueno, creo que no podemos decir solamente que es que hay dificultades para encontrar empresas. Sí, claro que hay dificultades, pero también hay que tener más previsión. Y desde luego, si sabemos que un servicio tiene que empezar en septiembre, no podemos empezar a resolverlo cuando llega septiembre. Desde luego, esto nos parece que es gestionar a su alcance de mata.
2: Y a partir de ahora, ¿cuál sería un poquito, pues, a juicio vuestro, ¿no? En final, los pasos que hay que dar.
17: Los pasos no sabemos, porque realmente esto está pasando todos los días. Este mismo verano hemos tenido ya un problema también con el centro de día. El contrato terminó en diciembre del 25 y el servicio tuvo que interrumpirse para hacer la licitación. Y ahí no hablamos realmente de pintura o de gimnasia, hablamos de personas, de familias y de trabajadoras. Y esto me parece terrible, que una administración tiene que saber cuando acaba un contrato y tiene que estar preparado para poder realizar ese servicio en continuidad. Y no podemos dejar que esto siga pasando. Y es que siempre estamos, o sea, llevamos estos últimos tiempos así, y no vale que las excusas, ¿no? El Ayuntamiento está para gobernar y para solucionar los problemas, y cuando algo falla, pues tienen que tener una responsabilidad política. Los vecinos necesitan tener esas fechas y esto que va a ocurrir, y eso es gobernar, y es que siempre estamos en el mismo punto. La verdad es que los últimos meses, como digo, ha pasado con el centro de día, con los cursos, con los Chocoa, con el museo, con obras. Entonces, sí que nosotros desde la AJ estamos preguntando todos los días por problemas de seguridad, por la supervisión de las obras. ¿Qué pasa ahora con, fíjate, con la Torre de Ortiz? O sea, con lo que va a ser la pensión ahora, el hotel, el antiguo hotel, ahora tenemos un informe que nos alerta de riesgo de caída de elementos en la vía pública. A estas alturas, hemos tenido que habilitar 60.000 euros para arreglar el tejado. Y esto es un continuo todos los días, ¿sí? Hemos visto también este verano pues problemas en la campana de la vecina, que tuvo que ser perimetrada porque había un riesgo con el arbolado. Y tuvo que reorganizar el ayuntamiento de un día para otro en la comunidad popular. Y esto, pues, una vez puede ser casualidad, pero realmente se están acumulando los casos y esto es demasiada improvisación. Tiene muy poca previsión. Y nosotros lo que tenemos es eso, previsión. No que nos pidan paciencia. Yo creo que la paciencia ya a los vecinas y vecinos, que a mí ya como vecina también, se nos está acabando. Porque realmente sí que soy la portada de AJPMU en el ayuntamiento y hacemos oposición. Pero también soy vecina de Archinega y muchas de estas cosas pues me preocupan igual que pueden preocupar a cualquier persona que vive en Archinega. Y desde luego, que pienso que cómo hemos podido llegar hasta aquí y llegar a esto, porque ya te digo, una cosa es tener problemas que todos los ayuntamientos nos tienen, y otra cosa muy diferente es que siempre tienes la sensación de que llegamos tarde. Y lo único que quiero decirle a José Blanco, al alcalde, es que tiene que asumir la responsabilidad de cómo funciona su ayuntamiento. De que yo entiendo que no tiene por qué saber cada expediente, para eso están los técnicos y técnicas, pero lo que tiene que hacer es dirigir y planificar y exigir también que las cosas se hagan a tiempo. Y que, bueno, además ahora ya tenemos una nueva intervención, tenemos un técnico de Administración General del Ayuntamiento, o sea, no es falta ni de personal ni de tiempo, porque el contrato acabó en mayo y no se ha hecho nada. Entonces preguntamos, en julio, el 6 de julio, preguntamos qué se iba a hacer con las actividades deportivas. Y nos ha contestado lo mismo que ha contestado ahora. Y han pasado 3 meses desde que acabó el contrato. Y creemos que EH lleva gobernando ya casi 8 años en el Ayuntamiento, y no puede presentar cada problema como si acabara de llegar al mismo. No acaba de llegar al ayuntamiento. Esto quería responder. Y no hablamos ni de falta de tiempo, ni hablamos de falta de planificación y de gestión. Pero la verdad, parece como que lo convertimos todo en negatividad, ¿no? Desde nuestro grupo, pero no. Entonces preguntamos, fiscalizamos. Es nuestra obligación como oposición, pero también presentamos alternativas. Y creemos que llevamos propuestas, y siempre las hemos llevado. Este año también en los presupuestos hemos llevado propuestas elaboradas desde las aportaciones vecinales. Y nosotros pensamos que hay una palabra que es básica y clave, que es planificar. O sea, la palabra es planificar. Y saber que el ayuntamiento tiene unos contratos que terminan, que los servicios tienen que empezar, que las obras hay algunas pendientes y otras para terminar, y qué procedimientos están en marcha. Todo tiene que tener un calendario y hay que cumplirlo, y que los vecinos tienen que saber qué fechas tienen encima de la mesa. ¿Sí? Y yo siempre digo lo mismo, esto ya no es mala suerte, es falta de previsión, porque gobernar no significa apagar fuegos, significa evitar que se produzcan, por eso está la previsión. ¿Sí? Y no sé, a mí me gustaría, desde luego, que que dentro de unos meses no tuviéramos que estar hablando de todo esto, de que tenemos problemas en el ayuntamiento, sino que me gustaría hablar de que Archimega funciona, de que los servicios empiezan cuando tienen que empezar, de que las obras están bien hechas y de que los vecinos saben qué va a pasar mañana. Porque desde luego eso es lo que debería ser normal en un municipio y en un ayuntamiento. Y creo que Archimega se merece que podamos hablar de eso, de normalidad, de gestión y de certeza.
2: Muy bien, Encina Castresana, PNV de Archimega, muchísimas gracias, un saludo.
17: A vosotros, buenos días, también.
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2: Con el deporte, vamos con las previas. En este caso, Ancho Mi Banco nos habla de ese Amurrio, que se va hasta Erandio. La próxima semana, el Erandio, un equipo que el año pasado fue bastante similar a la Murri, no solo por los colores que lleva la camiseta, sino también por la temporada que hizo, subió, tenía un chaval del audio, creo, que ha metido muchos goles. Es el rival que os espera hasta esta próxima jornada, cuéntame.
19: Bueno, pues jugamos contra ellos en partido en pretemporada, un equipo en su campo encima también, donde jugamos, es un campo de hierba natural, unas dimensiones un poquito más pequeñas que Basarte.
2: El mítico Ategorri, ¿no? De toda la vida.
19: Eso es, Ategorri.
2: Sí, sí.
19: Eso es. Y bueno, es un equipo que tiene las ideas muy claras, ¿no? Tiene una línea de dos, cada vez más los dos pivotes fuertes, contundentes, tienen gente, con los fichajes que han hecho son gente ya con experiencia, gente con trayectoria en tercera división, y es un equipo que lo tiene muy claro, no se la juegan en exceso, buscan muchos desplazamientos sobre los dos puntas, que uno de ellos es el que has hecho tú, yo supero, de Llodio, y sobre otro también que tienen, que lleva muchos años en tercera división y es un perro viejo, y bueno, buscan hacerte daño mediante esas situaciones, sus dos extremos son muy verticales, muy rápidos y muy buenos técnicamente, entonces intentan llegar fácil mediante un golpeo y una caída a tres cuartos, ¿no? Y a partir de ahí sale la calidad. Entonces tienen las ideas muy, muy claras.
2: Entiendo un poco algo parecido también a vosotros, ¿no? En ese sentido.
19: Salvando la distancia,
2: lógicamente, ¿no? Pero sí.
19: Sí, mira, porque al final nosotros este año nos está faltando la referencia en punta que nos puede hacer ganador a la hora de esas disputas. Entonces estamos teniendo que tirar más por un juego un poco más combinativo o generar acciones más por fuera que tan directos este año, ¿no? Pero bueno, sí es un poco la que teníamos.
2: Entiendo, Anchón, que cerrar las bandas bien y segundas jugadas, ¿no? Que esos delanteros puedan dejar balones a entradas de gente que llega del medio campo. Bueno, el partido puede estar muy muy intenso, ¿no? Muy muy puesto.
19: Muy intenso, no despistar de un momento, estar muy juntitos cuando tenemos que estar e interpretar muy bien los mini partidos que hay dentro de los partidos, ¿no? Cuando ellos estén bien, cuando tengamos que dar un pasito a tratarlo y cerrar la portería, y cuando nosotros estemos bien, ir dándolos. Y luego, sobre todo, que fue lo que en el pretemporada nos ganaron 3-0, pero fueron los tres goles a balón parado. Con lo cual,
2: aviso en adelante.
19: No nos puede pillar ya de imprevisto, que ellos sabemos que son fuertes a balón parado, que van a aprovechar esas situaciones, con lo cual lo primero está en la concentración de no concedérselos, ya sean saques de esquina, faltas en campo contrario, etc.
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2: Y el técnico del audio, Egoitz, nos habla de cómo es esa salida a Murguía, para enfrentarse al Zuia tras empezar muy bien la liga. Y la próxima salida, cerquita, en este caso a Murguía, el Zuia, ¿no? Si no me equivoco, es el rival que os espera, un equipo que históricamente ha estado siempre ahí un poco en la zona baja, pero bueno, vamos a ver también, ¿no? ¿Confianza en las justas?
21: No, a ver, evidentemente, es un equipo que no va a aspirar a subir, o sea, ellos mismos lo saben, pero bueno, tenemos el antecedente de que el año pasado nos ganaron 2-1, o sea, al final, haciendo un partido no tan mal, o sea, haciendo un partido de dominar, de pisar mucho área, pero ellos tuvieron mucho acierto. Les conocemos bien, sí que han cambiado un poco el equipo, pero bueno, sabemos qué tipo de partido nos van a plantear y bueno, esperemos poder sacarlo, la verdad. Es un partido que hay que ganarlo sí o sí.
2: Pues ahí está, para consolidar este buen arranque. Pues toda la suerte, mister.
21: Ojalá, sí, muchas gracias.
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1: Pues llegamos a la una, las noticias y el deporte. Buen día, agur.
2: Han golpeado algunas de las furgonetas, pero la Ertzaintza se retira con los manifestantes detrás. Finalmente sí que ha sido posible llevar a cabo el desahucio y pues esta familia ahora mismo quedará en manos de los servicios municipales del Ayuntamiento de Gasteiz, que tendrá que decidir exactamente cuáles son los recursos adecuados para ella. Recordamos que llevaban pagando 14 años viviendo en este piso. Estaban pagando, en total habían pagado 75.600 euros, pero hace unos cuantos años habían solicitado pagar con de manera oficial, de manera más legal, los recibos del agua y la luz. El propietario se había negado y ahí empezó todo ese proceso de solicitud de desahucio de la familia, que finalmente, pues tras varios años de proceso judicial, se ha podido llevar a cabo esta misma mañana. Y como comentamos, ahora mismo se viven momentos un poco tensos, dado que los manifestantes se encuentran siguiendo a las furgonetas de la Ertzaintza, que se retiran ya de la domicilio de la calle Nueva Fuera, donde ha tenido lugar el desahucio.
3: Pues ya escuchan tensión en esta calle de Nueva Fuera, en Gasteiz, donde finalmente se ha llevado a cabo el desahucio de esta familia en la que tenían también dos menores a cargo. Y en un pleno de control al Gobierno vasco, que ha estado marcado por el debate sobre el modelo educativo y por la utilización del informe PISA para atacar al euskera, el Lehendakari ha anunciado que su Ejecutivo va a presentar un recurso de casación ante el Tribunal Supremo contra la sentencia del Superior de Justicia del País Vasco que anula el decreto de normalización en el sector público. Y Manuel Pradales ha realizado este anuncio en respuesta a una pregunta de Vox. El Lehendakari acusa la formación de ultraderecha de aprovechar cualquier resquicio para atacar al euskera. Añade que su gobierno siempre estará enfrente, actuando con rigor y defendiendo la normalización del euskera.
4: Vox aprovecha cada debate, cada norma, cada resolución judicial para ir contra las políticas públicas destinadas a garantizar el conocimiento, el uso y la transmisión del euskera. Se oponen sistemáticamente, por lo tanto, a cualquier instrumento que permita garantizar los derechos lingüísticos de la sociedad vasca. Cualquier discrepancia jurídica o técnica la presentan como una enmienda a la totalidad de la política lingüística. Lo que para otros ámbitos administrativos se considera un debate jurídico normal, lo transforman inmediatamente, cuando el euskera está de por medio, en una supuesta prueba de exceso, una imposición, una arbitrariedad.
3: Las obras para la construcción de la línea 5 de metro continúan avanzando, con la fecha de inauguración prevista para el año 2030, habiendo ya completado el 61% de la excavación total del trazado. En la actualidad, las labores de perforación se encuentran a tan solo 850 metros de alcanzar el centro urbano de Galdakao. Hasta la fecha se han excavado casi 4 kilómetros de los 6 que componen este futuro ramal de conexión desde Basauri hacia el hospital de Usansolo, y se han finalizado los cajones subterráneos que albergarán las futuras estaciones de Aperribai y Bengoetxe. Esta mañana han visitado las obras Elizabeth Echanove, la diputada general de Vizcaya, y la consejera de Movilidad, Susana García Chueca. Escuchamos a ambas.
5: Ya hemos excavado, en avance, el 61%, casi 4 kilómetros, del túnel de línea por el que transitará las unidades de Euskotren. También hemos completado las excavaciones de las estaciones de Aperribai y esta de Bengoetxe, y en la que dará servicio al hospital ya hemos concluido la excavación de la galería piloto, así como el cañón de acceso del lado de Usansolo.
6: Estamos avanzando hacia un sistema en el que moverse en transporte público sea cada vez más sencillo, accesible y eficiente. Y eso significa dejar de pensar en cada medio de transporte de manera aislada y construir un sistema interconectado en el que Metro, Euskotren y Bizkaibus se complementen, en que los distintos operadores trabajen bajo el paraguas de la intermodalidad.
3: Y en carreteras, precaución en la Nacional 1, en La Sarte, donde dos turismos han chocado, hay una personalidad que ha tenido que ser trasladada al hospital de Donostia. Precaución, por lo tanto, en la Nacional 1, en La Sarte. Así terminamos. 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
1: Hola, ¿qué tal? Arratsaldeon, bienvenidos todos y todas a la cita con el deporte en Onda Vasca. La movida deportiva arranca hoy viernes 25 de septiembre de 2026. Para eso haremos si tú nos puedas escuchar en el apartado técnico nuestro compañero Josu García. Dos de los deportivos de Onda Vasca te lo van a contar. Ángel Plaza, quien habla, José Manuel Monge. Van a estar con nosotros el Ejalde, Beni Betegón, habituales de la sintonía de Onda Vasca. Y claro, por supuesto, muchas cosas que contaros. Plaza tira, titulares.
2: Como siempre, comenzaremos con fútbol y vamos a analizar más tranquilamente la rueda de prensa de ayer de Jon Uriarte y Miquel González. Tema de las entradas de invitación, el enfado del presidente con algunos expresidentes, los millones ingresados por las salidas de los jugadores, la relación del presidente con la plantilla, el escaso balance que se hizo del tema deportivo y seguro que saldrá algún tema más. Además de Juan Lejalde y Beni Betegón, contaremos con Héctor Martínez, compañero del diario Della. Remo, porque ya finalizó la temporada Raúl Lari y queremos hacer un resumen, un balance de lo que ha sido. Lo vamos a hacer con Borja Rodrigo, que es el presidente del ACT. Y baloncesto, porque ya se han terminado las pruebas y ahora comienza lo importante. Comienza la Liga Endesa de Baloncesto y Sun Iowa Basket comenzará en casa ante el Manresa, partido que se jugará mañana sábado.
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1: Venga, arrancamos 1:09 de la tarde. ¿Conoces el Grupo Meuri? 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
2: Muy bien, arrechación.
1: Pregunta al oyente si hay tertulia a las 3, por supuesto, desde Liruña, tertulia a las 3 de la tarde, rojilanca. 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
1: 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Alejandro, ¿qué tal estás?
12: Bien, ¿y tú?
1: Bien. Te hacía por aquí, pensaba yo que ibas a venirte antes, ¿sí?, por la radio.
12: Ya, pero no, he hecho una cosa rara y me he quedado en casa.
1: Vale. Pero ¿sigues con el gimnasio?
12: Ese es el problema, que iba al gimnasio. Y del genio he salido que no podía ni andar.
2: ¿Qué has hecho?
12: Y me tenía que quedar a sentarme. Sí, sí.
2: ¿Y qué has hecho en el gimnasio para no poder sentarte?
1: Juan, danos un segundo que te cambiamos la línea. Que esta es la que tenemos de palo. Tenemos una línea que es de palo. Tenemos dos muy buenas y una que es de palete. Y esta justo te ponemos con la de palete. Bueno, no pasa nada. Ahora ponemos en condiciones la línea de Juan Erejalde y la escuchamos bien. Bueno,
2: ¿qué habrá hecho en el gimnasio para no poder...
1: Ahora me lo cuenta. No, ahora me lo cuenta. Es de lo más importante que tenemos hoy en el programa.
2: No.
1: Sí, bueno, hay muchas cosas importantes, pero para mí Juan es mi hermano. Entonces, Juan, a ver, que íbamos a lo importante del día de hoy, insisto, en la movida deportiva. ¿Qué ha pasado en el gimnasio? ¿Qué has hecho?
12: Que he hecho gimnasia, o sea, ya sabes que voy a donde un tío buenísimo.
1: Un prepa, individual. Estáis tú bien, ¿no?
12: Vale. Individual, sí. Y me ha pegado una paliza que he salido que no podía ni andar. Entonces me he venido a casa, me he sentado en el sofá, me he quedado flipado, sin más.
1: ¿Una hora?
12: Una horita, sí.
1: Vale, queridos oyentes de Onda Vasca, después de la paliza que le ha pegado Alejalde del prepa, que es muy bueno, por cierto, ¿qué le decís que tome? Y que, por favor, absteneros drogas, porque hay un único...
12: Dile, he tomado queso de Burgos.
1: ¿Has tomado queso de Burgos después? Mira. Yo me acuerdo cuando tomábamos agua y azúcar.
2: Agua y azúcar, exactamente, eso es. Pero eso es para las agujetas, creo, ¿no?
1: Es que va a tener. Es que va a tener.
2: Eso sí.
1: Va a tener agujetas.
12: No creo que tenga agujetas, porque no es... No, es que es... O sea, lo que pasa es que yo llevo sin hacer nada, pues 3 años. Y nada de nada. Entonces, de repente, claro, empezaba a ir martes y viernes. Y es que lo hace con todo el cariño, pero es que me mata. ¿Me explico? O sea, hago cosas que no hubiese soñado con hacer. ¿Entiendes?
2: Ya sabes, Juan, quien bien te quiere... Te hará llorar.
12: Exactamente. Evidentemente, esa parte la llevo bien. O sea, me han hecho llorar bastante en los últimos tiempos.
1: Bueno, hay gente que dice que vacaciones, se ríe con lo del azúcar, creatina, que coma su menú en el Abra, buen sitio para comer un menú, efectivamente. Unos torreznos, cerveza sin alcohol, un buen torrezno. La gente está con el torrezno porque te tomas tú, ¿eh? Y se te quita de golpe, dice además.
12: Tiene buena pinta, desde luego, dos huevos fritos con torrendo posiblemente hubiese sido una solución bastante adecuada.
1: Bueno, dice uno que se vea la rueda de prensa de ayer y se le quita todo de golpe.
2: También es verdad.
1: Ayer, es verdad que al final el programa nos... dice Willy... Juan, esto te interesa, o es un amigo tuyo. Willy dice que Coca-Cola e ibuprofeno.
12: ¿Coca-Cola e ibuprofeno?
1: Sí.
12: Madre de Dios. Si tomo Coca-Cola y ibuprofeno, me estoy rascando el esófago los próximos
1: días. A ver, Willy hace maratones ahora.
12: Sí, pero Willy es Willy. Yo soy mamá su profeta. Quiero decir, Willy está acostumbrado a hacer ese tipo de cosas.
1: Vale,
12: pero
1: vale.
12: Si le meto una Coca-Cola y un ibuprofeno, bueno, no sé lo que me puede pasar.
1: Bueno,
12: pero bueno,
1: a ver,
12: sin más.
1: He hablado en Atlético hoy por una razón. O sea, ayer me venía muy mal la hora de la rueda de prensa. Creo que las tienen que poner, o la ponen a la una y vamos en directo, o que la pongan a otra hora, pero que haya acabado cuando empieza el programa.
2: Acabó a las 2:30.
1: Claro.
2: Pues te digo que dos horas de rueda de prensa es demasiado.
1: Claro.
2: Rueda de prensa.
1: Oye, creo que ellos saben que este programa pita, entonces a partir de ahora pondrán a la hora nuestra la rueda de prensa, como debe ser.
2: No, simplemente por tardanza y por demora de rueda de prensa hay que ponerla un poco ya antes, creo yo, no lo sé, 2:30 o 3 que puede acabar incluso alguna, pues es muchísimo tiempo.
1: El asunto es que ayer empezó a las 2:30, acabó más allá de las 2. Más allá de las 2. O sea, 2 horas. Y claro, nosotros pudimos hablar de algunas cosas, pero no pudimos, como hay quien dice, analizarla detenidamente esa rueda de prensa en la que hablaron Miquel González, director de fútbol, y el presidente del Athletic, John Uriarte. Di dos pinceladas. La primera pincelada, y creo que ahí está de acuerdo prácticamente todo el mundo, hasta la fanzone, es que se habló muy poquito de lo deportivo, muy poquito de balance de fichajes y de proyección de cara a esta temporada y de objetivos de esta temporada, y se habló muchito del tema de las invitaciones, que es algo que entre vosotros y nosotros, o entre nosotros y vosotros, o entre mi persona y vosotros, a mí es que me importa muy poquito lo de las invitaciones. Sinceramente me importa poquito. Y además, yo he sido de los que ha dicho desde el primer día que es que yo considero que los directivos deben tener invitaciones, digo, entre otros colectivos a los que han quitado. ¿Por qué? Pues mi argumentación es muy clara. Yo he estado en un club, sé lo que hay que hacer en un club, lo que se trabaja por un club, las horas que pierdes de tu tiempo by the face y, por supuesto, las horas que les quitas a tus familiares por estar en ese club. Entonces yo, eso de saque, para que nadie me acuse de nada, de que no, yo soy el primero que dice que para mí los directivos tienen que tener invitaciones. por supuesto, como los jugadores, bueno, porque creo que es algo de toda la vida, y dirá alguno, ya, pero es que ahora ya no es de toda la vida, bueno, pues para mí sí, pero en mi opinión, ya está, pero insisto, me quita poco tiempo el asunto de las invitaciones, y ayer lo que sí me dio pena es no ver un análisis de lo deportivo, porque ayer, una vez más, Miquel González, que insisto, o sea, cada vez es más predecible, o sea, no te aporta básicamente nada, y lo único que hace es, porque es muy happy, él es muy happy, todo es felicidad, todo es maravilla, todo es cojonudo para todos, pero no habla nada de lo que pasó la temporada pasada y qué se ha hecho para mejorarlo. Porque han puesto todos los huevos de la cesta en Terzic. Ese es su baza. Terzic. Venga, ahí tienes esto. Y a partir de ahora, querido alemán, que por cierto un tío majísimo, que me cae fenomenal, Terzic. Venga, tú tiras con esto, pero yo ya te digo de saque que estos son todos muy buenos. Son todos muy buenos, pero has metido en el 11 o en la plantilla a Pello Canales y Gere Navarrena, ¿vale? Joan Eco, que ha entrado en la pretemporada, y hasta aquí, porque, vale, luego puedes decir, no, y hemos recuperado de cesión a Rincón, de momento no está contando, hemos recuperado de cesión a Yaló, pero a Yaló lo pasan por encima como si fuese un puente, y hasta aquí puedo leer. Y a mí eso sí que me preocupa, es decir, el análisis de verdad, o sea, decir, falló la temporada pasada, porque es que parece que lo que únicamente falló la temporada pasada era Valverde. Uh-huh. Y sí, ahora sí. Con Terzic se va a arreglar todo. Yo personalmente creo que no. Pero bueno, Ejalde, no sé.
12: Pues mira, ya lo sabes tú, que estamos de acuerdo. O sea, a mí el tema de las invitaciones no me preocupa absolutamente nada. Me parece que, en cualquier caso, el orden ha sido inverso al que habría que haber tomado. Habría que haber explicado y hablado antes de hacer y luego decidir hacer en función de las circunstancias. No me parece bien que se hagan las cosas y luego se trate de explicar lo que se ha hecho. No me parece bien que se mate a los presidentes y se diga que los presidentes tenían que haber entendido mejor. Los presidentes, ninguno de los que yo conozco, son tontos. Ninguno son mala gente. Todos son de la teta hasta las piernas.
1: No, y luego, pero, y luego una cosa, Juan, que al hilo de eso que estabas diciendo... No me malinterpretes el comentario porque sé que tú te ibas muy bien con él. Pero con todos esos presidentes ha estado, o con casi todos, Jon Berasategui. Con todos.
12: Yo repito, a mí Jon Berasategui lo sabes.
1: Ya, tengo pero, toda la pero es que con todos, ha estado Jon Berasategui. Quiero decir que al final es que las decisiones las toman los presidentes, pero ayudados,
12: Que está claro, siempre hay algo que es un poco el punto de conexión de todos ellos, evidentemente en este caso, o la mayoría, Jon Berasategui. Pero Jon Berasategui creo que es un tío buenísimo, pero creo que, lo he dicho mil veces, cuando alguien hace algo que no está todo lo bien que debiera de hacer, a lo mejor hay que tomar nota, nada más. Entonces yo lo que estoy diciendo es creo que han hecho mal la toma de la decisión, el momento de la decisión y el momento de la explicación. Creo que en este club, si somos diferentes, que creo que somos o debiéramos de ser, lo que no sé si seguimos siendo o no, o vamos cuánto tiempo vamos a seguir siendo, deberíamos de hacer la comunicación de otra manera. O sea, yo creo que había que haber hablado con los presidentes antes, con los jugadores antes, con todo Dios antes, y luego en función de lo que has hablado, haces una cosa u otra en función de las circunstancias. Yo, repito, los presidentes del Athletic, todos, y hay unos que me caen mejor o que tengo mejor relación, y otros que tengo un poco peor relación o menos relación, pero cualquiera de ellos me parece que ha peleado por este club lo que no está en los libros. Me parece que ser presidente de Atleti, lo que la gente entiende como es un chollo, yo creo que es una faena como la copa un vino, algo sacará, es la frase perversa y malvada que hace la gente
1: totalmente.
12: En esta historia, lo mismo que los directivos, no, algo sacará, pues me parece fantástico. Yo era jefe de servicio de menores, o sea, podía vender más niños a lo mejor, igual en el mercado de la Ribera, pues podría haber hecho una cosa de esas, pero poco más, ¿no? Pero hablo de mi caso, pero hablo de otros 50 casos o 250 casos. Creo que no se puede tratar a los presidentes de esa manera, no se les puede presuponer una situación incómoda diciendo... No entiendo que no lo entiendan, yo no entiendo que no se lo expliques antes de decir nada, y luego, repito, no me importa nada el tema de las invitaciones, creo que es un tema que tenía que estar zanjado hace mucho tiempo, pero sí una cosa que sí me importa, la rueda de prensa. Las ruedas de prensa tendrían que ser absolutamente temporales, es decir, temporales en el sentido del momento es importantísimo, cuando pasa algo se hace la rueda de prensa, no se hace un mes más tarde, un mes y medio más tarde, después de que es lo mismo que lo de la joya de Zapatero, no me expliques ahora de dónde vienen las joyas, si vienen del 2007 o del 1524, explícamelo en el momento. Y esto es lo mismo. No me expliques las cosas con una temporalidad retardada, sino explícamelo en el momento. Y segundo, soy dueño del Atleti. Se le olvida a la gente que soy dueño del Atleti. Yo, tú, todos los socios somos dueños del Atleti. ¿Qué es eso de que hay medidas o no, cosas que son sensibles? ¿Sensibles? ¿Sensibles para quién? Si somos los dueños, sabemos todo y en todo momento. No solo los representantes del club. El representante del club tiene todo el mérito del mundo porque le hemos nombrado nosotros. Y tiene derecho a saber todo. Ya. ¿Tiene derecho a saber todo? ¿Es verdad que lo saben todo? Me gustaría saberlo, porque yo he estado en el club y no me he enterado de mogollón de cosas. Y creo que, me parece mal, no, espantosamente mal. Creo que el socio del club tiene derecho a saber todo lo que pasa. Cuando digo todo lo que pasa, es todo lo que pasa. Con las cifras, con los conocimientos, con todo. Y no hay información sensible ni protección de datos en determinados puestos de la vida. No debieran haber. Pero, chico, aquí hay, y de repente alguien es más dueño del club que el de al lado. Eso no es verdad.
1: Yo ayer comenté que había un pantallazo que no me gustaba un pelo, que era una comparativa que hacían de los años y de los pérdidas en dinero y demás, y metían 19, 20, 20, 21, que eran las los años del COVID. Es verdad que con la información que el Atleti manda, por lo menos, Juan, ponen COVID, ¿vale? O sea,
12: por eso no he dicho nada, porque ponía COVID.
1: Eso, pero ayer en el momento no lo ponían. En el momento no lo ponían, en el directo no lo ponían, pero luego en la información que manda el club pone COVID. Y a mí me parece, pues, por lo menos, un giro bueno por parte de la gente del club en el sentido de decir, oye, mira, vamos a ser justos con este asunto. Ahora voy con Beni, pero quiero cerrar con un tema. Que este es un tema que es puro 100% Juan Elejalde. Juan Elejalde está conmigo en la radio desde los 90, finales de los 90. Luego yo en 2008 me piro y vuelvo en el 15. 7-8 me piro y vuelvo en el 15. Y vuelve Juan conmigo. Juan siempre ha dicho que los ejercicios económicos del Atleti, si no se entra en Europa, son un lío. Para explicarlo así, que se entienda o que entienda todo el mundo. Lo de son un lío, vamos, que son un marrón. Porque el Atleti tiene pérdidas o puede tener pérdidas, aunque en los últimos tiempos, bueno, habiendo esa hucha que hubo en su momento por la salida de jugadores muy importantes en la época de Josu Urrutia, pues oye, ha tenido posibilidad el Atleti de tirar de hucha, bueno, ya está, se arreglaba. Pero, como la temporada que viene el Atleti no entre en Europa, ayer lo dijo el presidente, pues tenemos el lío montado. Y algo que siempre decía Juan es, pues tienes que vender jugadores. ¿Qué sucede? Esto es como lo que está pasando ahora con muchas cosas en el mundo de la política. Que la hemeroteca es muy castrona. Y esta junta directiva, cuando se presentó a las elecciones, poco más o menos vino a decir que iban a conseguir un montón de millones y que, bueno, que eso iba a paliar cualquier situación de este tipo. Bueno, pues ha vuelto a pasar, vuelve a pasar y, por lo menos, y esto me parece que es de ley, ayer el presidente, pues por lo menos lo dijo y fue, pues muy sincero, cuando dijo que si no se entra en Europa, pues que hay problemas. ¿Qué es lo que tú toda tu vida has dicho? Y has hablado del déficit estructural.
12: Sí, lo que yo con estos tengo una cosa, que yo con esta junta sabes que yo tengo todo el aprecio del mundo, creo que han hecho las cosas muy bien. ¿Cuál es el problema? Que efectivamente han cumplido una parte de lo que dijeron. Claro, ¿cuál de las dos? Han sacado mucho más dinero del que se sacaba, sin ninguna duda. Pero han gastado el mismo dinero que se gastaba. Con lo cual, el resumen, el resultado final es el déficit estructural sigue existiendo, no has acabado con él, hay pasta para perder todos los años, porque es así. Luego la gente está muy mal acostumbrada, porque la gente habla de las grandes subidas de cuota. ¿Qué grandes subidas de cuota? Aquí grandes subidas de cuota solo hubo una, que a mí por poco me echa mi padre de casa, porque mi padre pagaba mi carné y le subí las cuotas el 22%. Y claro, dices, tú, chaval, eres un canalla. O sea, no solo no pagas tu carné, sino que me subes las cuotas el 22% cuando estás en la junta. Realmente no ha sido verdad. La subida de las cuotas ha sido mínima, entendiendo las necesidades que tiene este club, que estamos siempre igual. Si queremos competir o no queremos competir. Seguimos con la filosofía. ¿Qué nos cuesta? Todo nos cuesta el 40% más por utilizar la filosofía. ¡Ay, qué buenos somos, qué listos somos, qué altos somos y qué vascos somos! ¡Cojonudo! Pero sube el 25, el 30, el 40. La gente dice, tienes un presupuesto el cuarto más alto, tienes que estar el cuarto en la condición. No, que nuestro presupuesto es el cuarto más alto porque pagamos 20%, 30% más o 40% más. Ayer dio el presidente una explicación que fue hasta, entre comillas, no sé si me permites, pero hasta graciosa, cuando dice que ha subido si quitan los 5 que más cobran, si quitan los 3 que más cobran, si quitan los 20 que más cobran, sube no sé cuánto. Ya, pues, claro, ese es el problema. Ya. Que están cobrando jugadores que no deberían de cobrar, entre comillas. Y siempre con todo el respeto a los jugadores, pues los jugadores cobran lo que se les paga. Pero, coño, en otro sitio no lo cobrarían ni hartos de grifa, porque realmente su nivel no es el económicamente rentable para la institución. Sin más. Eso lo he dicho toda la vida yo, evidentemente que lo he dicho toda la vida.
1: Pero a ver, en eso estamos, yo creo que todo el mundo de acuerdo, sabemos que el Atleti tiene que ser así, y hay una cosa que la has dicho tú, o sea, decir, ¿han aumentado en ingresos? Sí, claro que han aumentado en ingresos, pero también han aumentado en ingresos con respecto a los últimos años, porque los últimos años veníamos de un tema COVID que era tremendo, y por supuesto el Atleti ha hecho unas buenas campañas, se ha, creo que, implementado el asunto del VIP, y sobre todo... Bueno, pues que ha habido grandes entradas en la catedral, sumado a que ya el último año encima te metes en competición europea, o los dos últimos años, mejor dicho, te metes en competición europea, pero la apuesta deportiva de esta junta directiva es muy importante, muy importante. Y por eso hay un montón de gente que cobra un montón de dinero. Porque, pero no solo en el primer equipo, es que se han hecho fichajes de chavales que también ganan una pasta. Y esto, bueno, es una apuesta deportiva, ojo, que yo... En eso, vamos, no les pongo ni una pega. Ahora, claro, si tú haces apuesta deportiva, tienes también que ingresar mucho.
12: Otra cosa, ayer me llamó casualidad un amigo mío, peñista de fuera, del extrarradio, como decía el otro, de muy lejos, diciéndome, tío, tenemos un problema. Nosotros ahora como peñistas, nosotros que las entradas no se pueden comprar con el determinado tiempo, tal, no sé qué, no sé cuántos, no llegamos para comprar más que las entradas VIP cuando podemos ir un día a San Mamés, porque lo hacemos el día de Navidad y vamos cuatro de familia y compramos entradas caras, carísimas. Joder, no puede ser. O sea, hay cosas que no pueden ser. La gente de fuera tendría que estar muchísimo mejor tratada de lo que está. Pero no en esta junta, en todas las juntas. O sea, la gente de fuera tiene un mérito infinito. Y entonces tendría que tener derecho a poder venir a lo largo de su vida una vez a San Mamés pagando una cantidad decente, no indecente. Las entradas de VIP se han montado de tal manera que sí, tendrán derecho a solomillo, angulas, cerveza a primer nivel y vino de la casa.
1: Ya te digo yo que me van a mandar ahora un montón de mensajes diciendo que encima no es así eso en el VIP. Porque la gente hasta
12: no
1: se queja.
12: Eso además, pero digo que no les llega, que la gente no puede pagar esas cantidades de dinero. Tiene que haber
2: algo
12: destinado a esa gente.
1: Beni está por ahí. Beni, ¿cómo estás?
3: Muy buenas, aquí cogiendo sitio en el Iruña para que no nos quiten la mano.
1: Te podías haber conectado si querías, te podías haber conectado.
3: Sí, ay, mira, es verdad, claro, es verdad. Pues sí, va, no pasa nada, estamos aquí. Bueno. Con el ruido ambiente.
1: Bueno.
3: Que una cosa que no habéis comentado, que el tema de la economía quede todo perfecto, que lo han hecho muy bien, han mejorado ingresos y tal, pero también han incrementado un montón de gasto en personal.
1: Sí, bueno, claro. Pero es una apuesta deportiva. Yo creo que eso lo explicaba John Uriarte ayer, en el sentido que dice, bueno, los jugadores sí tienen buenas fichas, pero también hemos intentado que estén bien acompañados, o sea, que la gente que está alrededor de ellos también.
3: Sí, pero a eso me refiero. Si tú incrementas ingresos, pero incrementas gastos, porque eso va a gasto fijo, directo, claro. Entonces, lo comido por lo servido, entonces no has hecho nada. Pero bueno, que yo, económicamente, yo creo que esta junta creo que tiene criterio y que creo que está haciendo todo lo posible dentro de nuestras capacidades, pero hay otros temas que, bueno, que son un poquito llamativos, cuando menos.
1: En lo deportivo, te quedaste con ganas de más, entiendo, ¿no?
3: Joder, es que cuentan lo que le quieren. Es el problema. Ya lo dije ayer, a mí echo de menos una rueda de prensa con chicha y con consistencia para poder debatir y rebatir todos los argumentos y todas las posiciones de la posición deportiva de la Junta. A mí me parece fantástico que ayer dijera Miguel González a 15 millones de ingresos, ya, pero 15 millones de ingresos me parece fantástico, pero ¿cuánto más podríamos haber hecho si hubiéramos hecho bien las cosas? ¿Cuánto hemos pagado anteriormente y no estamos amortizando deportivamente? Hay mucho oscurantismo, tenemos...
1: No, hay una cosa, Beni, perdona, hay una cosa que me parece bastante heavy. En ningún momento hacen referencia a que han tenido que sacar jugadores porque ya no los pueden ceder.
3: Claro, la ley te cambia.
1: La ley, ¿por qué? Pero es que la gente, es que eso, yo... Y mira que por lo menos aquí en Onda Vasca lo hemos contado un montón de veces. La gente no lo conoce, que ya solo se pueden ceder a seis tíos. Sí. Que es que todos los demás tienen que ser traspasados, que no, o te los comes con patatas.
3: Claro, y te ponen la coletilla de traspaso y la gente ya interpreta que se ha cobrado. No, perdona. Se ha sacado un jugador que va a jugar un año en un equipo y con unos objetivos que si cumplen, pues ingresarás. Pero si no cumplen, lo habrás regalado. Y otra cosa también, el tema de esta junta era de los contratos por objetivos. Aquí no hay contratos por objetivos, parece ser. El coste fijo sigue siendo el mismo y es más, los objetivos son, si consiguen algún objetivo, incrementan su salario, cuando debía de ser al revés, cuando no se cumple. Tampoco lo han hecho. A mí eso sí que me parece que es llamativo.
12: Bueno, Beni, eso no lo sabes.
1: Porque sí, pues no eso sé, no te lo cuentan, lo claro.
2: Pero no dijo claro, no en la primera elección, no Urias te dijo no que lo...
12: Si hay objetivos, se han
1: sí,
12: cumplido,
1: pero,
12: si han
1: pero claro.
12: No lo sabes.
1: Pero lo que dice Juan sí, es sí, tal cual. Sí, sí. O sea, tú, igual lo que te están ofreciendo es una media.
2: Ya, ya.
3: No lo sé, no lo sé. No lo sé porque no, yo no tengo información.
12: Dijo el presidente, bueno, de hecho, dijo el presidente que no iba a dar datos, iba a dar porcentaje.
3: Claro, pero no da datos y da porcentajes de lo que le interesa, porque luego sí habla claro, de Melino, y habla de Luis, ¿no? Claro. O sea, hay datos que sí da. Entonces, la cuestión es, o damos todo o no damos todo. Y yo no soy quien para poder reclamar, ¿eh? Eso tienen que ser los socios, que para eso son socios. Yo creo que cualquier socio que se presente en Ibai Gane con una solicitud de información de los salarios y de cuentas, deberían de dárselo sin rechistar.
1: Bueno, precisamente, Juan, se te oye fatal. Precisamente.
12: No, que sueña,
1: ven,
12: digo que sueña.
1: Ah, ya, pero es que
12: es que estoy un poquito mal. Ya, es que me he puesto lejos, me había puesto lejos.
1: Vale, vale, vale, por eso. No. Que pues, daba la sensación de que tú estabas y tu teléfono en Cuenca, ¿me entiendes?
12: Me estoy vistiendo a la vez
1: vale,
12: que
1: era contigo. Ah, bueno, claro, vale.
3: Está haciendo malabarismos. Vale.
1: Aitor vale. Martínez, compañero de Deia, ¿cómo estás?
13: Muy buenas.
1: Bueno, hemos visto hoy en el periódico de ella una noticia que firma Aitor Martínez, que habla de que CETAC fue un poquito conejillo de indias de cara a ver si el aforo de San Mamés podría incrementarse. La verdad que es llamativo esto, Aitor.
13: Sí, lo conté ayer un poco yo de pasadilla, porque bueno, en abril ya publicamos en el periódico en exclusiva pues cómo trabajaban en ampliar San Mamés hasta 56.000 localidades, tengo la chuleta aquí delante, que era aumentar en 2.440. Claro, esto en los vomitorios, lo que hicieron en CETAC fue cambiar un poco la forma de acceso poniendo una rampa que, no sé cómo, permite ganar, lo dijo ayer también el presidente, y eso ya se explicó en su momento también, un par de asientos a cada lado, o sea, por vomitorio sacarías cuatro, vamos a poner, hay una pila de vomitorios, pues bueno, la cuenta pues no sé cuánto será. La cosa es que parece ser que esos 2.440 que querían sacar, pues por cuestiones legales no van a poder ser tantas. Están trabajando con el Ayuntamiento de Bilbao, ahí son cuestiones legales, licencias y demás que, bueno, pues tendrán su pelea, habrá cosas que se puedan hacer, otras que no, pero sí, no sé cuántas podrán sacar, pero pues échale que unas 1.000 y pico, casi 2.000, pues, o menos, pero vamos, que por ahí anda la cosa.
3: Bueno. Esa obra que quieren hacer, seguramente.
1: Mil y sí,
13: hay varias obras, hay varias obras, ¿eh? Bueno, obras acometidas, las llaman, o bueno, cada una tiene su nombre, porque otras son como menores, otras son mayores, que alguna implicaría hacerlas en verano, por ejemplo. Y la cosa es que, por ejemplo, de esos 1.019 que sacan de las invitaciones, a ver cuántas van a los socios, que la gente también se piensa que van a ir las 1.019 a los socios, y eso no es verdad.
1: Oye, ahora que estáis los tres, y bueno, espero que hayáis escuchado, igual alguno no, hay todo seguro que sí, pero ayer había... Siempre hay una pregunta que la tienen muy preparada en la rueda de prensa, siempre, casualidad. Pero esta es sobre los jugadores de Vizcaya, los chavales de Vizcaya.
2: Sí.
1: Que si preocupa, que si no preocupa, dijo Aitor el presidente que sí, que claro, que le preocupa.
13: Sí, pero luego también lo explicaron un poco con los números, ¿no? Pues tú les repasas el histórico de los jugadores que más partidos han jugado y salen uno o dos vizcaínos, ¿no? En el top 10, hablo un poco de memoria, igual son tres, pero bueno. El Atleti siempre ha sido el equipo de Euskal Herria, ¿no? No ha sido el vizcaíno, por lo menos en lo que yo he vivido, ¿eh? Igual hay gente que es más mayor, Juan, que es más, que encima ha conocido el club por dentro. Igual en aquella época sí veía más vizcaínos, a lo igual yo que sé, hace 40, 50 años, ¿no?
1: El tema es las categorías inferiores. El otro día, por ejemplo, en el Bilbao Athletic veía a Sis Navarros, en el 11.
13: Sí. No, es que Navarro.
1: Pero el primer equipo es normal porque antes fichabas mucho. Antes para el primer equipo, Aitor, fichabas mucho. De repente te venían de golpe y porrazo Nagori, La Cruz de Osasuna. Fichabas a la Reinza, el Cuco. De Guipúzcoa, el Bicho Alquiza. Metías mucha. Miquel Lasa, o sea, ¿qué hiciste?
13: Sí. Sí, a ver, es... bueno, esto es, pues ya ves, el ejemplo que le preguntamos también por lo de Darlington, ¿no? O sea, viene a día de tener un portero nacido en Murcia que pasó cuatro ratos en Navarra. Pues bueno, pues no sé. O sea, es que hay cosas que a veces llaman la atención. ¿Qué es potenciarlo de aquí? Si encima ellos mismos dijeron que el jugador vizcaíno, por lo general, pues no tiene que ser siempre así, va a tener un sentimiento de pertenencia distinto al... Pues bueno, pero por una cuestión lógica, ¿eh? O sea... Entonces, pues sí hay que potenciarlo. Es decir, que a mí no me preocupa, en el fondo, pues al final, mientras tengas jugadores, pues para adelante, pero sí entiendo que haya gente más purista a la que le llame la atención y le preocupe, ojo.
1: Gracias, Aitor. Un abrazo, compañero de Diario vale, de ella. Beni, tú conoces esta casuística. Nah,
3: esta es la milonga, esta es la milonga de siempre. A mí esto me parece que es un problema, no es un problema ni de natalidad, no es un problema de clubs, no es un problema, es un problema simplemente de método. Tenemos un ejemplo al otro lado de la 8, que con menos cantidad de niños, que no menos natalidad porcentual, tienen sus equipos plagados de guipuzcoanos. Tienen una regla de 80-20 y potencian los jugadores de Guipúzcoa de una manera tal que consiguen sacarle un rendimiento para mantener sus equipos en categorías y conseguir objetivos y llevarlos al primer equipo. Aquí en Vizcaya tenemos más niños, que no quiere decir que haya más que tengan que salir mejores, porque si no China sería campeona mundial, pero tenemos un método que no saca, creo yo, desde mi punto de vista, no saca el rendimiento que podríamos sacar a todo el potencial que tiene Vizcaya.
2: ¿Y para ti, Beni, qué es lo que falla en ese método? ¿Para que no lleguen tan más vizcaínos al primer equipo?
3: El método formativo, la calidad formativa, el método en que el Athletic afronta la formación y la captación de todo ese talento. Para mí, no tiene lógica despotenciar el fútbol escolar y el fútbol, por decirlo de alguna manera, de categorías inferiores, para crear tú tus propios equipos y que arrasen en todas las ligas, cuando esos chavales pueden igualmente formarse en Lezama, siguiendo en sus entornos, teniendo una calidad de vida óptima, y su progresión la va a dar el tiempo, porque lo que tú fichas con 8 o 9 años, en 3 años su físico ha cambiado, su metabolismo ha cambiado, y ese jugador talentoso igual ha crecido el triple y se ha vuelto torpe. Entonces, es muy presentista lo que hacemos ahora. Cogemos todos los chavales buenos del año y nos los traemos. Al año que viene soltamos la mitad. Yo, mira, te recuerdo que hubo un cadete, el del 08, que de una partida que se pasaba de 2 equipos a 1, se cargaron 36 chavales. Entonces, joder, vamos a tratar con más cariño, vamos a darle más calidad a la formación y vamos a potenciar realmente el talento que tenemos. Si tú tienes un diamante y lo trabajas bien durante el tiempo, al final ese diamante lucirá. Pero si tienes un montón de piedras preciosas y no trabajas con ninguna en particular, pues al final tienes un montón de bisutería. Esto va por ahí, va por la calidad.
12: Pero Beni, que no. Beni, que estamos creando una ficción. Beni, estamos creando una ficción. Si estamos con la filosofía que decimos que estamos, con la que yo no estoy de acuerdo, pero evidentemente es la que está, no me habléis si son vizcaínos, de Deusto o de Santutxu. No me contéis de dongas. Da igual de dónde coño sean, siempre que cumplan la filosofía. Luego, por tanto, no hagamos ficción de, es que hay menos vizcaínos que navarros y guipuzcoanos. Oiga usted, como ha dicho no me acuerdo ahora el nombre, Aitor, estamos hablando de toda Euskal Herria y añadidos. Por lo tanto, no me cuentes historias de son vizcainos o no lo son. Es una ficción absolutamente.
3: Pero es que son dos cosas. Es que son dos cosas.
12: Que no son dos cosas distintas, que no.
3: Son totalmente diferentes. Yo te estoy hablando
12: de potencial. Que no, joder. Joder, Beni, déjame terminar.
3: No, es que tú me estás diciendo que es una cantera global y no es una cantera global.
12: Luego, por tanto, lo que hacemos mal es la cantera global en general, pero no porque sean vizcaínos o de esto, sino porque el sistema de funcionamiento dentro del Lezama no es suficientemente bien montado. Pero no tiene que ver con que sean de Vizcaya o no. De verdad que no.
3: Pero Juan, vamos a ver. Si tú tienes un potencial mercado de chavales en Vizcaya, de los cuales... ¿Cómo que no?
12: No tengo todo Euskadi, no tengo. ¿Por qué tengo Vizcaya?
1: No, pero habla de Vizcaya por poner Vizcaya por delante.
3: Juan, te estoy hablando de Vizcaya porque tú tienes la capacidad formativa en Vizcaya, no la tienes en Navarra.
12: Y en Guipúzcoa, no señor, y en Baracaldo y en donde me dé la gana tengo.
3: Pero,
12: tengo
3: Juan, todo pero el sitio que, del mundo Juan, para hacer. Que no, que ahora mismo no hay esa capacidad formativa ni en Álava, ni en Guipúzcoa, ni en Navarra, ni en, es que no la hay, como que no.
12: Yo me traigo 30 chavales de Álava mañana.
3: Pero eso no es formal.
12: Para conquistarnos a Urdaneta.
3: Eso no es formal. Oye, porque eso es capaz.
12: Eso dices tú.
1: Escucha, que tengo que irme a pausa a las 3 de la tarde en el Iruña. Estos dos que están hablando ahora van a estar juntos y yo también. Así que nos vemos en el Iruña, chicos. Un abrazo.
12: Venga, un abrazo. Hasta luego.
1: Hacemos una pausa y volvemos con más cosas porque todavía tenemos que escuchar a Erice, Mister del Arenas. Mañana partidazo. Derbi Arenas, Bilbao Athletic.
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1: Cantidad de mensajes, en el WhatsApp. Soy de Nafarroa, socio del Atleti, y muy orgulloso de que haya jugadores de mi zona. Por cierto, Nafarroa es Euskal Herria. Fíjate que yo, confírmame si estuve contigo o has estado en algún viaje de Europa, la temporada pasada o la anterior, porque estuve con gente de socios de Navarra.
21: Sí, sí.
1: Juan, si los que vienen son de fuera de Vizcaya, el arraigo es menor. No lo van a sentir igual. Más mensajes. Yo que vivo en Guipúzcoa hace 3 décadas, alucino a veces con los medios de comunicación de aquí, de Vizcaya, porque sois críticos con el Atleti. En la Real no pasa. Bueno, quizás porque nosotros hacemos periodismo. Toda la razón, Aveni. La verdad que no tienen paciencia con los jugadores. Pero Beni no sabe lo que es un club convenido, claro, que es formar, los captas y los formas a los que tienen talento. Beni, no me vale la comparativa, la Real, si no le salen jugadores, tiene como idea de fichar donde ellos quieran. Con el tema de los no vizcaínos, la culpa la tienen los que gestionan Lezama y el director deportivo. No estoy hablando de entrenadores y trabajadores de Lezama. Que la plantilla del Athletic sea un 25-30%, más cara por jugar con vascos es rotundamente falsa. Tenemos un equipo similar, la Real, que ficha extranjeros y al parecer cobran tanto como nuestros jugadores. Yo creo que cobran menos en la Real. Pero bueno, este partidazo que tenemos mañana, que animamos a la gente que vaya a Fadura.
2: 7:45, derbi.
1: Porque además le van a ir muy bien a las Arenas, que si se hace caja, ¿eh? Y hoy he hablado de Erice.
2: Sí, porque se enfrenta a un Arenas que está sin ganar ningún partido, un empate y 3 derrotas, ante un Bilbao Athletic que tiene 2 empates y 2 victorias y que está arriba en la clasificación, dos dinámicas muy diferentes. Y se le ha preguntado a Erice precisamente por eso, por la ausencia de victorias. Si le preocupa o no le preocupa.
22: Sí, la victoria más que todo pone en valor el trabajo que se hace. Pero bueno, aquí hay dos formas de afrontar esto. Una, el típico que pone dudas sobre todo, que coge sus datos y sus tonterías y las expone. Y luego están los que trabajamos de verdad en el fútbol, que sabemos que la derrota forma parte de esto y lo afrontamos con naturalidad. Yo en mi carrera he tenido muchas derrotas, como jugador y como entrenador. Y eso no hace cambiar mi camino, no me hace variar de mi idea, no me hace dudar de dónde estoy, no me hace dudar de mi plantilla y de mis jugadores, no me hace dudar de la decisión que tomé hace 2 meses, no me hace dudar de nada de eso. Entonces creo que estamos rodeados de gente en este sentido que valora todo esto.
2: 7:45.
1: Qué grande Erice. Sí. Mañana tengo...
2: Ha puesto muy bien al Duatro de ti, ¿eh?
1: Sí, a ver, mañana me da mucha pena porque tengo a Bichor ahí al mando del Bilbao Athletic y me encantaría que ganasen, pero también las urgencias de la Arenas pues son las que son, ¿no? Pero bueno.
2: Sí, solo llevamos 4 jornadas, pero bueno, ya empiezan a surgir esas dudas porque llevas 4 partidos sin ganar, 3 derrotas seguidas, claro. Y eso pesa mucho.
1: Todo el mundo necesita los puntos. Uno es para una cosa, otro para otra.
2: Está claro.
1: Vamos a hablar de remo porque finalizó el pasado domingo la temporada Round Larry con claros dominadores, tanto en masculino como en femenino. En masculino, Orio, el equipo de Zabala, leyenda ya del remo, Porque vamos, es increíble.
2: Se lo ha ganado todo.
1: Pero todo y muchas veces. Y muchas veces. Y a Raúl, con Chávez también, que también Chávez va ganando sus cosas, ¿eh?
2: Sí, señor.
1: Chávez ha ganado en masculino y en femenino. Las cosas como son. Borja Rodrigo, presidente de la Liga, CT, ¿cómo estás?
4: Muy buenas tardes, Archaldeón.
1: Bueno, estás currando. Ese tono, estás currando. Estás
4: sí, bueno, sí. No, me he metido en una sala para poder atenderos y nada, estamos compatibilizando el mundo laboral, conciliando.
1: Ahora que nos está escuchando Zabala, a ver, que está muy bien que gane Orio, pero joder, nos han dejado sin emoción. O sea, es que ha sido un poquito monólogo lo de Orio.
4: Sí, la gente habla del ciclo de Orio, pero yo creo que el ciclo tanto de Iker como de Juan Mari también están siendo impresionantes, ¿no? Yo creo que son colectivos muy potentes, lo cual dice mucho de la planificación que han hecho, la composición de la plantilla, la fuerza de los deportistas y luego también, por qué no reconocerlo, la gestión que hacen ambos entrenadores, ¿no? Y de voluntad por Iker, y sin duda que está teniendo unas temporadas excepcionales, pues porque lo está ganando prácticamente todo, ¿no? Bueno, en el caso de las chicas yo creo que ha sido dominante, se agarraron Lagunas de una manera todavía mucho más clara, pues lo han ganado todo, y cuando digo todo es todas las competiciones y todas las notas oficiales. Y en el caso de Orio, pues bueno, tuvieron un bache en julio, pero yo creo que han sido dominadores, ¿no? Sí, es verdad que algunas regatas, bueno, estaban un poco más abiertas, hasta llegar a la tercera ceboga, pues no había un claro vencedor, pero bueno, se ha visto que ha tenido un punto por encima y han ganado con una superioridad aplastante también, ¿no?
1: Te voy a decir algo que creo que has dado tú el propio titular, ¿eh? Es que ya no hablo de Orio o de Arraun, al final... Bueno, más Chávez en Arraun, aunque también estuvo en San Juan. Estuvo en San Juan, ¿verdad, Chávez?
4: Sí.
1: Pero, sí. Efectivamente, los ciclos casi que son de Zabala y de Chávez.
4: Sí, bueno, yo creo que en el caso de Iker, siempre enlazamos el de Orio con el de Bermeo y el de Santurce, es histórico, ¿no? Las estadísticas están ahí, ¿no? Y yo creo, ¿no? Pues tienen la suerte también de recalar en proyectos mejores, tienen esas capacidades desde el punto de vista humano y económico, y bueno, ya tienen una labor importante, porque también tan importante es la aportación del entrenador, como la de los remeros que vienen de afuera, pero también los clubes tienen un trabajo por detrás que es la que permite para la normalidad de gente pues tener también nivel, ¿no? Pero bueno, yo creo que son personas que algo tienen de bueno, y además de los recursos que tienen, sino también cómo funcionarán, cómo gestionan toda la actividad de cada club para que funcione de esa manera, ¿no?
1: A nivel liga, ha sido una liga tranquila, salvo lo que sucedió en la bandera fábrica aquí, allí en Donosti, con el tema de las chicas y bueno, y que se tuvo que celebrar en contrarreloj. Yo creo que ha venido la temporada muy tranqui, ¿no?
4: Sí, incluso con bonita, en algunos términos ha habido regatas muy muy bonitas, en el caso de los chicos, pues tanto la regata de Donosti, la de Castro fue espectacular, que pasó
1: muy bonita, sí señor.
4: En la regata en Getxo, y luego, bueno, yo creo que también ha habido regatas bonitas, el otro día la regata de Porto también fue bonita. La regata inicial, la inaugurada en Madrid con la doble calle, pues también tuvo su punto. Bueno, en definitiva, bonita, pero luego también es verdad que luego estamos un poco autopresionados nosotros. La gente me pregunta ahora, ¿qué no es lo grande que viene? ¿No? Bueno, al final estamos continuamente queriendo mejorar y superar el histórico, es más complicado, ¿no? Porque no deja de ser una competición de remo, y bueno, ahora que en general se va a seguir ofreciendo una competición atractiva e interesante, ¿no?
1: Sí, sin gallegos.
4: Pues sí, ya pasó en su momento, solo tenemos una tripulación cántabra en las chicas, pero ya pasó lo mismo en los chicos hace años cuando perdimos la representación cántabra, y no me estoy negando cuando me preguntáis, que es una muy mala noticia, ¿no? Cuando surge hace 24 temporadas la Liga de Remo, pues surge con un objetivo de estructurar, mejorar y organizar la práctica de traineras, que se practican tanto en aguas atlánticas y cantábricas, desde la Irún gallega y la Irún, o sea, la Bayón gallega y la Bayón francesa, y son territorios que hemos tenido actividad, ¿no? O sea, por tanto, es una mala noticia y, bueno, habrá que seguir manteniendo la presencia allí, pero no como a través de clubes locales, sino llevando regatas como hemos venido haciendo, ¿no?
2: Borja, ¿en qué momento está ahora mismo el remo? Porque estamos viendo que no hay regeneración, digamos, de remeros, hay remeros muy veteranos. ¿Tú en qué momento ves que está el remo?
4: A ver, yo creo que esto da para un debate bastante importante. Me viene a la cabeza el debate que se realizó, creo que fue en Caicu, ¿no? José, cuando se hizo un debate con el aniversario, ¿no? Y un debate interesante, me gustaban las aportaciones, ¿no? Es verdad que hay tripulaciones con una edad media alta, también hay tripulaciones que están generando una renovación de plantillas, y yo creo que hay muchos puntos de vista, ¿no? Queremos mantener el nivel deportivo, pero está claro que también hay que conjugar los remeros que vienen por debajo, los minutos que hay que darle. bueno, y aquí puede haber un análisis sobre qué capacidad tenemos de tener remeros en nuestro entorno, para valorar cómo mantienen su práctica una vez pasada la categoría juvenil, que parece que es el corte, y luego también cómo cada club gestiona un poco en la composición de las tripulaciones, ¿no? Pasa lo mismo en el fútbol. O sea, si es por el Madrid, hubiese jugado con Modric hasta los 60 años, ¿no?
1: Mira, Borja, el otro día, claro, es que el otro día, al hilo de lo que te ha preguntado Ángel y demás, el otro día hablando con gente del remo, estuve el domingo en Portugalete, que fue maravilloso, la verdad, que había un ambiente sensacional. Y Hondarribia siempre tiene mucha culpa del gran ambiente, ¿eh?, en la última regata. Pero hablando de eso, ¿no?, de cuando yo, por ejemplo, estuve en el remo, cuando en esos tiempos ibas a un proyecto y podías hacer un equipo. Es que ahora es muy difícil hacer un equipo. No hay remeros.
4: Y te encuentras con plantillas con una dependencia importante de lo que tenemos en casa.
1: Eso es.
4: Y respondiendo con lo de antes, joder, tenemos tripulaciones también como las de Ondarro, como las de Lequeitio, que son sumamente jóvenes. Tiene una tripulación súper joven también en San Juan. Entonces, es verdad, a la pregunta, es verdad que hay una edad media senior, que se mantienen, digamos, a los clásicos de toda la vida, pero también creo que está habiendo una renovación paulatina de las plantillas, y creo que hay muchísimo remedio joven que este año va a remar en la CT, ¿no?
2: Oye, y unido a esto, no sé si la pregunta es pertinente, pero...
1: Probablemente no. Perdónale, Borja. Perdónale de saque, ¿vale? O sea, tú tranquilo.
2: ¿Es bueno para el remo, Borja, que...
1: Borja, ¿que si es bueno, Borja, para el remo?
2: No, digo, si es bueno para el remo el hecho de que... Y para el aficionado, sobre todo neutral, el hecho de que ganen siempre los mismos. Porque lo de Arraun Laguna en Chicas, se ganan todo, mira, han ganado todo.
1: Uno, de hecho, la CT ha sido este año un coñazo, dice uno aquí en el WhatsApp.
4: Pues voy a hacer, si quieres, algo de gallego. ¿Y qué pasa en el ciclismo? ¿Qué pasa en el fútbol? No, a mí no me gusta lo de mal de muchos. Tengo que respetar, no es que respetar. Que
2: Borja, que este año a Pogacar le han silbado en el Tour, porque ganaba mucho. Le han silbado por eso.
1: Eso es gente que no tiene esto, tío.
4: Tenemos que respetar un poco al nivel deportivo de la cual, y respetar que tiene que ganar mejor, y a partir de ahí, bueno, pues tener la estabilidad necesaria para que todos los proyectos que están alrededor pues tengan el apoyo necesario y la capacidad de componer mejores tripulaciones. Y ahí, por ejemplo, me viene una mención muy breve que voy a hacer respecto al remo gallego. O sea, el remo gallego tiene un hándicap de venir aquí, pero hay muchísimos remeros gallegos dispersos en otras tripulaciones, ¿no? Habrá que ver hasta qué punto también en Galicia hay un apoyo privado y público institucional para tener también tripulaciones como las que están ganando de manera dominante, ¿no? Pero bueno, no deja de ser deporte, son ciclos, y bueno, y ojalá también el resto de tripulaciones puedan estar al nivel. Y algo que quería decir a colación lo que ha dicho José, la última regata, es verdad que ha habido claros ganadores, pero en el caso de Escolar de Liga ha sido muy bonita, yo creo, ha sido muy igualada de la segunda y tercera tanda, creo que ha sido un año, creo que el más caro en cuanto a salvarse, creo que hay una pelea muy bonita por librar los puestos de abajo, una pelea muy bonita por el tercer, cuarto, quinto puesto, bueno, por tanto también hay que ser un poco, poner en valor los intereses deportivos que hay al margen del ganador, que es lo más importante, pero creo que ha sido una liga con muchos puntos de interés.
1: Bueno, y para cerrar, Borja, te quiero felicitar por Deusto, porque Borja es de Deusto, o sea, Borja, su origen en el remo, sus inicios en el remo, es Deusto. El otro día estuve con un amiguete tuyo, le felicité allí mismo en Portugalete. Bueno, esto sí que es un hito histórico.
4: Sí, histórico es el ascenso también de Zarauz, porque es un club tradicional y lo ha hecho de manera doble, y siempre decimos que es bueno compaginar tripulaciones de municipios históricos y tradicionales, y no tienen por qué ser grandes, en la cabeza... en la cabeza Odio, pueblos que respiran el remo, pero es sumamente importante también el ascenso de una de Deusto, con una ciudad como Bilbao detrás, que bueno, somos optimistas en cuanto a lo que nos puede aportar a la ACT. Es cierto que ya remábamos en Bilbao, la verdad, Bilbao, pero tener un socio dentro de la ACT, pues sin duda que es positivo por lo que puede arrastrar. Y sin duda que para Deusto, pues es un campanazo, pues porque es un club que con 45 años y con la realidad de remo que hay en la ciudad, pues es un mérito que es para poner en valor. Muy contentos, por tanto, por el ascenso de Zarauz y de
1: Claro que sí. Un abrazo muy grande, Borja.
4: Gracias a vosotros, amigos.
1: Dice un oyente, sí. Chicos o chicas mayores de 40 años, si quieren remar, que se pongan en contacto con Sestao Co, a Raúl Ariac, que no es necesario experiencia, veteranos, venga, así que nada. Plaza juega baloncesto, Bilbao.
2: Sí, comienza la temporada, mañana a las 6 en Miribilla, se enfrenta al Manresa, un equipo, lo comentábamos ayer, que había ganado los dos partidos de la pasada temporada, está muy ilusionado Ponce Arnau con esta nueva temporada del equipo, tiene el listón muy alto, ha dicho que hay que ir con los pies tranquilitos en el suelo, nada de ilusiones, porque el año pasado, como se metió en el playoff por el título, se ganó la FIBA Eurocup, pues hay que ir con calma.
1: Nos vamos yendo a Liruña, tenemos tertulia Athletic, desde las 3 de la tarde. Pasad, los que no vayáis a escucharnos, buen fin de semana, pero de verdad, mejor a las 3 si nos escucháis. 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

El foco informativo de hoy está en Gasteiz. Tras la ola de indignación generada por el desalojo de Mari Carmen el pasado miércoles en Madrid y después también de la manifestación ayer en Erandio, donde un fondo buitre no va a prorrogar a sus vecinos los alquileres, hoy una familia ha sido desahuciada en Gasteiz. El matrimonio, formada por Sana y Dris, va a tener que dejar su casa junto a sus dos hijos.

0: acuerdos para mejorar el sistema educativo y hemos escuchado una advertencia del Lehendakari. Cuidado con dar a los que aprovechan el informe PISA alas para cargar contra el euskera. De hecho, Imanol Prada les ha anunciado que su gobierno va a presentar un recurso de casación ante el Tribunal Supremo contra la sentencia del Superior de Justicia del País Vasco que anula el decreto de normalización del euskera en el sector público. Y este año también habrá vacunódromos. La campaña de vacunación de la gripe comienza el próximo lunes en las residencias y cuando este proceso termine y se extienda a la población en general, se podrá elegir entre acudir al centro de salud o a los centros habilitados para ser vacunados sin cita previa y de lunes a domingo. Habrá en todos los territorios. Es una medida para aumentar el porcentaje de vacunación cuando se espera que el pico de la gripe se vuelva a adelantar este año. Y este es el primer fin de semana del otoño. Vamos a conocer cuál es la previsión meteorológica de Euskalmet para los próximos dos días. Jaion Emunarriz, arratsaldeon.
1: Caixo, arratsaldeon. El viento del noroeste irá aportando y empujando nubosidad, nubosidad de tipo bajo durante las próximas horas desde la costa hacia el interior. Y durante la tarde se irá nublando en aquellas zonas de la vertiente cantábrica donde por la mañana ha lucido el sol y también al final de la tarde las nubes llegarán a muchas zonas de Álava y al centro de Navarra. Nubes bajas que podrían dejar alguna llovizna puntual al final del día, sobre todo en la costa y especialmente en el este. Y el fin de semana las temperaturas se mantendrán en general en valores muy parecidos, las máximas entre los 25 y los 30 grados y el domingo subirá la temperatura respecto al sábado. Por tanto, vamos a seguir con valores elevados para la época. Por lo demás, el sábado comenzaremos el día con nubes bajas, sobre todo en la vertiente cantábrica, pero poco a poco se irá rompiendo y la tarde va a ser soleada. Y el domingo por la mañana el viento soplará del sur e irá aportando nubes medias y altas, pero en general el ambiente todavía se mantendrá bastante soleado, pero por la tarde entrará el viento del norte, se irán formando nubes de evolución que podrían derivar en algún chubasco tormentoso puntual al final del día.
0: En carretera se circula con normalidad a esta hora, según informa el Departamento Vasco de Seguridad. A las 2 y 3 minutos ampliamos.
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0: Los malos resultados del informe PISA en Euskadi han monopolizado el pleno de control en el Parlamento Vasco. La oposición ha pedido al Lehendakari acciones urgentes para revertir esta situación, a lo que Imanol Prada les ha respondido que siguen analizando a fondo y desde la autocrítica cómo mejorar los resultados en el sistema educativo. Sin embargo, el debate se ha centrado en la influencia de la inmersión lingüística en el modelo del Lehendakari, advierte ante quienes, aprovechando esos malos resultados, quieren ir contra el euskera. Iranzu Calvo.
3: Todos los grupos de la oposición, sin excepción, han preguntado al Lehendakari y a la consejera de Educación, Begoña Pedrosa, en torno al informe PISA. Ahora bien, no desde el mismo punto de partida. El portavoz parlamentario de EH Bildu, Pello Chandiano, ha propuesto crear una mesa de educación presidida por el Lehendakari para tomar decisiones urgentes. Una oferta rechazada por el Lehendakari que ha invitado a EH Bildu a que participe y haga propuestas en los foros que ya existen. Lejos de repensar la inmersión lingüística, Chandiano cree que hay que profundizar en ella, le respondía el Lehendakari.
4: Gobernuak esan du, ez dakiela murgiltze eredu arazoan den ala ez. Ez dakiela ze puntutaraino de eredua arazo bat den edo ez. Tanik uste dut gobernuak ezin dezakela hori esan.
5: Tenemos que asumir todos nuestra responsabilidad y también cuidado con utilizar este debate. Yo entiendo que se le critica al gobierno, no soy ingenuo, sabemos de qué va esto, pero cuidado con hacer el caldo gordo a quienes quieren aprovechar este debate para ir contra el euskera o para ir contra el propio sistema educativo.
3: Precisamente es el argumento usado por el PP. Javier de Andrés ha pedido al Lehendakari que no se centre en el uso de las pantallas y esconda la realidad de las causas. Pradales ha acusado al PP de utilizar la educación relacionándola con la lengua y le recordaba que debe respetar la ley.
6: El proyecto ideológico del Partido Nacionalista Vasco ha fracasado. La conclusión necesaria es que ustedes son los responsables. Por eso creo que ya no valen excusas, no vale decir simplemente que hacen autocrítica y que se hacen responsables, sino que hace falta que eso se sustancie.
7: Simplifica una vez más una cuestión que es muy compleja y utiliza además la educación y la lengua para la confrontación. Estamos ante una sociedad que es bilingüe. Son las familias vascas Las que quieren que sus hijas e hijos dominen los dos idiomas oficiales eligen libremente. La ley, además, aportó una novedad muy relevante, es que todo el alumnado al finalizar los estudios debe acreditar un conocimiento de las dos lenguas en el nivel B2.
3: En esta línea, la consejera de Educación, Begoña Pedrosa,

0: ha recordado que el euskera y el castellano son las dos lenguas oficiales de Euskadi y el objetivo es que el alumnado domine ambos idiomas en un sistema en el que hay niños de 149 nacionalidades. Por su parte, la consejera de Política Lingüística, Ivone Bengoetxea, insistía en reprochar al PP que use el informe PISA para ir contra el euskera. Más allá del debate sobre el modelo lingüístico, el Lehendakari ha anunciado que la consejera Begoña Pedrosa tiene previsto reunirse la semana que viene en París con la OCDE, autora del informe PISA.
1: En un pleno de control al gobierno vasco que ha estado, como hemos escuchado, marcado por el debate sobre el modelo educativo y por la utilización del informe PISA para atacar el euskera, el Lehendakari ha anunciado que su ejecutivo va a presentar un recurso de casación ante el Tribunal Supremo contra la sentencia del Superior de Justicia del País Vasco que anula el decreto de normalización del euskera en el sector público. Y Manuel Pradales ha realizado este anuncio en respuesta a una pregunta de Vox. El Lehendakari acusa a la formación de ultraderecha de aprovechar cualquier resquicio para atacar al euskera. Añade que su gobierno siempre estará enfrente, actuando con rigor y defendiendo la normalización lingüística.
2: Vox aprovecha cada debate, cada norma, cada resolución judicial para ir contra las políticas públicas destinadas a garantizar el conocimiento, el uso y la transmisión del euskera. Se oponen sistemáticamente, por lo tanto, a cualquier instrumento que permita garantizar los derechos lingüísticos de la sociedad vasca. Cualquier discrepancia jurídica o técnica la presentan como una enmienda a la totalidad de la política lingüística. Lo que para otros ámbitos administrativos se considera un debate jurídico normal, lo transforman inmediatamente, cuando el euskera está de por medio, en una supuesta prueba de exceso, una imposición, una arbitrariedad.
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1: Finalmente, una comitiva judicial ha ejecutado esta mañana el desahucio de una familia con dos hijos menores de 8 y 10 años de una vivienda ubicada en el casco viejo de Vitoria-Gasteiz, a pesar de que 300 personas se habían concentrado allí intentando evitar el desahucio. Se ha llevado a cabo la decisión judicial después de que el propietario de la vivienda denunciara que los inquilinos no le habían pagado durante años los suministros de agua y luz. La versión de la familia desahuciada es que siempre han pagado el alquiler durante los 14 años que han vivido en ese piso, pero el propietario se había negado a hacer los pagos a través de una transferencia bancaria para que quedasen registrados. Asier Vera, Arratsaldeon.
4: Arratsaldeon, cerca de la una del mediodía, las dotaciones de la Ertzaintza y de la policía local han abandonado la calle Nueva Fuera de Vitoria-Gasteiz, después de que la comitiva judicial, acompañada de un cerrajero, procediera a realizar el desahucio de la familia. No obstante, el matrimonio no estaba dentro de la vivienda, sino junto a los 300 manifestantes que protestaban por el desalojo de la familia y sus dos hijos menores de 8 y 10 años. A primera hora de la mañana, varias integrantes del sindicato de vivienda, Osoan Bizi, han resultado heridas tras las cargas policiales de la Ertzaintza que han impedido que se situaran en el portal del número 28 de la calle Nueva Fuera, donde se ubica la vivienda. Posteriormente, la policía autonómica ha montado un cordón policial que ha impedido el paso de los manifestantes al tramo de la calle en el que se materializó el alzamiento judicial de la vivienda. Una integrante del sindicato de vivienda, Osoan Bizi, ha explicado que Driss Isanae y sus dos hijos de 8 y 10 años llevaban viviendo en el piso 14 años, durante los que han pagado un total de 75.600 euros al propietario. Alegan que el desahucio se va a ejecutar después de que el propietario se negase a aceptar su solicitud de abonar los gastos mediante transferencia bancaria para que quedase constancia de los mismos.
5: Estamos delante de un desahucio de una familia que son dos adultos y dos chiquis de 8 y 9 años que están escolarizados en Ramón Bajo, la ikastola aquí de Aldezarra. Llevan 14 años viviendo en este piso y pagando el alquiler. Durante 14 años esto sube a una suma de 75.600 euros. Después de todo este tiempo, en 2021, le piden al propietario de digitalizar los pagos a través de una transferencia bancaria de los gastos. Con la negativa del propietario, este lanza la primera orden de desahucio que se ve paralizada por la moratoria de los desahucios. Esta moratoria se acaba en diciembre del 2025 y a partir de ahí, el primer lanzamiento, el 9 de julio del 2026 de este año. Gracias a la acción sindical, todas las que estamos aquí luchamos para poder atrasarla hasta hoy.
4: Poco a poco, a lo largo de la mañana, se han ido sumando más vecinos del casco antiguo de la capital alavesa, así como profesores y miembros del AMPA del colegio del barrio en el que estudian los dos menores para arropar al matrimonio. Se han limitado a corear gritos en contra del desahucio y de los extrañas desplazados a la zona con la esperanza de poder parar el desalojo, algo que finalmente no fue posible. Tras el desahucio, el propio Dris calificaba de vergüenza lo que les ha sucedido.
6: Estoy viviendo aquí 14 años, estoy pagando alquiler y todo, y al final el dueño me ha denunciado, el juzgado da el derecho a él para que echarme a la calle. ¡Qué vergüenza estos! Tengo los recibos y todo del alquiler, y al final, fíjate, son 14 años y estoy en la calle. El señor quería recuperar el piso. Cada mes tengo todo. Tengo el contrato, los recibos de alquiler y todo.
4: La petición de la familia de pagar los gastos mediante transferencia bancaria se llevó a cabo en 2021 y tras el rechazo del propietario a acceder a la misma, fue en enero de 2022 cuando recibió la orden de abandonar el piso. Una vez ejecutado el desahucio, Dris ha reconocido que desconoce cuál va a ser su futuro a partir de ahora.
6: Hasta el momento estamos mal. Los niños también estamos mal. Pero que vamos a esperar que va a correr más. Esto es que todavía no sabemos qué vamos a hacer. No tenemos una casa de protección y nada. Todavía no sabemos dónde ir. Tenemos hotel, pero más adelante no sé dónde vamos. Tenemos una semana y después...
4: Los servicios municipales del Ayuntamiento de Gasteiz analizarán la situación de esta familia, que de manera temporal y durante una semana podrá residir en una pensión con dos habitaciones en la que, sin embargo, no cuentan con cocina. Posteriormente, desconocen dónde podrán vivir tras ser expulsados de su casa esta mañana.
7: Si para que Junts pueda entrar en un acuerdo tenemos que discutir, por ejemplo, posibles...
1: Como ven, la polémica por los desahucios y la crisis de vivienda sigue en el centro de la actualidad. Tras el más que sonado caso de Mari Carmen, el gobierno español apura las negociaciones para aprobar el martes en el Consejo de Ministros el derecho de vivienda. Para ello necesita los votos de Podemos y de Junts, quienes votaron en contra del último decreto. Sin embargo, el Ejecutivo Central ya negocia con ambos en busca de apoyos. Oye, Arratsaldeon, ¿vas a Arratsaldeon?
8: Arratsaldeon, sí. El Ejecutivo español apura las conversaciones para tratar de lograr los apoyos necesarios y poder así aprobar el decreto de vivienda. Por un lado, el Gobierno central negocia con Podemos, la formación morada, que, tal y como ha destacado la eurodiputada Irene Montero, considera que hasta el mejor decreto tan solo sería un parche y por ello solicitan medidas estructurales como expropiar los inmuebles propiedad de los fondos de inversión, hacer que los contratos de alquiler sean indefinidos o prohibir que se compren viviendas con el fin de especular con ellas. Por el otro lado se encuentra Junts, que reclama buscar un mínimo común denominador entre los diferentes grupos. Miriam Nogueras, la portavoz en el Congreso, ha detallado que el Partido Socialista ve con buenos ojos las medidas que su formación registró en el Congreso el pasado 3 de septiembre, medidas como la moratoria antidesahucios para aquellas personas que viven en casas de fondos buitres o desgravar alquileres e hipotecas. Desde Sumar, el ministro de Cultura Ernest Urtasun asegura que hay voluntad política para llegar a acuerdos con Junts.
7: Si para que Junts pueda entrar en un acuerdo tenemos que discutir, por ejemplo, posibles bonificaciones fiscales de un propietario al que le afecta la prórroga, pues nosotros estamos dispuestos a afrontar ese debate.
8: El ministro de la Presidencia, Félix Bolaños, asegura que tienen la mano tendida todas las formaciones que quieran negociar.
9: Estamos hablando con todos los grupos parlamentarios que desean llegar a un acuerdo, con el objetivo de llevar el próximo martes un real decreto ley para aprobar este paquete de medidas.
8: Y Pablo Bustinduy, ministro de Derechos Sociales, espera que los socialistas lleven el próximo martes al Consejo de Ministros el nuevo decreto de vivienda. Incluso asegura que no concibe otro escenario.
10: Yo no concibo otro escenario, pero es que creo que esto no es una exigencia, una petición que haga yo, que haga la izquierda. Creo que es la sociedad española la que ha dicho basta esta semana y la que lo está manifestando con una indignación que es completamente lógica. No caben más demoras, no caben más excusas. Hay que hacerlo ya. Y las soluciones están encima de la mesa y con voluntad política saldrán adelante.
8: Mientras tanto, Mari Carmen ha publicado esta mañana un vídeo en las redes sociales en el que anima a seguir luchando para que en el futuro no se vuelvan a dar situaciones como la que le ha tocado vivir a ella.
11: No lo he logrado defender mi casa, pero sí he luchado para que los demás aprendan a luchar por la suya. Mi casa ha sido mi vida y ahora tengo que dejarla claro. Pero eso no significa que yo no vaya a seguir luchando. No ha podido ser, vale, pero por favor luchar. Y lo que quiero es que este problema que tenemos No todos los condolwinders se eliminan de una sola vez.
8: Lo ha hecho desde el Hospital Gregorio Marañón en Madrid, donde permanece desde que fuera desahuciada de su casa el pasado martes.
0: Y este lunes comienza la campaña de la gripe. Como es habitual, los primeros en ser vacunados son los usuarios de las residencias y los niños de entre 6 meses y 5 años, colectivos más vulnerables ante una enfermedad que siempre tensiona especialmente el sistema sanitario. La población general podrá vacunarse una semana después, a partir del lunes día 5. Para facilitar que la ciudadanía pueda vacunarse con más facilidades, el Departamento de Salud recupera los vacunódromos en los 3 territorios, Oyer.
8: Sí, el consejero de Salud, Alberto Martínez, ha realizado el anuncio en el Pleno de Control del Parlamento Vasco. Martínez ha señalado que, como ocurrió el año pasado, los modelos apuntan a un adelanto en la llegada de la gripe. De ahí que también la campaña de vacunación se adelante. El consejero subraya que la vacuna continúa siendo la herramienta más eficaz para prevenir complicaciones, ingresos hospitalarios y fallecimientos asociados a esta enfermedad.
12: La gripe no es una enfermedad menor. Cada invierno genera miles de consultas, aumenta la presión asistencial y afecta especialmente a personas mayores y a quienes tienen enfermedades crónicas o una mayor vulnerabilidad. Por eso vacunarse no es solo una decisión individual, es una forma de protegerse uno mismo, también es una forma de proteger a las personas que tenemos cerca.
8: Además de los centros de salud de referencia donde la ciudadanía podrá solicitar su cita, el departamento recupera los centros de vacunación sin cita previa en los 3 territorios.
12: Certogunes, centros de vacunación sin cita previa y también durante el fin de semana, sin cita previa de lunes a domingo, porque queremos adaptarnos a la vida de las personas y no obligar a las personas a adaptarse al sistema. Que quien quiera vacunarse pueda hacerlo de forma sencilla, que pueda hacerlo en su centro de salud con cita previa o cuando mejor le venga en el Certogune sin cita. Más facilidades, más accesibilidad, más protección.
8: Los Certogunes estarán abiertos desde el 19 de octubre hasta el 1 de noviembre, todos los días de la semana, de 8 de la mañana a 8 de la tarde. En Araba estará situado en el PAC San Martín, en Vizcaya el Centro de Salud Sáenz de Buruaga de Bilbao y en Guipúzcoa el Centro de Salud de Gros de Donostia. Junto a esto habrá Certogunes habilitados de lunes a viernes en horario de tarde, es decir, entre las 3 y las 8. Serán en Vizcaya el Hospital San Eloy en Baracaldo, el Ambulatorio Repélega en Portugalete, el Centro de Salud de Amorebieta y el PAC Munguía en Guipúzcoa. Estos puntos estarán ubicados en Irún Centro, Torrecúa en Eibar, el Centro de Salud de Arrasate, el de Tolosa y el PAC de Asain. Recordamos que este lunes será el turno para los mayores de las residencias y para los niños de entre 6 meses y 5 años. Y al siguiente lunes, turno para la población general.
0: En Arrasate, el ayuntamiento mantiene la recomendación de no beber agua del grifo debido a los problemas que se han registrado en la red de abastecimiento. Una avería detectada ayer en el barrio de Zubillaga provocaba la entrada de agua sucia con barro en el sistema de abastecimiento. Los trabajos de reparación comenzaron de forma inmediata y se está limpiando el depósito, todo el sistema de abastecimiento también. La recomendación de no beber agua del grifo va a continuar hasta que terminen estos trabajos. En Orio, con el incendio del barco ya extinguido, las labores de vigilancia se centran ahora en evitar un posible vertido. El Gure Gascuña, un barco de altura de Ondarroa, tiene en su interior entre 70 y 80.000 litros de combustible. Llevaba atracado en Orio desde junio. Esta mañana se han reunido representantes de medio ambiente del Gobierno Vasco, del Ayuntamiento de Orio y el armador para analizar la situación. El armador tiene 4 días para presentar un plan de retirada del barco. Este se encuentra rodeado de una barrera que impide que la grasa y el aceite se extiendan. Las autoridades ya han recomendado no bañarse en la playa ni en la zona del hundimiento. Se espera que este lunes se retomen las labores de reflotamiento. Esto cuando la Ertzaintza ha abierto diligencias contra 2 jóvenes motoristas de 21 y 24 años por presuntos delitos contra la seguridad vial, tras detectar decenas de grabaciones en redes sociales donde cometían graves infracciones como adelantar en línea continua o atravesar rotondas haciendo caballitos y con un gran exceso de velocidad. Cristina Zúñiga, Arratsaldeón.
13: Arratsaldeón, son datos que ha dado a conocer, sí, el Departamento de Seguridad ante la gravedad de los hechos acreditados en estos vídeos publicados en redes. Los agentes de tráfico de la Ertzaintza en Guipúzcoa han procedido a la incautación de las 2 motos usadas en las maniobras temerarias y han remitido, de hecho, ya las correspondientes diligencias policiales e informes a la autoridad judicial. Las investigaciones sobre el menor de los implicados, el joven de 21 años, se iniciaban a finales de julio, cuando los agentes de la Ertzaintza identificaron hasta 27 vídeos en redes sociales en el que este realizaba temeridades al volante de una moto de gran cilindrada y potencia por carreteras de la costa vasca entre Vizcaya y Guipúzcoa. Son imprudencias reiteradas, dice el Departamento Vasco de Seguridad, como caballitos prolongados durante adelantamientos en línea continua, invasiones del carril contrario y conducción de riesgo en el interior de túneles. Entre los episodios constatados, por ejemplo, un trayecto nocturno en la Nacional 634 a la altura de Zumaya, a 240 km/h, así como el paso por una semirrotonda en Lemoiz a casi 145 mientras hacía caballitos con la moto. Por su parte, la investigación centrada en el segundo conductor, el joven de 24 años, se relaciona con otros 8 archivos de vídeo grabados con una moto superdeportiva en carreteras de Guipúzcoa y de Navarra. Maniobras de alto riesgo localizadas en la autopista AP8 a la altura de Astigarraga con caballitos dentro del túnel, posteriormente acelerando hasta marcar 255 km/h. En otras secuencias nocturnas, en esta misma zona, la moto llegó a alcanzar hasta 300 km/h.
1: En Donostia, la plataforma que agrupa las asociaciones memorialistas que trabajan por la conversión del edificio de la Cumbre en un centro de memoria han criticado esta mañana la parálisis en la que se encuentra el proyecto. Denuncian que hace ya 3 años que el gobierno español debería haber cedido ese edificio a Donostia y que, sin embargo, a día de hoy siguen los trámites. Esther Fernández, Arratsaldeón.
14: Arratsaldeón, Delia, sí, ese grupo de trabajo sobre el Palacio de la Cumbre está formado por las asociaciones Argituz, Aranzadi, Berridachi, Mikel Zabalza, Herri Ekimena, Egiarizor y las familias de Lasa y Zabala. Esta mañana han querido mostrar su decepción y enfado porque consideran que lo que debería de ser un proyecto de país está paralizado por falta de voluntad política. Acusan a las instituciones implicadas de inacción. Escuchan a Pilar Garayalde.
15: Ese plazo se cumplió en octubre de 2023 y, sin embargo, el proceso sigue estancado en un punto muerto. Han pasado casi 3 años desde que debía haberse formalizado la cesión y la situación no ha avanzado. No estamos ante un retraso puntual o achacable a una sola institución. Hemos asistido a una dilación continuada, prolongada y sistemática que se arrastra desde el mismo momento de la aprobación de la ley. Durante todo este tiempo, las instituciones implicadas, el Gobierno de España, la Delegación del Gobierno en Euskadi, la Secretaría de Estado de Memoria Democrática y el Ayuntamiento de Donostia, han incumplido de forma reiterada los plazos legales.
14: Este proyecto se recoge en la Ley de Memoria Democrática. EH Bildu acordó con el Gobierno español su voto a favor de esa ley a cambio de que se incorporara la cesión de la Cumbre a Donostia para construir en este edificio un centro de memoria. Y se ponía un año como plazo. Sin embargo, este verano el Ayuntamiento de Donostia informó de que el Gobierno español le había requerido más documentación. El edificio de la Cumbre se sitúa en Ayete y entre sus muros fueron torturados Lasa y Zabala.
1: Las obras de construcción de la futura línea 5 de Metro Bilbao continúan avanzando con la fecha de inauguración prevista para el año 2030, habiendo completado ya el 61% de la excavación total del trazado. De hecho, se ha terminado ya la excavación de las estaciones de Aperribai y Bengoetxe, Cristina.
13: Sí, Delia. En la actualidad las labores de perforación se encuentran a tan solo 850 metros de alcanzar el centro urbano de Galdakao. Hasta la fecha se han excavado ya 3,8 kilómetros de los 6 que compondrán este futuro ramal de conexión desde Basauri hasta el hospital de Usansolo. Y se han finalizado ya los cajones subterráneos que albergarán las futuras estaciones de Aperribai y de Bengoetxe en Galdakao. Esta mañana visitaban las obras Elizabeth Echanove, la diputada general de Vizcaya, y la consejera de Movilidad Sostenible, Susana García Chueca. Escuchamos a ambas. Este proyecto cuenta con una financiación compartida al 50% entre la Diputación Foral de Vizcaya y el Gobierno Vasco. En este sentido, la diputada general de Vizcaya, Echanove, destacaba el compromiso foral de destinar 770 millones de euros a las actuaciones prioritarias del suburbano, incluyendo las líneas 4 y esta línea 5 de Metro Bilbao. Nuevos pasos en materia de movilidad sostenible que aproximan las comarcas de Urdaibai y de Durangaldea a la red de Metro Bilbao.
1: El Cinemaldia entra ya en su recta final. Mañana conoceremos el palmarés de esta 74 edición, pero mientras hoy se han presentado las últimas películas de la sección oficial, los cinéfilos apuran estas últimas horas de proyecciones y en las calles de Donostia todavía continúa el ambiente festivalero en una edición que para muchos, Esther, está siendo redonda.
14: Sí, este mediodía llegan a Donostia los presentadores de la gala de clausura, Fernando Guayar y Loreto Mauleón, señal de que se va acercando el final de una edición que está dejando muy buen sabor de boca. Está marcada esta edición, eso sí, por la despedida de José Luis Rebordinos como director del festival.
16: Pues bien, sobresaliente. La despedida de este de Rebordinos, pues me parece que bien, un éxito.
17: Extraordinario. El tiempo, la animación, los actores que vienen, las películas que estoy viendo, genial. Me parecéis todos estupendos y los periodistas que venís también.
18: Pues como siempre, brillante, cada año mejora y yo creo que eso es imparable, vamos, que yo no sé hasta dónde están los límites de este festival.
19: Ah, estupendo, porque hay muchas películas muy buenas y artistas también. Y él quiere terminar con broche de oro. Y ahora la chica que venga, que tenga muy buena suerte.
20: El ambiente inmejorable. Cantidad de gente, demasiada gente quizá.
21: Como siempre es una maravilla, es una gozada poder estar aquí, no solo las películas, sino el ambiente también, ¿no? Que es muy cinéfilo, se respira cine.
14: Bueno, hoy se presentan las dos últimas películas de la sección oficial. Una de ellas, la serie El Castillo, fuera de concurso, con Raúl Arévalo, Laia Marul y Omar Ayuso entre los protagonistas. La otra, la brasileña Las disculpas de Vicentina, que sí opta a las conchas de oro y de plata. Y mañana todavía nos quedan emociones. A mediodía llegará a Donostia el director británico Danny Boyle con su largometraje Ink, la película sorpresa de esta edición. Está siendo un festival cargado de estrellas, pero sin duda hay una que se ha llevado el mayor cariño de los donostiarras.
20: Brad Pitt, mis amigas solo hablan de Brad Pitt.
21: Hombre, pues ya solo el hecho de que venga Brad Pitt no es como algo ya muy, muy llamativo. Pero bueno, pues ayer, por ejemplo, también vimos a Marion Cotillard y, bueno, pues Ariana Gil y demás. Y la verdad es que pues siempre hay caché, ¿no? Siempre hay mucho nivel.
19: He visto a Brad Pitt, al guapo.
20: Me ha parecido, por la Brad Pitt este, por ejemplo, impresionante. Dice que ya estuvo una hora y pico aquí firmando autógrafos.
18: Hombre, este año ha sido, especial, diríamos, ¿no? Sobre todo con la presencia de una superestrella como Brad Pitt, que al final parece que eclipsa todo, pero viene, como todos los años, viene gente muy importante y este año también. O sea que en ese sentido no me extraña que la gente se emocione, porque San Sebastián nunca defrauda tampoco.
14: Bueno, pues además de Brad Pitt, Orlando Bloom, Penélope Cruz, los Javis, Rami Malek, Marion Cotillard o Ricardo Darín, la imagen del cartel de este año, han puesto el glamour a esta edición y han encontrado un hueco en su visita a Donostia para disfrutar de los atractivos de la ciudad.
1: Vamos a conocer también la actualidad que nos deja hoy el deporte. Ángel Plaza, Arratsaldeon.
22: Arratsaldeon, pues hablamos del fin de semana, sin liga, sin competición en primera división. Sí que hay competición en otras categorías del fútbol, la que vamos a analizar, segunda división, primera ref e incluso la liga femenina. Baloncesto comienza la temporada en la Liga Endesa, aunque el Baskonia ayer perdía en la Euroliga 89-106 ante el Olympiacos, y a ver cómo afronta este inicio de liga. También balonmano, hablaremos del partido del Bidasoa, viaja y visita al Villa de Aranda, y de remo, porque hemos tenido hoy en Onda Vasca a Borja Rodrigo, presidente de la CT, que ha hecho el balance de la temporada.
1: Hasta aquí llega la información. 2:29, ampliamos las noticias del deporte.

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4: Arrasaldeón de nuevo, bienvenidos al Tiempo para el Deporte en esta sintonía en Onda Vasca, desde ahora hasta las 3, repasando lo más destacado que nos deja la jornada de hoy y cómo se presenta, sobre todo, estamos a viernes 25 de septiembre, cómo se presenta el fin de semana. Reciban un cordial saludo de Josu García, que está en el control técnico, y de quienes habla Ángel Plaza en nombre de los compañeros de la redacción de deportes. Bueno, en fútbol ya lo saben, no hay competición de liga en primera división ni este fin de semana ni el que viene, porque hay compromisos de las diferentes selecciones y por lo tanto este parón largo y sin casi noticias de los equipos están, eso sí, necesitados de recuperar a jugadores que tengan en este momento lesionados. Sí hay competición en segunda división y tenemos partidos pues interesantes los que van a jugar nuestros equipos. Séptima jornada ya de la segunda división, hay ya muchos partidos disputados y la Real Sociedad jugará mañana a las 2 en el Alfonso Murube enfrentándose a Ceuta, un partido donde el conjunto churririn puede conseguir la victoria, buscará la victoria evidentemente para subir más puestos en la clasificación ante un Ceuta que es el último clasificado, uno de los pocos equipos que aún no saben lo que es ganar un partido. También interesante el domingo a las 6:30 en Ipurúa el partido del Eibar que se enfrenta a Las Palmas, un Eibar que está bien clasificado, muy bien clasificado, segundo en la clasificación y a un puntito de líder Castellón y que buscará la victoria en casa para afianzarse en esos puestos de honor. 5 victorias y tan solo una derrota ocupa o tiene el conjunto del Eibar. También partidos interesantes en la Primera Federación, quinta jornada, y sobresalta o llama la atención, mejor dicho, un partido, un derbi que se va a jugar en Fadura a las 7:45, un derbi entre el Arenas y el Bilbao Athletic. Tenemos voces de John Irizen, del técnico del Arenas, un equipo que ha comenzado mal la temporada, no ha ganado ningún partido y se le ha preguntado por eso, por la ausencia de victorias.
5: Sí, la victoria, más que todo, pone en valor el trabajo que se hace. Pero bueno, aquí hay dos formas de afrontar esto. Una, el típico que pone dudas sobre todo, que coge sus datos y sus tonterías y las expone. Y luego están los que trabajamos de verdad en el fútbol, que sabemos que la derrota forma parte de esto y lo afrontamos con naturalidad. Yo en mi carrera he tenido muchas derrotas, como jugador y como entrenador, y eso no hace cambiar mi camino, no me hace variar de mi idea, no me hace dudar de dónde estoy, no me hace dudar de mi plantilla y de mis jugadores, no me hace dudar de la decisión que tomé hace 2 meses, no me hace dudar de nada de eso. Entonces creo que estamos rodeados de gente en este sentido que valora todo esto.
4: un Arenas, como decíamos, está en la zona de descenso, no ha ganado ningún partido y solo tiene un puntito en la clasificación, un empate, y lleva, acumula 3 derrotas consecutivas. Y enfrente estará pues un equipo que lleva una dinámica totalmente diferente, como es el Bilbao Athletic, cuarto en la clasificación, con 2 empates y 2 victorias, equipo que aún no conoce la derrota. Así ve John Erice a su rival en la jornada de este fin de semana.
5: Teníamos muy claro que iba a tener un buen comienzo. Se le juntan muchos factores. Primero, Víctor, que es un tío muy preparado y que ha tenido a muchos de esos jugadores durante varios años en su formación juvenil, Baskonia y ahora en el filial. Es decir, todos aquellos jugadores que forman parte de la plantilla del Atleti han trabajado con Víctor, o casi todos, lo cual hace pensar que los mecanismos y su forma de jugar la tienen muy cogida. Aparte de ahí, empezaron antes que el resto de equipos a entrenar, debido a que son un filial y tienen 15 días más de preparación que el resto. Entonces nosotros sabíamos que iban a empezar en forma la temporada. ¿Qué pasa con los filiales? Que luego vienen los periodos en los que tienen cambios por necesidad o por obligación. En este caso, pues el filial viene con varias bajas internacionales, como pueden ser Oyono, como pueden ser Ilias, como pueden ser otro tipo de jugadores en las selecciones inferiores de tanto de España como de alguna selección extranjera, y luego tienen las variantes que puede aportarle el primer equipo a la hora de tirar de jugadores. En este caso no hay liga de primera, con lo cual no va a pasar o no va a ocurrir ese segundo factor de cambios en la plantilla. Entonces, ¿qué pasa? Que todos los jugadores del filial y del Baskonia están preparados para jugar en esta categoría. Como digo yo, tienen una plantilla de 40 jugadores preparados para esta categoría. Entonces, esas variantes que pueda tener en esta semana, pues tendremos que también tenerlas en cuenta a la hora de preparar un partido. Pero el comienzo del filial no nos sorprende, a la gente de fútbol no nos sorprende en absoluto. Teníamos claro que iba a ser un filial que iba a empezar bien. Luego, con el paso de las jornadas, cuando los demás adquieran o alcancen su punto óptimo de forma, pues se le empezarán a complicar más los partidos. Es un equipo que ha encajado gol en todos los partidos, pero que también ha hecho gol en todos los partidos. Entonces, ahora mismo no han perdido, y esperemos que con lo que sabemos hacer nosotros nos dé para que sea su primera derrota y nuestra primera victoria.
4: Pues interesante, Sabre Santa, el partido de Fadura mañana sábado 7:45 entre el Arenas y el Bilbao Athletic. También muy interesante el encuentro a la misma hora en Abegondo entre el Deportivo Fabril y el Real Unión, porque el Real Unión también ha comenzado muy bien, son quintos mejor dicho en la clasificación, con 7 puntos y han ganado 2 partidos, ha empatado uno y ha perdido otro. La última jornada empataba ante el Mirandés a 2 en un partido bastante interesante. El Real Unión que busca evidentemente esa victoria para seguir estando en esa zona noble de la clasificación. Y el domingo a las 12 en las SR se jugará el último de los partidos de los nuestros de esta primera federación, el Baracaldo Áviles, un Baracaldo que tampoco ha comenzado muy bien la temporada, solo tiene una victoria, 2 derrotas y un empate, y se enfrenta a un Áviles que el año pasado fue revelación y que este año está en esa zona media de la clasificación. También mención especial al fútbol femenino, quinta jornada. La Real Sociedad jugará mañana a las 12 en Zubieta, después de haber empatado el otro día en Europa ante el Hearts, en Escocia, ante el Real Madrid, el partido de la Real Sociedad. El sábado también a las 6:30 en el Fernando Torres, Madrid Femina Salavés. Domingo a las 12 en Lezama, Atlético de Madrid. Y a las 4 de la tarde en el Jesús Navas, el Sevilla será el rival del Eibar. Bueno, pues el fútbol en primera que descansa, lo que no descansa y lo que haya comenzado es el baloncesto. La Euroliga, ayer había un partido interesante, muy interesante en el Buesa Arena entre el Baskonia y Olympiacos. Olympiacos, que es el actual campeón de la competición de la Euroliga, que rendía visita a un Baskonia que ha tenido una pretemporada pues complicadísima, muy complicada por las lesiones, por los fichajes que no han salido bien, etcétera, etcétera, etcétera. Y se vio reflejado en el pabellón, en el Buesa Arena, que Olympiacos está un pelín por encima del Baskonia con esa victoria clara de 89-106. Mucho tiene que trabajar el Baskonia para coger la forma ideal de cara al inicio de la temporada, que lo tiene a la vuelta de la esquina, porque el domingo a las 12:30 en el Coliseum se enfrenta, visitan al San Pablo Burgos, que en principio podría ser un rival muy asequible, pero evidentemente, viendo el momento que tiene ahora mismo el Cosner Baskonia, pues puede complicar un poquito la cosa, aunque evidentemente el favorito es el conjunto baskonista. Esperemos que mejore bastante más. Luego, antes, el sábado a las 6, va a jugar en Miribilla el Surne Bilbao Basket ante el Manresa. Un equipo del Manresa que el año pasado ganó los 2 partidos al conjunto bilbaíno y que este año quiere dar un paso más adelante. Un Surne Bilbao Basket que el año pasado ganó en Europa y jugó el playoff por el título. Es una temporada brillante. Ha hablado hoy Jaume Posarnau y se le ha preguntado por cómo está ahora mismo el equipo.
6: Bueno, siempre tienes la sensación que faltan cosas, pero bueno, es una sensación que me ha pasado en toda mi carrera como primer entrenador, antes del primer partido de pretemporada y por lo tanto quizá me lo tengo que hacer mirar yo, ¿no? Un poquito. Creo que estamos trabajando bien, que el grupo está bien a nivel humano, que hay talento y que ha crecido conceptualmente bastante bien, ¿no? Pasa es que bueno, pues tienes las dudas de a ver qué va a pasar, ¿no? En el primer partido, delante de la propuesta que nos puede hacer Manresa, que es un equipo pues un poquito diferente a lo que al estándar de la liga, y seguro que va a hacer planteamientos que nos creen problemas.
4: Se la pregunto también al técnico del Surne Bilbao Basket, a Jean-Paul Charnau, por el objetivo de esta temporada para el equipo, un equipo que la pasada logró lo que hemos comentado, citas y hitos muy importantes, y le ha dicho que el objetivo es ambicioso, pero que con cuidado.
6: Pues todo lo que sea en este sentido, objetivos que supongan expectativas, pues allí están, ¿no? No es una cosa que no depende de nosotros. Lo que sí que depende de nosotros es querer, ¿no? Nosotros queremos jugar la Copa, los playoffs, incluso queremos ganar la Liga. Pero pues sabemos que vamos a jugar contra equipos que también quieren, muchos con un presupuesto bastante más elevado que el nuestro. Pero creemos en lo que tenemos entre manos y creemos que esto pues nos va a llevar lo más lejos posible, ¿no? Y sobre todo creemos que nuestra gente va a estar ilusionada con nosotros y que vamos a conseguir que a partir de nuestro esfuerzo ellos quieran jugar con nosotros.
4: Bueno, pues ilusión, evidentemente, para esta cita, para esta temporada que comienza el sábado mañana en Mirivilla ante el Manresa. Por esta cita también se la ha preguntado, ¿no? Primera jornada en casa ante el Manresa y un equipo como es el Bilbao Basket, que es muy continuista, tiene muchas piezas, muchos hombres de la pasada campaña.
6: Yo creo que se puede notar en que los jugadores que siguen la temporada pasada sepan lo que quiere jugar Etxean, ¿no? Lo que supone jugar Etxean. Saben que el chip, ¿no? y el entender los partidos a 40 minutos, a darle toda la importancia que se merece cada posesión, a entender que el otro equipo va a querer jugar cuando tú crees que no tienes que jugar, porque te va a castigar ese momento. En todas estas cosas yo creo que son una ventaja. Y quizá en algún momento que parezcan pues determinadas circunstancias, ¿no? En las que tengas que ir a la base de datos, ¿no? De lo que tienes, que pues con conexiones que tienes con jugadores, pues mira, ¿te acuerdas que hacíamos esto? Pues ya tenemos que hacerlo así, ¿no? Y en eso pues podemos tener en este sentido una serie de posibilidades que de empezar de equipo nuevo pues no tendríamos. Pero lo que no puede ser es la relajación, ¿no? Un poquito el lantalán no de lema, un poquito ha entrado en contra de la relajación que puede suponer pues las expectativas que hay, el que tenemos con mucha continuidad y el que la temporada tenemos continuidad de un equipo que la temporada pasada pues tuvimos muy buenos resultados y que eso pues no se puede convertir en una relajación y lo que tenemos que ir es a tope como un equipo que afronta una nueva liga con la máxima ilusión.
4: Nueva liga que comienza ya este fin de semana, mañana recordamos el horario, sábado a las 6, Bilbao Arena, este sur de Bilbao Basket ante Manresa, el domingo a las 12:30 en el Coliseum de Burgos, San Pablo Burgos, ante el Baskonia. Además también comienza la Liga Leb Oro, primera jornada, el Skatuak Gipuzkoa que viaja hasta Granada para enfrentarse a las 7 del sábado mañana ante el Granada. Bueno, y también sigue la Euskalcopa femenina. Tenemos cita en la jornada de hoy con el partido Kutxabank-Araski ante Mirai Euskotren. Y el domingo, el último de los partidos, se enfrentará al Inversus Gernika Vizcaya ante el Mirai Euskotren. El conjunto alavés que ya ganaba el pasado miércoles al conjunto de Gernika y por lo tanto es el que tiene más opciones ahora mismo a llevarse esta Euskalcopa femenina. Y otro deporte que acaba de comenzar prácticamente la temporada es el balonmano. Estamos en este fin de semana, tercera jornada, y el Bidasoa juega mañana a las 7 en el Santiago Manguán ante el Villa de Aranda, en un partido donde el conjunto de Alex Mozas va a buscar la victoria y seguir estando a la estela de los equipos que están arriba en la clasificación, como el todopoderoso Barcelona, el Valladolid o el Granollers, junto con el Bidasoa, que es segundo, son los únicos cuatro equipos que han ganado las dos jornadas, aunque el Bidasoa Irún, la última la ganaba con apuros ante el Morrazo, 32-33. Ha hablado hoy el técnico y ha dicho lo siguiente de su rival, del Villaranda.
7: Ojalá podamos hacer, para mí, los 22 minutos primeros de Cangas son los mejores, te diría casi desde que estoy aquí, sobre todo a nivel defensivo. Ojalá podamos imponernos así, pero bueno, es cierto que Aranda es mucho más que su pabellón, que está claro que aprieta, es de los que más aprieta. Es una plantilla que se ha reforzado mucho, que tiene los dos laterales y los dos extremos triplicados, que yo creo que eso no lo tiene ningún equipo de la liga. Una plantilla larguísima y va a ser difícil, no solo por el ambiente, que está claro que sí, sino porque es una plantilla mucho mejor de lo que venía siendo y que va a estar seguramente sacando muchos puntos, sobre todo en casa.
4: Bueno, pues interesante el partido, buscando la tercera victoria. Vidasoa y Irún, que son segundos, dos partidos, dos victorias ante el Villaranda, duodécimos, un empate y una derrota. Está en la zona complicada de la clasificación.

0: 2 de la tarde, 46 minutos, seguimos en Deportes aquí en Onda Vasca y queremos hablar de remo porque, además de luego escuchar a Borja Rodrigo, el presidente del ACT, que le hemos tenido en la movida deportiva de Vizcaya, hay un tema que a mí me llamaba la atención y quería tratarlo con Joseba Lafuente. Joseba, ¿qué tal estás? Arratsaldeon.
1: Arratsaldeon, Plaza, ¿qué tal?
0: Ya sabemos quién ha ganado la Liga Euskolabe, quién ha ganado la Liga Euskotren, quién ha ganado la Concha, pero quiero hablar bueno, de la clasificación al mejor patrón.
1: Sorpresas absolutas todas.
0: No, sí, no. Lo hemos hablado con Borja Rodrigo, ninguna sorpresa, sobre todo en chicas. Lo han ganado todas las banderas y la Concha, y los chicos, bueno, se han dejado escapar cuatro banderas, pero bueno, han dominado el Orio de principio a fin, prácticamente. Lo del mejor patrón, ¿cómo se decide quién es el mejor patrón? Porque ha ganado Joseba en Madrid, de Onda Rivia, y por ejemplo, Gorka Aranberri ha sido noveno.
1: Bueno, pues tú te acuerdas de la película de los hermanos Marx, la parte...
0: Contratante.
1: Me acuerdo, contratante, sí. La primera parte. Bueno, esto lo vamos a cortar, cortamos esto, cortamos lo otro, esto no hace falta. Y al final se dan la mano y bueno, pues qué vamos a andar, que somos hombres de confianza y tal. El problema es que aquí lees la precisamente pues forma en la que se procede a realizar el porcentaje total de puntos, te habla, los criterios de la página de la Euskolabel, de la ACT, pues te hablan de los criterios que hay, el porcentaje total empleado en la zona de Ciabogas, que son 50 metros antes y después, respecto al tiempo de la regata, es este año ya se había cambiado pues para sumar lo que era la mitad de la raíz cuadrada. O sea, tú fíjate que
0: no es demasiado lío, no es demasiado lío para
1: pues
0: decir, mira,
1: digo,
0: este ha sido el mejor patrón.
1: Lo de los hermanos Marx, claro, es que hacemos lo de los hermanos Marx, ¿eh? Vamos cortando cosas y al final aquí se trata de saber un poco también, yo no digo que no sepan, pero hay que saber un poco de remo y analizar las cosas con un cierto criterio no tan académico o matemático, ¿no? Sino de, bueno, pues ver las ciabogas, ver la regata, ir tomando notas, o sea, no darle un botón o un algoritmo, no sé cómo se hace exactamente esto, y aunar los criterios uno más el dos más el tal, o sea, que para eso llamamos a la IA y que nos lo resuelva todo, ¿no? Yo creo que, bueno, pues como tú has apuntado antes, no responde a la realidad, ¿no? Finalmente, pues los puntos de los patrones a mí me recordaba, lo decía antes, en relación a lo que sale el jugador que sale después de un partido MVP, que lo votan los chavales, que son los que más...
0: Ya, pero eso lo decide el espectador, pero esto hay unas normas, hay unos jueces o bueno, alguien que ha puesto unas normas.
1: No, pero bueno, que lo que estamos hablando no refleja... lo que ha sucedido en el agua realmente, ¿no?
0: Porque, hombre, Joseba Munarri de Onda Rivia, que es buenísimo patrón, ha sido el que ha ganado,
1: sí, claro,
0: y que nadie le quita
1: claro,
0: los méritos, es un histórico y es buenísimo, pero es que Onda Rivia ha quedado quinto en la clasificación.
1: Hay, pues eso, cosas que no se entienden, ¿no? El sistema de puntuación para elegir al mejor patrón, pues realmente, a la mejor patrona, no muchas veces te quedas con cara de tonto, ¿no? Que ya se ha dado, se le ha escapado la raíz en la salida y le han dado no sé cuántos puntos. ¿De qué me estás hablando, no? En fin, al final yo creo que queda la sensación de que tienen que mejorar el sistema de puntuación porque como estamos hablando, pues al final eso, ¿no? Ves los patrones, los puntos que tienen, el que ha ganado la liga está ahí abajo, en fin, son cosas raras, que no sé, algo tienen que hacer para mejorarlo porque al final lo que pierde es el prestigio del premio y la imagen también, ¿no?, de la competición.
0: Bueno, yo puedo entender, evidentemente, que haya que dar mérito también al resto de botes que han participado y que no han podido ganar banderas, pero a mucha gente no entra a la cabeza esta diferencia, ¿no?, de el patrón de Orio, Gorka Aranberri, 100 puntos, 50 menos el que ha ganado, cuando ha sido un patrón que ha sido determinante en muchas regatas. Pero claro, si empezamos con esos porcentajes del 50% cuando te acercas a la ceboga, 50% cuando sales, porcentaje de un largo con respecto al peor que has hecho...
1: No, pero es que luego encima parece que lo que se tiene en cuenta es la velocidad. A ver, la destreza que menciona el punto uno es una cosa y otra cosa es la velocidad. Y la destreza como la premian, ¿no? Porque si lo que estás mirando es la velocidad a la que... Hombre, sí, claro que hay que premiar la velocidad de la trainera, pero no solamente eso, sino que es que hay muchos más factores, ¿no? Para medir eso, precisamente la destreza del patrón, se ha podido encontrar con multitud de problemas, le ha podido pillar una ola en el peor momento. Es que ahí hay unos vacíos.
0: Sí,
1: y vamos.
0: Sí, no, sí que no. Es verdad, Joseba, que es más fácil, creo yo, no sé, es mi opinión personal, que es más fácil ser buen patrón o hacerlo muy bien con una muy buena tripulación que ser un patrón que tiene una tripulación un poquito inferior a la buena. No sé si me entiendes por dónde voy.
1: Claro, efectivamente, ¿no? Lo que estás apuntando es así. Cuando vas con los mejores remeros,
0: todo sale bien.
1: El patrón lo tiene más fácil, porque es así. Cuando vas con una tripulación o con incluso el material justo, pues tiene más mérito, por supuesto, el realizarlo bien. Lo que pasa es que esas cosas ya, pues bueno, hay que hilar más fino, pero es que desde luego no se está hilando nada fino a la hora de dar estos puntos a lo que son los patrones y las patronas, ¿no?
0: Oye,
1: tiene que mejorar mucho.
0: Claro. Bueno, o no sé, o explicarlo, o sea más fácil para entender, no sé cómo hacerlo, pero bueno, evidentemente. Oye, ahora que acaba la temporada, pendientes de los movimientos en los diferentes botes, ¿no? Ahora está muy de moda lo de los entrenadores, no sé si habrá algún patrón que cambie, remeros, etcétera.
1: Pues
0: etcétera.
1: Tenemos, lo último ha sido que John Larrañaga va a ser el nuevo entrenador de la trainera de Arraun, de Arraun que hay arriba. Esto es la última noticia que nos ha pasado a Idoia Brazola en el grupo que tenemos en el de Arraun, del equipo Arraun Lari. Y bueno, pues ya sabes, efectivamente, bailes continuos y queremos hacer, no sé si finalmente podemos, un especial cruce de palas, el equipo Arraun Lari, para tratar lo que ha sido el balance de la liga y más cosas, ¿no? Como esta cuestión de los patrones y muchas otras cosas.
0: Sobre todo los entrenadores, ¿no? Porque entrenadores de prestigio, con un nombre muy importante, pues han dejado los botes, el de Donostiar, como decías, etcétera, etcétera, Urdaibai, hombres importantes que han estado siempre ahí arriba y que son botes que creo pensar que la próxima temporada van a estar también arriba.
1: Sí, ya veremos también, ¿no? Porque hay algunos que dicen que dejan, pero nunca dejan, y eso se irá viendo, ¿no? Sí, hombre.
0: Eso de que hay patrones que dejan y nunca dejan, que es referente a la edad, lo hemos preguntado a Borja Rodrigo, ¿no? Que el remo, que hay que rejuvenecerlo y que está siendo complicado.
1: Claro, es que por un lado hay una carencia clara de remeros jóvenes, pero por la política de canteranos que no está siendo la adecuada, está... política cada vez está más denostada y más puesta en solfa porque no está dando los rendimientos que se buscaban en teoría, ¿no? Entonces, eso es aplicable a los patrones, por supuesto, también, ese baile de entrenadores y todo lo que hay, pues bueno, pues, al final lo que está claro es que en el mundo del remo tienen que cambiar cosas porque evidentemente es un mal síntoma, ¿no? El que
0: sí,
1: no haya
0: el aficionado remeros, se vuelva a enganchar, digamos, al deporte, a ver las regatas en directo por la tele, donde sea, por la radio, o seguirlas, etcétera, etcétera. Mira, Joseba,
1: para seguirlo, sí,
0: vamos a escuchar
1: eso, que haya competición, ¿no?
0: Claro, y competencia, que haya competencia entre botes, porque si siempre gana el mismo, pues al final digo, pues, si sabe, sé que va a ganar, ¿para qué lo voy a ver? Sin más. Mira lo que ha dicho Borja Rodrigo en referencia al balance de la temporada.
2: Bueno, en el caso de las chicas yo creo que han sido dominantes de cerrar lagunas de una manera todavía mucho más clara, pues lo han ganado todo, y conmigo todas las competiciones y todas las notas oficiales. Y en el caso de Orio, pues bueno, tuvieron un bache en julio, pero yo creo que han sido dominadores, ¿no? Sí, es verdad que algunas regatas, bueno, están un poco más abiertas, hasta llegar a la tercera ceboga, pues no había un claro vencedor, pero se ha visto que ha tenido un punto por encima y han ganado con una superioridad aplastante también, ¿no?
0: Y decía Borja que había alguna regata que sí, que parecía que iban a fallar un poco, pero al final no fallaban casi nunca. Solo han fallado en cuatro, que yo recuerde. Cierren a la última y tres de Urdaibai, tres de Bermeo, ¿no?
1: Sí, la última en el Corte Inglés, que, bueno, pues viendo la superioridad de Orio, casi nadie esperábamos que ganase otro que no fuera el club Orio Terra, pero mira, al final Ciervena, en una competición en la que ha sido la segunda más regular, que no tenía ninguna bandera, pues se ha ido con una, por lo menos, que ha sido, yo creo, merecida y muy celebrada, ¿no? Pero lo que decía Borja, pues sí, lógicamente, Orio y Arraun han arrasado, pero es que se veía desde el principio. Lo que pasa es que, bueno, a medida que han ido cogiendo ritmo, Orio ha ido afinando y ha puesto muchísimo más complicado a los demás, ¿no? Yo destacaría también el doble ascenso.
0: Luego, también lo hemos preguntado, pero antes de eso, sí, le hemos preguntado por el momento actual del remo, lo que te comentaba antes. Claro. No hay gente joven. A ver lo que dice Borja Rodrigo, el presidente.
2: Esto va para un debate bastante importante. Me viene a la cabeza el debate que se realizó, creo que fue en Caico, ¿no? José, cuando se hizo un debate con el aniversario, ¿no? Y un debate interesante, me gustaban las aportaciones, ¿no? Es verdad que hay tripulaciones con una edad media alta, también hay tripulaciones que están generando una renovación de plantillas, y yo creo que nuestros puntos de vista, ¿no? Queremos mantener el nivel de, deportivo, pero está claro que también hay que conjugar los remedios que vienen por debajo, los minutos que hay que darle. Bueno, que a mí puede haber un análisis sobre qué capacidad tenemos de tener remeros en nuestro entorno, para eso valorar cómo mantienen su práctica una vez pasada la categoría juvenil, que parece que es el corte, y luego también cómo cada club gestiona un poco en la composición de las circulaciones, ¿no?
0: No está sencillo lo de rejuvenecer las plantillas, ¿verdad?
1: No, pero es que es lo que estamos diciendo, las normativas de canteranos, por ejemplo, y otras, yo creo que tienen que favorecer más eso, ese tránsito, ¿no? De lo que es el remero juvenil más joven que pueda poco a poco traer la trainera. Y bueno, se ha barajado muchas soluciones como la de los sub-23, en fin, que haya también un cierto cupo. No sé, es que hay que cambiar ya algo, porque si no, es que esto no va a ir más que a peor. Entonces, no lo sé, yo desde luego veo complicado que la temporada que viene cambie.
0: También hemos preguntado por el hecho de que no haya ninguna tripulación gallega, que bueno, que no es bueno para el Remo, evidentemente, contra más gente, pena, sí. Mejor, que es una pena. Y por lo que tú decías, lo del ascenso de Zarauz y de Deusto.
2: Sí, histórico es el ascenso también de Zarauz, porque es un club tradicional y lo ha hecho de manera doble, y siempre decimos que es bueno compaginar tripulaciones de municipios históricos y tradicionales, y no tienen por qué ser grandes, en la cabeza Getaria, en la cabeza Orio, pueblos que respiran el Remo. Pero es sumamente importante también el ascenso de esto, con una ciudad como Bilbao detrás, que bueno, somos optimistas en cuanto a lo que nos puede aportar a la ACT. Es cierto que ya remamos en Bilbao, pero tener un socio dentro de la ACT, pues sin duda que es positivo por lo que puede arrastrar. Y sin duda que para esto, pues es un campanazo, porque es un club que con 45 años y con la realidad de remo que hay en la ciudad, pues es un hito que está poniendo en valor. Muy contentos, por tanto, por el ascenso de Zarauz y de
0: Bueno, pues tristes porque en Galicia no tiene representación, y siempre es bonito que haya más diversidad, y contentos porque vuelva a Zarauz por partida doble, chicos y chicas, que doble, es un clásico, y Deusto, que es nuevo, va a ser nuevo en la competición, que también es importante ver botes diferentes.
1: Sí, luego los arrastres que han permitido que suban Portugalete, como la jarrillera, ¿no?
0: Eso es.
1: Sí, bueno, ha habido cositas al final, ha habido noticias, a ver si tenemos lo que estábamos hablando, ¿no?
0: Plaza más. Ese especial cruce de palas.
1: Eso, a ver si podemos hacerlo. Ya te lo confirmaré.
0: Venga, un abrazo.
1: La ola buena siempre.
0: La Exactamente, onda vasca. Un abrazo, Joseba. Bueno, pues ha terminado la temporada Ranlari, pero pendientes evidentemente de los movimientos que se pueden hacer en todos los botes, en todas las embarcaciones, etcétera, etcétera. Vamos finalizando. Recuerden que este fin de semana no hay liga de fútbol en primera división, pero hay mucha competición en diferentes categorías del fútbol, también en baloncesto, en balonmano, en rugby, en todos los deportes tenemos algo que contar. Sigan en la compañía de Onda Vasca. Ahora les dejamos con las tertulias en Vizcaya, la tertulia del Atleti, y en Guipúzcoa, la tertulia de la Real Sociedad. Volvemos el lunes con más información. 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
1: Hola, ¿qué tal? Arratsaldeon, bienvenidos todos y todas a la cita con el deporte en Onda Vasca. Partido de vuelta arranca hoy viernes. Estamos ya casi nada, 25 de septiembre 2026. Para que sonemos y tú nos puedas escuchar en el apartado técnico nuestro compañero Josu García. ¿Quién te lo cuenta? Este Deportivo de Onda Vasca. José Manuel Monje. Estamos en el Café Iruña, en el centro de Bilbao. Aquí disfrutando de un buen día. Hay un ambiente increíble en Bilbao. Yo no sé qué es lo que pasa hoy. O si es porque hace buena temperatura, porque estamos ya cerrando. Bueno, el verano ya se ha cerrado. Ahora mismo lo que estamos ya es en el otoño. Pero bueno, es increíble. Alejalde, ¿cómo estás? Arratsaldeon.
2: Arratsaldeon, muy bien. La verdad, sí, estoy bien.
1: ¡Qué locura!
2: Sí. ¡Qué locura!
1: Pero es alucinante la cantidad de gente que hay.
2: ¡Qué mogollón! Está todo el rato. Además, hay cola esperando para entrar. Es una pasada.
3: Estamos en el descuento del verano.
1: Puede ser, puede ser. ¿Qué tal, Deme?
4: Pues bueno, yo personalmente bien, pero preocupado por la actualidad deportiva del Atleti en cuanto a resultados y más.

0: cosa que dieron los mandamases del Atleti y como bien ha dicho Demi, yo digo luces y sombras.
1: Betegón.
2: Veo que estoy rodeado de pesimismo y negatividad. ¿Qué le vamos a hacer? Es más de lo que ya sabíamos. Simplemente está un poquito más desplegado. Pero bueno, vamos a tomárnoslo con calma y analizar bien esa rueda de prensa porque hay
1: sí, pero
2: chicha.
1: Primero vamos a empezar con lo futbolístico. Es lo que a mí me importa, sí, de verdad.
2: Lo deportivo.
1: Y que me hubiese gustado haber escuchado más ayer de lo deportivo, de lo futbolístico, de los problemas, si se han solucionado o no, de lo que se ha hecho para solucionar los problemas. Eso puede venir luego por la rueda de prensa, pero el partido del Alavés, yo creo que tenemos tiempo, además tenemos 3 semanas para el siguiente partido.
2: Para despellejar, ¿no?
1: Ya menos. Tiene curro Tersi, pero a base
3: mira,
1: de bien, ¿eh?
3: Yo, mira, casualidades de la vida, ahora resulta que estoy viendo bastante más fútbol esta temporada que la anterior. Y bueno, cierto es que no veo todos los partidos completos, pero bueno, voy viendo momentos y espacios. El Levante le vi el otro día y me pareció un equipo, perdió 3-1 contra el Villarreal, pero me pareció un muy buen equipo, ¿eh? Se repliega fenomenal y se abre espacios estupendamente hacia adelante. El Alavés, aun cuando vino aquí a encerrarse y hacer el mismo papel que fue contra el Elche. El Elche yo lo vi por televisión y en cambio este le vi en directo. Pero la poca iniciativa de muchos jugadores del Atleti me preocupa sobremanera. Yo no veo a ninguno que tiene una velocidad superior a los contrarios. No veo a nadie que dé los pases interiores necesarios para desbordar líneas. Y la verdad que yo
0: En mi zona
3: tengo una persona detrás o dos que, oye, a Galarreta le pusieron a parir, a Jaureguiza
1: a Galarreta en la grada a parir.
3: Yo no digo que tenía dos personas detrás.
1: Madre
3: lo
1: mía.
3: Que supongo que habrá mucho más. Y yo decía y le tuve que decir, oye, pero tú estás viendo a Sancet, estás viendo a Nico, estás viendo a Iñaki. Esos son los que más cobran, ¿eh? O sea, estás diciendo a una persona que casualidad habían salido, creo, las cifras de los salarios, y dices, joder, que es que está el 12 Galarreta, y le estás poniendo a parir, chico, pero es que.
1: Bueno, tampoco es eso, o sea, tampoco hay que tirar de tabla de sueldo para analizar el patio
3: de
1: cada uno,
3: no, parece. Pero sí para
1: el tío así que va con
3: sí
1: una chuleta ahí, a ver.
3: El
1: décimo que peor lo ha hecho, este no cobra el décimo, cobra el octavo.
3: Yo digo, a la actitud,
4: sin la tabla económica, sí es cierto que hay gente que tiene bula.
3: Eso. Claro, hombre, hay gente que falla un pase y lo matan.
0: Lo que dice Deme lo va a aclarar más, porque a mí me pasa lo mismo. Es que lo que no puede ser es que a los de siempre,
3: claro,
0: a la mínima que fallen un pase se les pone a parir y a los de siempre zanganean, no se van ni de un cono, todos los balones al pie. Ya no me desmarco.
1: Los balones al pie no claro. Tiene la culpa el que se los dan, ¿eh?
3: No. Este
0: hombre,
3: año,
0: los balones
3: este
0: al pie, ahí voy. Los balones al pie para que te le den al espacio que correr, creo.
1: No,
0: yo,
1: no, y también tienen que darte un buen pase.
0: Hombre, ya, vale, sí. Pero si tú no te mueves.
3: Pero este año no está ni Lecue ni Gómez, ¿eh?
0: Y te desmarcas,
3: para
0: no puedes
3: ser. Coger el rifle y disparar.
2: Yo creo que fue muy coral. El desatino de
1: cargar contra los otros.
0: Yo a lo que voy,
1: Osorio y el Elejalde no, siempre arrean a los mismos.
0: Yo a lo que voy es, espero y deseo, que lo dije contra el Elche y lo vuelvo a repetir contra el Alavés, welcome, Ongi Etorri, Terzic, este es el Athletic, espabila. Porque como sigas con la misma receta, con algunas variantes tácticas que ha hecho, pero que ya ha visto lo que tiene, lo va a pasar mal.
4: El problema es que se ha visto todos los vídeos del Atleti de los últimos tiempos y ha visto partidos en los que el equipo se cierra atrás con 5, con 6 o con 7 y la solución que tiene, la que aplicó el día del partido del Elche, el día del Alavés, es que vamos mal porque no tiene soluciones.
2: Pero el día del Elche todavía te puede pillar.
4: Sí, pero el Alavés no te puede pillar ya.
2: Porque has tenido un primer tiempo donde has dominado, has tenido ocasiones y bueno, te cambia el paso Anselmi y te pilla mal, vale. No reaccionas, vale. Pero es que luego en Alavés has tenido
4: la misma.
2: Has tenido tiempo para preparar esa semana una situación que se ha dado el año pasado muchas veces y que si has visto, has hecho un trabajo de vídeo de la temporada pasada, esto lo tienes que tener asumido, que se te va a dar muchas veces esta liga.
3: ¿Y tú crees que es fácil resolverlo? Eso. ¿Tú crees que es fácil?
4: No, fácil, no, no, no, no, no, fácil. Fácil. Tiene que ser dificilísimo.
2: Yo digo que como no se
3: estamos acusando a Terzi. ¿No? ¿No sería razonable también que los jugadores...
1: Estás acusando...

0: A Terzic, de la misma manera que la temporada pasada mataron a Valverde.
1: Yo no estoy acusando a Terzic, estoy pegando al equipo. Yo digo que los jugadores siguen haciendo lo mismo, pese a que no puedo pensar que Terzic, si ha visto el partido, si ha visto 10 vídeos anteriores en los que cuando se meten 5 o 6 tíos no hace nadie nada diferente, les permites que sigan haciendo lo mismo todo el rato y los jugadores no pasa nada, porque siguen haciendo lo mismo. Claro. Balón a Nico y que Nico se suicide, que se inmole. Es eso no puede funcionar.
2: Eso
1: no
2: es
1: puede
2: un 50%.
1: Funcionar. Aquí, pues, en este Terzic, caso es un 10% nada más.
2: No sé. En mi opinión, Terzic tiene que intervenir si ves que tus jugadores no son capaces de solucionar lo que tú has planteado. ¿Es eso? Si te has equivocado y lo que has planteado no funciona porque el planteamiento no es correcto, el que tienes que modificar la estructura eres tú. Pero no modifico nada.
1: Que ya, pero los jugadores no tampoco, Benny. No. Si yo lo que digo es eso, que es que Terzic no modifica nada. Pero los jugadores tampoco. Escucha. Siguen haciendo lo mismo. Balón a
2: la propuesta, escucha, pero la propuesta de partido la hace el entrenador.
1: Sí, está claro.
2: ¿Vale? Y cuando tú, en el minuto 10, ves que tienes un frontón que no es capaz de tener llegadas con asiduidad ni con claridad y que el movimiento y la asociación está basada en un ritmo bajísimo, sabes que la solución no se va a dar.
1: Está claro.
2: Entonces, eres tú el que tienes que cambiar.
1: Estamos de acuerdo, Borja, pero yo no creo que no lo haya dicho.
2: Esa es la fase 2.
3: Borja es entrenador como yo. Yo, por ejemplo, cuando...
0: En activo.
3: Bueno, sí, ahora en activo. Pero cuando tú, yo como entrenador, y aunque también íbamos a ver muchos jugadores, o sea, muchos equipos de contrarios, cuando tú explicas la pizarra de cómo vamos a poder entrar al equipo contrario, dónde podemos hacerle daño, quién tiene que hacer las ayudas y demás, cuando terminamos la charla, yo personalmente siempre decía, tachaba todo y decía, ahora salir y jugar al fútbol.
2: Y ahora moveros.
3: ¿Por qué? No, salir y jugar al fútbol, porque el partido, los entrenamientos son del entrenador, pero los partidos son de los jugadores. Si tú durante las semanas has estado haciendo determinados movimientos, los tienes que poner en práctica en el partido, pero no porque te lo diga el entrenador, sino porque los has estado haciendo y realizando durante la semana.
2: Y si no los haces...
0: Ya, pero durante la semana es o contra muñecos o contra tus compañeros, no contra el rival. Pues bien, yo sí creo que el otro día, cuando ve la alineación Terzic del Alavés, alguien le tiene que decir,
2: compañero que viene.
0: Está muy... Porque lo explica luego Miguel Sánchez
1: Flores. De todas maneras, deme hace como aquel que tuve yo en el Deusto, que la táctica era, no se hablaba nada de lo que es el equipo contrario, no sabía nadie ni quién era nadie, pero al salir decía, chicos, con cojones y a luchar.
0: Ya, claro.
4: Ahora la era Panenquita hay que decirles, salir y disfrutar. Y en el minuto uno les estás gritando.
0: Salir y disfrutar, que sois la mejor plantilla que podemos tener.
2: Es que al final el problema es que durante todo el partido no reaccionamos. Ni el entrenador,
3: claro, ni los jugadores.
1: Ni faltando cinco minutos.
2: Claro,
1: faltando cinco minutos.
4: Claro que voy, ya lo que por ejemplo, vamos con nombres propios, por ejemplo, de Nico Williams. Estamos viendo que la banda izquierda, por lo que fuera, no le están saliendo bien las cosas, le han cogido la matrícula, lo que sea. Oye, no tenemos ahora un delantero. Oye, pues métele más por dentro, que igual le vas a sorprender al rival, para empezar, porque habrán hecho el plan para tapar las bandas y empiezas a modificar cosas. Lo que no puede ser es siempre cargando el fútbol al mismo lado, el hombre no se va de nadie, porque este es así. Tampoco ataca el espacio.
0: Sí, se fue algunas veces, no es de nadie. Siempre raja. Luego sacamos la estadística, que es objetiva, y va a elegir y dice que eso es mentira.
3: El viernes pasado,
1: en todo el primer tiempo se puede una vez.
3: El viernes pasado dije aquí que a la vez iba a jugar con 5 defensas y que el Atlético necesitaba 2 delanteros arriba para poder contrarrestar la superioridad numérica ahí. Y resulta que no, solamente uno y no llegaba nadie. O sea, porque los medios nuestros es que no llegan tan arriba como para
0: en Alemania no habrá planteamientos así de los equipos.
4: Otra cosa. Claro que sí. Cosas que me estoy acordando. El otro día se lo dije a un grupo de amigos que tenemos, todos futboleros, le digo, si me decís un equipo, de primera división, de élite, que pierda tantos balones, que regale tantos balones al contrario sin oposición, por favor me lo decís.
0: A mí voy a decir
4: una
0: cosa.
4: Es una pasada.
3: Perdona, ayer.
0: Si a mí me dicen antes de empezar la temporada que contra el Elche y con el Alavés vamos a empatar en casa, digo, no puede ser.
4: No, uno puede empatar.
3: Perdimos el año pasado,
0: Pero los dos seguidos.
3: Los dos seguidos.
0: Los dos seguidos. Que no jugamos en Levante. Contra el Levante no jugamos en Valencia.
2: Yo, más allá de planteamientos o de... Yo creo que las soluciones pasaban por la movilidad y la velocidad. Y cuando tú tienes fijado un delantero centro, cuando tienes fijado un extremo izquierdo, cuando tienes...
1: Uno.
2: un extremo derecho que se mete dentro para hacerle sitio al lateral que no sube, cuando tu media punta está en la zona izquierda inoperante y totalmente cubierto, y no haces ningún cambio, ninguna variación, ninguna alternativa que te dé movilidad y que te dé fluidez en la asociación para poder buscar huecos, diagonales o picar el espacio, o mil opciones. Hicimos lo mismo todo el partido. O sea, y eso es lo que yo no acabo de entender.
0: A mí, yo la verdad que me había subido al barco tras el partido de Vigo y el del Atlético de Madrid. El del Atlético de Madrid menos que el de Vigo, me gustó más el de Vigo que el del Atlético de Madrid. El del Atlético de Madrid considero que el Atlético está bien cuando mete los dos goles y luego aguanta el resultado, sí, porque bueno, tuvo también sus sombras.
1: Es que el Atlético de Madrid a sus efectos es un partido de fuera de casa. No es un partido de casa,
0: pero luego me he enfriado mucho con lo de Elche y con el Alavés. Creo que lo puede corregir Terzic, pero necesita de la colaboración inestimable de los jugadores.
2: Hemos perdido a Yuri en ofensivo. Ha hecho, en este partido hizo una subida. El año pasado, con Valverde o sin Valverde.
3: Bueno, tuvo dos golpes desde fuera del área también.
2: Sí, vale. Desde fuera del área. Uno, bueno, hay que, como dice Juan, uno que mató
4: hay
2: a uno.
4: Hay que decir que defensivamente el equipo está también bien, está bien, ¿eh?
2: Claro, es que el inicio es eso. Él quiere afianzar el juego y la solidez desde la defensa. Me parece correcto. Pero no puedes abandonarte en ofensiva.
3: Igual en el transcurso de la temporada.
4: Luego hay otra cosa, Beni. Hay otra cosa que lo hemos hablado muchas veces, que yo creo, si tú insistes con el mismo perfil de mediocentros o juego interior que tenemos, tienes futbolistas que ahora de repente están en el ostracismo, que yo no digo que tengan que ser titulares, ojo, pero pueden, como el otro día Nico Serrano, qué casualidad, ¿qué? Que sale cinco minutos y de quién fue la jugada y disparo, de Nico Serrano. Tenemos a un futbolista como
0: Pero Rego, te voy a rebatir una cosa, te voy a rebatir una cosa. Tú dices, el equipo defensivamente está bien, ¿contra quién? Contra dos equipos que han venido atrás.
3: Bueno, también con el Atlético de Madrid.
0: El Atlético te llega.
2: Sí, pero bueno.
0: El Atlético te llega. Y el Celta te llega. Pero te llegan.
2: Sí, pero que el equipo
3: es solo. Pero es que los otros dos reniegan a atacarte.
0: Vamos a ver, hasta el Sevilla. Y por cierto, que ya se me ha quitado la historia esta de que te echan a uno y ya no puedes ganar el partido. No es verdad.
3: Ya no es verdad.
0: Puedes ganar.
3: Efectivamente. El Elche ganó 1-3 en. En Barcelona,
2: el problema es la recurrencia de las mismas situaciones y las mismas automatismos y dinámicas en las mismas situaciones.
1: Ese es mi principal problema, es ese. Es que ves que no hay soluciones diferentes a los mismos problemas de toda la vida. Entonces dices, coño, ¿qué hemos cambiado para bien?
4: Juan, no
1: hemos cambiado nada.
4: Porque
1: para bien.
4: Juegan lo mismo recurrentemente. No has cambiado nada.
1: Bueno, juegan los de la bula.
2: Creo que lo comentamos en la retransmisión. El tema, ¿por qué no probamos un perfil diferente de ataque, me refiero? Tenemos siempre un delantero centro.
3: Sí, apostaste tú, por ejemplo, en la retransmisión, que estaba viviéndote también.
0: Lleva unas retransmisiones buenas, ¿eh?
3: No digo que no, fatal.
2: Nos han echado.
3: Es pero un Berenguer.
0: Muy bien, no, está muy bien.
3: digo por Berenguer. Claro, tú apostabas por él.
2: Yo lo que apuesto es por un falso 9, por dos mediapuntas y dos extremos muy abiertos para dar más amplitud. Tú cuando generas
0: le está dando poca bola a Berenguer,
2: Cuando generas amplitud, generas espacios dentro. No hicimos movimientos para poder generar incertidumbre en su posicionamiento. Ellos estaban colocados tranquilamente.
4: Mira, el rival sabe perfectamente cómo jugamos y dice, sea quien tapar.
3: Y las carencias que
4: sea
3: tienen.
4: Sea quien tapar. Claro. Tapan a Nico, tapan a Sancerner, Javier y a Galarreta, le enciman un poquito. Desactiva totalmente.
3: Claro.
4: Pues cambia un poco.
1: Desactivas cuatro tíos del Atleti y se acaba de cambiar.
2: La movilidad no existió. A mí, por ejemplo, yo me fijo mucho en otros equipos. Y mira, el Barça, que es de otro
1: universo.
2: De
1: otra galaxia, sí.
2: Tú ves a Pedri, la movilidad que tiene y la libertad que tiene. Se mueve por mil sitios, da mil opciones de pase. Es que aquí, yo juego en izquierda.
1: Pero que no mires tan lejos. Derecha, no vayas hasta el Barcelona. Quédate con la Real. Oyarzábal. Oyarzábal está arriba, abajo, en el medio, quitando, robando, componiendo, chutando, centrando.
2: Pero luego vemos,
1: tío, que tampoco es Pelé.
2: Claro, pero luego vemos a Sancet, que se posiciona en la media punta izquierda. Es que ahí no sale.
1: Las comparaciones son odiosas.
2: Ni baja.
0: Le han hecho dos mixtas en los últimos partidos a Sancet, por el balonmano.
2: Claro. Pero si tú ves que te están atacando.
0: Voy con mensajes. Pues el Athletic es el tercer equipo que más corre. 103,59 kilómetros.
2: Hay que correr bien.
1: Como decía aquel, como pollo sin cabeza.
0: No, pero es que, escucha, es que tiene que ser el que más corre.
1: Claro. No el que tercero.
0: El problema para Nico es que falta un delantero centro puro y de calidad. Hay que sacar dos delanteros, dice. Sacamos uno y encima a veces es Iñaki.
2: Ah, ¿eso qué es? ¿Menos uno?
0: Sigo. Kaison, Nico tiene que desaparecer de banda y empezar a jugar por dentro. Si jugamos con tres arriba, con mucha movilidad, por ejemplo, Sánchez, Berenguer, Navarro. Hola, no solo hay que criticar a Terzi por la gestión del partido, hay que criticar a los jugadores diferenciales. Dice uno, veremos a Prado lateral derecho, hombre, solo faltaba. Tenemos ahora tres. Solo faltaba que Prado sea el cuarto.
2: Hemos visto a Kimmich ayer de lateral derecho.
0: ¿Dónde está? Con Alemania.
2: Por eso, con Alemania.
0: ¿Lo volví a poner? Yo alucino, tío. Pero es que es increíble. Y es que, pero esta vez es Klopp.
2: Es Klopp, sí, sí, sí.
0: No entiendo nada, tío.
3: El tema, yo dejé de ver el partido por la cantidad de errores sin oposición que se. Los pases que dieron las dos selecciones.
2: Sí, no, son dos selecciones que quieren, pero ayer estaban bastante.
3: Les cuesta mucho.
2: Poco acertadas.
3: Les cuesta mucho, sí.
0: Es increíble. Sigo. ¿Dónde están los contertulios que decían que íbamos a golear al Elche y ganar fácil al Alavés?
2: A ver, venga.
0: Yo me siento aludido por lo del Elche.
2: Y yo.
0: Con el Alavés no dije nada.
2: Y yo. Y
0: me cubrí, me tapé y fui honesto.
3: A mí me llamasteis gafe. Porque dije que cuidado.
2: Al final,
3: a mí me llamasteis gafe.
2: No, sí, deme. Si aquí ya se sabe quién cojea de qué patas. Si aquí no hay que. Si el WhatsApp va dirigido. No.
3: Los partidos hay que comentarlos o bien en directo o al final de los mismos. Vosotros dos lo hacéis.
0: Eso es lo que hacemos, es lo más difícil.
3: Bueno, lo que tú quieras.
0: Claro, porque tienes que ir contando cosas, tío. Tú haces el resumen. Nosotros en el descanso tenemos que decir a veces que ya nos cubrimos muchas.
2: ¿Qué puede pasar?
0: Cuando es un truñazo que alucinas, te tienes que tapar porque en el segundo tiempo todavía puedes reaccionar. Claro. Mira lo que decían estos en el primer tiempo.
3: Y ha ocurrido el día del Atlético de Madrid.
0: Hombre, sí, pero no nos rajamos tanto.
3: Pero ciertamente yo voy a después, por eso
0: y
3: te
0: guapo el de verga.
3: Yo como entrenador suelo, después de las explicaciones y decir a la gente lo que tiene que ir haciendo, decir esto no vale para nada, si vosotros cuando salgáis ahí en eso no hacéis.
1: Yo tengo clarísimo, transmitir en directo es súper jodido. Yo de hecho no me gusta y no quiero hacerlo, porque efectivamente yo mataría a 4 o 5 en el descanso y luego me la comería con patatas fritas en el segundo tiempo, porque es así. Es muy complicado decir algo de alguien que todavía está por hacer, por ver o por vete a saber qué es lo que puede pasar. Sí. Pues a mí me parece súper complicado.
0: Bueno, no,
1: directo
0: no,
1: es una locura.
3: El relato de estos es en base a lo que está, en lo que está
2: ocurriendo. Sí, pero normalmente mandas a uno.
0: Pero
2: el
0: mal del
2: comentarista. El mal del comentarista es.
1: Es malo, Sánchez. Gol de penalti o gol del seguido.
3: Vale, pues. Bien, cuando pero lo cuentas, hace bien, pero tú cuentas, bien.
2: Tú cuentas lo que ves.
0: Ya, pero che, ahora hoy en día. Mira lo que decían estos, sí, mira no sé qué.
1: Mira a ver si te están diciendo ahora dónde están los comentaristas y hablaban de pero la goleada no, a la vez.
0: Nosotros,
1: no te digo nada en el partido.
0: Nosotros somos periodistas.
3: Claro.
0: O no, comentaristas. Ayer Miquel González, por ejemplo, habló de Joan Eco, que le ha puesto el listón alto,
2: Yo, en mi opinión, le están subiendo demasiado la exigencia para la progresión que está teniendo. Yo creo que el chaval tiene unas cualidades que se pueden aprovechar, pero creo que estamos mirando muy lejos.
3: En determinados partidos.
2: Y ayer, el día del Alavés, se vio claramente.
3: Un error.
2: Se vio claramente cuáles son sus carencias y por qué prefiere jugar en izquierda.
3: Claro. No, y aparte de por qué quiere jugar en izquierda, tiene que ser con equipos en los que te están atacando, que tienes un espacio por detrás. Porque como el equipo esté atrás, el equipo contrario, él no entra tan fácil, ¿eh?
1: Estamos hablando del Alavés. Jugó con 5 en defensa, no, jugó con 8 en defensa.
2: 5-4.
1: Jugó con 9.
2: El primer tiempo 5-3-2.
1: No es lo mismo jugar con 5 que jugar con 9.
0: Y no pasó apuros.
1: No, ya, pues claro.
2: A la vez jugó muy cómodo.
0: Quique estaba tranquilo.
1: El portero
0: tranquilo.
1: Podía haber sido yo, solo para penalti. Y porque lo tira no mal, lo siguiente. O sea, no lo tira mal, tira lo siguiente.
4: Es una ocasión en un partido de polvorón. Para, y te hace un penalti así. Oye, mira, ayer vi en un. De esto de fútbol nostalgia, no sé qué, salió de un partido del Atleti, no me acuerdo contra quién, y vi un penalti de Urtubi, me cago en 10. O sea, así te da los penaltis cuando tiene necesidad. Otra cosa es que va ganando 3-0, pues bueno, igual una frivolite te puede dar.
2: Eso,
4: pero no puede ser con un 0-0 no matar el partido con un penalti.
1: No,
4: o sea,
1: minuto,
4: no puede
1: minuto
4: ser.
1: 80 y pico,
2: eso lo dijimos en la retransmisión. Dijimos, Sánchez no lleva un buen partido para tirar un penalti, pero puede cambiar todo su partido si mete este penalti. No cambió nada. Hizo muy sin actitud.
1: Yo también discrepo de eso. Es decir, yo creo que un tío que está haciendo un partido de mierda no debe ni tirar el penalti por si acaso lo mete. O sea, me explico todo lo contrario. Porque, claro, claro. Claro, voy a salvar la papeleta.
3: Conmigo ocurre muchas veces eso.
1: Conmigo pasa muchas veces eso. Es que ha hecho una mierda y mete un gol. Joder, qué partido hace Onico. No, perdona, no. El partido de Sancet fue espantoso y tira el penalti espantosamente mal, en consonancia con lo que ha hecho hasta ese momento, porque no hay derecho a que se tire ese penalti, ¿eh? El portero no lo para estirando los brazos.
2: No, se dejó caer y ya está.
1: Nada más. Es que es un penalti de los de para parar con traje.
2: Fíjate que fue desacertado el partido, el desatino que se dio, que el jugador que todos veíamos que tenía algo de chispa y de creatividad fue el primero que salió del campo. O sea, con Navarro no entiendo yo.
1: Yo creo que hay, no, pues lo de la bula, te digo yo, esa hay gente fijación. Que tiene bula, no, gente que no la tiene. Entonces, hay gente
4: los roles. Y eso es lo que me, a día de hoy, me está decepcionando un poquito el alemán, porque yo creo que venía para todos de cero y el que me demuestra que puede jugar, juega. Que no pasa nada porque me lo invento. Iñaki puede estar en el banquillo y luego puede salir y resolver tu partido.
1: Otra cosa que tampoco entiendo, ¿quién es el tío que más potencia de tiro tiene en el equipo? Posiblemente sea Laporte, ¿no?
3: Yo creo que sería
1: Yuri sería. Sí.
4: Bueno,
1: pues que tire los penaltis Yuri, macho.
4: Eso es.
1: Ensaye, aunque sea romper la cara al portero. Sí. Pero lo normal, a velocidad dada importante, es imposible para el penalti, salvo que te pegue. Es imposible, porque no hay movimiento posible.
4: Si lo tiras a un lado, medio alto, no lo para ni Dios.
1: Es imposible.
3: En tres partidos posteriores vi un penalti, que los metieron todos, pero los porteros todos se tiraron. Adivinado. Y estuvieron a punto de parar el penalti, ¿eh?
1: Claro.
3: Hoy en día los penaltis se estudian una pasada.
1: No, pero no solo que se estudia, sino que tienes una posibilidad del 50% de verdad. Sí. Tú lo que haces es un movimiento a un lado, te tiras al otro, como no vaya muy bien el penalti, aunque te dejes caer, lo puedes parar. Si te pegan un zurregazo, da igual que te dejes caer, que te tires, que hagas lo que te dé la puñetera gana, porque no lo vas a parar, porque no llegas. Porque la física está para algo. O sea, un balonazo a 108 kilómetros por hora es imposible pararse a lo que te pegue. Imposible.
3: Claro, es así.
1: Ahora, tiras a media altura,
0: ahora, tú
1: lateral.
0: Por el penalti te empotro.
1: Sin ninguna duda.
3: Oye, el tecnicismo.
1: Sin ninguna duda, bueno, no, el penalti, zapatazo y a donde vaya.
3: Tío, es especialista.
1: Está claro.
0: Tú entiendes que le vas a empotrar y ya está.
1: Totalmente.
4: José, en las semifinales de Copa.
0: Me estoy imaginando, San Mamés, un portero yéndose para atrás porque la han empotrado.
4: Oye, Pachi Salinas, si os acordáis, en una eliminatoria de Copa en Atocha contra la Real, con Arconada, que le tocó tirar el último penalti, que pasamos a penalti, no me acuerdo contra luego si pasamos ahí a la final. Él lo dijo, estaba cagado y le apuntó a la cara a Arconada. Y le pegó tal zurregado que ante los porteros tiraban, no era como ahora,
1: se
4: movía para el lado y le entró por el medio como una salatina. No, si se queda parado, me para con la cara.
1: Además, es una cosa que es clarísima. Tú, diciéndole al portero por dónde se la vas a tirar, si el portero no puede moverse, como no puede, tiene que tener pisada la línea en el momento que tiras, tú le dices, te voy a tirar por la derecha. Por tu derecha, te lo voy a tirar por tu derecha. Y tiras a un metro de la portería, un metro del poste, es físicamente imposible que llegue.
2: Mira, el penalti,
1: salvo Courtois, un tío muy largo, tal, no sé qué, podría haber una posibilidad. Es imposible.
2: El penalti es técnica, ahí no hay vuelta.
4: Pura y dura.
2: Es técnica y control emocional. No hay más. Y la cuestión es.
3: Más control emocional.
1: Pero eso es otro tipo.
3: Yo creo que tiene técnica, que tiene golpeo.
2: Pero da igual.
3: El problema lo tiene la emoción.
1: Pero tú hablas de otro tipo de penalti. Hablas del penalti de Oyarzábal. Que le espera al portero, que le espera.
4: No,
1: que le
4: acepta, no sé, o buen golpeo.
1: No digo eso.
4: Un buen golpeo con el empeine igual.
2: Tiene una táctica que es trabajar.
1: Le espera al portero.
2: Aguanta. Pero luego cuando golpea, tiene una técnica.
1: Cojonuda. No,
2: él sabe dónde pone el balón.
1: Y potencia.
2: El golpeo fuerte.
1: Pero yo lo que digo es, no, olvídate del portero. O sea, tú dices, oye, mira, la portería mide 9 metros. Pues bueno, voy a tirar a 1,30 m del poste, un zurragazo del copón allí, avisándole al portero, me voy a tirarte por allí. Y no te lo puede parar, joder, porque hemos sido porteros. No lo
4: Ahí me dijo un entrenador que un buen penalti ejecutado es más o menos como está diciendo Juan, es tirado hacia un lado de la esquina, de arriba abajo.
1: ¿De arriba abajo?
4: Que es entre la mitad de la portería para arriba, es imposible.
1: Es imposible parar. De abajo arriba.
4: De abajo arriba. Es imposible.
0: Se te puede ir arriba,
1: pero hay una,
4: sí,
1: cosa,
4: bueno,
1: una
4: bien,
1: posibilidad.
4: Vale.
1: Te puede pasar que te vaya arriba. También
4: que
1: te digo una cosa.
0: No es tan sencillo.
1: Si eres muy cebollo, se te va arriba. Si no, no.
0: Ya, pero cuidado. Que yo he visto fallar penaltis a los mejores.
1: Que sí. Siempre ha sido así. No, la mayoría pasa. El especialista.
2: La mayoría buenos.
1: El especialista máximo falla en series cantidad de veces.
4: Dani falló en una final el
0: 76. Yo me voy a mojar. No entiendo lo que está haciendo Terzi con Rincón. No lo comprendo. Con Rincón.
1: No le gusta. Ni tú ni nadie. No, ni Rincón.
4: Por
1: ni
4: lo
1: él.
4: Que fuera, no le gusta.
1: Ni él. Pero no puede ser. No puede
0: ser. Barcelona lo
1: si no
0: hizo
1: le gusta,
0: mal.
1: ¿Por qué le sacan Barcelona?
0: Para vosotros.
1: ¿Y qué hizo en Barcelona mal para quitarle? No. Como si hubiese matado a alguien. No tiene sentido.
2: No lo hizo mal. Yo lo que no estoy entendiendo muy bien es el rol que le está dando a los jugadores para mantenerlos activados.
1: Ah, pero el otro día Arrego tampoco.
2: Lo mismo que la temporada pasada. 5 minutos para ver si me soluciona el partido.
1: No puede ser.
2: Estamos, joder, si quitas a Terchik y pones a Valverde, no hay diferencia.
1: A mí.
2: No hay diferencia. Entonces, joder, yo estoy un poquito con la mosca detrás de la oreja de ver cómo le da una vuelta a esto, ¿no? A activar a los jugadores, a modificar sus planes de partido, a intervenir en el juego y en las situaciones de juego. Estoy expectante.
1: Beni, y no me vale una cosa, que lo decís vosotros mucho, los entrenadores, es que entrenará bien. Mira, tío, entrenará bien no vale para nada, ¿eh? Entrenará bien, como ha dicho antes Monje, que es con muñecos, con personas, con perros.
2: El
1: ¿con
2: entrenamiento
1: qué?
2: Es entrenamiento.
1: El entrenamiento es un entrenamiento. Mientras hemos dicho lo contrario, es un entrenamiento.
0: Y hay jugadores que entrenan mucho mejor que no compiten.
4: Mejor, generalmente, el entrenador, generalmente, y hablo por mí, pones a los que confías en que va ese partido, te va a sacar la
1: sexta del fuego. Pero no lo que ha hecho en el entrenamiento.
4: Y aunque se haya estado rascando la oreja el miércoles, eso es así.
1: Como si no viene, a pesar de todo. Si está físicamente bien, como si no
2: haces lo mismo.
4: Sí, sí, yo sí, lo veo regional.
2: Yo
4: creo
2: es alto rendimiento.
1: Yo he jugado en equipos en el que había gente que es que daba igual si venía a entrenar o no.
2: Jugaba.
1: No, pero no es que jugaba, es que era 10 veces mejor que los que jugaban. Se tenía que jugar él, sin entrenar. Entrenar no sería la hostia, pero sin entrenar. Era un tío que un ataque, una técnica prodigiosa, un salto de cabeza espectacular, un remate con las dos piernas.
4: O que compite, que alucina en el campo.
3: Murió. José ha dicho que qué nos parece lo de Hugo Rincón. A Terzic, el otro, hace 2 semanas, se le hicieron la pregunta qué pasaba con Hugo Rincón. Y él dijo que está muy contento de cómo
4: entrena
3: y de cómo…
4: Valverde decía lo mismo de los que
1: jugaba. Y de Rego dice lo mismo.
0: El rey de las situaciones, porque ahora son todos situaciones. En la situación de este, en la situación de otro, así habla el director deportivo. Digo que el rey de las situaciones ahora te dice que ahora hay 3 laterales de derecho y 2 laterales izquierdos. Porque Joaneco es lateral derecho, lateral izquierdo, volante derecho y volante izquierdo.
1: Sí, y Berenguer lateral izquierdo también.
3: Berenguer
1: es lateral izquierdo. Ha jugado más tiempo el lateral izquierdo Berenguer que
0: pero ya Hugo Rincón jugaba en 4 o 5 posiciones cuando lo presentaron.
3: El otro día, cuando quita a Joaneco y quita a Yuri, yo la gente de esa. Lo que estábamos hablando, decían, oye, ahora si hay un problema de la banda izquierda, lateral izquierda, ¿quién le pone?
2: Pero eso ya lo anticipamos nosotros.
1: A Berenguer.
4: A Berenguer.
1: A Berenguer. Es que le ha puesto 2 veces ya como solución alternativa a la lateral izquierda. Es Berenguer.
0: Yo soy Berenguer y.
4: Ya estamos.
0: Se habrá agarrado algún rebote importante.
1: Hombre.
0: O sea, porque como futbolista, tú también tienes tu.
1: Hombre, tu corazoncito, no puede ser.
4: Y es uno de los importantes. Es uno de los importantes.
0: Hombre, es un jugador que le ha sacado las castañas del fuego al Atleti en las 2 últimas temporadas bastantes veces.
4: Por eso.
2: La cuestión para mí es que estoy un poco desconcertado. Creo que tiene una dirección el plan de Terzic, pero aún no entiendo ciertas circunstancias.
3: No sabes dónde va, ¿no?
2: No entiendo. La situación de Joaneco la comentamos el otro día.
4: No tiene sentido.
2: No tiene lógica sacar de lateral derecho a Joaneco teniendo a Areso y teniendo a Hugo Rincón.
4: Correcto.
2: Y arriesgarte a quedarte sin
0: lateral
2: izquierdo.
0: Pero yo no hablo del partido del Sevilla, ¿eh?
1: No.
0: Hablo el otro día.
3: El otro día quita a Yuri y quita a Joaneco. Y entonces hay un momento que está Berenguer en la
2: cabeza. Quitó a Joaneco en el descanso y se lesionó Yuri.
1: El partido del Sevilla tiene eso aquel, ¿eh? Porque en el descanso, que sigas manteniendo, que le pongas a ver en el primer tiempo la expulsión, lo puedo entender. Una vez que ha llegado al descanso, ya no hay
4: expulsión. Y por ahí viene el gol.
1: Y además, no, es que el tío, el otro te ha cambiado a 3, te ha metido en extremo derecha,
2: esa no la hueles.
1: Como Rambo, y no la hueles, y te la clavan derecho en la primera jugada, tío, macho.
2: Y el el hombre más tranquilo del mundo, como dice José, fue el Flores.
0: Quique Sánchez Flores, estaba tranquilísimo, el tío estaba diciendo, ¡buah! Esto vaya bola.
1: Sí, como mínimo tengo el empate.
0: ¿Cómo? Está claro. Él decía, yo creo que estuvo hasta sorprendido.
1: Hasta pensó en cambiar, meter a alguien arriba. Metió a alguien arriba porque dijo, si en el minuto 50-98 gano todavía.
0: Hay una arrancada con Ángeles en banda derecha.
2: La que sacó Berenguer.
1: Que no ganaron de milagro, que es lo que pasó con el Atleti en Barcelona.
0: Hay cosas. Yo,
1: por ejemplo, 14 balones y perdimos 2-0 y pudimos.
0: Yo, por ejemplo, el otro día. Y no soy dudoso porque yo soy de los que he hablado maravillas de Jaureguiza. Pero ahora no está. O sea, decir, ¿Por qué no saca a Guerena Barrena? O sea, no lo entiendo.
4: Bueno, el otro día Jauri tampoco. Solo falló un balón.
0: Intrascendente,
4: bueno,
0: Borja.
4: Sí, pero bueno, no, tampoco.
0: Intrascendente.
4: Pero igual que, igual que Galarreta, es que
1: no,
4: quiero decir.
1: Es que no ha habido nadie trascendente.
4: Que no. ¿Creéis que realmente es el problema?
0: Ahora,
4: ¿creéis
0: que es el Bacchio y todos los colegas los tiene ahí el Jauri? Ahora ya estamos.
4: Pues sí, he aprendido de ti. Pues claro, yo tengo que defender a mis amigos, exactamente.
0: No, pero a ver. Pues es una cosa que yo no hago nunca.
4: Ya, Borja, no. ¿De quién he aprendido?
1: ¿De quién has aprendido? Aquí no,
4: pero a ver,
1: bueno, regular. Si es amigo,
4: está años luz de lo que nos ofreció, está claro, pero no fue el problema el otro día.
3: No, hombre, si nadie ha dicho que
0: no, pero el problema, pero te dice, pero sí, no tiene un problema de ritmo.
3: Claro.
0: Sí tiene un problema de ritmo, sí. Y yo creo que Guere mete ese veneno.
2: Esa energía.
0: Mete ese veneno.
4: Bueno, que ahí estamos, si ahora está mejor, pues que juegue, si no hay problema.
3: Que luego, Canales, una vez este parón, pues sea la alternativa a Ollán Sancet, porque es un jugador
1: no
3: que
1: hay alternativa,
3: para
1: Sancet.
3: Mí es el mejor. Pero que no, Canales no, que puede no, ser
1: no, que no hay alternativa, que no le va a quitar a Sancet para meter a nadie. No, bueno, no. De momento, por lo menos, no.
2: Esa es otra.
1: De momento, no.
2: Tiene la casco.
1: Eso es. Aguanta los 90 minutos.
4: Pues ahora tenemos.
0: Hay tres toros buenos, ¿eh?
4: La vuelta es. ¿Quién? La vuelta, Vallecas, cuidado, ¿eh?
0: Mestalla y Ciutat de Valencia.
2: Con el Vasco.
0: Tengo que.
4: Está el manito, ¿eh?
0: No voy a hacer otra vez arroz, tengo que cambiar un poco el menú. Arroz y arroz, dos días seguidos.
2: ¿No habéis visto? Había hoy, de ayer, fue un titular de la llegada del Vasco a Valencia que ponía Esperanza Aguirre. De la esperanza que tienen los valencianos con.
0: No, están con. No, pero con seguro, Braulio y con él tiene refuerzo.
4: Seguro que. ¿Qué orden va a poner y va a competir el Valencia? Fijo.
0: Pero Borja, es que no tiene mal equipo.
4: Correcto, es que es verdad.
3: El partido del otro día que perdió en casa, ¿contra quién perdió?
4: Contra la Real.
3: A mí me pareció.
0: No es de perder.
1: Valencia no es de perder. No era para nada. El empate era un resultado.
4: Pero vaya golazo metió Barrene, ¿eh? Ahora, se lo pensó mucho. Otra cosa, antes he dicho lo de los pases al contrario, ¿no? Lo he dicho, vale. ¿Y qué me decís de los disparos de fuera del área a puerta? Es un drama.
2: A puerta.
4: Bueno, pues ahí voy.
1: Vale, ahí te coge Vilella y te mata.
4: Y sin oposición.
0: Te lo compro, pero también te digo una cosa. ¿Tú recuerdas quién ha sido en los últimos 6 años el futbolista que más lo intentaba de frontal?
2: Yuri.
0: Mikel Vesga.
4: Siempre disparaba. Hombre, Mikel Vesga sí pegaba en segunda
0: línea. Mikel Vesga pegaba desde la
4: frontal. Pero Beni le crucificó. Beni.
2: Me gustaría verse. Esa estadística me gustaría verla. Porque el último año ha jugado 20 minutos.
0: Y ahora Yuri le pega. No, me he dicho los últimos 6 años.
1: Pero ¿cuántos ha metido, José? De los que ha tirado, si es verdad que ha tirado, ¿cuántos ha metido? Cero.
2: Un gol ha metido.
1: Un gol ha metido en total, en toda su carrera.
4: A ver, que son disparos que por lo menos te lo pueden parar. Pero que vayan a puerta. Van todos mordidos a una banda.
1: Esa puerta porque le puede pegar a un contrario, rebotar y entrar a gol. Si no tiras, es imposible.
4: Vale, otra cosa.
3: Golpear. Los libros de entrenadores ponen golpeo.
4: Y una cosa, yo creo que también es complicado a un futbolista de élite decirle cómo tiene que disparar. Yo lo entiendo. Aunque he visto vídeos de Simeone que les enseña cómo perfilarse en los entrenamientos. Pero igual a Nico hay que decirle, oye Nico, tú cuando te vas y driblas y vas buscando la portería, ¿por qué siempre buscas el gol del fantasy al este? ¿Tú sabes cuántos goles marcó Cristiano Ronaldo al palo del portero pegando con el empeine?
2: O Messi.
4: Es que siempre va a intentar hacer el golazo de la vida.
0: Bueno, tiene un equipo, yo creo que en ese sentido tiene un equipo importante, Terzic, para ir diciendo las cosas.
4: Han venido, ¿no? Han traído también los de balón parado.
3: Sí,
4: que ya he visto, hemos mejorado bastante desde otros años.
0: No, tiene gente.
1: Hemos mejorado bastante en la ejecución.
4: Ironía on.
1: Tener un gol no es lo de balón parado todavía, ¿eh?
4: Ironía on.
0: Yo no me sé los nombres de todos, pero el del Manuel Hughes, este el escocés, es un tío más majo que la leche, el tío.
3: Sí,
0: pero si encima fuese un gilipollas, pues todavía. Pero un tío majísimo.
1: A ver, pero mejorado es que cero.
0: Yo lo he dicho esto 500 veces. Yo puedo dibujar en la pizarra como no Picasso.
4: Claro, si luego no la pones bien.
1: Pues, claro, pues, el que saca el córner mata a un tío en la tribuna principal del otro lado, pues evidente de mal.
2: Está complicado. Yo de momento.
1: Pero eso os decía yo el año pasado y no confiáis en eso. Yo digo siempre: el balón parado es muy importante. Pero es que a estos jugadores, en el baloncesto tú le das un catálogo de jugadores, un catálogo de jugadas a los jugadores y al minuto uno se lo han aprendido y lo ejecutan. tú le das el catálogo de jugadas a los jugadores del Atleti y en el minuto uno todavía no tienen el catálogo.
4: Juan.
1: Como mi nieto. Juan. No ha llevado el catálogo al colegio.
4: Juan, es mucho más fácil. ¿Cuántos goles marcaba en su momento Urzaiz? ¿Qué le ponía los balones? Pues y este. ¡Pum! Y le decía, toma, métela, chaval.
1: Está claro, pues que no tiene nada que ver.
4: Mira, hola.
1: Estoy diciendo. Claro.
0: Bueno, y luego Urzaiz hacía lo suyo.
1: Si te centran, tienes opciones. Si no te centran, es imposible. Entonces, esto da igual que ejecute el balón parado. Primero, porque no se sabe en la jugada. Hay jugadas que tú ves, por ejemplo, que paras con una falta. Les ves que están tres. Y dices, apostaría la cabeza.
4: Pero es que tiene mucha información.
0: No levantar la mano horizontal. Yo me dejaría.
1: Da igual.
0: Haría igual el pantalón un gesto como que no me has visto. Oye, ya está.
3: Eso es. Pasan los cosas.
1: Esa es la que yo tengo yo.
3: Tú ves a un tío. Tú ves a un tío. Pero Benny, si no hacen nada.
1: Deme, ¿no te ha pasado alguna vez que de repente ves a un jugador que va a sacar un córner y levanta el brazo derecho y dices, vale, de puta madre, esa jugada va a ser no sé cómo? Sale, hacen la jugada.
3: Y ahora mismo
1: sale siempre. Como sea. A los tres minutos hay otra jugada exactamente igual y hace el tío con la mano así. Bueno, saldrá ahora,
4: pero,
1: sí.
4: Pero
1: bueno,
4: no.
1: Ahora ya es distinto.
4: Pero cambia.
0: A ti el balón parado del Atlético está generando una inseguridad objetiva.
1: Claro. Hombre, absoluta.
2: Juan, es que la primera que levanta la mano es al palo corto.
1: Y la segunda
2: es al palo largo. Porque tú, como
1: pero eres. Pero si la primera salió mal.
2: Pero tú eres el rival. Y dices, la primera ha ido al palo corto. Con la mano arriba. Pues bueno, esta al palo corto. La siguiente es atrás.
1: Ya, joder, pero
2: es
1: si,
2: una
1: la,
2: variedad.
1: Si la primera.
0: Se nota que han ensayado cosas.
2: Sí, lo que pasa es que no les ha salido aún.
0: Se nota.
1: Cuando sale la primera jugada levantando el brazo. Y en teoría esa quiere decir que el balón va a ir en largo al borde del área pequeña. Y sale en corto y al delantero que está en el área pequeña. En el primer poste. Y dices, coño. El segundo, si levanta la mano…
0: La semana que viene viene Vilella. La semana que viene está ya Vilella, que es el que se sabe toda jugada. Y la que no se la sabe, se las inventa. O sea, no hay ningún problema.
3: Voy a pedir una cosa, José. Ya que tú le tienes en aprecio al Hughes este escocés…
0: Me cae muy bien. Igual que al míster. Me va de un tío muy majo.
3: Pregúntale, ¿estás contento con el resultado de tus enseñanzas?
2: Tus
3: enseñanzas a estos chavales.
1: Lo que tú enseñas vale para algo.
4: Y dice, no, me voy para Escocia.
3: Y dilo en antena.
2: Oye,
1: eso lo dije por el Tersi al principio. Es que yo soy Tersi, llego aquí, empiezo el primer entrenamiento, veo el mercado y digo, tíos, me he confundido de equipo, me pido.
0: Voy a ir poco a poco. Are you satisfied?
2: Satisfaction.
0: Iba a decir satisfier. Satisfaction. With the…
3: ¿Quién dice eso?
0: With the players.
2: Terzic dijo que fue la peor primera parte que habíamos hecho, no sé qué. El mismo
3: pues yo creo que fue peor la segunda.
2: Yo para mí sí, para mí.
3: Yo para mí fue peor la segunda.
2: Para mí fue.
3: Yo la primera.
0: Cuando era mal partido.
2: Más impotente.
1: Es difícil compararlas. Sí. Son mala una, mala la otra.
3: Bueno, no, yo
0: para a mí. A ver, lo único probablemente en el descanso se tomó el ibuprofeno y le sentó mejor en el segundo.
1: Como ha dicho Guillermo.
0: Oye, vamos. Me ha dicho un oyente, me ha dicho Bololuque que es mentira, que el ibuprofeno está demostrado que no. Que no funciona.
1: Pero que no puede funcionar. Y menos con Coca-Cola.
0: ¿Para qué ha estado en el gimnasio, Juan, hoy?
1: Vale. Y menos, oye, por cierto, saludos a Cachorro, me cago en la leche, eres el más grande de Europa.
0: Amenaza
1: sigue
0: convenir.
1: Confiando, pero sigue confiando el tío como si, no hubiese, como si hubiese vida.
0: Sí.
1: ¿Eh? Es la hostia, te manda siempre, Cachorro. Este partido 3-0, ya opa, Atleti. Venga, Cachorro, vale. Venga,
0: una cosa, he visto
1: hasta
0: ahora,
1: al acabar.
0: Los drones estos que tienen en los ejércitos son tamaño Cachorro, ¿eh?
1: Sí, sí, ahora sí.
0: ¿Has visto,
1: ahora
0: no?
1: Sí, ahora sí.
0: Suena ahí tamaño Cachorro.
1: Ahora sí. Ahora
0: Cachorro es un grande. El otro me mandó que hay una. El día del partido del Rayo Vallecano, Socuéllamos. Se van a meter un papeo descomunal.
2: Una jamada.
0: Pero claro, pero es que le decía yo, Cachorro, estoy en Vallecas. Socuéllamos.
1: Cachorro va a Vallecas, va a Socuéllamos y vuelve.
0: Cachorro
1: y va andando, corriendo.
2: Es un hombre que disfruta.
0: Cachorro tira para adelante con lo que sea.
1: Tenés un osado del copón. O sea, todos los partidos ganaríamos. Por él se ganarían 2-0, 3-0 todos los partidos.
2: La liga estaba hecha.
1: Alguna vez suelto pone 1-0 solo, que la mayoría es 2-0, 3-0. Palabra de Cachorro, además. Venga, Cachorro. Y luego termina el partido y le dices, Cachorro, y la palabra, y dice, joder, me he equivocado.
2: Yo espero ver más cositas. Tengo la necesidad para. Para seguir confiando en el proyecto.
1: Es que tenía poca esperanza. Mejoré con el partido de Vigo. Empaté con el partido de Atlético Madrid. Y he vuelto otra vez a caer en la desolación absoluta. Yo creo que este equipo no tiene posibilidad ninguna de salir adelante. Porque además veo que los demás equipos se han reforzado la de Dios. Tú ves al Depor, ves al Sevilla, ves al Rayo, ves al Osasuna.
0: Te cuento una historia, Juan, todos. A ver si coincidís conmigo. ¿Vale? Probablemente no, porque no vamos a decir conmigo, siempre me vais por saco. Pero yo no creo que se hayan reforzado. Dices, vale, hay algunos nombres. Sí, el Depor tal. Yo creo que hay muchos equipos que han adoptado el modelo Atleti, que es correr mucho.
1: Correr mucho, claro. Claro,
0: sí. Que antes cogían perfil de jugador, tocador, pum pum. Y que de dos años para aquí la calidad ha bajado de los equipos, pero sin embargo, físicamente nos igualan. Nosotros hemos estado ligas dominando físicamente a los rivales. Y sí, ahora yo... Y ahora yo veo que nos cuesta más.
1: Totalmente de acuerdo.
3: Pero
1: lo hemos dicho mil veces. Si un equipo que juega contra nosotros nos empata en dedicación y en pelea, nos gana siempre, porque técnicamente son mejores. Y que son todos mejores. Es que no hay ni uno que sea peor.
2: El problema del físico es que necesitas espacio. Joder. O sea, porque tú puedes. El otro día teníamos el balón, no hacía falta pelearlo. Porque teníamos nosotros el balón, hicimos un 60% de posesión y no tuvimos ocasiones,
1: claro,
2: porque estábamos parados.
1: Aunque tengas posesión, tienes que pelearlo. Tienes que pelear los desmarques, tienes que pelear los córners, tienes que pelear las faltas, tienes que pelear las cosas.
2: Velocidad de balón.
3: ¿Quién corrió más el otro día?
1: Porque al otro le queda falta meter goles.
3: ¿El Alavés o el Atleti?
2: El Alavés no corrió. El Alavés estuvo sentado esperando y salieron. Dos veces salió Mariano el primer tiempo y otras dos el Ángel.
1: Y en las tres o cuatro que salieron, no nos metieron de milagro.
2: Y nos pusieron
3: de milagro. Con mucho peligro.
2: Tú puedes ganar físicamente a un equipo que va a la disputa, que va arriba, que te pelea, que tienes recorrido, transiciones, ida y vuelta. Pero el Alavés no vino a eso. El Alavés vino a esperar y algún balón largo que colgaban a Mariano.
3: Yo creo que corrieron muy poco los dos.
2: El Atleti
3: estaban en un espacio muy limitado.
1: Mínimo, estaba encerrados.
3: En un tercio de
1: 10 metros de campo había 20 tíos.
2: Y una cosa que dijo el otro día Zuri, que escuché, y tienes razón, el Alavés no estuvo muy metido atrás, ¿eh?
3: No,
1: estuvo de medio campo para abajo.
2: Ellos
1: estuvo de medio campo para atrás.
2: Por delante.
1: Hombre, claro, porque estaba con ocho tíos detrás.
2: Claro, no,
1: porque,
2: no. Claro,
1: pero, si le mete sí, los ocho tíos en el área pequeña, pero
2: es que
1: no caben.
2: Eso se ha dado. Es que claro, eso se ha dado. El Elche se metió 5-4 en el área.
5: En el área.
2: Y sin embargo, tampoco supimos aprovechar esos espacios a la espalda que.
1: Pero repito, Beni, es que ni tiramos a gol, que eso es lo peor.
2: A mí la impotencia, claro. Me da impotencia la falta de ideas y de recursos. Eso es lo peor.
1: Claro.
2: Estábamos en el minuto 80-75 y yo decía, es que no veo posibilidad.
1: Pero igual hay que regalarle un ajedrez a Dersi, quiero decir. Tienes que tener soluciones diferentes a las mismas posiciones. Diferentes soluciones para hacer las cosas. Si la solución es la misma, el resultado siempre es el mismo. Nada más. Eso no hace lo que se diste.
3: En un rebote, tuvo la opción de golpear desde fuera del área y se quiso meter hasta dentro. Bueno, y luego resulta que la segunda que tiene, con más dificultades y con más gente delante, va y golpea. Y digo, pero joder, pero
2: eso te lo produce la frustración, el intentar y no poder, bueno, el querer y no llegar.
1: Y ser de los no considerados intocables. Porque también es otra cosa. Ya tengo más claro que ser intocable te da una ventaja importante. Porque si no eres intocable, tienes que intentar hacer cosas que hacen los intocables. Resulta que los intocables no hacen nada y tú estás jodido.
0: Me dice un oyente que con ese contexto de tres partidos fuera de casa, la Teddy va a estar mejor.
1: Yo te digo yo que no.
2: Puede ser.
3: Bueno,
2: menos presión.
3: Bueno.
2: No, y nos van a atacar. Pero más. El resultado
1: ya veremos.
2: Puede presionar de una manera que no.
1: Yo sí creo que la Teddy juega mejor fuera de casa que en casa. Porque juega, lógicamente, el equipo
0: contrario.
1: Bueno,
0: pues los ratos habitualmente son mejores en casa.
1: Digo, normalmente sí, pero digo que en este caso concreto creo que el Atleti fuera de casa tiene más libertad para poder jugar de alguna manera, corriendo algo más, sacando el balón en largo, tal, tiene alguna opción más. En casa tiene un problema y es como se le cierren, no tiene solución. Fuera de casa, yo creo que los partidos que ha hecho fuera de casa, los dos partidos que ha hecho fuera de casa, ha hecho bastante buenos los dos. Bastante buenos, pero nada más. O sea, es así.
0: Es que a mí el de Barcelona me parece un partido bueno.
1: A mí el de Barcelona me parece. ¿Para jugar contra el Barcelona? Joder.
0: Pero si no. Siempre juegas bien contra el Barcelona.
1: Pues te estoy diciendo, para jugar contra el Barcelona es un buen partido.
2: Que te dejan,
0: siempre juegas. Y
2: te
0: con el Madrid.
1: Te dejan.
0: Y te gana siempre. No, siempre ya, jugar bien y te gana siempre.
1: Te he dicho, mira, que vayamos con los infantiles.
2: Yo no.
3: Estuve en el día del Getafe, el 25 de octubre, perdiendo los tres partidos.
0: Hombre, tampoco seas así, de
3: ¿cómo que? Es que.
2: Ya te he dicho yo que venía muy negativo.
5: Debe. Vamos a centrarnos.
0: Sal del cuerpo de Alejandro.
5: Vamos a centrarnos, que no vamos a palmar los del partido. Ni de hombre.
2: Vamos a ganar dos.
0: Se ha puesto junto.
1: Se le ha pegado el gafe, pero…
5: Me ha dejado sorprendido. Siempre es el más… Era el más optimista de todos. ¿Qué te han hecho en Canarias?
1: Se ha jubilado el fenizo total.
0: ¿Por qué?
1: Se ha quemado.
0: ¿Por qué? Como decía Mourinho. ¿Por qué? ¿Por qué estás así?
3: Pues estoy así porque la plantilla me está defraudando la plantilla. Y no sé si es consecuencia del afer que tienen con la directiva o con la presidencia. Pero
0: en la temporada pasada no lo tenían, ¿eh?
3: ¿Cuál?
0: El afer.
5: Bueno, o igual sí.
2: El acumulado le ha acabado de cansar.
3: Claro, me ha cansado ya.
1: Ha sido la gota que ha colmado el vaso.
3: Tanto defenderles, ostras, a veces cansan. Y algo pasa que Yo no lo tengo. Bueno, ya sabéis que el año pasado yo decía que
0: en tu grupo, en tu grupo de eruditos de WhatsApp, ¿qué se dice? ¿Qué se dice en ese grupo de sabios?
3: Silencio. Yo estoy en silencio total.
0: Silencio total. Silencio estampa.
2: Se ha quitado.
3: El año pasado tenía una teoría. Se está dejando, bueno, pues, está
0: ¿cómo se llama el que raja siempre de mí? ¿Cómo es?
3: Es igual, no te lo voy a decir. Igual, no. En antena no te lo voy a decir.
0: Un saludo.
2: La ley de protección.
5: Un saludo al rajador.
0: Al rajador. Que ahora se la está comiendo con patatas, claro.
3: No, defiende no. Todo lo suyo. Todo lo que él hace se lo defiende.
2: Es de la grada fan esa.
3: Sí.
0: Fanzón. El Ejalde eres un chaquetas. El día del Atlético dices que te gusta el entrenador porque tiene muchos recursos.
1: Ya lo he dicho. ¿Cuántas veces quieres
0: que
1: se lo diga?
0: Y ahora dice que no tiene recursos.
1: ¿Cuántas veces quieres que se lo diga? Que me sorprendió súper positivamente el partido del Celta el segundo tiempo porque le vi que hizo cosas. Y el Atlético de Madrid porque hizo cosas. Me he vuelto para abajo porque de verdad, después de eso he visto que no ha hecho nada de lo que yo pensaba que iba a hacer.
2: Como
1: nada
2: decía más. Chiquito, Juan Chaquetero, es más variable que
0: el único
2: precios.
0: Que ha confiado plenamente en Terzi desde su elección ha sido Borja Osorio.
5: Wow. Eso es verdad.
0: No, yo luego, yo una semana después.
5: Y ahora estoy diciendo.
0: Yo tardé unos días.
5: Ahora estoy diciendo que.
2: Calma.
5: Por su bien, que por su bien, que abra los ojos y que haga lo que creo que tiene que hacer. Y es. Pues meter mano en ciertas cosas que veo sí, inmovilismo.
1: Abre tus ojos, mira la vida, disfruta las cosas buenas que amigo, tiene la vida.
3: Pues eso quiero explicar yo. Yo, por ejemplo, creía que Terzic iba a ser alguien que iba.
0: Más rompedor.
1: Sí, yo también.
0: Será más rompedor.
1: Eso me sorprendió en vivo.
2: Más roll, decís.
1: No, más rompedor.
3: Los últimos partidos.
0: Eso ya son.
5: ¿Sabes cómo me sorprendería? Y no es populismo lo que voy a decir, ¿eh? Que vea que no. Que ¿por qué yo lo haría?
0: Chavales al poder.
5: A uno o dos, le subo, aunque dale, pero para decir a alguno, o espabilas, Selton, o igual no juegas. No, Selton.
3: No, déjame a ver, Selton.
5: Pues alguno que. Me da igual. No voy a decir nombres, pero yo tendría. Algunos sí subía para mover un poco el avispero. Oye, y un Jürgen, que es cuando vino. Sube a Julen Herrero.
3: Pero hay
5: puso a Juanjo Valencia, portero.
0: Sí. De medio campo para arriba, sí, pero es que de medio campo para arriba es donde más tienes también
5: bueno,
0: en el equipo.
5: Bueno, pero igual a algún espabila.
1: El año pasado salió Hierro y parecía
0: vamos
1: que era
0: a ver,
1: algo.
0: Sí, ¿no? En realidad es un sinsentido total. Y te explico por qué. Tienes medias puntas. Bueno, parece el Madrid de Ceballos, de Isco, aquellos que había 18 medias puntas. O sea, porque todos son medias puntas. Es que tienes. En realidad, Robert Navarro es media punta. Exacto. Berenguer es otro que puede ser media punta. Sancet es otro media punta. Pello Canales es otro posible media punta. En el Bilbao Athletic, Selton es un media punta. Beñá García es otro media punta.
5: Monje.
0: Huestamendía puedes jugar bastante en banda, pero también lo podrías poner de media punta.
5: Al hilo de lo que estás diciendo, bueno, yo tengo es mi pensamiento estar y
0: seré, Corcut es
5: y
0: media punta.
5: Y seré obsoleto. Para mí un media punta o eres delantero o eres centrocampista, pero bueno. Yo soy así.
0: Bueno, pero los vale, que están en la frontera.
5: Bien. El Atleti, ayer estuvisteis hablando en la radio que me estuve escuchando.
0: ¿Te gustó, no?
5: Sí, me gustó muchísimo.
0: Sí,
5: estuvisteis hablando de lo de cómo el Barcelona desde bien pequeñito juega lo yo. Pues que el Atleti, que toda nuestra vida ha sido velocidad en banda, dos delanteros centros y a rematar.
3: Disputa.
5: Que sigamos ahora con los. Antes había uno que decía centrocuentistas. Pues a mí es que. A mí ahora cuando me viene uno y me dice. Me ha pasado este año, ¿eh? Porque yo también tengo muchas mediapuntas. ¿Y tú de qué juegas de mediapunta? ¿Qué es eso? ¿Eres delantero? ¿Eres centrocampista? Dime qué eres. Porque un mediapunta ni eres delantero ni eres centrocampista. O sea, especialista de algo, si no,
0: decir
5: no
0: eso
5: vas
0: es,
5: a jugar.
0: Igual te dices que no defiende.
5: Bien, pues conmigo no va a jugar.
0: Está diciendo, yo no defiendo.
5: Pues conmigo no juega.
0: ¿Verdad que sí, de porque toda la vida ha sido así.
5: No más vagos.
3: Yo quedo libre de ese esfuerzo.
1: En nuestro caso, cuando hay un mediapunta, quiere decir que es un punta partido en dos.
0: No, pero.
1: O sea, que es la mitad.
0: Ahí te voy. Sabes, normal, que la planificación
1: no vale para nada, ese es el tema.
0: Es que
1: esa es la historia.
0: Es terrorífico. O sea, porque bueno. Tú dices, Elia Gif tiene 19 años.
1: Claro, no, aquí chavales.
0: Que ya no es un
1: chavales, se habla de 22 y 23 años.
0: No, ahora lo ha cedido a Leibar. A mí me parece que puede estar bien la cesión por la mili que va a hacer allí, porque va a estar con hombres, ¿vale? Y con gente que se juega el pellejo.
5: Un entrenador que le conoce.
0: Pero claro, o sea, decir. A ver, es que el Atlético quizá
2: que aún no ha jugado.
0: Su opción igual debería. Porque Serrano me faltaba que también está por ahí. Yaló.
3: Tú has definido, claro, sí. Tú has definido a Berenguer.
0: Es que tú me dirás.
1: Yaló por la pinta es un cuarto de punta.
0: Yaló. Mira, te voy a decir una cosa. Yaló no saben qué hacer con él. Y creo además que esta me la han medio contado.
1: No soy
0: creo malo. Que cada vez que menciona la palabra Yaló, y está el presidente en delante.
5: Le da urticaria.
2: A ver si fue por
0: le sale lo del orzuelo, tú. O sea, quiero decirte que el pobre John sufre con ese tema.
3: La punta, yo creo que no, yo creo que son gente de bandas que lo harían hasta bien, pero siempre, en algunos casos, si van de banda hacia adentro, porque lo que es correr la línea,
2: porque abren,
3: no terminan de superar.
2: Pero porque estamos en el mal de la pierna cambiada. Claro, llevamos temporada, no solo el Athletic, un montón de equipos que juegan a pierna cambiada. ¿Para qué? Claro. Para meterse para adentro y disparar y abrir hueco para que suba el lateral o el carrilero. Es siempre lo mismo. Entonces, sí, si tú pones a Nico y no sube Yuri, Nico, ¿qué va a hacer? Ya sabes lo que va a hacer. No hay que darle más vueltas. En el otro lado hacemos lo mismo. Navarro se mete para adentro sin balón para abrir un poco a Joaneco, Areso o quien esté.
3: Sí, depende.
2: Joaneco el otro día no se prodigó y Areso subió dos veces. Ya te da algo más de profundidad. Bueno, pues
3: curiosamente, lo que criticamos de por qué no salió Hugo Rincón el otro día, y precisamente los dos extremos percutían siempre hacia el fondo de la línea.
0: Y vamos a ver, si nosotros lo estuvimos diciendo durante toda la primera parte, Joaneco no estiraba al equipo, no iba para adelante. Salió Areso y en el segundo tiempo, no haciendo nada, estiró dos veces al equipo. Hombre, pues por lo menos tenías una sensación de algo. Porque va para arriba, porque va para arriba. No, y la confianza para ir para arriba.
5: No, pero el primer tiempo también, lo que pasa es que no tiraba,
2: No hacía una especie de doble media punta con Sánchez.
0: Y Joaneco no lo puedes marear. Vamos a ver, acaba de empezar en primera división. Es un chaval que lo ha hecho decentemente un par de ratos. Porque lo de Barcelona a mí, de verdad, que me da igual. Que es un partido que siempre juegan muchos bien, pero acabamos perdiendo. Pero luego ha jugado otro rato, ha estado bien Joaneco. Bueno, pues jugando a la izquierda. Lo sacas en la derecha de saque en San Mamés. Cuando estás seco de fútbol, cuando tienes problemas, cuando te van a cerrar, le generas dudas. Le estás fastidiando a Joaneco.
3: De hecho, terminó habiendo burbullos en San Mamés a raíz de que él no llegaba.
0: No, vamos, nosotros.
3: Y eso le hace un daño
0: nosotros estuvimos hablando del cambio. Claro. Y el descanso lo cambia.
3: Si nos estuvimos chateando en el tema
2: pero este. Pero que Juan decía que, joder, ya va a pagar Joan.
3: No es que va a pagar.
0: Era muy claro.
3: Era claro el cambio.
2: Pero tal claro era lo de Joaneco como otras circunstancias que se dieron en el partido y no se modificaron.
3: Pero es que estamos en lo mismo y seguimos dando y seguimos diciendo pues que quiénes son los jugadores que realmente tienen bula y claro, esas cosas pues
2: eso es lo que echamos de menos.
3: Pero ¿sabes qué ocurre? Que decirlo en antena parece que predispones a la afición a que carguen contra determinados
0: equipos. No, que va.
3: Yo personalmente soy de los
5: jugadores. Tú lo que quieres es que gane el Atleti. Y si un jugador está mal, pues te juegue otro. Y un jugador puede hacerlo mal un día porque oye, pues por todo. Y se cambia y no pasa nada.
3: Yo lo que no hemos admitido aquí ha sido el acoso y derribo, por ejemplo, que ha sufrido Lecue, el acoso y derribo que ha sufrido Mesa, el acoso y derribo que han sufrido numerosos jugadores del Atleti. Pero al final la gente dice, no, yo soy del Atleti.
0: Sí, pero ¿sabes lo que pasa?
3: A pecho descubierto,
0: que vale, mira, que no quiero extranjeros. Que Joaneco también fue un fichaje. Pero aquí ha habido un jugador del que hemos hablado antes que para que mucha gente lo aceptase tuvo que hacer muchas y buenas cosas. Berenguer.
5: Sí, le pusieron a pared cuando lo ficharon en enero.
2: Y otros haciendo
0: nada.
2: Cuarta parte, menos
1: eso es,
2: la puta
1: ese es el tema.
2: Como Imanol, por ejemplo.
0: Está claro. No, pero y otros haciendo nada,
1: eso es. Aquí hemos matado a un tío que sale y le matamos, a un tío que sale lo encumbramos, o a un tío que sale le ponemos todas las pegas del mundo y termina marchándose, que es Imanol. Pero ha habido varios así. Álvaro, ¿cómo se llama el chaval?
0: Núñez. Pero es un caso distinto.
1: Ya, pero al final, el resultado final es el mismo. O sea, ha pasado cosas mal hechas, mal o cualquiera, bien hechas, él no tiene la culpa, la abuela fuma, el niño llora, pero al final el resultado es el mismo. Hacemos cosas, aquí hemos sacado chavales de 16 años que parecía que iba a ser Pelé y los hemos matado en un cuarto de hora. Aquí hemos encumbrado a gente que no era nadie y tenemos ejemplos que están jugando en esto dentro del Atleti y de repente, joder.
2: Yo es que confío siempre en el rendimiento. Si un chaval está bien, me da igual que tenga adelante a un peso pesado. Tiene que jugar el que esté bien.
5: Y ya está.
2: Porque el Atleti no se puede permitir.
1: ¿Pero qué es estar bien, Beni?
2: Es estar bien. Ritmo, estar en forma, tener energía en el campo.
1: Pero tú eres entrenador del Atleti y te atreves a sacarle a chaval este que es del que vino el Alavés. ¿Cómo se llama el chaval este joven que vino del Alavés que está jugando el Atleti?
2: Inga, dices.
1: Inga, sí. Inga. ¿Tú te atreves a sacarlo?
2: ¿Yo?
1: Sí.
2: ¿A Inga?
1: Ahora.
0: Es lo más fácil. Sacar a Inga es lo más fácil. Pero,
2: lo primero. Ahora mismo.
0: Sacar a Inga ahora mismo es lo más fácil.
1: Sacarle a Hierro.
3: Que vino con Marón, ¿no?
1: Sacarle a Hierro.
0: También es
5: pues
0: fácil.
5: Pues sí, ¿eh?
1: Joder, ¿por qué no? Le sacaría mañana.
0: Hierro está lesionado.
1: Hierro está lesionado ahora.
5: Ahí dice Hierro, puede decir otro.
0: Pero eso no es difícil. Si la gente recibirlo, lo va a recibir de maravilla.
1: Hierro está lesionado.
5: Mira, ¿sabéis cuál es el tema? Que me pasó a mí hace. Bueno, la semana pasada. hicimos un partido amistoso el martes, empezaba la liga el domingo y puse en teoría, pues bueno, el domingo los que iban a jugar de titular, porque jugaron. Y vi el partido y salí cabreado porque hicimos el indio y dije, me cago en día, elija el segundo, le vamos a cargar a cuatro, para que espabile, porque esto... Llegó el domingo, ya sabes a quién puse.
1: Los mismos. Pues
0: como Tosac. Eso decía Tosac.
1: Eso Tosac da la vida.
2: Pero si ya sabemos.
0: Los 11 mismos hijos de puta, ¿no decía eso?
1: 11 cabrones, dijo.
0: 11 cabrones.
5: Pero que salió bien, ¿eh?
1: Por cierto, jugaste con Urdaneta, ¿no?
5: Ganamos 1-2.
1: En Urdaneta juegan tres sobrinos míos.
5: Sí, pues.
1: Juegan unos cuantos en Urdaneta.
5: Muy buen equipo, ¿eh?
0: Nos vamos yendo.
1: El central, unos rubitos.
5: Muy buen equipo.
0: Gracias, Beni. Gracias, Borja.
5: A vosotros.
0: Gracias, Deme. Gracias, Juan. Hemos hecho lo que hay que hacer, hablar de fútbol, que es lo que nos interesa. Y con
1: un abrazo
0: lo que
1: a todos.
0: Un saludo muy grande a Asís y a Marta, y sobre todo a Marta, que ahí está con su aita peleándolo a tope. Así que besitos grandes desde aquí.
1: Un abrazo, Marta.
0: Un abrazo gigante. Agur.

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7: Son las 4 en punto de la tarde y hoy estamos en Astra Burua, donde mañana van a volver la vista atrás para recuperar una de las tradiciones más singulares de nuestro folclore, que es la Euskal Ezkontza, una boga vasca tradicional que durante unas horas va a convertir las calles de este barrio erandiotarra en un auténtico viaje al pasado. La cita comenzará mañana a las 11 en el parque de Don Tomás Aldecoa, junto a la iglesia donde nos encontramos, y desde allí partirán las comitivas de los novios que saldrán de los caseríos H y Echezarre para recrear todos los pasos de una boda tradicional: música, charis, recepción, lectura de los acuerdos matrimoniales y una espectacular sota dancha. Una jornada organizada por
8: Un Danzari Taldea que combina danza, música, historia y participación popular y que va a culminar con una comida popular, con mucha fiesta, con mucho ambiente y con una romería. Una buena oportunidad para descubrir cómo eran estas bodas hace más de un siglo y de paso comprobar que en Astra Burua todavía hay quien sabe celebrar una boda como se merece. Bueno, nos vamos a ir de boda a partir de las 5 de la tarde. Tendremos aquí a los protagonistas hasta el final del programa. Pero antes nos vamos a quedar con la música de Mónica Naranjo, que llega al Navarra Arena hoy en su gira Greatest Hits Tour para celebrar sus 30 años de carrera musical.

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0: Son las 4 y 7 minutos. Abrimos esta página dedicada al mundo digital que nos lleva a esta zona en la que muchos padres pues tienen sus dudas, muchos niños, muchas niñas están empezando a dar sus primeros pasos y las instituciones también están mirando de reojo qué es lo que está ocurriendo e incluso tomando también decisiones. Tenemos con nosotros, como cada viernes, a Josu Aedo, profesor universitario, colaborador de IFE Media Euskadi. ¿Qué tal, Josu?
1: Hola, buenas tardes, Kike. Muchas gracias por
0: Muy la buenas.
1: Invitación. Aquí estamos.
0: Y aquí estamos también con Gabriela Michel. Hola, Gabriela.
2: Hola, ¿cómo estáis?
0: Muy bien, con ganas de hablar de las noticias de esta semana, ¿no? Que bueno, que parece que, como decimos, el Departamento de Salud va a destinar 1.200.000 euros para que los municipios impulsen proyectos locales contra las adicciones. Y muchos dirán, ¿y qué tiene que ver esto con el mundo digital? Josu, sí que tiene que ver, ¿verdad?
1: Sí, yo creo que es importante que nos pongamos todos de acuerdo en que el excesivo uso del dispositivo móvil es perjudicial para todos. Entonces, tanto las instituciones públicas a nivel municipal, regional, incluso nacional, tomen decisiones, destinen dinero, hacen una serie de programas de sensibilización, pero luego también a nivel familiar, porque igual también es interesante que las familias aprendan cómo poder educar a sus hijos. Creo que también las instituciones tienen que ayudar a los que somos educadores a nivel universitario, pero también a nivel escolar, de poder ayudar a que los adolescentes, que en principio son los que más utilizan el móvil, pues lo utilicen de manera responsable.
0: Claro, porque cuando hablamos de adicciones, todo el mundo piensa pues adicciones a sustancias, ¿no? Pero aquí estamos hablando de adicciones a las pantallas, ¿no, Gabriela?
2: Sí, es que eso iba a decir, justo me lo has quitado de la boca, que pues hay un tipo de adicción que es comportamental y que no se ve así a simple vista, ¿no? Que puede ser, por ejemplo, la adicción a las compras, ¿no? Que yo lo veo, o sea, tú vas por el centro de Donosti y ves que está lleno de gente comprando tal, no sé qué, y que tiene como una especie de chute de dopamina por llenarse las manos de bolsas de compras, ¿no? Eso es una adicción comportamental, no todo tiene que ser sustancias, ¿no? Aunque son las que más se ven y pueden ser las más graves. Y la adicción al móvil también, todo lo que te genera ansiedad y que no lo puedes dejar, ¿no?, por ti mismo, eso ya es una adicción. Entonces hay muchísimas adicciones modernas, ¿no?
0: Y si juntas la adicción al móvil y la adicción a las compras, pues ya te metes en otro bucle,
2: bueno,
0: ¿no?
2: Bueno, y el juego últimamente está muy asociado a los móviles, ¿eh? Porque hay muchísima adicción a las apuestas online, por ejemplo, y también al tragaperras online, ¿eh? O sea, nosotros vemos, yo soy orientadora familiar, trabajo en un centro de orientación familiar y vemos muchas adicciones a cosas que dices, ¿tragaperras hoy en día? Sí, tragaperras hoy en día. Mucha adicción al tragaperras, ¿eh? Por ejemplo, y es online muchas veces, no es el del bar, porque en el bar me ve todo el mundo, pero en online no me ve nadie, ¿no? Y muchos padres que ven cómo vacían sus cuentas sus hijos porque les han pillado los números de cuenta de la tarjeta de crédito, y están haciendo apuestas online.
0: Josu.
2: O sea, que el problema es...
1: Sí, yo ahí a nivel institucional, yo creo que todo lo que sea programas de prevención, como decíamos antes, es importante, pero también creo que de alguna manera hay que ayudar también a nivel legislativo de formalizar leyes que impidan, al final, el logaritmo, o sea, Google y todas estas grandes empresas... y las que se dedican a vender a través de internet, al final lo que buscas es generar ansiedad, que decía antes Gabriela, y sobre todo el que yo necesite comprar ese producto. Entonces, hay cosas que se pueden hacer de manera legal, y yo creo que hay otras cosas que hay una cierta preocupación de directiva europea de que, oye, que hay cosas que no son legales, o sea, que estamos incentivando, ¿no? Es como el tabaco, al final tiene un incentivo que te calma la ansiedad, pero por otro lado te hace fumar otro más, pues... El que es comprador compulsivo lo es porque no es capaz de regularse a sí mismo de manera emocional y no es capaz de decir que no, pero también quizás hay una parte, ¿no?, no solamente comportamental, de que me están incitando, me están empujando, es que no tengo fuerzas para... Eso también hay que legislarlo bien.
2: Y sobre todo la edad, hablamos de adolescentes, ¿no?, que tienen el cerebro en formación, como si dijéramos, ¿no? o sea, están en obras, ¿no?, de cerebro hasta los 23, 25 años. Es una etapa para ellos muy vulnerable. Entonces, les ha juntado varias cosas, ¿no? Una, que tienen el cerebro en construcción, una, que tienen que visibilizar su propia identidad, y eso se hace a través de las de los dispositivos, ¿no? Y eso para ellos es esencial, ¿no? Entonces, toda esa parte que tiene que ver mucho con adolescentes, también con niños, que hablábamos el viernes pasado, pero en adolescentes, es muy fuerte, ¿no? La atracción que tiene, ¿no? Es una atracción que es prácticamente irresistible como no tengas una muy buena formación, ¿no? Porque realmente las todas esas empresas multimillonarias lo han hecho muy bien. Pero muy bien, muy bien, y súper, hiper pensado, ¿no? Por eso los chavales, los hijos de los gurús mediáticos, van todos a los colegios Waldorf, que son colegios en los que no tienen ni siquiera libros. Los libros los hacen los niños, ¿no? O sea, no quieren saber nada de lo digital porque saben el problemón que están fomentando en los demás niños, ¿no? Que no son sus hijos.
1: Sí, ahí me parece que no sé qué pensáis. Una cosa importante creo que es, porque a veces nos pasa a mí, yo, cuando eres adicto a algo, te cuesta reconocer que eres adicto, claro, a eso. Con lo cual no pones, claro, la solución porque no. Pues yo creo que cada adolescente que tiene 14 años no te va a reconocer que, aunque use el móvil 5 o 6 horas, que es la media en la que utilizan los adolescentes, realmente tiene un problema. Pero tú lo ves que lo tiene. Entonces, claro, ayudarle a reconocer eso es un primer paso para que luego se pueda aplicar la terapia.
2: Pero es que igual el chaval ni siquiera lo sabe.
1: Claro, claro.
2: O sea, el que tiene esa capacidad de deducción es el adulto. Entonces, a veces les pedimos a los chavales cosas que no pueden dar. O sea, les pedimos que ellos actúen como adultos. Y para eso es tan importante la protección de los padres, para que ellos sepan que eso no es bueno para ellos. Porque si ellos van a clase, que yo les veo a la salida, yo tengo un instituto al lado de mi casa, ¿no? Y los veo cuando salen todos con el móvil, tal, no sé qué. Si ahí no hay un adulto que les pare, les diga, les cuente, un profesor, lo que sea, pues ellos no saben que eso no es tan malo. Lo pueden intuir, pero no lo saben, como tú no sé, realmente les explicas, o cuando ya están muy, muy, muy enganchados, ¿no? Que realmente vean que tienen un problema, ¿no? Pero bueno, yo tengo un chaval que pasa conmigo los fines de semana, que es de un centro de acogida, y cuando llega a casa me da el móvil y me dice, no quiero líos. Porque él mismo siente que tiene como una especie de carencia, ¿sabes? A estar con el móvil. Y entonces, como yo le digo, mira, es malo para ti, no es bueno, te está provocando que quieras esto y lo otro y no sé qué, no es malo. Al final, para no discutir conmigo y para no tal y para que no le pase eso que le estoy diciendo, me lo da. Y cuando ya se va el domingo por la tarde, se lo devuelve.
0: ¿Y cómo lo has conseguido, Gabriela? ¿Cómo lo has conseguido? ¿Cómo lo has conseguido, Gabriela?
2: Porque soy muy bruta, yo. No, luego te voy a decir de eso. O sea, yo tengo 4 hijas más. Entonces, con mis hijas las mayores ya metí la pata. También se aprende de la experiencia los padres, ¿eh?
0: Ya.
2: O sea, porque no había tanta formación ni se sabía que eran tan malos los móviles y tal, y no había tanta conciencia. Entonces yo sí que mis hijas las mayores me di cuenta de que estaban muy enganchadas en un momento dado, pero no, nadie nos lo había explicado a los padres.
0: Con tus hijas no fuiste tan bruta.
2: Entiendo que la formación a los padres es esencial, ¿no?
0: Ya. Sí, claro, lógico, hay que ir aprendiendo porque antes no se sabían tampoco las consecuencias, ¿no?, que podía tener esa adicción a las pantallas, ¿no?
2: Y luego los padres también como ejemplo, ¿eh? Eso que ya lo hablasteis el otro día también, pero el ser ejemplo a los padres es esencial.
0: Y centrándonos en este proyecto del Departamento de Salud, en estos 1.200.000 euros para que los municipios impulsen proyectos locales contra las adicciones, tú como orientadora familiar, Gabriela, ¿crees que este dinero bien invertido, cómo se tiene que invertir realmente? ¿En profesionales, en la formación de profesionales, en investigación? ¿Cómo debe invertirse este dinero?
2: Yo creo que yo no creo que sea fácil. O sea, lo de la, yo doy formación en colegios, con ICE Media, y es verdad que los chavales te atienden, pero si los padres no están detrás, o sea, yo, si a mí me dijeran, tienes 1.200.000 euros para hacer esto, yo cogería a los padres por el cuello. Porque cuando das formación a chavales, los chavales están en el aula, pero cuando programas una formación para padres, yo he llegado a dar el año pasado di una formación en un colegio en Irún, en un colegio público, y creo que vinieron 4 padres. Entonces yo parte del 1.200.000 lo haría para obligar a los padres a que acudan a la formación. O sea, yo creo que hay un poco una pequeña dejación de funciones y luego te dicen los profesores, justo han faltado los padres que más falta les hacía. Tienen a la formación los padres más motivados, ¿no? Y los que lo están haciendo bien y quieren aprender y tal. Entonces yo creo que hay una... yo creo que hay un problema de fondo que es filosófico, y es que vivimos en la sociedad de la aceleración y no tenemos, vamos todos como el conejo de Alicia, no llego, os acordáis, ¿no? De Alicia en el País de las Maravillas, voy volando o no llego o no sé qué es lo que dice, ¿no? Entonces, padres no tienen tiempo y los hijos van corriendo de un lado para otro, entonces vivimos todos con la lengua afuera, ¿no? Entonces yo creo que hay un terapeuta que me encanta, se llama Boris Cyrulnik, que habla de un término que me chifla, que se llama la ralentización. Yo creo que todos tenemos que parar. Porque no sé si os ha pasado a vosotros, yo esta mañana, por ejemplo, que tenía mil cosas en la cabeza y tenía no sé cuántos mensajes, y solo de ver los mensajes ya es que me daba la taquicardia, ¿no? Porque vivimos acelerados, o sea, estamos metidos en un montón de líos en los que tenemos que... Pues yo creo que tenemos que aprender a bajar el ritmo, ¿no? Y en ese ritmo están incluidos los móviles, que son como el perrito faldero de la aceleración, ¿no? Yo creo que por ahí van los tiros. O sea, yo creo que hay que hacer un recabe filosófico de hacia dónde nos dirigimos. O sea, yo iría más atrás, fíjate.
1: Sí, yo también ahí, pensando un poco en cómo se puede invertir ese dinero, quizá la mayoría de las personas puede pensar que nos podemos centrar en la sensibilización, los peligros que tiene, ¿no? Y las adicciones y los síntomas, que eso está muy bien porque hay conciencia a los padres, ¿no? Otra parte puede estar destinada a ayudar a los padres con las estrategias concretas de cómo ellos pueden invertir y educar a sus hijos, que en el fondo puede ser pues una aplicación que te vigile o te controle el tiempo que tu hijo está utilizando el móvil, o en qué tipo de, ¿no?, contenidos entra o qué páginas web entra o no entra, que eso está muy bien, pero yo entiendo lo que tú dices, Gabriela, y estoy de acuerdo en que educar a los padres, pero al final es que yo tengo que llegar al niño que tiene 13 años, que tiene que ser el capaz de decir no voy a usar el móvil, o sea, al final, porque si no nos quedamos en lo que yo explico muchas veces en clase, que es la parte cognitiva, en enseñarles los peligros que tienen las acciones. Yo tengo que ayudarle y fomentar que él sea capaz y que quiera actuar de manera positiva. Y en este caso, actuar de manera positiva es, oye, pues voy a hacer yo el propósito, voy a tomar la decisión de que lo que os contaba el otro día, que a mí me encantó cuando iba a casa, de un amigo, que me pide el móvil, lo que hace Gabriela con este chico, pero de manera responsable, ¿no? Dice, oye, pues no voy a usar el móvil delante de mis hijos. Eso yo tomo la decisión de hacerlo. Pues hay que ayudar a los adolescentes que sean capaces ellos mismos de tomar ese tipo de decisiones, de ayunos digitales, de voy a usar menos el móvil, de no voy a entrar a esas páginas web, de que si entro en esta página web y yo siento caos. Por ejemplo, los niños que entran en contenidos de pornografía, que eso hablaremos otro día, es muy difícil después contar a tu padre que has entrado y has visto esos, porque va a pensar mi padre, pero claro, necesito contárselo a alguien, porque si no, necesito ayuda externa, porque yo solo muchas veces ya estoy tan enganchado que no soy capaz. Pues al final también los programas que educativos que queremos que sean eficaces, necesitamos que accedan y que lleguen realmente a que el niño sea capaz de tomar decisiones personales, de ser capaz de decir que no a cosas de móvil.
2: Sí, pero fíjate, ahí tenemos un problema, y ahí me sale otra de la orientadora familiar, que hay dos tipos de chavales, el que tiene personalidad, que hace eso y dices, qué bien y tal, y luego, ¿hacia dónde van dirigidas las adicciones? Generalmente a las personas vulnerables. Sí. Pues, ¿quiénes son las personas vulnerables? Pues muchos son los que tienen problemas en casa, los que tienen problemas en el colegio, los que tal, y esos son los que les calma, pues la pantalla, el videojuego, la pornografía. Entonces, por eso digo que son muy listos los de Google y todos estos, porque ellos van a por la persona vulnerable justamente, ¿no? La que se siente bien cuando consume este tipo de cosas de forma momentánea. Cuando digo se siente bien, siempre es de forma momentánea, porque luego el vacío se hace más grande, ¿no? Pero en el momento de consumirlo, en el momento dopamínico, ¿no?, se siente muy bien. Entonces, es una pena, porque tú puedes estar educando a chavales y muchos te van a decir en entornos seguros, tranquilos, equilibrados, te van a decir efectivamente, puedes incluso quitar que sea de moda el móvil en su entorno, ¿no? Y estar todo el día ahí chutados. Pero el chaval vulnerable, ese es el que se va a enganchar, ¿no?
1: Claro.
2: Entonces, es que me parece muy difícil. O sea, yo no tengo la respuesta. Yo no tengo la respuesta a qué es lo más importante que se puede hacer, ¿no? Pero sí tener siempre en cuenta a las personas más vulnerables, ¿no?
1: Sí.
2: Y esos son los que tienen más boletos, ¿no?, para entrar en una adicción.
1: Sí, luego hay otra cosa importante, que porque a veces creo que hacemos programas educativos de carácter generalista, para todo el mundo lo mismo, para todo el mundo igual. Sí, pues hay una parte, efectivamente, que sí que es claramente, pues tengo que explicar los riesgos, pues los riesgos son iguales para todos, sea tu familia estructurada, desestructurada, seas vulnerable o no. Pero luego hay que ayudar a cada chico, chica, adolescente, con su problemática personal, situación personal, porque es lo que tú acabas de decir, si no tiene ningún tipo de control parental, porque los padres no están en casa o la situación familiar es complicada, pues
2: claro.
1: Es que el niño...
2: Y luego dar alternativas también, sí, me parece esencial,
1: importante,
2: ¿no? O sea, formar muchísimo en deportes, en actividades, en dibujar, en todo lo que supone, porque es que se están olvidando de escribir, se están olvidando de escuchar, se están olvidando de dibujar, se están olvidando de... Entonces, todo lo que eso es buenísimo para la cabeza, para el cerebro, para el desarrollo neuronal, es esencial, ¿no? Tener un boli, un papel, un tal... Eso está súper estudiado, ¿no? Pero, esto lo obvian los gurús tecnológicos, ¿no? Cuando digo, a sus hijos les están haciendo pintar con colorines. Ni siquiera tienen rotuladores, me parece, en los colegios Waldorf. Son ceras y lápices, imaginaros, ¿no? O sea, van a las raíces más raíces, ¿no?, de todo, ¿no? Y a nosotros nos están dando ¿cómo se llaman estos? Un pen no sé cuántos para el... O sea, que estamos también nosotros muy manipulados y creemos que tengo lo último de lo último. A mí cuando mis hijas me dicen tengo el último móvil de no sé qué, a mí me da una tristeza infinita, ¿no? Digo, ¿pero cómo te has gastado el dinero en eso? No, a mí ya sabes, a mí me encanta la tecnología. Digo, joder, pues están engañados, pero vamos, ¿no?
0: Es
2: el mundo al revés a veces, ¿sabes?
0: Sí, sí. Cierto. Bueno, ayer el Palacio Europa de Vitoria-Gasteiz acogió la quinta edición de las jornadas Contus, Identidad en Construcción, una iniciativa impulsada por el Departamento de Políticas Sociales del Ayuntamiento Gasteiztarra, la Asociación para el Fomento de las Relaciones Sanas en la Infancia y la Adolescencia y la Fundación Vital, que este año se ha presentado bajo el título Conversaciones Pendientes. Se ha abordado cuestiones como el impacto de las relaciones digitales en el cerebro, los mecanismos de diseño que favorecen un uso prolongado de determinadas plataformas, los videojuegos, etcétera, etcétera. Y ahí, pues, ha habido familias que han participado y profesionales. Bueno, decíamos que la implicación de las familias es fundamental. Eventos como este también, imagino que conocíais, Josu, Gabriela, sirven para poner también sobre la mesa, ¿no?, este impacto que tienen en los jóvenes y en su cerebro, sobre todo, las pantallas, ¿no?
1: Sí, o sea, todo lo que sea, sabe más de Gabriela, pero yo creo que, o sea, a mí un tema, por ejemplo, que hablaremos quizás otro día, el tema del suicidio, pero que es un tema que es tabú, que no lo queremos sacar, pero es una realidad. O sea, cada vez hay más gente que incluso jóvenes, adolescentes. Entonces, creo que no tenemos que tener miedo a decir las cosas con la realidad. Decir, oye, pues si esto es malo, es malo. O sea, decir que efectivamente hay estudios que confirman que el uso excesivo de las pantallas digitales, aparte que te quita el sueño, te produce más ansiedad, o sea, a nivel cerebral te dificulta después, por ejemplo, el aprendizaje. Cuando un niño, por ejemplo, está mucho tiempo con la pantalla, después es más complicado que sea capaz de la comprensión lectora famosa, informe PISA. Pues muchas veces tienes su consecuencia de que a nivel cerebral, efectivamente, porque el tipo de neuronas que necesitas para dar uso a las pantallas es distinto del que necesitas para la comprensión lectora de un texto. Pero está todo estudiado. Entonces, dar a conocer con este tipo de iniciativas a nivel formativo para las familias de cuáles son las consecuencias negativas o positivas. Yo también creo que tenemos que evitar hablar siempre de que el móvil es negativo, porque también tiene sus consecuencias positivas, ¿eh? Que yo creo que también algún día tenemos que hablar de esto, porque si no siempre hablamos de adicciones y de qué malo es el móvil. Pero bueno.
0: Hoy estamos poniendo el foco en ese punto, ¿no? Sí, Gabriela.
2: No, que digo que el móvil nos está permitiendo, por ejemplo, ahora mismo, que yo estoy en Cantabria, hacer este programa de radio, pero yo creo que tenemos que, o sea, tenemos un deber moral, a mí me lo parece, por lo menos, de hablar de esos riesgos. Y otro que tiene que ver con lo que tú decías, Josu, del suicidio, que por eso lo he hilado, es el tema de las habilidades sociales, cómo se están perdiendo o se están reconvirtiendo, ¿no? O sea, yo veo que hay muchos jóvenes que no saben hablar por teléfono ya, ¿no? Que solo todo es a base de WhatsApps, por ejemplo, ¿no? O que son incapaces de tener una conversación cara a cara. Se está perdiendo lo que es mirarse a los ojos, por ejemplo, ¿no? Tener una conversación mirándose a los ojos. O cuando quieres decir algo que te importa, ¿no? Pues lo dices por WhatsApp. Pero eso nos está pasando a los adultos también, ¿eh? O sea, yo me viene gente y me dice, es que me ha dejado por WhatsApp. Porque es más fácil plasmar lo que quiero decir y el anonimato me escuda, el no estar presente, ¿sabes? O sea, es que la forma de relacionarse está cambiando. Es decir, no solo es que esto es el uso, ¿no? No, es que está cambiando, ¿no?, las formas de relacionarnos. Y eso ya me parece que es mucho más profundo, ¿no? Porque, o sea, una cosa que es esencial en el ser humano, que es las relaciones sociales y que estas estén cambiando por las pantallas, me parece que es de una profundidad muy grande, ¿no? No es solo, es que el niño está mucho tiempo con la pantalla, no, está cambiando los hábitos de las personas. Me parece que incidir ahí es muy importante. Y el suicidio está relacionado con esa soledad, ¿eh?
1: Claro. A mí me preocupa esto, Aníbal, lo que decías, el tema de la amistad. A veces confundimos ser amigo de una persona con que me ha hecho un like, con que me sigue una red social, ¿no?
2: Sí,
1: entonces no se trabaja el tema de la amistad. Porque es que además, daos cuenta de que hay estudios que ya confirman que para la mejor medida, la mejor estrategia para evitar el bullying o el ciberbullying, que cada vez está creciendo más, es fomentar relaciones amistosas. Que cada vez más
2: tener un amigo.
1: Tener un amigo, pero es mucho más difícil que a un amigo yo me haga bullying, pero a un amigo no le hago bullying. Precisamente si yo fomento que en el aula no solamente haya un respeto, sino que haya unas relaciones positivas de amistad entre los compañeros y de solidaridad, es más difícil que ahí pueda haber un suceso de bullying y de acoso, ¿no? Pues trabajar el tema de la amistad, como tú decías, las habilidades sociales, es súper importante, que yo creo que al final, efectivamente, nos podemos quedar con el tema de los riesgos que tiene a nivel cerebral y la ansiedad y a nivel médico de falta de bienestar personal, el uso excesivo del móvil, y luego hay otro tema que efectivamente lo que acabas de decir, Gabriela, es toda la parte social, personal, de, ¿no?, de amistad, de modo de relacionarme con los demás, que es un tema que parece que lo hemos aceptado, porque hemos aceptado todos que al final tenemos que tener el móvil y que hemos asumido por lo que tú acabas de decir. O sea, la mayoría de las parejas, cuando se dejan a la otra pareja, no son capaces de decírselo cara a cara a la otra persona y lo dicen a través del móvil, pero incluso las amistades. Cuando yo me enfado con un amigo, a veces le puedes decir las cosas por el móvil, cuando antiguamente lo que hacías, eras valiente, ibas cara a cara y le decías,
2: exacto,
1: oye, estoy enfadado contigo. Eso lo hemos perdido y eso es
0: Sí, sí, sí. A mí hay una cosa que me hace mucha gracia, que es que tienes un conocido, un amigo con el que hablas, con el que tienes una relación, y te dice, oye, sígueme, que no me sigues en redes sociales. Digo, pero bueno, si yo hablo contigo, si yo te me comunico contigo, ¿por qué tengo que seguirte en redes sociales? Claro, es que necesito que me sigan más gente, ¿no?
2: Como sí, se llama la dictadura del like.
0: La validación virtual de lo que haces, ¿no? No sirve de nada que seas su amigo, que seas, o que le digas personalmente, oye, me gusta tu trabajo. No, tienes que hacérselo saber a través de las redes sociales, ¿no?
1: El otro día, por ejemplo, estaba yo en el Puerto Viejo tomando unas cervezas con unos amigos, ¿no? Un sitio ya maravilloso, idea, ¿no? Y había unas chicas ahí, bueno, que tenían las majas, sacándose fotos, me imagino que luego con la intención de subirlas a Instagram, pues ya es lo que decía Gabriela de la dictadura del like. ¿Qué foto tengo que subir yo para mostrar? No sé si es cierto o no es cierto lo que estoy haciendo, pero mi modo de vida, para que la otra persona me dé el like, porque así entonces si tengo más like, tengo más seguidores, pudiera a clase a decir que yo tengo 5.000 seguidores, que son más. Es que es toda una bola que dice, Dios mío, ¿hasta dónde vamos?
2: Totalmente, totalmente.
0: ¿Hasta dónde vamos, Gabriela?
2: No, que hay mucha gente que viaja para hacer las fotos.
1: O sea,
2: yo he visto personas ir en un sitio que había unas fuentes, les fondos del Algar, que están por ahí en Alicante, y entonces como la chica, había un chico que era el esbirro, que digo yo, que le sacaba fotos en esta posición, en esta posición, en aquella posición, en tal, no sé qué. Ni vieron nada ni nada, sacó las fotos, las miró, las remiró, hizo las que esto y se fueron de allí, ¿no? Entonces dices, nos estamos volviendo completamente locos, ¿no? Pero claro, de ahí a la depresión va nada, ¿eh? Porque el día que eso se... O sea, vivimos de cara a la galería, ¿no? Estamos llenos de caretas. Entonces, el día que se nos caigan todas las caretas, no sé qué va a pasar con nosotros, ¿no? O sea, creo que todos tenemos un poquito de careta, ¿no? Todos pensamos en qué foto le voy a poner al perfil de WhatsApp. O sea,
1: claro.
2: Al final todos estamos un poco supeditados, ¿no? Más o menos, pero todos lo hacemos, ¿no?
1: Sí, todos.
0: A ver, voy a echar un vistacito a vuestras fotos del WhatsApp, a ver.
1: Yo la acabo de cambiar hace dos o tres días.
2: Yo también. Me he acordado por eso, porque el otro día vi una foto mía y dije, de mi etapa así periodística y tal, y dije, ay, voy a subir esta foto. Dije, jo, también que, o sea, es que ahí hay un tema de ego, de tal, o sea, pero claro, yo soy adulta y puedo pensar, oye, este es el ego que está trabajando, tal, no sé qué. Pero un adolescente no, es que eso es lo que más me preocupa.
0: Ya. Yosu, la foto de Yosu está muy bien, jugando una partida de ajedrez.
2: Sí, muy se ha quedado muy intelectual. Yosu. Sí.
1: Bueno, es que estaba en Angola, entonces ahí una de las chicas que estaba en el orfanato me dijo, vamos a jugar. Me fui con pena porque jugamos varias partidas y al final jugaba muy bien la chica, pero vamos, me tenía que haber dejado ganar, yo creo.
2: Ya, pero veo que era un ajedrez real, ¿eh? No era un ajedrez online.
1: Sí, era un ajedrez real, sí, por supuesto.
2: No, eso está bien, Yosu.
1: Sí, sí.
0: Yo el perfil de Gabriela no lo puedo ver porque todavía no me ha aceptado. Por WhatsApp.
2: ¿No te has aceptado? Es que no me has escrito.
0: Claro, es que es eso. Sí, mira, pues mira, te voy a escribir y ya te emplazo para la semana que viene.
2: Perfecto, muy bien.
1: Qué bien.
0: Bien, pues no sé, algo más que añadir, porque se nos ha quedado un poquito en el tintero todavía lo del informe PISA,
2: Bueno, los rescoldos del informe PISA. Yo creo que tenemos que hablar de una cosa que es esencial, que lo podríamos dejar para la semana que viene, que son las consecuencias de la salud mental del exceso de redes, que me parece que es muy importante verlo, ¿no? ¿Os parece?
0: Vale, pues venga, nos lo apuntamos.
2: Vale, perfecto.
0: Yo soy Eduardo Vila Michel.
1: Antes sí. Tienes que seguirnos en las redes sociales, Quique. Tienes que darnos un like.
0: Vale, pero es que, a ver, a veces es complicado encontrar a la gente en las redes sociales porque os ponéis nombres raros, no sé.
2: No, yo no estoy, yo no estoy.
1: Yo estoy en Instagram, pero es que no lo uso.
0: Vale, pues yo también estoy, estoy en Instagram, pero tampoco lo uso demasiado, pero me sirve, sí, para, en plan profesional, hablar con gente y contactar con gente, eso sí.
1: Claro.
0: Sí,
2: yo estoy para ver, pero no para publicar, que creo que es lo ideal. Vale.
0: Bueno, es otra faceta, ¿no? La de gente que ve solo y no...
2: Exacto, el voyeur.
0: Ese, el voyeur digital.
2: Gabriela, también hablaremos de eso.
0: Venga, hablaremos de mucho... Hombre, hay tanto que hablar en el mundo digital.
2: Hombre, ya te digo.
1: Sí.
0: Venga, pues lo dejamos así.
1: Encantado, muchas gracias. Buen fin de... Hasta luego.
2: Hasta luego. Agur.

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0: Andrés Calamaro, loco, loco y muchos locos, ¿eh? Algunos maravillosos y otros tienen su propia historia. Precisamente la periodista y guionista María Laván ha decidido rescatar esas historias en Cada loco con su historia, un libro que reúne 19 episodios reales, sorprendentes y en algunos casos directamente surrealistas. Es un viaje por la historia universal en el que aparecen reyes que perdieron el trono por su peso físico. Papas juzgados después de muertos, venganzas, amores, obsesiones y hasta documentos familiares con privilegios de lo más peculiar. Y María presenta esta tarde en Gasteiz este libro que ya va por su tercera edición. Nosotros hemos querido ponernos en contacto con ella para charlar no solamente de estas historias increíbles, sino también porque nos sigue fascinando tanto la parte más humana y más disparatada de quienes aparecen en los libros de historia. María, ¿qué tal? ¿Cómo estás?
1: Hola, bueno, encantada de estar por aquí.
0: Muy bien, Cada loco con su historia,
1: ¿eh? Sí, muy bien traído, Calamaro.
0: ¿Quiénes son más locos? ¿Los personajes que aparecen en el libro o quienes hemos decidido convertirlos en héroes de la historia?
1: Bueno, yo creo que los personajes, o sea, no todos, pero algunos tenían, hoy diríamos que tenían buena pedrada, o sea, y yo creo que hay muchos de los que aparecen ahí que tenían, por ejemplo, Nerón, que es uno de los protagonistas de uno de los episodios y que tiene una de las historias más rocambolescas, porque él se enamoró de uno de sus esclavos y entonces dijo que se parecía a su mujer muerta, a la que él mismo había matado, por otra parte, y entonces pues le hizo que lo castrara, lo vistió de emperatriz y bueno, y para adelante, ya sabes, o sea que sí, hay buenos locos en este libro.
0: Hombre, Nerón, en fin, no se caracterizaba por su cordura, aunque todo hay que ponerlo en su contexto, ¿no? Me imagino, ¿no, María?
1: Sí, hombre, ahora, por ejemplo, con Nerón hay mucha gente que dice que hay que hacer un poco una revisión de su figura y tal, que no fue tan mal gobernante, pero hombre, no sé si mal gobernante sería, pero mala persona sí, porque, a ver, mató a su madre, a su madrastra, a su hermanastro, a sus dos mujeres, o sea, que...
0: A ver, eso en cualquier época de la historia no está bien visto.
1: Sí. Efectivamente. O sea que él tenía eso, él era bastante loco, por decirlo así.
0: Hay una frase que resume muy bien el espíritu del libro, que es: la realidad supera a la ficción. ¿Cuál fue la historia que más te costó creer cuando la descubriste?
1: Bueno, la de Nerón y Esporo, que es como se llamaba su esclavo, es muy difícil de creer, pero la del Papa Formoso yo creo que también, porque el Papa Formoso fue un papa que murió y a los 9 meses una familia italiana que todavía se la tenía jurada hizo a uno de los sucesores de Formoso, porque había habido otro en medio, que desenterraran el cadáver para juzgarlo. Y entonces pues lo enterraron, pues eso, 9 meses después, lo vistieron con sus vestiduras papales, lo sentaron en un trono y bueno, creo que aparte del mal olor que despedía aquello, pues había gusanos todavía por la cuenca de los ojos, o sea, era muy desagradable todo, y entonces claro, tú no montas este numerito para declararlo inocente, entonces lo declararon culpable y le cortaron los dedos con los que impartía la bendición, los dedos de la mano derecha, y lo tiraron al Tíber. O sea, son dos buenos ejemplos de gente que no estaba muy cuerda, desde luego.
0: Ya. Oye, María, ¿dónde has encontrado toda esta documentación tan, tan particular?
1: Bueno, hay mucha cosa, ¿eh? Ahora mismo hay mucha historiografía, hay mucho libro, hay mucho archivo y gracias a Internet pues es muy fácil encontrar cosas. Claro, hay que separar un poco muchas veces la leyenda de la realidad, porque, o sea, en el libro hay historias reales, pero también hay un poco de leyenda en algunas de ellas. Entonces, bueno, pues hay que ponerlas por lo menos en su contexto. Entonces, yo lo que he querido también es hablar del personaje histórico y también del hecho histórico en el que se enmarca ese personaje. Pero muchas de ellas han surgido de casualidad. Por ejemplo, el rey gordo este que tú decías, Sancho el Craso.
0: Sancho el Craso.
1: 240 kilos. A ver, ¿quién puede montarse a un caballo con 240 kilos? Entonces le quitaron el trono y su abuela Navarra, que era de armas tomar, su abuela toda... le pidió ayuda a Abderramán III y Abderramán III le prestó, por decirlo así, a un médico judío que se llamaba Hasdai. Y yo esta historia me la encontré en una tienda de souvenirs de Córdoba, que yo fui con unas amigas y aquí vivió Hasdai, un médico que ayudó a un rey a recuperar el trono y tal. Entonces, hombre, le aplicó el Ozempic de la época, que no era otra cosa que coserle la boca, o sea que era un poquito más agresivo.
0: Literalmente.
1: Sí, por lo visto le cosió la boca y aparte, hombre, le hizo hacer más cosas, pero claro, te cosen la boca y te dan caldos, o sea, así adelgaza cualquiera, así, pero oye, adelgaza y recupera el trono, claro, efectivamente.
0: Mira, oye, le sirvió de algo y además aprovechas pues para contarnos un poquito qué es lo que ocurría en Córdoba, ¿no?, en el 900 claro. y pico.
1: Sí, en Córdoba y en Navarra también, claro, porque...
0: Bueno, y en Navarra, ahí, claro.
1: Claro, porque su abuela toda era una mujer de armas tomar, pero que fue una persona muy influyente y además casó a todos sus hijos con para hacer alianzas, sobre todo con reinos de Castilla, o sea, con Castilla no era un reino todavía, de León, pero también de, vamos, las casó con alianzas todas y entonces, bueno, pues ella sabía lo que hacía y sabía que en aquella época ser mujer y poderosa no era fácil, pero ella lo fue.
0: Vale. Oye, María, ¿y esa bula papal que conserva tu familia? ¿Cómo descubres que entre los papeles de tu familia hay un documento del siglo XVI con todos esos privilegios papales?
1: Sí, bueno, a ver, era una cosa que ya hablaba mi padre sí que manejaba todas las cosas, los papeles que tenemos en casa, y sí, pues nosotros tenemos una copia certificada porque una bisabuela mía, en virtud de esa bula, pidió permiso para tener un oratorio en su casa de Madrid, y entonces tenemos una copia certificada de esa bula, que el original está en latín, obviamente, y bueno, que nos la dieron porque uno de mis antepasados protegió supuestamente, no sabemos muy bien cómo, la verdad es que eso la bula no lo especifica, dice que lo protegieron muy bien al Papa Clemente VII durante el saco de Roma. Entonces el Papa Clemente VII fue también el del cisma con Enrique VIII, o sea, tuvo bastantes problemas a lo largo de su vida, y se ve que en un momento dado uno de mis antepasados y otros 19 caballeros navarros y aragoneses le ayudaron. Entonces, pues les otorgó esta bula, pues que te deja hacer de todo, desde pegarle a un cura siempre que no sea obispo, que es una cosa así muy curiosa, hasta cometer todo tipo de pecados, vamos, de pecados de la carne, de todo, cualquier tipo de violencia, o sea, es una cosa, no, es una bula muy extensa en cuanto a las cosas que puedes hacer.
0: Que quizás muchos oyentes jóvenes no sepan lo que es una bula, saben lo que es un bulo, pero no una bula.
1: Claro, efectivamente. Es como una especie de... No permiso,
0: es un salvoconducto para hacer lo que quieras.
1: Sí, efectivamente. Uh-huh. Y la verdad es que, ya te digo, era muy completa. Mi madre siempre decía, esta bula es una inmoralidad, pero hombre, bueno, sí. Y fíjate, un día hablé de ella en El Hormiguero y hubo dos personas que me contactaron por Instagram que también ellos tenían la misma, o sea, eran descendientes de los otros caballeros que habían protegido al Papa, pero ninguno supo darme exactamente razón de qué es, o sea, lo que habían hecho. La verdad es que, hombre, las tropas españolas y las tropas imperiales, que eran españolas, pero también alemanas, suizas, no se cargaron al Papa de milagro, mataron a casi toda la guardia suiza, el Papa se pudo proteger en el castillo de San Angelo, y estos caballeros pues lo debieron de proteger también de alguna manera. Y bueno, pues nada, ahí tenemos todavía, porque la bula dice literalmente para ti y para tus descendientes, con lo cual, bueno, pues aquí estamos. O sea, pero la verdad no me ha servido de mucho hasta ahora.
0: Claro, ahora yo creo que ya no tiene vigor, ¿no?, esa bula, ¿no? No puedes pegar a ningún cura, aunque no sea obispo, ¿no?
1: Bueno, yo soy de Peralta, de pueblo de Navarra, y me vino el cura un día y me han dicho mis padres que han oído que tienes una bula. Dice, espero que no te dé por pegarme. Digo, no, tranquilo, no te preocupes, no tengo ninguna intención. A ver, estuve 24 años en la COPE y no pegué a ningún cura, o sea que...
0: Vale, no, bueno, ya tienes... Tienes buenos antecedentes, no hay peligro. Bueno, nos cuentas además la historia incluso de Ramón Mercader, el asesino de Trotsky, que pudo morir envenenado por un reloj radioactivo.
1: Sí, es una historia muy curiosa que conocí a través de un libro que escribió su hermano. Su hermano llegó a ser, él estuvo exiliado en Moscú, pero llegó a ser profesor de telecomunicaciones de la Universidad Pública de Navarra y escribió un libro que se llama Nosotros los mercaderes, y es una de las teorías que sostiene el hermano, sí, que cuando entendieron, a ver, Ramón Mercader se pegó 20 años en la cárcel por haber matado a Trotsky, pero nunca confesó ni que pertenecía a la KGB ni que Stalin le había mandado matar a Trotsky. Entonces, pero luego, bueno, pues como todo, los gobiernos cambian y llegó a ser, por lo visto, un personaje un poco incómodo. Y entonces la teoría del hermano es porque la KGB le regaló un reloj radioactivo por sus servicios prestados y tal. Y entonces, al tiempo, él empezó a sentirse mal y acabó teniendo un cáncer de huesos. Y dice que un día fue a coger el reloj, fue a coger algo de la mesilla y se le partió la mano que tenía en la que llevaba el reloj. Y era un cáncer de huesos. O sea, que la historia de Mercader, fue tremenda.
0: ¡Qué barbaridad! Bueno, hay muchísimos personajes, tú has elegido estos. De todos ellos, ¿con quién te tomarías un café y con quién no preferirías coincidir ni siquiera en el ascensor?
1: A ver, con Nerón no me apetecería nada y coincidir en el ascensor. Y me tomaría un café con un personaje que se llama una mujer, una aventurera, que se llama Beverly Markham, que fue, era hija de un aristócrata inglés. Su padre la llevó a Kenia porque fue allí a criar caballos y ella se crió pues como una niña, pues no salvaje, pero bueno, se crió entre las tribus y fue una persona muy libre y además aprendió a pilotar y fue la primera mujer que hizo el vuelo entre Londres y Nueva York. Bueno, se estrelló un poco antes porque su avión se le congelaron uno de los motores, pero sobrevivió y lo hizo en solitario además, y tiene un libro de memorias que se llama Al oeste con la noche, que es maravilloso, y yo creo que vamos, me encantaría conocer de primera mano su aventura, pero nada, no va a poder ser.
0: No va a poder ser con ninguno de los protagonistas del libro. Veo que también tienes otro capítulo dedicado a Catalina de Erauso, la monja alférez.
1: Sí, sí, sí, también tiene una historia apasionante, porque ella, pues bueno, era eso de San Sebastián y a los 3 años la meten monja, bueno, la meten para que novicia junto a 3 de sus hermanas. Ella siempre fue muy rebelde y justo cuando iba a profesar a los 15 años dijo, mira, hasta aquí, tuvo una bronca con una de las monjas y dijo hasta aquí, y se escapó y empezó a vestir de hombre, pero es que hizo todo lo posible para pasar por un hombre el resto de su vida, tanto es así que coincidió con su padre y su padre no la conoció. Entonces luego se alistó al ejército, llegó a tener el grado de alférez, lo que pasa que bueno, que era pendenciera, jugadora, lo tenía todo, o sea, hasta que sí llegó a matar a 10 personas, o sea, y muchas de ellas por motivo del juego, o sea que fue una historia muy curiosa. Ella escribió unas memorias que se llama Catalina de Erauso, la monja alférez, pero algunos dicen que no se sabe si esa autoría es cierta o no, pero lo cierto es que lo que ella cuenta sí que es verdad, y que al final, bueno, estuvo a punto de ser apresada, acabó confesando todo a un obispo, y bueno, claro, su historia fue, pues era un animal exótico en aquella época, y entonces acabó queriéndola conocer el Papa, el rey Felipe IV, o sea, fue toda una historia muy curiosa, y ella acabó viviendo en México como arriero o algo así, y acabó viviendo como un hombre de hombre, o sea, que todo muy, muy curioso.
0: Bueno, pues apasionante, ¿eh? Las historias de cada loco con su historia, reyes a dieta, monjas con espada, panaderos salvadores y otros extraordinarios personajes de la historia universal, con María Daván, a quien agradecemos mucho que nos haya atendido hoy en las tardes de Onda Vasca.
1: Nada, yo encantada. Un abrazo.
0: María, un abrazo, gracias.
1: Hasta luego, adiós.

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1: Cinco en punto de la tarde, aquí seguimos avanzando en esta jornada de viernes en Astrabudúa. Estamos en la víspera de una boda. Mañana se celebra la Euskal Ezkontza, una boda que aquí va a convertir las calles de este barrio Erandiotarra en un auténtico viaje al pasado. La cita comenzará a las 11 de la mañana en el Parque Don Tomás Aldecoa, junto a la iglesia donde nos encontramos, y desde allí van a partir las comitivas de los novios, que van a recrear todos los pasos de una boda que vamos a ir conociendo a partir de este momento y hasta las 7 de la tarde con nuestros invitados e invitadas. Pero antes nos vamos a las carreteras, vamos a saber cómo se circula a esta hora con el Departamento de Seguridad. Arratsaldeon.
2: Hola, Arratsaldeon.
1: ¿Alguna incidencia a esta hora?
2: No, situación de tranquilidad ahora mismo en el conjunto de la red viaria vasca, sin accidentes y sin otro tipo de incidencias que dificulten la circulación.
1: Esperemos que continúe así la jornada. Eskerrik asko.
2: Zuri, grarte.
1: Y vamos a conocer cómo se presenta el resto de la tarde y el fin de semana desde Euskalmet, Jaione Munarriz, Arratsaldeon.
3: Caixo, Arratsaldeon. El viento del noroeste irá aportando y empujando nubosidad de tipo bajo durante las próximas horas desde la costa hacia el interior, y durante la tarde se irá nublando en aquellas zonas de la vertiente cantábrica donde por la mañana ha lucido el sol, y también al final de la tarde las nubes llegarán a muchas zonas de Álava y al centro de Navarra. Nubes bajas que podrían dejar alguna llovizna puntual al final del día, sobre todo en la costa y especialmente en el este. Y el fin de semana, las temperaturas se mantendrán en general en valores muy parecidos, las máximas entre los 25 y los 30 grados, y el domingo subirá la temperatura respecto al sábado. Por tanto, vamos a seguir con valores elevados para la época. Por lo demás, el sábado comenzaremos el día con nubes bajas, sobre todo en la vertiente cantábrica, pero poco a poco se irá rompiendo y la tarde va a ser soleada. Y el domingo por la mañana el viento soplará del sur e irá aportando nubes medias y altas, pero en general el ambiente

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0: Las 5 y 5 minutos de la tarde. Bueno, esta versión es un poquito más moderna. Esta música no sonaría así en 1846, seguro. Seguro que sonaba de otra manera. La triqui, el chistu, la alboca. Vamos a saludar a Cristiñe Piedra Pérez, que es la responsable de música de Trabudu, Danzari Taldea. Cristiñe, ¿qué tal? Arratsaldeon.
1: Arrastión.
0: ¿Cómo estás?
1: Pues bien.
0: Bien, aquí. ¿No? Sí. ¿Escuchas ahí un poco la triqui de fondo?
1: Sí.
0: Vale,
1: sí,
0: vale.
1: Sí.
0: Bien, tú eres la responsable de música.
1: Eso es.
0: ¿Eso qué significa?
1: Bueno, dentro del grupo, aparte del grupo Chistularis, que tienen todos los danzatardes que conozcamos, tenemos otros instrumentos como pueden ser triquitisa, chirula, silbote, chalaparta, alboca, guitarra, violín, acordeón, flauta travesera, o sea, tenemos un montón de instrumentos. Entonces, dependiendo el tipo de actuación que toque hacer o que toque, vamos, pues se decide más o menos lo que se va a bailar, más o menos en qué, cuál es la función de esa actuación. Uh-huh. Pues deciden estas músicas, a ver, estas músicas, ¿qué instrumentos los pueden tocar? Pues lo puede tocar el chistu, lo puede tocar la triqui, lo puede tocar la... Se decide un poquito y pues nada, es cuestión de coordinarlo. Uh-huh. Y con la ayuda de mis compañeros, evidentemente, claro. No lo hago yo todo yo sola.
0: Claro, bueno, pero... esos son los instrumentos. ¿Y los instrumentistas cuántos sois?
1: Uf, pues unos cuantos.
0: Sí, hay afición por la música.
1: Entre 13 y 15, más o menos.
0: ¿Y mañana van a salir los 13 en la
1: Euskal Escucha? No, mañana es un poco diferente, ¿vale? Mañana pues saldremos el grupo de Chistularis, ya no solo los fijos que tocamos habitualmente en Trabudu, sino todos los que han participado en el 50 aniversario del grupo, que hay algunos que llevaban 40 años sin tocar el instrumento.
0: Wow.
1: Llevo un año ensayando con ellos y les he conseguido hacer salir en Kalejira y en tocar la hora que duró la actuación del 50 aniversario, y yo sinceramente me siento muy orgullosa de ellos. Uh-huh. Mañana estarán también tocando, entonces saldremos el grupo de Chistularis y luego habrá otro grupo de Triquitilaris. Uh-huh. ¿Vale? En esta ocasión no nos puede acompañar nuestra compañera Idurre, que es la que lleva un poquito el tema de la triqui, pero bueno, habrá otros compañeros que también suelen colaborar con nosotros.
0: Uh-huh. Bueno, porque ¿vale? estáis de aniversario.
1: Sí.
0: Lleváis 50 años, ¿eh?

0: sí, 50 años,
1: sí,
0: son muchos.
1: De pronto, bueno, tú no has estado ni la mitad.
0: No, el Trabudo nació conmigo. ¿Ah? Yo soy del 76, como el Trabudo.
1: Claro, claro. ¿Y cuándo entraste en el grupo?
0: Pues a ver, yo la primera vez que entré en el grupo era muy pequeña. Uh-huh. Tendría 6, 7 años. Mi ama me apuntó a danza.
1: A danza.
0: Y nada, estuve... No estuve mucho, porque a mí me iba la música.
1: Ah, vale.
0: Estaría un año, dos años, por ahí andaría. Y nada, a mí me iba la música, entonces...
1: ¿Qué
0: ya,
1: dijiste,
0: ama? Yo quiero chistu. Mm. me va más.
1: Me gusta más el chistu que,
0: es,
1: que bailar, ¿no?
0: Eso es.
1: Vale. ¿Y empezaste con chistu?
0: Empecé con el chistu.
1: Uh-huh. Vale. ¿Y hasta llegar a ser responsable del grupo, en el apartado de la música?
0: Sí.
1: ¿Qué recorrido
0: bueno,
1: has tenido?
0: Yo estuve muchos años tocando en el grupo de chistularis que hay aquí en Astrabudua. Empecé con Irune Rementería a tocar el chistu. Y nada, el grupo es Ibarraise, colaborábamos con Trabudu, muchas veces pues tocábamos para Trabudu, y durante el 40 aniversario pues me reenganché. Entré a formar parte del grupo de chistu de Trabudu también, y nada, el responsable que había en ese momento por diferentes motivos lo tuvo que dejar y entré yo de responsable.
1: Vale. Bien,
0: y bueno, ahí pues ya, pues ya llevo ahí 9 años.
1: 9 años.
0: 9 años de responsable.
1: Años de responsable, pues con decisiones, me imagino que hay que tomar.
0: Claro.
1: ¿No? Decisiones como, por ejemplo, las partituras y las canciones que van a acompañar mañana la Euskal Ezkontza. ¿Qué canciones has elegido?
0: Bueno, a ver, al final es Euskal Ejira. Son, son biribilquetas lo que se tocan, ¿no? Entonces. Vamos a tocar biribilquetas no muy complicadas, más que nada porque participan pues los compañeros que te he comentado, que llevaban 40 años sin tocar. Entonces tocaremos biribilquetas más bien sencillas, ¿vale? Luego, ya aparte los triquitilaris, pues ellos son los que decidan al final las biribilquetas que tocarán. Luego habrá una parte de danza, que eso bueno ya está un poco hablado con los monitores de danza, de aquí vamos a bailar esto, ahí se va a bailar aquello, entonces pues tienes que bailar pues la música de esas danzas.
1: ¿Cuántos ensayos necesitan una actuación de estas características?
0: Tampoco tantos, porque la mayoría es callejira, lo que es en música, ¿eh? La mayoría es callejira y las dos danzas que se van a bailar son cosas que tenemos recientes de fiestas.
1: Uh-huh. Oye, Cristiñe, uh-huh. ¿Hay alguna pieza, alguna canción que cuando la escuches, cuando la escuchas te transporta a una época, a una persona? ¿Tienes una canción en tu cabeza siempre la misma, esa recurrente? Uy, cuando te dicen, ¿qué canción te gusta más?
0: A mí, mi biribilqueta es El Romerian, me encanta.
1: Uh-huh.
0: Además, mis compañeros siempre dicen, es Romerian, ¿no? Sí, es Romerian. Me encanta. Siempre, al finalizar cualquier actuación, siempre elijo la canción que elijo, el de Romerian. No por nada en concreto, simplemente porque me gusta.
1: Vale.
0: Me parece que es una canción alegre y muy de fiesta, muy festiva.
1: ¿Y el momento musical de mañana, de la Euskal Ezkontza, que más ganas tienes de que llegue, cuál es?
0: De mañana, pues igual la Sokadantza.
1: ¿La Sokadantza?
0: Sí.
1: ¿Por qué?
0: Me gusta, o sea, son como diferentes partes de danza, o sea, no se trata de una danza sola, sino que es una combinación de varias y me gusta tocarlo.
1: Uh-huh. No sé. ¿Crees que los jóvenes están conectados?
0: Me gusta tocarlo y me gusta verles bailar a ellos.
1: Bailar,
0: sí.
1: Porque,
0: claro. Yo disfruto mucho viéndoles bailar, disfruto mucho tocando para alguien que baila.
1: Sí, porque en la callejira, bueno, no bailan,
0: pues sí.
1: ¿No?
0: Pero a mí me gusta tocar y que alguien baile, eso es lo que más me gusta.
1: Ajá, vale. Y eso también ocurre mañana.
0: Sí.
1: Vale. Oye, ¿y los jóvenes están conectados a la música tradicional?
0: Bueno, en el caso del chistu yo creo que está un poquito más... Les va más la triqui,
1: sí,
0: a los jóvenes, sí. Ajá. Les va más la triqui. Hombre, la triqui al final es como más fiestera, ¿no?
1: Sí, claro.
0: Más, el chistu es como más...
1: Y hay más triquitilaris también,
0: sí.
1: Kepan Junqueras, había Burruzaga...
0: Eso es.
1: Y entonces, bueno, pues hay más referentes.
0: Me encantaría,
1: ¿no?,
0: que hubiesen muchísimos más chistularis, pero es más complicado, más complicado. Pero bueno, espero...
1: Pero es más fácil tocar el chistu que la triqui, ¿no?
0: Sí, bastante más fácil.
1: Sí.
0: Yo toco también la triqui, bueno, llevo unos años que empecé a tocar la triqui y en el tiempo que llevo la triqui, con la triqui, bueno, cuando empecé yo con el chistu, en el tiempo que llevo tocando la triqui, vamos, ya tocaba de todo con el chistu.
1: ¿Sí?
0: En cambio, la triqui cuesta más. Necesitas ensayar más y meter más horas.
1: Sí. Oye, Cristina, ¿y mañana qué papel vas a representar en la boda?
0: Pues mañana voy a representar un papel nuevo y para mí es muy especial. Voy a ir de pastelera.
1: ¿De pastelera, eh?
0: Sí, un papel pues que no había en la Euskal Ezkontza. Y para mí es un papel muy especial pues porque yo provengo de una familia de pasteleros.
1: Ah, bueno, claro.
0: Que tenían pastelería y obradora, nada, aquí a dos manzanas de aquí.
1: ¿Y has tenido que buscar en el trastero el atún?
0: No, tampoco, no? Tampoco, porque voy a representar una pastelera después de 1846. Claro.
1: Bueno, pues ¿cómo?
0: Es el atuendo, pues es
1: pues, de delantal,
0: diferente.
1: Blanco, me imagino.
0: Sí, ¿no? Más diferentes, son porque eran... Me inspira un poco en Martín Azul y Calday.
1: Ah, y, o sea, y ¿te has diseñado tú el traje?
0: Bueno, no, mal ayudado, pero sí estuve buscando información de más o menos cómo vestía, cómo,
1: claro, eso es...
0: cómo vestía en el obrador, cómo vestía cuando estaba en el mostrador.
1: Ah, eso es interesante, ¿no? Sí. Claro, ahí hay un trabajo de documentación, claro, que yo voy a preguntar a todos los invitados esta tarde a ver cómo se han documentado, dónde habéis visto, porque claro, lo recreáis fielmente, ¿eh? El vestuario de 1846, las guerras carlistas, es. Hemos estado también ahí en el almacén viendo algunos de los trajes, ¿y esto dónde lo conseguís?
0: Pues eso, pues rebuscando mucho, en nuestras casas y luego pues bueno, en tiendas como Copera, tiendas de ese tipo. Pues rebuscamos, pero mucho, mucho, mucho. Y luego nuestras casas, muchas veces tenemos cosas en casa que dices, ostras, esto lo tengo aquí guardado y pues nada, lo bajas y siempre se le busca un uso. Oye, porque no solo ropa, son accesorios...
1: A ver, que no es la primera vez que hacéis la Euskal Ezkontza en Astrabudúa,
0: ¿no? Es la quinta.
1: Es la quinta, entonces, bueno, pues ya tenéis experiencia.
0: Eso es.
1: Aunque siempre hay personajes nuevos, siempre hay ropas nuevas, ¿no?
0: Eso es.
1: Dentro de la antigüedad, claro. Bueno, luego iremos conociendo más en profundidad. Cristiñe, ¿qué diferencia hay entre tocar una pieza y conseguir que esa pieza emocione al público?
0: Bueno, eso depende mucho del músico. Tienes que sentirlo. O sea, no solo tocar notas. Esas notas las tienes que sentir. Si no las sientes tú, es imposible que le hagas sentir nada al público.
1: ¿Y qué dice la gente cuando os escucha? Porque siempre hay reacciones. En un pueblo os conocéis todos y seguro que...
0: O sea, yo creo que en general les gusta. ¿No? Sí. Les gusta. Hombre, siempre hay actuaciones que son más emotivas que otras, ¿no? Pues una calejira, pues bueno, sin más, ¿no? Pero...
1: Por ejemplo, la del 50 aniversario, ¿cómo fue?
0: La del 50 aniversario fue increíble. Ah. Para mí ha sido la más emotiva que he vivido. O sea, la disfruté muchísimo y la sentí muchísimo.
1: ¿Cómo fue?
0: Buah, pues es que... yo creo que no se puede explicar con palabras.
1: ¿Cómo y dónde? ¿Dónde fue?
0: Fue en el campo de fútbol.
1: El campo de fútbol.
0: Y nada, el verte ahí pues con compañeros, ya no solo tus compañeros del día a día, sino compañeros pues que tocaban, han estado tocando contigo desde niña y pues que por diferentes motivos llevabas años sin tocar con ellos. Y de repente estar ahí con ellos, tocando. Bueno.
1: ¿Pero tocasteis con el grupo de danzas o también?
0: Sí, sí, sí.
1: Los dancharis también.
0: Sí, sí. Claro. Y el ver salir a todos esos dancharis, que pues en el mismo caso estaban los dancharis de ahora, el grupo de componentes de ahora, más todos los grupos que ha habido desde 1976. Entonces, verles salir, bueno, pues la CaixaBank para mí fue impresionante.
1: Se emociona, ¿eh?
0: Sí.
1: Se emociona, Cristina. Pues, oye, pues...
0: Yo es que me emociono mogollón, ¿eh? Enseguida me emociono. Soy muy emotiva.
1: A ver, un músico o alguien que tenga sensibilidad para la música, si no tiene esa capacidad de emocionarse...
0: Exactamente.
1: Pues que se dedique a otra cosa, ¿no?
0: Eso es.
1: Digo yo, vamos, no sé.
0: Eso es. Es lo que eso es lo más importante para ser músico, sentir. Sí, si no, claro, no transmites.
1: Claro. Para eso está la inteligencia artificial, para no transmitir
0: eso es.
1: Emociones. Cristiñe Piedra Pérez, responsable de música de Trabudu Danzari Taldea. Pues nada, un placer conocerte. Que mañana vayas perfectamente bien. Estaremos atentos por dónde va la pastelera para reconocerte.
0: Eso es.
1: O sea, que dejas el chisto. Mañana no hay chisto.
0: Mañana no, mañana tocan mis compañeros.
1: Vale,
0: pero bueno.
1: Vale.
0: Ahí estaré yo vigilando a ver si...
1: Ah, claro. Oye, y si alguien desafina, ¿qué? Pues ¿vas nada a dejar los pasteles y vas a ir a...?
0: Nada, no le doy postre y ya está.
1: Mañana sin pote, ojo, ¿eh? Ojo a los músicos que nos escuchen, a afinar los instrumentos. Es que recasco, Cristina.
0: Bye, sube ahí.

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0: 5 y 22, vamos a continuar recibiendo invitadas que van a participar mañana activamente en esta Euskal Desconcha. Es la quinta edición de esta boda tradicional que se celebra en Astrabudúa. Y tenemos con nosotros a Maite Arévalo Aguirre. Maite, ¿qué tal? Arratsaldeón.
1: Arratsaldeón, bien.
0: Bueno, tú eres, aquí me pone, Maite Arévalo, participante.
1: Sí.
0: Bueno, eso es muy amplio, ¿no?
1: Sí, es muy amplio. Bueno, yo en principio soy participante porque me apunto todo lo que puedo.
0: Ah, vale. O sea, que participas ya de por sí en, sí, en todo lo y que se mueve aquí en Astrabudúa.
1: Eso es. Y además, pues bueno, sobre todo si son cosas que nos pueden dar a conocer, pues nuestras costumbres ancestrales, nuestra cultura. Y me parece que es muy importante, bueno, pues que la gente, sobre todo la gente joven, que sepa valorar cómo se ha vivido, que conozca en otra época y que lo compare con la actualidad, que muchas veces no se sabe si es progreso o retroceso.
0: Ya.
1: Pero bueno, de todo se aprende y se pueden sacar cosas buenas.
0: Bueno, y de tu participación en todos los actos o actividades culturales que se organizan en Astrabudúa, podemos hacer una especie de currículum, ¿no? ¿Dónde, en qué has participado?
1: Bueno, yo dentro del talde de Trabudú pertenezco a un grupo de romería, porque, bueno, por desgracia yo soy mayor, de joven no he podido participar en el de danza, pero me encanta bailar. Entonces tenemos la oportunidad de tener un talde de romería y ahí estamos, dando el callo todo el año.
0: O sea, que salís a bailar también.
1: Bueno, oficialmente no, pero en las danchaplazas y, bueno, en el 50 aniversario también participamos nosotras.
0: ¿De qué manera?
1: Bailando.
0: Bailando.
1: Sí, sí, sí, sí, bailando.
0: Bailando. Pero creo que también tienes un grupo de canto, ¿no?
1: Sí, está el grupo Astrabudúa Cantetan, que es un cantagune que tenemos en el barrio, que, bueno, principalmente lo que hacemos es salir una vez al mes por el barrio cantando canciones en euskeras, tradicionales, un poco más modernas, pero bueno, pues para animar a la gente que conozca un poco nuestras canciones, nuestra lengua y fomentar un poco todo ello.
0: Maite, no será la primera vez que participas en la Euskal Desconcha, ¿no?
1: No.
0: Vale.
1: He participado en casi todas.
0: ¿Y con qué personajes?
1: Pues mira, el primero fue con las de verdulera.
0: ¿Verdulera?
1: Sí.
0: O sea, de las vendejeras, las que iban a vender verduras.
1: Sí, con la vendeja y con las verduras. El segundo fue la mujer del médico.
0: Ah, mira, ibas,
1: sí, ibas subiendo un poquito. Iba doctor, iba elegante.
0: Socialmente ya tenías otro estatus.
1: Sí, sí, ya tenía otro estatus. El último no, el último participamos porque como cantagune también participamos dentro del evento. Hay el vals que bailan los novios, que es el Bimbatilla en Loyola, lo cantamos nosotros también el talde. Y entonces, bueno, pues participamos como pueblo y como coro de alguna forma, por decirlo de alguna manera, con ellos. Y luego ya este año, pues también este año voy de maestra.
0: ¿Este año te toca maestra?
1: De maestra me toca.
0: Ah, vale, vale.
1: Les voy a hacer decir la tabla multiplicar por el camino.
0: ¿Y cómo vestían las maestras en 1846?
1: Pues, bueno, yo me he orientado un poco en fotografías que he visto y así, y un poco seria, pero doctor, y también un poco elegante.
0: Vale, un vestido largo.
1: Porque no deja de ser un personaje ya, pues, importante dentro del pueblo.
0: Claro, ¿con moño?
1: Sí.
0: ¿Y vas con tus alumnas?
1: Sí, sí, con mis alumnas voy. Ajá. Ellas con sus pizarritas, con su tiza para escribir. Vale. Y yo con unos libros de texto que me he agenciado, que uno es de la historia sagrada, otro es de gramática y...
0: ¿Pero qué es lo que hacéis? Vais...
1: el desfile.
0: En el desfile detrás de los novios, ¿no?
1: Sí, vale. Va organizado por... o sea, por tales, ¿no? Sí. Unos van delante y por preferencias, pues en el lugar que nos corresponda a nosotros vamos detrás de los novios.
0: Vale, ¿salen de la iglesia los novios?
1: Sí.
0: ¿Y qué recorrido hacéis?
1: Pues hacemos 2-3 calles del barrio, vamos a la plaza. En la plaza, como cantagune, tendré que abandonar un momento a mis alumnas y me iré a cantar.
0: Ah, vale. Oye, las maestras también cantaban, ¿eh?
1: Claro,
0: y muy bien.
1: Bueno, yo no sé si bien o mal, pero algunas, de todas formas...
0: Las que daban clases de música.
1: Les enseñaremos a ellos también para que vayan cantando, a las que llevo conmigo.
0: Ah, vale, vale. ¿Y después? claro, cuando ya llegáis a la plaza, porque luego vamos a ir contando también con los protagonistas cómo se desarrolla la boda.
1: Pues cuando ya llegamos a la plaza, luego terminamos otra vez aquí. Y luego ya se va a la otra plaza, desde donde tenemos organizados pues un montón de actos. Está una comida popular, está organizada una romería.
0: Pero seguís con el papel, o sea, tú sigues de maestra, vas a estar todo el día de maestra.
1: No, una vez que se termina este evento, ya en la comida ya es informal, porque luego tenemos que bailar en la Dancha Plaza y todo, ya es incómoda la ropa.
0: Ah, o sea, que os cambiáis.
1: Sí, luego nos cambiamos, pero normalmente nos quitamos la ropa seria, pero nos ponemos ropa tradicional también.
0: Ah, vale.
1: O sea, no me quito la ropa elegante, pero luego me pongo el traje de aldeana, o sea...
0: ¿Y qué es lo que más ilusión te hace del día de mañana? Tú que no eres familiar del novio o de la novia.
1: No importa, pero a mí el hecho de participar y vivir esto es una ilusión muy grande. Uh-huh. O sea, me gusta verlo. Si ya puedo participar, o sea, ser partícipe de ello, mucho mejor.
0: Claro. ¿Y eso te provoca nervios o no? ¿O estáis tranquilas?
1: No. Yo estoy tranquila. Como no tengo que hacer muchas cosas...
0: Yo, es verdad.
1: Eso, los nervios les dejo para el notario, el cura y los que tienen que hacer...
0: Ellos tienen texto, ¿no?
1: Ellos hablan, tienen mucho texto,
0: ellos
1: sí.
0: Ellos hablan, ¿no? Y con las alumnas, ¿tú estás ahí? ¿No ensayáis? O sea,
1: No, porque es el recorrido, lo que te digo. ¿Sabes? Yo de mi cosecha les voy a decir que me tienen que decir la tabla de multiplicar. Hombre. O algo para que vea que aporten algo. Hombre. Porque si no, pasear con la pizarrita sin...
0: Exacto.
1: Escribir...
0: Darle un poquito de dramatismo, o sea, ¿no?, a la cosa, ¿no?
1: Tengo que ejercer de maestra real.
0: Eso es, que te hagan un poco de caso, porque en aquella época las niñas hacían más caso a las maestras que ahora, igual.
1: Sí,
0: No sé.
1: Parece que sí.
0: Por lo que sea.
1: Bueno, que yo que soy un poco antigua, te puedo... certificar que sí, se hacía caso, porque si no había mano dura.
0: Bueno, pero tú no eres de 1846.
1: No, pero bueno.
0: Vale, pero hasta hace poco se hacía más caso. Vale. ¿Hay algún momento en el que tú piensas, oye, esta boda parece de verdad?
1: Sí.
0: Sí, ¿eh?
1: Sí.
0: Te acabas metiendo, ¿no?
1: Sí, te metes en el papel. Yo cuando veo a los novios, cuando veo a los haitites, es una gozada ver a los haitites sentados. Y luego ya, cuando ves el carro con todo el arreo que llevan, con todo, bueno, es una maravilla.
0: ¿Y qué sabíais de las bodas tradicionales como esta antes de empezar a hacer todo esto?
1: Pues yo prácticamente nada. Nada, porque bueno, yo puedo recordar la de mi ama, pero no, claro, es tan antigua, quiero decir, igual en ropas, los trajes de novia y así, pero no llega tanto. Uh-huh. Aparte que yo no he vivido en Baserri, yo he nacido aquí, pero he nacido ya en piso. Uh-huh. Entonces no lo vives igual.
0: Ya, antiguamente pues eso, salía el novio de su Baserri, la novia, claro, del suyo, y se juntaban. Claro.
1: Que de hecho aquí se sube al Baserri antes de empezar, la familia sube a un Baserri. Uh-huh. Y bajan los novios y los familiares hasta aquí, que es donde empieza ya el evento total, bajan ya acompañados, pero desde el Baserri.
0: Uh-huh. Y ya bajan con la dote, ¿no? Con el ajuar.
1: Sí, sí.
0: Y venían con todo. Creo que es muy... muy curioso, porque habéis investigado también sobre eso, ¿no? Sobre lo que llevaban el novio y la novia, ¿no? Para
1: sí,
0: lo que aportaban,
1: sí,
0: ¿no?, al matrimonio, ¿no?
1: Sí, lo que aportaban.
0: ¿Te ha sorprendido algo, no?
1: Sí, porque hasta la ropa interior.
0: También había que detallarlo todo.
1: Había la ropa interior, sí, a mí me sorprendía. O sea, lleva tantos culotes, tanto no sé qué, sí, se sorprende.
0: Claro. Y luego eso, bueno, eso se aportaba, lógicamente, al matrimonio, y eso quedaba... Quedaba años y años, porque por eso había que registrarlo.
1: Por eso había, claro.
0: Vivían en un contexto que... ¿Os imagináis vivir en esa época?
1: No sé, es difícil.
0: Sí, ¿no?
1: Sí. O sea, te puedes imaginar en un punto, pero luego ya si te pones a mirar todas las cosas sociales alrededor, pues como que no.
0: Ya.
1: Como que no.
0: Hemos avanzado bastante.
1: Pues sí, uh-huh.
0: Oye, ¿alguna anécdota de las actividades que habéis hecho en Trabudu?
1: Pues, no sé, ahora
0: algo
1: mismo...
0: Algo que se pueda contar, ¿eh?, en la antena.
1: Sí, claro. No, anécdota como tal, no. A ver, yo, por ejemplo, te puedo hablar de mi talde de romería, pues es que, joder, que tenemos un grupo que nos llevamos súper bien, muy jatorra. Uh-huh. Entonces, pues anécdotas tenemos pues de salidas que haces y...
0: Bueno, pues eso, ¿a dónde vais? ¿Dónde actuáis?
1: Bueno, pues se hace un conjunto a la Sagardotegui. Y luego, pues todos los días cuando tenemos ensayo, a la salida también te reúnes, te tomas tu cacharrito y claro. Hay una convivencia, hay una...
0: Eso es lo importante.
1: A pesar de que cada una luego tiene sus grupos de amigos y esto, pero luego juntos también...
0: Claro, esos momentos que compartís en actuamos, los ensayos, sí, cuando cantáis, pues al final es hacer grupo, ¿no?
1: Es hacer comunidad, grupo, ¿no? sí. Uh-huh. Y se hace.
0: Y... yo siempre insisto en este tipo de actividades en los más jóvenes. No sé si hay relevo generacional, si esto es una cosa también de mediana edad, de nuestra edad, o los jóvenes se animan.
1: Cuesta. En el de danza hay más. En el de danza hay más, pero hay más porque yo creo que las amachus se encargan de traer a los chiquis, pues para que vayan aprendiendo. Pero ya los un poco más mayorcitos, sí, empieza, pero luego ya que si tengo novia, que si tengo una verbena, que si tengo no sé qué, les cuesta un poco más. Y en Ancha ni tan mal, pero en Cantagune cuesta más. Ya.
0: Pero esto no es cíclico, esto no es un momento en el que como que se alejan de esto y luego vuelven cuando son un poquito más mayores.
1: Sí suele pasar. Uh-huh. De hecho, mi hija empezó de chiqui, luego ya lo dejó y luego con 30 años volvió y sí suele pasar, pero cuesta.
0: Uh-huh. Maite, aquí vivís unas 12.000 personas, ¿no?
1: Sí.
0: Más o menos. ¿Cuántas personas participan activamente en la boda?
1: Pues exactamente no lo sé, pero yo creo que alrededor de 200.
0: ¿200?
1: Sí, uh-huh. Posiblemente sí.
0: Más el público que está ahí viendo cómo
1: pasa. El público,
0: pasáis, ¿no?
1: Sí, porque claro, se hace un pasacalles y no veas tú, las aceras se llenan de gente para verlo.
0: ¿Y qué os dicen después de que se termina la boda? ¿Qué comentarios hay en el pueblo?
1: Ah, la gente está contenta, a la gente le gusta. Además, aquí es un pueblo muy activo, es un barrio muy activo, entonces a la gente le gusta, siempre tiene algo que ver y algo que aplaudir.
0: Uh-huh. Sí. Bueno, pues mañana hay una oportunidad para aplaudir a una pareja que se casa aquí en Astra Burúa, en una Euskal Ezkontza. Creo que nos va a visitar la novia dentro de un ratito.
1: Sí,
0: no sé si estará nerviosa, porque este tipo de cosas en la víspera de la boda... Pues,
1: ya sabes que los nervios nunca pueden faltar.
0: No, hombre, en una boda que es una ceremonia tan importante, iba a decir, se casa una vez en la vida.
1: No,
0: ya no. Ya no, pero bueno, en aquella época, bueno, tampoco. No, en aquella época tampoco.
1: Tampoco, pero no eran más duraderos porque sí, te decían que ser para toda vida.
0: Sí, tenía que
1: y aguantabas carros y carretas.
0: Tenían que ser causas mayores para casarse dos veces, por ejemplo, quedarte viudo o viuda, eso es. Maite, un placer, Maite Arévalo, es que ricasco.
1: Nire chatis, es que ricasco soy ahí.

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0: Y en una boda, la protagonista principal es la novia, sin duda. Y tenemos con nosotros a Eider Ibáñez Menéndez, que es la boda que mañana, bueno, la novia que mañana va a protagonizar esta Euskal Desconcha aquí en Estrabudu. Eider, ¿qué tal? Arratsaldeon.
1: Hola, buenas.
0: Muy buenas. Eres, bueno, componente de Trabudu, ex monitora.
1: Sí.
0: Y no es la primera vez que te casas.
1: No, no, no. Yo me casé en la tercera edición, hace 4 años. Y eso, pues este año me toca ser la hermana de la novia.
0: ¿Cómo la hermana de la novia?
1: Sí, sí, la novia es otra y yo soy la hermana de la novia. Yo me casé hace 4 años.
0: Ah, eres la hermana de la novia. Y yo presentándote como la novia.
1: No, no, la novia ahí no está, creo. Claro.
0: La novia está...
1: mañana estará.
0: La pobre está ahora mismo, pues eso, me imagino que tomándose tilas.
1: Claro, claro.
0: Relajándose, sí, sí, en un spa.
1: Eso es, sí, igual si no, no sabemos.
0: Por lo que le viene.
1: Eso es.
0: Y le has dado algún consejo, me imagino.
1: Que esté tranquila, que lo disfrute, que conoce a todo el mundo, que está en su barrio, que no pasa nada.
0: Vale.
1: Se pondrá nerviosa cuando llega aquí a la iglesia porque está todo el barrio, ahí te pones un poco más nerviosa, pero nada más.
0: Pero
1: que
0: bueno,
1: esté tranquila.
0: A ver, que no te casas de verdad.
1: Claro, pero claro, al final impone, pues delante de todo el barrio pues te pone nerviosa, ¿no?
0: A ver, cuéntanos, ¿cómo es el proceso? Primero, ¿cómo fue la elección por parte del grupo para que decidieran que tú fueses la novia de la boda?
1: Pues a mí me llamaron y me dijeron: Eider, te vas a casar. Y le dije: no, no quiero. De primeras le dije que no quería, porque me daba vergüenza. Pero nada, algunos días me dijeron que sí, que te casas. Y dije: vale, pues para adelante, ¿qué vamos a hacer?
0: Vale, ¿conocías al novio?
1: Sí, sí, sí, baila con nosotros, sí. Es componente también.
0: ¿Es majo?
1: Sí, muy majo.
0: Claro, porque te obligan a casarte y si no conoces al novio, pues ya me dirás.
1: No, no, no, es majo, sí,
0: caso,
1: baila
0: sí
1: con nosotros, sí.
0: Vale, vale. Y desde ese momento, bueno, pues ya me imagino que empiezas a buscar el vestuario, la ropa, el traje.
1: Sí, pues yo, nada, aquí tenemos un local que guardamos toda la ropa todos los años. Entonces, nada, yo me acerqué ahí y me dijeron: tienes que poner este traje, que es el vestido de la novia.
0: Vale.
1: Un vestido negro, porque antiguamente se casaban de negro. Y nada, me lo ajustaron a mi altura y a mi
0: talla,
1: cuerpo, eso es, y ya está. Yo me lo llevé para casa y luego el día de la boda, pues me vestí en mi casa con mis aitas, porque luego también mis aitas participaban. Entonces nos vestimos todos en casa como un día normal.
0: ¿Los aitas de la novia hacen de aitas de la novia también?
1: Sí, en mi caso sí, hicieron de mis aitas.
0: Padrino o la madrina.
1: Eso es, eso es.
0: En este caso padrino, ¿no?
1: Eso
0: no
1: es.
0: Sé si en aquella época también existía esa figura del padrino con la novia y la
1: pues
0: madrina.
1: Pues no tengo ni idea, pero sí, mis aitas fueron mis aitas. Y luego mi hermano también participó, que fue de carlista vestido.
0: Ajá.
1: Así que iba tocando la tabla también, así que los cuatro nos vestimos en casa, sí, sí.
0: ¿Y salís de casa y vais solos hasta...?
1: No, yo salí de casa, me acuerdo, y bajé al local, que yo justo vivo enfrente del local de grupo de danzas, y nada, ahí estaba todo el mundo, pues empezaron a sacarnos fotos, al final, pues bueno, pues es lo que quieren, sacarnos fotos y tal, para el recuerdo, y luego de ahí, la familia de la novia, la familia del novio y luego alguno más, subimos al caserío de arriba, de la entrada de las Tres Cruces, que ahí es donde empieza todo, todo el esto. Y nada,
0: ¿por qué no salías de caserío? ¿Tú vives en un piso?
1: Yo vivo en un piso normal, pero yo fui a un caserío que nos dejan para ese día.
0: ¿Desde ahí salís? Ya.
1: Eso es. Cada familia, o sea, la familia del novio está en un caserío y la familia de la novia en otro, con la novia.
0: Vale, vale. ¿Y qué llevabas de dote?
1: Pues yo llevaba un vestido negro con un cancán por abajo y luego un pañuelo blanco con un euskelore atrás, pues como cuando bailamos de aldeanas, pues igual, lo mismo. Sí.
0: ¿Y qué recuerdas con más cariño de aquel día de tu boda?
1: Joder, pues que todo el mundo te mira, todo el mundo te saca fotos, no sé, todo el mundo te dice que qué guapa estás, es guay como el cariño de la gente.
0: ¿Es más fácil bailar cuando eres novia la protagonista o cuando estás en el grupo de danzas?
1: En grupo de danzas, porque no estás sola, claro. A ver, sola. El día de la boda pues estás con el que es tu marido ese día, pero cuando estás en grupo de danzas, por lo general nosotros bailamos en grupo, no solos, entonces es más fácil.
0: Bueno, pero ¿qué baila? Es un vals, ¿no?
1: Sí, un vals, sí, tampoco hacemos nada del otro mundo.
0: Nada especial. ¿Muchos ensayos o no?
1: No, el vals sale solo. Sí, eso ya tenemos práctica.
0: Hay que ser natural, hay que ser espontáneo.
1: Eso es, sí.
0: Aunque ahora, oye, que ahora en las bodas la gente ensaya muchísimo también coreografías.
1: Sí, pues yo lo haría lo que me saliera. Vamos, yo no ensayaría mucho. Si luego al final, ¿no?
0: Lo importante es pasarlo bien, ¿no?
1: Claro.
0: Bueno, pasarlo bien y aportar también vuestro granito de arena, ¿no? Lo que es la cultura y una actividad como esta que...
1: Eso es, que encima a la gente le gusta mucho en el barrio, sí. Y cada vez más gente se anima a participar.
0: ¿Has sido monitora, no?
1: Sí, he sido monitora también.
0: ¿De chiquis?
1: De los más pequeñitos, sí. De los de 4 años. De 4 a 7 años, más o menos, vale. Ese grupo.
0: ¿Y qué tal?
1: Bien, muy majos.
0: ¿Sí?
1: Sí, se portan bastante bien, la verdad. Sí, les gusta, vienen con ilusión. Sobre todo, lo que hacemos es más, pues, juegos, baile, pero con juegos. Al final, como son tan pequeñitos, pues enseñarles igual un baile con pasos se hace un poco difícil. Entonces, pues, metemos el tema de los juegos para que también se les haga a ellos más entretenido y les guste más.
0: Eider, tú también eres muy joven. Supongo que empezarías también de chiqui,
1: sí,
0: ¿no?
1: Sí, con 4 años empecé. Yo tengo 25, hago 26 ahora en diciembre y me apunté con 4 años. Bueno, me apuntaron mis aitas, pues claro, yo... No sé si me gustaba uno, no me acuerdo. Pero como mi hermano bailaba, mis aitas han bailado y bailan todavía, pues me apunté con 4 años, luego le dejé, nada, un par, no, 3 años así y he vuelto.
0: Vale. Cristiñe empezó también bailando y luego dijo, a mí prefiero la música, quiero dejar de bailar. ¿En tu caso?
1: En mi caso yo me apunté, me desapunté, me volví a apuntar. Y luego también pues me apunté a tocar el chistu, también sé tocar el pandero. Sí, sí, en la familia somos todos dancharis y músicos.
0: Ya, ya, ya. O sea que estás muy dentro del grupo.
1: Sí.
0: Es muy activa. ¿Qué tal el 50 aniversario?
1: Uf, muchas cosas, muchas actuaciones, pero con ilusión. A ver, son 50 años. Pues yo llevo la mitad en el grupo, prácticamente. Entonces, pues hace ilusión que el grupo haga 50 años. Y ves a la gente que ya no baila, que viene... Bueno, que vino al 50 aniversario a bailar, pues caras conocidas. Sí, está guay, estuvo bien.
0: ¿Y en el grupo se hacen amigos o solamente bailáis o tocáis juntos?
1: No, no, yo tengo mi grupo de amigos, pues con algunos igual te llevas más o te llevas menos, pero sí, sí haces amigos, sí.
0: ¿Y sabes que van a... ¿Crees que vas a estar en el grupo para siempre o no te lo planteas?
1: No sé si para siempre, pero de momento sí. Yo me lo paso muy bien.
0: Ah,
1: a mí me gusta
0: bien.
1: Mucho, sí.
0: Oye, y cuando ves ahora la Euskal Ezkontza desde fuera, bueno, mañana no porque vas a estar otra vez dentro, ¿la has visto desde fuera en alguna ocasión o siempre has estado...?
1: No, siempre he estado,
0: siempre
1: dentro,
0: he estado dentro,
1: sí. El primer año que yo no estaba, o sea, no participaba, a ver, no era componente del grupo, pero como se casaba mi primo, pues me pusieron ahí como de hermano.
0: Vale, sí. Con tu primo vamos a hablar después.
1: Sí, creo que sí.
0: A ver qué nos dice. Oye, tienes fotos, me imagino, ¿no? De todas tus participaciones, ¿no? Tienes un gran álbum, me imagino.
1: Sí, sí,
0: ¿no?
1: Me hicieron un álbum. Fíjate,
0: álbum,
1: sí,
0: fotos?
1: Sí.
0: Vale. ¿Estás soltera, me imagino?
1: Sí.
0: ¿En tu vida real?
1: Sí.
0: Vale, eres muy joven. Antes se casaban muy jóvenes.
1: Sí.
0: Demasiado jóvenes igual, ¿no?
1: Pues sí, a mí me tocó... Yo cuando hice la boda tenía 23 años, pues yo no me imagino casándome con 23 años hoy en día, la verdad.
0: Oye, si pudieras repetir, porque claro, las novias cuando se casan dicen, se lo pasan muy bien, ¿no? Porque es un momento para ellas espectacular. Pero luego con el paso del tiempo dicen, uy, si pudiera cambiar algo, ¿qué cambiaría? Si pudieras cambiar algo de la boda, de tu boda, ¿cambiarías algo?
1: Nada.
0: No.
1: Me lo pasé tan bien que no, de verdad. Pero desde el primer momento que salí de casa hasta que se hizo de noche. Que no me quité ni el vestido. Y eso que no era una boda de verdad, pero... Sí, sí.
0: Madre mía. ¿Se bebía en aquella época?
1: Pues yo creo que sí, ¿no? Se bebería vino y... Bueno, mistela se bebía, es verdad.
0: ¿Mistela?
1: Sí, yo bebí mistela.
0: Ah, claro.
1: Un chupitillo de mistela.
0: Había que brindar, ¿no? Había que brindar.
1: Es verdad.
0: Vale, vale. Es como van saliendo cosas. ¿Qué le dirías a una niña que empieza hoy en Traburu y que dentro de unos años quizás sea la protagonista, la novia de una... Euskal Ezkontza.
1: Pues que es un grupo de danzas, pero que aparte de danzas también se puede hacer muchos amigos, que se hacen muchas actuaciones y se hacen muchas actividades, que no es solo bailar, excursiones y tal, sobre todo para los más pequeños, se preparan bastantes cosas y que, bueno, que si le gusta bailar, que se anime. Uh-huh. Aquí acogemos a todo el mundo.
0: Vale. Eider, ¿en qué lugar has bailado donde más, no sé, has estado a gusto? Primero, ¿a dónde actuáis normalmente?
1: Joder, pues actuamos, a ver, en Astrabudúa, en Erandio y en Bilbao, vale. Así como cercano.
0: En el Gran Bilbao.
1: Eso es.
0: Uh-huh. ¿Habéis ido fuera?
1: Lejos? Fuera, sí, hemos ido a Coria a bailar. Uh-huh. Luego hace años también fueron a, no sé si a Turquía, a Pontevedra, sí, han hecho bastantes viajes, sí.
0: Vale.
1: A mí no me ha tocado, a ver si alguno, a ver si preparan algo.
0: ¿No te ha tocado?
1: Sí.
0: Pues la próxima, no sé, mira, tenemos a Cristiñe aquí que nos acompaña, que no se ha ido todavía, Cristiñe.
2: No, estoy aquí.
0: ¿Vais a ir a algún sitio? ¿Tenéis preparado en la agenda viajar un poquito lejos o...?
2: Pues ahora mismo no tenemos ahora nada programado para ir fuera. Vale. Pero bueno, una o dos veces al año solemos ir a Iparralde, bien a Bayona, bien a San Juan de Luz. E intercambio hace ya unos añitos que no hacemos. El último fue a Coria, que fue igual hace cuatro años.
1: Sí.
2: Sí, después de la pandemia.
1: Sí, eso es.
0: Bueno, claro, para eso se necesita.
2: Bueno, 22, en el
0: 2022. Se necesita presupuesto, ¿no? Para viajar y para mover tanta también, gente. Claro.
2: También. Y luego, claro, al final esto, digamos que es una afición para todos. Todos tenemos otro trabajo. Y claro, el coordinar a tanta gente en horarios no es tan fácil, ¿eh? Es complicado.
0: Ya. Bastante es que mañana coordináis a 200 personas, ¿eh?
1: Sí, es verdad, es verdad.
0: ¿Cómo hacéis? ¿Tenéis un grupo de WhatsApp o cómo os coordináis?
2: Muchos grupos de WhatsApp tenemos.
1: Sí, y de boca en boca. Al final, como somos todos del barrio, o casi todos, pues vas, pillas a alguien por la calle, oye, tú, ¿quieres ser no sé qué? Venga, vale, me animo.
0: Ah, vale. Vale. Bueno, aparte que tenéis el local, ¿no?
1: Eso es, sí, ¿no? Tenemos el local.
0: El local allí.
1: Sí.
0: Bueno, hoy en día es muy difícil no estar comunicado ni conectado, ¿no?
1: Es verdad.
0: Vale. Hay alguien que dice, no, yo no me metas en esto.
1: Hay gente que le da bastante vergüenza.
0: Por eso, por vergüenza. Por...
1: Sí, le sueles preguntar y dicen, no, a mí no, que me da vergüenza, pero bueno. Ver, que por lo general la gente se anima.
0: Que vas en grupo, que vas ahí.
1: Claro, y no va solo nadie.
0: Gente, ¿no?
1: No.
0: Pues a disfrutar mañana, le das recuerdos a tu hermana.
1: A mi hermana, a la novia.
0: Tranquilízala, dile que no pasa nada. Que vais a seguir solteras.
1: Sí, sí.
0: Y que no hay ningún compromiso. Pero bueno, que lo disfrutéis y que lo paséis bien, Aida.
1: Gracias.
0: Es que ricasco.
1: Bye, Suri.

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0: Las 6 en punto de la tarde. Volvemos de nuevo aquí a Astrabudúa a recuperar un poquito esta conexión con el pasado que nos está llevando a 1846, recreando una boda vasca, una Euskal Ezkontza, que mañana se va a celebrar aquí en Astrabudúa. Ya hemos visto a diferentes personajes que han estado aquí con nosotros contándonos un poco su experiencia y su punto de vista dentro de este entramado que forma parte del grupo de Trabudu. Y nosotros tenemos con nosotros a Ibai Menéndez García, que es directivo de Trabudu Dantzari Taldea. ¿Qué tal, Ibai?
1: Opa, Arratsaldeon, muy bien.
0: Arratsaldeon, monitor de danza también.
1: Sí.
0: Y participante activo de,
1: sí,
0: de
1: sí, este evento. Sí, ya pues un año más. Aquí estamos ultimando los últimos detalles para estar mañana desde la mañana a tope. Sí.
0: ¿Cuáles son esos últimos detalles?
1: Pues son bastantes todavía, sí. Más de los que nos gustaría, pero bueno, tenemos toda la tarde. Intentaremos dejar hoy lo más preparado posible. Y mañana prontito pues venir unos cuantos a poner el decorado, la megafonía, cuatro cosas que tenemos que hacer mañana sí o sí. Y para las 11 estar todos listos para comenzar.
0: Vale, todos puntuales aquí, después
1: sí.
0: De unas semanas, unos meses de trabajo, ¿cuánto tiempo lleváis trabajando?
1: Sí, bueno, trabajando unos meses, al final pues tema de permisos, cosas que hay que ir haciendo con tiempo, pero preparativos así más enfocados a la Euskal Ezkontza, pues el último mes de la vuelta de las vacaciones, eso, principios de septiembre, ha sido ya estas semanas últimas cuando más hemos trabajado.
0: Porque ¿cuál es el trabajo que hay detrás, el trabajo que no se ve de una Euskal Ezkontza?
1: Bueno, pues trabajo, pues son varias cosas, ¿no? Todos los trajes, sí que es verdad que al ser ya la quinta Euskal Ezkontza que hacemos este año, pues muchos de los trajes ya son reciclados de otras esconchas anteriores, pero siempre surge algún nuevo personaje, siempre hay que adaptar las tallas a los niños pequeños, a cada persona, cada año hace un personaje diferente, entonces pues hay que andar. Y luego, pues bueno, material, el tema de las danzas, que se baila poquito, la verdad, pero también hay que prepararlas. Uh-huh. Y bueno.
0: ¿Y los personajes cómo se eligen? ¿Cómo se decide qué personaje nuevo aparece?
1: Bueno, pues se proponen, al final somos un grupo, aquí se escucha a todo el mundo, cualquier idea es bienvenida y luego

0: cientos y pico, como es este caso, 1846. Tenemos ayuda de un historiador que nos informa sobre bodas que se han hecho en Astrabudúa en aquellos tiempos. Y bueno, intentamos ser lo más fieles posible a aquella época.
1: ¿Quiénes se casan? ¿Cómo se llaman? La novia.
0: Pues te lo...
1: ¿Tienes por ahí el nombre?
0: Sí, ¿la real o la que se casó en su día?
1: La que se casa mañana, la real.
0: La real se llama Aizaro.
1: Aizaro. ¿Y la que se casó en su día?
0: María Petra Motagoikoa Zubiaur.
1: Ah, vale. ¿Y el novio?
0: Y el novio, el chico que se va a casar se llama Aitor y va a representar a José Ramón Zarraga Fano, vecino de Astrabudúa, pues de 1800 vale. y pico.
1: Oye, ¿y los descendientes, la familia de los novios originales?
0: Pues es que, claro, han pasado 180 años. Yo me imagino que habrá en el barrio gente que sea descendiente de estas personas y que no lo sepa.
1: Ah, claro.
0: Que son tatarabuelos ya, ¿no?
1: Claro, claro. Bueno, igual a alguno le entra la duda, ¿no? Un Fano dice, uy,
0: sí, por apellido ser puede
1: Fano,
0: ser.
1: Porque un Fano es un apellido muy habitual de esta zona,
0: sí,
1: ¿no?
0: Sí, puede ser. Uh-huh. Pero ya te digo que seguramente si hay alguno ni lo sepa.
1: Vale, vale. Pues oye, esto ya también entra ahí una línea de investigación importante.
0: Sí.
1: Alguien que quiera profundizar un poquito sus raíces, ir al registro civil y a echar un vistazo, a ver si...
0: Ahí está todo ahí. Documentado ahí.
1: Vale, vale. ¿Vosotros dónde os documentáis?
0: En el ayuntamiento tenemos bueno, la ayuda de un historiador y al final es el registro civil, creo que se llama, es donde están inscritas las bodas que se han hecho en el municipio y a partir de ahí. Y luego pues un poco conociendo la historia de, pues nosotros hacemos una boda carlista, pues también informarnos de cuándo fueron esas guerras, qué pasó, ¿no?
1: ¿Y de aquella boda, de aquellos contrayentes, qué sabéis? ¿Sabéis algo?
0: De esta en concreto no tenemos mucha información, sí que está el texto, pero no, o sea, vamos a hacer de esas personas... Pero no tenemos la información ahora para contarla.
1: Los de invitados, número de invitados, lo que tenía.
0: Estaba apuntado pues dónde vivían, pero sí. Ya te digo que no lo tengo aquí ahora mismo. Pues en qué baserris vivían, uh-huh. De quién eran descendientes, lo que aporta cada uno a la hora de...
1: Eso es importante. Sí. Bueno, eso es importante, es curioso, ¿no? Sobre
0: sí,
1: todo para,
0: sí
1: para...
0: hoy en día, ¿no? Nada que ver con las bodas modernas.
1: Uh-huh. Claro, pues mañana se enumerará, ¿no? Todo lo que aporta.
0: Eso es, eso es. Cuando se hace la lectura, pues se dice todo lo que lleva el carro, ¿no? El arreo.
1: Ah, vale. ¿Y quién llevaba más, el novio o la novia?
0: Pues bueno, mitad y mitad.
1: En la boda de mañana, digo.
0: Yo creo que parecido, yo creo
1: sí,
0: que parecido.
1: Parecido. Claro, en aquella época, pues bueno, se juntaban familias más o menos del mismo nivel.
0: Eso, ¿no? Es. Al final, pues de familias del entorno rural, pues uno igual ponía un baserri, el otro ponía unos terrenos y lo que podían aportar, ¿no? Muchas veces cosas donadas de las familias y bueno, se casaban con lo que podían.
1: Vale. ¿Y de bailes de mañana cómo andamos?
0: Bien, estaba ayer hicimos el último ensayo y bueno, mal no sale. A ver mañana.
1: No sale mal, ¿no?
0: Eso es.
1: ¿Tú también das clase a los chiquis?
0: Yo actualmente soy el monitor de mayores.
1: Monitor de mayores.
0: He estado de chiquis, pero ahora mismo soy el monitor de los mayores, sí.
1: ¿Qué diferencia hay, por ejemplo, entre aprender una coreografía y aprender una danza tradicional?
0: Bueno, una danza tradicional al final también tiene una coreografía. No sé, con una danza más moderna, yo de danzas modernas no tengo mucho, la verdad. De Euskal Dantza, pues sí, pues son pasos al final que hay muchos pasos que se repiten en varias danzas y luego lo que preparas es una coreografía al final.
1: ¿Te acuerdas de tus primeros pasos?
0: Sí. Sí, yo empecé con 12 años en el grupo.
1: ¿Con 12?
0: Con 12, yo mayorcito ya, sí.
1: Sí, no, con 12
0: sí,
1: ya, con 12. Ya eres mayor.
0: Tengo 35 ahora, pues uh-huh. Eso llevo ya unos añitos, sí.
1: Y ya con 12, bueno, ya no te obligaron, me imagino, a
0: no.
1: Tus padres o te sugirieron.
0: No.
1: ¿Fue una decisión personal tuya?
0: Fue decisión personal, de hecho llevaban el monitor de entonces, llevaba varios años detrás mío diciéndome que me apuntara, que hacían falta chicos, lo de siempre, ¿no? Y yo que no me gusta, y de repente sin que nadie me dijera nada, me apunté... Y empecé. Y
1: o sea, que no te había visto el monitor bailar por ahí.
0: No, nunca había bailado, yo creo. Sí, en la Ecastola hay poco más, ¿no? Al final que haces de pequeño, pues las cuatro Euskal Dantzas, Aspillausi y poco más. Y ya con 12 empecé y desde entonces sin parar.
1: Sí, ¿eh? ¿Y desde el principio te gustó?
0: Sí, sí. Me gustó la danza en sí y sobre todo el ambiente. El ambiente, pues al final somos una cuadrilla, somos un grupo de amigos, ¿no? Y bueno, mi cuadrilla, de hecho, los que empezamos a quedar éramos los del grupo de danzas. Luego se ha ido uniendo más gente, pero el origen de muchos de los de mi cuadrilla fue el grupo de danzas, Trabudo.
1: En Trabudo hay paridad de parejas, quiero decir, que las chicas bailan, una chica con un chico o... ¿O hay más chicas que chicos?
0: Pues mira, ahora mismo en el grupo de mayores estamos 18 chicos.

0: y 18 chicas. Justo, sí, justo. Un buen número.
1: Sí, sí.
0: En chiqui sí que suele haber más niñas que niños, pero bueno, en mayores ahora mismo estamos, sí que hay paridad, sí.
2: ¿Has tenido alguna vez la tentación de decir, uy, no voy mañana al ensayo?
0: No, no, a ver, hay veces que ensayamos tarde también, solemos ensayar a las 8 y hay días que vienes ya cansado del trabajo y dices, jo, ahora, pero en cuanto vienes se te olvida todo eso, vienes a pasártelo bien, estás con amigos y estás a gusto.
2: Vale, ¿y mañana qué vas a hacer entonces?
0: Bueno, pues yo mañana voy de carlista, somos, vamos por parte de la familia del novio. Uh-huh. Y bueno, somos los dancharis, los actuales dancharis del grupo de chicos, somos como una milicia, vamos desfilando y bueno, y somos los que vamos a bailar en la iglesia, en la puerta de la iglesia hacemos una danza que se llama Chacarrancúa, que es el actual chochonguillo, pero bueno, la versión antigua, por algo así decirlo, un baile con espadas. Y luego al final del acto se hace la Urrescu, aquí en la iglesia también.
2: Vestidos de carlistas.
0: Vestidos de carlistas.
2: Eso también es chocante, ¿no?
0: Sí, sí, sí. Sí. Estamos acostumbrados al traje blanco de lino y sí, sí. Pues, sí, mañana iremos con el traje de carlista.
2: Vale, ¿y qué importancia tiene el vestuario para meterte en el personaje?
0: Bueno, yo creo que es muy importante. Pues al final, como he dicho antes, intentamos ser lo más fieles posibles a la época. Y yo creo que te ayuda también a creértelo, ¿no? Si vas vestido con ropa de la época, uh-huh. te sale como más natural, yo creo.
2: Claro, claro. ¿Y qué sientes cuando bailas?
0: Bueno, pues a mí me encanta bailar. ¿Qué siento? Pues no sé. Felicidad, me lo paso bien.
2: Te da dopamina, ¿no?
0: Sí, eso es, me motiva.
2: Pero físicamente, ¿qué te exige el baile?
0: Físicamente, bueno, tampoco hay que estar preparado físicamente a un nivel muy alto. No sé, una persona que haga ejercicio en su día a día, pues yo que sé, salir a andar un poco, hacer cualquier deporte, está preparado para bailar, yo creo.
2: Sí, sí. Bueno, cuéntanos un poco las actividades que hacéis en Traburu.
0: Bueno, pues creo que ya os han comentado las compañeras, estamos este año de aniversario, es el 50 aniversario, y bueno, actividades un montón. Los últimos meses estamos teniendo el calendario bastante completo, hemos tenido en agosto, el 10 de agosto, San Lorenzo, las fiestas de Astrabudúa, que es como nuestra actuación más importante del año. Y bueno, un poco antes, en junio, hicimos la actuación del 50 aniversario con todos los excomponentes, le hicimos en el campo de fútbol porque fuimos un montón de gente para bailar. Y claro, en la plaza, que es donde solemos actuar, pues no cabíamos. Y bueno, y luego fuera del barrio, pues también tenemos varias cosas para este mes y para los próximos meses. La semana que viene vamos a Sisurragusia, ahí al lado de Iruña, a Navarra, que es el Dantzariguna nacional. La próxima semana tenemos ahí un par de actuaciones todavía por cerrar, que no puedo contar por si acaso. El día 11 hacemos Chiquiteroguna en el casco viejo, que nos llevan unos años ya llamándonos a Trabudu para bailar en Bilbao, sí. Uh-huh. Y bueno, luego en diciembre tenemos el Benchero y bueno, varios actos, ¿no? Uh-huh.
2: Bueno, siempre, lógicamente, en momentos muy puntuales, ahí estáis.
0: Eso es.
2: Dándolo todo.
0: Tenemos actuaciones que son todos los años el mismo calendario, ¿no? Pues citas que no puedes faltar, carnavales, Santa Águeda, Olenchero, y luego cosas que van surgiendo cada año, cosas que nos llaman pues para participar en algún acto, cosas así.
2: Uh-huh. ¿Y qué es lo que más te gusta del calendario de Trabudu?
0: Lo que más me gusta, a mí me gusta mucho cuando salimos afuera a bailar. Pero sí que es verdad que llevamos unos años que no nos están saliendo tanto actuaciones fuera. Eider creo que ha comentado que estuvimos hace, pues justo después de la pandemia, en Coria.
2: En Coria, sí.
0: En Extremadura. Y bueno, desde entonces no hemos ido así afuera a bailar. Estamos ya con ganas de que nos salga algún intercambio. Y bueno, y si no, pues los dancharigunas también te lo pasas muy bien. En las fiestas del barrio, por supuesto.
2: Uh-huh. Y en cuanto al repertorio, bueno, danza tradicional. No hay ninguna innovación, no metéis ningún paso nuevo.
0: Bueno, nuestro grupo, la verdad que intentamos mantener las danzas tal y como son. Nos gusta ir al origen, pues por ejemplo, cuando hemos aprendido a bailar las danzas de la Purdi, hemos ido ahí a la Purdi, y un grupo de allí, el Begirala, que nos estuvo enseñando, vinieron ellos a corregirnos aquí. Cuando aprendimos Cortes también, que es un pueblito de Navarra, fuimos hasta ahí a aprenderlo, y eso, nos gusta hacerlo bastante tradicional. Hay veces que sí que haces alguna cosa más moderna, por ejemplo en Santa Cecilia, que hacemos con diferentes grupos culturales de música, y sí que te toca inventarte un poco más coreografías con la música de ellos, pero bueno, somos bastante fieles a lo tradicional.
2: Uh-huh. Si tuvieras que enseñar a bailar a alguien desde cero, ¿por dónde empezarías?
0: ¿Alguien desde cero? Pues bailes de corros, de romería, por ejemplo, que siempre al final es lo que en todas las fiestas se baila, ¿no? Y es bastante fácil. Uh-huh. Y sobre todo motivarle, que no todo el mundo tiene ritmo, pero todo el mundo puede bailar.
2: Pero sin ritmo se puede bailar también.
0: Se puede bailar. Mejor o peor, pero la cosa es que tengas ganas y ilusión por aprender. Uh-huh. Y acaba saliendo. Hasta las personas que les cuesta más, le acaba saliendo.
2: Sí, ¿eh?
0: Sí.
2: ¿Y a cualquier edad?
0: A cualquier edad. ¿Qué lo dices por ti? Si te quieres animar.
2: Sí, sí, lo digo por mí. Digo,
0: tenemos aquí la matrícula abierta, ¿eh? Entra uno.
2: A ver, no sé, no sería un gran fichaje porque yo soy muy torpe.
0: Bueno, sería probar. Y si te gusta, seguro que en poco tiempo podrías hacer cositas, sí.
2: Pero es que no tengo habilidad para memorizar los pasos.
0: ¿Memorizar?
2: Sí.
0: Bueno, memorizar es como todo. Al final, al principio, cuando aprendes una danza, tienes que estar pensando en los pasos, pero llega un momento que te salen solos, ¿no?
2: Vale, vale. ¿Tú cuando llegas a casa sigues bailando? O...
0: intento que no. Pero bueno, alguna vez sí.
2: Y aparte de las euskaldanzas, ¿qué otro tipo de ritmos bailas? Yo qué sé, no sé si eres joven que vas ahí a...
0: Poco más, yo fuera de la euskaldanza poco más.
2: Poco más,
0: sí, no.
2: ¿Música moderna, música...?
0: No. Nada.
2: Nada. Rock and roll, no sé.
0: Nada. Intentas bailar, pues si ponen música, bailas, haces lo que sea,
2: haces
0: pero...
2: Un poquito, mueves algo.
0: Te mueves, ¿no? Pero a nivel muy amateur.
2: Vale. Pero no destacas, dices, mira, Ibai, es que es...
0: Yo diría que no.
2: Vale. Pues mañana toca disfrutar, ¿no?
0: Sí, sí. Va a ser un día largo y, bueno, intentaremos descansar hoy bien. Uh-huh. Pero sí, sobre todo disfrutar. Son muchos actos, luego tenemos una Herri Baskari, a la tarde tenemos un grupo de romería. Y bueno, y hasta que el cuerpo aguante, luego a la noche.
2: Vale, ¿no se va a necesitar paraguas, me da la sensación?
0: Parece que este año no. Hace 2 años tuvimos un poco de mala suerte y la comida la tuvimos que hacer dentro de un recinto. Este año parece que la vamos a poder hacer en la plaza. Y disfrutar, lo que tú has dicho.
2: ¿Cuál es el momento estelar, el que más te gusta de la boda?
0: Pues elegiría dos. Cuando llegamos a la iglesia, la primera vez... Que es cuando el cura hace, ¿no? Cuando es casa.
2: La ceremonia, ¿no?
0: La ceremonia. Y luego el final, cuando se hace el abrosco de cuerda, que ya bailamos todos los componentes, el vals, que empieza bailando la pareja de recién casados y luego nos vamos uniendo el resto. Es un momento muy bonito.
2: Uh-huh. Ibai Menéndez García, pues disfrútalo mucho con el resto de los invitados a esa Euskal Ezkontzas.
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0: 6 y 24 minutos, tenemos con nosotros a John García Aguirre, que es teniente alcalde del Ayuntamiento de Erandio. John, ¿qué tal? Arratsaldeon.
1: Arratsaldeon, y es que ricasco una vez más por invitarme aquí a Onda Vasca.
0: Bueno, ahora desde el punto de vista institucional, ¿qué significa para Erandio que Astra Burua celebre una Euskal Ezkontza?
1: Bueno, la Euskal Ezkontza es una cita muy marcada en el calendario de las y los erandiostarras. Llevamos ya muchas ediciones, bueno, unas cuantas, y bueno, es un evento que es bianual, pero es verdad que consigue que todo el barrio de Astra Burua pues esté de fiesta, pues en fin, para celebrar además este año el 50 aniversario de Trabudo. Y la Euskal Ezkontza es una de las tantas actividades que este gran grupo de Euskal Danzas nos ha preparado.
0: ¿Y qué papel juega el Ayuntamiento en una celebración de estas dimensiones?
1: Bueno, nosotros y nosotras, el Ayuntamiento de Erandio, siempre intentamos ser colaboradores y facilitadores en todo aquello que en este caso Trabudo Antzari Taldea pueda necesitar, ya sea pues mediante una subvención económica y bueno, y luego evidentemente los recursos humanos y materiales están a disposición de esta asociación cultural.
0: Bueno, en Onda Vasca hemos hecho muchos programas en Erandio, pero igual algunos de nuestros oyentes aún no sepa cuántos barrios tiene Erandio.
1: Tiene muchísimos, tiene muchísimos. Somos un pueblo de muchos barrios, de grandes barrios, algunos más pequeños, otros más rurales, pero Erandio es lo bueno que tiene Erandio es que es muy diverso, es muy rico y somos un pueblo que, a pesar de que, bueno, no somos mucha población, somos casi 25.000, pues sí que, bueno, somos capaces de convivir y en la diversidad y bueno, y eso hace que Erandio sea un pueblo, bueno, pues qué te voy a decir yo, ¿no? Pero para vivir lo mejor que hay.
0: ¿Y Astra Burua? ¿Cómo es Astra Burua?
1: Astra Burua es un barrio obrero, siempre lo ha sido. Este barrio lo levantaron familias muy trabajadoras, que curraban de sol a sol, nuestras familias, y luego tuvo mucha migración de pueblos del resto del estado. Y bueno, y creo que aún hoy mantiene esa idiosincrasia como barrio, y es que efectivamente Astra Burua es un barrio y nosotras y nosotros nos sentimos muy de barrio.
0: Bueno, pero a ver, a pesar de ser, bueno, un pueblo, un barrio en este caso, eminentemente trabajador, de clase trabajadora, con una presencia de emigrantes importante, se sigue manteniendo todavía esa raíz euskaldún y estas tradiciones, ¿no? Como la de mañana, ¿no?
1: Sí, porque no, nunca vamos a renunciar a lo que somos y toda persona que viene, en este caso a Astra Burua, pues enseguida forma parte del barrio. Siempre las personas que vienen a aportar y a sumar siempre serán bienvenidas y bueno, y encuentran en Astra Burua pues su nuevo hogar. Uh-huh. Y enseguida, como he dicho, pues son parte del tejido asociativo, que en Astra Burua es muy grande y muy diverso, y eso hace que este barrio sea, además de con la ayuda del pequeño comercio y la hostelería, sea un barrio muy muy vivo.
0: John, tú eres nieto de Triquitilari, ¿no?
1: De Chistulari, sí.
0: Chistulari.
1: Sí, tengo esa suerte en la familia. Vengo de, bueno, por parte de mi ama, de la familia Aguirre, pues sí que tenemos una larga trayectoria en las Euskal Danzas. Y la verdad es que la persona más ilustre, al menos para mí como nieto, pues sí que fue mi aitite, el chistulari de Astra Burua, que bueno, se llamaba Genaro Aguirre y fue parte también de Trabudu y él fundó uno de los grupos precursores de Trabudu, ¿no? Que se llamaba Chakurandi y luego ya con la nueva formación de Trabudu, pues siempre estuvo dispuesto a colaborar, a enseñar y a ser partícipe pues de la vida del barrio.
0: ¿Nunca te ha llamado ni la música ni la danza?
1: No. En mi debe quedar a eso. Pero bueno, sí que de chiquitín sí que fui parte de Trabudu algún que otro año, pero se ve que no era lo mío. Sin embargo, pues bueno, desde hace unos cuantos años hacia aquí, pues bueno, mi vínculo con Trabudu ha existido desde siempre y en todo lo que les pueda ayudar saben que pueden contar conmigo y así lo hacen. Y tengo el orgullo de poder decir que hay, bueno, en muchos actos muy importantes de Trabudu he podido ser parte, como Danchori, la Euskal Ezkontza de mañana, que también participaré como un vecino más. Y bueno, que es un orgullo ser. Yo me siento parte de Trabudu, la verdad.
0: Uh-huh. O sea que mañana vas a hacer de vecino de Astra Burua.
1: Sí, bueno, no sé qué papel me toca, la verdad, todavía no me han dicho, porque mi querido amigo Borja, que luego hablará con para Onda Vasca siempre me tiene guardada alguna sorpresa.
0: Pues se lo vamos a preguntar.
1: Y claro. Eso, pero en fin, yo siempre dispuesta a participar, uh-huh. como hoy es el caso.
0: Bien, pues bueno, ¿tienes ya el vestuario o todavía tampoco lo tienes?
1: Qué va, no. Ahora cuando acabe de hablar con Onda Vasca, pues tendré que ir al local de Trabudu y ahí probarme la ropa y nada. Pero bueno, no tendré un papel muy relevante porque yo no soy Danchari y bueno, para mí es un orgullo participar, pero creo que las y los protagonistas sí que son las y los Dancharis de Trabudu y bueno, también la gente que tocara música en directo, claro.
0: Bueno, eres joven, todavía eres muy joven.
1: Gracias.
0: No lo digo porque, claro, a mí me gusta también hacer un poquito de perspectiva, ¿no? Y saber cómo era este barrio antes, cómo es ahora, cómo ha ido transformándose, no solamente Estrabudúa, sino Erandio, ¿no? En los últimos años. Porque estáis en obras, en Erandio, vas por ahí por la ría y todos son obras, ¿eh?
1: Sí, sí. Esa pregunta te la podría responder muchísimo mejor mi ama, que es, en fin, la memoria histórica de este barrio, sobre todo. Y cierto es que Erandio, y Estrabudúa en concreto, pues bueno, sí que ha sufrido en buenos términos una transformación muy, muy potente en los últimos, pues mira, pues te voy a decir que los últimos 50 años, que son los años que hace Trabudu este mismo 2026. Y bueno, cierto es que tenemos proyectos muy ilusionantes y ahora pues lo más visible es el Bidegorri y el puente Olairon que conectará el barrio de Alchaga con Baracaldo. Y bueno, y para nosotras y nosotros, para el Ayuntamiento, pues la regeneración urbana es un hito muy importante y en ello estamos también, en fin, tenemos pendientes previstas, planificadas, bueno, pues nuevas edificaciones para poder dar solución de vivienda a las y los jóvenes, que en fin, es un colectivo al que hay que ayudar y bueno, y por nuestra parte, por parte de las administraciones me refiero, pues que menos que llevar a cabo políticas que puedan facilitar la vivienda, sobre todo a la parte joven.
0: Uh-huh. John, ¿eres de los que participa en las fiestas o de los que están en la barrera organizando y viendo y analizando?
1: Me gusta participar, pero no ahora como teniente alcalde, sino ya lo hacía, o bueno, procuraba ser un vecino más y procuro ser un vecino más en el barrio y en el pueblo, y a mí me gusta ser parte. Ya he dicho, ¿no? En Trabudu pues sí que participo en varios actos, todo aquello lo que puedan necesitar, pero bueno, en fin, que también hago de burro de carga y de lo que necesiten, pero luego sí, y como bien sabes, Erandio es un pueblo muy vivo en cuanto a oferta educativa, deportiva y cultural, y a mí sí que me gusta, pues por ejemplo cuando es la Ricrosa Estrabuda de Alchaga me gusta participar, correr, y porque creo que eso también la gente lo valora, no solo ver desde la barrera como bien has dicho, sino ser parte de, creo que eso es para un cargo público como me toca a mí ser actualmente, creo que es importante ser parte de y no solo ver desde la barrera, porque igual así podemos comprender mejor las necesidades de las personas para así, pues en fin, dar una respuesta que pueda efectivamente satisfacer esas necesidades.
0: ¿Y has participado en alguna otra Euskal Ezkontza?
1: Sí, sí, esta va a ser la tercera, creo recordar. Participé hace 4 años con los Gigantes, yo antes era gigantero, con Gauchori, es una asociación cultural del barrio de Alchaga, que es también muy activa y que bueno, que siempre llena las calles del barrio de Alchaga con mucha vida, y bueno, lo tuve que dejar por mis lesiones, pero fue un honor ser gigantero durante 16 años.
0: O sea, sí. Llevabas toda la estructura del gigante en
1: sí,
0: tus hombros.
1: Sí, sí, yo llevaba la ría, que es, mira, es un gigante que tiene más años que yo, y 70 kilos de aparato, pero era un orgullo. Y luego hace 2 años hice, no me acuerdo de qué papel hice, de alcalde me chivan por aquí, me tocó hacer de alcalde.
0: Bueno, que tampoco estás tan lejos, ¿no?
1: No.
0: ¿Del alcalde?
1: No estamos tan lejos. Pero bueno, que en fin, ya sea de alcalde, de gigantero, de lo que haga falta, de lo que me toque mañana, para mí siempre va a ser un honor y un orgullo ser parte de Trabudu.
0: ¿Y crees que las instituciones, los ayuntamientos en este caso, tienen que hacer más cosas para que las tradiciones no se pierdan?
1: Sí, sí, sí, sí, claro. En fin, siempre supongo que podemos hacer más y bueno, para ello, pues desde las instituciones, en este caso hablo de la que yo represento, que es el Ayuntamiento de Erandio, pues bueno, sí que tenemos o procuramos tener muy en cuenta el tejido asociativo, acercarnos al mismo para conocer un poco sus necesidades y saber de qué manera, pues nosotras y nosotros desde las instituciones podemos hacer frente a esas ayudas que puedan necesitar por nuestra parte y creo que es una manera así de bueno, de hacer un trabajo colaborativo y en coordinación para que toda la programación o todos los servicios pues puedan llegar a un mejor puerto y ser aún mejores.
0: Uh-huh. Sí. Bueno, y estamos en un barrio de Erandio, lógicamente tú representas al ayuntamiento y hay un montón de actividades culturales, festivas dentro del municipio, ¿no? Ahora estamos, más que hablar de lo que hemos vivido, vamos a hablar de lo que vamos a vivir, que quedan pocos meses para Navidad, para que se termine el año. ¿Qué es lo que queda por delante, así a bote pronto?
1: Pues evidentemente los que a la Escucha de mañana, pero luego tenemos por ejemplo la Ricrosa de Alchaga, que será el 8 de noviembre si no recuerdo mal, que participaré también. Uh-huh. Y luego pues tenemos un evento muy interesante que es Santa Cecilia, donde juntamos el ayuntamiento en colaboración y en coordinación con el tejido asociativo. Se organiza un evento muy chulo que junta las Euskaldanchas, la Escuela de Música y otro tipo de grupos también de gente que baila y que canta y que toca, como el Hogar Extremeño, en fin, un montón de asociaciones. Es un evento muy potente también en el calendario de las y los erandiostarras. Y luego, pues, en fin, es que todos los fines de semana hay algo en Erandio y, como bien sabes, pues Erandio siempre cierra el año con la mítica ya San Silvestre. Uh-huh. Que juntará más de un millar de personas.
0: Que también correrá, seguro.
1: No, porque ahí me toca estar en la organización. Uh-huh. La corrí el primer año cuando no era cargo público y la disfruté un montón y ahora sí que me da esa rabia no poder participar, pero siempre contento de ver que las cosas salen bien y que la gente por lo menos pues pueda disfrutar.
0: Pero la San Silvestre suele ser cortita, ¿no? ¿Cuántos kilómetros?
1: Sí, bueno, las dos primeras ediciones fueron más de 10 kilómetros, pero sí que digamos, ya va a ser la tercera edición que la hemos reducido a 5 kilómetros y medio y creemos que la gente la prefiere así, y como así nos lo hacen llegar y bueno, sí, es una San Silvestre cortita, pero sobre todo en la San Silvestre nos centramos más en la carrera, entre comillas, familiar, sí. Porque para nosotras y nosotros el objetivo sí que es que las familias unidas puedan disfrutar de un evento y de una San Silvestre que para nosotras, ¿qué voy a decir yo? Es diferente a todas las demás, pues porque aunamos un montón de esfuerzos y metemos a trabajar en la San Silvestre a colectivos, a asociaciones de diferente índole, como el comercio, como el sector educativo, cultural, deportivo, y eso hace que Erandio pueda tener una San Silvestre pues diferente y mucho más divertida, sí, la verdad.
0: Es una carrera que tiene pues un significado especial, ¿no?, la San Silvestre.
1: Sí, es un evento muy importante y a mí me toca organizarla y siempre para mí es un día de muchísimos nervios, pero la verdad es que es una gozada luego ver cómo las cosas salen bien y ves que tu pueblo disfruta y que cierra el año pues de la mejor manera posible.
0: John García Aguirre es teniente alcalde del Ayuntamiento de Erandio, mañana estará también aquí en esta Euskal Escuncha como vecino. Estoy viendo a uno con una espada. A un joven, espada en mano, me imagino que eso es atrecho para mañana, ¿no? Aquí no llevan espadas, ¿no?, los jóvenes.
1: No acostumbramos, no acostumbramos. Es atrecho, sí, pues porque...
0: Sí, porque esas espadas del siglo XIX...
1: Los dancharis hacen de soldados carlistas, sí. Es parte del atrecho. Mañana, oye, a toda aquella persona que le pueda interesar, tiene aquí una Escuela Esconcha que es un acto... muy, muy especial y es muy grande lo que organiza Trabudanchar y Taldea.
0: Pues que sea un éxito, John. Es que ricasco.
1: Seguro que lo es que ricasco.

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0: Ya estamos en la recta final de este espacio que nos ha traído hoy hasta Astra Budua para descubrir, para conocer qué es una Euskal Ezkontza. Yo creo que entre todos los invitados que hemos tenido, más o menos nos hemos hecho una idea, pero vamos a saludar a Borja Zubillaga, que es un miembro muy activo de Trabudú. ¿Qué tal, cómo estás, Borja?
1: Arratsaldeon. Hola, Arratsaldeon, ¿qué tal?
0: Me han dicho que eres el más documentado del grupo.
1: Bueno, me ha tocado serlo.
0: Porque claro, para recrear una boda de 1846 hay que hacerlo bien, ¿no? No pues se puede hacer a tontas y a locas, hay que ser un poco riguroso, ¿no?
1: Y te respeto y ser fiel a lo que hacemos.
0: ¿Y qué es lo que has descubierto? ¿Dónde has investigado y qué es lo que puedes aportar?
1: Bueno, hay que decir que todo el contexto histórico pues viene también de manos de un vecino de Erandio, de Adrián Busto, que es el que se encarga de ir al archivo, de pasarnos las familias, también de la época que queremos representar. Recuerdo los primeros años que no era un contexto, no nos basábamos en un contexto carlista, pero ya para ser un poquito diferentes y que se haga más significativa, pues decidimos centrarnos en las batallas carlistas que hubo en la zona. Todavía aquí hay trincheras de aquellas batallas. Entonces, pues bueno, quisimos que una doncella del barrio se casara pues con un soldado del ejército de la batalla de Butrón, o del regimiento de Butrón, perdón. Y eso pues está documentado y nada, pues lo que...
0: Creo que sacáis hasta un cañón y todo, ¿no?
1: Tenemos un cañón, sí. Cada año vamos evolucionando.
0: ¿Cómo ha ido evolucionando? Porque Euskal Ezkontzas hay muchas en muchos lugares, en muchas localidades, pero esta de Astra Budua, ¿cómo ha ido evolucionando?
1: Bueno, pues la primera sí que es cierto que nos basábamos un poquito más en lo que nosotros creíamos que era pues echar un poquito la vista atrás y cómo se vestían antes. Y solo en eso,
0: solo
1: pues,
0: en
1: con la
0: vestuario.
1: Ropa que teníamos... pues sobre todo en el grupo de danzas, pues con eso nos íbamos apañando. Nos dejaron ropa de otro grupo, que habían celebrado una Euskal Ezkontza, pero ya con el tiempo pues hemos ido, bueno, mejorando todo, o sea, adquiriendo vestuario y también estudiando cómo iban y siendo...
0: A través de fotografías de la época.
1: Archivos. Y bueno, y también escuchando a la gente y viendo fotografías, sobre todo de gente de aquí, de cómo celebraban las bodas en Astra Budua.
0: Claro, porque, a ver, la moda en 1846 no era muy diferente de la de 1901,
1: ¿no?
0: Por ejemplo, en los caseríos,
1: bueno,
0: ¿no?
1: Eso es, pero bueno, sí que en algunos enlaces que hemos celebrado, la diferencia ha sido, por ejemplo, a qué se dedicaban los padres, si eran agricultores o era...
0: Pues, o tenían un comercio.
1: Un comercio o tenían un cargo público y cambiaba todo.
0: Hombre, claro.
1: Claro. Entonces, de hace... Bueno, la tercera ya empezó a cambiar. Ya vimos que la familia era un poquito más pudiente. Entonces, la familia de los novios, pues quisimos retirar un poquito la ropa de toda la vida de Baserritar y centrándonos, pues un poquito, pues para mí, un poco más influencia inglesa. Para mí,
0: ya que iban más con traje los señores, otros vestidos las mujeres,
1: sí,
0: ¿no?
1: De largo, más broche, más joya.
0: ¿Y
1: quién
0: confecciona esos vestidos y esos trajes, Borja?
1: Pues, bueno, tenemos las chicas del grupo, la verdad que son súper apañadas y con un gusto de la leche. También algún chico. Y entre todos y todas, pues ahí vamos. La verdad que comprando en muchos rastrillos, lo que tenemos por casa, lo adaptamos.
0: Bueno, luego hay otros personajes más clave, ¿no? Puede ser el notario, como puede ser el cura, no sé, ¿alguna otra institución participa en la boda?
1: El alcalde y su mujer, juez y su mujer, el maestro, que no va tan elegante, pero ahí está.
0: Hemos tenido a la maestra también.
1: Pues fíjate. Hemos dicho el médico y la mujer. Luego también tenemos un sargento, que como nos regalan ropa y tenemos que utilizarla, pues nos lo inventamos. Y hemos sacado la figura del sargento y mujer. Y también tenemos institutrices, tenemos los tíos que vienen de América, los indianos. Y luego todos los gremios están representados. Y bien, además, con gusto, con el atrecho adecuado, yo creo que está bastante bien.
0: Los gremios de la época.
1: Eso es.
0: ¿Qué eran?
1: Costureras, pasteleras, lavanderos, lavanderas, los arranchales. Los arranchales hemos animado a participar a un grupito de Alchaga de Erandio, que siempre vienen nos apoyan en todo lo que hacemos y mira, se nos ocurrió que ellos fuesen el gremio de Arrantzale.
0: En Estrebudúa Arrantzales no había, ¿no?
1: Bueno, tenemos bueno, aquí carácter.
0: Al lado, pero...
1: Es que aquí tenemos un carácter Arrantzale de la hostia, Arrantzale. Tenemos una figura con los tres con las de raíces y está representada la industria, el Arrantzale y el Baserritar, así que sí tenemos.
0: Creo que tenéis hasta fotógrafo y todo.
1: Tenemos un fotógrafo con una cámara antigua, sí. Y es un poquito como más divertido, sí. Busca los mejores planos, está bien.
0: Oye, no hemos hablado del carro de bueyes en el programa. Hay carro de bueyes, ¿no?
1: Hay carro de bueyes, con el arreo de la novia. Y también lo solía, el primer año, pues sí que sí quisimos, perdón, ser fieles a lo que el contrato matrimonial decía. Entonces, si... la novia entregaba tres sábanas pusimos, o sea, una euskalkutza, dos vasijas, lo que pasa que ya eso se nos ha ido de las manos, así que tenemos un atrecho, un arreo y ahí va.
0: Vale, o sea que no lleváis el ajuar al completo según aparece en el documento oficial.
1: No, es que es muy difícil.
0: Eran muchas cosas lo que llevaban, ¿no?
1: Y no, no es por cosas, es porque no nos da mucho, no nos da la vida.
0: Vale, ya. Lo que sí se lee es los acuerdos matrimoniales, eso sí se lee, ¿no?
1: Lo primero se lee el contrato, el contrato religioso y luego el contrato matrimonial. El cura lee lo eclesiástico y luego el notario el contrato matrimonial.
0: Vale. ¿Qué diferencia hay?
1: Pues en uno habla un poquito más de...
0: Es más la ceremonia clásica de la boda, ¿no?
1: Los votos.
0: Fulanita, aceptas a
1: Menganito. Hija de, nieta de, aceptas, tal. Y luego el notario ya cuenta, pues habla de propiedades. Lo que aporta uno, lo que aporta la otra. Y
0: ¿se firma? ¿En aquella época firmaba?
1: Sí, hacemos un poquito para que firman, ¿eh?
0: Sí. Igual en aquella época algunos no sabían escribir, ¿no?
1: Bueno, una X.
0: Una X.
1: Como mi bisabuela.
0: Una X ya vale o así. Bueno, y en cuanto a los animales, ¿cómo se gestiona?
1: Pues también eso ha habido un cambio. Después de una ley que todos conocemos, de protección animal, pues ahora garantizar la seguridad, protección y respeto de los animales, pues conlleva pues unos papeles y unos permisos que nos ha tenido pues bastante ocupados.
0: Bueno, ¿y qué hacéis en estas horas previas antes de la boda?
1: Pues hoy nos hemos reunido el alcalde de Euskal Ezkontza para repasar todo. También hay que decir que comercios del pueblo van a hacer como un pequeño mercado mañana, mientras estemos nosotros comiendo unas galletitas y tomando unas mistelas, sacan sus productos a la calle y hacen como si fuese una soca, que también, pues bueno, da visibilidad al pequeño comercio y bueno, y también para nosotros pues nos ayuda pues a mejorar la imagen, el cuadro, la foto.
0: Vale. Y hay comida popular también, ¿no?
1: Sí, luego tenemos el Ribascari a partir de las 3. Y luego,
0: ¿esto también lo gestionáis vosotros?
1: Sí. Ponemos tickets a la venta. Luego tenemos un bascaloste, mientras para terminar de comer, unas canciones echaremos y luego una romería.
0: Vale.
1: Decir que el Ayuntamiento de Erandio, pues la verdad que nos apoya mogollón, nos facilita todo lo que está en su mano y les volvemos locos, la verdad que... Oye, Borja, también hay que decirlo.
0: Te he preguntado qué personaje haces mañana, te he preguntado.
1: No sé si soldado, bueno, soldado carlista, pero no sé si sargento o como soy mayor me tiran para atrás ya. Antes de nada hay que decir que aquí nos falta una pieza clave en Trabudu, que está de viaje, que es nuestro presidente, monitor, Luque. Que si hubiese estado estaría aquí hablando y me hubiera liberado yo. Y nada, pues que ya viene hoy y esperemos que el jet lag le deje participar mañana.
0: Ah, vale, o sea que mañana sí que va a participar.
1: Sí, si no, no sería distinto sin él.
0: Ya. Bien, ¿y qué es lo que esperas de la jornada de mañana?
1: Pues lo primero, que haga bueno, porque el año pasado, bueno, hace 2 años llovió. Que haga bueno, que la gente disfrute, que esté cómoda también con su personaje y su ropa, que no es fácil. No, porque al fin y al cabo, pues mañana personas que no están acostumbradas van a llevar capa castellana con un calor de la leche y chistera.
0: Sí.
1: Chaleco y trajes y enaguas y espicogonas y todo eso. Y luego también, pues que el pueblo también disfrute, sobre todo los de dentro y los de fuera. Y que el comercio también, pues que trabaje, hostelería y todo eso.
0: Oye, ¿movilizar a tantas personas sin un ensayo general? ¿Cómo es?
1: Pues no sé si os ha contado Ibai, que está fónico de tanto gritar, pero es complicado. Pero bueno, también confiamos en que, bueno, la gente es danchar y también tiene muy currada la puesta en escena. Muchas veces nos quedamos sin guión y enseguida saben sacar de... tiran de recursos y...
0: Porque bueno, ensayos hay, pero...
1: Ensayos hemos tenido, claro, pero bueno.
0: Pero no un ensayo general con todos los participantes.
1: Y además creo que no es ni necesario ya.
0: Tendríais que cortar las calles para hacerlo.
1: No,
0: y
1: ya tampoco. No es necesario.
0: No es necesario.
1: Ya no. Y ya, bueno,
0: son,
1: también,
0: ya son cinco bodas y...
1: Cinco bodas y muchas calejiras tenemos apuestas.
0: Pues mañana es momento para disfrutar y para invitar a todos aquellos que se acerquen a Strabudúa para disfrutar de esta Euskal Ezkontxa. Si tuvieses que decir mañana a alguien que venga aquí, que no ha estado nunca en Strabudúa, ¿qué le dirías?
1: ¿Qué le diría? Pues que se siente en la silla y que se deje llevar por la historia y que disfrute, no sé, me pillas un poco, pero que sí, que se meta en el papel y que, bueno, que no sea tan... Seguramente cometeremos fallos de vestuario, esto no es de esta época, todavía la Icurria no había salido, pero que se deje llevar y que vea, pues eso, lo bonito que hacemos.
0: Vale, que no sean tan exigentes con,
1: no,
0: con los todo, posibles errores históricos, es, ¿no? En el vestuario, claro. No sois profesionales.
1: No, que bastante
0: hay
1: hacemos.
0: Mucha voluntad, hay mucho amor, mucho cariño.
1: Detrás, currando horas y horas.
0: Y eso es lo que hay que valorar, ¿no? Y, eso, y disfrutar del día.
1: Eso es.
0: Pues nada, que viva los novios, ¿eh?
1: Viva.
0: John García Aguirre. Borja. John ha estado con nosotros hace un momentito. Borja, que lo paséis estupendamente.
1: Es que ricasco.
0: Es que ricasco. Y ya nos despedimos, ¿eh? Mañana será sábado, mañana aquí se vivirá un ambiente de boda en Strabudúa y por supuesto también estaréis en la compañía de Manuel Arruti, que estará con todos vosotros por la mañana en la sintonía de Onda Vasca. Conectando con vosotros aquí en la emisora que conecta contigo, sin duda, Onda Vasca. 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
1: Es el momento de disfrutar de la música del recuerdo, como siempre aquí en Cosecha del 67, poniendo el acento en un leitmotiv, en este caso un género musical, un movimiento acuñado por la prensa musical de finales de los 70 y primeros 80. Ocurrió gracias a una estación de radio, Charlie's 80 Attic Radio Station, así se llamaba la estación radiofónica, que quiso de alguna manera encontrarle una denominación. Fernando Lorenzo, bienvenido, ¿cómo estás?
2: Sí, es curioso lo que ha hecho esta emisora de radio, que ha sido hacer un gran estudio con, también basándose en varias revistas actuales, y han conseguido conformar esa gran lista de un género quizá muy heterogéneo, porque íbamos a ver de diferentes formas, pero que toma como denominación dos palabras, pero que es muy identificativo del sonido que vamos a escuchar hoy en el programa.
1: Finales de los 70, primeros 80, habíamos vivido un rock and roll tremendo, muy impactante, también el movimiento punk, eran dos movimientos, no diremos que estaban pasando por horas bajas, pero es verdad que había cierta saturación y hacía falta encontrar nuevas maneras de hacer música. Ya estaban marcando su línea esas nuevas tendencias, pero había otro, el punk y el rock pues llevaban tiempo en primera línea, pero había otro grupo de bandas, de artistas, que querían huir de ese sonido rudo y garajero, y además querían aparecer con otro estilo a nivel de atuendo y vestuario, más sofisticado, incluso con cierta afinidad hacia el mundo de la moda. Pues así nació poco a poco ese movimiento New Wave, la nueva ola de artistas con otro estatus. Hacían música, Fernando, porque tú conoces bien este género, más creativa, sonaba todo más moderno, más innovador ahí.
2: Sí, quizá es el lo que tú dices, más moderno, más innovador, más rompedor. Si el rock sinfónico era una evolución del rock, si la psicodelia volvía a ser otra evolución, si todos estos géneros estaban surgiendo, eran evoluciones lógicas de lo que estábamos ya escuchando, de repente aparece gente que hace cosas diferentes, que aparecen nuevos sonidos, nuevas formas de expresión, incluso en atuendo, incluso aparecía el videoclip, aparecerán videoclips y aparecerán canciones ya que será difícil de ir encasillando, aparecerán las mil etiquetas, pero sin duda la New Wave abarca a todas ellas.
1: Hay quien dice además que de este movimiento emergería posteriormente el sonido tecno, no el sonido tecno salchichero de la España de mediados de los 80.
2: Claro, es que fíjate, también hay una cosa que, a ver, yo lo que hemos, lo que
1: vamos,
2: se ha trabajado,
1: que New Wave no es ole ole, aunque no, quizás nacieron con imposible esa intención, igual nacieron con esa intención de parecerse.
2: En esta ocasión no va a haber ninguna edición nacional, ninguna, no hay ninguno, o sea, las canciones que se han escogido, que hay cerca de 80, son todas del ámbito, sobre todo Países Bajos, anglosajón, mundo anglosajón y Estados Unidos. Sí.
1: Fernando, que es un gran enamorado de este género, corroborará esto que voy a decir ahora mismo, porque se planteaban las cosas de otra manera, se introducía un sonido que sonaba diferente, quizá por la variedad de instrumentos que aparecían en escena y fundamentalmente uno que era novedoso, el sintetizador.
2: El sintetizador, claro, evidentemente. Por eso estos primeros sonidos que vamos a tener, de los primeros que vamos marcando, quizá en vez de hacerlo por cuál es la importancia, por ejemplo, en esta lista de la emisora de radio,

0: hay muchos nombres propios y algunos que son New Wave en esencia y otros probablemente que se subieron
1: al carro. Al carro, sí, ¿no? Okay. Bueno, yo intentaré justificarte si lo veo más, mucho más enfocado en puro rock o hicieron algo novedoso.
0: Venga, pues vamos a empezar con la primera propuesta. David Bowie. Haces de David Bowie.
1: Claro, y encima era el cambio con el Scary Monsters, una auténtica performance, un vídeo rompedor, una canción que se haría durante el tiempo y iría madurando y sería ese gran éxito de inicio de los 80 de David Bowie.

0: así era la música Mira, New Wave, Fernando, ¿no? Con una sonoridad diferente, una estética también elegante.
1: Sí, hay una mayor complejidad en la forma sonora, en la forma de las letras. De hecho, en este haces hay que quedarse casi hasta el final para escuchar unas últimas voces que son totalmente épicas, ¿no? Y que es una evolución del rock gótico que están haciendo, es una evolución del post-punk, de esos músicos que también intentaron romper los cánones, y esto con una forma nueva de expresión, con nuevos instrumentos, con nueva forma de estar, y Bowie a la cabeza.
0: Pues estamos hablando de un gran cajón desastre que tendría influencia posterior en otros géneros. Venga, vamos a ir con lo que es el manual, ¿no?
1: Sí, esta es la del manual, nadie duda que son los principales, Ian Curtis, Joy Division, Love Will Tear Us Apart.

0: ese movimiento post-punk del que hablaba Fernando, bebió Joy Division con un nombre propio, el de Ian Curtis.
1: Sí, Ian Curtis.
0: Verdad, todo el grupo es
1: que era
0: tremendo.
1: Era una persona con una formación tremenda, un poeta, o sea, un tipo que dejó huella, pese a fallecer con tan solo 23 años.
0: Muy recomendable la película Control, de Anton Corbijn. Recordemos, el Anton Corbijn es la quinta pata de tanto de U2, de U2, como de Depeche Mode, el que se encarga de toda la parte visual y conceptual de ambos grupos. Y ahí estaba, ¿no? Hizo la película Control sobre el fenómeno de Ian Curtis, pero que a pesar de haber muerto a los 23 años, su estela siguió perdurando en, pues, principalmente en los grupos que vinieron después, ¿no? New Order.
1: Sobre todo New Order, lejos, ¿no? Que es, ¿no?, quien cogió toda la herencia.
0: La continuidad,
1: ¿no?,
0: de. Y ahí estaría, pues, este David. Hay una cosa muy interesante que es, y lo veíamos muy claramente en el Love Will Tear Us Apart, cómo empiezan, cómo las guitarras están en primera línea, cómo hay la percusión ya va a ser un poco más seca, va a estar más intrincada, va a estar incluso mezcladas con cajas de ritmos, y luego evidentemente va a haber una gran dependencia de los sintetizadores, aprovechando toda esa maravilla de posibilidades que nos dan estos nuevos instrumentos.
1: Bueno, pues esta canción que

0: Blue Monday se convirtió en el disco de 12 pulgadas más vendido de toda la historia.
1: Sí, esto simplemente es la evolución casi más popera, más disco de lo que sería su New Wave, pero que no deja de serlo también. Es parece que es una isla en el universo de New Order, como lo es, por ejemplo, el Let's Go to Bed dentro del universo de The Cure, ¿no? Pero bueno, es una canción pura de New Wave.

0: corriente New Wave se caracterizaba, Fernando, también por modificar no solo por el uso de sintetizadores y teclados muy modernos, sino que los ritmos, las melodías. Hasta entonces no habíamos visto algo parecido, ¿no? Era, uy, ¿cómo suena esto? ¿Y con qué instrumento lo están haciendo? Oye,
1: sí, era maravilloso.
0: Estamos acostumbrados a la cadencia normal, guitarra, bajo, sí, batería, ¿no?
1: Y los grupos propiamente dicho también con la misma base, ¿no? Batería, guitarra, bajo y voz, o sea, y piano y voz, o sea, es que los cambios que introduce los grupos de la New Wave, principalmente grupos, además, es verdad que hablamos de Bowie, luego veremos algunos personajes más importantes, pero sí que eso es una nueva forma de expresión con nuevos instrumentos, haciendo algo diferente para incluso para pistas diferentes, ¿no? Ya no escucharlo tanto en lo que es el concierto, el garaje, sino que bueno, que estoy también enfocado también a la pista de baile.
0: Bueno, y no tener límites, no ponerte límites. La música punk era sobre todo reivindicativa. No importaba tanto cómo hacer, salvo si que fueras a los Clash o algún otro. Sí. No importaba tanto el vehículo, sino lo que querías contar, ¿no?
1: Sí, pero la diferencia...
0: ahora cambia totalmente.
1: Pero mientras la diferencia, lo vemos en el caso nacional con Caca Deluxe. Lo importante es expresar en el caso del punk, y bueno, da igual que no sepas tocar, aquí lo que hay una excelencia musical tremenda, ¿no? O sea, aquí lo que hay grandísimos músicos y creadores de contenido, como diríamos hoy en día, ¿no? Grandes letristas y grandes compositores detrás.
0: Venga, nos vamos al disco Visage, de la banda del mismo nombre, de 1980.
1: Visage o Visage, como quieras, ahí estaban, pues bebía de la esencia de Bowie, de Magazine, de Kraftwerk, y era un grupo
0: también casi pioneros, ¿no?, del movimiento.
1: Totalmente, casi un grupo fantasma, porque eran gente de Magazine, de Ultravox, y con Steve Strange a la cabeza, que hacían este, que no llegaron a tocar en directo, sino, o sea, toda la banda conjunta, porque estaba Mitch Ure de Ultravox, pero hicieron este Fade to Grey, cabeza de cartel principal del
0: Fade to Grey. Eso sonaba mucho en las discotecas, incluso en los 80 a finales, que esta es una canción del año 1981, pero fue una melodía muy habitual en las pistas de baile.
1: Sí, porque aparte es que lo que hacían era que la música también iría unido a moda y a baile, y entonces Visage hace encabeza lo que se van a llamar también, en vez de New Wave, los románticos, pero evidentemente los románticos están metidos dentro de la New Wave,

0: Aquí tengo a Fernando Lorenzo, lo tengo aquí tarareando prácticamente todo lo que suena, porque, bueno,
1: sí, todos ver, estos discos que tenemos los tienes tú en
2: lo que
1: casa,
2: pasa? Que
1: casi seguro, ¿no?
2: Sí, yo creo que casi todos, yo creo que sí. Pocos faltarán. ¿Qué pasa? Que es que es con lo que hemos vivido, los cosecheros, nos pilla los con 10 añitos, ¿no? Todo el este volcán de creatividad que empieza con Bowie, empieza con Alan Parsons, empieza con Jean-Michel Jarre, empieza con esta gente que está haciendo cosas diferentes, empieza con Kraftwerk, y es gente que empieza a hacer algo diferente dentro de una escena que se empezaba a ver como muy acomodaticia dentro del rock, ¿no? El rock, estaban los Stones, estaban los Beatles, estaban el Zeppelin, pero mira lo que son aquí.
1: Acabas de mencionar a Jean-Michel y
2: Jean-Michel,
1: por aquí,
2: solamente con teclas conseguí hacer pues esa era la música New Wave puro, Jean-Michel Jarre y sus campos y su oxígeno.

0: vídeo etiquetando a Fernando Lorenzo como el amigo de las teclas. Hoy, no. Hoy la está gozando.
1: A ver, sí, pero que me gusta todo. O sea, que me encantan las baterías eléctricas, me encantan. Joder, hemos hablado muchas veces de Hendrix, de la importancia de Eric Clapton, de toda esta gente que ha hecho cosas maravillosas, ¿no? Curiosamente, fíjate, el término. Lo va a idear Ian Copeland, luego hablaremos de él, ¿eh? Vale, te diré que fue el descubridor de REM, ¿vale? Y hermano de alguien por ahí curioso del que hablaremos más tarde porque también está muy metido en el género. Hablábamos de Alan Parsons.
0: También Alan Parsons Project, claro, es que es un sonido el suyo muy sofisticado, un ingeniero de sonido.
1: Viene de haber hecho el Let It Be y el
0: Abbey Road. El productor.
1: El productor, o sea, ser asistente de ingeniero de producción en esos discos. De haber estado también, haber sido el de The Dark Side of the Moon de Pink Floyd. De haber hecho el The Year of the Cat de Al Stewart. Le proponen hacer el Witch de Pink Floyd y él decide hacer algo nuevo y es explorar en la ópera rock, que sería que estaría pues basado por ejemplo en el The Trump of the Car, y en nuevos sonidos como sería este Mamma Gamma, puro sonido New Wave.
0: Del álbum super ilustre de la discografía de Alan Parsons, I in the Sky del 82.

0: Y ahora yo me pregunto, esta canción, bueno, esta música que se hacía para
1: sí.
0: aparentar una modernidad, que efectivamente lo era, romper con lo anterior, era una nueva ola que asomaba en el mundo de la música, ¿cómo se baila? ¿Había un estilo de
1: claro,
0: plasmar es que, esto
1: a ver,
0: en movimientos?
1: Eso lo va a tener muy, lo va ¿no? a tener muy claro el movimiento.
0: O es dejarse llevar, dejarse llevar y venga, ¿no?
1: Sí, evidentemente lo que te da es totalmente libertad, ¿no? Pero que si vas de una forma diferente, ya no hay el air guitar como parecía que era la única evolución posible del rock, ¿no?
0: claro
1: pues no, pues es unas formas de, sobre todo además de cómo visten, ¿no? Y me parece muy interesante, ¿no? Y que sean enfocados, lo que te decía, no tanto a la pista de baile, que podemos decir a la música, a la pista de baile casi para la música de disco, sino al club, a la cultura del club, que eso me parece más interesante, ¿no? Encontrar ese
0: fondo,
1: lugar
0: suene de fondo y tú estás,
1: no, y ese lugar en el que solo, ¿no?, vas a escuchar este tipo de música, el club, el Blitz como punta de lanza.
0: Claro, estos son Kraftwerk, claro. Los hemos visto de ya veteranos aquí, sí, en fechas recientes.
1: Maravillosos.
0: Pero fueron unos pioneros también, ¿no?
1: Descubrir
0: que estos sonidos podían ser, tantos años después, claro, sonar igual de modernos.
1: Claro, aunque esto es años 80 justos, lleva una historia que son los que van a hacer que muchos...
0: 78.
1: Claro.
0: De Man Machine. The
1: Man Machine. Habían hecho Computer World, bueno, es Autobahn. Habrá, son 7, 8 LPs maravillosos, la discografía de Kraftwerk, en la que, bueno, pues sienta las bases de la música electrónica, de la New Wave, de lo que se puede hacer cuatro personas delante de un teclado.
0: Empezaron a grabar en Düsseldorf, en Alemania.
1: Sí, de Düsseldorf.
0: Hitler.
1: Sí.
0: Hitler, sí. Mejor dicho. Hitler.
1: Sí, sí.
0: Florian
1: sí.
0: Schneider.
1: Florian Schneider, sí. De hecho, tienen hasta incluso muy interesantes los libros que han escrito. Pero muy importante el que grupos como Depeche Mode, como Bowie, pues reconozcan la autoría de Kraftwerk, en, o sea, la influencia fundamental de estos alemanes.

0: Pues yo te diré una cosa. De estos primeros grupos referentes de la New Wave, me quedo con que todos sus temas son perfectos para sintonía de radio.
1: Sí, es verdad. Sí, es que eran
0: no las... solo ya Michel Jarre,
1: claro,
0: ¿eh?
1: No, no, pero es verdad, ¿eh? Y no vas a encontrar, porque es que han hecho una, hicieron nuevas formas de expresión que no era el clásico verso, verso, estribillo final. No era como una... Me vas a sorprender con introducciones muy largas, que es lo que hará The Cure, con sonoridades nuevas, que es lo que hace Alan Parsons o lo que hace Kraftwerk, con una nueva forma de vestir, de presentarse en escena, como es David Bowie, y surgirán, evidentemente, unos nuevos talentos en esta nueva ola, como un término global, evolución del pop rock y del punk y de lo gótico.
0: Venga, un tío elegante siempre ha sido Brian Ferry, por ejemplo.
1: Hombre, fundamental. El mayor dandy. Un grupo muy rompedor también por la estética de este pedazo de grupo. Recordemos que ahí está, más que Brian Ferry, te diría que sonoramente Brian Eno. Y con canciones que, como este Love is the Drug, que es algo más que rock.

0: así como otros géneros, está claro que te ayudan a despertar determinados estados de ánimo. ¿A ti qué sensaciones te proyecta la música New Wave, por ejemplo?
1: ¿Sabes lo que pasa? Que para mí es como sensaciones nuevas. De hecho, eso de llamarle nueva ola es tan fundamental. Mira, a mí hay un corte en la película 101. La película 101 es el documental que hizo de Diapin Baker sobre la gira de Depeche Mode, la gira de Music for the Masses, aquella revolución en la música, ¿no? También que supuso en los 80. Hay un momento del previo, lo que está rodando es todo el previo del concierto, unos fans que llegan y tal. En el previo se ve a Dave Gahan jugando una máquina de petacos cantando esta canción. Entonces tú entiendes ahí perfectamente cómo se siente una persona escuchando una canción New Wave, que no es solamente bailar, sino es como una chispilla diferente.
0: Dejar que,
1: ¿no?,
0: todo fluya.
1: Dejar que todo fluya, la New Wave.
0: Venga, decías que casi tan importante como Brian Ferry en el proyecto tan potente, ¿no?, que hemos escuchado hace un ratito en Roxy Music.
1: Sí, Roxy Music, evidentemente.
0: Decía que
1: Manzanera, Brian Eno.
0: Vamos a escuchar a Brian Eno, que he leído por ahí, que también tiene, fue un poco el artista, el maestro, el que tuvo la premonición de ponerse manos a la obra.
1: Pues Brian Eno es la unión que ha tenido con Bowie, por ejemplo. La influencia, el haberse unido con David Byrne de los Talking Heads, del cual también hablaremos. Brian Eno es un genio, o sea, no hay. Yo, es de esas personas, de esos personajes como Trevor Horn, que está igual un poco en la sombra, pero que es fundamental.
0: Gente que es capaz de reinventarse, ¿no? Como David Bowie, ¿no? Capacidad, sí, de sorprenderte, más eclécticos.
1: Brian Eno, como pocos, de verdad, estando tan en la sombra, nunca habiendo hecho un proyecto único que sea de masas, pero ahí está, pues. Aquí tienes ecos de todos, ¿no? Aquí intuyes a Bowie, aquí intuyes evidentemente el sonido de Roxy Music. Grandísimo, Brian Eno. Llegó a hacer música para aeropuertos.
0: Mira lo que muy interesante, mira qué curioso,
1: muy interesante,
0: ¿no?,
1: sus discos, por cierto.
0: Mira, dice por aquí que en su perfil en Spotify, músico, sí, productor, artista visual,
1: sí, claro,
0: pensador y activista.
1: Sí, sí, sí. Es que fíjate, de hecho, en alguna de las listas de que decíamos que estaban recopiladas, consideraban su Taking Tiger Mountain del disco Strategy del 74 como la gran canción de la New Wave, ¿no? Y decía, entre la invención de Roxy Music y la reinvención de Bowie, Eno lanzó el desprevenido mundo, claro, a un mundo, además, esto está muy bien, ¿eh? A un mundo que estaba desprevenido. Nadie esperábamos que llegara la nueva hora.
0: Cambio,
1: ¿no?,
0: tan radical.
1: Y es, sí, lo que, sí, dice, y lanza Eno este manual de solfeo de la generación punk. O sea, a la generación punk le da una vuelta de tuerca y le mete el solfeo, es decir, música elegantemente y muy bien escrita, ¿no? Y diciendo, creando al azar estrategias oblicuas, ¿no? Están aquí las canciones pop más disonantes, incluida el Third Uncle, un boceto de post-punk, o tracks que engendraron la nueva wave, la New Wave, a fuerza de un ritmo neumático.
0: Bueno, pues sobre todo un visionario, Brian Eno. Mitad de.
1: Y suena genial.
0: Roxy Music.
1: ¿Este tema cómo se titulaba? ¿Recuérdalo?
0: Este tema se titula Taking Tiger Mountain.
1: Que decíamos, el Taking Tiger Mountain de Strategy, el que muchos consideran la base de la New Wave.

0: como Londres fue la capital del punk y del post-punk, parece que la New Wave se creó fundamentalmente, o sea, se atornilló a la ciudad tan creativa de Nueva York, ¿no? Que era un poco el foco de todas las corrientes artísticas.
1: Sí, quizá tiene mucha importancia también en lo que ya había hecho Andy Warhol, por ejemplo, ¿no? Con su Factory, ¿no? Que venía de ser un epicentro de la de nuevos talentos, ¿no? De gente que podía expresarse, y los clubs, y luego la cultura de club que está totalmente enraizada en Nueva York.
0: Me traes por aquí Siouxsie and the Banshees.
1: Sí, y haciendo una evolución de esta canción
0: que Passenger de J-Pop,
1: de J-Pop y de David Bowie, pero pasado por el tamiz de Siouxsie and the Banshees. Mira que bien suena.

0: Pues te voy a decir que me gusta más que la original, ¿eh?
1: Claro, me mete bien.
0: Decir que te gusta menos Bowie, sí, y Iggy Pop, pero no, oye, esta evolución
1: es una vuelta de troca preciosa,
0: del 87, ¿no? Mola, sí, mola, sí, mucho, sí, sí. Bueno, decíamos que hay mucho que ver, más de lo que parece, entre el movimiento punk y la new wave. Era un salto, mira, hacia la calidad y a la mejora estética.
1: Hay,
0: ¿no?,
1: dos ejemplos clarísimos, clarísimos, de grupos punk que se reconvierten en new wave. El más rompedor, sin duda, los Stranglers.
0: Ahí están.
1: ¿Qué pasa? De hacer el Heroes al No More Heroes a hacer este maravilloso Golden Brown. Y luego estarán, evidentemente, Ultravox, hacían música totalmente punk y pasan a hacer música totalmente electrónica.
0: De hecho, los Stranglers, como dice Fernando, comenzaron como banda de punk.
1: Sí, sí.
0: Pero fueron incorporando nuevos elementos. Si escuchas aquí vemos instrumentos no nada frecuentes en cualquier,
1: sí,
0: canción punk.
1: Sí,
0: ¿eh?
1: Una evolución del Hammond. Ahí hay unos teclados curiosos. Y hay mucha poesía de por medio. Ahí está Jean-Jacques Bourdet y Hugh Conwell, que harán maravillas con las letras de esta nueva etapa de los Stranglers.
0: Grandes, como ya saben los oyentes, con mucho éxito comercial en el Reino Unido, en Europa, también al otro lado del Atlántico.

0: ahora una pregunta comprometida. A decir que pertenecían a la New Wave era una especie de comodín del público.
1: ¿Sabes lo que pasa? Que realmente es muy difícil.
0: No digo ellos, digo en general.
1: Es muy difícil.
0: Cuando tú vas a las búsquedas,
1: en la, ¿no? En la época es muy difícil clasificar un grupo en el momento en que surge un género, ¿no?
0: Y todo no es clasificable.
1: Y todo no es clasificable. Eso es, y aparte todo tiene mil influencias, mil trazas de lo que has, de lo que has oído, de lo que has practicado en discos anteriores. Entonces es muy complicado. Es verdad que lo que nos permite la New Wave es hacer como una especie de cajón desastre donde entren muchos grupos de mucha calidad que hacen propuestas nuevas. Y a mí, el unir música rock, música innovadora, nuevos instrumentos, propuestas artísticas diferentes, excelencia en la composición y proponer algo diferente, eso es la New Wave. Entonces ahí entran, evidentemente entran muchos grupos, pero no entran muchos de los que en géneros van a entrar. Es decir, no entraría en ninguno de esos, como tú bien decías antes. Un Ole Ole no puede entrar nunca, un Mecano no puede entrar nunca en un género cuando lo que hacen es copiar de otras o beber otras fuentes.
0: Otro ejemplo. Tú dices Blondie, dices rock cañero, a veces
1: claro,
0: tirando hacia el punky,
1: claro,
0: pero también los metemos precisamente en el cajón de la New Wave porque fueron los pioneros
1: y
0: de la New Wave en Estados Unidos.
1: Y lo que nos da a entender el concepto de qué hace Debbie Harry y su grupo es que vale, que ellos empiezan con el Parallel Lines, hacen una especie de artificio, es una resurrección del girl group, de ese grupo de con chica al frente, ¿no? Que van, es un grupo punk. Es un grupo rock, pero tiene sintetizadores. Y luego hay una línea, incluso que dirías, tienen trazas del glam también, ¿no? Por la forma como lo hacen. Y para mí, un ejemplo que identifica claramente que esto es New Wave, y es, por ejemplo, la película Cruella. En la película Cruella, que tiene una banda sonora maravillosa, ves toda la estética New Wave muy bien marcada. Está en Matt Thomson y está, evidentemente, en un par de tracks Blondie.

0: poca broma con los Blondie. 11 discos de estudio, 38 singles, han vendido más de 40 millones de discos en todo el mundo. Y cuidado, hay gente que dice que de Blondie ha salido posteriormente Cyndi Lauper, Madonna, Miley Cyrus o Lady Gaga.
1: Y luego es muy fácil ser rompedor, novedoso desde Inglaterra, ¿no? Desde las británicas son mucho más aperturistas, mucho más...
0: Londres era la city para abrirse al mundo, para abrirse sexualmente, para volver cambiado o cambiada.
1: En cambio, Blondie lo hace desde Estados Unidos. A mí lo que decíamos, aparte, para diferenciar a las girl bands, a las bandas con chica al frente, es lo que decía la propia Virginia, que decía: soy tu perrita, pero no tu mascota.
0: Me encanta. Eso es empoderarse, ¿eh? Eso es de esos empoderamiento de verdad.
1: Sí, sí, sí.
0: ¿Y dónde nacieron los Blondie? En Nueva York. Decíamos que era la cuna del movimiento New Wave en Estados Unidos. A ver, una cosa que te voy a decir. Entre las bandas de referencia están Joy Division, que hemos escuchado, The Cure, ya has dejado entrever algunas cosas y iremos con ellos. Talking Heads, Indochine.
1: Tenían que llegar.
0: Y por supuesto,
1: Francia, qué maravilla.
0: También Police.
1: ¿Y Police por qué? Porque fíjate, te decía antes, ¿quién fue el que acuñó el término New Wave? Ian Copeland.
0: Vaya.
1: Hermano de Stewart Copeland, el batería de The Police. ¿Y por qué me pareció interesante lo de The Police? Porque no hacían solo rock. O sea, esta canción es ese meterse en el reggae blanco, meterse en un rock mucho más sofisticado, nuevas formas de contar y de cantar y de estar en escena. Police son auténtica New Wave.

0: Y hablamos que estemos en el año 78-79 con el Regatta de Blanc, ese primer 79. Regatta de Blanc. Banda clave, como sería también Squeeze, la banda, y serían los que claves en el género y punto de partida. A mí me gustaba mucho porque decían, mira, The Police, una batería que ametralla, un bajo yacero e incluso reptante, que me encanta esto, ¿no?
1: Un bajo reptante.
0: Un bajo
1: reptante. Eso es cuando el bajo se va moviendo como si fuera un reptil. Es verdad, hay gente que para darle más sonoridad o más relevancia en el escenario, sí, al bajo, sí, sí, se mueve de forma diferente, porque hay guitarras estáticos que lo que hacen es mover los dedos.
0: No.
1: Pero los bajos, los
0: y
1: bajistas.
0: Y luego también tiene mucha importancia el que está acercamiento al reggae, ¿no? Que
1: me encanta lo de reptante, ¿eh?
0: Es verdad, es verdad. Y luego dice, vestían de smoking al punk. ¿Ves? Y me parece, o de ska, también con el Bring on the Night, por ejemplo. Como decían, este Regatta de Blanc incluso lo llegaron a llamar el disco New Wave perfecto. A mí me encantó, fíjate, conseguí la edición del Regatta de Blanc. Lo tengo de un disco mexicano, lo conseguí a través de un mexicano, un disco ya de ese emblemático. Me parece que son todas las canciones que te traen algo más que rock, algo más que punk, y canciones muy, muy, muy, muy, muy extensas.
1: En 1978, en Boston, nacieron musicalmente los Cars. También un...
0: Fíjate qué inicio, ¿eh?
1: Un grupo casi incalificable al principio. ¿Dónde lo encasillas, no? En el 78. ¿Sabes claro. qué hacen rock? ¿Hacen pop rock? ¿Hacen punk? ¿Qué hacen sí. los Cars, no?
0: Pues volvemos a lo mismo. Primero lo hacen a finales de los 70, que es una época muy complicada. Y no hacen solamente pop elegante. Hacen algo más.
1: Muy relacionados con la Velvet Underground o con Roxy Music.
0: Sí, sí, sí, sí, sí.
1: Compartiendo cartel en muchos conciertos. Cartel Vaya y discazos. Forma de entender la música.
0: Sí.
1: Esto es Heartbeat City.
0: Heartbeat City, que daría nombre al disco.

0: También hay diferencia de que de no ser de Nueva York, de venir de Boston, ¿no? Y hacer algo diferente, un estilo suburbano, en el que, bueno, pues vamos a tener guitarras aceleradas, un arte pop diferente. También muy, muy importante las ilustraciones de los discos que haría el ilustrador de Playboy, Alberto Vargas. Y nada, un cuarteto maravilloso con que nos dejó un montón de himnos de amor moderno, como decían, también como lo calificaban. Y esto con una forma muy elegante de hacer música.
1: Al micrófono, el compositor, productor, vocalista, guitarrista, compositor de las canciones, el líder de la banda The Cars, Rick Ocasek.
0: Tristemente fallecido.
1: Sí, hace no demasiado tiempo, yo creo que sí. Se murió hace nada, ¿no? Hace en 2018, por ahí más o menos. Sí, recuerdo haber hablado en Onda Vasca de su fallecimiento.
0: Vaya temazo.
1: Venga, 52. Cuéntame.
0: A mí esto me parece una bomba. Bueno, la cantante, Keith Pearson, será que haría el Shiny Happy People con Rem, la vocalista. Pero escucha esto y a ver qué te parece. ¿Cómo?

0: Pues imagínate una Alaska sin devaneos ideológicos y
1: de luxo, ¿no? Sí, sí.
0: Muy kitsch, una estética muy kitsch. Mira, recordarás a los B-52, que fueron los que pusieron banda sonora a los Picapiedra, a la banda sonora de... Y es verdad que ellos no se ocultaban, o sea, desde esta forma diferente de Georgia a Nueva York y de ahí a las Bahamas, pues sin quitarse pelucas, grabaron su disco de debut. Y era como si fuera un combo de Twist descongelado en Honolulu, así lo decían, desafiando la seriedad del rock en un hipnótico trance de Lava y Rob Lobster. La canción que animó a Lennon
2: Rob Lobster,
0: a
2: salir, muy buena.
0: Pero escucha, que fue ese Rob Lobster, fue la canción que animó a Lennon a salir del letargo en el póstumo Double Fantasy. Para que veas, ¿no? Incluso la influencia de tener en esos tótems de la música de los 60, que para que se puedan hacer algo nuevo.
2: A mí esta canción de B-52 me lleva a otro tema posterior de Sigue Sputnik,
0: Sí.
2: Fíjate,
0: sí.
2: El solo de batería con el que empieza es... ¡Buah! Aquí también mucho sintetizador, mucha tecla.
0: Muchísimo.
2: No sé si tú lo meterías en el movimiento New Wave. Nacieron en el 78.
0: Sí, aunque el éxito vino un poco más tarde. Mira, te diré que el cantante de los Sigue, bueno, el guitarra de los Sigue Sputnik es la mano derecha de Mark Almond en todos los nuevos proyectos que está haciendo. Es un tipo muy peculiar y no está mal esta vuelta de track que hicieron a la

0: tenido la suerte de estar en un par de ocasiones hablando con Neil X, con el guitarra de los Sigue Sigue Sputnik, que es un tipo muy peculiar. Sigue produciendo, llegó a producir un disco a Fangoria.
1: Vaya,
0: a producir es un disco.
1: Le sí, pega, sí. Le pega, ¿eh?
0: Y es un tipo que tiene algo más, es un visionario, ¿no? De forma de y eso es lo bueno que hace, que a las producciones que lleva, o a las cantantes, como en este caso con Marc Calmon, pues le hace llegar a otras cotas de excelencia.
1: Bueno, aquí leyendo documentación que me ha traído Fernando Lorenzo, mira lo que dicen del siguiente artista, de los siguientes artistas a que ver. Conforman una banda, ¿eh? Estamos en 1979 y dice así el periodista: entre espasmos eléctricos, apostillas de la gran manzana y el nervio vocal de David Byrne, Talking Heads eran los chicos raros, sí. Cuando Brian Eno los ayudó a germinar del capullo, claro. Espástico. Bajo su influjo, las guitarras se desarticulan, los ritmos adquieren austera precisión y las canciones circulan por una fiesta cubista. La receta perfecta para una mañana de resaca.
0: Sí, que alguien vea la película Stop Making Sense, esos trajes grandísimos que lleva David Byrne y la banda, esta presencia escénica de David Byrne nos dio el mejor concierto de toda la historia de los 19 años del BBK Live, nos lo ha dado él, el David Byrne, muy unido a Brian Eno, ahí está muy bien además, y hace un sonido diferente, discos perfectos, una propuesta escénica inigualable, y te pondré un ejemplo muy claro. Mira, hay una película que se llama Un día cualquiera, una donde Sean Penn se mete en el papel como si fuera un biopic de Robert Smith, el cantante de The Cure, pero no lo es, ¿eh? O sea, la película es una salida de olla de un director maravilloso italiano, y lo bonito de esta escena de este personaje que está ya pasado de vueltas, esta especie como de Robert Smith mayor y ya retirado de la música, es que cuando se plantea volver a la escena para recoger un premio en el Rock and Roll Hall of Fame, ¿a quién recurre? A David Byrne de los Talking Heads. Es el único personaje con su propio nombre que va a salir en la película. Y se va a ver una actuación de los Talking Heads que te deja pasmado de lo que pueden llegar a hacer escénicamente. Con una canción perfecta y significar ese nuevo sonido, esa nueva ola de sonidos que han llegado para crecer.
1: Esta
0: y esto
1: parte,
0: es una carretera
1: parte
0: a ninguna parte.
1: Road to Nowhere es super new wave, ¿eh?
0: Buah, total.

0: es importante también los años en los que se forjan. Las bases se sientan a mitad de los 70. En el 74 se juntaban Chris Franz, Tina Weymouth y David Byrne, que salían de la escuela de diseño de Rhode Island. Ahí es donde surge esa idea de formar un grupo musical. Con inquietudes artístico-intelectuales, tenían la intención de hacer algo donde se reflejara ese, en su sonido, también la imagen, ¿no? Y esa preocupación por lo externo era también el signo de esta década, de este cambio de paradigma que se había gestado con un postmodernismo diferente. En lo que antes simplemente se denominaba como arte, ahora ya veíamos esa introducción del arte dentro de la música con esas nuevas expresiones, tanto estéticas como musicales, como hacían los Talking Heads.
1: Claro, en la época de los punkies también había una estética, los pelos, la ropa oscura, sí, raída en ocasiones.
0: Sí.
1: Pero yo creo que aquí ya lo que se buscaba era cierta elegancia, sí, cierta luego, manera de lucir una estética que quedara, ¿no?
0: Y tú,
1: en
0: fíjate,
1: el público,
0: si ves,
1: ¿no?,
0: a Ian Curtis, esos espasmos que parecía que le daban, los nuevos espasmos eléctricos le daban a David Byrne en escena, ¿no? Era un nervio vocal, una forma de hacer cosas diferentes, ¿no? Y ahí estaba gente luego que sabía enfocarlos, como muy bien hizo Brian Eno.
1: Vamos ahora con un grupo de rock inglés. Hacían punk rock hasta que decidieron subirse a la nueva ola de Jam.
0: Quizá el grupo y el personaje más emblemático de la nueva ola es Paul Weller. Pura nueva ola. Es que ha tenido tanta influencia en tantos grupos que es un personaje indispensable para entender el género.

0: luego derivarían en The Style Council. O sea, primero fue The Jam, luego
1: The Style Council, sí.
0: Y luego por volver en solitario. Ya tiene un personaje.
1: La prensa lo bautizó como The Mod Father. ¿Eh?
0: El padre, sí, el padre de los mods.
1: El padre,
0: ¿verdad?,
1: del movimiento mod.
0: The Jam.
1: Bueno, esto es Town Called Malice.
0: Una ciudad llamada Malicia, ¿eh?
1: Un Call Malice, pues un éxito que nos trae muy buenos recuerdos, sí, de los primeros 80, desde el álbum de Gift,
0: sí, el regalo.
1: Venga, vamos con otro éxito que me has puesto por aquí para poner.
0: Claro, ya sigue Paul Weller,
1: la música
0: Style,
1: del sintetizador.
0: Style Council, es Paul Weller también, el cantante de los Jam,
1: junto a Jay Mark.
0: Claro, pero mira qué tema este, ya con mucha más elegancia. Otra vuelta de tuerca al nuevo sonido que estaba surgiendo en los 80.
1: South to the Top, muy conocido también este single que nos lleva a 1985, Our Favorite Shop, título del álbum.
0: Sí.

0: La importancia de los artistas de la New Wave radica en su capacidad para revitalizar la escena musical, romper con las convenciones que venían del rock and roll y del punk, sobre todo, y explorar, como decía Fernando Lorenzo, nuevas sonoridades y formas de plantarse sobre el escenario.
1: Sí, sí, sí. Es
0: por dentro y por fuera.
1: Claro, para mí me sigue pareciendo esto, que Paul Weller, un personaje que aquí ves a los Kings, ves a Marvin Gaye, ves a Dylan, ves a Neil Young, a Steve Winwood, y es verdad que todo eso le meten, incluso hasta yo, me lo meten en las influencias que ha tenido Paul Weller para llegar a ser Paul Weller, ¿no? O sea, el que luego se traduzca en The Jam, en The Steel Council, en sonidos tan emblemáticos para esta New Wave.
0: La New Wave, muchas características, todas ellas van sonando en el programa monográfico de hoy. Innovación a la hora de hacer sonido, influencia posterior en la música pop, rechazo a lo convencional, lo previsible no les valía a los que se subieron a la ola, a la nueva ola. Mucha conexión con el arte, con la moda, sobre todo el legado que han dejado absolutamente duradero y presente en el día de hoy en muchas bandas indies, por ejemplo, que han bebido de ese género.
1: Sí, sí.
0: Cuidado, wow, que vienen las gaviotas.
1: Claro, la bandadita de gaviotas, el Flock of Seagulls. Solo hay que verles, o sea, los peinados imposibles. Y a mí me gustó mucho la reivindicación que hicieron en La La Land de este I Run. Un trayazo.
0: I Run pensado, So Far Away.
1: So Far Away. A mí me gustó mucho lo que hicieron, porque hicieron el Nine Mars, hicieron el Wishing, If I Had a Photograph of You. Canción Is Don't Be Talking. Temas incluso menos directos a la pista, como es este I Run, pero también marcaron otra forma diferente de hacer música pop, con introducciones súper largas, estas casi duran minuto y medio, lo que es la introducción de hasta que empezaron a cantar, y era otra forma de meter esa música electrónica en la escena de la música popular.

0: no son solo teclas. Has visto, bueno, minuto y medio de introducción hasta que esto. No son solo teclas.
1: Y guitarras, hay batería electrónica.
0: Es un grandísimo grupo con estética muy futurista. Y esto, voy a hacer una gran canción, el I Run So Far Away. Qué bien lo cantaba en Maston en La La Land.
1: Estos son los de Vuelo Alto de Gaviota, que después cantaría Ana Belén.
0: Sí, sí, sí. Como influencia sería la misma, sí.
1: No, hombre. Eran estos, ¿no? Los de...
0: no, Andy McWilliams.
1: Ah, Andy McWilliams.
0: Sí, sí, sí.
1: Pues está bien dicho.
0: Esa canción se llamaba The Days of Fairly Spencer.
1: Es verdad. Sí.
0: La haría también Mark Almond, sí.
1: Bueno, hablabas de intro larga. Aquí hasta el minuto 34 no se ha puesto a cantar el vocalista.
0: Sí.
1: ¿Y quién ha hecho algunas de las mejores intros del rock and roll de todos los tiempos?
0: Yo creo que Robert Smith, ¿no? Iríamos a los Cure. Han tardado en llegar, ¿eh? O sea, son muy grandes. Y si alguien te plantea ir a un bosque, por favor, ponte esta banda sonora. Te va a dar miedito.
1: A Forrest.
0: Pero vas a disfrutar como nadie.
1: ¿Vas a ver a Forrest o no?
0: Mira, recuerdo...
1: ¿Forrest Gump?
0: De los mejores artículos periodísticos musicales que yo he leído nunca. Fue una interpretación, la explicación de este tema, Forrest, de The Cure, hecho por Chema Gutiérrez.
1: Ah, mira, muy
0: una tesis sobre lo que significaba esta canción y lo que había supuesto para la música, para el New Wave. Yo creo que nadie como el grupo de Robert Smith es no es pose. O sea, ahí está cerca de sus 70 añitos.
1: Sigue con el cardado en el pelo.
0: Sigue igual.
1: Menos
0: sigue,
1: pelo, pero igual, el cardado
0: sigue
1: mismo.
0: Manteniendo.
1: Él ha acabado con la... Él y Rocío Jurado son los responsables del agujero de la capa de ozono por el uso abusivo de la laca, ¿no?
0: A mí me parece pocos grupos, viniendo del rock gótico, han llegado a hacer, yo creo que junto a Joy Division, ¿no? Lo de los Cure, es eso, hacer una dark wave, más que una new wave, una ola más oscura, y haciendo que muchos grupos se sumaran a esta nueva corriente sonora.
1: Minuto 27 y todavía no canta Robert Smith.
0: Sí,
1: ¿eh?
0: Sí. En ocasiones llega a los 3 minutos de introducción.
1: El álbum de 1980, 17 Seconds.
0: Vaya,

0: Pues mira, nos vamos a ir con otro nombre propio. Faltan dos minutos y medio.
1: Sí, solamente una cosa de los Cure. No sabías por dónde te iba a venir. O sea, el
0: ah,
1: que...
0: ¿de por dónde iba a romper la canción?
1: Claro, claro. No sabes por dónde rompe, cuál es el siguiente giro, hacia dónde me llevas, cuánto dura. No sabes nada. Con The Cure te enfrentas a un universo nuevo. ¿Cómo te enfrentabas? Evidentemente con Ultravox.
0: Otros referentes absolutos, claro. Innovadores. Vaya sintetizadores, cajas de John ritmo, Fox. Guitarra, batería, melodía muy pegadiza.
1: Todos, Warren Kahn, Mitch Ure principalmente, que luego también estaría en Visage. Y luego una canción que fue Viena, ¿no? El aportar lirismo, el aportar un toque elegante. Fíjate esa batería electrónica de fondo y ese estilo gótico total y esa forma de presentar el vídeo. Una canción que va en increchendo, que es como una epifanía y al final se convierte en algo de éxtasis, ¿no? Es Viena, es Ultravox, es pura New Wave.
0: Desde Londres.
1: Venían de la música punk, ¿eh?
0: Sí, aquí.
1: Recordemos aquel XXX que fue brutal lo que hicieron.
0: Aquí ponemos punto final a esta, bueno, punto y seguido a esta edición del programa en Onda Vasca, Cosecha del 67, primera entrega de los especiales sobre la New Wave, que ha dejado un legado maravilloso como seguimos disfrutando y compartiendo aquí en Onda Vasca. Esto es Viena con Ultravox, Fernando Lorenzo.
1: Qué lujo.
0: Hasta la próxima, agur, agur. Bye, bye.

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1: Hola, ¿qué tal? Arratsaldeon, bienvenidos todos y todas a la cita con el deporte en Onda Vasca. La movida deportiva arranca hoy viernes 25 de septiembre 2026. Para eso haremos si tú nos puedas escuchar en el apartado técnico nuestro compañero Josu García. Dos de los deportivos de Onda Vasca te lo van a contar. Ángel Plaza, quien habla, José Manuel Monge. Van a estar con nosotros el Ejalde Beni Betegón, habituales de la sintonía de Onda Vasca. Y claro, por supuesto, muchas cosas que contaros. Plaza tira titulares.
2: Como siempre, comenzaremos con fútbol y vamos a analizar más tranquilamente la rueda de prensa de ayer de John Uriarte y Miquel González. Tema de las entradas de invitación, el enfado del presidente con algunos expresidentes, los millones ingresados por las salidas de los jugadores, la relación del presidente con la plantilla, el escaso balance que se hizo del tema deportivo y seguro que saldrá algún tema más. Además de Juan Elejalde y Beni Betegón, contaremos con Héctor Martínez, compañero del diario Della. Remo, porque ya finalizó la temporada Raunlari y queremos hacer un resumen, un balance de lo que ha sido. Lo vamos a hacer con Borja Rodrigo, que es el presidente del ACT. Y baloncesto, porque ya se han terminado las pruebas y ahora comienza lo importante. Comienza la Liga Endesa de Baloncesto y su nuevo básquet comenzará en casa ante el Manresa, partido que se jugará mañana sábado.
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1: Arrancamos 1:09 de la tarde. ¿Conoces el grupo Meuri? 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
2: Muy bien, arrechación.
1: Pregunto al oyente si hay tertulia a las 3, por supuesto, desde Liruña, tertulia a las 3 de la tarde, Rojilán.

0: Vale. Pero, ¿sigues con el gimnasio?
1: Ese es el problema, que iba al gimnasio. Y del que no he salido, que no podía ni andar.
2: ¿Qué has hecho?
1: Y me venía a sentarme. Sí.
2: ¿Y qué has hecho en el gimnasio para no poder sentarte?
1: Que por poco palmo.
0: Juan, danos un segundo que te cambiamos la línea. Que esta es la que tenemos de palo. Tenemos una línea que de palo. Tenemos dos muy buenas.
2: Está intervenida.
0: Y una que es de palete. Y no, esta no, justo te ponemos con la de palete. Bueno, no pasa nada. Ahora ponemos en condiciones la línea de Juan Elejalde y la escuchamos bien. Bueno,
2: ¿qué habrá hecho en el gimnasio para no poder...
0: Ahora me lo cuenta. No, ahora me lo cuenta. Es de lo más importante que tenemos hoy en el programa.
2: No.
0: Sí, bueno, hay muchas cosas importantes, pero para mí Juan es mi hermano. Entonces, Juan, a ver, que íbamos a lo importante del día de hoy, insisto, en la movida deportiva. ¿Qué ha pasado en el gimnasio? ¿Qué has hecho?
1: Que he hecho gimnasia, o sea, con, ya sabes que voy a donde un tío buenísimo.
0: Un prepa, individual. Estáis tú y él, ¿no?
1: Vale. Individual, sí. Y me ha pegado una paliza que he salido que no podía ni andar. Entonces me he venido a casa, me he sentado en el sofá, me he quedado flipado. Sin más.
0: ¿Una hora?
1: Sin acritud. Una horita, sí.
0: Vale. Queridos oyentes de Onda Vasca, después de la paliza que le ha pegado Alejandro del prepa, que es muy bueno, por cierto, ¿qué le decís que tome? Y que, por favor, absteneros drogas, porque hay un único...
1: Dile, he tomado queso de Burgos.
0: ¿Has tomado queso de Burgos después?
1: Mira.
0: Yo me acuerdo cuando tomábamos agua y azúcar.
2: Agua y azúcar, exactamente, eso es. Pero eso es para las agujetas, creo, ¿no?
0: Es que va a tener. Es que va a tener.
2: Eso sí.
0: Va a tener agujetas.
1: No, no creo que tenga agujetas, porque no es... No, es que es... O sea, lo que pasa es que yo llevo sin hacer nada, pues 3 años. Y nada de nada. Entonces, de repente, claro, empezaba a ir martes y viernes. Y es que lo hace con todo el cariño, pero es que me mata. ¿Me explico? O sea, hago cosas que no hubiese soñado con hacer. ¿Entiendes?
2: Ya sabes, Juan, quien bien te quiere, te hará llorar.
1: Exactamente. Evidentemente, esa parte la llevo bien. O sea, me han hecho llorar bastante en los últimos tiempos.
0: Bueno, hay gente que dice que vacaciones, se ríe con lo del azúcar, creatina, que comas un menú en El Abra, buen sitio para ir a comer un menú, efectivamente, unos torreznos, cerveza sin alcohol, un buen torrezno, la gente está con el torrezno porque te tomas tú, ¿eh? Y se te quita de golpe, dicen además.
1: Tiene buena pinta, desde luego, dos huevos fritos con torrezno posiblemente hubiese sido una solución bastante adecuada.
0: Bueno, dice uno que se vea la rueda de prensa de ayer y se le quita todo de golpe.
2: También es verdad.
1: También es verdad.
0: Ayer, es verdad que al final el programa nos... bueno, dice Willy... Juan, esto te interesa, o es un amigo tuyo. Willy dice que Coca-Cola e ibuprofeno.
1: Coca-Cola y ibuprofeno.
0: Sí.
1: Madre de Dios. Si tomo Coca-Cola y ibuprofeno, me estoy rascando el esófago los próximos
0: días. A ver, Willy hace maratones ahora.
1: Sí, pero Willy es Willy. Yo soy mamá su profeta. Quiero decir, Willy está acostumbrado a hacer ese tipo de cosas.
0: Vale,
1: si le meto una Coca-Cola y un ibuprofeno, bueno, no sé lo que me puede pasar.
0: Bueno,
1: pero bueno, a ver, sin más.
0: He hablado con el Atlético hoy. Por una razón, o sea, ayer me venía muy mal la hora de la rueda de prensa. Creo que las tienen que poner, o la ponen a la una y vamos en directo, o que la pongan a otra hora, pero que haya acabado cuando empiece el programa.
2: Acabó a las 2:30.
0: Claro.
2: Pues te digo que dos horas de rueda de prensa es demasiado.
0: Claro.
2: Rueda de prensa.
0: No, yo creo que, a ver, creo que ellos saben que este programa pita, entonces a partir de ahora pondrán a la hora nuestra la rueda de prensa, como debe ser.
2: No, simplemente por tardanza y por demora de rueda de prensa hay que ponerla un poco antes, creo yo, no lo sé, 2:30 o 3 que puede acabar incluso alguna, pues es muchísimo tiempo.
0: El asunto es que ayer empezó a las 2:30, acabó más allá de las 2. Más allá de las 2:30. O sea, 2 horas. Y claro, nosotros pudimos hablar de algunas cosas, pero no pudimos, como hay quien dice, analizarla detenidamente esa rueda de prensa en la que la dieron Miquel González, director de fútbol, y el presidente del Athletic, John Uriarte. Di dos pinceladas. La primera pincelada, y creo que ahí está de acuerdo prácticamente todo el mundo, hasta la fanzón, es que se habló muy poquito de lo deportivo, muy poquito de balance de fichajes y de proyección de cara a esta temporada y de objetivos de esta temporada, y se habló muchito del tema de las invitaciones, que es algo que entre vosotros y nosotros, o entre nosotros y vosotros, o entre mi persona y vosotros, a mí es que me importa muy poquito lo de las invitaciones. Sinceramente me importa poquito. Y además, yo he sido de los que ha dicho desde el primer día que es que yo considero que los directivos deben tener invitaciones, digo, entre otros colectivos a los que han quitado. ¿Por qué? Pues mi argumentación es muy clara. Yo he estado en un club, sé lo que hay que hacer en un club, lo que se trabaja por un club, las horas que pierdes de tu tiempo by the face y, por supuesto, las horas que les quitas a tus familiares por estar en ese club. Entonces yo, eso de saque, para que nadie me acuse de nada, de que yo soy el primero que dice que para mí los directivos tienen que tener invitaciones. por supuesto, como los jugadores, bueno, porque creo que

0: es algo de toda la vida. Y dirá alguno, ya, pero es que ahora ya no es de toda la vida. Bueno, pues para mí sí, pero es mi opinión. Ya está, pero insisto, me quita poco tiempo el asunto de las invitaciones. Y ayer lo que sí me dio pena es no ver un análisis de lo deportivo. Porque ayer, una vez más, Miquel González, que insisto, o sea, cada vez es más predecible, o sea, no te aporta básicamente nada, y lo único que hace es, porque es muy happy, eres muy happy, todo es felicidad, todo es maravilla, todo es cojonudo para todos, pero no habla nada de lo que pasó la temporada pasada y qué se ha hecho para mejorarlo, porque han puesto todos los huevos de la cesta en Terzic. Ese es su baza, Terzic. Venga, ahí tienes esto y a partir de ahora, querido alemán, que por cierto un tío majísimo, que me cae fenomenal, Terzic, venga, tú tiras con esto, pero yo ya te digo de saque que estos son todos muy buenos. Son todos muy buenos, pero has metido en el 11 o en la plantilla a Peyo Canales y Gere Navarrena, ¿vale? Joan Eco, que ha entrado en la pretemporada, y hasta aquí, porque vale, luego puedes decir no, y hemos recuperado de cesión a Rincón, de momento no está contando, hemos recuperado de cesión a Yaló, pero a Yaló lo pasan por encima como si fuese un puente, y hasta aquí puedo leer, y a mí eso sí que me preocupa, es decir, el análisis de verdad, o sea, decir, falló la temporada pasada, porque es que parece que lo que únicamente falló la temporada pasada era Valverde. Uh-huh. Y sí, ahora sí. Con Terzic se va a arreglar todo. Yo personalmente creo que no. Pero bueno, Elejalde, no sé.
1: Pues mira, ya lo sabes tú, que estamos de acuerdo. O sea, a mí el tema de las invitaciones no me preocupa absolutamente nada. Me parece que, en cualquier caso, el orden ha sido inverso al que habría que haber tomado. Habría que haber explicado y hablado antes de hacer y luego decidir hacer en función de las circunstancias. No me parece bien que se hagan las cosas y luego se trate de explicar lo que se ha hecho. No me parece bien que se mate a los presidentes y se diga que los presidentes tenían que haber entendido mejor. Los presidentes, ninguno de los que yo conozco, son tontos. Ninguno son mala gente. Todos son de la tete hasta las piernas.
0: No, y luego, una cosa, Juan, que al hilo de eso que estabas diciendo... No me malinterpretes el comentario porque sé que tú te ibas muy bien con él. Pero con todos esos presidentes, ¿ha estado, o con casi todos, John Berasategui? Con todos.
1: Yo repito, a mí John Berasategui lo sabes.
0: Calla, tengo pero, toda la pero es que, con, que todos, con todos ha estado John Berasategui. Quiero decir que al final es que las decisiones las toman los presidentes, pero ayudados, ¿eh?
1: Que está claro, siempre hay algo que es un poco el punto de conexión de todos ellos, evidentemente en este caso, con la mayoría de John Berasategui, pero yo John Berasategui creo que es un tío buenísimo, pero creo que, lo he dicho mil veces, cuando alguien hace algo que no está todo lo bien que debiera de hacer, a lo mejor hay que tomar nota, nada más. Pero yo lo que estoy diciendo es, creo que han hecho mal la toma de la decisión, el momento de la decisión y el momento de la explicación. Creo que en este club, si somos diferentes, que creo que somos o debiéramos de ser, lo que no sé si seguimos siendo o no, o vamos cuánto tiempo vamos a seguir siendo, deberíamos de hacer la comunicación de otra manera. O sea, yo creo que había que haber hablado con los presidentes antes, con los jugadores antes, con todo Dios antes, y luego en función de lo que has hablado, haces una cosa u otra en función de las circunstancias. Yo, repito, los presidentes del Atleti, todos, y hay unos que me caen mejor o que tengo mejor relación, y otros que tengo un poco peor relación o menos relación, pero cualquiera de ellos me parece que ha peleado por este club, lo que no está en los libros. Me parece que ser presidente de Atleti, lo que la gente entiende como es un chollo, yo creo que es una faena como la copa de un vino, algo sacará, es la frase perversa y malvada que hace la gente
0: totalmente.
1: En esta historia, lo mismo que los directivos, no, algo sacará, pues me parece fantástico. Yo era jefe del servicio de menores, o sea, podía vender más niños a lo mejor, igual en el mercado de la Ribera, pues podría haber hecho una cosa de esas, pero poco más, ¿no? Pero hablo de caso, pero hablo de otros 50 casos o 250 casos. Creo que no se puede tratar a los presidentes de esa manera, no se les puede presuponer una situación incómoda diciendo... No entiendo que no lo entiendan, yo no entiendo que no se lo expliques antes de decir nada. Y luego, repito, no me importa nada el tema de las invitaciones, creo que es un tema que tenía que estar zanjado hace mucho tiempo, pero sí una cosa que sí me importa, la rueda de prensa. Las ruedas de prensa tendrían que ser absolutamente temporales, es decir, temporales en el sentido del momento es importantísimo. Cuando pasa algo se hace la rueda de prensa, no se hace un mes más tarde, un mes y medio más tarde, después digas, es lo mismo que lo de la joya de Zapatero. No me expliques ahora de dónde vienen las joyas, si vienen del 2007 o del 1524. Explícamelo en el momento. Y esto es lo mismo. No me expliques las cosas con una temporalidad retardada, sino explícamelo en el momento. Y segundo, soy dueño del Atleti. Se le olvida a la gente que soy dueño del Atleti. Yo, tú, todos los socios somos dueños del Atleti. ¿Qué es eso de que hay medidas o cosas que son sensibles? ¿Sensibles? ¿Sensibles para quién? Si somos los dueños, sabemos todo y en todo momento. No solo los representantes del club. El representante del club tiene todo el mérito del mundo porque le hemos nombrado a nosotros. Y tiene derecho a saber todo. Ya. ¿Tiene derecho a saber todo? ¿Es verdad que lo saben todo? Me gustaría saberlo, porque yo he estado en el club y me he enterado de mogollón de cosas. Y creo que, me parece mal, no, espantosamente mal. Creo que el socio del club tiene derecho a saber todo lo que pasa. Cuando digo todo lo que pasa, es todo lo que pasa. Con las cifras, con los conocimientos, con todo, y no hay información sensible ni protección de datos en determinados supuestos de la vida. No debieran haber. Pero, chico, aquí hay, y de repente alguien es más dueño del club que el de al lado. Eso no es verdad.
0: Yo ayer comenté que había un pantallazo que no me gustaba un pelo, que era una comparativa que hacían de los años y de los pérdidas en dinero y demás, y metían 19, 20, 20, 21, que eran las los años del COVID. Es verdad que luego la información que el Atleti manda, por lo menos, Juan, ponen COVID, ¿vale? O sea,
1: por eso no he dicho nada, porque ponía COVID.
0: Eso, pero ayer no sabía en el momento no lo ponían. En el momento no lo ponían, en el directo no lo ponían, pero luego en la información que manda el club pone COVID. Y a mí me parece, pues, por lo menos, un giro bueno por parte de la gente del club, en el sentido de decir, oye, mira, vamos a ser justos con este asunto. Ahora voy con Beni, pero quiero cerrar con un tema, que este es un tema que es puro 100% Juan Elejalde. Juan Elejalde está conmigo en la radio desde los 90, finales de los 90. Luego yo en 2008 me piro y vuelvo en el 15. 7-8 me piro y vuelvo en el 15. Y vuelve Juan conmigo. Juan siempre ha dicho que los ejercicios de económicos del Atleti, si no se entra en Europa, son un lío. Para explicarlo así, que se entienda o que entienda todo el mundo, lo de son un lío, vamos, que son un marrón, porque el Atleti tiene pérdidas o puede tener pérdidas, aunque en los últimos tiempos, bueno, habiendo esa hucha que hubo en su momento por la salida de jugadores muy importantes en la época de Josu Urrutia, pues oye, ha tenido posibilidad de hacer el Atleti, de tirar de hucha, bueno, ya está, se arreglaba. Pero, como la temporada que viene el Atleti no entra en Europa, ayer lo dijo el presidente, pues tenemos el lío montado. Y algo que siempre decía Juan es, pues tienes que vender jugadores. ¿Qué sucede? Esto es como lo que está pasando ahora con muchas cosas en el mundo de la política, que la hemeroteca es muy castrona. Y esta junta directiva, cuando se presentó a las elecciones, poco más o menos vino a decir que iban a conseguir un montón de millones y que, bueno, que eso iba a paliar cualquier situación de este tipo. Bueno, pues ha vuelto a pasar, vuelve a pasar, y por lo menos, y esto me parece que es de ley, ayer el presidente, pues por lo menos lo dijo y fue, pues muy sincero, cuando dijo que si no se entra en Europa, pues que hay problemas. ¿Qué es lo que tú toda tu vida has dicho? Y has hablado del déficit estructural.
1: Sí, lo que yo con estos tengo una cosa, que yo con esta junta sabes que yo tengo todo el aprecio del mundo, creo que han hecho las cosas muy bien. ¿Cuál es el problema? Que efectivamente han cumplido una parte de lo que dijeron. Claro, ¿cuál de las dos? Han sacado mucho más dinero del que se sacaba, sin ninguna duda. Pero han gastado el mismo dinero que se gastaba. Con lo cual, el resumen, el resultado final es, el déficit estructural sigue existiendo, no has acabado con él, hay pasta para perder todos los años, porque es así, porque es así. Luego la gente está muy mal acostumbrada, porque la gente habla de las grandes subidas de cuota. ¿Qué grandes subidas de cuota? Aquí grandes subidas de cuota solo hubo una, que a mí por poco me echa mi padre de casa, porque mi padre pagaba mi carnet y le subí las cuotas el 22%. Y claro, tú, chaval, eres un canalla. O sea, no solo no pagas tu carnet, sino que me subes las cuotas el 22% cuando estás en la junta. Realmente no ha sido verdad. La subida de las cuotas ha sido mínima, entendiendo las necesidades que tiene este club, que estamos siempre igual, si queremos competir o no queremos competir. Seguimos con la filosofía, ¿qué nos cuesta? Todo nos cuesta el 40% más por utilizar la filosofía. ¡Ay, qué buenos somos, qué listos somos, qué altos somos y qué vascos somos! ¡Cojonudo! Pero sube el 25, el 30, el 40. La gente dice, tienes un presupuesto el cuarto más alto, tienes que estar el cuarto en la condición. Que no, que nuestro presupuesto es el cuarto más alto porque pagamos 20% o 30% más o 40% más. Ayer di el presidente una explicación que fue hasta, entre comillas, no sé si me permites, pero hasta graciosa, cuando dice que ha subido los, si quitan los 5 que más cobran, si quitan los 3 que más cobran, si quitan los 20 que más cobran, sube no sé cuánto. Ya, pues, claro, ese es el problema, ya. Que están cobrando jugadores que no deberían de cobrar, entre comillas, y siempre con todo el respeto a los jugadores, pues los jugadores cobran lo que se les paga. Pero, coño, en otro sitio no lo cobrarían ni hartos de grifa, porque realmente su nivel no es el económicamente rentable para la institución, sin más. Eso lo he dicho toda la vida yo, evidentemente que lo he dicho toda la vida.
0: Pero a ver, en eso estamos, yo creo que todo el mundo de acuerdo. Sabemos que el Atleti tiene que ser así, y hay una cosa que la has dicho tú, o sea, decir, ¿han aumentado en ingresos? Sí, claro que han aumentado en ingresos, pero también han aumentado en ingresos con respecto a los últimos años, porque los últimos años veníamos de un tema COVID que era tremendo, y por supuesto el Atleti ha hecho unas buenas campañas, se ha, creo que, implementado el asunto del VIP, y sobre todo, bueno, pues que ha habido grandes entradas en la Catedral, sumado a que ya el último año encima te metes en competición europea, o los dos últimos años, mejor dicho, te metes en competición europea, pero la apuesta deportiva de esta junta directiva es muy importante, muy importante. Y por eso hay un montón de gente que cobra un montón de dinero. Porque, pero no solo en el primer equipo, es que se han hecho fichajes de chavales que también ganan una pasta. Y esto, bueno, es una apuesta deportiva, ojo, que yo en eso, vamos, no les pongo ni una pega. Ahora, claro, si tú haces apuesta deportiva, tienes también que ingresar mucho.
1: Otra cosa, ayer me llamó casualidad un amigo mío, Peñiza, de fuera, del extrarradio, como decía el otro, de muy lejos, diciéndome, tío, tenemos un problema. Nosotros ahora como peñistas, nosotros que las entradas no se pueden comprar con determinado tiempo, tal, no sé qué, no sé cuántos, no llegamos para comprar más que las entradas VIP cuando podemos ir un día a San Mamés, porque lo hacemos el día de Navidad y vamos cuatro de familia y compramos entradas caras, carísimas. Joder, no puede ser. O sea, hay cosas que no pueden ser. La gente de fuera tendría que estar muchísimo mejor tratada de lo que está. Pero no en esta junta, en todas las juntas. O sea, la gente de fuera tiene un mérito infinito. Y entonces tendría que tener derecho a poder venir a lo largo de su vida una vez a San Mamés pagando una cantidad decente, no indecente. Las entradas de VIP se han montado de tal manera que sí, tendrán derecho a solomillo, angulas, cerveza primer nivel y vino de la casa...
0: No, ya te digo yo que me van a mandar ahora un montón de mensajes diciendo que encima no es así eso en el VIP. Que la gente hasta queja.
1: Eso además, pero digo que no les llega, que la gente no puede pagar esas cantidades de dinero.
2: Muchísimo dinero.
1: Tendría que haber algo destinado a esa gente.
0: Beni está por ahí. Beni, ¿cómo estás?
3: Muy buenas, aquí cogiendo sitio en el Iruña para que no nos quiten la mesa.
0: Te podías haber conectado si querías,
3: Sí, ay, mira, es verdad, claro, es verdad. Pues sí, va, no pasa nada, estamos aquí con el ruido ambiente.
0: Bueno.
3: Que sí. Una cosa que no habéis comentado, que el tema de la economía, que todo perfecto, que lo han hecho muy bien, han mejorado ingresos y tal, pero también han incrementado un montón de gastos en personal.
0: Sí, bueno, claro. Pero es una apuesta deportiva. Yo creo que eso lo explicaba John Uriarte ayer, en el sentido que dice, bueno, los jugadores sí tienen buenas fichas, pero también hemos intentado que estén bien acompañados, o sea, que la gente que está alrededor de ellos también.
3: Sí, pero a eso me refiero. Si tú incrementas ingresos, pero incrementas gastos, porque eso va a gasto fijo, directo, claro. Entonces lo comido por lo servido, entonces no has hecho nada. Pero bueno, que yo económicamente yo creo que esta junta creo que tiene criterio y que creo que está haciendo todo lo posible dentro de nuestras capacidades, pero hay otros temas que, bueno, que son un poquito llamativos, cuando menos.
0: En lo deportivo te quedaste con ganas de más, entiendo, ¿no?
3: Joder, es que cuentan lo que le quieren. Es el problema. Ya lo dije ayer, a mí echo de menos una rueda de prensa con chicha y con consistencia para poder debatir y rebatir todos los argumentos y todas las posiciones de la posición deportiva de la Junta. A mí me parece fantástico que ayer dijera Miguel González a 15 millones de ingresos ya, pero 15 millones de ingresos me parece fantástico, pero ¿cuánto más podríamos haber hecho si hubiéramos hecho bien las cosas? ¿Cuánto hemos pagado anteriormente y no estamos amortizando deportivamente? Hay mucho oscurantismo. Tenemos...
0: No, hay una cosa, Beni, perdona, hay una cosa que me parece bastante heavy. En ningún momento hacen referencia a que han tenido que sacar jugadores porque ya no los pueden ceder.
3: Claro. La ley te cambia.
0: La ley, ¿por qué? Pero es que la gente, es que eso, yo, y mira que por lo menos aquí en Onda Vasca lo hemos contado un montón de veces, la gente no lo conoce, que ya solo se pueden ceder a 6 tíos, que es que todos los demás tienen que ser traspasados, que no, o te los comes con patatas.
3: Claro, y te ponen la coletilla de traspaso y la gente ya interpreta que se ha cobrado. No, perdona, se ha sacado a un jugador que va a jugar un año en un equipo y con unos objetivos que si cumplen, pues ingresarás. Pero si no cumplen, lo habrás regalado. Y otra cosa también, el tema de esta junta era de los contratos por objetivos. Aquí no hay contratos por objetivos, parece ser. El coste fijo sigue siendo el mismo y es más, los objetivos son, si consiguen algún objetivo, incrementan su salario, cuando debía de ser al revés, cuando no se cumple. Tampoco lo han hecho. A mí eso sí que me parece que es llamativo.
1: Bueno, Beni, eso no lo sabes. porque sí, yo no lo
0: eso
1: sé,
0: no te lo no cuentan, lo claro.
2: Pero no dijo pero la presenta, cuentan, en la primera no elección, lo Urias te dijo no que lo...
1: Si hay objetivos, se han
0: sí,
1: cumplido,
0: pero,
1: si
0: no pero, cumplido, pero,
1: trabajado,
0: claro.
1: No lo sabe.
0: Pero lo que dice Juan sí, es sí, tal cual. Sí, sí. O sea, tú, igual lo que te están ofreciendo es una media.
2: Ya, ya.
3: No lo sé, no lo sé. No lo sé porque yo no tengo información.
1: Dijo el presidente, bueno, de hecho, dijo el presidente que no iba a dar datos, que iba a dar porcentaje.
3: Claro, pero no da datos y da porcentajes de lo que le interesa, porque luego sí habla claro, de Melino, sí, y habla de Bilbao, ¿no? Claro. O sea, hay datos que sí da. Entonces, la cuestión es, o damos todo o no damos todo. Y yo no soy quien para poder reclamar, ¿eh? Eso tienen que ser los socios, que pasa son socios. Yo creo que cualquier socio que se presente en el Aigane con una solicitud de información de los salarios y de cuentas, deberían de dárselo sin rechistar.
0: No bueno, dice, precisamente, Juan, se te oye fatal. Precisamente.
1: No, digo que sueña,
0: Ben,
1: digo que sueña.
0: Ah, ya, pero es que
2: te un poquito mal.
1: Ya, estás... ya, es que me he puesto lejos, me había puesto lejos.
0: Vale, vale, vale, por eso. No. Que te daba la sensación de que tú estabas y tu teléfono en Cuenca, ¿me entiendes?
1: Me estoy vistiendo a la vez que
0: vale, hablo contigo. Ah, bueno, claro, vale, vale. Vale.
3: Está haciendo malabarismos. Vale.
0: Aitor vale. Martínez, compañero de Deia, ¿cómo estás?
4: Muy buenas.
0: Bueno, hemos visto hoy en el periódico Deia una noticia que firma Aitor Martínez, que habla de que CETAC fue un poquito conejillo de indias de cara a ver si el aforo de San Mamés podría incrementarse. La verdad que es llamativo esto, Aitor.
4: Sí, lo conté ayer un poco yo de pasadía, porque bueno, en abril ya publicamos en el periódico en exclusiva pues cómo trabajaban en ampliar San Mamés hasta 56.000 localidades, tengo la chuleta aquí delante, que era aumentar en 2.440. Claro, esto en los vomitorios, lo que hicieron en CETAC fue cambiar un poco la forma de acceso, poniendo una rampa que, no sé cómo, permite ganar, lo dijo ayer también el presidente, y eso ya se explicó en su momento también, un par de asientos a cada lado. O sea, por vomitorio sacarías cuatro. Vamos a poner, hay una pila de vomitorios, pues bueno, la cuenta pues no sé cuánto será. La cosa es que parece ser que esos 2.440 que querían sacar, pues por cuestiones legales no van a poder ser tantas. Están trabajando con el Ayuntamiento de Bilbao, ahí son cuestiones legales, licencias y demás que, bueno, pues tendrán su pelea, habrá cosas que se puedan hacer, otras que no, pero sí, no sé cuántas podrán sacar, pero pues échale que unas 1.000 y pico, casi 2.000, pues, o menos, pero vamos, que por ahí anda la cosa.
3: Bueno. Esa obra que quieren hacer, seguramente.
0: Mil y sí, pico
4: hay varias obras, hay varias obras, bueno, obras acometidas, las llaman, o bueno, cada uno tiene su nombre, porque otras son como menores, otras son mayores, que alguna implicaría hacerlas en verano, por ejemplo. Y la cosa es que, por ejemplo, de esos 1.019 que sacan de las invitaciones, a ver cuántas van a los socios, que la gente también se piensa que van a ir las 1.019 a los socios, y eso no es verdad.
0: Oye, ahora que estáis los tres, y bueno, espero que hayáis escuchado, igual alguno no, hay todo seguro que sí, pero ayer había... Siempre hay una pregunta que la tienen muy preparada en la rueda de prensa, siempre, casualidad. Pero esta es sobre los jugadores de Vizcaya, los chavales de Vizcaya.
2: Sí.
0: Que si preocupa, que si no preocupa, dijo Aitor el presidente que sí, que claro, que le preocupa.
4: Sí, pero luego también lo explicaron un poco con los números, ¿no? Pues tú les repasas el histórico de los jugadores que más partidos han jugado y salen uno o dos vizcaínos, ¿no? En el top 10, hablo un poco de memoria, igual son tres, pero bueno. El Atleti siempre ha sido el equipo de Euskal Herria, ¿no? No ha sido el vizcaíno, por lo menos en lo que yo he vivido, igual... Hay gente que es más mayor, Juan, que es más que encima conoce el club por dentro. Igual en aquella época sí veían más vizcaínos, hablo igual yo que sé, hace 40, 50 años, ¿no?
0: El tema de las categorías inferiores. El otro día, por ejemplo, en el Bilbao Athletic veía a Cis Navarros, en el 11.
4: Sí. No, es que Navarros.
0: Pero el primer equipo es normal porque antes fichabas mucho. Antes para el primer equipo, Aitor, fichabas mucho. De repente te venían de golpe y porrazo Nagori, La Cruz de Osasuna. Fichabas a la Reinza, o sea, quiero decirte, el Cuco. De Guipúzcoa, Bicho Larquiza. Metías mucha. Miquel Lassa, o sea, quiero decirte.
4: Sí. Sí, a ver, es. Bueno, esto es, pues ya ves, el ejemplo que le preguntamos también por lo de Darlington, ¿no? O sea, había la idea de tener un portero nacido en Murcia que pasó cuatro ratos en Navarra, pues no sé. O sea, es que hay cosas que a veces llaman la atención. ¿Qué es potenciarlo de aquí? Si encima ellos mismos dijeron que el jugador vizcaíno, por lo general, pues no tiene que ser siempre así, va a tener un sentimiento de pertenencia distinto al guipuzcoano, pero por una cuestión lógica, ¿eh? O sea, entonces, pues sí hay que potenciarlo. Es decir, que a mí no me preocupa, en el fondo, pues al final, mientras tengas jugadores, pues para adelante. pero sí entiendo que haya gente más purista a la que le llame la atención y le preocupe, ojo.
0: Gracias, Aitor, un abrazo, compañero de diario, vale, de ella. Beni, tú conoces esta casuística.
3: Esta es la milonga, esta es la milonga de siempre. A mí esto me parece que es un problema, no es un problema de, ni de natalidad, no es un problema de clubs, no es un problema, es un problema simplemente de método. Tenemos un ejemplo al otro lado de la 8, que con menos cantidad de niños, que no menos natalidad porcentual, tienen sus equipos plagados de guipuzcoanos. Tienen una regla de 80-20 y potencian los jugadores de Guipúzcoa de una manera tal que consiguen sacarle un rendimiento para mantener sus equipos en categorías y conseguir objetivos y llevarlos al primer equipo. Aquí en Vizcaya tenemos más niños, que no quiere decir que haya más que tengan que salir mejores, porque si no China sería campeona mundial, pero tenemos un método que no saca, creo yo, desde mi punto de vista, no saca el rendimiento que podríamos sacar a todo el potencial que tiene Vizcaya.
2: ¿Y para ti, Beni, qué es lo que falla en ese método? Para que no lleguen más vizcaínos al primer equipo.
3: El método formativo, la calidad formativa, el método en que el Atlético afronta la formación y la captación de todo ese talento. Para mí, no tiene lógica despotenciar el fútbol escolar y el fútbol, por decirlo de alguna manera, de categorías inferiores, para crear tú tus propios equipos y que arrasen en todas las ligas, cuando esos chavales pueden igualmente formarse en Lezama, siguiendo en sus entornos, teniendo una calidad de vida óptima, y su progresión la va a dar el tiempo, porque lo que tú fichas con 8 o 9 años, en 3 años su físico ha cambiado, su metabolismo ha cambiado, y ese jugador talentoso igual ha crecido el triple y se ha vuelto torpe. Entonces, es muy presentista lo que hacemos ahora. Cogemos todos los chavales buenos del año y nos los traemos. Al año que viene soltamos la mitad. Yo, mira, te recuerdo que hubo un cadete, el del 08, que de una partida que se pasaba de 2 equipos a 1, se cargaron 36 chavales. Entonces, joder, vamos a tratar con más cariño, vamos a darle más calidad a la formación y vamos a potenciar realmente el talento que tenemos. Si tú tienes un diamante y lo trabajas bien durante el tiempo, al final ese diamante lucirá. Pero si tienes un montón de piedras preciosas y no trabajas con ninguna particular, pues al final tienes un montón de bisutería. Esto va por ahí, va por la calidad.
1: Pero Beni, que no. Beni, que estamos creando una ficción. Beni, estamos creando una ficción. Si estamos con la filosofía que decimos que estamos, con la que yo no estoy de acuerdo, pero evidentemente es la que está, no me habléis si son vizcaínos, de Deusto o de Santutxu. No me contéis milongas. Da igual de dónde coño sean, siempre que cumplan la filosofía. Luego, por tanto, no hagamos ficción de, es que hay menos vizcaínos que navarros que guipuzcoanos. Oiga usted, como ha dicho no me acuerdo ahora el nombre, Aitor, estamos hablando de toda Euskal Herria y añadidos. Por lo tanto, no me cuentes historias de si son vizcaínos o no lo son. Es una ficción, pero absolutamente.
3: Pero es que son dos cosas. Son totalmente diferentes. Yo te estoy hablando de potencias.
1: Déjame terminar.
3: No, es que no, tú me estás diciendo que es una cantera global y no es una cantera global.
1: Luego, por tanto, lo que hacemos mal es la cantera global en general, pero no porque sean vizcaínos o de Deusto, sino porque hacemos mal el sistema de funcionamiento dentro del Lezama, no es suficientemente bien montado. Pero no tiene que ver con sean de Vizcaya o no, de verdad que no.
3: Pero Juan, vamos a ver. Si tú tienes un potencial mercado de chavales en Vizcaya, de los cuales... ¿Cómo que no?
1: No tengo todo Euskadi, no tengo... ¿Por qué tengo Vizcaya?
0: No, pero habla de Vizcaya por poner Vizcaya por delante.
3: Juan, te estoy hablando de Vizcaya porque tú tienes la capacidad formativa en Vizcaya, no la tienes en Navarra.
1: Y en Guipúzcoa, no señor, y en Baracaldo, y en donde me dé la gana, tengo todo el sitio del mundo para hacer.
3: No, que ahora mismo no hay esa capacidad formativa, ni en Álava, ni en Guipúzcoa, ni en Navarra, no la hay, como que no.
1: Yo me traigo 30 chavales de Álava mañana,
3: pero eso no es formal.
0: Oye,
3: porque eso es capaz.
1: Eso dices tú.
0: Escucha, que tengo que irme a pausa a las 3 de la tarde en el Iruña. Estos dos que están hablando ahora van a estar juntos, y yo también. Así que nos vemos en el Iruña, chicos. Un abrazo.
1: Venga, un abrazo. Hasta luego.
0: Hacemos una pausa y volvemos con más cosas, porque todavía tenemos que escuchar a Erice, Mister del Arenas. Mañana partidazo, Derby Arenas, Bilbao Athletic.
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0: Cantidad de mensajes, en el WhatsApp. Soy de Nafarroa, socio del Atleti y muy orgulloso de que haya jugadores de mi zona. Por cierto, Nafarroa es Euskal Herria. Fíjate que yo, confírmame si estuve contigo o has estado en algún viaje de Europa, la temporada pasada o la anterior, porque estuve con gente de socios de Navarra.
12: Sí, sí.
0: Juan, si los que vienen son de fuera de Vizcaya, el arraigo es menor. No lo van a sentir igual. Más mensajes. Yo que en Guipúzcoa hace 3 décadas alucino a veces con los medios de comunicación de aquí, de Vizcaya, porque sois críticos con el Atleti. En la Real no pasa. Bueno, quizás porque nosotros hacemos periodismo. Toda la razón, Aveni. La verdad que no tienen paciencia con los jugadores. Pero Beni no sabe lo que es un club convenido. Claro, que es formar. Los captas y los formas a los que tienen talento. Beni, no me vale la comparativa. La Real, si no le salen jugadores, tiene como idea de fichar donde ellos quieran. Con el tema de los no vizcaínos, la culpa la tienen los que gestionan Lezama y el director deportivo. No estoy hablando de entrenadores y trabajadores de Lezama. Que la plantilla del Athletic sea un 25-30% más cara por jugar con vascos es rotundamente falsa. Tenemos un equipo similar, la Real, ficha extranjeros y al parecer cobran tanto como nuestros jugadores. Yo creo que cobran menos en la Real. Pero bueno, este partidazo que tenemos mañana, que animamos a la gente que vaya a Fadura.
2: 7:45, derbi.
0: Porque además le van a ir muy bien a las Arenas, que si se hace caja, ¿eh? Y hoy he hablado de Erice.
2: Sí, porque se enfrenta a un Arenas que está sin ganar ningún partido, un empate y 3 derrotas, ante un Bilbao Athletic que tiene 2 empates y 2 victorias y que está arriba en la clasificación, 2 dinámicas muy diferentes. Y se le ha preguntado a Erice precisamente por eso, por la ausencia de victorias. Si le preocupa o no le preocupa.
13: Sí, la victoria más que todo pone en valor el trabajo que se hace. Pero bueno, aquí hay dos formas de afrontar esto. Una, el típico que pone dudas sobre todo, que coge sus datos y sus tonterías y las expone. Y luego están los que trabajamos de verdad en el fútbol, que sabemos que la derrota forma parte de esto y lo afrontamos con naturalidad. Yo en mi carrera he tenido muchas derrotas, como jugador y como entrenador. Y eso no hace cambiar mi camino, no me hace variar de mi idea, no me hace dudar de dónde estoy, no me hace dudar de mi plantilla y de mis jugadores, no me hace dudar de la decisión que tomé hace 2 meses, no me hace dudar de nada de eso. Entonces creo que estamos rodeados de gente en este sentido que valora todo esto.
2: 7:45.
0: Qué grande Derby. Dice, qué grande dice. Sí. Mañana tengo...
2: Ha puesto muy bien el lugar 3, ¿eh?
0: Sí, a ver, mañana me da mucha pena porque tengo a Bichor ahí con al mando del Bilbao Athletic y me encantaría que ganasen, pero también las urgencias de la Arenas pues son las que son, ¿no? Pero bueno.
2: Sí, solo llevamos 4 jornadas, pero bueno, ya empiezan a surgir esas dudas porque llevas 4 partidos sin ganar, 3 derrotas seguidas, claro. Y eso pesa mucho.
0: Todo el mundo necesita los puntos. Unos para una cosa, otros para otra.
2: Está claro.
0: Vamos a hablar de remo porque finalizó el pasado domingo la temporada Round Larry con claros dominadores, tanto en masculino como en femenino. En masculino, Orio, el equipo de Zabala, leyenda ya del Remo, porque vamos, es increíble.
2: Lo ha ganado todo.
0: Todo y muchas veces. Muchas veces. Y Arraun, con Chávez también, que también Chávez va ganando sus cosas. Chávez ha ganado en masculino y en femenino. Las cosas como son. Borja Rodrigo, presidente de la Liga CT, ¿cómo estás?
12: Muy buenas tardes, Archaleón.
0: Bueno, estás currando, ese tono, estás currando, estás en el despacho.
12: Bueno, sí, no, me he metido en una sala para poder atenderos y estamos compatibilizando el mundo laboral, conciliando.
0: Ahora que nos está escuchando Zabala, a ver, que está muy bien que gane Orio, pero joder, nos han dejado sin emoción. O sea, es que ha sido un poquito monólogo lo de Orio.
12: Sí, la gente habla del ciclo de Orio, pero yo creo que el ciclo tanto de Iker como de Juan Mari también están siendo impresionantes, ¿no? Yo creo que son colectivos muy potentes, lo cual dice mucho de la planificación que han hecho, la composición de la plantilla, la fuerza de los deportistas y luego también, por qué no reconocerlo, la gestión que hacen ambos entrenadores, ¿no? Y me preguntaba por Iker y sin duda que estaba teniendo unas temporadas excepcionales, pues porque lo estaba mandando prácticamente todo, ¿no? Bueno, en el caso de las chicas, yo creo que han sido dominantes, Arran Lagunas de una manera todavía mucho más clara, pues lo han ganado todo. Y cuando digo todo, es todas las competiciones y todas las notas oficiales. Y en el caso de Orio, pues bueno, tuvieron un bache en julio, pero yo creo que han sido dominadores, ¿no? Sí, es verdad que algunas regatas, bueno, estaban un poco más abiertas, hasta llegar a la tercera Zaboga, pues no había un claro vencedor, pero bueno, se ha visto que ha tenido un punto por encima y han ganado con una superioridad aplastante también, ¿no?
0: Te voy a decir algo que creo que has dado tú el propio titular, ¿eh? Es que ya no hablo de Orio o de Arraun. Al final, bueno, más de Chávez en Arraun, aunque también estuvo en San Juan. Estuvo en San Juan, ¿verdad, Chávez?
12: Sí.
0: Pero
12: sí.
0: Efectivamente, los ciclos casi que son de Zabala y de Chávez.
12: Sí, bueno, yo creo que en el caso de Iker, siempre enlazamos el de Orio con el de Bermeo y el de Santurce, es histórico, ¿no? Las estadísticas están ahí, ¿no? Y yo creo que, bueno, pues tienen la suerte también de recalar en proyectos mejores, tienen esas capacidades desde el punto de vista humano y económico, y bueno, ya tienen algo importante, porque también tan importante es la aportación del entrenador, como la de los remeros que vienen de afuera, pero también los clubes tienen un trabajo por detrás que es la que permite con la normativa vigente pues tener también nivel, ¿no? Pero bueno, yo creo que son personas que algo tienen de bueno, y además de los recursos que tienen, sino también cómo funcionarán o cómo gestionan toda la actividad de cada club para que funcione de esa manera, ¿no?
0: A nivel liga, va a ser una liga tranquila, salvo lo que sucedió en la bandera fábrica aquí, allí en Donosti, con el tema de las chicas y bueno, y que se tuvo que celebrar en contrarreloj. Yo creo que ha venido la temporada muy tranqui, ¿no?
12: Sí, incluso con bonita, en algunos términos ha habido regatas muy muy bonitas. En el caso de los chicos, pues tanto la regata de Donosti, la de Castro fue espectacular, que pasó
0: muy bonita, sí señor.
12: En la regata en Getxo, y luego, bueno, yo creo que también ha habido regatas bonitas. El otro día la regata de Porto también fue bonita, la regata inicial, la inaugurada en Madrid con la doble calle, pues también tuvo su punto. Bueno, en definitiva, bonita, pero luego es verdad que luego estamos un poco autopresionados nosotros. La gente me pregunta ahora, ¿quién no es la que viene? No, bueno, al final estamos continuamente queriendo mejorar y superar el histórico, es más complicado, ¿no? Porque no deja de ser una competición de remo, y bueno, ahora que en general se va para seguir ofreciendo una competición atractiva e interesante, ¿no?
0: Sí, sin gallegos.
12: Pues sí, ya pasó en su momento, solo tenemos una tripulación cántabra en las chicas, pero ya pasó lo mismo en los chicos hace años cuando perdimos la representación cántabra. Y no estoy negando cuando me preguntáis, que es una muy mala noticia, ¿no? Cuando surge hace 24 temporadas la Liga de Remo, pues surge con un objetivo de estructurar, mejorar y organizar la práctica de traineras que se practican tanto en aguas atlánticas y cantábricas, desde la Irún gallega y la Irún, o sea, la Bayón gallega y la Bayón francesa, y son territorios que hemos tenido actividad, ¿no? O sea, por tanto, es una mala noticia y bueno, habrá que seguir manteniendo la presencia allí, pero no como a través de clubes locales, sino llevando regatas como hemos venido haciendo, ¿no?
2: Borja, ¿en qué momento está ahora mismo el remo? Porque estamos viendo que no hay regeneración, digamos, de remeros, hay remeros muy veteranos. ¿Tú en qué momento ves que está el remo?
12: A ver, yo creo que esto da para un debate bastante importante. Me viene a la cabeza el debate que se realizó, creo que fue en Caicu, ¿no? José, cuando se hizo un debate con el aniversario, ¿no? Y un debate interesante, me gustaban las aportaciones, ¿no? Es verdad que hay tripulaciones con una edad media alta, también hay tripulaciones que están generando una renovación de plantillas, yo creo, de muchos puntos de vista, ¿no? Queremos mantener el nivel deportivo, pero está claro que también hay que conjugar los remedios que vienen por debajo, los minutos que hay que darle. Bueno, y aquí puede haber un análisis sobre qué capacidad tenemos de tener remedios en nuestro entorno para valorar cómo mantiene en su práctica una pasada la categoría juvenil, que parece que es el corte, y luego también cómo cada club gestiona un poco en la composición de las tripulaciones, ¿no? Pasa lo mismo al fútbol. O sea, si fue en Madrid, hubiesen jugado con Modric hasta los 60 años. ¿No?
0: Mira, Borja, el otro día, claro, es que el otro día, al hilo de lo que te ha preguntado Ángel y demás, el otro día hablando con gente del remo, estuve el domingo en Portugalete, que fue maravilloso, la verdad, que había un ambiente sensacional. Y Hondarribia siempre tiene mucha culpa del gran ambiente, ¿eh? En última regata. Pero hablando de eso, ¿no? De cuando yo, por ejemplo, estuve en el remo, cuando en esos tiempos ibas a un proyecto y podías hacer un equipo. Es que ahora es muy difícil hacer un equipo. No hay remeros.
12: Bueno, y te encuentras con plantillas con una dependencia importante de lo que tenemos en casa.
0: Eso es.
12: Y respondiendo a lo de antes, joder, tenemos tripulaciones también como las de Ondarro, como las de la que hay que son sumamente jóvenes. Tiene una tripulación súper joven también en San Juan. Entonces, es verdad, a la pregunta, es verdad que hay una edad media senior que se mantienen, vemos a los clásicos de toda la vida, pero también creo que está viendo una renovación paulatina de las plantillas y creo que hay muchísimo remedio joven que este año va a renovar en la CT, ¿no?
2: Oye, y unido a esto, no sé si la pregunta es pertinente, pero
0: es probablemente bueno, no. Es bueno, perdónale, Borja, perdónale de saque, ¿vale? O sea, tú tranquilo.
2: ¿Es bueno para el remo, Borja, que...
0: Borja, que si es bueno, Borja, para el remo?
2: No, digo, si es bueno para el remo el hecho de que, y para el aficionado, sobre todo neutral, el hecho de que ganen siempre los mismos, porque lo de Arraun Laguna aquí en Chicas se ganan todo, mira, han ganado todo.
0: Uno de hecho, la CT ha sido este año un coñazo, dice uno aquí en WhatsApp.
12: Pues voy a hacer, si quieres, algo de gallego, y qué pasa en el ciclismo, o qué pasa en el fútbol, ¿no? A mí me gusta lo de mal de muchos, tengo que respetar, ¿no? Es que respetar. Que
2: Borja, que este año a Pogacar le han silbado en el Tour, porque ganaba mucho. Le han silbado por eso.
0: Eso es gente que no tiene esto, tío.
12: Yo creo que tenemos que respetar un poco al nivel deportivo de la cual, y respeto a que tiene que ganar mejor, y a partir de ahí, bueno, pues tener la estabilidad necesaria para que todos los proyectos que están alrededor pues tengan el apoyo necesario y la capacidad de componer mejores tripulaciones. Y ahí, por ejemplo, me viene una mención muy breve que voy a hacer respecto al remo gallego. O sea, el remo gallego tiene un hándicap de venir aquí, pero hay muchísimos remeros gallegos dispersos en otras tripulaciones, ¿no? Habrá que ver hasta qué punto también en Galicia hay un apoyo privado y público institucional para tener también tripulaciones como las que están ganando de manera dominante, ¿no? Pero bueno, no deja de ser deporte, son ciclos y bueno, y ojalá también el resto de tripulaciones puedan estar al nivel. Y algo que quería decir a colación lo que ha hecho José, la última de la regata, es verdad que ha habido claros ganadores, pero en el caso de Escolar de Liga ha sido muy bonita, yo creo, ha sido muy igualada de la segunda y tercera tanda, creo que ha sido un año, creo que más caro en cuanto a salvarse, creo que hay una pelea muy bonita por librar los puestos de abajo, una pelea muy bonita por el tercer, cuarto, quinto puesto, bueno, por tanto también hay que ser un poco, poner en valor los intereses deportivos que hay al margen del ganador, que es lo más importante, pero creo que ha sido una liga con muchos puntos de interés.
0: Bueno, y para cerrar, Borja, te quiero felicitar por Deusto, porque Borja es de Deusto, o sea, Borja, su origen en el remo, sus inicios en el remo, es Deusto. El otro día estuve con un amiguete tuyo, le felicité ahí mismo en Portugalete. Bueno, esto sí que es un hito histórico.
12: Sí, histórico es el ascenso también de Zarauz, porque es un club tradicional y lo ha hecho de manera doble. Y siempre decimos que es bueno compaginar tripulaciones de municipios históricos y tradicionales, y no tienen por qué ser grandes, en la cabeza Italia, en la cabeza Orio, pueblos que respiran el remo, pero es sumamente importante también el ascenso de una de Deusto con una ciudad como Bilbao detrás, que bueno, somos optimistas en cuanto a lo que nos puede aportar a la ACT. Es cierto que ya remábamos en Bilbao, la verdad es Bilbao, pero tener un socio dentro de la ACT, pues sin duda que es positivo por lo que puede arrastrar. Y sin duda que para Deusto, pues es un campanazo, porque es un club que con 45 años y con la realidad de remo que hay en la ciudad, pues es un mérito que está poniendo en valor. Muy contentos, por tanto, por el ascenso de Zarauz y de Deusto.
0: Claro que sí. Un abrazo muy grande, Borja.
12: Gracias a vosotros, amigos.
0: Hola, dice un oyente, sí. Chicos o chicas mayores de 40 años, si quieren remar, que se pongan en contacto con Sestao Coa, Raúl Lariac, que veteranos. No es necesario experiencia, veteranos. Venga, así que nada. Plaza juega baloncesto, Bilbao.
2: Sí, comienza la temporada mañana a las 6 en Miribilla. Se enfrenta al Manresa, un equipo, lo comentábamos ayer, que había ganado los dos partidos de la pasada temporada. Está muy ilusionado Ponce Arnau con esta nueva temporada del equipo. Tiene el listón muy alto. Ha dicho que hay que ir con los pies tranquilitos en el suelo, nada de ilusiones, porque el año pasado, como se metió en el playoff por el título, se ganó la partido de la Eurocup, pues hay que ir con calma.
0: Nos vamos yendo a Liruña. Tenemos tertulia Athletic desde las 3 de la tarde. Pasad, los que no vayáis a escucharnos, buen fin de semana. Pero de verdad, mejor a las 3 si nos escucháis. 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
1: Hola, ¿qué tal? Arratsaldeon, bienvenidos todos y todas a la cita con el deporte en Onda Vasca. Partido de vuelta arranca hoy viernes. Estamos ya casi nada, 25 de septiembre 2026. Para que sonemos y tú nos puedas escuchar en el apartado técnico nuestro compañero Josu García. ¿Quién te lo cuenta? Este Deportivo de Onda Vasca. José Manuel Monje. Estamos en el Café Iruña, en el centro de Bilbao. Aquí disfrutando de un buen día. Hay un ambiente increíble en Bilbao. Yo no sé qué es lo que pasa hoy. O si es porque hace buena temperatura, porque estamos ya cerrando, bueno, el verano ya se ha cerrado, ahora mismo lo que estamos ya es en el otoño, pero bueno, es increíble. Alejalde, ¿cómo estás? Arratsaldeon.
2: Arratsaldeon, muy bien, la verdad, sí, estoy bien.
1: ¡Qué locura!
2: Sí, ¡qué locura!
1: Pero es alucinante la cantidad de gente que hay.
2: ¡Qué mogollón! Está todo el rato, además hay cola esperando para entrar.
3: Es una pasada. Estamos en el descuento del verano.
1: Puede ser. ¿Qué tal, Deme?
4: Pues bueno, yo personalmente bien, pero preocupado por la actualidad deportiva del Atleti en cuanto a resultados e imagen que da, y también preocupado por la actividad institucional, que tampoco es nada del otro, que me alegre mucho cómo va el tema después de la rueda de prensa de ayer del presidente.
1: Borja Osorio.
5: Muy bien, pues aquí estoy. Vengo de Madrid, que he estado 3 días ahí con un calor asfixiante, pues estamos
1: hablando de... Bueno, cañas y libertad.
5: Eso es, no, va.
1: Cañita para adelante, cañita para atrás.
6: ¿No te habrás encontrado con tu ex?
5: Ahí no te encuentras, es complicado. Pero bien, nada, también ayer siguiendo un poquito la rueda de prensa que dieron los mandamases del Atleti, y como bien ha dicho Demi, yo digo luces y sombras.
1: Betegón.
7: Veo que estoy rodeado de pesimismo y negatividad. ¿Qué le vamos a hacer? Es más de lo que ya sabíamos. Simplemente está un poquito más desplegado. Pero bueno, vamos a tomárnoslo con calma y analizar bien esa rueda de prensa, porque hay
1: chicha. Pero primero vamos a empezar con lo futbolístico, que es lo que a mí me importa, sí, de verdad.
7: Lo deportivo.
1: Y que me hubiese gustado haber escuchado más ayer de lo deportivo, de lo futbolístico, de los problemas, si se han solucionado o no, de lo que se ha hecho para solucionar los problemas. Eso puede venir luego por la rueda de prensa, pero el partido del Alavés, yo creo que tenemos tiempo, además tenemos 3 semanas para el siguiente partido.
7: Para despellejar.
1: Ya menos, tiene curro Tersi, pero a base,
4: mira,
1: de bien.
4: Yo, casualidades de la vida, ahora resulta que estoy viendo bastante más fútbol esta temporada que la anterior. Y bueno, cierto es que no veo todos los partidos completos, pero bueno, voy viendo momentos y espacios. El Levante le vi el otro día y me pareció un equipo, perdió 3-1 contra el Villarreal, pero me pareció un muy buen equipo, se repliega fenomenal y se abre espacios estupendamente hacia adelante. El Alavés, aun cuando vino aquí a encerrarse y hacer el mismo papel que fue contra el Elche, el Elche yo lo vi por televisión y en cambio este le vi en directo, pero la poca iniciativa de muchos jugadores del Atleti me preocupa sobremanera. Yo no veo a ninguno que tiene una velocidad superior a los contrarios. No veo a nadie que dé los pases interiores necesarios para desbordar líneas. Y la verdad que yo...
5: En mi zona
4: tengo una persona detrás, o dos, que, oye, a Galarreta le pusieron a parir. A Jaureguiza
1: a Galarreta en la grada, a parir.
4: Yo, no, digo que tenía dos personas detrás. Porque supongo que habrá mucho más. Y yo decía, y le tuve que decir, oye, pero tú estás viendo a Sancet, estás viendo a Nico, estás viendo a Iñaki. Esos son los que más cobran, ¿eh? O sea, estás diciendo a una persona, que casualidad habían salido, creo, las cifras de los salarios, y de joder, que es que está el 12 de Galarreta. Y le estás poniendo a parir, chico, pero es que...
1: Bueno, tampoco es eso, o sea, tampoco hay que tirar de tabla de sueldo
4: para analizar el partido de Galarreta. Pero sí para
1: el exigencia. El tío así que va con una chuleta ahí, a ver.
4: Sí, para exigencia.
1: El décimo que peor lo ha hecho, no cobra el décimo, cobra el octavo.
4: Yo digo, a las que
2: sin la tabla económica, sí es cierto que hay gente que tiene bula.
4: Eso. Claro, pues, es que no,
2: hay gente que haga lo que haga, no pasa nada,
5: que lo voy a
2: hay gente que falla un pase y lo matan.
5: Lo que dice Deme lo va a aclarar más, porque a mí me pasa lo mismo. Es que lo que no puede ser es que a los de siempre,
4: claro,
5: a la mínima que fallen un pase se les pone a parir, y a los de siempre zanganean, no se va ni de un cono.

0: Lo dije contra el Elche, lo vuelvo a repetir contra el Alavés. Welcome, Ongi etorri, Terzic, este es el Atleti, espabila. Porque como sigas con la misma receta, con algunas variantes tácticas que ha hecho, pero que ya ha visto lo que tiene, lo va a pasar mal.
1: El problema es que se ha visto todos los vídeos del Atleti de los últimos tiempos y ha visto partidos en los que el equipo se cierra atrás con 5, con 6 o con 7 y la solución que tiene es la que aplicó el día del partido del Elche, el día del Alavés, es que vamos mal porque no tiene soluciones.
2: Pero el día del Elche todavía te puede pillar.
1: Sí, pero el Alavés no te puede pillar ya.
2: Porque has tenido un primer tiempo donde has dominado, has tenido ocasiones. Y bueno, te cambia el paso Anselmi y te pilla mal, vale. No reaccionas, vale. Pero es que luego en el Alavés has tenido...
1: La misma.
2: Has tenido tiempo para preparar esa semana una situación que se ha dado el año pasado muchas veces y que si has visto, has hecho un trabajo de vídeo de la temporada pasada, esto lo tienes que tener asumido, que se te va a dar muchas veces esta liga.
3: ¿Y tú crees que es fácil resolverlo? Eso. ¿Tú crees que es fácil
1: resolverlo? No, fácil. Tiene que ser dificilísimo.
2: Yo digo que como no...
3: Nos estamos acusando a Terzi. ¿No sería razonable también que los jugadores...
4: Estás acusando a Terzi de la misma manera que la temporada pasada mataron a Valverde, ¿eh?
1: Yo no estoy acusando a Terzi, estoy pegando al equipo. Yo digo que los jugadores siguen haciendo lo mismo, pese a que no puedo pensar que Terzi se ha visto el partido. Se ha visto 10 vídeos anteriores en los que cuando se meten 5 o 6 tíos no hace nadie nada diferente. Les permites que sigan haciendo lo mismo todo el rato y los jugadores no pasa nada, porque siguen haciendo lo mismo. Claro. Balón a Nico y que Nico se suicide, que se inmole. Eso no puede funcionar.
2: Eso
1: no
2: es
1: puede
2: un 50%.
1: Funcionar. Aquí, en este caso es un 10% nada más.
2: No sé. En mi opinión, Terzic tiene que intervenir si ves que tus jugadores no son capaces de solucionar lo que tú has planteado. Si te has equivocado y lo que has planteado no funciona porque el planteamiento no es correcto, el que tienes que modificar la estructura eres tú. Pero, no modifico nada.
1: Que ya, pero los jugadores no tampoco. Benny, yo lo que digo es eso, que es que Terzic no modifica nada, pero los jugadores tampoco. Escucha. Siguen haciendo lo mismo.
2: Pero la propuesta de partido la hace el entrenador.
1: Sí, está claro.
2: ¿Vale? Y cuando tú, en el minuto 10, ves que tienes un frontón que no es capaz de tener llegadas con asiduidad ni con claridad y que el movimiento y la asociación está basada en un ritmo bajísimo, sabes que la solución no se va a dar.
1: Está claro.
2: Entonces, eres tú el que tienes que cambiar.
1: Estamos de acuerdo, yo no creo que no lo haya dicho.
2: Esa es la fase 2.
3: Borja es entrenador como yo. Yo, por ejemplo, cuando...
4: En activo.
3: Bueno, sí, ahora en activo. Pero cuando tú, yo como entrenador, y aunque también íbamos a ver muchos jugadores, o sea, muchos equipos de contrarios, cuando tú explicas la pizarra de cómo vamos a poder entrar al equipo contrario, dónde podemos hacerle daño, quién tiene que hacer las ayudas y demás, cuando terminamos la charla, yo personalmente siempre decía, tachaba todo y decía, ahora salir y jugar al fútbol.
2: Y al moveros.
3: ¿Por qué? No, salir y jugar al fútbol, porque el partido, los entrenamientos son del entrenador, pero los partidos son de los jugadores. Si tú durante las semanas has estado haciendo determinados movimientos, los tienes que poner en práctica en el partido, pero no porque te lo diga el entrenador, sino porque los has estado haciendo y realizando durante la semana.
2: Y si no los haces...
4: Ya, pero durante la semana eso contra muñecos o contra tus compañeros, no contra el rival. Yo sí creo que el otro día, cuando ve la alineación Terzic del Alavés, alguien le tiene que decir,
2: compañero que viene.
4: Está muy... Porque lo explica luego
1: muy atrás. Sánchez Flores. De todas maneras, deme hace como aquel que tuve yo en el Deusto, que la táctica era, no se hablaba nada de lo que es el equipo contrario, no sabía nadie ni quién era nadie, pero al salir decía, chicos, con cojones y a luchar.
4: Ya, claro.
0: Ahora, eso, ahora el ara Panenquita hay que decirles, salir y disfrutar. Y en el minuto uno le estás gritando,
4: salir y disfrutar, que sois la mejor plantilla que podemos tener.
2: Es que al final el problema es que durante todo el partido no reaccionamos, ni el entrenador,
3: claro, ni los jugadores.
1: Ni faltando 5 minutos.
2: Claro,
1: faltando 5 minutos.
0: Ya lo que voy, por ejemplo, y vamos con nombres propios, por ejemplo, de Nico Williams. Estamos viendo que la banda izquierda, por lo que fuera, no le están saliendo bien las cosas, le han cogido la matrícula, lo que sea. Oye, no tenemos ahora un delantero. Oye, pues métele más por dentro, que igual le vas a sorprender al rival para empezar, porque habrán hecho el plan para tapar las bandas y empiezas a modificar cosas. Lo que no puede ser es siempre cargando el fútbol al mismo lado, el hombre no se va de nadie, porque este es así, tampoco ya
2: tampoco ataca el espacio.
4: No ataca
2: el espacio.
4: Sí, se fue algunas veces, no es de nadie. Estamos siempre luego sacamos la estadística que es objetiva y va a elegir de que eso es mentira.
1: El viernes pasado, en todo el primer tiempo se puede una vez.
3: El viernes pasado dije aquí.

0: que el Alavés iba a jugar con 5 defensas y que el Atlético necesitaba 2 delanteros arriba para poder contrarrestar la superioridad numérica y resulta que no, solamente uno y no llegaba nadie. O sea, porque los medios nuestros es que no llegan tan arriba como para
1: en Alemania no habrá planteamientos así de los equipos.
2: Otra cosa, creo que sí. Cosas que me estoy acordando. El otro día se lo dije a un grupo de amigos que tenemos con el futbolero, le digo, si metís un equipo, uno, de primera división, de élite, que pierda tantos balones, que regale tantos balones al contrario, sin oposición, por favor me lo decís.
1: A mí me voy a decir
2: una
1: cosa.
2: Es una pasada.
0: Perdona, ayer
1: si a mí me dicen antes de empezar la temporada que contra el Elche y con el Alavés vamos a empatar en casa, digo, no puede ser.
2: No, uno puede empatar.
0: Perdimos el año pasado,
1: Pero los dos seguidos. Los dos seguidos. Que no jugamos en Levante. Contra Levante no jugamos en Valencia.
3: Yo, más allá de planteamientos o de. Yo creo que las soluciones pasaban por la movilidad y la velocidad. Y cuando tú tienes fijado un delantero centro, cuando tienes fijado un extremo izquierdo, cuando tienes un extremo derecho que se mete dentro para hacerle sitio al lateral que no sube. Cuando tu media punta está en la zona izquierda inoperante y totalmente cubierto y no haces ningún cambio, ninguna variación, ninguna alternativa que te dé movilidad y que te dé fluidez en la asociación para poder buscar huecos diagonales o picar el espacio, o mil opciones. Hicimos lo mismo todo el partido. O sea, y eso es lo que yo no acabo de entender.
1: A mí, yo la verdad que me había subido al barco tras el partido desde Vigo y el del Atlético de Madrid. El del Atlético de Madrid menos que el de Vigo, me gustó más el de Vigo que el del Atlético de Madrid. El del Atlético de Madrid considero que el Atlético está bien cuando mete los dos goles y luego aguanta el resultado, porque bueno, tuvo también sus sombras.
4: Es que el Atlético de Madrid a sus efectos es un partido de fuera de casa. No es un partido de casa.
1: Pues
4: sí,
1: pero luego me he enfriado mucho con lo de Elche y con el Alavés. Creo que lo puede corregir Terzic, pero necesita de la colaboración inestimable de los jugadores.
3: Hemos perdido a Yuri en ofensivo. Ha hecho, en este partido hizo una subida. El año pasado, con Valverde o sin Valverde.
0: No, tuvo dos golpeos desde fuera del área también.
3: Sí, vale. Desde fuera del área. Uno, bueno, hay que, como dice Juan, uno que mató a
2: uno. Hay que decir que defensivamente el equipo está también está bien.
3: Claro, es que el inicio es ese. Él quiere afianzar el juego y la solidez desde la defensa. Me parece correcto. Pero no puedes abandonarte en ofensiva.
0: Igual en el transcurso de la temporada.
2: Luego hay otra cosa, Beni. Hay otra cosa que lo hemos hablado muchas veces, que yo creo, si tú insistes con el mismo perfil de mediocentros o juego interior que tenemos, tienes futbolistas que ahora de repente están en el ostracismo, que yo no digo que tengan que ser titulares, ojo, pero pueden, como el otro día Nico Serrano, qué casualidad, ¿qué? Que sale 5 minutos y de quién fue la jugada y disparo, de Nico Serrano. Tenemos a un futbolista como...
1: Pero te voy a rebatir una cosa, Tú dices, el equipo defensivamente está bien, ¿contra quién? Contra dos equipos que han venido atrás.
0: Bueno, también con el Atlético de Madrid,
1: El Atlético te llega.
3: Sí, pero
1: El Atlético te llega. El Celta te llega. Pero te llegan.
3: Sí, pero que el equipo es sólido.
0: Pero es que los otros dos reniegan a atacarte.
1: Vamos a ver, hasta el Sevilla. Pero yo no... Y por cierto, que ya se me ha quitado la historia esta de que te echan a uno y ya no puedes ganar el partido. No es verdad.
0: Ya no es verdad.
1: Puedes ganar.
0: Efectivamente. El Elche ganó 1-3 en Barcelona. Contra el Español.
3: El problema es la recurrencia de las mismas situaciones, las mismas automatismos y dinámicas en las mismas situaciones.
4: Ese es mi principal problema, es esto. Es que ves que no hay soluciones diferentes a los mismos problemas de toda la vida. Entonces, coño, ¿qué hemos cambiado para bien?
2: Juan,
4: no hemos cambiado nada.
2: Porque juegan lo mismo recurrentemente. No has cambiado nada.
4: Bueno, juegan los de la bula.
3: Creo que lo comentamos en la retransmisión. El tema, ¿por qué no probamos un perfil diferente de ataque? Me refiero. Tenemos siempre un delantero centro.
0: Sí, apostaste tú, por ejemplo, en la retransmisión, que estaba oyéndote también.
1: Lleva unas retransmisiones buenas, ¿eh?
0: Que no digo que no.
1: Fue fatal.
3: Nos han echado. Sí,
1: pero Berenguer. Muy bien, está muy bien.
0: Digo por Berenguer. Claro, tú apostabas por él.
3: Yo lo que apuesto es por un falso 9. Por dos mediapuntas y dos extremos muy abiertos para dar más amplitud. Tú cuando generas...
1: Le está dando poca bola a Berenguer.
3: Cuando generas amplitud, generas espacios dentro. No hicimos movimientos para poder generar incertidumbre en su posicionamiento. Ellos estaban colocados tranquilamente.
2: Mira, el rival sabe perfectamente cómo jugamos, y dice, sea quien tapar.
0: Y las carencias que
2: sea
0: tiene.
2: Sea quien tapar. Claro. Tapan a Nico, tapan a Sánchez y a Galarreta, le inciman un poquito, desactiva así totalmente.
0: Es. Claro.
2: Pues sí. Cambia poco.
4: Desactivas la... cuatro tíos del Atleti y se acaba el campeonato.
3: No, la movilidad no existe. A mí, por ejemplo, yo me fijo mucho en otros equipos. Y mira, el Barça, que es de otro
4: universo, otra galaxia, sí.
3: Tú ves a Pedri, la movilidad que tiene y la libertad que tiene, se mueve por mil sitios, da mil opciones de pase. Es que aquí,
4: pero que no
3: si
4: mires...
3: yo juego en izquierda.
4: Pero que no mires si tan lejos, derecha, no vayas hasta el Barcelona, quédate con la Real. Oyarzábal está arriba, abajo, en el medio, quitando, robando, componiendo, chutando, centrando.
3: Pero luego vemos,
4: tío, que tampoco es Pelé.
3: Claro, pero luego vemos a Sancet, que se posiciona en la media punta izquierda. Es que y de ahí no sale.
4: Las comparaciones son odiosas.
3: Ni baja.
1: Le han hecho dos mixtas en los últimos partidos a Sancet, con el balonmano.
3: Claro. No, pero joder, pero si tú ves que te están atacando.
1: Voy con mensajes. Pues el Athletic es el tercer equipo que más corre. 103,59 kilómetros.
3: Hay que correr bien.
4: Como el
1: Carpazo rojilanco.
4: Pollo sin cabeza.
1: No, pero es que, escucha, es que tiene que ser el que más corre.
4: Claro, no el que tercero.
1: El problema para Nico es que falta un delantero centro puro y de calidad. Hay que sacar dos delanteros, dice. Sacamos uno y encima a veces es Iñaki.
3: Ah, ¿eso qué es? Menos uno.
1: Sigo. Kaison, Nico tiene que desaparecer de banda y empezar a jugar por dentro. Si jugamos con tres arriba, con mucha movilidad, por ejemplo, Sánchez, Berenguer, Navarro. Hola, no solo hay que criticar a Terzi por la gestión del partido, hay que criticar a los jugadores diferenciales.
3: Pero me he dicho,
1: dice, nos veremos a Prado lateral derecho, o me solo faltaba. Tenemos ahora tres, solo faltaba que Prado sea el cuarto.
3: Hemos visto a Kimmich ayer de lateral derecho.
1: ¿Dónde está? Con Alemania.
3: Por eso, con Alemania.
1: Pues lo volví a poner. Yo alucino, tío. Pero es que es increíble. Y es que, pero esta vez es Klopp.
3: Es Klopp.
1: Sí, sí, sí. No entiendo nada, tío.
0: El tema, yo dejé de ver el partido por la cantidad de errores sin oposición, que sean los pases que dieron las dos selecciones.
3: Sí, no, son dos selecciones que quieren, pero ayer estaban bastante poco acertadas.
0: Les cuesta mucho, sí.
1: Es increíble. Sigo. ¿Dónde están los contertulios que decían que íbamos a golear al Elche y ganar fácil al Alavés?
3: A ver,
1: yo me siento aludido por lo del Elche.
3: Y yo.
1: Con el Alavés no dije nada.
3: Y yo. Y con el Alavés dijimos que con 1-0 nos conformamos.
0: A mí me llamasteis gafe. Porque dije que cuidado.
3: Al final,
0: a mí me llamasteis gafe.
3: No, sí, deme. Si aquí ya se sabe quién cojea de qué pata. Si aquí no hay que... Si el WhatsApp va dirigido, ¿no?
0: Los partidos hay que comentarlos o bien en directo o al final de los mismos. Vosotros dos lo hacéis en
1: eso
0: directo.
1: Es lo que hacemos, es lo más difícil.
0: Bueno, lo que tú quieras.
1: Y, claro, porque tienes que ir contando cosas, tío. Tú haces el resumen. Nosotros en el descanso tenemos que decir a veces que ya nos cubrimos muchas.
3: ¿Qué puede pasar?
1: Cuando es un truñazo que alucinas, tremendo, te tienes que tapar porque en el segundo tiempo todavía puedes reaccionar. Claro. Mira lo que decían estos en el primer tiempo.
0: Y ha ocurrido el día del Atlético de Madrid.
1: Sí, pero no rajamos tanto.
0: Pero ciertamente yo voy a después. Por eso
1: y a guapo el de Bergamo.
0: Yo como entrenador suelo, después de las explicaciones y decir a la gente lo que tiene que ir haciendo, decir esto no vale para nada. Si vosotros cuando salgáis ahí en eso no hacéis.
4: Yo tengo clarísimo, transmitir en directo es súper jodido. Yo de hecho no me gusta y no quiero hacerlo. Porque efectivamente yo mataría a 4-5 en el descanso y luego me la comería con patatas fritas en el segundo tiempo. Porque es así. Es muy complicado decir algo de alguien que todavía está por hacer, por ver o por vete a saber qué es lo que puede pasar. Sí. Pues a mí me parece súper complicado.
0: El relato de estos es en base a lo que está ocurriendo.
3: Sí, pero normalmente mandas a uno.
1: Pero
3: el mal del comentarista. El mal del comentarista es.
4: Mal este malo, Sancet, vaya día gol de penalti o gol del seguido.
0: Vale, pues bien, cuando lo hace bien.
3: Pero tú cuentas bien. Tú cuentas lo que ves.
1: Ya, pero ahora hoy en día. Mira lo que decían estos, mira no sé qué.
4: Mira lo que te están diciendo ahora. ¿Dónde están los comentaristas que hablaban de la goleada a la vez?
1: Nosotros,
4: no te digo nada en el partido.
1: Nosotros somos periodistas. O comentaristas. Ayer Miquel González, por ejemplo, habló de Joan Eco, que le ha puesto el listón alto,
3: Yo, en mi opinión, le están subiendo demasiado la exigencia para la progresión que está teniendo. Yo creo que el chaval tiene unas cualidades que se pueden aprovechar, pero creo que estamos mirando muy lejos.
0: En determinados partidos.
3: Y ayer, el día del Alavés, se vio claramente.
0: Un error.
3: Se vio claramente cuáles son sus carencias y por qué prefiere jugar en izquierda.
0: Claro. No, y aparte de por qué quiere jugar en izquierda, tiene que ser con equipos en los que te están atacando, que tiene su espacio por detrás. Porque como el equipo esté atrás, el equipo contrario, él no entra tan fácil, ¿eh?
4: Estamos hablando del Alavés de jugó con 5 en defensa, no, jugó con 8 en defensa, no con
3: 5-4.
4: Jugó con 9.
3: El primer tiempo 5-3-2, el segundo.
4: No es lo mismo jugar con 5 que jugar con 9.
1: Y no pasó apuros.
4: No, ya, pues claro.
3: El Alavés jugó muy cómodo.
1: Quique estaba tranquilo.
4: Pero no podía haber sido yo, solo para el penalti. Y porque lo tira no mal, lo siguiente. O sea, no lo tira mal, tira lo siguiente.
2: Es una ocasión en un partido de polvorón. Para, y tiras un penalti así, oye, mira, ayer vi en un de esto de fútbol nostalgia, no sé qué, salió de un partido del Atleti, no me acuerdo contra quién, y vi un penalti de Urtubi, me cago en 10. O sea, si te dan los penaltis cuando tiene necesidad. Otra cosa es que va ganando 3-0, pues bueno, igual una frivolite te puede dar.
3: Eso,
2: pero no puede ser eso con un 0-0 no matar el partido con un penalti. No, o sea,
4: minuto,
2: no puede
4: minuto
2: ser.
4: 80 y
3: eso
4: pico,
3: lo dijimos, o sea, en la retransmisión. Dijimos, Sancet no lleva un buen partido para tirar un penalti, pero puede cambiar todo su partido si mete ese penalti. No cambió nada. Hizo pues inactitud.
4: Yo también discrepo de eso. Es decir, yo creo que un tío que está haciendo un partido de mierda no debe ni tirar el penalti por si acaso lo mete. O sea, me explico todo lo contrario. Porque, claro. Voy a salvar la papeleta.
0: Ocurre muchas veces eso.
4: Conmigo pasa muchas veces eso. Es que ha hecho una mierda y mete un gol. Joder, qué partido hace. No, perdone. No. El partido de Sancet fue espantoso y tira el penalti espantosamente mal, en consonancia con lo que ha hecho hasta ese momento, porque no hay derecho a que se tire ese penalti, ¿eh? El portero no lo para estirando los brazos.
3: No, se dejó caer y ya está.
4: Nada más. Es que es un penalti de los de para parar con traje.
3: Fíjate que fue desacertado el partido, el desatino que se dio, que el jugador que todos veíamos que tenía algo de chispa y de creatividad fue el primero que salió del campo. O sea, con Navarro no entiendo yo.
4: Yo creo que hay, no, pues lo de la bula, te digo yo, hay gente que tiene bula, gente que no la tiene. Entonces hay gente,
2: los roles. Y eso es lo que a día de hoy me está decepcionando un poquito el alemán, porque yo creo que venía para todos de cero y el que me demuestra que puede jugar juega, que no pasa nada porque me lo invento. Iñaki puede estar en el banquillo y luego puede salir y resolver un partido.
4: Otra
2: por ejemplo.
4: Cosa que tampoco entiendo, ¿quién es el tío que más potencia de tiro tiene en el equipo? Posiblemente sea Laporte, ¿no?
0: Yo creo que sería.
4: ¿Yuri sería? Sí.
2: Bueno.
4: Pues que tire los penaltis Yuri, macho.
2: Eso es.
4: Ensaye, aunque sea romper la cara al portero. Sí. Pero lo normal, a velocidad dada importante, es imposible para el penalti, salvo que te pegue. Es imposible, porque no hay movimiento posible.
2: Si lo tiras a un lado, medio alto, no lo para ni Dios.
4: Es imposible.
0: Tres partidos posteriores vi un penalti que nos metieron todos, pero los porteros todos se tiraron y estuvieron a punto de parar el penalti, ¿eh?
4: Claro.
0: Hoy en día los penaltis se estudian una pasada.
4: No, pero no solo que se estudia, sino que tienes una posibilidad del 50% de verdad. Sí. Tú lo que haces es un movimiento a un lado, te tiras al otro, como no vaya muy bien el penalti, aunque te dejes caer, lo puedes parar. Si te pegan un zurregazo, da igual que te dejes caer, que te tires, que hagas lo que te dé la puñetera gana, porque no lo vas a parar, porque no llegas. Porque la física está para algo. O sea, un balonazo a 108 kilómetros por hora es imposible parar, salvo que te pegue. Imposible.
0: Claro, es así.
4: Ahora, tiras a media altura,
1: ahora,
4: lateral.
1: Por el penalti te empotro.
4: Sin ninguna duda.
0: Hombre, eso.
4: Sin ninguna duda, bueno, no era el penalti, zapatazo y a donde vaya.
0: Tío es especialista.
4: Está claro.
1: Tú entiendes que le vas a empotrar y ya.
4: Totalmente.
2: José, en las semifinales de Copa.
1: Me estoy imaginando, Samames, un portero yéndose para atrás porque le han empotrado.
2: Oye, Pachi Salinas, si os acordáis, en una eliminatoria de Copa en Atocha contra la Real, Arconada, que le tocó tirar el último penalti, que pasamos a penalti, no me acuerdo contra el que luego sí pasamos allá a la final. Él lo dijo, estaba cagado y le apuntó a la cara a Arconada y le pegó tal zurregado que ante los porteros tiraban, no era como ahora,
4: se movía
2: para y le entró por el medio como una salatina. No, si se queda parado, me lo para con la cara.
4: Además, es una cosa que es clarísima. Tú diciéndole al portero por dónde se la vas a tirar, si el portero no puede moverse, como no puede, tiene que tener pisada la línea en el momento que tiras, tú le dices, te voy a tirar por la derecha. Por tu derecha, te lo voy a tirar por tu derecha. Y tiras a un metro de la portería, un metro del poste, es físicamente imposible que llegue.
3: Mira, el penalti.
4: Salvo puntual, un tío muy largo, tal, no sé, podría haber una posibilidad. Es imposible.
3: El penalti es técnica. Ahí no hay vuelta.
2: Pura y dura.
3: Es técnica y control emocional. No hay más. Y la cuestión es
0: más control emocional.
4: Pero eso, no, ese es otro tipo.
0: Yo creo que tiene técnica, que tiene golpeo.
3: Pero, sí, pero da igual.
4: Benny, el problema lo tiene Benny, emoción. Pero tú hablas de otro tipo de penalti. Hablas del penalti de Oyarzábal, que le espera al portero, que le espera.
2: No,
4: que
2: no, le no, un buen golpeo.
4: No digo eso.
2: Un buen golpeo con el empeine igual.
3: Tiene una táctica que es trabajar.
4: Le espera al portero.
3: Aguanta. Pero luego cuando golpea
4: tiene una técnica cojonuda. No, no.
3: Él sabe dónde poner el balón.
4: Y potencia.
3: El golpeo fuerte.
4: Pero yo lo que digo es, no, olvídate de, pero, olvídate del portero. O sea, tú dices, mira, la portería mide 9 metros. Pues bueno, pues voy a tirar a 1.30 m del poste un zurragazo del copón allí, avisándole al portero, me voy a tirarte por allí. Y no te lo puede parar, joder, porque hemos sido porteros. No lo.
2: Ahí me dijo un entrenador que un buen penalti ejecutado es más o menos como está diciendo Juan, es tirado hacia un lado de la esquina, de arriba abajo.
4: ¿De arriba abajo?
2: Que es entre la mitad de la portería para arriba, es imposible.
4: Es imposible parar. De abajo arriba.
2: Perdón, de abajo arriba. Es imposible que se lo pare.
5: Se te puede ir arriba,
4: pero hay una posibilidad. Bien, vale. Te puede pasar que te vaya arriba.
2: Digo,
4: también te digo una cosa.
5: No es tan sencillo.
4: Si eres muy cebollo, se te va arriba. Si no, no.
5: Ya, pero cuidado. Que yo he visto fallar penaltis a los mejores.
4: Sí, siempre ha sido así. No, la mayoría pasa. El especialista,
3: la mayoría buenos,
4: el especialista máximo falla en series cantidad de veces.
2: Dani falló en una final el 76.
5: Yo me voy a mojar. No entiendo lo que está haciendo Tersi con Rincón. No lo compré con Rincón.
4: No le gusta. Ni tú ni nadie. Ni Rincón.
2: Por
4: ni
2: lo de fuera, no le gusta.
4: Ni él. Pero no puede ser. No puede
5: en Barcelona
4: ser.
5: Lo si hizo
4: no le gusta
5: mal,
4: que le saca en Barcelona.
5: Para vosotros.
4: ¿Y qué hizo en Barcelona mal para quitarlo? Como si hubiese matado a alguien. No tiene sentido.
3: No lo hizo mal. Yo lo que no estoy entendiendo muy bien es el rol que le está dando a los jugadores para mantenerlos activados.
4: Pero
3: el
4: otro día Arrego tampoco.
3: Lo mismo que la temporada pasada. 5 minutos para ver si me soluciona el partido.
4: No, pues es.
3: Estamos. Joder, si quitas a Terchik y pones a Valverde, no hay diferencia.
4: A mí.
3: No hay diferencia. Entonces, joder, yo estoy un poquito con la mosca atrás de la oreja de ver cómo le da una vuelta a esto, ¿no? A activar a los jugadores, a modificar sus planes de partido, a intervenir en el juego y en las situaciones de juego. Estoy expectante.
4: Beni, y no me vale una cosa, que lo decís vosotros mucho, los entrenadores. Es que entrenará bien. Mira, tío, entrenará bien no vale para nada, ¿eh? Entrenará bien, como ha dicho antes Monje, que es con muñecos, con personas, con perros.
3: El
4: ¿con
3: entrenamiento
4: qué?
3: Es entrenamiento.
4: El entrenamiento es un entrenamiento. Mientras hemos dicho lo contrario, es un entrenamiento.
5: Y hay jugadores que entrenan
2: generalmente,
5: mucho mejor que lo compite,
2: muchísimo
5: mejor.
2: Generalmente, el entrenador, generalmente, y hablo por mí, pones a los que confías en que va ese partido te va a sacar la
4: claro, pero no lo que ha hecho en el entrenamiento.
2: Y aunque se haya estado rascando la oreja el miércoles, yo, eso
4: como,
2: es así.
4: Como si no viene, a pesar de todo. Pero si está físicamente bien,
3: si
4: no
3: haces lo mismo.
2: Sí, sí, yo sí, no, lo veo regional.
4: Yo
3: tengo alto rendimiento.
4: Yo jugaba en equipos en el que había gente que es que daba igual si venía a entrenar o no.
3: Jugaba.
4: No, pero no es que jugaba, es que era 10 veces mejor que los que jugaban. Ese tenía que jugar él. Sin entrenar. Entrenar no sería la hostia, pero sin entrenar. Era un tío que un ataque, una técnica prodigiosa, un salto de cabeza espectacular, un remate con las dos piernas.
2: O que compite, que alucina en el campo.
0: Murió. José ha dicho que qué nos parece lo de Hugo Rincón. A Terzi, el otro, hace 2 semanas, se le hicieron una pregunta qué pasaba con Hugo Rincón y él dijo que está muy contento de cómo entrena y de cómo...
2: Claro. Valverde decía lo mismo de los que jugaban.
4: Y de Rego dice lo mismo.
5: El rey de las situaciones. Porque ahora son todos situaciones. En la situación de este, en la situación de otro, así habla el director deportivo. Digo que el rey de las situaciones ahora te dice que ahora hay 3 laterales derecho y 2 laterales izquierdos. Porque Joaneco es lateral derecho, lateral izquierdo, volante derecho y volante izquierdo.
4: Sí, y Berenguer lateral izquierdo también.
0: Lateral izquierdo.
4: También Berenguer es lateral izquierdo. Ha jugado más tiempo el lateral izquierdo Berenguer que
5: yo. Pero ya Rincón jugaba en 4 o 5 posiciones cuando lo presentaron.
0: El otro día cuando quita a Joaneco y quita a Yuri, yo la gente de esa lo que estábamos hablando decían, oye, ahora si hay un problema de la banda izquierda, lateral izquierdo, ¿a quién le pone?
3: Pero eso ya lo anticipamos nosotros.
4: A Berenguer.
2: A Berenguer.
4: A Berenguer. Es que le ha puesto 2 veces ya como solución alternativa a la de ciertos Berenguer.
5: Yo soy Berenguer y
2: ya estamos.
5: Se habrá agarrado algún rebote importante.
4: Hombre,
5: seguro. O sea, porque como futbolista tú también tienes tu
4: corazoncito, ¿no? Puede ser.
2: Y es uno de los importantes. Es uno de los importantes.
5: Hombre, es un jugador que le ha sacado las castañas del fuego al Atleti en las 2 últimas temporadas bastantes veces.
2: Por eso.
3: La cuestión para mí es que estoy un poco desconcertado. Creo que tiene una dirección el plan de Terzic pero aún no entiendo ciertas circunstancias.
0: No sabes a dónde va,
3: No entiendo la situación de Joan Eco, la comentamos el otro día.
2: No tiene sentido.
3: No tiene lógica sacar de lateral derecho a Joan Eco teniendo a Areso y teniendo a Borrincón.
5: Correcto.
3: Y arriesgarte a quedarte sin lateral
5: izquierdo. Pero yo no hablo, yo no hablo del partido del Sevilla, ¿eh?
0: El otro día. El otro día quita Yuri, quita Joan Eco. Y entonces hay un momento que está Berenguer
3: en la partida. Quitó a Joan Eco en el descanso y se lesionó Yuri.
4: El partido del Sevilla tiene eso aquel, porque en el descanso, que sigas manteniendo, que le pongas a Berenguer el primer tiempo, la expulsión, lo puedo entender. Una vez que ha llegado al descanso, ya no hay
2: expulsión. Y por ahí viene el gol.
4: Y además, es que el tío, el otro te ha cambiado a tres, te ha metido en extremo derecha, que
3: es
4: como Rambo, y no la hueles, y te la clavan derecho en la primera jugada, tío, macho.
3: Y el el hombre más tranquilo del mundo, como dice José, fue el Flores.
5: Quique Sánchez Flores, estaba tranquilísimo. El tío estaba diciendo, ¡buah! Esto vaya bola.
4: Sí, como mínimo tengo el empate.
5: ¿Cómo? Está claro. Él decía, yo creo que estuvo hasta sorprendido.
4: Hasta pensó en cambiar, meter a alguien arriba. Metió a alguien arriba porque dijo, si en el minuto 50-98 gano todavía.
5: Hay una arrancada con Ángel en banda derecha, me cago en
3: la que sacó
4: Berenguer. La que sacó Berenguer. Es decir, que no ganaron de milagro. Es lo que pasó con el Atleti en Barcelona.
5: Hay cosas que
4: yo, por ejemplo, 14 balones y perdimos 2-0 y pudimos.
5: Yo, por ejemplo, el otro día, y no soy dudoso porque yo soy de los que he hablado maravillas de Jaureguiza, pero ahora no está. O sea, decir, ¿por qué no saca a Gerena Barrena? O sea, no lo entiendo.
2: Bueno, el otro día Jaure solo falló un balón
5: intrascendente, Borja.
2: Sí, pero bueno, tampoco.
5: Intrascendente.
2: Igual que Galarreta, quiero decir.
4: Es que no ha habido nadie intrascendente.
2: Que no. Supone que Galarreta. ¿Crees que realmente es el problema?
5: Ahora, como
2: que
5: es el vacío y todos los colegas los tiene ahí el Jaure, ahora ya estamos.
2: Pues sí, he aprendido de ti. Yo tengo que defender a mis amigos, exactamente.
5: No, pero a ver. Pues es una cosa que yo no hago nunca.
2: Ya. Borja, ¿De quién
4: has aprendido?
2: A ver,
4: sea malo, bueno, regular. Si es amigo,
2: está años luz de lo que nos ofreció, está claro. Pero no fue el problema el otro día.
0: No, hombre, si nadie ha dicho que
5: no. Pero el problema, pero Atleti sí tiene un problema de ritmo.
0: Claro.
5: Sí tiene un problema de ritmo. Sí. Y yo creo que Guere mete ese veneno.
2: Esa energía.
5: Mete ese veneno.
2: Bueno, que ahí estamos. Si ahora está mejor, pues que juegue, si no hay problema.
0: Y luego, una vez este parón, pues sea la alternativa a Ollán Sancet, porque es un jugador
4: no hay que, alternativa,
0: que para mí es el mejor, pero que no, Canales no puede ser
4: la alternativa. Que no le va a quitar a Sancet para meter a nadie. De momento, por lo menos, no.
2: Esa es otra.
4: De momento, no.
2: Tiene la casco.
4: Eso es. Aguanta los 90 minutos.
2: Pues ahora tenemos
5: partidos. Hay tres toros buenos, ¿eh?
2: La vuelta es la
5: Vallecas,
2: vuelta, cuidado, ¿eh?
5: Mestalla y Ciudad de Valencia.
2: Con el Vasco. Está el manito, ¿eh?
5: No voy a hacer otra vez arroz, tengo que cambiar un poco el menú. El arroz y arroz, dos días seguidos.
3: ¿No habéis visto? Había hoy. De ayer fue un titular de la llegada del Vasco a Valencia que ponía Esperanza Aguirre. De la esperanza que tienen los valencianos con
5: no están con
2: no, pero
5: con
2: seguro
5: y con él tienen refuerzo.
2: Seguro que orden va a poner y va a competir el Valencia fijo.
5: Pero Borja, es que no tiene mal equipo.
2: Correcto, es que es verdad.
0: El partido del otro día que perdió en casa, ¿contra quién perdió?
2: Contra la Real.
0: A mí me pareció.
5: No es de perder.
4: No era para nada. El empate era un resultado.
2: Pero vaya golazo metió Barrene. Ahora se lo pensó mucho. Otra cosa, antes he dicho lo de los pases al contrario, ¿no? Lo he dicho, vale. ¿Y qué me decís de los disparos de fuera del área a puerta? Son un drama.
3: A puerta.
2: Bueno, pues ahí voy.
4: Ahí te coge Vilella
2: y sin oposición.
5: Te lo compro, pero también te digo una cosa. ¿Tú recuerdas quién ha sido en los últimos 6 años el futbolista que más lo intentaba de frontal?
3: Yuri.
5: Mikel Vesga.
2: No, siempre disparaba. A ver, Mikel Vesga siempre llegaba de segunda
5: línea. Mikel Vesga pegaba desde la
2: frontal. Pero Beni le crucificó. Beni.
3: Me gustaría verse. Esa estadística me gustaría verla. Porque el último año ha jugado 20 minutos.
5: Y ahora Yuri le pega. No, he dicho los últimos 6 años.
3: 6 años.
4: Pero ¿cuántos ha metido, José? De los que ha tirado, si es verdad que ha tirado, ¿cuántos ha metido?
3: Cero. Un gol ha metido.
4: Un gol ha metido en total, en toda su carrera.
2: A ver, que son disparos que por lo menos te lo pueden parar. Pero que vayan a puerta. Van todos mordidos. a una banda.
4: Tira esa puerta porque le puede pegar a un contrario, rebotar y entrar a gol. Si disparar. Lo tiras es imposible. Golpear.
2: Vale, otra cosa.
0: Golpear. Los libros de entrenadores golpear. Ponen golpeo.
2: Y una cosa, yo creo que también, es complicado un futbolista de élite decirle cómo tiene que disparar. Yo lo entiendo. Aunque he visto vídeos de Simeone que les enseña cómo perfilarse en los entrenamientos, pero igual a Nico, hay que decirle, oye Nico, tú cuando te vas y driblas y vas buscando la portería, ¿por qué siempre buscas el gol del fantasy al este? ¿Tú sabes cuántos goles marcó Cristiano Ronaldo al palo del portero pegando con el empeine?
3: O Messi.
2: Es que siempre va a intentar hacer el golazo de la vida.
5: Bueno, tiene un equipo, yo creo que en ese sentido tiene un equipo importante, Terzic, para ir diciendo cosas.
2: Han venido, ¿no? Ha traído también los de balón parado.
0: Sí,
2: que ya he visto, hemos mejorado bastante desde otros años.
5: No, tiene gente.
4: Hemos mejorado bastante en la ejecución.
2: Ironía on.
4: Pero un gol de balón parado todavía, ¿eh?
2: Ironía on.
4: Mejorado. El balón parado.
5: Yo no me sé los nombres de todos, pero el de los Lombard Hughes, este el escocés, es un tío más majo que la leche, el tío.
0: Pero si no se
5: trae, pero si encima fue un gilipollas, pues todavía. No. Pero un tío majísimo.
4: A ver, pero es que cero.
5: Yo lo he dicho esto 500 veces. Yo puedo dibujar en la pizarra como Picasso.
2: Si luego no la pones bien.
4: Claro. El que saca el córner mata a un tío en la tribuna principal del otro lado, pues evidentemente mal.
3: Está complicado. Yo de momento.
4: Pero eso os decía yo el año pasado y no confiáis en eso. Yo he dicho siempre: el balón parado es muy importante. Pero es que a estos jugadores, en el baloncesto tú le das un catálogo de jugadores, de jugadas a los jugadores y al minuto uno se lo han aprendido y lo ejecutan. Tú le das el catálogo de jugadas a los jugadores del Atleti y en el minuto uno todavía no tienen el catálogo.
2: Juan.
4: Como mi nieto.
2: Juan.
4: No ha llevado el catálogo al colegio.
2: Juan, es mucho más fácil. ¿Cuántos goles marcaba en su momento Urzaiz? ¿Qué le ponía a los balones? Pues y este. Pum, y le decía, toma, métela, chaval.
4: Está claro, pues que no tiene nada que ver.
2: Hola.
4: Estoy diciendo.
5: Claro. Bueno, si y luego Urzaiz hacía lo suyo.
4: Si te centran, tienes opciones. Si no te centran, es imposible. Entonces, esto da igual que ejecute el balón parado. Primero, porque no se sabe en la jugada. Hay jugadas que tú ves, por ejemplo, que van a sacar una falta. Les ves que están tres. Y dices, apostaría la cabeza.
2: Pero es que tiene mucha información.
5: No levantar la mano horizontal. Haría igual el pantalón, un gesto como que no me has visto. Oye, ya está.
4: Tú ves a un tío, ¿no te ha pasado alguna vez que de repente ves a un jugador que va a sacar un córner y levanta el brazo derecho y dices, vale, de puta madre, esa jugada va a ser no sé cómo? Sale, hacen la jugada
6: y
4: sale como sea. A los tres minutos hay otra jugada exactamente igual y hace el tío con la mano así. Bueno,
2: cambia.
5: A ti el balón parado del Atleti está generando una inseguridad objetiva. Claro,
4: hombre, absoluta.
3: Juan, es que la primera que levanta la mano es al palo corto.
4: Y la segunda
3: es al palo largo. Porque tú, como
4: eres. Pero si la primera salió mal.
3: Pero tú eres el rival. Y dices, la primera ha ido al palo corto. Con la mano arriba, pues bueno, está al palo corto. La siguiente es atrás.
4: Ya, joder, pero
3: es
4: si
3: una
4: la,
3: variedad.
4: Si la primera,
5: se nota que han ensayado cosas.
3: Sí, lo que pasa es que no les ha salido aún.
5: Se nota.
4: Sale la primera jugada levantando el brazo y en teoría esa quiere decir que el balón va a ir en largo al borde del área pequeña. Y sale en corto y al delantero que está en el área en el primer poste. Es coño, el segundo si levanta la mano.
5: La semana que viene viene Vilella. La semana que viene está Vilella, que es el que se sabe de toda la jugada. Y la que no se la sabe se las inventa. O sea, que no hay ningún problema.
0: Voy a pedir una cosa, José, ya que tú le tienes en aprecio al Hughes este escocés.
5: Me cae muy bien, igual que el míster, me va de un tío muy bajo.
0: Pregúntale, ¿estás contento con el resultado de tus enseñanzas?
2: Tus
0: enseñanzas a estos chavales.
4: ¿Enseñas vale algo?
2: Y dice, no, me voy para Escocia.
0: Y dilo en antena.
3: Oye, el otro día.
4: Eso lo dijimos en Cersei al principio, ¿eh? Yo soy Cersei, llego aquí. Empiezo el primer entrenamiento, veo el mercado y digo, tíos, me he confundido de equipo, me pido.
5: Voy a ir poco a poco. Are you satisfied with the players?
3: Terzic dijo que fue la peor primera parte que habíamos hecho, no sé qué. El mismo
0: pues yo creo que fue peor la segunda.
3: Yo para mí sí,
0: Para
3: mí fue.
0: Yo la primera.
5: Pondera mal partido.
4: Es difícil compararlas. Sí. Son mala una, mala la otra.
0: No, yo para
5: mí. A ver, lo único que probablemente en el descanso se tomó el ibuprofeno y le sentó mejor en el segundo.
4: Como ha dicho Guillermo.
5: Vamos. Me ha dicho Bololuque que es mentira, que el ibuprofeno está demostrado que no funciona.
4: Pero que no puede funcionar. Y menos con
5: Coca-Cola. ¿Para qué ha estado en el gimnasio Juan hoy?
4: Oye, por cierto. Saludos a Cachorro, me cago en la leche, eres el más grande de Europa.
5: Amenaza
4: sigue
5: con venir.
4: Confiando. fallando, pero sigue confiando el tío como si no hubiese, como si hubiese vida. ¿Eh? Es la hostia, te manda siempre, cachorro. Este partido 3-0, ¿qué hago, Patrete? Dice, venga, cachorro, vale. Venga,
5: una cosa, he visto
4: hasta
5: ahora
4: acabar.
5: Los drones estos que tienen en los ejércitos son tamaño cachorro, ¿eh?
4: Sí, sí, ahora sí.
5: ¿Has visto,
4: ahora
5: no?
4: Sí, ahora sí.
5: Son ahí tamaño cachorro.
4: Ahora sí. Ahora
5: viene, cachorro es un grande. El otro día me mandó que hay una. El día del partido del Rayo Vallecano, Socuéllamos.
4: Socuéllamos,
5: se van a meter un papeo descomunal.
3: Una jamada.
5: Pero claro, pero es que le decía yo, cachorro, estoy en Vallecas. Socuéllamos.
4: Cachorro va a Vallecas, pero va a Socuéllamos y vuelve.
5: Cachorro
4: y va andando, corriendo.
3: Es un hombre que dice.
5: Cachorro tira para adelante con lo que sea.
4: Tenés un nosado el copón. O sea, todos los partidos ganaríamos por él, se ganarían 2-0, 3-0 todos
3: la liga
4: los partidos.
3: Estaba hecha.
4: Alguna vez suelto pone 1-0 solo, que la mayoría es 2-0, no. 3-0. Palabra de cachorro,
3: es
4: además.
3: Venga,
4: cachorro. Es y luego valiente. Termina el partido y le dices, cachorro, y la palabra, y dice, joder, me he equivocado.
3: Pues yo espero ver más cositas. Tengo la necesidad para seguir confiando en el proyecto.
4: Es que tenía poca esperanza, mejoré con el partido de Vigo, empaté con el partido de Atlético Madrid y he vuelto otra vez a caer en la desolación absoluta. Yo creo que este equipo no tiene posibilidad ninguna de salir adelante, porque además veo que los demás equipos se han reforzado, la de Dios. Tú ves al Depor, ves al Sevilla, ves al Rayo, ves al Osasuna.
5: Te cuento una historia, Juan, a ver si coincidís conmigo. ¿Vale? Probablemente no, porque no coincidís conmigo, siempre me vais por saco. Pero yo no creo que se hayan reforzado. Dices, vale, hay algunos nombres, sí, el Depor, tal. Yo creo que hay muchos equipos que han adoptado el modelo Atleti, que es correr mucho.
4: Correr mucho, claro. Claro,
5: sí. Que antes cogían perfil de jugador, tocador, pum, pum, y que de dos años para aquí la calidad ha bajado de los equipos, pero sin embargo, físicamente nos igualan. Nosotros hemos estado ligas dominando físicamente a los rivales. Y sí, ahora yo veo que nos cuesta más.
4: Totalmente de acuerdo.
0: Es correr lo indecible.
4: Pero lo hemos dicho mil veces. Si un equipo que juega contra nosotros nos empata en dedicación y en pelea, nos gana siempre, porque técnicamente son mejores. Y que son todos mejores.
3: El problema
4: es que no hay ni uno que sea peor.
3: El problema del físico es que necesitas espacio.
4: Joder.
3: O sea, porque tú puedes. El otro día teníamos el balón, no hacía falta pelearlo. Porque teníamos nosotros el balón, hicimos un 60% de posesión y no tuvimos ocasiones,
4: claro,
3: porque estábamos parados.
4: Aunque tengas posesión, tienes que pelearlo. Tienes que pelear los desmarques, tienes que pelear los corners, tienes que pelear las faltas, tienes que pelear las cosas.
3: Velocidad de balón.
4: Claro.
0: ¿Tú crees? ¿Quién corrió más en el otro?
4: Le queda falta meter goles.
3: El Alavés no corrió. El Alavés estuvo sentado esperando y salieron. Dos veces salió Mariano el primer tiempo y otras dos el Ángel.
4: Y en las tres o cuatro que salieron no nos metieron de milagro.
3: Y nos pusieron
0: con mucho peligro.
3: Tú puedes ganar físicamente a un equipo que va a la disputa, que va arriba, que te pelea, que tienes recorrido, transiciones, ida y vuelta. Pero el Alavés no vino a eso. El Alavés vino a esperar y algún balón largo que colgaban a Mariano.
0: Yo creo que corrieron muy poco los dos.
3: El Atlético
0: estaban en un espacio muy limitado.
4: Mínimo, estaba encerrados.
0: En un tercio de
4: 10 metros de campo había 20 tíos.
3: Y una cosa que dijo el otro día Zuri, que escuché, y tiene razón. El Alavés no estuvo muy metido atrás, ¿eh?
0: No,
4: estuvo en medio campo para abajo.
3: Ellos
4: estuvo en medio campo para atrás.
3: Adelante.
4: Hombre, claro, porque estaba con ocho tíos detrás.
3: Claro, no,
4: porque,
3: no.
4: Claro, pero si le mete sí, los ocho tíos en el área pequeña,
3: pero
4: se acabe.
3: Eso se ha dado, es que claro, eso se ha dado. El Elche se metió 5-4 en el área.
6: En el área.
3: Y sin embargo, tampoco supimos aprovechar esos espacios a la espalda que.
4: Pero repito, Beni, es que ni tiramos a gol, que eso es lo peor.
3: A mí la impotencia, claro, me da impotencia la falta de ideas y de recursos. Eso es lo peor.
4: Eso es lo peor.
3: Claro. Estábamos en el minuto 80-75 y yo decía, es que no veo posibilidad.
4: Pero igual hay que regalarle un ajedrez a Dersic, quiero decir. Tienes que tener soluciones diferentes a las mismas posiciones. Diferentes soluciones para hacer las cosas. Si la solución es la misma, el resultado siempre es el mismo. Nada más. Eso no te lo conseguiste.
0: En un rebote, tuvo la opción de golpear de fuera del área y se quiso meter hasta dentro. Bueno, y luego resulta que la segunda que tiene, con más dificultades y con más gente delante, va y golpea. Yo digo, pero joder, pero es que.
3: Pero eso te lo produce la frustración, el intentar y no poder, bueno, querer y no llegar. No,
4: y ser de los no considerados intocables.
0: Será,
4: porque también es otra cosa.
0: Será eso.
4: Ya tengo más claro que ser intocable te da una ventaja importante. Porque si no eres intocable, tienes que intentar hacer cosas que hacen los intocables. Resulta que los intocables no hacen nada y tú estás jodido.
5: Dice un oyente que con ese contexto de tres partidos fuera de casa, la Atleti va a estar mejor.
4: Yo te digo yo que no.
3: Puede ser.
4: Bueno,
3: menos presión.
4: Bueno.
3: No, y les van a atacar.
5: Pero más. El resultado.
4: El resultado ya veremos.
3: Te puede presionar de una manera que no
4: esperas. Yo sí creo que la Atleti juega mejor fuera de casa que en casa. porque juega lógicamente el equipo contrario.
5: Los datos habitualmente son mejores en casa.
4: Digo, normalmente sí, pero digo que en este caso concreto creo que el Athletic fuera de casa tiene más libertad para poder jugar de alguna manera, corriendo algo más, sacando el balón en largo, tal, tiene alguna opción más. En casa tiene un problema y es como se le cierren, no tiene solución. Fuera de casa, yo creo que los partidos que ha hecho fuera de casa, los dos partidos que ha hecho fuera de casa, ha hecho bastante buenos los dos. Bastante buenos, pero nada más. O sea, es así.
5: Es que a mí el de Barcelona me parece un partido bueno.
4: A mí el de Barcelona me parece. ¿Para jugar contra el Barcelona?
5: Joder. Pero si no. Siempre juegas bien contra el Barcelona.
4: Pues te estoy diciendo, para jugar contra el Barcelona es un buen partido.
5: Te dejan, siempre juegas. Y con el Madrid.
4: Te dejan.
5: Y te gana siempre. No, siempre ya, juegas estamos, bien y te gana siempre.
4: Te lo he dicho, mi que vayamos con los infantiles.
6: Partidos de fuera, ¿verdad?
3: Yo no, yo no.
6: Estuve en el día del Getafe, el 25 de octubre, perdiendo los tres partidos.
5: Hombre, tampoco seas así,
6: ¿cómo que?
3: Es que. Ya te he dicho yo que venía
2: a debe. Vamos a centrarnos.
5: Sal del cuerpo de Alejandro.
2: Vamos a centrarnos. Que no vamos a palmar los partidos. Que no, hombre.
3: Vamos a ganar.
2: Vamos a ganar dos.
5: Se ha puesto junto.
4: Se le ha pegado el gafe, pero.
2: Me ha dejado sorprendido. Siempre es el más. Era el más optimista de todos. ¿Qué te han hecho en Canarias?
4: Se ha jubilado el cenizo total.
5: ¿Por qué?
4: Se ha quemado.
5: ¿Por qué? Como decíamos, ¿Por qué estás así?
6: Pues estoy así porque la plantilla me está defraudando la plantilla y no sé si es consecuencia del hacer que tienen con la directiva o con la presidencia. Pero
5: en la temporada pasada no lo tenían, ¿eh?
6: ¿Cuál?
5: El hacer.
3: Bueno, no, o igual sí. El acumulado le acabo de cansar.
6: Claro, me ha cansado ya.
4: Ha sido la gota que ha colmado el vaso.
6: Tanto defenderles, ostras, a veces cansan. Y algo pasa que yo no lo tengo. Bueno, ya sabéis que el año pasado yo decía que.
5: En tu grupo de eruditos de WhatsApp, ¿qué se dice? ¿Qué se dice en ese grupo nada, de sabios?
6: Silencio. Yo estoy en silencio total.
5: Silencio total. No, es decir, silencio estampa.
3: Se ha quitado.
6: El año pasado tenía una teoría.
5: ¿Cómo se llama el que raja siempre de mí? ¿Cómo es?
6: Es igual, no te lo voy a decir. Igual, no. En antena te lo voy a decir.
5: Un saludo.
3: La ley de protección.
2: Un saludo al rajador.
6: Al rajador.
5: Que ahora se la está comiendo con patatas, claro.
6: No. Defiende no. Todo lo suyo. Todo lo que él hace se lo defiende.
3: Es de la grada fan esa.
6: Sí.
5: Fanzón. Alejandro, eres un chaquetas. El día del Atlético dices que te gusta el entrenador porque tiene muchos recursos.
4: Ya lo he dicho. ¿Cuántas veces quieres
5: que se lo diga? Y ahora dice que no tiene recursos.
4: ¿Cuántas veces quieres que se lo diga? Que me sorprendió súper positivamente el partido del Celta el segundo tiempo porque le vi que hizo cosas. Y el Atlético de Madrid porque hizo cosas. Me he vuelto a ir para abajo porque de verdad, después de eso he visto que no ha hecho nada de lo que yo pensaba que iba a hacer.
3: Como
4: nada,
3: decía nada. Chiquito. Juan Chaquetero, es más variable que
5: el único precios. Que ha confiado plenamente en Terzi desde su elección ha sido Borja Osorio.
2: Ah, eso es verdad.
5: No, yo una semana verdad. Después.
2: Ahora estoy diciendo.
5: Yo tardé unos días.
2: Ahora estoy diciendo que.
4: Calma.
2: Por su bien, que por su bien, que abra los ojos y que haga lo que creo que tiene que hacer. Y es, pues, meter mano en ciertas cosas que veo sí. Inmovilismo.
4: Abre tus ojos, mira la vida, disfruta las cosas buenas que amigo, tiene la vida.
6: Pues eso quiero explicar yo. Yo, por ejemplo, creía que Terzic iba a ser alguien que iba.
5: Más rompedor.
4: Ya, yo también.
5: Eso será más rompedor.
4: Eso me sorprendió. Me sorprendió en vivo.
5: No, más rompedor.
6: Los partidos.
5: Eso ya son.
2: ¿Sabes cómo me sorprendería? Y no es populismo lo que voy a decir, ¿eh? Que vea que no. Que, ¿por qué lo haría?
5: Chavales al poder.
2: A uno o dos, le subo, aunque dale, pero para decir a alguno, o espabilas, o igual no juegas. No, Shelton.
6: No, déjame ver, a Shelton.
2: Pues a alguno que. Me da igual. No voy a decir nombres, pero yo tendría. Algunos sí subía para mover un poco el avispero. Oye, y un Jürgen, que es cuando vino. Sube a Julen Herrero.
6: Pero hay
2: puso a Juanjo Valencia, portero.
5: Sí. De medio campo para arriba, sí, pero es que de medio campo para arriba es donde más tienes también
2: bueno,
5: el equipo.
2: Bueno, pero igual o sea, algún espabila.
4: El año pasado salió Hierro.
5: A ver.
4: El año pasado salió Hierro y parecía
5: vamos
4: que era algo.
5: Sí. ¿No? En realidad es un sinsentido total. Y te explico por qué. Tienes medias puntas. Bueno, parece el Madrid de Ceballos, de Isco, aquellos que había 18 medias puntas. O sea, pues, todos son medias puntas. Es que tienes. En realidad, Robert Navarro es media punta. Exacto. Berenguer es otro que puede ser media punta. Sancet es otro media punta. Pello Canales es otro posible media punta. En el Bilbao Athletic, Shelton es un media punta. Beñá García es otro media punta.
3: No, bueno, el otro día medio centro hizo
2: Monge.
5: O esta vendía, puedes jugar bastante en banda, pero también lo podrías poner de media punta.
2: Al hilo de lo que estás diciendo, pues yo tengo es mi pensamiento.
5: Corcut es media punta.
2: Y seré obsoleto. Para mí, media punta, o eres delantero o eres centrocampista. Pero bueno, yo soy así.
5: Bueno, pero lo que vale, está en la frontera.
2: Bien. El Atleti Ayer estuvisteis hablando en la radio que me estuve escuchando.
5: Te gustó, ¿no?
2: Sí, me gustó muchísimo. Sí, estuvisteis hablando de lo de cómo el Barcelona desde bien pequeñito juega, lo digo. Pues que el Atleti, que toda nuestra vida ha sido velocidad en banda, dos delanteros centros y a rematar.
0: Disputa.
2: Que sigamos ahora con los... Antes había uno que decía centrocuentistas. Pues a mí es que... A mí ahora cuando me viene uno y me dice... me ha pasado este año, ¿eh? Porque yo también tengo muchas mediapuntas. ¿Y tú de qué juegas de mediapunta? ¿Qué es eso? ¿Eres delantero? ¿Eres centro? Dime qué eres. Porque un mediapunta ni eres delantero ni eres centrocampista. O sea, especialista
5: de algo, si no, decir no vas a jugar. Cuando te dices que no defiende.
2: Bien, pues conmigo no va a jugar.
5: Está diciendo, yo no defiendo.
2: Pues conmigo no juega.
5: ¿Verdad que sí, de manera, sí que me da pena? Porque toda la vida ha sido así.
2: No más vagos.
0: Yo quedo, claro. Quedo libre de ese esfuerzo.
4: En nuestro caso, cuando hay un media punta, quiere decir que es un punta partido en dos.
5: No, pero...
4: O sea, que es la mitad.
5: Ahí te voy,
4: punta,
5: ¿sabes? Que la planificación...
4: No vale para nada, ese es el tema.
5: Es que es...
4: Esa es la historia.
5: Es terrorífico. O sea, porque pero tú dices, Elia Gif tiene 19 años.
4: Con claro, 10, no, aquí chavales...
5: Que ya no es un
4: chavales, se habla de 22 y 23 años.
5: No, ahora lo ha cedido a Leibar. A mí me parece que puede estar bien la cesión por la mili que va a hacer allí, porque va a estar con hombres, ¿vale? Y con gente que se juega el pellejo.
2: Un entrenador que le conoce.
5: Pero claro, o sea, decir, a ver, es que el Atlético quizá
2: ya no ha jugado.
5: Su opción igual debería, porque Serrano me faltaba, que también está por ahí. Yaló.
0: Tú has definido, claro, sí. Tú has definido a Berenguer.
5: Es que tú me dirás.
4: Yaló por la pinta es un cuarto de punta.
5: Yaló. Mira, te voy a decir una cosa. Yaló no saben qué hacer con él. Y creo además que esta me la han medio contado.
4: No creo
5: que cada vez que menciona la palabra Yaló y está el presidente en delante.
2: Le da urticaria.
3: A ver si fue por
5: le sale lo del orzuelo, tú. O sea, quiero decirte entonces que el pobre John sufre con ese tema.
0: Media punta, yo creo que no. Yo creo que son gente de bandas que lo harían hasta bien. Pero siempre, en algunos casos, si van de banda hacia adentro. Porque lo que es correr la línea.
2: Porque
0: no
2: abren.
0: No terminan de superar.
2: Pero porque estamos en el mal de la pierna cambiada. Llevamos temporada, no solo el Athletic, un montón de equipos que juegan a pierna cambiada. ¿Para qué? Para meterse para adentro y disparar y abrir hueco para que suba el lateral o el carrilero. Es siempre lo mismo. Entonces, si tú pones a Nico y no sube Yuri, Nico, ¿qué va a hacer? Ya sabes lo que va a hacer. No hay que darle más vueltas. En el otro lado hacemos lo mismo. Navarro se mete para dentro sin balón para abrir un poco a Joaneco, Areso o quien esté.
0: Sí, depende.
2: Joaneco el otro día no se prodigó y Areso subió dos veces. Ya te da algo más de profundidad.
0: Bueno, pues curiosamente, lo que criticamos de por qué no salió Hugo Rincón el otro día, y precisamente los dos extremos percutían siempre hacia el fondo de la línea.
5: Y vamos a ver, pero deme, si nosotros lo estuvimos diciendo durante toda la primera parte, Joaneco no estiraba al equipo, no iba para adelante. Salió Areso en el segundo tiempo, no haciendo nada, estiró dos veces al equipo. Hombre, pues por lo menos tenías una sensación de algo.
2: Porque
5: va para arriba, porque va para arriba. No, y la confianza para arriba.
2: No, pero el primer tiempo también, lo que pasa es que no tiraba, ¿eh?
3: Navarro hacía una especie de doble media punta.
5: Y Joaneco no lo puedes marear. Vamos a ver, acaba de empezar en primera división. Es un chaval que lo ha hecho decentemente un par de ratos. Porque lo de Barcelona a mí, de verdad, que me da igual. Que es un partido que siempre juegan muchos bien, pero acabamos perdiendo. Pero luego ha jugado otro rato, ha estado bien Joaneco. Bueno, pues jugando a la izquierda. Lo sacas en la derecha de saque en San Mamés, cuando estás seco de fútbol, cuando tienes problemas, cuando te van a cerrar. Le generas dudas. Le estás fastidiando a Joaneco.
0: De hecho, terminó habiendo murmullos en San Mamés a raíz de que él no llegaba.
5: No, vamos, nosotros.
0: Hace un daño
5: nosotros estuvimos hablando del cambio. Claro. Y el descanso lo cambia.
0: Si nos estuvimos chateando en el tema este.
2: Pero que claro, Juan decía que, joder, ya va a pagar Joan.
0: No va a pagar.
2: No estaba.
0: No es que va a pagar.
5: Era muy claro.
0: Era claro el cambio.
2: Pero tal claro era lo de Joaneco como otras circunstancias que se dieron en el partido y no se modificaron.
0: Pero es que estamos en lo mismo y seguimos dando y seguimos diciendo pues que quiénes son los jugadores que realmente tienen bula y claro, esas cosas pues
2: eso es lo que echamos de menos.
0: Pero ¿sabes qué ocurre? Que decirlo en antena parece que predispones a la afición a que carguen contra determinados.
5: No, que va.
0: Yo personalmente soy de
2: los. Tú lo que quieres es que gane el Atleti. Y si un jugador está mal, pues que juegue otro.
0: Que juegue otro.
2: Y un jugador puede hacerlo mal un día porque, oye, pues por todo. Y se cambia y no pasa nada.
0: Yo lo que no hemos admitido aquí ha sido el acoso y derribo, por ejemplo, que ha sufrido Leque, el acoso y derribo que ha sufrido Mesa, el acoso y derribo que han sufrido numerosos jugadores del Atleti. Pero al final la gente dice, no, yo soy del Atleti.
5: Sí, pero ¿sabes lo que pasa? Que Joaneco también fue un fichaje. Pero aquí ha habido un jugador del que hemos hablado antes que para que mucha gente lo aceptase tuvo que hacer muchas y buenas cosas. Berenguer.
2: Sí, le pusieron a París. Totalmente de acuerdo. Lo ficharon, o sea, en enero.
3: Y otros haciendo
0: nada.
3: Cuarta parte, haciendo menos,
0: eso es, la puta, ese es el tema.
3: Como Imanol, por ejemplo.
0: Está claro.
5: No, pero y otros haciendo nada.
0: Eso es. Aquí hemos matado a un tío que sale y le matamos. O a un tío que sale, lo encumbramos. O a un tío que sale, le ponemos todas las pegas del mundo y termina marchándose, que es Imanol. Pero ha habido varios así. Álvaro, ¿cómo se llama el chaval?
5: Núñez. Pero es un caso distinto.
0: Ya, pero al final, el resultado final es el mismo. O sea, ha pasado cosas mal hechas, mal o que quieras, bien hechas, él no tiene la culpa, la abuela fuma, el niño llora, pero al final el resultado es el mismo. Hacemos cosas, aquí hemos sacado chavales de 16 años que parecía que iba a ser Pelé y los hemos matado en un cuarto de hora. Aquí hemos encumbrado a gente que no era nadie y tenemos ejemplos que están jugando en este momento en el Atleti y de repente, joder.
3: Yo es que confío siempre en el rendimiento. Si un chaval está bien, me da igual que tenga adelante a un peso pesado. Tiene que jugar el que esté bien.
2: Y ya está.
3: Porque el Atlético no se puede permitir.
0: Pero ¿qué es estar bien, Beni? ¿Qué es estar bien?
3: Estar en forma, tener energía en el campo.
0: Tú eres entrenador del Atlético y te atreves a sacarle al chaval este que es del que vino el Alavés. ¿Cómo se llama? El chaval este joven que vino del Alavés que está jugando el Atlético.
3: Inga, dices.
0: Inga, sí. Inga. ¿Tú te atreves a sacarlo?
3: ¿Yo?
0: Sí.
3: ¿A Inga?
0: Ahora.
5: Es lo más fácil. Sacar a Inga es lo más fácil.
3: Lo primero. Ahora mismo.
5: Sacar a Inga ahora mismo es lo más fácil.
0: Sacarle a Hierro, que vino con Marón, ¿no? Sacarle a Hierro
5: también es
3: pues
5: fácil.
3: Sí, ¿eh?
0: Joder, ¿por qué no? Le sacaría mañana.
5: Hierro está lesionado.
3: Hierro está lesionado. Bueno, ahora, dice Hierro, puede decir otro.
5: Pero eso no es difícil. Si la gente recibirlo, lo va a recibir de maravilla.
0: Hierro está lesionado.
2: Mira, ¿sabéis cuál es el tema? Que me pasó a mí hace, bueno, la semana pasada. Hicimos un partido amistoso el martes, empezamos la liga el domingo y puse en teoría, pues bueno, lo mismo los que iban a jugar de titular, porque jugaron. Y vi el partido y salí cabreado porque hicimos el indio y dije, me cago en 10, elija el segundo, le vamos a cargar a 4, para que espabile, porque esto... Llegó el domingo, ya sabes a quién puse.
0: Los mismos.
5: Eso decía Tosa.
0: Eso Tosa está la vida.
3: Pero si ya sabemos.
5: Los 11 mismos hijos de puta, ¿no decía eso?
0: 11 cabrones, dijo.
5: 11 cabrones.
2: Pero que salió bien, ¿eh?
0: Por cierto, jugaste con Urdaneta, ¿no?
2: Ganamos 1-2.
0: En Urdaneta juegan tres sobrinos míos.
2: Sí, pues.
0: Bueno, se los juegan los cuatro en Urdaneta.
2: Muy buen equipo, ¿eh?
5: Nos vamos yendo.
0: El central, unos rubitos.
2: Muy buen equipo.
5: Gracias, Beni. Gracias, Borja.
2: A vosotros.
5: Gracias, Deme. Gracias, Juan. Hemos hecho lo que hay que hacer, hablar de fútbol, que es lo que nos interesa.
0: Un abrazo a todos.
5: Un saludo muy grande a Asís y a Marta, y sobre todo a Marta, que ahí está con su aita peleándolo a tope. Así que besitos grandes desde aquí.
0: Un abrazo, Marta.
5: Un abrazo gigante. Agur.

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Arratsalde on, Arratsalde on, buenas tardes a todos y a todas. Bienvenidos a la 1:06. Iniciamos aquí nuestra movida deportiva hasta las 2:00 de la tarde y luego recordad que tenemos tertulia de la Real Sociedad. Será a partir de las 3, como todos los viernes. No hay fútbol en primera división, sí lo hay en otras categorías a las que vamos a atender en forma de previa durante este programa, y también haremos un recorrido por ese periplo internacional de los jugadores del primer equipo de la Real. Ayer jugaba Kubo unos buenos, aceptables 30 y tantos minutos en el Japón 3, Uruguay 1. La verdad es que cuando salió el japonés agitó bastante el avispero y ahí fue cuando decantó a su favor el encuentro el conjunto nipón. Y hoy el turno es para John Martín con la sub 21 contra Finlandia, jugará a las 5:30 de la tarde, mientras que un poquito antes, a las 3, Mamadou Sarr con Senegal lo hará contra Mozambique. Mañana será el turno para Mikel Oyarzabal, Jopo Chien, Lucas Usic y Orri Oscarsson. Termina en el día de hoy la primera semana, diríamos, de asueto o de medio descanso para la plantilla del equipo, que volverá a los entrenamientos el día 28. Esto es el lunes, ¿verdad? Pues el lunes. Comentaremos también lo que ha sido, bueno, pues este periplo liguero y también europeo de la Real hasta el momento. 7 partidos en lo que a la Liga se refiere, 1 en cuanto a la competición europea. Escucharemos también a Sergio Gómez, porque esta semana ha sido noticia con motivo de cumplir 100 partidos con la camiseta de la Real Sociedad, lateral izquierdo catalán. Bueno, pues enseguida escucharemos también algunos pasajes de una entrevista que concedió a la página web del club. En cuanto a la segunda división se refiere, la Real Sociedad B juega mañana sábado a las 2 del mediodía en Ceuta. Es el campo del colista, pero Jonan Sotegi no se fía ni un pelo y hace bien. Por su parte, el Eibar recibirá en Ipurúa a las 6:30 del domingo a la Unión Deportiva Las Palmas. No nos va a entrar en este programa su entrenador Joaquín Alamari, que comparece dentro de unos cuantos minutos. En lo que a la versión femenina del fútbol se refiere, la Real va a recibir al Real Madrid mañana a las 12 del mediodía en Zubieta. Intentaremos acudir a Zubieta precisamente para escuchar a Gorka Álvarez, entrenador del equipo Txuri-Urdin. Si todo va puntual y el hombre comparece a la hora que está anunciado, 2:20, pues tendremos aquí su testimonio. Más tarde, por lo tanto, no nos entra en horario la comparecencia de Iñaki Goikoetxea, el entrenador del Eibar, que visita Sevilla, juega el domingo a las 4. En baloncesto comienza una nueva temporada para el denominado ahora Askatua Gipuzkoa Basket. Lo hace en la cancha del Granada a las 7 de la tarde mañana sábado. Es un desplazamiento muy complicado porque el Granada es un recién descendido de la Liga CB y conserva una muy buena plantilla. Y es que el objetivo, por supuesto, del equipo andaluz es retornar por la vía rápida a la máxima categoría. Siguiendo con competiciones oficiales, en balomano, Bidasoa juega mañana a las 7 de la tarde en Aranda contra el Villa de Aranda. Escucharemos a Alex Mozas en la previa de este partido. Y tendremos también información del Mundial de Ciclismo, que este sábado y el domingo, bueno, pues son las últimas pruebas, evidentemente las más importantes en cuanto a prestigio, puesto que competirán el sábado las senior femeninas y el domingo 274 kilómetros de recorrido. Las chicas es un recorrido de 180, que son muchos kilómetros también, pero 274 para los chicos, me parece una auténtica pasada. Esto ya de llegar casi a los 300 es una cosa de locos, pero bueno, ahí están, Evenepoel, máximo candidato, aunque por ahí también pues Van Aert, Del Toro, Van der Poel, toda esta gente intentará ponérselo complicado al belga. Como siempre, vuestros mensajes al 63

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0: Bien, como sabéis, esta semana estamos arrancando el programa haciendo una valoración de lo que han sido hasta el momento las 7 jornadas de Liga y el partido de competición europea de la Real Sociedad con algunas de las voces habituales que soléis escuchar en tertulias, en La Movida, nuestros analistas del juego Churi Urdin. Bueno, pues hoy está con nosotros desde Sevilla, Con Amor, la película creo que es otro título, pero bueno, lo decimos así. Jon Urestarazu, Jon, arratsaldeon, muy buenas, ¿qué tal, cómo estás?
1: Arratsaldeon, Juanjo, con amor y con calor, con las dos cosas.
0: Sí, ¿no? Siempre. En Sevilla casi siempre hace calor, amigo, bien lo sabes tú.
1: Pues sí, pero bueno, con amor también, ¿eh? O sea que... Haga frío o calor, aquí estamos.
0: Bueno, hoy tenemos nuevo periplo internacional, me comento en titulares. Jon Martín juega con la Sub-21 española contra Finlandia, 5:30, antes a las 3. Se juega en Mozambique, Senegal, donde estará Mamadou Sarr, los dos centrales o dos de los centrales de la Real Sociedad. Mañana será el turno para Mikel Oyarzabal, que juega con la absoluta española contra Inglaterra, 9:45. Job Ochien también con Kenia, mañana a las 3 de la tarde juegan en el campo, o en este caso contra Eritrea. También jugarán mañana tanto Luka Šušić, lo hará con su selección de Croacia, 9:45, en la República Checa, y cerrará, jugará a las 6 de la tarde, pero es el último al que me voy a hacer referencia. En este caso, Ori Oskarsson jugará contra Estonia, con Islandia, mañana a 6 de la tarde. Los últimos en jugar son Šušić, 9:45, y Oyarzabal, 9:45. Bueno, pues tenemos repartidos, John, por ahí a buena parte de nuestra gente. Esto quiere decir que son queridos por sus seleccionadores, que tenemos buena plantilla. Yo creo que hacía tiempo que no teníamos tanta gente por ahí dando vueltas.
1: Sí, a ver, siempre es bueno, ¿no? Al final, que tus jugadores sean internacionales, pues habla bastante del nivel de la plantilla. Cierto es que hasta hace muy poquito en la propia selección de España teníamos más jugadores, ¿no? Pero oye, por circunstancias, precisamente por eso, ¿no? Por la proyección internacional que han tenido y el nivel que han dado, pues han terminado saliendo. Siempre es bueno, y yo creo que, a ver, es verdad que esos parones muchas veces hay lesiones y demás, ¿no? Como son inevitables, como suelen decir los entrenadores, ¿para qué te vas a quejar, no? Porque sí, al final los tienes que comer igualmente. Lo único, en este caso, por ejemplo, viendo un poquito nuestro comienzo y en fin, y la pretemporada y demás, pues yo pienso que, oye, casi que salen más ganando los que van con sus selecciones que los que se quedan. Creo que siempre viene bien igual tener un poquito, entre comillas, más de ritmo, o que algunos jugadores, pues pienso ahora mismo en Oskarsson, ¿no?, que es el último que has nombrado, que bueno, que pueda tener un partido, que pueda marcar goles, no sé, recuperar un poquito el olfato. Quizá a otros no les haga falta, pues tipo Šušić, ¿no?, que empezó la temporada bastante bien, y quizá pues tengamos que rezar un poquito.

0: para que me vuelva entero, Oyarzabal, por supuesto. Entonces, bueno, estos parones siempre se abre un poquito la incertidumbre, pero bueno, este pro al menos a esta altura de la temporada creo que puede venir bien, pues para que por lo menos puntales un poquito del equipo sigan cogiendo ritmo y se puedan poner un poquito a tono.
1: Sí, tú has marcado el tema de Oscarsson, que estoy completamente de acuerdo. Yo añadiría también ataque Kubo, que el hombre pues debió llegar muy contento. Ayer jugó 35 minutos, además en el tramo en el que su selección decidió el partido contra Uruguay, ganaron 3-1, estuvo por ahí el hombre de media punta, además jugó en un sitio que no suele ser habitual en la Real Sociedad, donde le vemos más en banda, pero son futbolistas que no han jugado quizás todo lo que ellos esperaban en la Real, hablo de Oscarsson y hablo de Kubo, y a los que le puede venir bien esta historia, ¿no? Estoy completamente de acuerdo. Otros, por ejemplo, y me refiero a Mikel Oyarzabal, le vendría bien descansar, para mí, ¿eh?
0: Sí, sí, no, yo te he puesto los ejemplos de Subchit y Oyarzabal precisamente por eso, porque, bueno, pues están en forma, están dando el nivel, y Oyarzabal, por supuesto, que es nuestra perla. Cuanto más descanse, yo creo que es de estos jugadores que prácticamente, bueno, pues que entre semana deberían hacer lo justo para estar en forma y reservarlos para los partidos importantes.
1: John, vamos con la Liga. 7 jornadas, de 21 puntos han logrado 10, ha habido de todo, nos hemos ido refiriendo poco a poco al carrusel, a la locura, a esos finales increíbles, de los que la Real, bueno, pues ha conseguido sacar tajada en Elche, también en Valencia. ¿Te parece que tiene los puntos que debe tener el equipo, que tendría más? ¿O cómo lo estás viendo? Y si te está gustando este, bueno, ahora se le llama rock and roll inicial de la Real.
0: Sí, bueno, a ver, una cosa son las sensaciones, otra cosa son los puntos. Al final, mira, justamente cuando terminó el partido de Valencia y ya venía el parón, pues recuerdo un comentario de gente conocida, del grupo de la cuadrilla y demás: oye, pues ves la clasificación y al final estás más o menos donde se presupone que tienes que estar todo el año para optar al objetivo final, con lo cual tampoco es ningún descalabro. Estás a 5 de Champions o sí. O sea, no es muy pronto, por supuesto, ¿no? Aunque hubieras empezado peor todavía, tampoco estarías descolgado de nada. Pero bueno,
1: fíjate qué chorrada. El otro día leí que estábamos a 5 de Champions y a 5 del descenso.
0: Sí, bueno, es que precisamente, claro, y así será más o menos, porque es que hasta el año pasado mismo estabas unas jornadas antes de la final de Copa, teníamos al Betis a tiro de piedra para cogerle para la Champions, pero es que unas semanitas antes estábamos mirando abajo, que como cogieras una racha mala te cogían los del descenso. O sea, estas temporadas últimas, quitando ya la brecha con los dos tres de arriba, yo creo que quitando alguno, pues eso, el Betis de turno que va a Champions, el resto se comprime mucho la parte de Europa con la otra, ¿no? Uh-huh. Entonces, bueno, a nivel de puntos, pues bueno, más o menos se ha salvado la papeleta, pero sí que es verdad que, bueno, al final el balance, pues 7 partidos, has ganado 3, has perdido 3 y has empatado 1. En fin, bueno, ese rock and roll que tú dices, pues bueno, a todos nos gusta el rock and roll, a ti también mucho, ojo, pero sí. Otro
1: tipo, sí, me gusta más el rock and roll musical.
0: Eso, el de tu voz, principalmente, pero bueno, el rock and roll está bien, pues eso, para vez en cuando, ¿no?
1: Claro.
0: Entonces, pues como una copita, ¿no? Que está bien de vez en cuando y ya está, pero yo creo que esta evolución, este régimen de rock and roll no te da, a la larga no se le hace producente. Entonces, bueno, pues es verdad que ha habido partidos quizá que has ganado de esa manera, pudiendo haberlo sentenciado antes, porque estaremos de acuerdo que tanto en Valencia como en Elche, en Elche, bueno, se torció todo por la expulsión, pero en Valencia también el primer tiempo, sin ser una maravilla.
1: Pero que te puedes ir un 0-3 al descanso y está finiquitado.
0: Claro, entonces yo entiendo que no siempre vas a tener el acierto de sentenciar los partidos y tampoco siempre vas a tener la flor esa de que salgas a justicia poética y al final termines ganando. Entonces, bueno, al final lo que todos buscamos es el equilibrio, ¿no? Y entiendo que el entrenador es el primero. Pero parece, por darle un puntito, digamos, bueno, no pesimista, sino creo que bastante realista, es que no se le ha cogido el entrenador no le ha cogido al equipo el punto exacto en el que, bueno, oye, puedas tener partidos mejores o peores, que eso les pasa a todos los equipos, pero por lo menos que en tu línea, si haces las cosas bien y sobre lo esperado de lo que tú puedes proyectar, pues que el partido, si lo haces bien, en teoría va a ser tuyo, y oye, siempre en algún partido, en las cosas planteadas no salgan tan bien, y palmes. Pero estas rachas dentro de los propios partidos al final se extrapolan a... Es que pasó exactamente, es casi un calco de la llegada de Matarazzo, ¿no? Que yo confiaba que en verano, boom, bajaran un poco las revoluciones y dijeras, oye, a ver cuál es el plan de este hombre. Yo me acuerdo que en las últimas tertulias del año pasado estaba confiado en el sentido de, oye, pues mira, si este tío ha hecho lo que ha hecho con una plantilla que le ha caído del cielo, la ha cogido como la ha cogido, y oye, nos ha llevado a campeones de copa, hemos estado hasta las últimas jornadas ahí optando a Europa Champions, pues bueno, tenía confianza en haber, más que confianza, que la sigo teniendo, pero tenía un poco la curiosidad de ver, pues, digamos, esa mano suya, ¿no? Cada sí. maestrillo tiene su librillo, a ver qué fichajes podía pedir. Ya sabemos también un poco cómo andan las aguas, ¿no? Entre el entrenador, la dirección y el presidente, pero a ver por dónde podía tirar o qué necesidades podría él ver para cubrir un poco a su imagen y semejanza, ¿no? Y poder llevar a cabo un poco lo que él esperara. Y me ha faltado eso, porque veo que más o menos, aparte de que la plantilla es prácticamente la misma, quitando excepciones, jugadores que han salido, pero bueno, las incorporaciones han sido las mínimas, me ha faltado un poco eso, ¿no? Ver al equipo con un poco más de cuajo y ver realmente eso, que coja una velocidad de crucero. Y lo que te digo, si sale un partido malo, te puede pasar los palmas o lo que sea, pero que la media o que la velocidad media del equipo pues sea la que sea reconocible, ¿no? Y hasta ahora me falta un poco eso.
1: Has hablado del entrenador, has hablado de las aguas igual un poquito turbias, o no sé cómo las defendido, ahora no me acuerdo bien la palabra, pero ¿te llega a ti esa rumorología también de, bueno, pues un cierto desencuentro que pudiera haber por la gestión del entrenador? Él quería algún fichaje más, no llegaron, lo de las conversaciones calientes con la parte noble, bueno, lo que dijo también de la actitud de la primera parte contra el equipo europeo del Bournemouth.
0: Sí, bueno, a ver, yo también conozco un poquito gente del entorno y demás, sí. Y no tengo tanta, entre comillas, información o como que haya esas aguas revueltas, ¿no? Quiere decir que, bueno, que ya sabemos cómo están las aguas, en el sentido de que, bueno, él fue el primero que dijo que, oye, que si tiene que tener una conversación caliente o animada o lo que sea con la dirección deportiva, pues la tendrá, ¿no? O si la ha tenido, no, pues...
1: De hecho la ha tenido,
0: me refiero. Con lo cual, quiero decir que cuando lo haces público, entiendo que seguramente para mí pierde incluso intensidad, ¿no? Sí. O sea, las cosas gordas realmente, o las filtra alguien por algún motivo especial o con alguna intención, pero que uno de los implicados lo diga, pues creo que es más, lo quiso, mi idea fue que quiso expresar un poco la pluralidad, ¿no? Y sobre la tolerancia que puede haber, ¿no? Entre unos y otros, de que, oye, se pueden decir las cosas y punto, ¿no? Sí que es verdad que parece, o yo tengo también la sensación, y por lo que me dicen, pues a ver, ya sabemos cómo es el presidente también, ¿no? Que es bastante jerárquico, ¿no? Y no es Florentino, pero sí le gusta marcar un poco algunas líneas. Y bueno, y también si tiramos un poquito para atrás, pues cuando ya la salida de Imanol se veía venir un poquito, pues también había cositas, ¿no? Un poco así. Entonces, bueno, yo creo que no ha rayado la sangre al río, ni vamos, creo, eso es lo que tengo entendido. Uh-huh. Y quizá le hubiera gustado tener algo más, pues entiendo que sí, pero también quiero pensar, o no me cuadra mucho que un entrenador al que has traído como lo trajiste de esa manera, ¿no? O sea, depositando en él toda la confianza de un resto de temporada muy amplio que te daba, cuando tu apuesta después de años muy fructíferos era un chaval de la casa, que era casi como repetir un poco la historia de Imanol, pero yo es que siempre lo he dicho, que Imanoles hay muy pocos en el mundo, me refiero a casos, ¿no? Como el de Imanol, o sea, que el entrenador del filial coja el primer equipo y te lo ponga en Europa 5 años seguidos, que gane una Copa del Rey, pues bueno, eso prácticamente yo creo que si miras en primera no ha ocurrido. Entonces, bueno, pues a eso me refería, que el presidente apuesta por este entrenador, y pues sí que me chirría un poquito, pues que quizá no estés un poco más por la labor de darle, no tengo caprichos, pero bueno, de mimarlo un poco más, ¿no?
1: Uh-huh. Está claro, lo has dejado claro. Del partido de Copa Europea, ¿qué vamos a decir, no? La primera parte nos pasaron por encima, ahí también nos pudieron meter tres, ¿eh? y no quedarse en dos. Y bueno, pues la Real luego sí es verdad que en la segunda parte cambia completamente y tiene la oportunidad por lo menos de empatarlo, cosa que no consigue, pues yo creo que por verdadera mala suerte. Bueno, yo no creo mucho en la mala suerte, por el desacierto en algunas definiciones.
0: Sí, es verdad, lo comentamos, además creo que interviene también justo después del partido y la primera parte, bueno, además de mala, yo creo que fue muy muy desilusionante, ¿no? La puesta en escena, yo creo que nos dejó a todos muy muy fríos y luego muy apenados y es verdad que en la segunda parte luego pues el equipo pudo empatar, hubiera sido justo, llámalo como quieras, no hubiera estado de más el empate, independientemente de que en la primera parte nos podíamos haber ido con un carro. Pero bueno, eso es un poquito también el de la Real Europa, yo creo, y oye, pero tampoco, como lo dije en su día, perder contra el Bournemouth en casa tampoco es ningún desastre. Habrá que ir viendo un poquito qué partido realmente son los que hay que ganar sí o sí y en los que hay que dar el do de pecho, pues intentar, ¿no? No tenemos partidos fáciles fuera de casa, pero bueno, también son bonitos y por plantilla, desde luego, pues has narrado ahora los jugadores que tenemos fuera,
1: sí.
0: Y incluso hay jugadores que no van a las convocatorias internacionales y para mí son de mucho nivel, así que creo que equipo hay como para competir y ojalá se dé ese cambio esa vuelta de tuerca que llevo yo años diciendo y que la he vivido aquí, porque yo llevo aquí en Sevilla 19 años y he vivido la época en la que el Sevilla se disparó, ¿no? Y para eso siempre hay una temporada, hay un partido, hay una fecha que todo el mundo recuerda. Hubo un gol de Antonio Puerta contra el Schalke 0-4 aquí, que fue lo que al Sevilla le cambió la historia, prácticamente. La historia reciente del Sevilla cambió, es fácil decirlo, ¿no? Simplificarlo mucho en un gol. Pero quiero decir que siempre hay los clubs para cuando quieren aspirar realmente a sentarse un poquito en algo, tiene que haber ese partido, hemos ganado ya dos copas, que no es poca cosa en cuestión de 5 o 6 años, pero sí que nos hace falta en Europa asentarnos un poquito y tener esa convicción, ¿no? Ya no digo como jugadores, porque los jugadores van pasando, pero que el club tenga un poquito más de cuajo ahí y de un pasito para adelante.
1: Voy terminando, John. En cuanto a los jugadores destacados, luego también te preguntaré un poco por las pequeñas decepciones. Insisto, son solo 8 partidos y tampoco vamos a sentar cátedra. Sí, es verdad que Lucas Uchis está haciendo una excelente temporada, sobre todo cuando le toca atacar. Increíble la irrupción de Job Ochien, que me parece un elemento tremendamente positivo por todo lo que aporta. Y luego quizás pues destacaríamos a los laterales, ¿no? En este caso Sergio Gómez y John Mikel Aramburu, que bueno, por el momento están haciendo también un buen curso en líneas generales. Y luego estaríamos ante, bueno, pues ese tipo de futbolistas que son las grandes estrellas. Hablo de Oyarzábal, hablo de Kubo, hablo de Guedes, por ejemplo. No metería en ese saco a Barrene, porque Barrene creo que lo está haciendo mejor que estos tres, con sus idas y venidas, pero mejor que estos tres. Evidentemente, Oyarzábal sabemos de dónde viene, Guedes también, Kubo el hombre pues no acaba de encontrarse y bueno, pues estamos ante un Oscarsson que tampoco está acertando en las ocasiones que ha tenido porque solo lleva un gol y ha fallado varias. No sé si me quedo alguno por decir o tú apuntarías otro, ¿estás de acuerdo o no?
0: Sí, no, estoy muy de acuerdo, ¿no? Creo que ha sido bastante bastante evidente lo que has comentado de los laterales. Pues bueno, quizá me quedaría un poquito más con Sergio Gómez en el sentido, sí, de que, bueno, Aramburu sí que ha seguido un poco su línea. Sí que es verdad que Sergio Gómez el año pasado, pues no, el final no fue, digamos, el más esperado. En fin, no, para mí no rindió tanto a lo que se le presupone por calidad. Este año me parece que ha hecho un buen arranque. Me está gustando también Soler. Creo que poco a poco está cogiendo, pues eso, los galones que tiene que tener, ¿no? Un tío con calidad, experimentado y que yo creo que aporta experiencia, también es un tío calmado, en fin, me está gustando. Lo que has comentado de Suchit, yo era de los que le criticaba en el buen sentido, porque realmente yo con Suchit pues tenía mis pequeñas contradicciones, ¿no? Me parecía, como se suele decir, un poquito flojo. Tú has matizado y además muy bien civilinamente que está jugando o está sorprendiendo para bien, sobre todo para arriba, ¿no? Para el ataque, pero bueno, tampoco se le puede pedir mucho más, pero bueno, está aportando un poco dentro del potencial que él puede dar y la verdad que de eso me alegro. Creo que también ahí el entrenador puede tener bastante de responsabilidad. De Oscarsson, pues bueno, hemos hablado bastante Y bueno, es triste decir, pero tampoco es una decepción porque está siguiendo su línea. Lo que pasa es que su línea.
1: O sea, no te sorprende que falle más de lo que cierta.
0: Claro, si tú vas siempre a comprar pan y está duro, sí. Pues no puedes decir un día, oye, que el pan está duro. Entonces, la mayoría de las veces, pues eso, falla más de lo que marca. Y bueno, en líneas generales es un poquito así. La portería, por ejemplo, que ha habido ese pequeño vaivén con Marrero y tal, pues no es que me asalte dudas, pero me hubiera gustado, por ejemplo, pues ver a Marrero con más continuidad, la verdad. Sin quitarle méritos a Remiro, ni mucho menos. El otro día en Valencia, pues bueno, nos salvó, en fin, hizo unas intervenciones muy muy buenas. Marrero no estuvo muy acertado en Elche precisamente, pero bueno, no sé, me ha parecido que se ha encendido y ha apagado el interruptor muy rápido el tema de la portería, no sé qué continuidad tendrá, y creo que es un pequeño meloncito que está ahí un poco por catar, pero bueno, por lo demás un poquito en la línea de lo que has comentado.
1: Muy bien, pues aquí lo vamos a dejar, John. Muchísimas gracias por compartir este ratito futbolero aquí con nosotros en La Movida.
0: Pues nada, encantado, y oye, seguimos hablando.
1: Juanjo, hasta la próxima, un abrazo fuerte, gracias, agur.
0: Agur.
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1: 1:32, la conversación con John Urestarazu sobre la Real, y enseguida vamos a escuchar a Sergio Gómez, que ha sido noticia esta semana. He querido dejar las declaraciones de él para este viernes, porque bueno, pues me parecía un día muy adecuado para escuchar lo que son los 100 primeros partidos de este chico con la camiseta de la Real Sociedad. Nos vamos antes a la publicidad. Venga, vamos con ella, 1:33 y seguimos.
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0: 25, seguimos en la movida deportiva edición Guipúzcoa Onda Vasca en este viernes en el que nos movemos, día 25 de septiembre del 2026, escuchando a Sergio Gómez, lateral izquierdo de la Real. No vino para jugar en principio en esa posición, o al menos jugó en otras posiciones cuando llegó, pero definitivamente por necesidades del guión, porque lo está haciendo bien y porque los entrenadores le han encontrado ese hueco, ese acomodo dentro de la formación titular, bueno, pues está cumpliendo y con creces. Ha llegado ya a 100 partidos y esto es motivo de alegría para un futbolista que llegó desde el City y que está ya muy involucrado tanto en la ciudad como en el club.
1: Creo que es algo muy bonito cumplir 100 partidos con un club. Creo que ese número redondo pues es muy bonito y, como tú dices, pues celebrarlo con la victoria antes del parón, creo que era muy importante y nada, muy contento. Ojalá vengan muchísimos más, eso seguro que será bueno para todos y ojalá pues durante la temporada también consigamos muchas victorias, que es lo importante para todos. Sí, desde el primer momento, como tú dices, esa conexión con el staff, con los jugadores, la verdad que la gente que no se ve, que está trabajando dentro del club, pues desde el primer momento me acogió súper bien y yo creo que eso es súper positivo para el club. No solo lo hacen conmigo, sino con todos los jugadores, y creo que eso es muy, muy importante. Lo que se ve aquí pues es como una segunda familia, y luego pues cuando estás fuera de casa se nota más tener ese ambiente y se agradece muchísimo más.

0: Un Sergio Gómez, evidentemente, que recuerda como mayor éxito, mejor partido, la final de la Copa, donde se consiguió el título ante el Atlético de Madrid. Le escuchamos.
1: Sí, yo creo que probablemente sea el partido más importante de esos 100 y bueno, haberlo conseguido, porque jugar una final es muy bonita, pero luego tienes que ganarla, y haber conseguido pues ese título con la Real lo hace aún muy especial. Y bueno, sí que es verdad que te quedas con ese momento, pero también ha habido otros momentos, tanto buenos como malos, y yo creo que lo importante y lo bonito es que se disfruta de todo ese proceso y hay que quedarse con eso.
0: Seguimos escuchando a Sergio Gómez hablando precisamente de su posición en el campo. Ha pasado por varias. Se ha ya, diríamos, reafirmado en ese lateral izquierdo.
1: Y bueno, en la primera temporada creo que jugué varias posiciones, tanto de extremo, interior, algún partido de lateral con Ima, pero en la segunda temporada ya, como tú dices, solo de lateral. Y bueno, creo que me encuentro bastante cómodo, creo que también los jugadores me han ayudado a que me sienta cómodo, y también pues el estilo de juego del equipo también encaja para que yo pueda jugar en esa posición. Y la verdad que yo siempre lo he dicho, disfruto en todas las posiciones en las que juego, intento aportar lo máximo al equipo, ayudarles a mis compañeros, sea donde sea, y si toca ser de lateral, si toca en otra posición, igual, pero la verdad que muy contento de ese cambio, y ahora pues sí que es verdad que estoy más consolidado ahí y contento del rol que estoy teniendo.
0: Sergio Gómez, buen futbolista, lateral izquierdo de la Real Sociedad, con ese puesto ya titular, logrado con sus muy buenas actuaciones. Nos vamos enseguida a la segunda división, donde tenemos una jornada, aquí evidentemente sí hay partidos, una jornada que empieza mañana para la Real Sociedad B. Juegan en Ceuta, es el campo del colista, del último clasificado, pero esto evidentemente no dice nada, dice que no lo han hecho bien en este inicio, pero en cualquier momento pueden responder con buenos partidos, porque plantilla tienen para ello. Esto lo... de alguna forma avisaba ayer Jon Ansotegi, el entrenador. El partido es mañana a las 2 del mediodía. Escuchamos a Ansotegi hablando precisamente de la situación, del rival, de la condición de colista. No se fía un pelo y hace bien.
2: Bueno, que sea colista o no, yo creo que en la jornada 5 o 6 tampoco podemos sacar muchas conclusiones, ¿no? Ellos han tenido muchas bajas. Ahora parece que van a empezar a recuperar jugadores, entonces eso va a hacer que el equipo pues seguramente funcione mejor. Tienen gente, y el año pasado lo vimos aquí, sobre todo en Anoeta, en el partido de Anoeta, tienen gente muy muy buena, un entrenador que le gusta jugar ofensivamente con mucho ritmo, con mucha gente también en esa última línea para atacar. Entonces ya te digo, como todas las semanas, un partido contra un rival muy muy difícil, con algo para mí por lo menos anecdótico que es la clasificación en este momento, porque es la jornada 6 y todavía esto solo ha empezado. Y nada, ¿no? Como decimos siempre, sabemos que vamos a tener un rival muy fuerte, sabemos que seguramente si hacemos lo nuestro bien vamos a estar más cerca de sacar un resultado positivo, entonces en lo que nos tenemos que centrar es en eso, con todo el respeto del mundo. Que ahora nadie piense, no, como van los últimos, vamos a hacer no sé qué. Van los últimos, pero juega Bodiger, juega Anuar, juega Coné. A ver si vamos a empezar ahora a pensar que esos jugadores no valen y que somos mucho mejores que ellos, y a ver si no nos vamos a equivocar.
0: La opinión, el aviso, la advertencia de Jon Ansotegi de cara a ese partido. Insisto, Ceuta Real Sociedad B mañana a las 2 del mediodía. El Eibar jugará contra la Unión Deportiva Las Palmas, uno de los equipos también punteros de la categoría. Lo hará en Ipurúa el domingo a las 6:30. Un Eibar que marcha segundo con 15 puntos a uno del Castellón, que es el líder. La Real está con 8 puntos en el puesto 12º. Una y 42, seguimos adelante con la movida deportiva de este viernes aquí en tu sintonía favorita, la de Onda Vasca Guipúzcoa, después de la publicidad.
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0: Vamos a cambiar de deporte, luego si es posible volveremos al fútbol femenino, a ver si podemos escuchar en directo a Gorka Álvarez, entrenador de la Real Femenina, en esa rueda de prensa desde Zubieta, pero antes vamos avanzando con otros deportes. Por ejemplo, el mundo del balonmano, Bidasoa juega mañana una nueva jornada de la Liga Sobal a partir de las 7 de la tarde en la pista del Villa de Aranda. Alex Mozas habla que la consigna debería ser repetir los 20 primeros minutos del otro día contra el Cangas, sobre todo en defensa, donde el equipo estuvo fantástico.
1: Deberíamos intentar el alargar mucho los primeros 22 minutos de Cangas a nivel defensivo. Yo creo que ahí pasó que perdimos algunos balones que no nos dejaron hacer los cambios de ataque y defensa y ellos se metieron en partido. Por eso no es solo, aunque todo se va a basar en el tema defensivo, en ataque tenemos que estar con el orden un poco que nos faltó en esos últimos 10 minutos de la primera parte. Luego sí que es cierto que en la segunda parte ya fue un partido más de tú a tú. Y ahí tenemos que buscar imponernos un poco más de tiempo. Ojalá podamos hacer, para mí, los 22 minutos primeros de Cangas son los mejores, te diría casi desde que estoy aquí, sobre todo a nivel defensivo. Ojalá podamos imponernos así, pero bueno, es cierto que Aranda es mucho más que su pabellón, que está claro que aprieta, es de los que más aprieta. Es una plantilla que se ha reforzado mucho, que tiene los dos laterales y los dos extremos triplicados, que yo creo que eso no lo tiene ningún equipo de la liga. Una plantilla larguísima y va a ser difícil, no solo por el ambiente, que está claro que sí, sino porque es una plantilla mucho mejor de lo que venía siendo y que va a estar seguramente sacando muchos puntos, sobre todo en casa.
0: La opinión de Alex Mozas en balonmano femenino, ya sabéis que hay parón por el tema de las selecciones y demás, así que nos quedamos con este Villa de Aranda Bidasoa mañana a partir de las 7 de la tarde. Y ahora sí creo que nos vamos en directo hasta Zubieta, donde está Gorka Álvarez, entrenador de la Real Sociedad Femenina, que mañana, 12 del mediodía, va a jugar contra el Real Madrid, precisamente por el rival, por cómo afronta el equipo este partido, le preguntan a Álvarez.
2: Sí, como bien dices tú, al final el calendario aprieta, las fechas aprietan, los rivales aprietan. Bueno, no es fácil gestionar, ¿no? El un día, dos días preparativos, la falta de costumbre. Creo que el equipo, bueno, lo estamos gestionando bastante bien. Creo que podemos afrontarlo, ¿no? De una manera desde el hábito, desde el trabajo diario, desde saber, ¿eh? Cómo regular esas cargas, cómo afrontar también una preparación mentalmente de cara a un nuevo partido, un nuevo reto, y encima un nuevo reto mayúsculo en este caso. El equipo está bien, está con ganas e ilusión para el partido de mañana, y es verdad que no te queda muchísimo margen para reflexiones o para muchas conclusiones del partido anterior. Nosotras como staff las hacemos, lo trasladamos al equipo de la manera más viable posible, pero es verdad que obligatoriamente la competición te lleva a esa mirada a futuro, que es lo que viene inminentemente, que es mañana.
3: El equipo va cada vez a mejor. Frente al Gers hace un gran partido, aunque no se mete gol, de la sensación de que es como una especie de montaña, que dices, si gano contra el Real Madrid ya, pues todo lo las derrotas pasadas o las malas sensaciones parece que se van a olvidar, pero es complicado, ¿no?
2: Sí, hablábamos de esa constancia la cual nos había dado, ¿no? Ese trabajo defensivo, ¿no? El ser constantes en lo defensivo, en organizarnos, en estar disciplinadas. Creo que eso lo hemos conseguido en este momento, y a partir de ahí pues hemos ido creciendo pasito a paso en lo ofensivo. Creo que ahora mismo pues estamos viendo en el campo un equipo ya con cierta identidad, que va por los partidos, incluso siendo más agresivas hacia rival y llegando muchísimo y generando, ¿no? Por las vías que hemos implementado. Más allá de eso, pues estamos en lo mismo de siempre, ¿no? Los partidos se deciden en las áreas, se deciden mediante goles y sí, la sensación es la misma que me has comentado tú, ¿no? De que cuando consigamos abrir esa lata de alguna manera, pero no la lata en un propio partido, es decir, en la dinámica, pues el equipo ya se establecerá en esa estabilidad que hemos conseguido en el juego, tanto mental como en confianza.
3: ¿Cuánto queda, o no sé si está cerca de verse esa versión del equipo que tú quieres? Decías, ¿no? Que bueno, con semanas, con entrenamiento, se va poco a poco confeccionando. No sé cómo veis esa evolución.
2: Sí, no te sabría dar una fecha, pero bueno, sí que es cierto que ya se están viendo diferentes factores a trabajar, diferentes maneras de actuar, siempre teniendo en cuenta que lo construido estaba muy bien construido y nos da la base para desarrollar ahora lo que queremos. En plazos, bueno, al final los resultados dirán, ¿no? Si los resultados van bien, normalmente suele ser consecuencia de lo que queremos que se vea en el campo, del juego, la manera de jugar que queremos. Y bueno, de momento nos queda, porque hemos conseguido de alguna manera reducir los goles que recibíamos, pero nos queda en ese apartado ofensivo, porque el equipo genera, pero no finaliza. Entonces, bueno, nos queda todavía camino por recorrer.
0: Bien, pues ahí está Gorka Álvarez compareciendo en directo en Zubieta de cara al partido mañana. Real Sociedad Real Madrid, mañana a las 12 del mediodía. Recordamos que el Eibar jugará el domingo a las 4 de la tarde, visitará al Sevilla. Todavía más cosas que queremos ofreceros en estos últimos 10 minutos de programa aquí en La Movida Deportiva. Primero la publicidad.
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0: cambiamos de deporte, nos vamos al baloncesto, porque hay partido ya para el Askatuak Gipuzkoa Basket. Primera jornada de la primera FEB. Se enfrenta en Granada. Mañana visita este equipo granadino a partir de las 7 de la tarde. Sergio García, entrenador del conjunto Nostiarra, habla precisamente de sus sensaciones en este inicio de temporada.
1: La verdad, con muchas ganas, con mucha ilusión por arrancar a competir con todo. Sí que es verdad que, pues bueno, nos pasará a todos, ¿no? Que parece que la pretemporada se ha pasado muy rápido, pero bueno, estamos todos en las mismas condiciones y bueno, el sorteo del calendario, somos de los más afortunados en los sorteos, pues bueno, nos pone un inicio complicado, empezando contra un rival, un recién descendido, un Granada, que seguro que su objetivo es pelear durante toda la temporada por acabar en la primera posición que les dé acceso de vuelta a la Liga Endesa, ¿no? Entonces, bueno, eso habla de la entidad del rival, con una plantilla de jugadores con muchísima experiencia, tanto en la Liga Endesa como en la primera FEB, con jugadores que ya están habituados a ascender. Entonces, bueno, y un partido fuera de casa, ¿no? Con lo que eso supone.
0: Sergio García, entrenador de la Askatuak Gipuzkoa Basket, por lo tanto, ya me cuesta a mí acostumbrarme a esto, de unir a Askatuak con Gipuzkoa Basket en la denominación del nombre del equipo, con todo lo que ha habido por detrás, madre mía. Bueno, pues esto ahora es así. Bien, partido por lo tanto mañana en Granada, inicio de esta primera FEB, Granada, Askatuak Gipuzkoa Basket a las 7 de la tarde. Y nos vamos a ir al mundo del ciclismo, sabéis que estamos en plenos mundiales de Montreal, bueno, pues uno de los grandes nombres, evidentemente, es el de Benjamín Noval, un chaval de 17 años que ha ganado el oro en crono y el oro en ruta. Una cosa de locos, este chico asturiano. Algo que solo había conseguido Remco Evenepoel, que por cierto tiene ya 4 oros en contrarreloj. Esto lo consiguió el belga en 2018. Bueno, pues Benjamín Noval, este chaval de 17 años, que viene buenísimo, era uno de los favoritos, pero claro, luego hay que ganar y confirmar el favoritismo, ¿no? Es hijo del que fuera también ciclista profesional de igual nombre, Benjamín Noval. Este chico de 17 años, como digo, doble medallista de oro en los Mundiales de Montreal, está fichado ya desde junio del 25, para que veáis, desde los 16 años, por Ineos. Y bueno, pues enseguida le suponemos ya más pronto que tarde en el pelotón profesional, porque es muy bueno. De cara a la prueba del domingo, 274 kilómetros, el campeonato en ruta del mundo de los profesionales. Ayer en la tertulia, con nuestro profesor de cabecera de ciclismo, Juan Ramón Cendrero, le pedíamos una valoración sobre el perfil y también los posibles nombres propios, los posibles ganadores de la prueba. Cendrero, vamos a escucharle.
2: Bueno, pues el recorrido es más o menos sigue el esquema de estos últimos años, que es un primer tramo en línea muy largo de 112 kilómetros para luego entrar en el circuito. En este primer tramo de 112 kilómetros hay alguna dificultad, pero bueno, nada insalvable. Y luego se entra en el circuito y los profesionales tienen que dar, o sea, los hombres, que dicen 12 vueltas a un circuito de 13 kilómetros que tiene 3 subidas. Cada subida tiene 269 metros de desnivel, y entonces la primera dificultad es la más larga, casi 2 kilómetros, 1,7 al 7,4%, o sea, una subida dura, ya lo vimos cuando el que vio el campeonato de Montreal. Luego, el camino de la Politécnica es más corto, 760 metros y 6%, da en durillo, como pero corto. Y luego la última, la Avenida Pañuelo, 500 metros y 7,5 metros de desnivel. Y luego, importante, la llegada es en un repecho del 4%. O sea, ahora cuando hablas de favoritos, hay que tener en cuenta, si llega uno solo, no hay tanto problema, pero desde luego, si se llega con un corredor que tiene punta de velocidad, va a ser complicado. Y luego, favoritos, pues indiscutiblemente Evenepoel, que eso podría hacer ese doblete que comentábamos en la movida, que no lo ha hecho nadie en el mismo año, porque Gran Molano y él mismo ya han ganado los dos mundiales en años diferentes, pero sería el primer corredor que los gana el mismo año. Desde luego, también yo creo que el Toro va a estar ahí también. Creo que también, bueno, en la selección belga está también Van Aert y Van der Poel. De estos dos, creo que se dice, bueno, si no lo comentamos con más detalle, que quizás el recorrido no sea para él. Luego también, por lo que hemos visto en estas carreras anteriores, está muy McNulty. Y luego, bueno, si bueno, también, por ejemplo, esto viene a Piganzoli y bueno, otros corredores. Pero si me dices que diga un nombre, y voy a decir que creo que va a ganar McNulty.
0: Pues McNulty nos decía como candidato número uno, además de todos los que ha comentado, Juan Ramón Cendrero, de cara a esa prueba del domingo. En el mundo de la pelota, Jaca y María Ezcurrena, segundo, jugarán la final del torneo de San Mateo. Ayer derrotaron a Arrazaba Lictueta por 22 a 14. Hoy, a partir de las 9, Ezcurdia y Martija se la juegan contra Lasso y Landa. Les vale con llegar a 19. Es que en La Rioja están en esas fiestas de San Mateo tan extraordinarias, y bueno, pues siempre se organiza un festival de pelota, sale de primerísimo nivel. Nosotros poco a poco nos vamos ya retirando de esta movida deportiva. Falta un minuto para que sean las 2 en punto de la tarde. Enseguida la información llega a Onda Vasca, pero volvemos dentro de una hora con más deporte. Será en la tertulia de la Real Sociedad, en la edición de los viernes. Estará con nosotros Francis Marigil, Unai Sánchez, Gary Gorostidi y quien nos habla. Así que además también de mi compañero Hugo del Solar en la técnica. Así que enseguida, en una hora volvemos. Gracias, seguro. Hasta luego.

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0: Saludos, buenas tardes a todos y a todas y bienvenidos a la tertulia de la Real Sociedad, edición de viernes, que aunque no tenemos fútbol este fin de semana en Primera División, bueno, pues tenemos a toda la gente por ahí desperdigada jugando partidos internacionales y cosas de estas, ¿no? Ayer jugó Kubo, hoy estará en ello, bueno, empezará enseguida el partido de Senegal y Mozambique, donde tenemos a Mamadou Sarr, tenemos a las 5:30 contra Finlandia, John Martín en la sub-21, bueno, hay un montón de cositas de estas que vamos a ir comentando con nuestros compañeros de tertulia. Tengo por aquí a Francis Marigil. Francis, arratsaldeon, muy buenas.
1: Arratsaldeon, Juanjo.
0: Haremos también una valoración, como estamos estos días valorando un poco lo que ha habido. Hablaremos de nombres propios, de esos futbolistas que candilan, de otros que no tanto, y bueno, pues de todo lo que vaya saliendo por aquí.
1: De todo un poco.
0: De todo un poco, como en botica que decía el otro.
1: Eso es.
0: Es un dicho un poquito viejo, ¿no? Pero bueno, todavía creo que se lleva. Hoy tenemos como tertuliano también a Gary Gorosti, nuestro compañero. Gary, muy buenas.
2: Arratsaldeon,
0: Gary. Qué bien verte por aquí.
2: Sí, sí, muy contento de volver. Hoy en una nueva faceta, pero...
0: Hoy vienes de sumo pontífice.
2: Hoy sí. Hoy algo diferente, pero está bien. Y muy contento de estar aquí.
0: Qué bien. Bueno, dentro de poco vas a estar ya una temporadita nueva con nosotros,
2: sí,
0: ¿no?
2: Dentro de poco mi voz ya sonará más seguido otra vez durante los mediodías, sobre todo. Así que contentísimo de renovar, bueno, de seguir otra vez aquí.
0: Qué bien. Va a estar unos mesecitos con nosotros, Gary. Sí. El cual siempre es un motivo de alegría, al menos para quien nos habla. Unai Sánchez, ¿qué tal, mister? Arratsaldeon, muy buenas.
3: Arratsaldeon.
0: Qué pronto has venido hoy.
3: Sí, sí. Había cumpleaños hoy en el trabajo y he aprovechado, pum, para salir.
0: ¿Y has ido por la puerta atrás? ¿Has dicho a rayos que ahí
3: está? No, estábamos un poco de guateque y he aprovechado y hoy no estaba metido en el trabajo, estaba...
0: Bueno. Oye, un saludo a tu jefe, ¿eh?
3: Sí.
0: ¿Cómo se llama ese hombre?
3: John Amarilla.
0: ¿John?
3: John Amarilla.
0: Pues John Amarilla, tío, muchas gracias, porque si no fuera por ti no podríamos disfrutar de los comentarios de Unai Sánchez, y que seas además oyente de esta tertulia nos llena, como decía aquel, de orgullo y satisfacción. Así que nada, pues muy agradecido.
3: Que es su cumpleaños, por cierto.
0: Ah, por cierto, es el del guateque.
3: Sí.
0: Joder, pues sí. Así que ya hacemos un 2x1, Marigil, ¿qué te parece?
1: Claro que sí.
0: Claro, es que
1: sí.
0: Sin ese buen hombre y esas buenas decisiones que toma, no tendríamos un ahí los viernes.
1: Y esta tertulia bajaría de nivel.
0: Claro, pues por eso hay que mantener el nivel siempre.
3: Sí.
0: Bueno, pues nada, dicho lo cual, arrancamos. Por cierto, ayer Kubo, que ya sé que tú eres muy de Kubo, Unai, yo también, sobre
3: Kubo
0: todo.
3: Por dentro.
0: Sobre todo cuando juega bien.
3: Sí.
0: También soy de Kubo cuando habla.
3: Sí.
0: Me gusta la gente que dice lo que piensa en estos discursos tan topicazos que hay en el fútbol, que siempre se dice lo mismo y que, bueno, lo puedo entender también, ¿no? De vez en cuando encontrarte un verso libre, como es el japonés, que para lo bueno, para lo malo, para lo regular, el tío dice lo que piensa, periodísticamente hablando es una maravilla. Y yo creo que no solo periodísticamente hablando, creo que el aficionado también lo acoge con gracia, o lo acoge con interés, porque sabe que está diciendo la verdad y no que está interpretando un discurso, como suele ser habitual en este mundo del fútbol, donde todo está tan controlado, que claro, si es algo que sale fuera del tiesto, pues te lleva el capítulo. Así que nada, pues muy bien ayer Kubo, porque en el tramo en el que decidió el partido Japón contra Uruguay estaba en el campo.
3: Sí,
0: y de media punta.
3: Sí, yo siempre, a ver, sí que es cierto que ahora mismo Kubo no está en su mejor momento, para ver cómo son.
0: Eso está claro también.
3: Hay que revivirlo y bueno, darle su tiempo. Luego ya a final de temporada pues ya se tomarán decisiones, pero ahora mismo lo que hay que decidir es un poco, bueno, lo que hay que hacer es que acumule minutos, ya sea con la Real o con su selección, y que poco a poco pues vamos encontrando la mejor versión. Evidentemente pues todavía está lejos, pero bueno, todo lo que sea que participe, y como bien dijo él, con una de esas sinceridades que le atesora, que iba a Japón y ahí dice, aquí al menos voy a jugar. Pues bueno, entonces pues bueno, jugó media horita y bueno, y parece ser que le fue bien. Entonces pues bueno, oye, todo lo que sea positivo para Kubo es bueno para la Real, así que nada, sigo jugando.
0: Que coja buenas sensaciones, si es posible que marque un gol, porque esto siempre a los delanteros les llena también un poco el depósito, Francis, y que venga para acá el tío con poquito más de energía, a ver si es posible recuperarlo. Ahí va de un jugador sensacional. Cuando está bien es un jugador muy interesante, y para la Real me parece un jugador necesario.
1: Sin embargo, la última temporada tampoco ha tenido buenos números, y la anterior...
0: Se lesionó también a la pasada.
1: Sí, la segunda parte de la temporada, sí. Pero no empezó bien. El equipo tampoco ayuda. Yo claro. Siempre soy de los que cree que... Bueno, que para algunos no parece, pero en un equipo como la Real Sociedad esto es un juego colectivo. Y si el equipo no ayuda, pues evidentemente tu nivel baja. Pero sí es cierto que tras la lesión, luego cuando inicia el Mundial también tiene la famosa entrada de Dumfries que le vuelve a lesionar, con lo cual arrastró un periodo de tiempo de inactividad competitiva muy, muy grande, y no ha empezado bien este año, las cosas como son. yo los periodos de selecciones no me parece que normalmente suelen ser para revitalizar jugadores. Yo me conformo con que todos los que hayan salido, sabiendo que cada uno tiene su nivel, lo recuperen en la Real a base de entrenar y a base de jugar y que no vengan lesionados. A mí, yo no soy ningún fan de la selección.

0: jugar, porque eso le da prestigio y le permite jugar competiciones de alto nivel como son mundiales o Eurocopas, ¿no? Copas Américas en América y Copa de África, bueno, de Asia, etcétera. Pero a mí me parece que se está abusando en exceso del profesional. A mí, es que es profesional y ya, sí, pero el profesional también tiene su derecho al descanso. Hay jugadores que no han parado inclusive en el Mundial. Bueno, yo vuelvo a repetir, que Kubo vaya recuperando sensaciones y la selección le ayuda a ello muy bien, pero donde quiero que recupere sensaciones es en la Real, que es donde más le necesitamos. Y que no venga sin ningún contratiempo de lesión. Eso es lo único que quiero respecto a Kubo y respecto al resto igual.
1: Bueno, ha empezado sentado Mamadou Sarr, ¿eh? O sea, que en ese sentido cansado no va a estar, al menos de momento. Está sentado en el banquillo. Ha empezado hace 5 minutos el Mozambique-Senegal, empate a 0 en el marcador y Sarr es suplente.
0: No sé, no será porque viene cansado también del periplo de la Real. Por el otro día en Valencia parece que no jugó porque decía que estaba cansado. A mí estas cosas llaman mucho la atención.
1: No entendí mucho, Gary, supongo que estás al loro de lo que pasó. Uh-huh. Bueno, de lo que pasó no estamos al loro de dentro nadie, pero de lo que trascendió, ¿no? Porque en teoría iba a ser titular, uh-huh. Mamadou Sarr en Valencia, y algo pasaba con... Dijo el entrenador algo así como que no le veía físicamente al 100%. Entonces, claro, ocupó puesto en el banquillo. A mí me extrañó muchísimo.
0: Pero se lo dijo el propio jugador.
1: Se lo dijo el propio jugador.
2: Sí. A ver, a mí tampoco me extraña. Hay que tener en cuenta que viene una pretemporada condicionada porque en el Chelsea tampoco estuvo jugando mucho. Vino los últimos días de mercado. Viene también de una temporada anterior donde no tuvo minutos cuando el Chelsea lo fichó. Entonces, me parece que la exigencia física que ha habido el jugador también ha sido alta. ¿Cómo estará él físicamente? Bueno, al final es el jugador el que sabe mejor que nadie. Matarazzo me imagino que obviamente se extrañaría, pero no me extraña porque al final jugó el domingo anterior ante el Atlético de Madrid, luego ante el Bournemouth, y para un jugador que si lleva mucho tiempo sin estar con esa exigencia física de disfrutar 180 minutos, pues puede ser algo normal, y si él por dentro pensaba de que podía tener ese riesgo de romperse muscularmente, pues me parece que hizo lo adecuado. Obviamente pues nos falta información y de entrada pues yo me decanto más por eso, de que Sarr no se encontraba en condiciones y que igual ese pleripo de donde no estuvo jugando tanto, donde no ha tenido también buena preparación, pues lo ha acusado para no estar disponible ante el Valencia.
1: Tengo que decir que me extrañó mucho Unai, un jugador que de 20 años, un jugador físicamente muy potente, que con 4 partidos que haya jugado hasta el momento, de repente no estuviera físicamente en condiciones para jugar en Mestalla. No sé, a mí me llamó mucho la atención, porque no era por golpe ni cosas de estas, sino era un poco tema de cansancio o algo así, ¿no? Es lo que se ha derivado, al menos.
3: Hablando desde un hipotético, que tampoco tenemos toda la información, porque
1: sí, eso es
3: un comentario que hizo Matarazzo después del partido, también puede venir igual pues por esa falta de actividad que traía él, pues igual aquí la Real ha hecho un plan especial, que lo vuelvo a decir, estamos hablando de un hipotético porque no tenemos información, pero si queremos que este jugador compita cada semana y esté preparado para jugar, y es posible que la Real le haya podido hacer un plan especial pues para ponerse un poco más a tono con lo que digamos de las cargas de los demás. Y ya sabemos que cuando haces una pretemporada o un plan especial, pues a principio los primeros días estás más cargado de lo habitual. Luego eso luego es una especie como de gasolina para medio largo plazo. Entonces, igual es por eso. No lo sé. Y esperemos que no hubiera detrás ninguna lesión ni ninguna molestia, que si la vio, pues tampoco sabemos, porque no tenemos más que la información que nos han dado de que eso, de que estaba cansado. Uh-huh. Y cansado entra una variedad de cosas que no sabemos muy bien.
1: Es muy amplio el sentido.
0: Hombre, lesionado no parece que
1: no, estuviera. No, de hecho está en el banquillo hoy. Está en el banquillo Senegal.
0: Bueno, luego ahí entran los valores de cada uno, esos parámetros en los que se mueve el umbral del cansancio, del dolor, etcétera, etcétera. Hay jugadores que les tienes que sacar en camilla a jugar porque te lo exigen. Luego, claro, depende del entrenador, del cuerpo físico, del cuerpo médico, quiero decir, que le den permiso o no. Y hay otros jugadores que, bueno, pues por sus características físicas, mentales, etcétera, etcétera, les cuesta más ese margen de dolor o de sufrimiento que pueden tener otros. Yo no le doy mayor importancia dentro, además, del hecho que encima no salió bien. Vamos a Valencia, Luke Mbeitia creo que hizo un partido más que aceptable, se gana 2-3, pero bueno, sí, cuando menos sorprendió. Yo le tengo que querer a Matarazzo cuando él dijo que era una cuestión de que el jugador le reconoció que no estaba físicamente bien. Bueno, pues oye, poco más podemos decir lo que habéis comentado todos. O sea, no tenemos más información que la que nos cuentan. Y por dentro sabrán mejor por qué no jugó. Estuvo en el banquillo. Si hubiera habido que echar mano de él, habría que haberlo hecho seguramente y hubiera rendido, no tengo ninguna duda. Pero bueno,

0: oye, pues que se recupere. Nos salió bien la jugada, que se recupere, y otro al que queremos tener en forma a la vuelta.
1: Sí, señores, como a todos, incluido Mikel Oyarzabal, que mañana juega con la selección española, juegan contra Inglaterra. También juega mañana Joao Fochien con Kenia, juega Susic también, y juega Oscarsson. Son los cuatro realistas que entran mañana en Liza. El lunes jugarán los venezolanos, yo, Mikel Aramburu y Ángel Herrera, que por cierto juegan contra Japón el lunes, o sea que estarán Cubo enfrente de estos dos, ¿no? Tema Mikel Oyarzabal. No estaría mal que lo dejara descansar este hombre, pero mucho me temo de que no. Que lo va a exprimir de la fuente.
2: Yo creo que va a ser titular, o sea, no tengo dudas por esa parte. Y de hecho, alguno esta semana me preguntaba.
1: Creo que de los cuatro que estamos aquí, ninguno tiene ninguna duda de eso.
2: No, alguno me preguntaba por qué ha ido. Un conocido me preguntaba por qué ha ido con España. Y digo, pues a marcar tres goles. O sea, sí, claro, al final el contexto que tiene España, pues a Mikel le favorece. Para la fuente es un pilar fundamental, más allá de que Ferran haya marcado el gol y esté en boca de todos todavía.
1: Hoy he leído, ¿puede ser verdad, perdona Ari, que Ferran haya disparado siete veces a puerta y haya metido siete goles?
0: ¿En el Paris Saint Germain?
1: Sí, pues, sí, por sí, lo menos. Sí. Sí, sí. He leído ese dato y digo, joder, sí, sí, sí. Joder con Ferran.
2: Sí, tiene una efectividad espectacular, pero...
1: No olvidemos que se suplente de Arzabal en la selección.
2: Al final este parón, como también es peculiar, hay cuatro partidos, yo creo que de la fuente también dosificará a los jugadores, ¿no? Porque hay que tener en cuenta que la propia selección española terminó muy tarde la temporada. Están jugadores sin hacer pretemporada, es decir, el tono físico de alguno puede ser mejor, de otro peor. Oyarzabal se ve que en los últimos partidos ya está cansado, pero yo creo que ya la fuente también en esa dosificación lo hará, aunque John Wembley, vamos, Oyarzabal sí que les prueba la partida y ese once de gala habitual, que incluso fue el de la final mundial, pues va a estar presente.
3: Yo creo que aparte de que Oyarzabal puede estar cansado, que lo estará, también está desquiciado. Yo creo que ha habido jugadas que no han terminado como él quisiera. Entonces, al final, realmente, varias jugadas que se están dando, que para que luego vean en Sevilla, como el año pasado, que falló Oyarzabal y estaban diciendo que la red la tiró fuera queriendo para que el Sevilla no bajara y tal. Oyarzabal tiene esas cosas que a veces, pues, cuando piensas que va a meter el gol, pues pasa que luego, pues, pasan cosas y no lo mete. Y entonces, pues bueno, yo creo que está un poco desquiciado porque no le está entrando ninguna. Porque a estas alturas de la temporada creo que no suele ser muy habitual que lleve cero goles, uh-huh. Lleva varias asistencias, pero goles no. Y como aquí todo lo medimos con goles, incluso los jugadores, pese a decir que no, también lo miden mucho por los goles, porque Oyarzabal, si de uno de estos días, pues en Valencia mismo se va con algún gol, pues seguramente no se va como se fue, que se ve con todo, me está ovacionándole y con una cara de él con una cara de dejadme en paz, que no tengo el día. Y la gente encima mosqueada, porque no saludó al campo, pero bueno, oye. Oyarzabal siente mucho esto de la Real y yo entiendo que se fuera mosqueado. Entonces es un poco también eso, que es el desquicio que lleva con el tema de no meter ningún gol, que ya llegarán, porque es que Oyarzabal tiene el gol en sus venas. Y la pena es que no tuvo un penalti y para uno que hubo
1: estaba fuera,
3: que miraba las estadísticas y de los minutos que han jugado
1: y luego le toca tirar al pobre Soler, que le han puesto de vuelta y media, sí, claro, sí, por sí, marcar sí. Al Valencia.
3: Bueno, si ya ha tirado Oyarzabal, diría, jo, por España y por la unidad de España, ¿por qué no lo tira? Porque es el delantero titular, la broma.
0: Eso sí que están desquiciados, la afición del Valencia.
3: Sí, sí.
0: Esos tienen un desquicio curioso.
3: Sí,
0: no,
3: sí.
0: No me extraña, ¿eh?
3: Sí, sí.
0: No me extraña, porque el panorama que se les presenta con ese presidente, pero bueno.
3: Bueno, a tomar tequila ahora.
0: Tomarán, no sé, papeleta. Papeleta tiene Aguirre, ¿eh? Papeleta sí. Tiene Aguirre, porque yo creo que.
1: Tiene mucho trabajo.
0: Mucho trabajo, sí, porque al final hay un caldo de cultivo importante, ¿eh? Y él seguramente va a pedir ciertas cosas que...
1: Dica Aguirre tiene el culo pelado,
0: sí.
1: Ha estado en todas las situaciones del mundo mundial, sí. Y bueno, al final yo creo que...
3: Y que después de la selección de México ya no iba a entrenar más.
1: Sí, sí.
0: Sí, lo que pasa es que no sé, él vive fútbol y no se aguanta. Respecto a lo que decís de Mikel Oyarzabal, si quieres que meta goles, claro, a mí me preocupa un poco las rachas de los delanteros, porque al final son rachas. Lo que esta vez no está metiendo, otro día meterá... Él está participando. Sí, es verdad que la sensación es que tiene un cierto agotamiento, probablemente sí. Físico, seguramente, que no lo sé.
1: Por eso le cambia cuando faltan 20, 25 minutos, sí, muchas gracias.
0: Y probablemente mental también, sí. Pues porque hay veces que las situaciones mentalmente, oye, no somos perfectos y a veces nos cuesta más gestionar situaciones que no son favorables para lo que nosotros queremos. Dicho esto, pienso que a Mikel Oyarzabal le puede venir bien lo de la selección, fíjate, así como a... Sí, porque igual le puede despejar la cabeza, si se queda aquí igual, está todavía dándole más vueltas a la cabeza de este inicio de temporada, no lo sé, o sea, es algo que puedo pensar y estar equivocado, pero así como al resto, no creo que les vaya a venir nada bien el tema de la selección por cansancio físico, por cansancio mental, por todo, bueno, a Mikel Oyarzabal creo que le puede venir bien, creo también que va a jugar en Wembley, porque es una oportunidad. Yo no sé si Mikel Oyarzabal ha jugado alguna vez en Wembley, pero bueno, ese templo del fútbol, pisarlo una vez y poder decir que has jugado en Wembley, yo creo que tiene su tema. Y también creo que De La Fuente, de alguna manera, entiendo que, bueno, que les puede ofrecer ese premio a los jugadores, ¿no? A los que han sido su equipo en el Mundial y los que han ganado el Mundial, pues decirles, bueno, iniciamos este periodo con vosotros y luego ya veremos cómo se desarrolla. Pero Mikel Oyarzabal es un ganador, es un jugador fundamental. A mí compararlo con Ferran, bueno, no creo que, o no... Entiendo que no me puede la camiseta. Ferran está jugando en el Paris Saint-Germain, le llegan balones muy claros, mete goles. Vale, seguramente si Mikel Oyarzabal jugase ahí pasaría otro tanto de lo mismo. También es verdad que el Paris Saint-Germain ha jugado contra quien ha jugado. Bueno, todos tenemos que ver las cosas con cierta perspectiva. Pero el titular de la selección, yo entiendo que sigue siendo Mikel Oyarzabal, al margen de que le valoren más o menos, ese ya es otro problema. A mí que no esté entre los 30 del Balón de Oro me da exactamente igual, pero eso te demuestra un poco también cómo se valora en el mundo del fútbol. Yo entiendo que Mikel Oyarzabal es, desde luego, ya no voy a meterme en la selección, simplemente para mi equipo, que es la Real, es absolutamente fundamental. Poner en duda a Mikel Oyarzabal, bueno, pues ya se está demostrando que no deja de ser un error, porque al final ya no es lo que juega, sino lo que ofrece al equipo. Entonces, Mikel Oyarzabal podrá jugar en la Real, podrá ser fundamental con sus aciertos y con sus errores, pero lo importante es que sigamos teniendo esa camiseta con el número 10 en el campo, con el nombre de Mikel Oyarzabal.
3: Una pequeña reflexión con esto, ¿no tenéis? Y viendo que sale mucho en los medios que pues creo que tiene que renovar en redes otra vez ahora, porque no sé si acaba el contrato en el 27 o en el 28.
2: 28, diría yo.
3: 28.
0: Ni idea.
3: ¿No tenéis miedo de que un día... Yo lo he reflexionado muchas veces, porque viendo que cuando esto... Yo leí hace no mucho una entrevista que decía, donde decían que cada vez que De Pedro y Aranzabal se iban con la selección... Luego
1: 28, que, fin del contrato.
3: Sí, que cada vez...
1: Con cláusula de 75.
3: Una sí, la cláusula es lo que menos miedo me da. Lo que más miedo me da es que, a donde quería llegar es decir, no tener miedo de que un día Oyarzabal se canse de no ganar porque se ha acostumbrado a la... Es decir, viene de un 2026 donde ha sido campeón de Copa y campeón del mundo, y que en un momento diga, jo, pues mira, yo la verdad ya he hecho mi carrera, dos Copas del Rey, tal, y
1: quiero la Champions.
3: Vengamos de un periplo en el que no te clasificas para Europa, por poner un ejemplo, imagínate que este año te clasificas a Europa y el año que viene no. Estamos hablando ya de que estamos en las puertas del 27-28, y coger y que diga Oyarzabal, pues mira, yo tengo ese miedo desde hace ya un tiempo, sí, porque veo que la Real viene unos años de una transición demasiado larga, en la que el año pasado fue un año de transición, que todo de repente se pone en cuesta arriba a partir de enero con la llegada de Matarazzo, que te plantas en una final de Copa, ya no sabes muy bien cómo, porque aquí estábamos en diciembre, que estábamos que si Luis García Plaza, que si a ver quién viene, que si...
1: No le mamara en Sevilla a tu amigo, ¿eh?
3: Sí, ya vemos cómo acaba. y tal, y de repente... Te plantas una final de Copa, que estamos hablando aquí de que pase las primeras rondas, porque luego igual viene un entrenador que levanta esto, y efectivamente lo levantó, y nos fuimos a la final de Copa. Pero quieras o no, yo a veces tengo esa sensación, ese miedo, de que un día Oyarzabal no se canse de la Real, pero sí que se canse, digamos, de estar en una transición constante, porque al final, quieras o no, el proyecto es una transición constante. Desde que has perdido a los Merino, Zubimendi, Lenormand y compañía, este equipo, este proyecto está en una transición constante, porque bueno, llegan Gorrochas, pero Gorrocha igual, Turriente se vuelve a regresar esto, fichas a un Soler que sus mejores años igual ya los ha hecho, pero te está dando un rendimiento, pero quieras o no, no es un proyecto, digamos, que estaba enfocado como podía estar en su momento en la Real, la Champions con Merino, Lenormand, Zubimendi, Isaac, y que seas ahora tú, los referentes sean otros, él sea uno de los referentes junto con Marrene, y pues no sé, que al final pues ya está en una época en la que Kubo ya empieza a estar, digamos, más fuera que dentro, pues porque quieras o no, su rendimiento no es el mejor, y entonces pues igual te planteas un Dani Díaz en segunda división, que no deja de ser un canterano y que bien que suba, pero ya es otra transición que se vuelva a alargar un poco más, y que Oyarzabal en un momento diga, oye, pues en este cambio tanto constante del equipo, que la plantilla que nos da para lo que nos da, para una final de Copa así, que de tanto en tanto, pues igual se plantee el coger y salir. es mi miedo, lo he compartido. Quien lo tenga como yo, pues bienvenido sea al club, a ese barco. Esperemos que ese barco nunca zarpe y que se quede encallado. Pero yo lo tengo desde hace unas semanas, cada vez que voy a Noeta, porque veo pues ahí al Zabal, pues que gente que está cansado y demás, y veo que a veces recibimos unos goles que te quedas con cara de gilipi, y entonces te quedas como un poco cuando dices, pues no sé, cualquier día este chico nos coge y se encabrona y dice
1: hasta luego Lucas,
3: hasta luego Lucas, que no pasa nada, pues igual no pasa, pero no sé, yo tengo ese miedo y lo quería compartir con todo. Con
1: pues
3: todo.
1: Es un tema muy interesante. 29 años tiene Mikel Oyarzabal,
3: la verdad que tiene también, y tal, todo, y Oyarzabal nunca cierra esa puerta como si hacen los vecinos que siempre dicen que no, amor eterno sin cláusula y demás. Oyarzabal no dice nunca sabes lo que va a pasar, la Real me ha dado todo.
1: Bien. Estoy muy contento de la Real.
3: Estoy contento de la Real, pero lo del nunca sabes lo que va a pasar, siempre lo deja, lo deja y lo lanza.
1: ¿Qué pensáis de estos sueños bizarros de Unai Sánchez?
2: A ver, yo que no cierre la puerta tampoco me alarmo, porque he escuchado a mucha gente cerrar la puerta, no voy a salir, y al año o los dos años estaba ahí fuera. Entonces, bueno, esto es fútbol y al final
0: se me acuerdo de Íñigo Martínez, ¿no? Por ejemplo.
2: Pues por eso, y otros ejemplos del mundo del fútbol. Pero bueno, en esa tesitura no. Yo creo que este verano sí que podía ser más de eso, porque le han bombardeado preguntas y estaba en un contexto donde puede que Oyarzabal se sintiera más incómodo, porque se nota que las entrevistas, pues tantas entrevistas él no le gusta, contesta bien yo creo que a los periodistas, pero o sea, sin falta de respeto ni nada, pero en esa tesitura donde no se mueve tan cómodo y que la gente le preguntaba como muy sorprendido de ¿no te vas a ir de aquí o no te vas a ir a otra plantilla superior para tener objetivos mejores o lo que sea? Y él pues se mantenía tranquilo, entonces yo por esa parte, pues, si él está tranquilo, yo también. Al final yo creo que pronto también se va a empezar a hacer esa renovación, o por lo menos a hablar. Además, si no recuerdo mal, en noviembre va a ser padre otra vez, porque justo está revisando las entrevistas que le hicieron en el Mundial. Entonces, bueno, yo creo que ese tipo de cosas también, ser padre por segunda vez, no es cosa menor, porque cuando tienes un niño, una niña muy pequeña, moverte y desplazarte a otro sitio, pues si piensas mucho en la familia, es algo que tienes que pensarlo muy bien, porque no es cosa menor. No solo es tú que tienes que acomodarte en una nueva plantilla, en una nueva ciudad, sino que todo tu entorno también tiene que dar ese paso. Y por esa parte yo creo que Oyarzabal, por eso mismo, si hasta ahora no ha dado, yo creo que estaba muy tranquilo, y no digo que cierre totalmente la puerta, pero me imagino que va a estar aquí, por esa parte.
1: Francis, ¿qué piensas de este melonazo que nos ha abierto Unai?
0: Que en el caso de que decidiera irse, ningún reproche. Él, no sé lo que pasa por su cabeza, no tengo ni idea, no le conozco, no, simplemente yo conozco al Oyarzabal futbolista. La Real es verdad que a mucho más de lo que ha conseguido no puede aspirar, probablemente a ganar un título europeo, siempre que sea Europa League o Conference, Champions es, sabemos que es imposible, Liga es imposible. Ha ganado lo máximo que se puede ganar en el mundo del fútbol, que es un mundial, sí, sí, siendo protagonista y siendo máximo goleador de esa selección que ha quedado campeona del mundo. ¿Su ambición cuál puede ser? Sabiendo que tiene 29 años, ir a un equipo de mayor nivel que le pueda dar la oportunidad de ganar una Liga o una Champions, con la complicación que ello conlleva. Bueno, no lo sé. Estaba diciendo Gary lo de la familia, que es importante, el sentirse cómodo aquí, que es importante. No creo que en ningún caso fuera una cuestión de dinero. Yo estoy muy tranquilo. Si Mikel Oyarzabal tomara la decisión en un momento de marchar de la Real Sociedad, creo que sería porque la dirección deportiva de la Real no está haciendo las cosas bien. Porque si tú a Mikel Oyarzabal, temporada tras, luego las cosas salen como salen, pero le ofreces un proyecto bonito, un proyecto entre comillas ganador, es decir, que puede aspirar a lo que puede aspirar la Real, yo creo que yo no tendría ningún miedo en que se fuera a marchar. Otra cosa es que se generara, por la razón que fuera, un mal ambiente, que el equipo bajara sus aspiraciones, que las cosas salieran rematadamente mal, que el equipo necesitase dinero,
1: o que estemos en esa continua transición de la que habla Unai.
0: Sí, sí, sí.
1: Que pues claro, aquí a tus piezas mejores en teoría te las van levantando.
0: Ese,
1: claro,
0: es otro, ese es otro tema que si queréis lo tocamos también.
1: Sí, sí, claro.
0: En base a lo que ofrece el equipo, lo que ofrece Mataracho y lo que ofrece la dirección deportiva. Por eso digo que en el caso de que si Mikel Oyarzabal se fuera a marchar, como yo no tengo duda que ambición deportiva me cuesta pensar que vaya a tener, económica estoy absolutamente seguro que no, que la familia le pueda retener aquí también. Y que con la Real, si le presentas un proyecto con la mínima ambición para poder aspirar a lo que puede aspirar la Real, yo creo que Mikel Oyarzabal aquí va a ser eterno. Se retirará cuando él quiera y cuando diga que esa camiseta le pesa porque no puede dar el rendimiento que a él le gustaría para llevar esa camiseta y ese escudo. No le doy ninguna vuelta a Unai, porque
3: no, yo no es que vuelta, yo es,
0: no, ya que te entiendo,
3: es más miedo mío.
0: No, yo
3: no digo ni que tenga información, no, es miedo, o sea, es verlo y
0: a mí me gustaría que fuera eterno, la verdad. O sea, que se retirase cuando él ya su físico no le dé para más, como pasa en muchos casos, y sabiendo retirarse con la dignidad de jugadores que en un buen momento han sabido decir hasta aquí. Pero no tengo, sinceramente, de verdad, no creo que Mikel Oyarzabal se le esté pasando en este momento, tal y como están las cosas en la Real, por la cabeza marcharse. Y me parece muy inteligente su postura de no cerrar ninguna puerta, porque no debes de hacerlo.
3: No, está claro.
0: Porque la vida nunca sabes por qué camino te va a llevar, por qué derrotero te va a llevar. A mí eso me parece correcto, pero desde el punto de vista de decir que él está pensando en marcharse, entiendo que para mí no significa nada.
3: No digo que esté pensando en marcharse, que llegue un momento que tengas que sentarte para renovar. Y en sentándote de manera, pues valores pros y contras de la vida.
0: Sí, sí, eso está claro.
3: Y que bueno, es más un temor, ¿eh? Lo vuelvo a decir, no es ni es más una opinión y un miedo que pasa cuando estás en la nota sentado y dices, ¿qué haríamos si no llegas a la?
0: Sí, me gustaría saber lo que piensa realmente de cómo se ha planteado la dirección deportiva este año, esta temporada.
1: Bueno, y aquí entraríamos un poco ya en un tema que habéis esbozado los dos, y es el proyecto de la Real. Sí. Si es un proyecto en continua transición, como comentabas tú, Unai, porque te van llevando a los mejores futbolistas. De aquí se marchó Lenormand, se marchó Merino, se marchó Zubimendi, evidentemente son futbolistas. Isaac, bueno, son futbolistas que viene un equipo de estos que tiene un poder económico increíble y te lo lleva, porque mejoran mucho su percepción económica, y bueno, pues porque quieren jugar igual por otros retos mejores o mayores, allá cada uno con su opinión. Y comentaba Francis un poco que sería en este sentido culpa de la dirección deportiva o del club el no hacer un proyecto, diríamos, ganador para que este futbolista, bueno, pues se viera reflejado en lo que es él, ¿no? Un ganador y permaneciera aquí. O sea, sí es verdad que ahí yo creo que ese tema es muy interesante, lo de no estar en continua transición, porque al final es más difícil competir, claro. Sí,
3: hasta al final, y sobre todo esta sensación un poquito, porque al final traer un jugador cedido de central es estar en una transición constante, porque no, primero no es tuyo, y segundo dices, no, es que va a dar tiempo a quién, a Quita. Bueno, ya veremos Quita primero qué rendimiento da. Yo no digo que no pueda ser, pero estamos hablando de que viene un jugador del Chelsea, ahora hay tiempo a un jugador del Sanse. Entonces, pues bueno, porque si metes que está la primera plantilla, como estaba John Martín en su momento y vino
1: Aguer,
3: pues bueno, pues es entendible, es un jugador de nivel, pero ya John Martín ya está en la dinámica del primer equipo.
1: Y luego Chaleta.
3: Y está jugando. Y bueno, Chaleta ya fue un episodio aparte. Ahí no sabemos muy bien cuál fue la apuesta. Y la verdad es que.
0: Más lógica que haber traído a Sar. Otra cosa es que Sar te dé un mucho mejor rendimiento.
3: Ah, sí.
0: Pero como lógica de lo que el club proyectaba, más lógica.
3: Sí, no. Pero al final me refiero a rendimientos al final y perfiles. O sea, quiero decir, tú buscabas un perfil central y decías, joder. Y ya cuando ya lo vimos aquí, los highlights de cuando antes de fichar, decías, pero si es un jugador que para el estilo de la Real, que de presionar arriba y de tener la línea 30 metros adelante, no es un jugador para eso. Se veía de. Y todos los que opinaban sobre el fútbol internacional ya decían, es un central lento. Y después,
0: ¿no? Pero hablas de Chaleta.
3: Sí, claro. Entonces decías, pues no sé muy bien a qué han venido. Y ahora que volviendo un poco al tema de Sar, pues al final traer a jugadores como Sar, en donde te van a dar un rendimiento ahora y es pan para hoy, hambre para mañana, pues entonces, jo, a mí me queda esa sensación de que estamos en un constante, vamos, de una constante transición, porque al final Gorocha pues no acaba de estar bien, entonces eso ya te planteas la posibilidad de a ver si traes un pivote. Luego tienes jugadores como Cup, claro, te pilla la llegada de jugadores nuevos y a la vez la, digamos, ya digamos últimos años posibles de jugadores como puede ser de Cubo, si su rendimiento no aumenta, porque al final quieras o no, juegas un jugador de fuera, pues tendrá su cartel, pero en el momento cuando tú ves que ya lo has exprimido todo lo que podías exprimirlo, pues igual decides venderlo o decide no seguir, porque igual no juega todo lo que él le gustaría jugar. Entonces, bueno, entras en una constante de cambios y cambios y cambios. Veremos a ver qué pasa con Remiro, veremos qué pasa con Ayen, veremos qué pasa con Zubeldia, que acaba el contrato el año que viene también, si no me equivoco. Entonces, al final son jugadores que la Real lleva muchos años, y entonces, pues, el que está aquí, el que ve venir y entra a salir jugadores, pues en un momento dado puede decir, jo, Es que al final no acabamos de tener esa estabilidad de proyecto o de 11 titular varias temporadas, sino porque ahora quitas a uno, metes a tres nuevos, ahora háztelo, ficha jugadores encima con la temporada comenzada, todo eso no ayuda al final. Entonces, no sé, tengo la sensación de que estamos en una... Porque este es un buen año, por ejemplo, pues para darle a Marelo un inicio para que pudiera coger ese relevo si Ramiro no sigue, porque ahora Ramiro decide en diciembre decir, no sigo. ¿Qué hacemos ahora? ¿Ponemos a Marelo de repente o decide en mayo que no sigue? Marelo era una temporada buena para hecho esa transición junto con otros tantos jugadores que tenemos en la plantilla. Pues no, otro año más sería de transición, que si portero nuevo, que si tal, y al final nunca vas a salir de ese bucle de transición que puede hacer a uno plantearse cosas.
1: Enseguida vamos a escuchar a Gary sobre este tema. 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
1: A Francis le gusta mucho el café. ¿Y si le pone bombón? ¿Eso es con chocolate o qué?
0: Con leche condensada.
1: Y luego le pones un poquito de chocolate, ¿no?
0: No.
1: ¿Es polvoreado de este o cacao? No,
0: canela,
1: ¿no?
0: Canela.
1: Canela.
3: Canela, canela, café siempre.
1: ¿Y por qué se llama bombón?
0: No sé.
1: Si es con canela y leche condensada y no tiene nada de cacao.
0: No tengo ni idea.
1: Porque bombón a mí me hace pensar en cacao. Yo me lo tomo solo, o sea, a mí me da igual, no le pongo nada.
0: Yo me lo tomo de todas maneras, pero en casa cuando tengo tiempo,
1: claro,
0: me gusta hacerlo.
1: Voy a tu casa para que me hagas un bombón de esos, ¿eh?
0: Cuando quieras, ya sabes.
3: Café con leche, con hielos y con canela ya es la. Y si es XL, porque no has terminado la época de la noche dando guerra, es ya la.
1: Con 30 grados, además.
3: Sí, eso
0: yo creo que es uno de los sabores para mí más ricos que hay.
1: Sí. Tengo que reconocer que a mí no me gusta con hielo, pero sí es verdad que cuando ya hace 40.000 grados, igual sí que me tomo en plan bebida con hielo. Sí, pero a mí me gusta más el café caliente y el aroma ese, ¿no? Sí. Pero sí es verdad que a veces en verano, cuando hemos estado con 57 grados aquí en Donosti y tal, sí me lo tomo con
0: hielo. Café caliente.
1: Sí, a mí también me gusta más.
3: No, sin exagerar, ¿no?
1: Sin exagerar. Hasta mi creo que me quedo corto.
3: Hasta mi este verano.
1: Pero Gary, ¿te gusta el café, Gary?
2: A mí me gusta. Es verdad que últimamente lo estoy tomando mucho porque a veces.
1: A Freddy le gusta, pero le pone leche condensada, le pone canela, le pone.
0: También tomo solo.
1: Al final, ese ya no es un café o es un patillito de estos ricos dulces.
0: No, es que si un buen café siempre te mejora lo que tú vayas a tomar.
1: Siempre. Es como cuando tomamos calimocho que decía la gente: no hay que echar vino gorilero. Bueno, oiga, usted, si le echa un Riojita, el calimocho va a estar más rico. No, pero es un sacrilegio que lo mezcles con Coca-Cola.
3: Le pone los nombres para los cafés. Ice frappé, bueno, se van a liar, porque vamos, como tengas que pedir todo eso en Francia,
0: es bien sencillo.
1: Francia es una cosa de locos, es un fan de los carajillos bien quemados,
0: sí señor,
1: y un fan del café bombón,
0: sí señor.
1: Va a haber que ir un día a casa de Francis a que nos haga una cata de este tipo de cosas, que es una cosa maravillosa. Gary, ¿cómo ves tú todo este tema de las transiciones de un club, del hecho de no acabar de hacer un equipo que digas, joder, dos, tres temporadas, no voy a decir los 11 mismos, pero 9-10 tíos que me dan un nivelazo?
2: Bueno, como ha comentado.
1: Y ya sé que es muy difícil, porque te los limpian. A golpe de talones te los quitan.
2: Claro, es esa tesitura. Y como hubiera comentado Unai, al final, ahora también, dentro de unos meses, terminan contrato muchos jugadores. Y me parece que la Real tendrá que tomar muchas decisiones, algunas dolorosas, otras no tantas. Pero sobre todo en defensa, pues puede haber un cambio generacional o muchos cambios, ¿no? Porque Mamadou Sarr se va a ir. El Chelsea cuenta con él para el futuro. Si juega mucho, yo creo que Pacheco también, si no tiene minutos, va a ser un verano donde se le puede vender. está la tesitura de Igor Zubeldia, ¿qué pasa? Luego está obviamente también Allen, que es, no entiendo cómo se ha quedado la plantilla, no por él, sino está claro que Matarazzo no cuenta con él y al final parece que muchas veces solo tiene su lateral izquierdo y al final jugando cada tres días, eso ahora en septiembre bien, pero veremos más adelante la temporada. Entonces son muchas decisiones de las que tomar. Este verano no has tenido que tomar muchas, pero al final para el futuro aumentas más el trabajo y apuntas a esa transición. Tienes el punto a favor de que tienes el Sanz en segunda división, pero al final segunda y primera, aunque solo es una categoría de diferencia, hay nivel, hay mucha diferencia también, por lo que por esa parte veremos cuál es la idea de la dirección deportiva, pero está claro que unido a eso, a jugadores importantes de que si dan un buen nivel y que pues, ahora es la Premier que te viene con un buen dineral, ya sea para el club y como para el propio jugador, además de que te ofrezcan un buen proyecto, pues es más fácil que decir sí. Entonces en esa tesitura pues está claro que la Real va a tener que tomar decisiones importantes, porque si no va a ir en esa transición constante, y yo creo que, por ejemplo, en tema de central ya lo tiene que acabar, porque llevamos ya tres veranos con que viene uno cedido, con que hay que darle tiempo a Pacheco, pero sigue dando, pues ha pasado un año y el paso tiene que es el mismo, entonces algo hay que cambiar, porque si no la transición pues nunca se va a acabar, y el club pues si quiere evolucionar en cuanto a objetivos, pues es algo que tiene que hacerlo sí o sí.
1: Yo el ejemplo de Pacheco lo veo clarísimo. O juega o no juega, o te interesa o lo vendes, porque ya no es un joven jugador que llega al primer equipo, ya vayan a seguir cinco temporadas arriba y ha estado cedido en el Alavés, y bueno, es una cosa ya que o cuentas con él o no cuentas con él, como con tantos otros, ¿no? Otra cosa son otros chavales, pues como hemos hablado antes de Kita, Beiti ya está entrenando ahora, bueno, veremos a ver qué es lo que dan de sí, ¿no? Yo no soy muy de traer a un tío de 20 años, menos cedido, porque a esos ya los tienes aquí. Entonces, para tú evolucionarle a un tío que se va a ir al Chelsea, hacerle más futbolista, haces al tuyo, que es el que lleva ya contigo un tiempo, y tampoco creo que vaya a haber una diferencia sideral entre pues Mamadou Sarr o Luke Mbeitia o Keita, por poner algún ejemplo, ¿eh? Otra cosa es que, y es lo que he comentado siempre, que me vendas la moto de un jugador contrastado, un central, bueno, internacional con su país, bueno, pues ahí quizás pueda comprar la idea para hacer un equipo más solvente, ¿no? Pero ya no cedido, sino comprado, porque a veces hay que gastar un poquito también en el tema y hacerte con futbolistas de nivel para elevar precisamente ese nivel que todos queremos, ¿no? Voy con algunos mensajes que hay por aquí, a ver quién es el guapo que le dice a Mikel que no juegue. Dice uno por aquí, supongo que esto es cuando hablábamos de lo de la selección, que igual
0: tal cual.
1: De la Fuente le voy a dejar en el banco algún día, ¿no? Evidentemente mañana no, porque mañana el escenario es el que es, estoy con vosotros, es una especie como de premio a los que han hecho campeón, en este caso a la selección española, pero sí es verdad que va a haber más partidos y que yo creo que ahí de la Fuente podría tener un poquito de tacto, que no lo ha tenido nunca, no. Mikel Oyarzabal, que ha exprimido al máximo, pero teniendo en cuenta que es un futbolista que viene precisamente del Mundial, él lo conoce mejor que nadie porque ha estado con él todo el verano, y que no ha hecho pretemporada, ha tenido un par de semanas de vacaciones, pero yo creo que muchos de los problemas que tiene ahora Mikel Oyarzabal son de que no ha sido un verano normal. Le ha ido muy bien en el Mundial, pero de cara al club no ha sido un verano normal. Sigo. Dice por aquí uno que creo que las ambiciones más altas Oyarzabal las llena con la selección. Si ahí no ganara títulos, igual pensaba en irse a otro club. Y que después de la lesión valora más estar en la Real. Otro que dice Upa Lusatín, mira, este es de la vieja observancia, el que nos llamaba Lusatín. Ya que estáis hablando de centrales, yo no entiendo que no se trajo a Guer porque Rino le pedía 90 minutos desde el primer día y no en octubre. Y resulta que traen a Sarr y estamos ya en octubre, como quien dice, y todavía no ha jugado un partido entero. ¿Alguno entero se ha jugado?
3: Sí, sí, ¿no? El Dortmund, ¿no?
0: Sí, ese, el único,
1: sí,
0: me parece.
1: Sí.
0: El único.
1: Y para Messi, Henry, en el último partido, ni un minuto, porque no le veía en condiciones. No entiendo nada, dice. Sí, contra los ingleses y jugó. Sí, pero solo ese.
0: De todas maneras, estoy con lo que dice este.
1: Sí, yo también estoy con él. Estoy
0: totalmente de acuerdo.
1: Sí, sí, sí, sí, absolutamente. Y luego otro que dice, teniendo un Sanse con el nivel que está dando, a mí me sobran casi todos los no canteranos del primer equipo. Me quedaría con 3-4. Bueno, aquí tendríamos otro debate ya más, sí,
3: no, evidentemente.
1: Más complicado, más largo, ¿no?
3: No, a ver, Sanse tiene... no habiendo subido tantos jugadores que hemos subido, porque evidentemente yo, pues bueno, podía estar en los quinielas, Balda, Keita, incluso alguno de los de centro del campo, pues bueno, tiene jugadores para el futuro, para el primer equipo, y luego aparte que has bajado hasta
0: Álvaro Pérez.
1: Sí, Paco Pérez.
3: Sí, me pasa lo mismo. Estoy en la tertulia, me sé todos los nombres y aquí es como que ¡plum! Se me nubla la vista. Ruud Pérez, entonces al final, pues el Sánchez tiene muy buena plantilla.
0: Así lo están haciendo.
3: Sí, sí, sí. El día de Mallorca pues fue un partidazo que jugaron y una que tira el Mallorca, pues para adentro. Es una que tiene una cara de tonto.
0: La primera parte
3: espectacular.
0: Fue un baño.
3: Sí, sí, bueno, sí.
0: Baño, sí, fue un baño.
3: Sí, sí, sí. Jugaron, vamos. Y no es fácil jugar en Zubieta arriba con el tema de los vientos. Los jugadores
0: que luego hay que ver a esos jugadores en primera. Hay que probarlos.
3: Sí, sí. Pero bueno, hay una. Y eso es donde quería que entra con el tema de la transición, porque en breve se están tocando la puerta tanto Tommy como Ibai Aguirre. Bueno, sabes, si me apuras, si sigue este nivel también, pues podría ser una opción. Landa Estezarán, y veremos en su momento si sí o si no. A mí creo que a veces creo que falta un poco más de, no sé, un poco más de algo. Pero bueno, creo que tampoco nadie le damos un duro por el rendimiento que está dando Chien. Aquí recordamos, aquí sacamos tertulias anteriores. Ni yo, que yo lo pedía.
1: Bueno, no, tú lo pediste.
3: Yo lo pedía para ratitos para esto, pero yo sí, no. Sí. Pero voy a ser con toda la honestidad del mundo. Yo no veía este rendimiento de llevar tres asistencias en la jornada 7. Pues puedes pensar que puedes sacar rendimiento. Y fíjate que ya
0: Eso es patito de premio para Mataracho, ¿eh?
3: Sí, sí.
0: Porque, no, por lo que.
1: Sí, sí, confío en él.
0: Es que estaba sí, fuera. Sí. Por lo que han dicho diferentes sitios.
1: Él dijo que se lo quedaba.
0: Él dijo que se lo quedaba.
1: Sí, sí, sí.
0: Ha salido, además.
1: Así como otra vez hace cosas Mataracho que no nos gustan, las comentamos. Este, desde luego, el tío ha pegado un pleno.
3: Sí, sí.
1: Y ha acertado de pleno.
3: Yo le veía por partidos. Y yo ya no le veo por partidos locos. Yo ahora mismo le veo más para partidos, joder, incluso fuera de casa, contra golpear, con la velocidad que tiene. Coger y, sí, y este último de los que le dices pégate contra eso, y es que se pega, porque también hizo otro día contra el Valencia un par de jugadas también, te mete el cuerpo y se la llevó él, y en cambio de Valencia le dejó en el suelo tirado. Es un jugador que bueno, hay que darle su tiempo porque se ve que tiene lagunas en varios aspectos, pero joder, está sacando un rendimiento.
1: El taconazo que le pone a Susic es primerísimo nivel.
3: Sí, sí, espectacular.
0: Es que el partido de Valencia yo creo que es más espectacular quizá el de Elche. Pero el partido de Valencia, teniendo en cuenta lo que tenía enfrente, ¡buah!, a mí me pareció que hizo un partidazo extraordinario. Porque el Valencia a mí me pareció bastante mejor equipo que el Elche. 11 para 11, a mí el Valencia me dio una sensación de que...
1: Sobre no, todo desde que entró Torbi, que parecía Messi.
0: Sí, pero luego...
1: Madre mía, lo de este chico.
0: Luego, fíjate, ese centro del campo con Aaron Mayol y con Guido Rodríguez, que no está bien Guido.
1: Y se nota.
0: Pero fíjate, Aaron Mayol, no sé los años, es un crío.
2: Hay un poco el contraste, veteranía y juventud. Y...
1: Vaya zapatazo que metió.
0: Pero es que además, claro, luego yo no le conocía, pero te empiezas a informar un poco del chico, le ves cosas en algún reportaje que he podido ver que tienes en cualquier red social de estos, y dices, ostras, este chaval, así como el otro fue más espectacular quizá la salida de
1: Torbi.
0: No, sí, Torbi, por supuesto,
3: es que metió gol.
0: Pero Torbi ya venía
1: Aymar.
0: O Torbi ya venía apuntando maneras porque ya jugó más partidos, pero Blázquez era el estreno y fue espectacular.
1: El balón que medio toca, porque ahí es Beitia que solamente rompe puerta, pero primer balón que incomoda y va para adentro, y luego un remate de cabeza que ahí está Remiro, fantástico.
0: Pero a mí el partido de Aaron Mayol me pareció espectacular. Y retomando un poco el tema ese del proyecto, de en qué punto estamos y lo que nos vendieron en su momento con el famoso libro, cuando parece que hubo un corte en cuanto al tipo de jugador que tenía la Real y lo que queríamos a partir de entonces, yo creo que no estamos haciendo las cosas bien. Ellos son las que las tienen que hacer bien. Yo estoy aquí para opinar y yo digo lo que pienso. En cuestiones relativas a qué, bueno, el presidente dijo la otra vez, y me remito otra vez a sus palabras, de que su única pregunta, o la única pregunta que se hacía en base a no haber conseguido determinados éxitos, es por qué la Real Sociedad no avanzaba en Europa más de lo que había avanzado. Bueno, pues igual el ejemplo lo tienes en Bournemouth. El Bournemouth, porque se metió atrás, que le viene pasando habitualmente en todos los partidos, por eso ha perdido muchos en el último minuto. Pero la primera parte, al margen del desconcierto del planteamiento y demás, te da un baño importante.
1: Ya nos pasan por encima.
0: Y
2: un equipo que debuta en Europa. Es decir,
0: y un equipo
2: un equipo experimentado que tiene jugadores, obviamente, que ha jugado Champions y todo, pero...
0: Efectivamente, pero es que a nosotros nos ha pasado por encima, entre comillas, lo de pasarte por encima, el Salzburgo, nos ha pasado el Leipzig, nos ha pasado la Roma, nos ha pasado el Manchester, O sea, es que salvo al Midtjylland, yo no sé desde cuándo no. Y fíjate lo que es el Midtjylland.
1: Por eso te digo.
0: Desde cuándo no. Entonces, si nos ceñimos.
3: Sí, el Midtjylland, perdona, nos ponemos ganando 2-0 y nos empatan a dos.
0: Sí.
3: Te quedas la cara de tonto y dices, perdón.
0: Tiene tela.
3: Perdón.
0: Entonces, ciñéndonos a esta temporada, ya no me voy a retrotraer a las anteriores, ciñéndonos a esta temporada, es que yo no sé muy bien cuál ha sido el planteamiento esta temporada, porque creo que la Copa se ganó por casualidad. Sí, te van a hablar de la causalidad, porque tú has hecho algo por ganar la Copa. Vale, de acuerdo, la trayectoria en Liga era mala, y salvo la eliminatoria, vuelvo a repetir, salvo la eliminatoria con el Atleti, ¡buah!, los partidos anteriores ante Osasuna y Alavés, aquello sí que fue un milagro. No sé si la flor de Matarazzo o qué, pero aquello fue un verdadero milagro, porque estábamos fuera en las dos eliminatorias. Y luego, bueno, la final se plantea como se plantea, una final, que es una final, y ahí, bueno, pues salió cara. La trayectoria en Liga fue mala, y yo pensé que este año, teniendo muy claro lo que había que mejorar, el equipo iba a dar ese salto de calidad, sabiendo además que competíamos en Europa, sabiendo que en Europa no van a competir ninguno de los siete grandes de Inglaterra, sabiendo que van a competir los dos italianos que están como están, la Juve y el Milán, que eso sí que están en un proceso de transición. Quiero decir con esto que el mejor momento para haber participado en Europa League probablemente sea este año, por el nivel de los equipos, que luego te viene cualquier equipo de por ahí y te pinta la cara. Estamos de acuerdo. Pero ¿qué ocurre? Que yo creo que íbamos a reforzar la defensa con la veteranía necesaria, porque es un puesto fundamental, y en este momento estamos jugando, que es un sinsentido absoluto. En la Real Sociedad ha habido partidos que ha jugado con una media de edad de los dos centrales más baja que la del Sanse. No encuentro lógica por algún lado. Pensé además que había que reforzar el centro del campo con un pivote defensivo muy necesario, que no ha venido, más teniendo en cuenta que ya se apuntaba la posible lesión de Gorrocha con el pubis. Porque ni Turrientes, ni Soler, ni Yangel Herrera son pivotes defensivos, y ahí la posición se queda coja. Yo no entiendo, por ejemplo, por qué el Milán, que estaba loco por ceder a Youssef Fofana, que se estaban peleando por él el Betis y el Sevilla, se ha ido al Sevilla y no ha podido venir aquí. O sea, a mí me parecía un jugador que venía del Milán, que dices, es una posición a reforzar. Da el paso. ¿Por qué no has dado el paso? Y te has quedado con un solo pivote defensivo. A mí me parece muy bien, ¿eh? Si luego me dices a mí, no, oye, vamos a apostar por un canterano, como ha hecho el Valencia, en un momento de absoluta necesidad, que luego veremos si ese jugador baja, que no creo al Valencia Mestalla. Oye, igual tienes que subir a Ibai Aguirre, y yo me callo. Y yo me callo, no digo nada. Pero habernos quedado cojos en esa posición como nos hemos quedado, y que nos está pasando factura muchas veces, porque los problemas no te vienen en la última línea, porque defensivamente podemos estar mejor o peor, no permitiendo remates. Muchas veces el problema te viene de la línea del centro del campo, que se le permite demasiado al contrario. Entonces, es a lo que voy. Yo también pensé que podíamos quedarnos con dos delanteros centros al margen de Mikel Oyarzabal, y nos hemos quedado con uno, porque se ha ido Carrica y no hemos traído a nadie. No está dando el nivel, desgraciadamente para mí, que yo me gustaría que diera Orriols Carson. Y con delantero de rendimiento inmediato que te garantice una continuidad en el rendimiento que estoy hablando y demás, solo tenemos a Mikel Oyarzabal. Entonces, Johnson y otro puesto más, el lateral izquierdo. Si no vas a contar con alguien para nada, porque no estás contando para nada, salvo cuando ya te llega el agua al cuello aquí.
1: Sí, cuando el otro está fundido.
0: Y sobre todo porque el otro lateral no es lateral. Para mí no es lateral.
1: Hablamos de Sergio Gómez,
0: que tiene una... Es un jugador extraordinario, pero creo que para mí es mucho más ofensivo que defensivo.
2: Al igual y que siempre... Héctor Ford. Yo, para mí Héctor Ford es igual. O sea, cuando...
0: Vale, eso
2: por
0: es.
2: Por ejemplo, sí. La misma tesitura, si pones una línea de 4 a la derecha con Héctor Ford, que ante el Bournemouth de una línea de 5 ya sufrió, pero en una línea de 4 también va a sufrir defensivamente. O sea, se vio.
0: Sí, se vio, claro. Bueno, el otro día fue un despropósito, ¿eh? Yo para mí el planteamiento no me gustó, y no le voy a echar a Matarazzo la culpa de todo, porque evidentemente no la tiene. Falló como puede fallar, igual que el equipo falla el otro día en Valencia con un planteamiento yo creo que correcto, cuando tenía que haber sido 0-4 en el minuto 15 de la segunda parte. Bueno, aquí hay un poco para todos, pero sí estoy de acuerdo contigo. Tampoco entiendo mucho, al margen de que me parezca un jugador de nivel, de donde viene y con la trayectoria que lleva, Héctor Ford. Pero ha dicho antes, Juanjo, es que para traer jugadores chicos de 20 años que probablemente los puedas tener en la cantera, yo creo que la Real Sociedad necesita experiencia, y experiencia además de otro nivel, que dé ese salto de nivel de calidad que tú no tienes. Pero, y ojo, que a mí Héctor Ford me parece un jugador extraordinario, que Sar seguramente va a ser un pedazo central tremendo, pero creo que has dicho tú antes, no sé, que el año que viene vamos a estar en la misma tesitura, vamos a tener que volver a buscar otro central, y no tiene ningún, con esto termino ahí, os dejo ya, y no tiene ningún sentido el hecho de haber querido traer un central con experiencia como era Guer, que lo traes lesionado, que no llega a un acuerdo con el entrenador, que se te va y luego quieres traer un central, o has traído un central de 20 años. Por eso digo que yo creo que no estamos y ojalá me equivoque, que no estamos acertados en la planificación. Porque creo que ese salto de calidad que dice el presidente que quiere dar para ver que en Europa podemos llegar mucho más adelante de lo que llegamos, pues de momento no lo estamos dando. Te está dando para la Liga, porque el nivel de la Liga creo que cada año baja un poquito más. Te está dando para la Liga para meterte del décimo para arriba, pero no te está dando en Europa. Y yo, si quiero, tengo esa ambición de verle algún día a la Real levantar un título europeo.
1: Yo muchas veces he dicho lo del cambio de criterio para el central. O sea, si tú estás a por un central contrastado, como es el criterio que has elegido, porque si no, no vas a por Aguer, de repente que el sustituto Aguer sea un chico de 20 años que no ha jugado demasiado y que está en plena evolución, en pleno crecimiento, hay un cambio de criterio que es como, no sé, ir a comprar una cosa y luego traerte otra, porque algo hay que traer, ¿no? Para que la gente pues o se calle o se quede contenta o tenemos uno más.
0: Y reconoces que vas a Brasil, claro, a por un chico de...
1: Sí, claro,
2: Jesús. Que te también era 22 años, es decir, sí. Apuesta también para el futuro, pero muy joven y sin experiencia en Europa.
0: Pero que tú estabas dispuesto a ofrecer 13 millones por él.
1: Sí. Es que por ese chaval iban a comprarlo, iban a poner. Es que este es un cedido, que evidentemente se va en unos meses. Entonces, no he entendido yo ese cambio de criterio tan claro. Iba y se cuenta algo.
2: Yo también, para añadir un poco lo que ha dicho Francis, Héctor Fort y tal, tampoco he entendido muy bien la gestión del lateral derecho, porque bajas a Ru Pérez para que tenga un año con minutos, pero el siguiente año vas a tener cuatro laterales derechos, es decir, vas a tener que tomar decisiones importantes. No me imagino que vaya, pueden quedar tres, pero al final Ru Pérez y Torford, que son los dos más jóvenes, se pueden tapar y pueden vivir una temporada, si se quedan tres junto a Aramburu, una temporada donde alguno no tenga muchos minutos. Entonces me parece que la gestión también por esa parte de la defensa, la siguiente temporada, sobre todo el siguiente verano, va a haber decisiones importantes, ¿no? Como os he dicho, Mamadou Sarr, que se va a ir, Pacheco, si no juega, yo creo que también se va a ir, veremos la renovación de Zubeldía, muchos huecos libres, y luego en el lateral superpoblado. Entonces yo creo que esa gestión también durante estos años la Real no lo ha querido atacar de manera clara y se ha encontrado por momentos situaciones no esperadas y ha ejecutado, yo creo que sin mirar tanto a futuro, y en el futuro pues sí que puede tener esos problemas.
1: Me llegan un par de mensajes más por aquí. Dice que, a ver, si no pensamos que la ambición deportiva del club, a ver, la ambición deportiva del club, ¿no pensáis que se debe a altas distancias? Quiero decir, nos clasificamos para la Champions y se debilita la plantilla, nos clasificamos para Europa League y no nos reforzamos como el entrenador quiere. La afición tiene más ambición que los que la deben de tener, dice. Y luego un mensaje, que esto lo hemos comentado muchas veces, lo que voy a leer ahora, y estoy de acuerdo, y bueno, pues lo comentamos otra vez. Dice, buenas, Zubeldía como central nunca me ha gustado, pero como pivote sí. Teniendo cuatro centrales, lo utilizo en ese puesto. ¿Pivote es Zubeldía o Gorrocha? Bueno, hemos hablado muchas veces de que Zubeldía es un extraordinario, era un extraordinario pivote, internacional además. Y bueno, pues necesidades del guión o en su momento o lo que fuere, se le reconvirtió a central, ¿no? Como no lo hizo mal, pues se ha quedado ahí. Pero claro, estamos ahora que solo tenemos un pivote específico, que es Gorrocha, y que no anda físicamente bien.
0: Yo ahí me rindo, ¿eh?
1: Sí, no, o sea, es que estuvimos cuatro años diciendo los cinco.
0: Cuando antes se nombraba Fofana, yo lo he dicho en mil tertulias, sí, creo sí, que sí. Nuestro pivote defensivo, al margen de Gorrocha, es Zubeldía. Pero como ya veo que no hay ninguna manera humana de que entiendan...
1: Pero es que ni siquiera puntualmente.
0: Fíjate, no, por
1: fíjate
0: eso,
1: que a veces lo han puesto de lateral derecho para una urgencia, sí. Pero nunca en el pivote. Cuando ha sido pivote toda su vida, hasta que alguien decidió que el central.
2: Yo por eso de hecho, en Elche, quita Aramburu en un momento y juega Zubeldía lateral. Creo que puede estar una amarilla.
1: Sí.
2: ¿No? Salió Zubeldía. Entonces...
0: Y el año pasado varias veces. Ahora no me acuerdo.
2: En el Bernabéu también, ¿no? Si no recuerdo mal, que Aramburu tenía amarilla. Sí.
0: Este año puede ser, sí.
2: Beitia pasó central.
0: Eso
2: y
0: es.
2: Que sufrió contra Zubeldía bastante. Puede contra Vinicius.
0: Sí, eso es.
1: Pero han venido varios entrenadores ya y nunca lo han hecho.
0: Por eso te digo que yo me bajo.
1: Esta historia con Imanol. Luego, bueno, Sergio Francisco no estuvo mucho tiempo, pero también estuvo. Y ahora Mataracho y no. Antes mete a Yangel o mete a Turrientes.
3: El último partido de Zubeldía contra, o sea, que fue de pivote, fue en un 3-0 en Europa League, si no me equivoco, contra el Rosenborg. No,
0: yo posteriormente ya le he visto jugar algún partido, creo.
3: Yo recuerdo que fue su último partido porque nos despejó a todos con flasazo de que nadie se esperaba que Zubeldía ese partido fuese a jugar de pivote, que ganamos 3-0, que había que ganarlo porque era indispensable para seguir la siguiente ronda en Europa League, y ganamos 3-0. no me pero suena.
1: No me acuerdo.
3: Entonces, yo me quedé, para mí recuerdo que fue el último partido, porque luego ha entrado en defensas de 5 y demás, pero yo no recuerdo que jugara. El problema que a mí como entrenador, lo que le veía a Zubo ya con pivote, que para robar es muy bueno, es el problema de cuando vas a sacar el balón, esa dificultad que tenía él para girarse y jugar como pueden, como se giran tanto también Gorrocha, en su momento se juega Zubimendi y Yarra y demás, que nos hemos acostumbrado a pivotes que son como que tienen esa capacidad pues para girarse y jugar, y Zubeldia en ese primer toque era muy de jugar. Por ese aspecto me recuerda mucho a Marquez Vergara, que eran dos jugadores con una capacidad de robo muy alta, pero luego el tema de girarse era algo que yo creo que era su debe. Y cuando digamos el balón iba para adelante y, o sea, y luego le volvía a él y jugando de cara, bien. Pero el momento cuando ya estás jugando entre centrales y te toca recibir a ti, pues ahí ese problema, me acuerdo que era una cosa que se comentaba recurrentemente en las tertulias, era claro, que Zubeldia casi estaba obligado muchas veces a meterse entre centrales para sacar balón jugador, para no recibir de espaldas y encontrarse con que alguna pérdida tonta.
0: Bueno, lo que hacía Zubimendi básicamente, que Yarra no hacía, por ejemplo, tenía ese problema. Yarra se incrustaba mucho menos entre jugando muy atrás. Pero, joder, es que pedirle también eso a Zubeldia.
3: No, evidentemente tienes que adaptarte, pero claro, si tu fútbol va a ser X.
0: O sea, no es Busquets. O sea, Busquets ha habido uno. Pero el nivel que ofrece Zubeldia como pivote defensivo para mí es extraordinario.
3: Sí.
0: Pero yo también quisiera verle cuando se le exige lo que estás diciendo tú. Yo creo que el nivel de Zubeldia, a ver, lo que se suele decir habitualmente, seguramente como pivote no va a ser nunca un 10, ni siquiera un 9, sí. Pero va a ser siempre un 7 o un 8, por sacrificio, por colocación, por salida de balón, por físico, porque es inteligente en el campo. Zubeldia a veces lo único que le he podido reprochar es que le ha costado anticiparse en determinadas jugadas, porque tampoco es un jugador muy veloz, pues esos balones centrados laterales que el delantero se le anticipa, como se les anticipa a muchos. Pero bueno, por buscarle algún reproche a la hora de su capacidad defensiva, pero como pivote yo es que no tendría duda. Pero ya, yo ese tema yo ya no lo he tocado. Lo ha tocado Juanjo, yo ya
1: no, ha sido un oyente, el que nos ha mandado el mensaje.
0: El oyente, es verdad.
1: Y por eso lo he vuelto a sacar. Pero lo hemos tratado
0: cinco veces. Yo ese tema ya me olvido.
3: Yo nada más de digamos, a qué tipo de fútbol quieres que la Real practique. Entonces, un equipo que saca el balón jugado, tengas presionando a 20.000 encima o optes por el golpeo, y del golpeo ya pues hay un despeje y ahí participas, pues igual ese tipo de fútbol de pivote Zubeldia estaría disfrutando más. En un equipo en el que estás sacando balón jugado, pues si la sacas tú jugando, que yo creo que una de las razones de que a Zubeldia se le metiera atrás es sacar balón jugado, pues puede que fuera por eso. Y ya mucho decir, para despedirme alguna burla.
1: Y hasta aquí hemos llegado. Efectivamente, hoy no os voy a pedir porra porque no hay partido. Gracias, Unai Sánchez, por estar con nosotros un viernes más. Gracias, Gary Gorostidi. Nos vemos pronto. Gracias, Francis Marigil.
0: A vosotros y a los oyentes.
1: Estamos
0: siempre.
1: El lunes.
0: Eso es. Bien. Eso es.
1: Y claro, estuvo mi compañero Hugo del Solar en la faceta técnica. Gracias a todos por seguir la tertulia de la Real Sociedad aquí en Onda Vasca. Un saludo, buenas tardes y buen fin de agur.

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1: Porque hay veces en la vida en las que hay que plantearse dejar atrás todo y mirar hacia adelante, ¿verdad? Pues esta canción va justo de eso, ¿no? Nos canta Julieta Venegas a la libertad de dejar atrás eso que duele, ¿verdad? Me voy.

El nombre del grupo, Miss Cafeína, está inspirado en una canción de Buenas Noches, Rose, un grupo al que admiran, y aunque llevan en activo desde 2006, no fue hasta 2016 cuando conocieron el éxito gracias a su disco Detroit. Han publicado varios EPs, 3 álbumes de estudio, y esta es una de las canciones de éxito de Miss Cafeína. Mira cómo vuelo.

Esta es la canción que inmortalizó el gran Antonio Flores, pero que también ha versionado nada menos que el madrileño Rosendo. No dudaría.

El último disco de Los Secretos en el que participó Enrique Urquijo antes de su fallecimiento fue el que publicaron en 1995, Dos caras distintas, y en él precisamente se incluyó esta canción, Pero a tu lado.

además de publicar numerosas versiones de canciones de otros artistas como Julio Iglesias, Joan Manuel Serrat, Radiohead o los Bee Gees, también Viva Suecia han publicado sus propias canciones. Hasta el momento han sido 4 los discos que han publicado y hay numerosos éxitos en su discografía. Este es uno de ellos, El Bien.

Llegados desde Valencia, Gatos Locos también se hicieron en su día un hueco en el panorama musical español y lo hicieron gracias a canciones como esta. Cuéntame algo más de ti. El sonido canalla e irreverente de los Ronaldos con Coque Maya al frente. Viajamos unas décadas atrás para escuchar por las noches.

Aunque comenzaron en 1998, Vetusta Morla no publicaron su primer disco de larga duración hasta 2008. El álbum se tituló Un día en el mundo. El caso es que, aún así, Vetusta Morla se ha consolidado como una de las bandas más importantes del panorama independiente en el estado español, y lo han hecho gracias a canciones como esta, Valiente.

Es una de las canciones más melancólicas de Gabinete Caligari, el grupo soriano que quiso rendir homenaje precisamente a su tierra con el disco Camino Soria, que publicaron en el 87 y en el que sí, precisamente se incluyó esta canción, La sangre de tu tristeza.

En 2016 se despedía para siempre Manolo Tena después de 4 décadas de trayectoria musical y muchos éxitos con distintas formaciones. Entre ellas Cucharada, Alarma también fue uno de los grupos de los que formó parte y por supuesto en solitario con canciones como ¿Qué te pasa?

Después de casi tres décadas de trayectoria musical, Amaral han conseguido numerosos premios, entre ellos 3 Ondas, 10 Premios de la Música y 2 MTV Europe Music Awards, entre otros. Nos remontamos hasta su disco Pájaros en la Cabeza, que vio la luz en el año 2005, en el que se incluyeron muchas de sus grandes canciones, entre ellas esta, Días de Verano.

Esto es parte de una actuación en directo en la que Bunbury presentó muchos de sus grandes temas junto a otros grandes amigos, como es el caso de Andrés Calamaro, que precisamente le acompañó en ese concierto celebrado en el Círculo de Bellas Artes de Madrid en el año 2002. Aunque no sea conmigo.

Esta es una de las canciones más emblemáticas en la carrera de Nacha Pop, por supuesto, con la interpretación de Antonio Vega, que ya nos dejó hace algunos años. Escuchamos Chica de ayer.

0: Porque hay veces en la vida en las que hay que plantearse dejar atrás todo y mirar hacia adelante, ¿verdad? Pues esta canción va justo de eso, ¿no? Nos canta Julieta Venegas a la libertad de dejar atrás eso que duele, ¿verdad? Me voy.
1: ¿Por qué?

Nada menos que 29 canciones formaron parte del disco Radio Bemba Sound System, el primero que Manu Chao publicaba junto a Mano Negra en directo. Fue en 2002 y uno de los éxitos más sonados de este grupo es el que estamos escuchando.

canción se publicó en 1963 y contribuyó a que los Beatles aumentaran en 1 millón más las ventas que ya habían alcanzado hasta ese momento. Es todo un clásico del grupo británico. I Wanna Hold Your Hand.

Han pasado casi 4 décadas desde que Casey and the Sunshine Band lanzaran esta canción y no ha perdido ni un ápice de actualidad. Se incluye en el disco All in a Night's Work y se llama Give It

aunque por supuesto en estos más de 40 años los Simple Minds han tenido que adaptarse a muchas circunstancias, lo cierto es que todavía están en activo desde 1977, una banda galesa que nos ha dejado grandes éxitos a lo largo de su carrera musical, como este Don't You Forget About Me, una canción que se llevó el MTV Video Music Award a la mejor dirección y que además se incluyó en su álbum Once Upon a Time.

firmado canciones tan importantes y que han tenido tantísimo peso en la historia de la música como Mrs. Robinson o The Sound of Silence. Así es como sonaba la música de Simon & Garfunkel, con canciones como la que hoy disfrutamos, Cecilia.

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1: Han sido sobre todo bandas de rock las que han decidido versionar esta canción, que originalmente pertenece a la discografía de The Rolling Stones, Sympathy for the Devil.

Parece mentira que hayan pasado más de 50 años desde que Love Affair triunfaran con esta canción que nos retrotrae hasta 1968, Everlasting Love.

hay mucha historia detrás de esta canción, que fue grabada en varios estudios diferentes de Nueva York y de Los Ángeles, y además fue grabada durante una gira que los Led Zeppelin ofrecían en los Estados Unidos. Editó el tema Jimmy Page y aquí está el resultado 5 décadas después, World Let Love.

Está claro que esta es una de esas canciones que si tienes un mal día va a venir muy bien para levantar el ánimo. Es el clásico de Bob Seger que también han versionado, entre muchos otros, los Status Quo All Time Rock and Roll.

es un tema inolvidable que nos hace retroceder hasta 1970 y además se llevó el premio del Salón de la Fama de los Grammy. También hicieron los Beach Boys su correspondiente versión de esta canción que hoy escuchamos de la mano de Mamas and the Papas, California Dreamin'.

desembarcaban a finales de los años 70 en las listas de éxito de todo el planeta. Desde Canadá llegaban Loverboy y en 1981 publicaron su segundo trabajo, Get Lucky, con temazos cargados de ritmo como este Working for the Weekend.

Sería muy complicado decidir cuál fue la mejor canción de Michael Jackson, pero es posible que esta fuera una de ellas. Premio Grammy a la canción del año en 1982. Todo un clásico. Beat It.

Si no has visto la película Rock of Ages, no te la puedes perder porque en ella aparece nada menos que Tom Cruise interpretando una versión de esta canción, I Want to Know What Love Is. Eso sí, esta es la versión original con Foreigner. Gotta take

Y cuántas versiones, ¿verdad? Hemos escuchado de esta canción, pero hoy toca la versión original con el gran Billy Joel. Viajamos hasta 1973 para escuchar su canción premiada con el premio del Salón de la Fama de los Grammy.

aunque esta canción se grabó entre 1980 y 1981, tuvo que esperar unos años para ver la luz, porque lo hizo en el disco Third Stage. Era el tercer trabajo de los estadounidenses Boston y se publicó en 1986. Una canción con nombre de mujer que seguro que recuerdas, Amanda.

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1: La voz de Carlos Taque es una de las mejores del panorama rockero estatal y su banda es una de las que más solidez ha presentado a lo largo de casi 3 décadas de trayectoria musical. M-Clan nos traen un tema interpretado en acústico para su disco Sin Enchufe, Maggie Despierta.